0: negociaciones. Estados Unidos está dispuesto a transformar su relación con Irán, dice, pero deben renunciar a sus ambiciones nucleares.
1: El fin es fundamentalmente cambiar el régimen de los ayatolás. Se ha visto que eso no podía ser. Trump ha tenido que buscar otro recurso para no salir como perdedor de este conflicto. Y el que ha encontrado ha sido el tema del armamento nuclear.
0: El presidente iraní sostiene: no van a dejar de enriquecer uranio con fines pacíficos. Teherán mantiene bloqueado el estrecho de Hormuz hasta que Israel deje de atacar Líbano, como estipula lo firmado. Es su exigencia para seguir negociando.
1: Irán ha encontrado un arma que es mucho más poderosa, porque controlando el estrecho de Hormuz ha visto o ha entendido que puede hacer mucho más daño al mundo que teniendo armamento nuclear.
0: Trump amenaza con volver a atacar Irán si no reabren el paso. Según medios estatales, la delegación iraní habría paralizado las conversaciones en señal de protesta. Netanyahu mantiene las tropas en el sur del Líbano, pero muchos han vivido con alivio esta primera jornada sin ataques, tras dos días con un centenar de muertos. Algunos han vuelto a sus casas con la esperanza de que esta vez la tregua se respete y puedan tener un poco de paz.
2: Los colombianos han elegido este domingo a su presidente. El recuento preliminar enseña un resultado muy ajustado. El ultraderechista Velardo de la Estrella lidera con una diferencia mínima sobre el izquierdista Iván Cepeda.
3: El ultraderechista Velardo de la Espriella ha ganado las elecciones presidenciales en Colombia. La diferencia respecto a su rival, el candidato de la izquierda Iván Cepeda, ha sido de poco más de 250.000 votos. De la Espriella, apodado el Tigre, será el nuevo presidente de este país y sucederá al actual Gustavo Petro. El líder ultraderechista es un abogado y empresario millonario de 47 años, un outsider, como él mismo se define, sin experiencia política, que ha conectado con la población, sobre todo con su discurso populista, antisistema y con sus promesas de acabar con la violencia y la inseguridad. Habla de crear megacárceles al estilo de Bukele en El Salvador, acabar con las negociaciones con los grupos armados y lanzar una ofensiva militar contra ellos. El Tigre cuenta con el apoyo de líderes como Milei y Trump, y su figura se enmarca en el giro político hacia la derecha que estamos viendo en América Latina, con gobiernos conservadores en países como Chile, Argentina, Ecuador, Costa Rica, Bolivia y previsiblemente Perú. No obstante, falta ahora los datos del escrutinio final, es decir, ya con los datos avalados por los jueces, pero no suele haber una diferencia significativa. No obstante, el presidente Petro ya ha dicho sin pruebas que ha habido irregularidades. Lo cierto es que la jornada electoral ha transcurrido sin incidentes y los resultados se han conocido en apenas una hora. Casi 16.000 observadores nacionales e internacionales han garantizado la transparencia del proceso electoral.
4: El agradecimiento para esos 13 millones de colombianos que confiaron en nuestra propuesta, que prefirieron la patria milagro a la patria miseria y que defendieron con su voto la libertad, la democracia y la institucionalidad.
5: Reconocemos su primer resultado, pero a renglón seguido debemos informar que nuestro grupo de testigos, decenas de miles, abogadas y abogados, están procediendo a impugnar 33.000 mesas en todo el país.
2: Cuba emprende la mayor reforma económica y social en décadas tras el bloqueo energético impuesto por Trump y en medio de la peor crisis de su historia reciente. Las empresas estatales se abrirán a accionistas privados y pondrá fin a los subsidios universales.
6: Aprobada este importante acuerdo de la Asamblea.
7: Un paquete de 176 medidas aprobado por la vía de urgencia, inimaginable hasta ahora en un país donde los cambios se gestan muy lentamente.
8: Esas decisiones no están relacionadas con negociaciones. Cuba sigue dispuesta a dialogar con respeto sobre todos los temas posibles con el gobierno de los Estados Unidos.
7: Lo cierto es que el castrismo está renunciando a sus principios intocables, líneas rojas ideológicas. Las empresas públicas ahora se abren al capital privado, a las inversiones extranjeras y de la diáspora, igual que la banca. Eliminan los subsidios universales, reducen el centralismo.
9: Estamos en un momento en que lo que está no está funcionando. Si vienen otras medidas nuevas, que la población pueda salir a flote, bienvenidas sean las medidas.
10: Primero, vamos a ver si se cumple. Segundo, vamos a ver si no es un principio y tienen algo puesto atrás como siempre, eso hay que verlo.
7: La mayoría de los cubanos no puede más. Con la inflación por las nubes, sin combustible, sin electricidad, Washington está asfixiando a la isla. El castrismo busca resistir con reformas administrativas y apertura económica. Lo que no cambian ni un poco son las reglas del poder político.
8: Patria o muerte, venceré.
7: Que sigue concentrado en el partido único.
2: En el Reino Unido, su primer ministro, el laborista Keir Starmer, parece haberse rendido ante la pérdida de apoyos entre las filas de su propio partido. Mañana, hoy mismo, podría anunciar su dimisión, según medios británicos, allanando así el camino a Downing Street al exalcalde de Manchester.
11: Es un rumor que ha ido cobrando fuerza a lo largo del fin de semana hasta el punto de que la edición dominical del Telegraph hoy lo llevaba a su primera página. Starmer está listo para dimitir, dicen sus aliados. Y eso a pesar de que las últimas palabras que escuchamos de boca del primer ministro fueron la de que no daría un paso atrás.
12: I'm not going to walk away from that.
11: Lo dijo el viernes después de conocer los datos de la victoria aplastante del hasta ahora alcalde de Manchester en las elecciones que le han garantizado un escaño en el Parlamento. Según las últimas informaciones, al parecer, varios miembros de su gobierno le han explicado que lo mejor es que él mismo decida su salida en lugar de ir a unas primarias que parecen perdidas. Porque Andy Burnham cuenta con el apoyo de unos 300 de los 400 parlamentarios laboristas.
2: En la era de la transparencia, la Casa Real Británica mueve ficha. Carlos III se convertirá en el primer monarca del Reino Unido en hacer pública su declaración de la regenta. Según Buckingham, lo hace para fomentar la transparencia en torno a las finanzas de la familia real. La decisión ha sido tomada por expreso deseo del rey como parte de los cambios implementados desde su ascenso al trono en septiembre de 2022. Y nueva cita en el Consejo General del Poder Judicial tras la reunión extraordinaria de este domingo. Sobre la mesa, la apertura de un expediente al juez Peinado por apuntar que los policías nacionales que protegen a Begoña Gómez podrían ayudar a que se fugara.
13: En esta mesa se decidirá la posibilidad de abrir una investigación formal al juez Peinado por una falta grave.
14: Únicamente tiene prevista pena de multa.
13: Es la propuesta que ha planteado la presidenta del CGPJ.
14: En ninguno de los supuestos sería posible que se apartara al juez instructor del caso o se acordara una suspensión de funciones.
13: Tras una queja de Interior por las especulaciones de Peinado sobre cómo podrían los escoltas ayudar a Begoña Gómez a huir del país. Desde el PSOE acusan a Peinado de dañar el prestigio de la justicia y de poner en duda a la policía con un solo objetivo.
15: Quiere atacar al gobierno de España, lo hace a través de la mujer del presidente.
13: Los socialistas confían en la decisión que pueda tomar el CGPJ sobre Peinado. Ponen el foco también en la audiencia provincial que tendrá la última palabra sobre el juicio oral, además de las cautelares impuestas contra Gómez.
16: Confío que evidentemente pues haya una actuación en este sentido revocatoria.
13: Contra la instrucción del juez arremete Sumar, lamenta que el CGPJ no haya frenado a Peinado y apelan a su socio, al PSOE.
17: Ferraz sigue siendo un lastre para la mayoría progresista.
13: Por su actuación ante la corrupción. De un gobierno asediado por la corrupción habla el PP, que cree que la única solución pasa por
18: elecciones.
13: Ante la polémica, los populares defienden el trabajo de la policía y aseguran
18: están sometidos a presiones que provienen del propio gobierno.
13: Sin entrar a valorar el auto de Peinado, reiteran también su respeto al Poder Judicial.
2: Pues vamos a repasar, llega el momento, a repasar las portadas de este lunes 22 de junio. Comenzamos por El País, que abre con la investigación a Begoña Gómez y titula: la presidenta del Poder Judicial plantea expedientar a Peinado, y foto para la selección española de fútbol que ha triunfado ante Arabia Saudí. El Mundo, la misma apertura. El Consejo General del Poder Judicial examina a Peinado hoy mismo bajo presión del gobierno, y foto para Lamine Yamal, que marcó el primer gol de España en el Mundial. La Razón. Juristas alertan del grave coste del expediente contra el juez Peinado. Es su principal tema de portada. La Vanguardia, apertura internacional. En este caso, el Brexit ha contraído un 8% la riqueza nacional del Reino Unido en 10 años. Y El Periódico, foto para Lamine Yamal y titular para el caso Begoña Gómez. El Poder Judicial debate si sanciona al juez Peinado. Y en la portada de ABC vemos a los dos goleadores, Mikel Oyarzabal y Lamine Yamal.

0: Ahora la selección de Luis de la Fuente encara con optimismo el decisivo encuentro frente a Uruguay del día 27.
1: Sí, tenía muchas ganas. Llevaba mucho tiempo sin poder jugar, sin poder entrenar. Necesitaba ya tocar campo y me hace muy feliz jugar con mis compañeros, jugar con la selección y vamos a por Uruguay ahora.
2: La buena noticia que comentaba ayer es que ya está y está en perfectas condiciones ya para acometer los partidos ya completos. Mikel Oyarzabal, que esta semana había tenido algún problemilla, que obviamente no se puede contar todo, pero que tiene siempre un rendimiento excepcional.
3: Sí, felices de haberle dado la vuelta a la situación, de las sensaciones que hemos tenido, creo, dentro del campo y nada, felices por la victoria, por la sensación y a seguir ahora.
4: 10 minutos tardó España en disipar las dudas. Oyarzábal sirvió el tanto a Lamine, atosigaba la selección a Arabia, sobre todo Mikel, que obtuvo rápido el premio, jugada enredada en el área y gol de delantero puro. Desatado estaba Leibarrés. 3 minutos después culminó una gran jugada colectiva para firmar el doblete. 3-0 iba España en el minuto 23. Arabia, aturdida y nerviosa, seguía encerrada en el área y Oyarzábal a lo suyo. Quería un hat-trick que no consiguió. En el descanso se quedó en el banquillo junto a Lamine. El guión no cambió. Centro de Baena que remata Cucurella y Altan Batki mete en propia puerta. A partir de ahí poca cosa. De la Fuente le dio más minutos a Nico Williams y goles pudo haber uno más. Pero Ferran no estaba habilitado. Al final 4-0 y un juego que ahora sí ilusiona.
0: Y así se ha desatado la locura en distintos puntos de España, como en Barcelona, Sevilla o Cantabria. Ni el calor ha podido con ellos porque hoy tenían claro que tocaba celebrar gritos y abrazos en cada gol de la selección.
5: Partido que buscaba.
6: Sí, te lo he dicho al principio del partido. 4-0.
7: No me imaginaba, yo esperaba que ganara, pero no por 4.
8: Miguel Oyarzabal ha hecho un partido espectacular.
9: Oyarzabal y Lamín, sin duda, los mejores del partido.
10: Y con esta España ya sé que tenemos oportunidades reales. Let's go.
0: Bélgica e Irán han empatado a 0 este domingo en el partido celebrado en Los Ángeles. Los belgas fueron superiores y tuvieron las ocasiones más claras, aunque no pudieron adelantarse en el marcador. Además, su jugador, Nathan Joy, fue expulsado tras ver la tarjeta roja. Irán pudo adelantarse con un tanto en el minuto 25, pero fue anulado por fuera de juego. Y un último resultado que acabamos de conocer del grupo H, precisamente en el que está España. Cabo Verde y Uruguay han empatado a 2 goles. Es el resultado, obviamente, que afecta a la marcha de España dentro de su paso por el Mundial, en este caso para acceder a los 16avos de final. Y hoy lunes, turno de nuevo para la Argentina de Messi, que quiere cerrar su pase como primera de grupo ante Austria. Habrá cambios en el 11, aunque el que seguro estará es Leo, que intentará continuar la racha tras el hat-trick en su debut.
11: El debut de Argentina nos dejó 3 goles de Messi y una declaración de intenciones. Los de Scaloni quieren revalidar el título de campeones y el camino a seguir para conseguirlo parece el de siempre, con su pieza clave, su Messi, as. 38 años, 6 mundiales, 200 partidos con la albiceleste y el mismo hambre que el primer día.
12: Que la gente lo disfrute, que todo el mundo lo quiere ver adentro de una cancha.
11: La próxima oportunidad para hacerlo será mañana, ante Austria. Eso sí, los de Alaba no se lo pondrán fácil, son una selección competitiva y llegan con la moral por las nubes tras ganar a Jordania. Además, en el duelo está en juego el liderato del grupo.
13: La selección francesa ya está en Filadelfia, un hotel en pleno centro con muchísimas medidas de seguridad, todo vallado y mucha policía ante decenas de aficionados, algunos franceses y muchos norteamericanos a los que les ha cogido de sorpresa la llegada del equipo de Deschamps. Precisamente el técnico francés junto a Kylian Mbappé hablarán más tarde en rueda de prensa, todo para el partido de mañana frente a Irak.
0: Ya son 8.000 hectáreas afectadas en el sur de Florida, donde el fuego sigue avanzando, avivado por una sequía extrema y fuertes vientos que amenazan con desplazar la densa humareda hacia el centro de las ciudades. Los 2 incendios activos han obligado a desalojar a cientos de personas en la zona metropolitana, mientras los bomberos ya han logrado contener el 70% del foco principal.
14: Tormenta eléctrica esta mañana en Berlín. Toda Europa.

0: Vive una ola de calor prolongada y en el norte de Alemania las altas temperaturas y la humedad han dejado hasta granizo. Agua buscaban precisamente en Turín, en aviso rojo junto a otras 8 ciudades italianas.
1: Hidratum.
0: Comparte el consejo desde Braila, en Rumanía. Calor extremo que se nota también en los ríos preocupa lo que ha bajado el cauce del Vístula en Varsovia y en la fauna silvestre. En este refugio belga dicen que no dan abasto. Los nidos en los tejados pueden llegar a los 50-60 grados. Prefieren saltar antes que dejarse morir literalmente cocidos en sus nidos, dice. En Francia temen que esta ola de calor pueda superar los registros de agosto de 2003 con miles de muertes. Y entre todas las medidas, en las celebraciones hoy de la fiesta de la música, se ha prohibido el alcohol en la vía pública. Yo lo que pensé es que no iba a funcionar esta prohibición, dice esta chica. Priorizamos la seguridad, dice este otro chico. 49 departamentos franceses estarán este lunes en aviso rojo.
2: En España la ola de calor va a durar 4 días con sus noches, madrugadas que se van a hacer muy cuesta arriba y las que va a ser complicado pegar el ojo.
3: Cada día que pasa,
4: no, muchísima calor, insoportable.
3: La temperatura sube un poco más.
4: ¡Qué tela de calor!
3: Por eso la playa se ha convertido en el refugio de muchos.
5: Nos queda todo julio y nos queda todo agosto. A ver dónde nos metemos.
3: Bañarnos, abanicarnos y buscar cualquier sombra, porque cuando los termómetros se disparan, nuestro cuerpo es el primero que lo sufre.
6: Vamos a sentir un poco de cefalea, de malestar, deshidratación, quizá un poco de irritabilidad.
3: Esto no pasaría si estuviésemos acostumbrados.
7: Insufrible.
3: De hecho, en países como España, de clima mediterráneo, el mes de junio nos sirve para habituarnos al cambio de temperatura, pero estos últimos años esa adaptación se ha tenido que acelerar.
6: Al cuerpo le cuesta detectar ese reconocimiento, esa aclimatación. Tenemos una pérdida de sales minerales, que son los que condicionan estos síntomas habituales.
3: Esa falta se nota por el día, pero también cuando cae la noche.
8: No podemos casi ni dormir.
3: Y eso repercute en el resto de la semana, porque esta ola ha pillado a muchos todavía trabajando. Entre las recomendaciones, seguro que ya les suena, la siesta.
6: Un baño a agua templada 15-20 minutos antes de irnos a dormir, humedecer con agua fresquita pies, tobillo y muñeca.
3: E hidratarse mucho para sobrellevar estas temperaturas que no empezarán a bajar hasta el jueves.
2: El subsuelo de Tiflis, la capital de Georgia, atesora cientos de botellas de vino de la época de los zares en Rusia. Entre esos vinos está el favorito de Stalin y otras botellas que pertenecieron a Napoleón.
9: Este rincón de Tiflis atesora entre polvo y telarañas miles de botellas de vino, muchas de ellas de un valor incalculable y hasta 200 años de antigüedad. Esto es como un panteón del vino, dice el presidente de una de las bodegas más prestigiosas y exclusivas de Burdeos. Es uno de los invitados al acto de presentación oficial de la colección. Fue propiedad de los zares hasta que se la confiscaron los bolcheviques. Acabó en manos de Stalin, de origen georgiano. Ahora pertenece al gobierno de ese país, que se propone identificar el origen de cada botella. Algunas podrían salir a subasta. Me siento como Indiana Jones explorando una cueva, dice este coleccionista tejano. Además de caldos muy antiguos de Georgia, conocida como la cuna mundial del vino, aquí también hay botellas traídas de Francia que pertenecieron a Napoleón, al zar ruso Alejandro III y a su hijo Nicolás II, el último de la dinastía. Stalin añadió sobre todo ejemplares georgianos. Dicen que el favorito del dictador soviético era un tinto semidulce del oeste del país.
10: Con la llegada de Putin al poder, la figura de Stalin ha vuelto a ser reivindicada. La prueba es que en los últimos 25 años se han erigido aquí en Rusia unas 100 estatuas en su honor, un proceso que se ha acelerado desde el inicio de la guerra de Ucrania.
2: La Feria Internacional del Libro de Pekín cumple 40 años y con sus 60.000 metros cuadrados de exposición se ha convertido en la mayor feria del libro de Asia y la segunda mayor del mundo.
11: La Feria Internacional del Libro de Pekín cumple 40 años y con sus 60.000 metros cuadrados de exposición se ha convertido en la mayor feria del libro de Asia y la segunda mayor del mundo. Pero este gran mercado de libros es también un puente entre culturas a través de la literatura. 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
1: China gana poder e influencia en el mundo, pero ¿qué sabemos de su cultura milenaria? Esta feria con 220.000 libros intenta acercarla. Visitamos el stand de uno de los mayores grupos editoriales del país, el mismo que publica los volúmenes de Xi Jinping, omnipresentes en las librerías chinas. Una de sus filiales se dedica a la enseñanza del mandarín para extranjeros, con libros publicados hasta en 46 idiomas.
7: La idea es no solo enseñar el idioma chino, sino aparte también la cultura, porque a pesar de que estamos muy acostumbrados a oír hablar de China casi en todo momento, hay muchísimo desconocimiento.
1: Si en la Feria de Madrid se encuentran escritores y lectores, a Pekín se viene a hacer negocios, a comprar y vender derechos de autor. Pero ¿cómo conquistar este mercado con cientos de millones de potenciales lectores?
8: Si un chino te dice, eso ya lo hablaremos más adelante, ¿tú cómo interpretas? Interpretas que, bueno, todavía no lo han pensado y el viernes hago un follow-up y le sigo mandando otro correo, cuando realmente el chino te está diciendo, no me interesa lo que me estás diciendo.
1: Antonio Liu Yang nació en China, pero desde los 10 años vive en España.
8: Tenemos muchísimos libros pues, infantiles.
1: Es autor y editor, un enlace ideal entre dos visiones empresariales muy distintas. Otro puente que acerca nuestra cultura a China es el Instituto Cervantes. En la Feria de Pekín participa con este stand y con varias actividades, a las que trae autores hispanos. Nos encontramos con uno de ellos, el argentino Guillermo Martínez, en la Biblioteca del Cervantes. Le sorprende que su público aquí es sobre todo joven.
12: Tengo varios libros traducidos aquí, en realidad son 5 ya a esta altura. Y hacia fin de octubre van a publicar una novela mía que se llama La Última Vez y que transcurre en Barcelona. Incluso aparece un personaje, creo, muy entrañable para los españoles, que es la agente literaria Carmen Balcells.
1: Visitamos otro lugar de encuentro intercultural, la primera librería en español que se abrió en China hace 10 años. Acerca la literatura hispana y la China en español.
13: Por ejemplo, este, El problema en los tres cuerpos, es ahora el libro chino más conocido. También se hizo la serie de Netflix. La mencionó Obama, o sea, es un libro súper conocido.
1: ¿Y el libro en español que más ha vendido en China?
13: Bueno, indudablemente en estos 10 años, cada año es este libro, 100 años de soledad. En chino también. En China el libro extranjero más vendido por sobre cualquiera, Shakespeare o el que sea, es García Márquez y 100 años de soledad.
1: En Pekín cae la noche y también sobre Shanghái. Es la novela que acaba de publicar un diplomático español inspirado por la cosmopolita urbe china.
14: Eso es la historia de tres españoles que vivían en Shanghái en los años 30. ¿Y qué es la noche que cae sobre Shanghái? Pues por un lado es la invasión japonesa, que sucedió en el año 37 en Shanghái, y por otro es la guerra civil española, un poquito antes, que se está cerniendo sobre esos españoles que desde China lo están viviendo también, a lo lejos. Ellos son un poco el puente entre España y China, como lo podemos ser tú y yo ahora mismo.
1: Libros que, como este reportaje, acortan la distancia entre Occidente y un Oriente no tan lejano.
2: Sin que la IA todavía formara parte de nuestras vidas, España ya despuntaba como país de inventores, talento y creatividad que han hecho la vida mucho más fácil. Bueno, pues vamos a recordar algunos de esos famosos Eureka.
15: Preguntamos a la inteligencia artificial cuál es el invento español más popular. Nos contesta... La fregona.
16: ¿Tú sabías que la fregona es un invento español?
17: No, no lo sabía.
18: Los fines de semana me toca a mí limpiar, así que lo tengo muy claro.
15: Nuestra lista de inventos e innovaciones es larga. España está, de hecho, entre los 30 primeros países del Índice Mundial de Innovación. Objetos que están en nuestra vida cotidiana casi sin saberlo. Por ejemplo, esta aceitera Markina que solucionó el problema del goteo. Y también podemos hablar de la batidora de brazo. O del sacacorchos búho o del destornillador. Una marca española lo mejoró para que se adaptara perfectamente a nuestra mano. Otro objeto, la grapadora M5. No es la más bonita, pero grapa bien.
19: Para que un invento perdure en el tiempo, tiene que tener tres ingredientes. El primero, necesidad, después, simplicidad y, por último, capacidad de adaptación a las diferentes épocas y al tiempo que le toca vivir.
15: En el transporte también somos pioneros. El talgo, el teleférico. Y en el ámbito médico, la jeringuilla de plástico desechable supuso toda una revolución.
20: Mejoró la seguridad sanitaria, el chupachups es otro clásico.
21: Que me recuerda a la infancia.
20: Nació para evitar que los niños se mancharan los dedos.
15: Y hablando de la infancia, ¿quién no recuerda la clásica silla de colegio en la que pasamos horas y horas? Pues bien, también es española.
20: Y aunque en este colegio se renueve el mobiliario...
22: Este modelo de mesas y sillas pues lleva con nosotros toda la vida.
20: Para los más pequeños se inventó además...
15: El futbolín, concretamente durante la Guerra Civil, para que aquel aquellos que estaban hospitalizados pudieran seguir jugando al fútbol.
0: Hay personas que se toman a la copa porque hay futbolín aquí.
15: Y hay academias de inventores para que los niños dejen de ser usuarios de tecnología
19: y pasen a ser creadores de ese futuro que necesita inventos y que está por venir.
15: Todos a crear.
2: En la provincia de Larache, en Marruecos, se ha celebrado la 14ª edición del Festival Ecuestre, patrocinio del rey Mohamed VI. Una intensa carrera donde cientos de jinetes compiten a pelo para atrapar una muñeca de trapo llamada Mata. Bueno, pues les dejamos con las mejores imágenes de este encuentro. Gracias por estar ahí, por su confianza y ya saben, nos vemos.

0: Tus limitaciones son tu libertad. Nosotros trabajamos para sectores vulnerables. Entonces hacemos educación financiera para mayores, bullying, nutrición, medio ambiente, discapacidad, violencia de género. Aquella época es una época como la de los 80, donde todos nos metíamos de todo, y aquella época de Interview fue una época con César Lucas, puntual. Pero no sé si es vocación, o es amor, o es simplemente un destino, o es algo que estás haciendo, porque yo date cuenta que mi mayor tiempo yo lo hago con mi trabajo social, no tanto en la parte de actriz. Estamos en una democracia, nosotros veníamos de una dictadura. La diferencia es absoluta y rotunda. PAC, pues es maravillosa. Vino durante la pandemia, la elegí en un casting por vídeo y dije, esta.
1: Hola, saludos a todos y gracias por acompañarnos en Plano General, un programa de entrevistas en Televisión Española sencillo y sincero. Hoy con Blanca Marsillac, actriz de teatro, de cine y de televisión. Blanca, bienvenida a Plano General.
0: Muchas gracias.
1: Y gracias por recibirnos en tu domicilio. Estamos invadiéndote, así que
0: totalmente.
1: Nos vamos enseguida.
0: Me siento totalmente agobiada.
1: Nada, no
0: te... Tener 10 personas en mi casa, pero nada.
1: Bueno, está más agobiada tu perrita, Pac, a la que vamos a ver
0: después
1: a lo largo del programa, que es tu dama de compañía, podemos decir.
0: Es mi perrita.
1: Es tu perrita. ¿Cuánto tiempo tienes?
0: Seis años.
1: Tenías otra gemela que falleció, ¿no?
0: He tenido cuatro.
1: Cuatro. Uh-huh. Blanca Marsillac del Río, hija de Adolfo Marsillac y Teresa del Río, saga de actores.
0: Sí.
1: ¿Eso pesa? ¿Tiene más responsabilidad Blanca Marsillac como actriz por eso o no?
0: Yo creo que no.
1: ¿No?
0: Que a mí ahora mismo, en este momento de mi vida, me da absolutamente igual. O sea, no sé si en algún momento quizás me haya pesado. No te digo que no, de jovencita, pero ahora...
1: Pero si estás hecha una niña.
0: Ya, no, pero quiero decir, cuando empiezas, pues siempre el apellido, pues a lo mejor puede...
1: ¿Abre o cierra puertas a veces, no?
0: Pues las puede abrir o las puede cerrar.
1: Claro.
0: Pero vamos, yo me operé a tiempo y me da absolutamente igual lo que opine la gente. No tengo ningún...
1: En el 2028 se cumplen 100 años del nacimiento de tu padre, ¿no?
0: Sí.
1: Y este 2027, 25 años de tu compañía de teatro social.
0: Sí, de Varela Producciones y la compañía de Blanca Marsillac.
1: ¿Lo vas a celebrar con una gira por toda España? ¿Qué obra vas a representar?
0: Es que tenemos muchas obras.
1: Mm. Es una obra destinada a una audiencia de personas con discapacidad, ¿no?
0: Bueno, tenemos, entre otras muchas cosas, tenemos una obra... nosotros trabajamos para sectores vulnerables. Entonces hacemos educación financiera para mayores, bullying, nutrición, medio ambiente, discapacidad, violencia de género, igualdad, coaching, voluntariado. Tenemos uno ahora que es sobre la inteligencia artificial. Nuestro formato es siempre una obra de teatro y un taller. Entonces, la magia del teatro, como dice en la placa en la casa en la que vivió y murió mi padre, transforma a la sociedad. No sabemos si la despierta del todo, pero la transforma y la despierta. Y el público, cuando sale al escenario, es cuando siente realmente ese duende, ¿no?
1: Tenías fama, Blanca, de rebelde. ¿Eso se cura con el tiempo o sigues siendo una rebelde con causa?
0: No, yo creo que ahora no soy rebelde. Yo
1: ¿no?
0: soy muy pacífica.
1: ¿El tiempo lo cura todo, qué?
0: Yo creo que sí, que el tiempo lo cura todo.
1: ¿Cuál es la frase con la que quieres encabezar tu semblanza que vamos a ver a continuación, en la que habla una buena amiga tuya y una actriz también muy reconocida que se llama Luisa Martín?
0: Luisi.
1: Sí. ¿Con qué frase te defines a ti misma?
0: Yo soy una trabajadora.
2: Una, dos y tres. ¡Marcilla!
0: Es actriz intuitiva, es empresaria intuitiva, tiene muchísima energía, tiene muy buen humor y tiene muchas ganas siempre de hacer cosas. Teresa del Río, su madre, ya se había retirado cuando ella empezó. Cristina empezó con una carrera muy brillante en televisión y a su padre, pues bueno, no le hacía mucha gracia que sus hijas fueran actrices.
3: Creo que aunque no hubiera sido hija de ellos, hubiera sido actriz también.
0: Yo creo que a Blanca el apellido Marcillac le ha sumado y le ha restado. Es que el padre era un tótem. Por eso ella, durante una época de su vida, intentaba tomárselo un poco a chufla, porque no podía con ese peso.
4: Una de Marcelillos a la mayordoma y tres del día.
0: Yo creo que la televisión le abrió las puertas como actriz. Era una belleza exótica, o sea, que podía haber hecho La rebelión de la Bounty y Marlon Brando se hubiera enamorado de ella. Y luego hablaba perfectamente inglés y eso le abrió muchas puertas.
5: Uy, qué guapa estás.
6: ¿Qué quieres?
0: Blanca ha hecho muchísimas cosas. Ha hecho mucho cine. Ella nos contó que había rodado con Rutger Hauer.
7: ¡Clara! ¡Clara!
0: Estrenamos en Alcalá de Henares El marinero de Fernando Pessoa. Y Rutger Hauer había venido para el estreno de Blanca. Y nos quedamos así.
6: Subir vosotras.
0: Blanca ahora mismo se vuelca con colectivos de discapacitados psíquicos.
8: Paso del escenario que te vea todo el público.
0: Discapacitados funcionales.
9: Voy a por las bebidas, anda.
0: Con personas mayores.
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0: Es una mujer que piensa en los demás. Para ella, los clásicos y el teatro son su esencia porque lo ha mamado.
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0: Su padre hizo un espectáculo maravilloso con Amparo Ribelles y la grandísima maestra María Jesús Valdés, que fue Una noche con los clásicos.
7: ¡Ojo! ¡No la cabalgue!
0: Y ella lo ha hecho.
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0: Adolfo Marcillac, si la viera, o a lo mejor la está viendo desde algún lugar que no conocemos, estará muy, muy, muy orgulloso de ella. Yo creo que ahora nadie la contrata o la llama por el apellido. Ahora es ella, es Blanca Marcillac, porque tiene un proyecto importante.
1: Blanca Marcillac, un día te fuiste a Estados Unidos y rompiste con todo. ¿Tenías mucha presión?
0: No, yo me fui a Estados Unidos porque me encantaba Estados Unidos y quería estudiar en la Universidad del Sur de California y quería sentirme Blanca y no Blanca Marcillac. Y allí, pues, nadie me conocía como Blanca Marcillac, sino como Blanca, ¿no? Entonces, monté mi propia compañía. Hice Shakespeare en inglés, Eurípides en inglés. Me compré un descapotable, me enamoré, produje Loco de amor. En fin.
1: Estuviste 8 años en Estados Unidos.
0: Sí.
1: Y de vez en cuando vuelves también y pasas allí largas temporadas.
0: Largas temporadas no, voy de vacaciones. Uh-huh.
1: El teatro social te ha permitido hacer una labor que te llena, Blanca. Has dicho por ahí que has ayudado a luchar contra la drogadicción y el alcohol. Porque tú sabes lo que es eso. ¿Realmente lo conociste de cerca?
0: Bueno, a ver, en los 80 todo el mundo nos drogábamos. Entonces, pues yo también, claro.
1: Pero eso está superado. ¿Lo pasaste mal? ¿Llegaste a
0: tocar
1: fondo?
0: No, lo pasé mal. Lo tengo totalmente superado.
1: Una curiosidad bien sana, Blanca. ¿Te atreverías ahora a hacer aquellas portadas de la revista Interview que hiciste en su momento?
0: No. No.
1: ¿Por qué no?
0: Hombre, porque aquella época es una época como la de los 80, donde todos nos metíamos de todo, y aquella época de Interview fue una época con César Lucas, puntual, pero en estos momentos no lo haría, aparte de que no tengo el cuerpo que tenía en aquel entonces, ni la filosofía, ni las necesidades vitales eran otras.
1: Pero ¿por qué crees? ¿Por qué lo hiciste? ¿Por rebeldía? Porque por dinero no era, ¿no?
0: Bueno, yo creo que lo hice. Ya está.
12: Hola,
5: Hola.
12: Sí.
1: Sala de prensa y actualidad con Blanca Marsillac. Blanca, ¿tú qué sabes de teatro?
0: Sí.
1: La pregunta es muy obvia. ¿Ves cierto parecido entre el teatro y la política de hoy en día o no? ¿Hay mucha interpretación?
0: Yo creo que sí, que son muy buenos actores.
1: Sí. ¿Pero unos mejor que otros o...?
0: Me imagino.
1: Por regla general...
0: Siempre hay unos actores mejores que otros.
1: Hacías referencia hace un momento a tu etapa de la movida madrileña, ¿no? Por decirlo de alguna manera, la transición... ¿Qué diferencias ves entre aquella España de entonces y la España de hoy?
13: Se van a celebrar elecciones generales en toda España.
0: A ver, estamos en una democracia. Nosotros veníamos de una dictadura. La diferencia es absoluta y rotunda.
1: ¿No crees que ahora falta un poco de aquella doctrina de la etapa de la transición, ¿no? El despertar a las libertades, que se hizo con mucho diálogo, con mucha concordia, con mucho entendimiento. ¿Crees que ahora falta entendimiento entre los políticos actuales? ¿Que hay demasiado frentismo y polarización, quizás? ¿O no?
0: Yo no hablo de política.
1: ¿Qué opinas de todos esos casos que hemos visto de acoso sexual durante que se ven en las portadas de los periódicos recientemente, etcétera?
0: Hombre, yo creo que eso siempre ha habido y siempre lo habrá. El poder lleva a eso, ¿no?
1: ¿Tú en algún momento has sufrido a lo largo de tu carrera acoso?
0: A ver, son cosas muy particulares.
1: ¿Prefieres no hablar de ello?
0: Claro. Yo no, nunca voy a hablar de mi vida personal, Genaro. Voy a hablar de mi vida profesional.
1: ¿Cuáles son tus preocupaciones como ciudadana? Como ciudadana española, ¿qué te preocupa? ¿Te preocupa la vivienda? ¿Te preocupa...? ¿La educación, la sanidad?
0: A mí me preocupa que mi compañía de teatro vaya bien, que yo tenga salud y estar en paz.
1: ¿Qué tal estás de salud? Porque sabemos que...
0: Estoy bien, gracias.
1: ¿Tienes problemillas de espalda o no?
0: Bueno,
1: pero estás bien.
0: Estoy bien.
1: Cuando ves todo el ruido de las armas... En las guerras de Ucrania, la guerra de Gaza, Irán...
0: No voy a entrar en política, Genaro. Lo siento mucho.
1: Pero eso no es política, eso es...
0: Bueno, pero es que son terrenos que yo... De todo lo que tenga que ver con teatro social, yo te hablo. Pero si me metes en terrenos personales o terrenos políticos o terrenos sociales más allá de mi compañía, no te puedo contestar.
1: En el rincón del alma de Blanca Marsillac, ¿hay guardado mucho amor y muchos amores o no?
0: ¿Ha guardado muchos amores? No. Amor, sí.
1: ¿Estás enamorada ahora, Blanca?
0: Son cosas personales, Genaro. Yo estoy enamorada de mi profesión.
1: ¿Del tema familiar quieres hablar de tus padres?
0: Sí, hombre, sí. Claro.
1: ¿Qué recuerdas de Adolfo Marsillac?
0: Pues recuerdo muchísimas cosas. Recuerdo que era un ser excepcional.
14: Al principio crees que la vida es así, que es lo normal, que los hombres sean pequeñitos, oscuros, sucios.
0: Un caballero, un gentleman, era una persona dedicada a su profesión, que hizo muchísimo por la cultura de nuestro país. Fundó la Compañía Nacional de Teatro Clásico, dirigió el Teatro Español, el Centro Dramático

0: nacional, dramaturgo, actor, director de cine, teatro, televisión, un gran tímido, un padre distante, pero a mí me enseñó muchísimas cosas. Amar el teatro, a tener una persona que nunca habló de su vida personal, muy discreta, una persona coherente con lo que él hacía. Él sí era una persona más comprometida políticamente, cosa que yo no lo soy, por eso yo no te puedo hablar de algo que yo no sepa, ¿entiendes? No es por haber sido...
1: No, aquí respetamos la opinión claro, de los invitados. Tú prefieres hablar y yo encantado.
0: Yo
1: encantado,
0: te hablo de lo que sé. Es que
1: encantado
0: de, lo que no...
1: de que nos recibas en tu domicilio, porque sabemos que no te gusta y te lo agradecemos muchísimo.
0: No, es que no me guste, es que ha coincidido una serie de cosas, que se han dado una serie de circunstancias que no me encontraba bien hoy precisamente de la espalda. Y entonces ha sido como un cúmulo de cosas, ¿no? Pero bueno, ya está superado.
1: Decías de tu padre que es un gran tímido, o que era un gran tímido.
0: Sí.
1: ¿Tú también eres una gran tímida, Blanca?
0: No, yo no soy tímida.
1: ¿Eres extrovertida?
0: Yo creo que sí. Yo creo que sí.
1: ¿Sientes que en un momento de la España de la Transición fuiste una de las mujeres más populares y deseadas de España?
0: Eso dicen, pero vamos, no lo siento.
1: ¿Tú eso cómo lo llevas?
0: No lo llevo.
1: ¿Quieres decirme por qué no te has casado nunca o es que no te gusta el matrimonio?
0: No lo sé.
1: Pero enamorada has estado y habrás sentido necesidad de formar pareja y has vivido en pareja.
0: Sí.
1: Pero no tienes hijos. Tienes a tu hijita que es Pac, ¿no?
0: Sí, sí.
1: ¿Qué nos puedes contar de Pac?
0: Pac, pues es maravillosa. Vino durante la pandemia. Vino, la elegí en un casting por vídeo y dije, esta. Me la trajeron en una caja de pizza y aquí está.
1: Retrato en primer plano de Blanca Marsillac. Esto es un frontón, pregunta-respuesta. Blanca,
0: vale.
1: El famoso cuestionario de plano general.
0: Vale.
1: Vamos a ver si lo... Si volvieras a nacer, ¿cometerías los mismos errores o evitarías algunos?
0: Cometería los mismos.
1: ¿Cuál es tu mayor acierto?
0: Mi compañía de teatro social.
1: ¿Llevas bien el paso del tiempo?
0: Sí.
1: ¿Te sientes sexy o esos son sentimientos de juventud?
0: Pues no lo sé, no me lo he planteado, la verdad.
1: ¿Qué prefieres, seducir o que te seduzcan?
0: Ninguna de las dos cosas.
1: ¿Cuál es la película de tu vida, Blanca?
0: Casablanca.
2: ¿Dices eso para que me vaya?
3: Lo digo porque es cierto. Y es cierto también que perteneces a Víctor. Eres parte de su obra, eres su vida. Si ese avión despega y no estás con él, lo lamentarás. Tal vez no ahora, tal vez ni hoy ni mañana, pero más tarde, toda la vida.
2: Nuestro amor no importa.
3: Siempre tendremos París. No lo teníamos, lo habíamos perdido hasta que viniste a Casablanca. Pero lo recuperamos anoche.
2: Dije que nunca te dejaría.
3: Y nunca.
1: Un libro, tu libro preferido.
0: Un libro, El Principito.
1: Una obra de teatro.
0: Yo me bajo en la próxima, ¿y usted?
4: Ay, perdón, le hice daño.
5: Si me hubiera echado, me lo habría dicho. Perdón, la pisé.
4: Si me hubiera pisado, lo habría dicho.
5: Yo me bajo en la próxima, ¿viste?
1: Un lema. Una obra de tu padre. Un lema.
0: Un lema. Dime tú, un lema.
1: Sé siempre tú mismo.
0: Me gusta.
1: ¿Te lo quedas?
0: Me lo quedo,
1: te
0: me lo compro.
1: Regalo. Una canción preferida.
0: Quiéreme, de Luis Eduardo Aute.
6: 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Quiéreme antes del último beso.
1: Dime otra más.
6: Quiéreme.
0: No.
1: ¿Te gusta de Luis Eduardo Aute?
0: Sí.
1: ¿Un color?
0: Un color... el azul.
1: ¿Un paisaje?
0: El mar.
1: ¿Para un fin de semana qué prefieres? ¿Un amigo, una amiga, un libro o tú sola contigo misma?
0: Una amiga.
1: ¿Un viaje? ¿A dónde te gusta viajar?
0: ¿Dónde me gustaría? Me gustaría ir a un safari a África.
1: ¿Estás a tiempo? ¿Un sueño realizado?
0: Un sueño, mi compañía de teatro social.
1: ¿Un sueño sin realizar?
0: No tengo.
1: ¿Irte a África a un safari puede valer?
0: Bueno, eso es un capricho, más que un sueño.
1: ¿Amor o amistad?
0: Amistad.
1: ¿El amor de tu vida ha sido o es?
0: El amor no tiene condición, no tiene nombre.
1: ¿Has tenido un amor platónico o tampoco me lo quieres decir?
0: No, no he tenido amores platónicos.
1: ¿El deseo se acaba o dura siempre?
0: ¿Cómo?
1: ¿El deseo se acaba o dura siempre?
0: Yo creo que dura siempre.
1: Defíneme el verbo ligar.
0: ¿El verbo ligar?
1: A tu juicio.
0: No tengo ni idea.
1: ¿Hace mucho que no ligas o qué?
0: Pues debe de ser.
1: ¿El sexo está sobrevalorado, Blanca?
0: No lo sé.
1: Ordéname por orden de preferencia y sentido común. Democracia, monarquía, constitución.
0: A ver, por sentido común, democracia.
1: ¿El patriotismo, ideología o sentimiento?
0: Sentimiento.
1: ¿Has sido, eres o aspiras únicamente a ser feliz? ¿Crees que has sido una persona o eres una persona feliz?
0: Sí.
1: Juego de nombres, Blanca, te digo un nombre y me respondes con un par de palabras.
0: Vale.
1: Ahora más telegráficamente. Adolfo Marsillac, tu padre, del que hablabas antes con tanto cariño. Dime un titular sobre él.
0: Sir Adolfo Marsillac.
1: Teresa del Río, tu madre, que también fue actriz y que vive todavía.
0: Miss Universe.
1: Una mujer muy bella de la que has heredado su belleza. Cristina Marsillac, también actriz, tu hermana.
0: The Beauty.
1: ¿A quién sentarías en la primera fila de tu próximo estreno teatral?
0: Adiós.
1: Adiós. ¿Y a Begoña Gómez, Yolanda Díaz, Irene Montero o Ayuso las llevarías?
0: No me lo planteo.
1: Trump, Putin, Meloni, Milei, los cuatro, ninguno.
0: Ninguno.
1: Blanca Marsillac es...
0: Una trabajadora.
1: Blanca Marsillac no es...
0: Contéstalo tú, o el público.
1: ¿A Blanca Marsillac le hubiera gustado ser, Blanca?
0: ¿Qué me hubiera gustado ser? Lo que soy.
1: Juego de palabras, digo una palabra y me respondes con otra. Teatro.
0: Amor.
1: Cine.
0: Amor.
1: Televisión.
0: Amor.
1: Destape.
0: Destape, algo que abres.
1: Puritanismo.
0: No sé lo que es.
1: Libertad.
0: Siempre.
1: Enfermedad, Blanca.
0: No deseada.
1: Dolor.
0: Incómodo.
1: Pena.
0: Alegría.
1: Fracaso.
0: Éxito.
1: Triunfo, que no es lo mismo que éxito.
0: Deseo.
1: ¿Tienes una palabra preferida?
0: Amor.
1: Propaganda.
0: Ninguna.
1: Amnistía.
0: Siempre.
1: Dana.
0: ¿Cómo?
1: La Dana.
0: La Dana. Pues... que no ocurra.
1: Adamuz, el accidente de tren.
0: Que no ocurra.
1: Presente.
0: Siempre.
1: Futuro. Lo que venga.
0: Lo que venga.
1: Realidad.
0: Sueño.
1: Soledad.
0: Amistad.
1: Matrimonio. Que te he preguntado antes y no me has dicho mucho.
0: Individual.
1: Mejor solo que mal acompañado, quizás, ¿o no?
0: Es que yo no estoy casada.
1: Aborto.
0: Elección.
1: LGTBI.
0: Pues que sí, claro.
1: Belleza.
0: Siempre.
1: Personalidad.
0: También.
1: Y España.
0: Viva. Tienes una amiga ahí, a Pac. Hi, baby.
1: Blanca Marsillac. Te vamos a pedir ahora una frase para colgar en el muro virtual de Plano General.
0: Vale.
1: Pero ha hecho irrupción en la entrevista Pac, tu perrita, que es estupenda. Y has
0: Hola,
1: visto que
0: amor.
1: Se ha puesto a mi lado y no ha ido contigo.
0: Hola, mi amor.
1: ¿Ves?
0: Come
1: no
0: here,
1: sé qué.
0: Come here, baby. Hi. Hi, sweetheart. Hi, sweetheart.
1: ¿Le hablas en inglés?
0: Sí.
1: ¿Qué le has dicho?
0: Hi. It's okay.
1: Venga. Bueno, pues seguimos adelante con Pac presente. Te decía que te pedimos ahora una frase para colgar en el muro virtual de Plano General. Con ese motivo te paso esta tablet blanca para que tú escribas la frase que consideres oportuna. Toma, te paso...
0: Ah, vale, el boli.
1: Pac está alucinando con tanta tecnología.
0: Sí, es la primera vez que mis otras perritas estaban más acostumbradas al teatro, pero... Ella es de Toledo.
1: Es de Toledo.
0: No tengo nada en contra de Toledo, ¿eh?
1: Nadie tiene nada en contra de Castilla-La Mancha ni de ninguna comunidad autónoma de España.
0: Al contrario. Vale.
1: ¿Para qué hago? Firmar, ¿eh?
0: Ah, vale.
1: Para que se sepa que es tuya.
0: Muy bien.
1: ¿Qué has escrito?
0: Tus limitaciones son tu libertad.
1: ¿Es una frase tuya o es una frase prestada?
0: Es una frase de Salome Jens, que nosotros era mi profesora, una de mis profesoras en Estados Unidos, basándose su doctrina en el método, y decía que tus limitaciones en la interpretación era tu libertad. Cuando más limitado estabas, más libre eras de moverte dentro de esa caja.
1: Tú que has tenido dos padres que eran actores,
0: sí.
1: ¿De quién aprendiste más? ¿De tu padre? ¿De quién compraste más método? ¿De tu padre o de tu madre?
0: De ninguno de los dos, yo tengo el mío.
1: Pero supongo que te mirabas en el espejo familiar. ¿No? ¿De dónde te viene tu vocación para ser actriz?
0: Ah, no lo sé. No sé si es genética, no sé ni siquiera si la tengo.
1: No me digas que a estas alturas estás dudando de la vocación de actriz.
0: No, no dudo, no me preocupa.
1: ¿No te preocupa?
0: No, pues no sé si es vocación, o es amor, o es simplemente un destino, o es algo que estás haciendo, porque yo date cuenta que mi mayor tiempo yo lo hago con mi trabajo social, no tanto en la parte de actriz, ¿sabes? Entonces, mi momento vital es más desde el punto de vista de productora de una compañía de teatro social.
1: Si yo te pregunto por la gran anécdota de tu vida, Blanca Marsillac, ¿qué te viene a la cabeza?
0: Muchas.
1: ¿Alguna con tu padre, alguna personal?
0: Pues mira, desde nadar el Río Grande hasta ir al Parque del Retiro.
1: Ahora vas más al Parque del Retiro que
0: sí, porque el Río Grande me pilla un poco lejos. Pero vamos, si me pillara en el DF, seguro que para volver a Estados Unidos seguramente sería una wet bag.
1: ¿A qué tienes miedo, Blanca?
0: A nada.
1: ¿No te da miedo la muerte?
0: No.
1: ¿Cómo te ves de mayor, de viejecita?
0: No me preocupa.
1: ¿No?
0: Estoy en el presente.
1: Blanca, te queremos agradecer mucho tu presencia en Plano General.
0: A vosotros.
1: Te agradecemos de verdad. Tus limitaciones son tu libertad.
0: Mi libertad.
1: Una hermosa frase, sin duda alguna, y que anotamos. Y yo voy a hacer ahora algo que nunca he hecho, que es despedir con tu perrita si ella quiere.
0: ¡Uy!
1: ¡Uy, va! ¡Qué susto se ha dado! Así que te doy las gracias. Me apropio unos segundos de Pac.
0: ¿Qué te hace, mi amor?
1: Hola, Pac. Di Plano General. Di Plano General. Hasta aquí el Plano General de Blanca Marsillac. Gracias por su atención, también por su compañía. Y hasta la próxima semana. ¡Guau! ¡Guau!
0: ¡Guau, guau!
1: Nada, o sea, temiendo todo el tiempo que ladrara y no ha ladrado nada. Se porta fenomenal. Gracias, Blanca. Que sigas bien.

0: Festival de goles de la selección española de fútbol. España golea a Arabia Saudí 4-0 y vuelve a ilusionar dando su mejor versión. De la decepción frente a Cabo Verde a la euforia absoluta. El mejor regalo para De La Fuente en el día de su cumpleaños y para la afición, que a pesar del calor ha saciado su sed de gol. Hola, ¿qué tal? Saludos, buenas noches desde el canal 24 horas desde Madrid. Encuentro tensionado en Suiza. Irán ha suspendido a última hora de la tarde las negociaciones tras las últimas amenazas de Donald Trump. Es el primer encuentro desde la firma del memorando. Teherán mantiene cerrado Hormuz hasta que Israel pare la ofensiva en Líbano. No habrá negociación nuclear, advierten, si no se cumple el acuerdo. El conteo preliminar de las elecciones presidenciales colombianas da por ganador a De La Espriella. El candidato que cuenta con el apoyo de Trump ganaría por una diferencia de aproximadamente un punto frente a Iván Cepeda, aliado político del actual mandatario Gustavo Petro. Y en el Reino Unido, su primer ministro está más en la cuerda floja que nunca y podría anunciar su dimisión este mismo lunes, según la prensa británica. Keir Starmer lleva días bajo presión de sus propias filas laboristas para que renuncie y allá en el camino a Downing Street al exalcalde de Manchester, Andy Burnham. El epicentro de la ola de calor en Europa está en Francia, donde se han superado los 40 grados y podría registrarse este lunes las temperaturas más altas de su historia. En Alemania, Suiza, Hungría y otros países del centro de Europa, los termómetros muestran valores poco habituales en estas fechas, 10 o 15 grados por encima de la media. Y en España, 9 capitales de provincia han superado este sábado los 40 grados. Aviso rojo en el País Vasco, que seguirá este lunes con 39 grados en San Sebastián y atención, cerca de 42 en el Pirineo Navarro. Estados Unidos e Irán han mantenido un primer encuentro tensionado en Suiza tras el memorando firmado esta semana. Pero su principal punto, la reapertura de Hormuz, no se está cumpliendo. Irán lo mantendrá cerrado, asegura, hasta que Israel pare del todo la ofensiva en Líbano y Trump amenaza con volver a atacar Irán si no reabren ese paso.
1: Tras estas primeras horas de conversaciones, lo que se entrevé es que estas negociaciones de 2 meses van a ser delicadas y que no hay garantías de que se cumpla lo acordado en Versalles el pasado miércoles. Primer punto del memorando y principal condición de Irán, ese alto el fuego permanente de los ataques de Israel a Líbano. La pasada madrugada ha sido tranquila, pero hay que hablar de 49 muertos, según el gobierno de Beirut, en las últimas 24 horas. Y a esto responde Irán con la amenaza de un estrecho de Hormuz cerrado. Las conversaciones de Suiza son sobre todo sobre el programa nuclear iraní. Veremos si estas conversaciones se encallan o avanzan en estos intentos diplomáticos muy antagónicos a la última amenaza de Donald Trump de bombardear de nuevo a Irán si, ha dicho, no impiden que Hezbollah siga causando problemas.
2: El vicepresidente estadounidense habla de avances en las primeras horas de negociaciones. Estados Unidos está dispuesto a transformar su relación con Irán, dice, pero deben renunciar a sus ambiciones nucleares.
3: El fin es fundamentalmente cambiar el régimen de los ayatolás. Se ha visto que eso no podía ser. Trump ha tenido que buscar otro recurso para no salir como perdedor de este conflicto. Y el que ha encontrado ha sido el tema del armamento nuclear.
2: El presidente iraní sostiene: no van a dejar de enriquecer uranio con fines pacíficos. Teherán mantiene bloqueado el estrecho de Hormuz hasta que Israel deje de atacar Líbano, como estipula lo firmado. Es su exigencia para seguir negociando.
3: Irán ha encontrado un arma que es mucho más poderosa porque controlando el estrecho de Hormuz ha visto o ha entendido que puede hacer mucho más daño al mundo que teniendo armamento nuclear.
2: Trump amenaza con volver a atacar Irán si no reabren el paso. Según medios estatales, la delegación iraní habría paralizado las conversaciones en señal de protesta. Netanyahu mantiene las tropas en el sur del Líbano, pero muchos han vivido con alivio esta primera jornada sin ataques tras 2 días con un centenar de muertos. Algunos han vuelto a sus casas con la esperanza de que esta vez la tregua se respete y puedan tener un poco de paz.
0: Los colombianos han elegido este domingo a su presidente. El recuento preliminar enseña un resultado muy ajustado. El ultraderechista Velardo de la Estrella lidera con una diferencia mínima sobre el izquierdista Iván Cepeda.
4: El ultraderechista Velardo de la Espriella ha ganado las elecciones presidenciales en Colombia. La diferencia respecto a su rival, el candidato de la izquierda Iván Cepeda, ha sido de poco más de 250.000 votos. De la Espriella, apodado el Tigre, será el nuevo presidente de este país y sucederá al actual Gustavo Petro. El líder ultraderechista es un abogado y empresario millonario de 47 años, un outsider, como él mismo se define, sin experiencia política, que ha conectado con la población, sobre todo con su discurso populista, antisistema y con sus promesas de acabar con la violencia y la inseguridad. Habla de crear megacárceles al estilo de Bukele en El Salvador, acabar con las negociaciones con los grupos armados y lanzar una ofensiva militar contra ellos. El Tigre cuenta con el apoyo de líderes como Milei y Trump, y su figura se enmarca en el giro político hacia la derecha que estamos viendo en América Latina, con gobiernos conservadores en países como Chile, Argentina, Ecuador, Costa Rica, Bolivia y previsiblemente Perú. No obstante, faltaría ahora los datos del escrutinio final, es decir, ya con los datos avalados por los jueces, pero no suele haber una diferencia significativa. No obstante, el presidente Petro ya ha dicho sin pruebas que ha habido irregularidades. Lo cierto es que la jornada electoral ha transcurrido sin incidentes y los resultados se han conocido en apenas una hora. Casi 16.000 observadores nacionales e internacionales han garantizado la transparencia del proceso electoral.
5: El agradecimiento para esos 13 millones de colombianos que confiaron en nuestra propuesta, que prefirieron la patria milagro a la patria miseria y que defendieron con su voto la libertad, la democracia y la institucionalidad.
6: Reconocemos su primer resultado, pero a renglón seguido debemos informar que nuestro grupo de testigos, decenas de miles, abogadas y abogados están procediendo a impugnar 33.000 mesas en todo el país.
0: Cuba emprende la mayor reforma económica y social en décadas tras el bloqueo energético impuesto por Trump y en medio de la peor crisis de su historia reciente. Las empresas estatales se abrirán a accionistas privados y pondrá fin a los subsidios universales.
7: Aprobada este importante acuerdo de la Asamblea.
8: Un paquete de 176 medidas aprobado por la vía de urgencia, inimaginable hasta ahora en un país donde los cambios se gestan muy lentamente.
9: Esas decisiones no están relacionadas con negociaciones. Cuba sigue dispuesta a dialogar con respeto sobre todos los temas posibles con el gobierno de los Estados Unidos.
8: Lo cierto es que el castrismo está renunciando a sus principios intocables, líneas rojas ideológicas. Las empresas públicas ahora se abren al capital privado, a las inversiones extranjeras y de la diáspora, igual que la banca. Eliminan los subsidios universales, reducen el centralismo.
10: Estamos en un momento en que lo que está no está funcionando. Si vienen otras medidas nuevas, que la población pueda salir a flote, bienvenidas sean las medidas.
11: Primero, vamos a ver si se cumple. Segundo, vamos a ver si no es un principio y tienen algo puesto atrás, como siempre, eso hay que verlo.
8: La mayoría de los cubanos no puede más. Con la inflación por las nubes, sin combustible, sin electricidad, Washington está asfixiando a la isla. El castrismo busca resistir con reformas administrativas y apertura económica. Lo que no cambian ni un poco son las reglas del poder político.
12: Patria o muerte, venceré.
8: Que sigue concentrado en el partido único.
0: En el Reino Unido, su primer ministro, el laborista Keir Starmer, parece haberse rendido ante la pérdida de apoyos entre las filas de su propio partido. Mañana, hoy mismo, podría anunciar su dimisión, según medios británicos, allanando así el camino a Downing Street al exalcalde de Manchester.
13: Es un rumor que ha ido cobrando fuerza a lo largo del fin de semana hasta el punto de que la edición dominical del Telegraph hoy lo llevaba a su primera página. Starmer está listo para dimitir, dicen sus aliados. Y eso a pesar de que las últimas palabras que escuchamos de boca del primer ministro fueron la de que no daría un paso atrás.
14: I'm not going to walk away from that.
13: Lo dijo el viernes después de conocer los datos de la victoria aplastante del hasta ahora alcalde de Manchester en las elecciones que le han garantizado un escaño en el Parlamento. Según las últimas informaciones, al parecer, varios miembros de su gobierno le han explicado que lo mejor es que él mismo decida su salida en lugar de ir a unas primarias que parecen perdidas. Porque Andy Burnham cuenta con el apoyo de unos 300 de los 400 parlamentarios laboristas.
0: En la era de la transparencia, la Casa Real Británica mueve ficha. Carlos III se convertirá en el primer monarca del Reino Unido en hacer pública su declaración de la regenta. Según Buckingham, lo hace para fomentar la transparencia en torno a las finanzas de la familia real. La decisión ha sido tomada por expreso deseo del rey como parte de los cambios implementados desde su ascenso al trono en septiembre de 2022. Y nueva cita en el Consejo General del Poder Judicial tras la reunión extraordinaria de este domingo. Sobre la mesa, la apertura de un expediente al juez Peinado por apuntar que los policías nacionales que protegen a Begoña Gómez podrían ayudar a que se fugara.
15: En esta mesa se decidirá la posibilidad de abrir una investigación formal al juez Peinado por una falta grave.
16: Únicamente tiene prevista pena de multa.
15: Es la propuesta que ha planteado la presidenta del CGPJ.
16: En ninguno de los supuestos sería posible que se apartara al juez instructor del caso o se acordara una suspensión de funciones.
15: Tras una queja de Interior por las especulaciones de Peinado sobre cómo podrían los escoltas ayudar a Begoña Gómez a huir del país. Desde el PSOE acusan a Peinado de dañar el prestigio de la justicia y de poner en duda a la policía con un solo objetivo.
17: Quiere atacar al gobierno de España, lo hace a través de la mujer del presidente.
15: Los socialistas confían en la decisión que pueda tomar el CGPJ sobre Peinado. Ponen el foco también en la audiencia provincial que tendrá la última palabra sobre el juicio oral, además de las cautelares impuestas contra Gómez.
18: Confío que evidentemente pues haya una actuación en este sentido revocatoria.
15: Contra la instrucción del juez arremete Sumar, lamenta que el CGPJ no haya frenado a Peinado y apelan a su socio, al PSOE.
19: Ferraz sigue siendo un lastre para la mayoría progresista.
15: Por su actuación ante la corrupción. De un gobierno asediado por la corrupción habla el PP, que cree que la única solución pasa por
20: elecciones.
15: Ante la polémica, los populares defienden el trabajo de la policía y aseguran
20: están sometidos a presiones que provienen del propio gobierno.
15: Sin entrar a valorar el auto de Peinado, reiteran también su respeto al Poder Judicial.
0: Pues vamos a repasar, llega el momento, a repasar las portadas de este lunes 22 de junio. Comenzamos por El País, que abre con la investigación a Begoña Gómez y titula: la presidenta del Poder Judicial plantea expedientar a Peinado, y foto para la selección española de fútbol que ha triunfado ante Arabia Saudí. El Mundo, la misma apertura. El Consejo General del Poder Judicial examina a Peinado hoy mismo bajo presión del gobierno, y foto para Lamine Yamal, que marcó el primer gol de España en el Mundial. La Razón. Juristas alertan del grave coste del expediente contra el juez Peinado. Es su principal tema de portada. La Vanguardia, apertura internacional. En este caso, el Brexit ha contraído un 8% la riqueza nacional del Reino Unido en 10 años. Y El Periódico, foto para Lamine Yamal y titular para el caso Begoña Gómez. El Poder Judicial debate si sanciona al juez Peinado. Y en la portada de ABC vemos a los dos goleadores, Mikel Oyarzabal y Lamine Yamal.
21: Sobre Cucurella.
22: ¡Gol!
21: ¡Gol! ¡Todo formidable! España 4, Arabia Saudí 0.
0: España ha firmado un gran partido frente a Arabia Saudí, a la que ha goleado y vencido por 4-0. Ahora la selección de Luis de la Fuente encara con optimismo el decisivo encuentro frente a Uruguay del día 27.
23: Sí, tenía muchas ganas. Llevaba mucho tiempo sin poder jugar, sin poder entrenar. Necesitaba ya tocar campo y me hace muy feliz jugar con mis compañeros, jugar con la selección.

0: la vuelta a la situación, de las sensaciones que hemos tenido, creo, dentro del campo y nada, felices por la victoria, por la sensación y a seguir ahora.
1: 10 minutos tardó España en disipar las dudas. Oyarzábal sirvió el tanto a Lamine, atosigaba la selección a Arabia, sobre todo Mikel, que obtuvo rápido el premio, jugada enredada en el área y gol de delantero puro. Desatado estaba el Eibarrés, 3 minutos después culminó una gran jugada colectiva para firmar el doblete. 3-0 iba España en el minuto 23. Arabia, aturdida y nerviosa, seguía encerrada en el área y Oyarzábal a lo suyo. Quería un hat-trick que no consiguió. En el descanso se quedó en el banquillo junto a Lamine. El guión no cambió. Centro de Baena que remata Cucurella y Altan Batki mete en propia puerta. A partir de ahí poca cosa. De la Fuente le dio más minutos a Nico Williams y goles pudo haber uno más. Pero Ferran no estaba habilitado. Al final 4-0 y un juego que ahora sí ilusiona.
2: Y así se ha desatado la locura en distintos puntos de España, como en Barcelona, Sevilla o Cantabria. Ni el calor ha podido con ellos porque hoy tenían claro que tocaba celebrar gritos y abrazos en cada gol de la selección.
3: Partido que buscaba.
4: Este sí, te lo he dicho al principio del partido. 4-0.
5: No me imaginaba, yo esperaba que ganara, pero no por 4.
6: Miguel Oyarzábal ha hecho un partido espectacular.
7: Oyarzábal y Lamine, sin duda, los mejores del partido. Y
8: con esta España ya sé que tenemos oportunidades reales. Let's go.
2: Bélgica e Irán han empatado a 0 este domingo en el partido celebrado en Los Ángeles. Los belgas fueron superiores y tuvieron las ocasiones más claras, aunque no pudieron adelantarse en el marcador. Además, su jugador, Nathan Joy, fue expulsado tras ver la tarjeta roja. Irán pudo adelantarse con un tanto en el minuto 25, pero fue anulado por fuera de juego. Y un último resultado que acabamos de conocer del grupo H, precisamente en el que está España. Cabo Verde y Uruguay han empatado a 2 goles. Es el resultado, obviamente, que afecta a la marcha de España dentro de su paso por el Mundial, en este caso para acceder a los 16avos de final. Y hoy lunes, turno de nuevo para la Argentina de Messi, que quiere cerrar su pase como primera de grupo ante Austria. Habrá cambios en el 11, aunque el que seguro estará es Leo, que intentará continuar la racha tras el hat-trick en su debut.
9: El debut de Argentina nos dejó 3 goles de Messi y una declaración de intenciones. Los de Scaloni quieren revalidar el título de campeones y el camino a seguir para conseguirlo parece el de siempre, con su pieza clave, su Messi as. 38 años, 6 mundiales, 200 partidos con la albiceleste y el mismo hambre que el primer día.
10: Que la gente lo disfrute, que todo el mundo lo quiere ver adentro de una cancha.
9: La próxima oportunidad para hacerlo será mañana, ante Austria. Eso sí, los de Alaba no se lo pondrán fácil, son una selección competitiva y llegan con la moral por las nubes tras ganar a Jordania. Además, en el duelo está en juego el liderato del grupo.
11: La selección francesa ya está en Filadelfia, un hotel en pleno centro con muchísimas medidas de seguridad, todo vallado y mucha policía. Ante decenas de aficionados, algunos franceses y muchos norteamericanos, a los que les ha cogido de sorpresa la llegada del equipo de Deschamps. Precisamente el técnico francés junto a Kylian Mbappé hablarán más tarde en rueda de prensa, todo para el partido de mañana frente a Irak.
2: Ya son 8.000 hectáreas afectadas en el sur de Florida, donde el fuego sigue avanzando, avivado por una sequía extrema y fuertes vientos que amenazan con desplazar la densa humareda hacia el centro de las ciudades. Los 2 incendios activos han obligado a desalojar a cientos de personas en la zona metropolitana, mientras los bomberos ya han logrado contener el 70% del foco principal.
12: Tormenta eléctrica esta mañana en Berlín. Toda Europa vive una ola de calor prolongada y en el norte de Alemania las altas temperaturas y la humedad han dejado hasta granizo. Agua buscaban precisamente en Turín, en aviso rojo junto a otras 8 ciudades italianas.
13: Hidratem.
12: Comparte el consejo desde Braila, en Rumanía. Calor extremo que se nota también en los ríos preocupa lo que ha bajado el cauce del Vístula en Varsovia y en la fauna silvestre. En este refugio belga dicen que no dan abasto. Los nidos en los tejados pueden llegar a los 50-60 grados. Prefieren saltar antes que dejarse morir literalmente.

0: literalmente cocidos en sus nidos, dice. En Francia temen que esta ola de calor pueda superar los registros de agosto de 2003 con miles de muertes. Y entre todas las medidas, en las celebraciones hoy de la fiesta de la música, se ha prohibido el alcohol en la vía pública. Yo lo que pensé es que no iba a funcionar esta prohibición, dice esta chica. Priorizamos la seguridad, dice este otro chico. 49 departamentos franceses estarán este lunes en aviso rojo.
1: En España la ola de calor va a durar 4 días con sus noches madrugadas que se van a hacer muy cuesta arriba y las que va a ser complicado pegar el ojo.
2: Cada día que pasa...
3: ¡No, muchísima calor! ¡Insoportable!
2: La temperatura sube un poco más.
3: ¡Qué tela de calor!
2: Por eso la playa se ha convertido en el refugio de muchos.
4: Nos queda todo julio y nos queda todo agosto. A ver dónde nos metemos.
2: Bañarnos, abanicarnos y buscar cualquier sombra, porque cuando los termómetros se disparan, nuestro cuerpo es el primero que lo sufre.
5: Vamos a sentir un poco de cefalea, de malestar, deshidratación, quizá un poco de irritabilidad.
2: Esto no pasaría si estuviésemos acostumbrados.
6: Insufrible.
2: De hecho, en países como España, de clima mediterráneo, el mes de junio nos sirve para habituarnos al cambio de temperatura, pero estos últimos años esa adaptación se ha tenido que acelerar.
5: Al cuerpo le cuesta detectar ese reconocimiento, esa aclimatación. Tenemos una pérdida de sales minerales, que son los que condicionan estos síntomas habituales.
2: Esa falta se nota por el día, pero también cuando cae la noche.
7: No podemos casi ni dormir.
2: Y eso repercute en el resto de la semana, porque esta ola ha pillado a muchos todavía trabajando. Entre las recomendaciones, seguro que ya les suena la siesta.
5: Un baño a agua templada 15-20 minutos antes de irnos a dormir, humedecer con agua fresquita pies, tobillo y muñeca.
2: E hidratarse mucho para sobrellevar estas temperaturas que no empezarán a bajar hasta el jueves.
1: El subsuelo de Tiflis, la capital de Georgia, atesora cientos de botellas de vino de la época de los zares en Rusia. Entre esos vinos está el favorito de Stalin y otras botellas que pertenecieron a Napoleón.
8: Este rincón de Tiflis atesora entre polvo y telarañas miles de botellas de vino, muchas de ellas de un valor incalculable y hasta 200 años de antigüedad. Esto es como un panteón del vino, dice el presidente de una de las bodegas más prestigiosas y exclusivas de Burdeos. Es uno de los invitados al acto de presentación oficial de la colección. Fue propiedad de los zares hasta que se la confiscaron los bolcheviques. Acabó en manos de Stalin, de origen georgiano. Ahora pertenece al gobierno de ese país que se propone identificar el origen de cada botella. Algunas podrían salir a subasta. Me siento como Indiana Jones explorando una cueva, dice este coleccionista tejano. Además de caldos muy antiguos de Georgia, conocida como la cuna mundial del vino, aquí también hay botellas traídas de Francia que pertenecieron a Napoleón, al zar ruso Alejandro III y a su hijo Nicolás II, el último de la dinastía. Stalin añadió sobre todo ejemplares georgianos. Dicen que el favorito del dictador soviético era un tinto semidulce del oeste del país.
9: Con la llegada de Putin al poder, la figura de Stalin ha vuelto a ser reivindicada. La prueba es que en los últimos 25 años se han erigido aquí en Rusia unas 100 estatuas en su honor, un proceso que se ha acelerado desde el inicio de la guerra de Ucrania.
1: La Feria Internacional del Libro de Pekín cumple 40 años y con sus 60.000 metros cuadrados de exposición se ha convertido en la mayor feria del libro de Asia y la segunda mayor del mundo.
10: La Feria Internacional del Libro de Pekín cumple 40 años y con sus 60.000 metros cuadrados de exposición se ha convertido en la mayor feria del libro de Asia y la segunda mayor del mundo. Pero este gran mercado de libros es también un puente entre culturas a través de la literatura.
11: China gana poder e influencia en el mundo, pero ¿qué sabemos de su cultura milenaria? Esta feria con 220.000 libros intenta acercarla. Visitamos el stand de uno de los mayores grupos editoriales del país, el mismo que publica los volúmenes de Xi Jinping, omnipresentes en las librerías chinas. Una de sus filiales se dedica a la enseñanza del mandarín para extranjeros, con libros publicados hasta en 46 idiomas.
12: La idea es no solo enseñar el idioma chino, sino aparte también la cultura, porque a pesar de que estamos muy acostumbrados a oír hablar de China casi en todo momento, hay muchísimo desconocimiento.
11: Si en la Feria de Madrid se encuentran escritores y lectores, a Pekín se viene a hacer negocios, a comprar y vender derechos de autor. Pero ¿cómo conquistar este mercado con cientos de millones de potenciales lectores?
6: Si un chino te dice, eso ya lo hablaremos más adelante, ¿tú cómo interpretas? Interpretas que, bueno, todavía no lo han pensado y el viernes hago un follow-up y le sigo mandando otro correo, cuando realmente el chino te está diciendo, no me interesa lo que me estás diciendo.
11: Antonio Liu Yang nació en China, pero desde los 10 años vive en España.
6: Tenemos muchísimos libros pues, infantiles.
11: Es autor y editor, un enlace ideal entre dos visiones empresariales muy distintas. Otro puente que acerca nuestra cultura a China es el Instituto Cervantes. En la Feria de Pekín participa con este stand y con varias actividades, a las que trae autores hispanos. Nos encontramos con uno de ellos, el argentino Guillermo Martínez, en la Biblioteca del Cervantes. Le sorprende que su público aquí es sobre todo joven.
7: Tengo varios libros traducidos aquí, en realidad son 5 ya a esta altura. Y hacia fin de octubre van a publicar una novela mía que se llama La Última Vez y que transcurre en Barcelona. Incluso aparece un personaje, creo, muy entrañable para los españoles, que es la agente literaria Carmen Balcells.
11: Visitamos otro lugar de encuentro intercultural, la primera librería en español que se abrió en China hace 10 años. Acerca la literatura hispana y la China en español.
13: Por ejemplo, este, El problema en los tres cuerpos, es ahora el libro chino más conocido. También se hizo la serie de Netflix. La mencionó Obama, o sea, es un libro súper conocido.
11: ¿Y el libro en español que más ha vendido en China?
13: Bueno, indudablemente en estos 10 años, cada año es este libro, 100 años de soledad. En chino también. En China el libro extranjero más vendido por sobre cualquiera, Shakespeare o el que sea, es García Márquez y 100 años de soledad.
11: En Pekín cae la noche y también sobre Shanghái. Es la novela que acaba de publicar un diplomático español inspirado por la cosmopolita urbe china.
14: Esto es la historia de tres españoles que vivían en Shanghái en los años 30. ¿Y qué es la noche que cae sobre Shanghái? Pues por un lado es la invasión japonesa que sucedió en el año 37 en Shanghái y por otro es la guerra civil española un poquito antes que se está cerniendo sobre esos españoles que desde China lo están viviendo también a lo lejos. Ellos son un poco el puente entre España y China como lo podemos ser tú y yo ahora mismo.
11: Libros que, como este reportaje, acortan la distancia entre Occidente y un Oriente no tan lejano.
1: Sin que la IA todavía formara parte de nuestras vidas, España ya despuntaba como país de inventores, talento y creatividad que han hecho la vida mucho más fácil. Bueno, pues vamos a recordar algunos de esos famosos Eureka.
15: Preguntamos a la inteligencia artificial cuál es el invento español más popular. Nos contesta... La fregona.
16: ¿Tú sabías que la fregona es un invento español?
17: No, no lo sabía.
18: Los fines de semana me toca a mí limpiar, así que lo tengo muy claro.
15: Nuestra lista de inventos e innovaciones es larga. España está, de hecho, entre los 30 primeros países del Índice Mundial de Innovación. Objetos que están en nuestra vida cotidiana casi sin saberlo. Por ejemplo, esta aceitera Markina que solucionó el problema del goteo. Y también podemos hablar de la batidora de brazo. O del sacacorchos búho. O del destornillador. Una marca española lo mejoró para que se adaptara perfectamente a nuestra mano. Otro objeto, la grapadora M5. No es la más bonita, pero grapa bien.
19: Para que un invento perdure en el tiempo, tiene que tener tres ingredientes. El primero, necesidad, después simplicidad y por último, capacidad de adaptación a las diferentes épocas y al tiempo que le toca vivir.
15: En el transporte también somos pioneros. El talgo, el teleférico. Y en el ámbito médico, la jeringuilla de plástico desechable supuso toda una revolución. Mejoró la seguridad sanitaria, el chupachups es otro clásico.
20: Que me recuerda a la infancia.
15: Nació para evitar que los niños se mancharan los dedos. Y hablando de la infancia, ¿quién no recuerda la clásica silla de colegio en la que pasamos horas y horas? Pues bien, también es española.
21: Y aunque en este colegio se renueve el mobiliario...
22: Este modelo de mesas y sillas pues lleva con nosotros toda la vida.
15: Para los más pequeños se inventó además... El futbolín, concretamente durante la Guerra Civil, para que aquellos que estaban hospitalizados pudieran seguir jugando al fútbol.
23: Hay personas que se toman a la copa porque hay futbolín aquí.
15: Y hay academias de inventores para que los niños dejen de ser usuarios de tecnología
19: y pasen a ser creadores de ese futuro que necesita inventos y que está por venir.
15: Todos a crear.
1: En la provincia de Larache, en Marruecos, se ha celebrado la 14ª edición del Festival Ecuestre, patrocinio del rey Mohamed VI. Una intensa carrera donde cientos de jinetes compiten a pelo para atrapar una muñeca de trapo llamada Mata. Bueno, pues le dejamos con las mejores imágenes de este encuentro. Gracias por estar ahí, por su confianza y ya saben, nos vemos.

0: ¿De qué manera percibimos hoy las nociones de exilio, migración y frontera? La exposición Vientos del Pueblo, Voces del Exilio y Resistencia, que puede visitarse en la Sala Negra de la Universidad Miguel Hernández de Elche, concibe el exilio como una estructura que atraviesa la historia contemporánea. Desde los exilios políticos del siglo XX hasta los desplazamientos actuales provocados por los conflictos armados, el extractivismo o la crisis climática.
1: L'ordre et le chaos pondu dans ce désert.
0: De la mano de su comisaria, Mónica Sotos, Metrópolis se acerca a este proyecto en el que poesía y política se entrelazan. No en vano toma como referencia el célebre poema del poeta Miguel Hernández. Vientos del pueblo me llevan. Vientos del pueblo me arrastran, me esparcen el corazón y me avientan la garganta.
2: El título de la exposición y ese subtítulo de Voces del Exilio y Resistencia apelan a ese poder del pueblo, que emana del pueblo. Miguel Hernández fue un poeta con una convicción profunda, que murió a consecuencia de su encarcelamiento después de la Guerra Civil y que mantuvo su posición política siendo un elemento simbólico, ¿no?, de la lucha del individuo y del pueblo, ¿no?, ante las injusticias. Lo que me llevó a desarrollar el proyecto era un interés en torno a la memoria y a todos los procesos migratorios que generan conflictos internacionales que, de alguna manera, somos partícipes, ¿no?, o víctimas en muchos casos. La exposición está dividida en cuatro ejes interrelacionados entre sí, que son memorias del conflicto, las fronteras físicas y metafóricas, los cuerpos insumisos, colonizados y memorias insumisas, y la dignidad vulnerada. Para mí era muy importante que nada más entrar en el espacio que te inunda con ese negro tan contundente, tuviéramos la obra de las mujeres enfrente, que nos inundara su trabajo, ¿no?, y estuviera de una manera generosa en el espacio expositivo de despliegue de su trabajo. Sus Fructus Abusus habla del abuso en los territorios colonizados, habla también del exotismo de la mujer negra, también hace un cuestionamiento de los dispositivos museográficos y de las relaciones también de Europa hacia los territorios de las colonias.
3: Siempre hemos producido grandes mentes, pero santo Dios, me niego a pensar que el hombre de las gélidas cavernas del norte puedan haber sido una invención nuestra. Ahí estás otra vez, cargando a la espalda los problemas de África como si te pagaran por eso. Esas fallas son demasiado antiguas y están demasiado incrustadas en el tejido de nuestras vidas como para poder enmendarlas en un día. Por desgracia, no parece que estemos ni dispuestos ni entusiasmados con la idea. Awo, Ena, Maeto, Mama, Nne, Nna, Emama, Iye. Por supuesto que ha sufrido la madre africana. Por Alá, cuánto ha sufrido. Y cuánto y durante cuánto tiempo. Solo con pensar en lo que les ha ocurrido a

0: sus hijos en los últimos 200, 400 años.
1: La obra de Enrique Jessic sobre el genocidio de Srebrenica era fundamental que nos recordara que habíamos sido testigos de un genocidio en Europa muy recientemente en el tiempo. La obra de Óscar Seco es una serie, Vamos a morir todos, con los elementos característicos de su obra, con un estilo pop introduciendo motivos de guerra o de devastación. Hay elementos de cómic, también de cultura militar, y siempre con un fondo político muy importante y también seleccionando algunos cuadros en homenaje a Josep Renau, al ser una exposición ubicada en tierras valencianas. ¡Ah!

A mí siempre me ha interesado mucho el tema, pues, de la guerra, del caos, de la destrucción. Y esta serie sobre la guerra civil fue una serie que comencé hace unos 15 años. Me di cuenta que yo conocía mucho las guerras, pues tanto norteamericana, las guerras de la Segunda, la Primera Guerra Mundial, pero me di cuenta que realmente no tenía ni idea sobre nuestra propia guerra. Me preocupé, me lié a comprar libros, la Cuesta Moyano, buscar información, y me apeteció hacer una serie sobre la guerra civil española, siempre desde un punto de vista mucho más divertido, irónico, ácido, donde superhéroes se mezclaban con nacionales, Hulk se ponía a pegar de patadas a los rojos. Entonces, bueno, me di cuenta que al final pasaron 4 años y fue una serie larga. Yo me divertí mucho y tiene mucho que ver con la exposición, en este caso Mónica, comisariado, ya que estos carteles de la época, de Renault, de todos los cartelistas de izquierdas principalmente, interactuaban, era otra manera de publicidad que me interesó mucho. Ahora mismo lo que estoy haciendo es más surrealista, tiene una especie de pop surrealismo. Esto sí que realmente proviene de mi interés también por el cartelismo ruso, de Mayakovsky, de Kosciuszko, de Popova, y luego del cartel de guerra, de la primera entre guerras y la Segunda Guerra Mundial. Estas temáticas las trato de una manera muy iconoclasta, siempre desde un punto de vista lúdico, divertido. Ahora mismo el mundo está tan mal que realmente este tipo de cosas ni me apetece pintar, ni me apetece acercarme a ellas, porque realmente la realidad ha superado a la ficción. El proceso creativo que yo sigo es realmente hacerme 40 o 50 bocetos. Y de esos 40 o 50 bocetos elijo ya esos 10 o 12 que voy a pasar luego a la obra en sí. Me he vuelto mucho más amable a la hora de pintar los cuadros porque, bueno, creo que el arte, y más el arte figurativo de este tipo de obras, tiene que ser combativo. Y el arte figurativo tiene que tener un punto de combate. Es mi pequeño granito de arena a la situación ahora mismo actual.

0: Daura de María Rosa Aránaga son una serie de dibujos que corresponden a una serie del exilio interior, de cómo el empobrecimiento en ciertos territorios exige el traslado de población civil para buscar su manutención o sobrevivir en épocas difíciles. Y en este caso era del exilio interior de mujeres andaluzas que viajaron a las fábricas textiles catalanas y el rechazo que sufrieron por parte de cierta burguesía catalana.
1: Este proyecto se inicia con motivo de una residencia artística en Moyá, en Barcelona, que convocaba a Cover, donde el leitmotiv un poco era acercarse a la industria textil, a la memoria de la industria textil del pueblo y a ese trabajo feminizado, ¿no?, que hay alrededor. Empiezo acercándome pues, a todas las implicaciones que tiene el textil como un material tan omnipresente, pero también en qué rodea a la propia industria, ¿no? Todas las luchas obreras que hay alrededor, las primeras huelgas, los primeros sindicatos.

También conozco a trabajadoras de la propia, del propio pueblo que también habían trabajado en el textil. Y ahí llegó Ana Castaño, que era una migrante de Ronda, de Málaga. Y bueno, ella un poco me comparte sus álbumes, todo esto lo voy contrastando también con archivos institucionales del pueblo. Ahí es donde entra el dibujo como una forma de traducción y de reapropiación de estas imágenes que cuantitativamente o hay poquitas y pertenecen a familia o están digitalizadas y quiero darles una materialización. Hay un videoensayo en la exposición que parte de archivos en movimiento de trabajadoras italianas del archivo del Instituto Luce y son ellas un poco las que, aunque sean italianas, pero hago como un ejercicio de alteridad donde pues, ellas de alguna manera también ponen cuerpo y corporización a unas potenciales mujeres que también podrían ser las de la península ibérica.

En mi familia, justo las ramas familiares de mi abuela y abuelo no migran, pero el resto de sus familiares sí, a Cataluña. Entonces, cuando yo también estoy con este proyecto, pues hay también un ejercicio de fabulación personal en el que hubiera pasado si mi familia también hubiera migrado a Cataluña. Estas migraciones no solamente se debieron a motivos económicos, sino también ideológicos, escapando de justamente el ambiente asfixiante que se da en la posguerra, de ahí que muchísima gente, especialmente de Andalucía y de donde soy yo, del norte de la provincia de Granada, la mayoría tenemos familiares en Cataluña.

Ricardo Calero trabajó durante más de 10 años en un proyecto procesual y el despliegue de piezas que hemos presentado de él incluyen un video, Inundar el mar, un libro de artista y una serie de fotografías. El proyecto recoge el proceso de lanzar durante 10 años un pasaporte por día en el sur de España al mar Mediterráneo y se recogen solamente de sus 3.275 pasaportes 75 restos. Es una metáfora de la migración sur-norte y de la pérdida de derechos humanos con toda la poesía con la que trabaja Ricardo.

0: Matías Costa es un artista que tiene muchas series que podría haber seleccionado para este proyecto. Hemos elegido la serie Extraños, que recoge movimientos migratorios de distintos territorios, desde migraciones a Fuerteventura, las de subsaharianos y con destinos fatales, hasta la isla de Lampedusa.
1: A mí me interesaba mucho el momento en el cual estos inmigrantes llegaban a Europa y trataban de entrar y se encontraban con una fortaleza. Las fotos que hemos elegido para la exposición justamente son las que son más simbólicas y mejor reflejan ese momento de tránsito, de paso, ese momento en el cual alguien tiene que buscar la forma de acceder a un lugar en el que no le permiten acceder o no es bienvenido por una parte de la sociedad.

tengo un vínculo muy estrecho con la vivencia de la inmigración, porque mi familia, desde que hasta donde he podido averiguar, hemos sido emigrantes durante generaciones, hasta por lo menos hace 100 años que yo averigüé, incluido yo, que nací en Argentina, en Buenos Aires, y emigré a España siendo niño.

comencé con la fotografía documental. Yo entré en el mundo de la fotografía desde el fotoperiodismo y estaba muy acostumbrado a un lenguaje documental para tratar los temas que abordaba. Me pareció que este tema, aparte de tener una fuerte connotación periodística y social en aquel momento, merecía un tratamiento en el cual el blanco y negro, el lenguaje fotoperiodístico, documental, pudiera igualar todos los terrenos que recorrí en el sur de Europa, en el norte de Francia, etcétera, para que todas las fotos tuvieran un tratamiento formal similar y pudiéramos quedarnos con el fondo de la cuestión, con la esencia, que es ese momento en el cual desesperadamente alguien está dispuesto a hacer lo que sea para llegar a un lugar en el que tener una vida mejor.

Otros proyectos en los que he comisariado, he hablado también del territorio y del cuerpo, en muchos casos del cuerpo de la mujer y las temáticas que nos afectan, como maternidades, cuidados o saberes heredados, ¿no? Pero he desarrollado muchos proyectos también de gestión y algunos de comisariado vinculados al dolor del desplazamiento. Me parece que parte del trabajo de un curador es subrayar el trabajo del artista, acompañarlo con cuidado, con atención y con respeto.

de Eugenio Merino, un artista tan mediático y tan polémico, he seleccionado una obra más sutil de su corpus de obra que precisamente pone en entredicho el sentido de los derechos humanos, ¿no?, y cómo se han ido vulnerando en los últimos años. Y es una pieza escultórica de unas suelas de zapato en las que están impresas y escritas los derechos humanos.

esta pieza, que son 32 suelas de zapato con los 30 derechos humanos grabados en láser, es una pieza que habla de la actualidad, habla de la vulneración de los derechos humanos a nivel global en las últimas décadas, ¿no? Desde que se hizo la carta, ¿no? En 1948.

también toca el tema del exilio, ¿no? Y toca el tema del asilo, toca el tema de escapar de las guerras, de los genocidios. Y bueno, al final eso es algo que es bastante actual, ¿no? El año pasado hicimos un proyecto que se llama Cocina Migrante, que es un food truck que hicimos la construcción en Colombia. Y realmente lo que hacía era acompañar migrantes en la ruta entre Cúcuta y Bucaramanga, con la intención de, digamos, hacer una franquicia de una serie de vehículos que pudiesen acompañar siempre a todos los migrantes y que pudiesen también ofrecer a los caminantes o a los migrantes una comida equiparable a la que nosotros en el mundo capitalista comemos, ¿no?

El arte que yo trabajo tiene que ver con las ideas. Las ideas pueden surgir en un momento determinado, por ejemplo, el caso del Arco del Triunfo, ¿no? Nos están diciendo que aquí una guerra la ganó el bando franquista y sigue ahí, ¿no? O sea, ahí hay un poco también de detonante, ¿no? Para decir, bueno, esto que lleva toda la vida, realmente hay que ponerlo en duda, ¿no?

mi intención en el arte es conectar con la gente. Entonces creo que por ahí hay un problema en el sentido en que puede generar más provocación o más polémica, precisamente porque se entiende. A mí me interesa que se entienda y me interesa que pueda tener a veces un elemento más poético, ¿no? Pero sobre todo que haya una comunicación sobre temas que hoy son un tema de debate. Estamos hablando de memoria, pero estamos hablando del ascenso de ideologías de extrema derecha. Estamos hablando de la vulneración de los derechos humanos, ¿no? Que es algo que no solo se ha convertido en algo habitual, sino que parece que el futuro va en esa dirección, ¿no? Yo creo que la época en la que vivimos es una época donde pues hay que posicionarse, hay que decidir si queremos ese mundo que plantea el tecnofeudalismo, el capitalismo tardío, el modelo que es, lo que sea, o intentar encontrar un mundo diferente, ¿no? Yo creo que el arte tiene que poder al menos pensar en un futuro diferente.

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0: Festival de goles de la selección española de fútbol. España golea a Arabia Saudí 4-0 y vuelve a ilusionar dando su mejor versión. De la decepción frente a Cabo Verde a la euforia absoluta. El mejor regalo para De La Fuente en el día de su cumpleaños y para la afición, que a pesar del calor ha saciado su sed de gol. Hola, ¿qué tal? Saludos, buenas noches desde el canal 24 horas desde Madrid. Encuentro tensionado en Suiza. Irán ha suspendido a última hora de la tarde las negociaciones tras las últimas amenazas de Donald Trump. Es el primer encuentro desde la firma del memorando. Teherán mantiene cerrado Hormuz hasta que Israel pare la ofensiva en Líbano. No habrá negociación nuclear, advierten, si no se cumple el acuerdo. El conteo preliminar de las elecciones presidenciales colombianas da por ganador a De La Espriella. El candidato que cuenta con el apoyo de Trump ganaría por una diferencia de aproximadamente un punto frente a Iván Cepeda, aliado político del actual mandatario Gustavo Petro. Y en el Reino Unido, su primer ministro está más en la cuerda floja que nunca y podría anunciar su dimisión este mismo lunes, según la prensa británica. Keir Starmer lleva días bajo presión de sus propias filas laboristas para que renuncie y allá en el camino a Downing Street al exalcalde de Manchester, Andy Burnham. El epicentro de la ola de calor en Europa está en Francia, donde se han superado los 40 grados y podría registrarse este lunes las temperaturas más altas de su historia. En Alemania, Suiza, Hungría y otros países del centro de Europa, los termómetros muestran valores poco habituales en estas fechas, 10 o 15 grados por encima de la media. Y en España, 9 capitales de provincia han superado este sábado los 40 grados. Aviso rojo en el País Vasco, que seguirá este lunes con 39 grados en San Sebastián y atención, cerca de 42 en el Pirineo Navarro. Estados Unidos e Irán han mantenido un primer encuentro tensionado en Suiza tras el memorando firmado esta semana. Pero su principal punto, la reapertura de Hormuz, no se está cumpliendo. Irán lo mantendrá cerrado, asegura, hasta que Israel pare del todo la ofensiva en Líbano y Trump amenaza con volver a atacar Irán si no reabren ese paso.
1: Tras estas primeras horas de conversaciones, lo que se entrevé es que estas negociaciones de 2 meses van a ser delicadas y que no hay garantías de que se cumpla lo acordado en Versalles el pasado miércoles. Primer punto del memorando y principal condición de Irán, ese alto el fuego permanente de los ataques de Israel a Líbano. La pasada madrugada ha sido tranquila, pero hay que hablar de 49 muertos, según el gobierno de Beirut, en las últimas 24 horas. Y a esto responde Irán con la amenaza de un estrecho de Hormuz cerrado. Las conversaciones de Suiza son sobre todo sobre el programa nuclear iraní. Veremos si estas conversaciones se encallan o avanzan en estos intentos diplomáticos muy antagónicos a la última amenaza de Donald Trump de bombardear de nuevo a Irán si, ha dicho, no impiden que Hezbollah siga causando problemas.
2: El vicepresidente estadounidense habla de avances en las primeras horas de negociaciones. Estados Unidos está dispuesto a transformar su relación con Irán, dice, pero deben renunciar a sus ambiciones nucleares.
3: El fin es fundamentalmente cambiar el régimen de los ayatolás. Se ha visto que eso no podía ser. Trump ha tenido que buscar otro recurso para no salir como perdedor de este conflicto. Y el que ha encontrado ha sido el tema del armamento nuclear.
2: El presidente iraní sostiene: no van a dejar de enriquecer uranio con fines pacíficos. Teherán mantiene bloqueado el estrecho de Hormuz hasta que Israel deje de atacar Líbano, como estipula lo firmado. Es su exigencia para seguir negociando.
3: Irán ha encontrado un arma que es mucho más poderosa porque controlando el estrecho de Hormuz ha visto o ha entendido que puede hacer mucho más daño al mundo que teniendo armamento nuclear.
2: Trump amenaza con volver a atacar Irán si no reabren el paso. Según medios estatales, la delegación iraní habría paralizado las conversaciones en señal de protesta. Netanyahu mantiene las tropas en el sur del Líbano, pero muchos han vivido con alivio esta primera jornada sin ataques tras 2 días con un centenar de muertos. Algunos han vuelto a sus casas con la esperanza de que esta vez la tregua se respete y puedan tener un poco de paz.
0: Los colombianos han elegido este domingo a su presidente. El recuento preliminar enseña un resultado muy ajustado. El ultraderechista Velardo de la Estrella lidera con una diferencia mínima sobre el izquierdista Iván Cepeda.
4: El ultraderechista Velardo de la Espriella ha ganado las elecciones presidenciales en Colombia. La diferencia respecto a su rival, el candidato de la izquierda Iván Cepeda, ha sido de poco más de 250.000 votos. De la Espriella, apodado el Tigre, será el nuevo presidente de este país y sucederá al actual Gustavo Petro. El líder ultraderechista es un abogado y empresario millonario de 47 años, un outsider, como él mismo se define, sin experiencia política, que ha conectado con la población, sobre todo con su discurso populista, antisistema y con sus promesas de acabar con la violencia y la inseguridad. Habla de crear megacárceles al estilo de Bukele en El Salvador, acabar con las negociaciones con los grupos armados y lanzar una ofensiva militar contra ellos. El Tigre cuenta con el apoyo de líderes como Milei y Trump, y su figura se enmarca en el giro político hacia la derecha que estamos viendo en América Latina, con gobiernos conservadores en países como Chile, Argentina, Ecuador, Costa Rica, Bolivia y previsiblemente Perú. No obstante, faltarían ahora los datos del escrutinio final, es decir, ya con los datos avalados por los jueces, pero no suele haber una diferencia significativa. No obstante, el presidente Petro ya ha dicho sin pruebas que ha habido irregularidades. Lo cierto es que la jornada electoral ha transcurrido sin incidentes y los resultados se han conocido en apenas una hora. Casi 16.000 observadores nacionales e internacionales han garantizado la transparencia del proceso electoral.
5: El agradecimiento para esos 13 millones de colombianos que confiaron en nuestra propuesta, que prefirieron la patria milagro a la patria miseria y que defendieron con su voto la libertad, la democracia y la institucionalidad.
6: Reconocemos su primer resultado, pero a renglón seguido debemos informar que nuestro grupo de testigos, decenas de miles, abogadas y abogados, están procediendo a impugnar 33.000 mesas en todo el país.
0: Cuba emprende la mayor reforma económica y social en décadas tras el bloqueo energético impuesto por Trump y en medio de la peor crisis de su historia reciente. Las empresas estatales se abrirán a accionistas privados y pondrá fin a los subsidios universales.
7: Aprobada este importante acuerdo de la Asamblea.
8: Un paquete de 176 medidas aprobado por la vía de urgencia, inimaginable hasta ahora en un país donde los cambios se gestan muy lentamente.
9: Esas decisiones no están relacionadas con negociaciones. Cuba sigue dispuesta a dialogar con respeto sobre todos los temas posibles con el gobierno de los Estados Unidos.
8: Lo cierto es que el castrismo está renunciando a sus principios intocables, líneas rojas ideológicas. Las empresas públicas ahora se abren al capital privado, a las inversiones extranjeras y de la diáspora, igual que la banca. Eliminan los subsidios universales, reducen el centralismo.
10: Estamos en un momento en que lo que está no está funcionando. Si vienen otras medidas nuevas, que la población pueda salir a flote, bienvenidas sean las medidas.
11: Primero, vamos a ver si se cumple. Segundo, vamos a ver si no es un principio y tienen algo puesto atrás, como siempre, eso hay que verlo.
8: La mayoría de los cubanos no puede más. Con la inflación por las nubes, sin combustible, sin electricidad, Washington está asfixiando a la isla. El castrismo busca resistir con reformas administrativas y apertura económica. Lo que no cambian ni un poco son las reglas del poder político.
12: Patria o muerte, venceré.
8: Que sigue concentrado en el partido único.
0: En el Reino Unido, su primer ministro, el laborista Keir Starmer, parece haberse rendido ante la pérdida de apoyos entre las filas de su propio partido. Mañana, hoy mismo, podría anunciar su dimisión, según medios británicos, allanando así el camino a Downing Street al exalcalde de Manchester.
13: Es un rumor que ha ido cobrando fuerza a lo largo del fin de semana hasta el punto de que la edición dominical del Telegraph hoy lo llevaba a su primera página. Starmer está listo para dimitir, dicen sus aliados. Y eso a pesar de que las últimas palabras que escuchamos de boca del primer ministro fueron la de que no daría un paso atrás.
14: I'm not going to walk away from that.
13: Lo dijo el viernes después de conocer los datos de la victoria aplastante del hasta ahora alcalde de Manchester en las elecciones que le han garantizado un escaño en el Parlamento. Según las últimas informaciones, al parecer, varios miembros de su gobierno le han explicado que lo mejor es que él mismo decida su salida en lugar de ir a unas primarias que parecen perdidas. Porque Andy Burnham cuenta con el apoyo de unos 300 de los 400 parlamentarios laboristas.
0: En la era de la transparencia, la Casa Real Británica mueve ficha. Carlos III se convertirá en el primer monarca del Reino Unido en hacer pública su declaración de la regenta. Según Buckingham, lo hace para fomentar la transparencia en torno a las finanzas de la familia real. La decisión ha sido tomada por expreso deseo del rey como parte de los cambios implementados desde su ascenso al trono en septiembre de 2022. Y nueva cita en el Consejo General del Poder Judicial tras la reunión extraordinaria de este domingo. Sobre la mesa, la apertura de un expediente al juez Peinado por apuntar que los policías nacionales que protegen a Begoña Gómez podrían ayudar a que se fugara.
15: En esta mesa se decidirá la posibilidad de abrir una investigación formal al juez Peinado por una falta grave.
16: Únicamente tiene prevista pena de multa.
15: Es la propuesta que ha planteado la presidenta del CGPJ.
16: En ninguno de los supuestos sería posible que se apartara al juez instructor del caso o se acordara una suspensión de funciones.
15: Tras una queja de Interior por las especulaciones de Peinado sobre cómo podrían los escoltas ayudar a Begoña Gómez a huir del país. Desde el PSOE acusan a Peinado de dañar el prestigio de la justicia y de poner en duda a la policía con un solo objetivo.
17: Quiere atacar al gobierno de España, lo hace a través de la mujer del presidente.
15: Los socialistas confían en la decisión que pueda tomar el CGPJ sobre Peinado. Ponen el foco también en la audiencia provincial que tendrá la última palabra sobre el juicio oral, además de las cautelares impuestas contra Gómez.
18: Confío que evidentemente pues haya una actuación en este sentido revocatoria.
15: Contra la instrucción del juez arremete Sumar, lamenta que el CGPJ no haya frenado a Peinado y apelan a su socio, al PSOE.
19: Ferraz sigue siendo un lastre para la mayoría progresista.
15: Por su actuación ante la corrupción. De un gobierno asediado por la corrupción habla el PP, que cree que la única solución pasa por
20: elecciones.
15: Ante la polémica, los populares defienden el trabajo de la policía y aseguran
20: están sometidos a presiones que provienen del propio gobierno.
15: Sin entrar a valorar el auto de Peinado, reiteran también su respeto al Poder Judicial.
0: Pues vamos a repasar, llega el momento, a repasar las portadas de este lunes 22 de junio. Comenzamos por El País, que abre con la investigación a Begoña Gómez y titula: la presidenta del Poder Judicial plantea expedientar a Peinado, y foto para la selección española de fútbol que ha triunfado ante Arabia Saudí. El Mundo, la misma apertura. El Consejo General del Poder Judicial examina a Peinado hoy mismo bajo presión del gobierno, y foto para Lamine Yamal, que marcó el primer gol de España en el Mundial. La Razón. Juristas alertan del grave coste del expediente contra el juez Peinado. Es su principal tema de portada. La Vanguardia. Apertura internacional. En este caso, el Brexit ha contraído un 8% la riqueza nacional del Reino Unido en 10 años. Y el periódico, foto para Lamine Yamal y titular para el caso Begoña Gómez. El Poder Judicial debate si sanciona al juez Peinado. Y en la portada de ABC vemos a los dos goleadores, Mikel Oyarzabal y Lamine Yamal. España ha firmado un gran partido frente a Arabia Saudí, a la que ha goleado y vencido por 4-0. Ahora la selección de Luis de la Fuente encara con optimismo el decisivo encuentro frente a Uruguay del día 27.
21: Sí, tenía muchas ganas. Llevaba mucho tiempo sin poder jugar, sin poder entrenar. Necesitaba ya tocar campo y me hace muy feliz jugar con mis compañeros, jugar con la selección, y vamos a por Uruguay ahora.
22: La buena noticia que comentaba ayer es que ya está en perfectas condiciones ya para acometer los partidos ya completos. Mikel Oyarzabal, que esta semana había tenido algún problemilla, que obviamente no se puede contar todo, pero que tiene siempre un rendimiento excepcional.
1: Sí, felices de haberle dado la vuelta a la situación, de las sensaciones que hemos tenido, creo, dentro del campo y nada, felices por la victoria, por la sensación y a seguir ahora.
3: 10 minutos tardó España.

0: cerrada en el área y Oyarzábal a lo suyo. Quería un hat-trick que no consiguió. En el descanso se quedó en el banquillo junto a Lamín. El guión no cambió. Centro de Baena que remata Cucurella. Y Altan Batki mete en propia puerta. A partir de ahí, poca cosa. De la Fuente le dio más minutos a Nico Williams y goles pudo haber uno más. Pero Ferran no estaba habilitado. Al final 4-0 y un juego que ahora sí ilusiona.
1: Y así se ha desatado la locura en distintos puntos de España, como en Barcelona, Sevilla o Cantabria. Ni el calor ha podido con ellos porque hoy tenían claro que tocaba celebrar gritos y abrazos en cada gol de la selección.
2: ¡Partido que buscaba!
3: ¡Este sí, te lo he dicho al principio del partido! ¡4-0!
4: No me imaginaba, yo esperaba que ganara, pero no por 4.
5: Y que los Oyarzábal ha hecho un partido espectacular.
6: Oyarzábal y Lamín, sin duda, los mejores del partido. Y
7: con esta España ya sí que tenemos oportunidades reales. ¡Let's go!
1: Bélgica e Irán han empatado a 0 este domingo en el partido celebrado en Los Ángeles. Los belgas fueron superiores y tuvieron las ocasiones más claras, aunque no pudieron adelantarse en el marcador. Además, su jugador, Nathan Joy, fue expulsado tras ver la tarjeta roja. Irán pudo adelantarse con un tanto en el minuto 25, pero fue anulado por fuera de juego. Y un último resultado que acabamos de conocer del grupo H, precisamente en el que está España. Cabo Verde y Uruguay han empatado a 2 goles. Es el resultado, obviamente, que afecta a la marcha de España dentro de su paso por el Mundial, en este caso para acceder a los 16avos de final. Y hoy lunes, turno de nuevo para la Argentina de Messi, que quiere cerrar su pase como primera de grupo ante Austria. Habrá cambios en el 11, aunque el que seguro estará es Leo, que intentará continuar la racha tras el hat-trick en su debut.
8: El debut de Argentina nos dejó 3 goles de Messi y una declaración de intenciones. Los de Scaloni quieren revalidar el título de campeones y el camino a seguir para conseguirlo parece el de siempre, con su pieza clave, su Messi, as. 38 años, 6 mundiales, 200 partidos con la albiceleste y el mismo hambre que el primer día.
9: Que la gente lo disfrute, que todo el mundo lo quiere ver adentro de una cancha.
8: La próxima oportunidad para hacerlo será mañana, ante Austria. Eso sí, los de Alaba no se lo pondrán fácil, son una selección competitiva y llegan con la moral por las nubes tras ganar a Jordania. Además, en el duelo está en juego el liderato del grupo.
10: La selección francesa ya está en Filadelfia, un hotel en pleno centro con muchísimas medidas de seguridad, todo vallado y mucha policía ante decenas de aficionados, algunos franceses y muchos norteamericanos a los que les ha cogido de sorpresa la llegada del equipo de Deschamps. Precisamente el técnico francés junto a Kylian Mbappé hablarán más tarde en rueda de prensa, todo para el partido de mañana frente a Irak.
1: Ya son 8.000 hectáreas afectadas en el sur de Florida, donde el fuego sigue avanzando, avivado por una sequía extrema y fuertes vientos que amenazan con desplazar la densa humareda hacia el centro de las ciudades. Los 2 incendios activos han obligado a desalojar a cientos de personas en la zona metropolitana, mientras los bomberos ya han logrado contener el 70% del foco principal.
11: Tormenta eléctrica esta mañana en Berlín. Toda Europa vive una ola de calor prolongada y en el norte de Alemania las altas temperaturas y la humedad han dejado hasta granizo. Agua buscaban precisamente en Turín, en aviso rojo junto a otras 8 ciudades italianas.
12: Hidratan.
11: Comparte el consejo desde Braila, en Rumanía. Calor extremo que se nota también en los ríos preocupa lo que ha bajado el cauce del Vístula en Varsovia y en la fauna silvestre. En este refugio belga dicen que no dan abasto. Los nidos en los tejados pueden llegar a los 50-60 grados. Prefieren saltar antes que dejarse morir literalmente cocidos en sus nidos, dice. En Francia temen que esta ola de calor pueda superar los registros de agosto de 2003 con miles de muertes. Y entre todas las medidas, en las celebraciones hoy de la fiesta de la música, se ha prohibido el alcohol en la vía pública. Yo lo que pensé es que no iba a funcionar esta prohibición, dice esta chica. Priorizamos la seguridad, dice este otro chico. 49 departamentos franceses estarán este lunes en aviso rojo.
1: En España la ola de calor va a durar 4 días con sus noches, madrugadas que se van a hacer muy cuesta arriba y las que va a ser complicado pegar el ojo.

0: Cada día que pasa...
1: No, muchísima calor, insoportable.
0: La temperatura sube un poco más.
1: ¡Qué tela de calor!
0: Por eso la playa se ha convertido en el refugio de muchos.
2: Nos queda todo julio y nos queda todo agosto. A ver dónde nos metemos.
0: Bañarnos, abanicarnos y buscar cualquier sombra, porque cuando los termómetros se disparan, nuestro cuerpo es el primero que lo sufre.
3: Vamos a sentir un poco de cefalea, de malestar, deshidratación, quizá un poco de irritabilidad.
0: Esto no pasaría si estuviésemos acostumbrados.
4: Insufrible.
0: De hecho, en países como España, de clima mediterráneo, el mes de junio nos sirve para habituarnos al cambio de temperatura, pero estos últimos años esa adaptación se ha tenido que acelerar.
3: Al cuerpo le cuesta detectar ese reconocimiento, esa aclimatación. Tenemos una pérdida de sales minerales, que son los que condicionan estos síntomas habituales.
0: Esa falta se nota por el día, pero también cuando cae la noche.
5: No podemos casi ni dormir.
0: Y eso repercute en el resto de la semana, porque esta ola ha pillado a muchos todavía trabajando. Entre las recomendaciones, seguro que ya les suena, la siesta.
3: Un baño a agua templada 15-20 minutos antes de irnos a dormir, humedecer con agua fresquita pies, tobillo y muñecas.
0: E hidratarse mucho para sobrellevar estas temperaturas que no empezarán a bajar hasta el jueves.
6: El subsuelo de Tiflis, la capital de Georgia, atesora cientos de botellas de vino de la época de los zares en Rusia. Entre esos vinos está el favorito de Stalin y otras botellas que pertenecieron a Napoleón.
7: Este rincón de Tiflis atesora entre polvo y telarañas miles de botellas de vino, muchas de ellas de un valor incalculable y hasta 200 años de antigüedad. Esto es como un panteón del vino, dice el presidente de una de las bodegas más prestigiosas y exclusivas de Burdeos. Es uno de los invitados al acto de presentación oficial de la colección. Fue propiedad de los zares hasta que se la confiscaron los bolcheviques. Acabó en manos de Stalin, de origen georgiano. Ahora pertenece al gobierno de ese país, que se propone identificar el origen de cada botella. Algunas podrían salir a subasta. Me siento como Indiana Jones explorando una cueva, dice este coleccionista tejano. Además de caldos muy antiguos de Georgia, conocida como la cuna mundial del vino, aquí también hay botellas traídas de Francia que pertenecieron a Napoleón, al zar ruso Alejandro III y a su hijo Nicolás II, el último de la dinastía. Stalin añadió sobre todo ejemplares georgianos. Dicen que el favorito del dictador soviético era un tinto semidulce del oeste del país.
8: Con la llegada de Putin al poder, la figura de Stalin ha vuelto a ser reivindicada. La prueba es que en los últimos 25 años se han erigido aquí en Rusia unas 100 estatuas en su honor, un proceso que se ha acelerado desde el inicio de la guerra de Ucrania.
6: La Feria Internacional del Libro de Pekín cumple 40 años y con sus 60.000 metros cuadrados de exposición se ha convertido en la mayor feria del libro de Asia y la segunda mayor del mundo.
9: La Feria Internacional del Libro de Pekín cumple 40 años y con sus 60.000 metros cuadrados de exposición se ha convertido en la mayor feria del libro de Asia y la segunda mayor del mundo. Pero este gran mercado de libros es también un puente entre culturas a través de la literatura.
10: China gana poder e influencia en el mundo, pero ¿qué sabemos de su cultura milenaria? Esta feria, con 220.000 libros, intenta acercarla. Visitamos el stand de uno de los mayores grupos editoriales del país, el mismo que publica los volúmenes de Xi Jinping, omnipresentes en las librerías chinas. Una de sus filiales se dedica a la enseñanza del mandarín para extranjeros, con libros publicados hasta en 46 idiomas.
11: La idea es no solo enseñar el idioma chino, sino aparte también la cultura, porque a pesar de que estamos muy acostumbrados a oír hablar de China casi en todo momento, hay muchísimo desconocimiento.
10: Si en la Feria de Madrid se encuentran escritores y lectores, a Pekín se viene a hacer negocios, a comprar y vender derechos de autor. Pero ¿cómo conquistar este mercado con cientos de millones de potenciales lectores?
12: Si un chino te dice, eso ya lo hablaremos más adelante, ¿tú cómo interpretas? Interpretas que, bueno, todavía no lo han pensado y el viernes hago un follow-up y le sigo mandando otro correo, cuando realmente el chino te está diciendo, no me interesa lo que me estás diciendo.
10: Antonio Liu Yang nació en China, pero desde los 10 años vive en España.
12: Tenemos muchísimos libros pues, infantiles.
10: Es autor y editor, un enlace ideal entre dos visiones empresariales muy distintas. Otro puente que acerca nuestra cultura a China es el Instituto Cervantes. En la Feria de Pekín participa con este stand y con varias actividades, a las que trae autores hispanos. Nos encontramos con uno de ellos, el argentino Guillermo Martínez, en la Biblioteca del Cervantes. Le sorprende que su público aquí es sobre todo joven.
4: Tengo varios libros traducidos aquí, en realidad son 5 ya a esta altura. Y hacia fin de octubre van a publicar una novela mía que se llama La Última Vez y que transcurre en Barcelona. Incluso aparece un personaje, creo, muy entrañable para los españoles, que es la agente literaria Carmen Balcells.
10: Visitamos otro lugar de encuentro intercultural, la primera librería en español que se abrió en China hace 10 años. Acerca la literatura hispana y la China en español.
5: Por ejemplo, este, El problema en los tres cuerpos, es ahora el libro chino más conocido. También se hizo la serie de Netflix. La mencionó Obama, o sea, es un libro súper conocido.
10: ¿Y el libro en español que más ha vendido en China?
5: Bueno, indudablemente en estos 10 años, cada año es este libro, 100 años de soledad. En chino también. En China el libro extranjero más vendido por sobre cualquiera, Shakespeare o el que sea, es García Márquez y 100 años de soledad.
10: En Pekín cae la noche y también sobre Shanghái. Es la novela que acaba de publicar un diplomático español inspirado por la cosmopolita urbe china.
13: Eso es la historia de tres españoles que vivían en Shanghái en los años 30. ¿Y qué es la noche que cae sobre Shanghái? Pues por un lado es la invasión japonesa que sucedió en el año 37 en Shanghái y por otro es la guerra civil española un poquito antes que se está cerniendo sobre esos españoles que desde China lo están viviendo también a lo lejos. Ellos son un poco el puente entre España y China como lo podemos ser tú y yo ahora mismo.
10: Libros que, como este reportaje, acortan la distancia entre Occidente y un Oriente no tan lejano.

No existe hallazgo humano cuya capacidad democratizadora supere el pulso decisivo para consolidar la red. La música clásica sonaba ora en uno u otro de manera ininterrumpida, colaborando a incrementar y especializar los fondos del archivo sonoro.

0: Saludos, muy buenas noches. Bienvenidos a Secuencias en 24, el programa de cine del canal 24 Horas. Hoy mi pluma estilográfica es una batuta, ¿eh? Hoy vamos a hacer un homenaje a un programa, el cultural, la emisora cultural más longeva de España, Radio Clásica de Radio Nacional de España, que cumple 60 años. Y vamos a hacer un programa, dos programas muy bonitos, además con su directora, con Eva Sandoval. Buenas noches.
1: Muy buenas noches, Moisés. Muchísimas gracias por invitarme a tu fantástico programa que tantísimo sigo, porque además de la música me gusta mucho el cine, claro.
0: Y que además tienes una presencia cinematográfica también en tu emisora.
1: Exacto.
0: 60 años de música clásica, de la que vamos a hablar en esa emisora en la que nos ha acompañado tanto tiempo y que sigue muy vigente y muy viva, y contigo de directora.
1: Sí, me ha hecho mucha ilusión escuchar a José Luis Téllez en esas colas que ponías al principio, porque en Radio Clásica teníamos tres grandes José Luises, que eran José Luis Téllez, José Luis Pérez de Arteaga, quien también veíamos en pantalla, y José Luis García del Busto, que fue subdirector también. Y tantos nombres legendarios. Veía a Juan Luis Martínez, también uno de los técnicos que hacía las tomas de sonido en el Estudio 206. Bueno, es un orgullo, la verdad, y un honor poder estar liderando la emisora en este 60 aniversario, porque yo la llevo escuchando pues desde los 8 años, desde que mi madre me la ponía continuamente en casa, que de alguna manera eso despertó también mi vocación hacia la música y hacia entrar al conservatorio y demás. Y bueno, pues hacemos un servicio público de primer orden porque somos los únicos a nivel nacional cuya materia prima como emisora de radio es la música clásica, y ya sabéis los géneros afines, que son el jazz, el flamenco y el folclore.
0: Pues y vamos a tener su apunte cinematográfico, ¿sí?, aquí con Eva Sandoval. Guillermo Balmori, buenas noches. Hoy vamos a hacer dos programas, esta noche y la semana que viene, dedicados a esas películas que tienen un fragmento de música clásica que ya están en nuestro corazón.
2: Bueno, hablábamos yo antes con Eva, pues el cine es un gran difusor de todos los artes, yo creo, ¿no? De la arquitectura, de la moda, y entre ellos de la música, de las bandas sonoras compuestas expresamente para el cine, que en muchas ocasiones podían ser tan sinfónicas y tan maravillosas como las de la música clásica, y un gran difusor de la música clásica. Hay mucha gente que a lo mejor conoce una canción, un tema, quiero decir, de música clásica, y a lo mejor no sabe ni siquiera si es de música clásica, pero lo ha escuchado en una película y eso le hace querer saber más y más y más. En el caso de Eva me lo contaba, que fue su caso, y en el mío también. Yo me gustó el cine desde muy pequeño, desde que tenía 8 años, y mi acercamiento a la música clásica, fíjate, no solo la mía, yo aficioné a mi padre, que le gusta el free jazz, tú fíjate, a la música clásica, porque a mí me gustó el cine y mi padre, y empecé a contagiarle de esa. Pero yo creo que es el cine ha hecho muy buen uso de la música clásica, lo ha difundido muy bien. Hay películas que en Estados Unidos en los años 40 que convertían en primeras ventas a veces discos de Tchaikovsky, sí, porque sí, salían en una película.
0: Pues salía la película.
2: Y esto era así.
0: Y vamos a verlo en muchos de los fragmentos de films. David Felipe Ranz.
3: Muy buenas noches.
0: Tenemos un lujo, Eva Sandoval, directora
3: total
0: de Radio Clásica,
3: total,
0: la emisora de nuestra vida, y sobre todo películas. Unimos cine y música clásica.
3: La verdad es que era lo único que se podía escuchar, como ya decía, cuando estudiábamos y cuando no estudiábamos. Además es como la emisora amiga que te acompaña. Y oye, en este momento de tanto jaleo, poder tener un remanso de, sobre todo de cultura, porque no, lo decías tú muy bien, es una emisora cultural que da mucha información histórica, filosófica, antropológica. O sea, es mucho más que una serie de partituras, y hay un grupo de profesionales que hilan muy bien el relato de toda la historia de la música.
0: Pues a ello vamos a hacer un homenaje, además, a un programa, a un canal de la casa, de Radio Televisión Española, Servicio Público, como decía Eva, y que cumple 60 años en un acto muy emotivo que vino la reina emérita, y que estamos viendo estas imágenes de los primeros momentos de Radio Clásica. ¿Cuánto tiempo ha pasado? 60 años y sigue muy viva.
1: Sí, porque sus primeras emisiones como segundo programa, ya sabéis que luego se llamó Radio 2 y finalmente en el 94 Radio Clásica, esas primeras emisiones como segundo programa de Radio Nacional de España empezaron el 22 de noviembre, día de Santa Cecilia de 1965, es decir, estamos en la temporada de la celebración de ese 60 aniversario, aunque realmente la fecha fue pues en noviembre del año pasado, y hemos hecho cosas muy bonitas. La presentación de temporada en el Teatro Real, 2 horas de programa en directo desde allí. Hicimos una maratón musical en Conde Duque de 8 horas de duración, por la que pasaron 1.500 personas. Creo que está muy bien.
0: Para escuchar música clásica.
1: Para escuchar música clásica en directo. Traíamos a buenísimos artistas en vivo y la verdad es que resultó fenomenal. Y luego, pues este domingo 21 de junio tenemos también otra pequeña fiesta de la música por el Día Europeo de la Música en el Auditorio Caja de Música de centro, ahí en Cibeles. Así que va a estar Sheila Blanco, que sabéis que es súper popular por sus bioclásics, también Juan Pérez Floristán, pianista, también estará la Escolanía Sinancay y también tendremos al Cuarteto Quiroga, nada menos. Sí, ahí vemos esas imágenes, fue muy emotiva esa visita, porque además, si alguien tenía que venir de la Casa Real es la reina Doña Sofía, que realmente es melómana.
0: ¿Y que inauguró Radio Clásica?
1: Claro, exactamente. Además es que es algo auténtico, es decir, no, ella hablaba un montón de Bach, que es su compositor favorito, también de su hermana pianista. Bueno, pues tuvimos momentos muy, muy emotivos y también el ver al personal de RTVE, de otras emisoras y de otros departamentos de la casa viviendo ese momento para una emisora, digamos, un poco nicho y un poco hermana pobre, ¿no? Que siempre decimos eso porque, bueno, al final la audiencia es reducida porque el propio género que trabajamos pues tiene una audiencia más reducida que otros, ¿no? Pues fue muy emocionante el ver que todo el mundo se volcó tanto con esa celebración, ese aniversario.
0: Ni más ni menos que arropados por la Casa Real y que, bueno, esto que ven aquí es lo que se ha publicado con motivo del 60 aniversario, que es un maravilloso disco, doble CD de música clásica. Aquí estamos viendo esta portada tan original, ¿qué hay aquí? Un montón de
1: pues lo primero que quiero destacar es su título, que como decía antes David, Radio Clásica es mucho más que música y ese es el eslogan de la 60 temporada, o sea, el contexto, el relato, eso es fundamental para nuestra emisora y bueno, pues ese ha sido el eslogan para reivindicar un poco eso, la parte cultural, ¿no? Y no solo musical. Y en ese disco encontramos pues un doble álbum, el primero contiene sintonías míticas de Radio Clásica que están en la memoria colectiva de todos nuestros oyentes, pues la de Sinfonía de la Mañana de Martín Yade, la del Buzón del Oyente de Araceli González Campa, la del Mundo de la Fonografía de José Luis Pérez de Arteaga, en fin, pues una serie de sintonías que, bueno, pues estuvieron en programas que duraron mucho tiempo y que algunos de ellos aún siguen, como por ejemplo Nuestro Flamenco de José María Velázquez Gaztelu, que es el programa más longevo de la emisora, 41 años lleva de manera ininterrumpida desde el 84, en realidad ya casi 42. Y también, por ejemplo, la sintonía de Ars Canendi, de Arturo Reverter, que es otro de esos personajes míticos inolvidables de nuestra emisora, que es casi como un padrino, digamos. Yo cualquier duda que tengo, os lo aseguro, cojo el teléfono y le llamo, fue dos veces director, y también aparece la sintonía de Ars Canendi ahí, que es el segundo programa más longevo. Lleva 28 años ininterrumpidos en antena.
0: Pues y este disco...
1: El segundo disco, sí, simplemente es una selección ya de obras mucho menos populares, más selectas, de la redacción actual de la plantilla. Es como las X músicas que te llevarías a una isla desierta. Hicimos una selección y salió ese segundo CD.
0: Pues ya lo saben, es un disco imprescindible para acompañar. Bueno, nos va a acompañar también aquí con toda la selección de películas que tenemos. Bueno, muchísimas más cabrían, necesitaríamos varios programas. Vamos a dedicar dos a ver ese fragmento de música clásica que aparece en una película muy conocida. En este caso tenemos Muerte en Venecia. Claro, yo creo que recuerdo haberme aficionado a Mahler por esto.
1: Pero no solamente tú, sino muchísimos espectadores que ni siquiera conocían a Mahler, porque esta película, que es del 71, efectivamente, corresponde a una época en la que se estaba todavía reivindicando a Mahler en las salas de conciertos. Ahora está muy establecido, pero en aquellos momentos no te creas tú que se escuchaba tan, tan fácilmente. Y de hecho se cuenta que, bueno, en una rueda de prensa que se dio a propósito de Muerte en Venecia, pues que se quería invitar al compositor, a Gustav Mahler, porque era un descubrimiento y claro, no, perdona, es que murió en 1910, claro, ya no lo tenemos. ¿No? Y la verdad es que sobre todo el adagietto de su quinta sinfonía, el cuarto movimiento de esta obra, que es lo que está sonando, es el leitmotiv, pues un poco de ese paso inexorable del tiempo y también de un amor que no llega a ser correspondido y que es como ese anhelo que transmite esta música para cuerdas y arpa.

0: Sigue emocionando escuchar y ver este fragmento tan bonito de Muerte en Venecia con la muerte de... Hizo una obra maestra Luchino Visconti con esta película. Otra obra maestra, en este caso de Billy Wilder, 1, 2, 3. Y aquí también, aunque parezca mentira, pues una comedia alocada, hay fragmentos de música clásica.
1: Pues ese alocamiento que quería hacer Billy Wilder es una comedia muy acelerada en la cual todo el mundo habla muy rápido y quiere dar esa sensación de desenfreno, lo hace con esta danza del sable, ¿no? Que yo antes decía Khachaturian, pero que me ha dicho la invitada que es Khachaturian, ¿no?
2: Como, exactamente.
1: Como hay que decirlo, es Khachaturian. Pues esta danza del sable que está perfectamente integrada en la película, porque además esta es la escena cumbre en la cual pues, es la principal, es decir, se escucha, digamos, porque la bailarina, la actriz lo está bailando, pero continuamente en la película se utiliza de música de fondo como ese desenfreno absoluto que quería Billy Wilder. Billy Wilder eligió a James Cagney porque hablaba muy rápido y entonces quería una melodía que fuese igual de rápido que el ritmo en el cual James Cagney hablaba. Y creo que es perfecta, ¿no? Porque además esa es la típica composición que te suena de siempre, de haberla oído, a lo mejor no sabes qué autor es, pero bueno, que procede muy bien para esta película, está perfectamente integrada en la trama.
0: Would you take new automobile, 1961 Mosquitch, heart of convertible. La Bella Durmiente, David Felipe Arranz. Aquí traemos un clásico de Walt Disney.
3: Y, como decía Eva, una manera de popularizar la música clásica.
0: Walt Disney por esta labor.
3: El encargo se lo hace el Teatro Imperial de Moscú en el 88 a Tchaikovsky. Y Walt Disney se fascina. Dice que es un ballet maravilloso. Y él dice, me gustaría hacerlo íntegro. Y claro, los productores le dicen, hombre, querido Walt, esto es demasiado. Vamos a escoger unos momentos, unos highlights. Y tenían allí a George Bruns, que era el arreglador o el arreglista de cabecera que tenía la Walt Disney Productions. Y hacen esta exquisitez con esos paisajes de tapices medievales de Evelyn Erkar, que es uno de los valores de la película, ¿no? Y ahí tenéis a Tchaikovsky, si queréis escuchar.
1: Y una cosa que hace que hacían varias películas que es poner letra.
2: Sí, sí. Es que eso, quería comentarlo, precisamente es lo que hace Sheila Blanc con sus bioclásics, que es poner letra a obras muy populares de tal manera que ya el oyente se queda con un poco la historia del compositor y tal. En este caso, pues se habla de la historia propia de La Bella Durmiente, ¿no? Pero todos tenemos en la cabeza el vals del ballet La Bella Durmiente de Tchaikovsky, con esta letra, es importantísimo. No es ningún invento de ahora, sino hay libros en donde se pone letra, por ejemplo, a las sinfonías de Beethoven, que es una manera mnemotécnica maravillosa para recordar, oye, pues este es el alegreto de la primera la letra. Y eso ha sido una tradición también de padres a hijos. Es verdad que ahora ya no se hace tanto, pero a finales del 19, comienzos del 20, existían este tipo de textos que a mí me parecen una pasada, vamos.
0: Es porque tenemos que tener a Eva Sandoval para que nos aclare estos matices. Bueno, yo traigo una película que, esta escena en concreto, es una película bélica, pero dentro del fragor de la batalla está este adagio de Samuel Barber cuando la famosa muerte del sargento Elías, interpretado por William Dafoe, que representa, es una música religiosa en un momento de sacrificio, de la pérdida de la humanidad. En fin, una de las escenas que dentro de una película terroríficamente dura como es Platoon, como que te reconforta con la muerte, con el sacrificio sobre todo y esta experiencia casi religiosa de escuchar el adagio que además es una maravilla escuchar.

0: poder emocional de la música yo creo que es bárbaro, o sea, no solamente cuando la vemos acompañada de imágenes, sino siempre, aunque cerrásemos los ojos y nos imagináramos el resto de la escena, ¿no? Me parece profundamente evocador y, de hecho, la sección que llevo teniendo pues casi 10 años, como vosotros, en Café Zimmermann, que empezamos en 2017, se llama, la sección de cine, de música clásica en el cine, se llama La Magdalena de Proust, evocando este momento de En busca del tiempo perdido con la Magdalena, porque realmente el escuchar una música, como este adagio de Samuel Barber, a veces nos lleva a recordar mentalmente imágenes de alguna película mítica en donde se ha utilizado, pues no me atrevería a decir de acompañamiento, sino casi casi como un personaje más de la historia, ¿no? La música clásica.
1: Y ocurre que una pieza, un aria, un fragmento, tiene diversas interpretaciones. Si les digo yo ahora el concierto de piano número 2 de Rachmaninoff, para mí una de las piezas más bonitas que se han compuesto nunca, la podemos asociar a un momento romántico, como veremos luego, pero también un momento divertido con Marilyn Monroe en La tentación vive arriba.
0: Es buenísima esa película, de nuevo Billy Wilder, haciendo de las suyas con la música clásica, era un gran melómano. Esta película de mediados de los 50, en donde, claro, el vecino de ese apartamento que tenía la tentación arriba, que era Marilyn Monroe, que por cierto no tiene nombre en la película, la chica, es una chica completamente anónima. Bueno, pues se imagina en esta escena esa ficción romántica tremenda, como que ella es una superentendida en música clásica y aprecia ese romanticismo que hay en el primer movimiento del segundo concierto para piano de Rachmaninoff y demás, y de repente en la realidad, cuando llega ella a la casa y, bueno, pues empieza a tocar esta música, o la pone en el vinilo, creo recordar, en el tocadiscos, y de repente ella dice, ay, pero no tiene letra, ay, es que entonces no sé si me va a gustar. Entonces es graciosísimo el contraste entre la profundidad de este momento así imaginado y la cruda realidad, ¿no? Después.
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1: En cambio, escucharemos ahora la misma pieza, pero en otra película, Breve Encuentro, Guillermo Balmori, con otro aire, romántico y absolutamente enternecedor, mágico.
3: Para mí, fíjate, desde mi punto de vista, esta es la gran aportación, la gran película en unión con música clásica. Para mí no ha habido nunca, en mi opinión, una película que incluya una banda sonora de música clásica más continuada, que no en un momento, sino que a lo largo de toda la película están los tres movimientos, además, representados en este concierto número 2 para piano de Rachmaninoff. Es absolutamente impresionante cómo está aquí llevado y cómo está la historia acoge a esa música maravillosa, no podría haber otra. Yo creo que el gran parte, por no decir la gran virtud de la película,
1: es
3: esa música. El concierto número 2 de Rachmaninoff, muy querido en los Estados Unidos, fue muy querido por eso. La escena de La tentación de arriba es como el americano medio que se acerca a la música clásica, es ese acceso que tiene y quiere impresionar a la chica con ese tema clásico, pero popular entre los americanos. Ha sido muy llevado al cine. Por ejemplo, en la película Rapsodia, con Elizabeth Taylor, de Charles Biddles la llevan, ocupa toda la película. La película Pasión inmortal, de Frank Borzage, por cierto, si no la conocéis, tenéis que verla, una película dedicada a la melomanía, es todo el tiempo tocando el concierto número 2 para piano y orquesta, Tres amores, de Vincente Minnelli. Es sumamente recurrente este concierto número 2 para piano. ¿Por qué? Porque es cine de Hollywood y a los americanos les tenías subyugados, como creo que aquí, que están todas nuestras
1: piezas. Yo sigo, para mí es una de las piezas más bonitas que no me canso de escuchar. Sí. El Ansia, una película donde nuestro llorado David Bowie aparece también, también tiene fragmentos, siendo una historia con Susan Sarandon tremendamente moderna.
4: Estamos escuchando aquí, bueno, es el hermano de Ridley Scott, Tony Scott, Leo Delibes. Una ópera maravillosa que es L'Acme, este es el acto primero.
1: El dúo de las flores.
4: El dúo de las flores maravilloso, que en la ópera original pues es la princesa L'Acme con una sirvienta que van al agua a celebrar las flores, el fluir de la naturaleza, momento de alegría, ¿no? Muy relajado. Y Tony Scott se le ocurre, en esta historia vampírica de vampiros posmodernos, en una escena lésbica muy provocadora para el año 83, juntar a Susan Sarandon y a Catherine Deneuve aplicando este vals, este dúo de las flores, de una manera extraordinariamente sensual que, bueno, se ha quedado impregnado, ¿no?, en el fluir colectivo, siendo, ya digo, una obra de
1: la belleza frente a lo oscuro.
4: Claro,
1: ¿no?
4: Que le da la vuelta, ¿no?, porque frente a la luminosidad de la princesa L'Acme de la ópera, tenemos chupasangres que cuando se muerden pasan a ser vampiros.
1: Has mencionado la sangre y hay que hablar de Aníbal Lecter. Aníbal Lecter y el silencio de los corderos. Claro, en esa... Es que Aníbal Lecter era un melómano. Es que era
0: Es que esto ocurre muchísimo en el cine. Todos los psicópatas, los, yo qué sé, los delincuentes así con, de alta alcurnia, digamos, todos son muy melómanos. Entonces, claro, esto nos genera unos prejuicios brutales entre, claro, es que la música clásica solo le gusta a la gente que tiene algo, ¿no?, en la cabeza. Pero es que ocurre que es un cliché cinematográfico tan brutal y que ha traspasado tantas generaciones y se sigue haciendo, ¿no? Entonces, Aníbal Lecter efectivamente era un friki de Bach total y él mismo pues tocaba las variaciones Goldberg,
1: ¿no? Es Goldberg en un momento además donde claro, no te espera. La verdad es que Aníbal Lecter tiene algo de particular, un hombre culto, un asesino frío, metódico, y que la música clásica, al igual que la buena literatura, era parte de su ADN.
0: Bueno, yo creo que humaniza un poco al personaje el hecho de que sea sensible a la música, ¿no? Te hace empatizar un poquito con él y dices, ¿cómo puede cometer terribles asesinatos de canibalismo? Además, que también después en la segunda o tercera de la saga también vuelve a salir otra de la música clásica y dices, claro, ¿cómo puede ser tan sensible a hacer las cosas más atroces y a la vez las más sublimes, ¿no? Escuchando o él mismo interpretando. Así que, nada, fantástica esta cinta de Jonathan Demme.
1: Si hay un director que supo acoplar la música clásica al cine fue Stanley Kubrick. Con 2001 dio un giro absoluto y aquí has querido escoger algunos fragmentos muy importantes dentro de la filmografía.
0: A ver, esta película a veces se la conoce como 2001, una odisea musical, o 2001, una ópera espacial, porque es que es tan importante la música clásica. De hecho, bueno, ya sabéis que de las 2 horas y 20 que dura la película, los diálogos son unos 40 minutos o algo así, es decir, la música realmente es protagonista. Y yo creo que desde su estreno en el 68, es cierto que cambió un poquito la manera de ver la música en el cine. Y además, claro, todas las músicas que utiliza Kubrick tienen mucho que ver con el argumento de la película. Por ejemplo, estamos escuchando el Kyrie del Requiem de Gheorghi Ligeti, que es el leitmotiv del monolito. Yo siempre digo que escuchando esta música te haces más listo, porque el monolito es cuando aparece entre los primates, de repente aumenta la inteligencia, ¿no? Es un poco es el chascarrillo que solía hacer en mi sección.
4: Monolito que dicen que está dando vueltas por ahí.
0: Es esa anomalía magnética, sí, sí, ¿no?, que decían. Y bueno, yo tengo una historia personal con esta película y es que desde que la vi, que fue bastante tarde, quiero decir, a finales de los 90 por ahí, me empecé a fijar en la música contemporánea. El Requiem de Ligeti es del año 65, es decir, que Kubrick utilizó músicas muy cercanas a su época y músicas bastante transgresoras, vanguardistas, experimentales en su momento. Y yo cuando vi esta película dije, yo tengo que profundizar y estudiar la figura de este autor, Ligeti. De hecho, mi trabajo fin de carrera de musicología es sobre el Requiem de Ligeti, del que estábamos escuchando el Kyrie. Y hay una anécdota buenísima y es cómo conoció Kubrick el Requiem de Ligeti, que se había estrenado apenas 3 años antes. Bueno, pues en el verano del 67, cuando ya le había encargado la banda sonora a Alex North, que sabéis que en el último minuto le dijo que no, que utilizaba todo músicas clásicas y tal, su mujer Christiane escuchó el Requiem de Ligeti en una interpretación en la radio, en la BBC 3, y entonces le dijo a Stanley, oye, yo creo que esta música te va a venir ideal para tu película 2001, una odisea en el espacio. Y no solamente aparece el Requiem de Ligeti, sino que aparece atmósferas, aparece una versión de aventuras,
1: el
0: aparece
1: silencio
0: el Lux Eterna.
1: Del espacio lo ocupa la música.
3: Fíjate qué importante que la mujer no escuchó en un canal de radio equivalente al radio clásico.
0: Exactamente,
3: de aquí.
0: Claro, ¿no? Es que esa importancia claro, no.
3: Porque
0: no,
3: el BBC3 no de quién
0: es, la homóloga
3: que es,
0: de radio clásica.
3: Es
0: homóloga,
3: claro.
0: Sí, eso es.
1: Escuchamos un poquito de este suite del ballet de Gayan de Aram
0: Khachaturian.

0: M, el vampiro de Düsseldorf. Obra maestra.
1: Peer Gynt, ¿no? Sí. Peer Gynt de Grieg. Hablabais de los asesinos y su vinculación con la música clásica y con la música clásica más sofisticada y que no conoce cualquiera, es decir, una música clásica un poco más de experto, ¿no? Bueno, esta película es aterradora en ese sentido. Estamos en 1931, el cine sonoro se acaba prácticamente de inventar, sí, y ya Fritz Lang tiene la genialidad no solamente de introducir esta música en la película, sino de vincularla a un personaje. Cada vez que tú escuchas ese silbido, cada vez que tú escuchas, a veces lo silba él, a veces se escucha, ya te quedas aterrado porque ese sonido es que va a aparecer o que está presente o que algo está haciendo mal Peter Lorre, que es como sabemos, pues, este asesino de niños o abusador de niños, no es exactamente la película, a veces no lo define exactamente como qué, pero totalmente aterrador, ¿no? Quiero decir, es impresionante eso, como ya desde una película alemana, además, desde el principio del cine, ya empiezan a eso. Me interesa sobre todo la identificación con el personaje. Cuando un compositor hace una banda sonora, casi siempre coge una pieza para identificar el personaje, una vez que compones para cine. Esto está compuesto antes, pero Fritz Lang lo utiliza como si fuera una banda sonora, puesto que le da al personaje esta pieza clásica, que no fue compuesta, evidentemente, para ese personaje, pero que Fritz Lang se la da. Yo creo que esto es importante a la hora de usar música clásica en el cine.
0: Una de las obras maestras del cine, absoluta, de Fritz Lang, y que Divisa Films ha editado ahora en una edición de lujo en 4K, M, el vampiro de Düsseldorf. Vamos, si quieren recordar ese silbido aterrador, vean la película porque es una auténtica obra maestra. Bueno, nuestro padrino y maestro José Luis García tiene que tener presencia aquí también, porque ese canon de Pachelbel que aparece en Volver a empezar nos trae la nostalgia de ese Antonio Ferrandis cuando vuelve a su tierra, a su Asturias, cuando pasea por Mareo, cuando estamos... Vamos a escucharlo mejor, porque ya han visto la película y es precioso ver los sentimientos de Ferrandis cuando llega a Asturias.

0: decías tú, Eva, el poder evocador de la música es nostalgia pura, es el recuerdo, ¿verdad?
1: Sí.
0: Vivo de este hombre que recuerda su infancia, sus momentos jugando con el Sporting. Es que el mago Garci también hace mucho.
1: Garci. Me da mucha pena porque Pachelbel es un compositor, el típico compositor de, ¿cómo es? One Wonder Hit o algo así, ¿no? Que solamente tiene o es conocido por una sola obra, que es el canon, pero tiene partitas, sonatas, o sea, es un compositor amplísimo y al final solo le conocemos por el canon que tan utilizado ha sido en el cine, en la publicidad y demás. Pero bueno, invito a todos los que nos están viendo a que investiguen en la figura de Pachelbel, porque si les gusta el canon, vamos, el resto de su catálogo es espléndido.
0: Nos queda el paciente inglés que nos trae, aparte de unas magníficas interpretaciones y una historia sublime, la música vuelve a ser un elemento fundamental aquí.
2: Es la interpretación...
0: Ya no de Aníbal Lecter.
2: Claro. Anthony Minghella ficha a Julie Steinberg y también enseña a Juliette Binoche, que estáis viendo en ese monasterio de ruido, cómo hace los movimientos para, bueno, hacer como que toca, ¿no? Y lo bonito de esta área de las variaciones Goldberg, de Bach, es que la compone a los 56 años. O sea, que ya era un hombre más que talludito. Es un encargo que le hace el conde von Kesselring, ¿verdad? Y es una historia muy bonita porque le dice von Kesselring a Bach, necesito algo para descansar, que no puedo dormir, ¿verdad? Y Bach lo compone para Goldberg, que era el músico de von Kesselring, y logra ese sosiego que transmite la película. O sea, que la conexión Bach con la trama de Anthony Minghella del paciente inglés es maravillosa, porque también transmite todo eso, ¿no?, que veis ahí. O sea, que es una película para escuchar.
0: Tengo aquí El Padrino 3, porque siempre hablamos del Padrino 1 o 2,
2: es verdad.
0: Pero la tercera parte, la muerte de Michael Corleone, en el momento más trágico, en el momento en el que la vida de Michael Corleone cambia, entra Caballería Rusticana, este intermezzo desgarrador.
1: Bueno, en realidad, toda la última parte de la película están en el Teatro Máximo de Palermo, si no recuerdo mal, porque el hijo de Corleone es el tenor de la ópera, entonces salen varios fragmentos de Caballería Rusticana y justo hay un paralelismo brutal cuando muere la hija, María, que la asesinan nada más que están bajando las escaleras. Dice, hanno ammazzato compare María o

No, Machado, Signorina María, perdón. Y es que en la ópera, cuando matan a Turiddu, que es el protagonista, también hay un grito en la ópera que dice «Ah, no, Machado, compare Turiddu». Entonces, es una simbiosis tan brutal. Y luego el grito ahogado de Corneole, de Al Pacino, es que es tan emocionante. Y luego, de repente, entra el intermezzo de Caballería Rusticana, que es una de las obras más emocionales de toda la literatura musical, para hacer ese flashback de su vida cuando ya es mayor y hace ese recuerdo maravilloso con esa partitura inolvidable, ¿no?

0: Uf.
1: Que a su vez es un homenaje, ¿os acordáis?, a los Intocables de Liam Neeson,
2: sí,
1: con Pagliacci, cuando se producen los crímenes. Que sale Robert De Niro haciendo Al Capone, haciéndose así, secándose las lágrimas. Totalmente. Mientras están cargando a todo el mundo.
2: Es que el verismo italiano, claro, claro. Madre mía, qué bueno es.
0: Es la música y el cine, y es la música clásica. Y es Eva Sandoval, directora de Radio Clásica. 60 años, te esperamos la semana que viene, porque tenemos más películas, más fragmentos y, ¿verdad, Guillermo, David? Solo con que alguien haya tomado nota y quiera ver estas películas para escuchar y disfrutar la música, ha valido la pena. Nos vamos a ir con el bolero de Ravel. Nos vamos a ir con una película de francesa, Los unos y los otros, donde el bolero de Ravel aparece en su esplendor máximo de danza y de música al servicio de una historia prodigiosa. Con ella nos vamos. Te esperamos la semana que viene aquí, David. Hecho. Guillermo. El bolero de Ravel en Los unos y los otros y la voz de Geraldine Chaplin.

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0: Hola, ¿qué tal? Saludos, buenas noches desde el canal 24 horas desde Madrid. Encuentro tensionado en Suiza. Irán ha suspendido a última hora de la tarde las negociaciones tras las últimas amenazas de Donald Trump. Es el primer encuentro desde la firma del memorando. Teherán mantiene cerrado Hormuz hasta que Israel pare la ofensiva en Líbano. No habrá negociación nuclear, advierten, si no se cumple el acuerdo. El conteo preliminar de las elecciones presidenciales colombianas da por ganador a De La Espriella. El candidato, que cuenta con el apoyo de Trump, ganaría por una diferencia de aproximadamente un punto frente a Iván Cepeda, aliado político del actual mandatario Gustavo Petro. Y en el Reino Unido, su primer ministro está más en la cuerda floja que nunca y podría anunciar su dimisión este mismo lunes, según la prensa británica. Keir Starmer lleva días bajo presión de sus propias filas laboristas para que renuncie y allá en el camino a Downing Street al exalcalde de Manchester, Andy Burnham. El epicentro de la ola de calor en Europa está en Francia, donde se han superado los 40 grados y podría registrarse este lunes las temperaturas más altas de su historia. En Alemania, Suiza, Hungría y otros países del centro de Europa, los termómetros muestran valores poco habituales en estas fechas, 10 o 15 grados por encima de la media. Y en España, 9 capitales de provincia han superado este sábado los 40 grados. Aviso rojo en el País Vasco, que seguirá este lunes con 39 grados en San Sebastián y, atención, cerca de 42 en el Pirineo Navarro. Estados Unidos e Irán han mantenido un primer encuentro tensionado en Suiza tras el memorando firmado esta semana. Pero su principal punto, la reapertura de Hormuz, no se está cumpliendo. Irán lo mantendrá cerrado, asegura, hasta que Israel pare del todo la ofensiva en Líbano y Trump amenaza con volver a atacar Irán si no reabren ese paso.
1: Tras estas primeras horas de conversaciones, lo que se entrevé es que estas negociaciones de 2 meses van a ser delicadas y que no hay garantías de que se cumpla lo acordado en Versalles el pasado miércoles. Primer punto del memorando y principal condición de Irán, ese alto el fuego permanente de los ataques de Israel a Líbano. La pasada madrugada ha sido tranquila, pero hay que hablar de 49 muertos, según el gobierno de Beirut, en las últimas 24 horas. Y a esto responde Irán con la amenaza de un estrecho de Hormuz cerrado. Las conversaciones de Suiza son sobre todo sobre el programa nuclear iraní. Veremos si estas conversaciones se encallan o avanzan en estos intentos diplomáticos muy antagónicos a la última amenaza de Donald Trump de bombardear de nuevo a Irán si, ha dicho, no impiden que Hezbollah siga causando problemas.
2: El vicepresidente estadounidense habla de avances en las primeras horas de negociaciones. Estados Unidos está dispuesto a transformar su relación con Irán, dice, pero deben renunciar a sus ambiciones nucleares.
3: El fin es fundamentalmente cambiar el régimen de los ayatolás. Se ha visto que eso no podía ser. Trump ha tenido que buscar otro recurso para no salir como perdedor de este conflicto. Y el que ha encontrado ha sido el tema del armamento nuclear.
2: El presidente iraní sostiene: no van a dejar de enriquecer uranio con fines pacíficos. Teherán mantiene bloqueado el estrecho de Hormuz hasta que Israel deje de atacar Líbano, como estipula lo firmado. Es su exigencia para seguir negociando.
3: Irán ha encontrado un arma que es mucho más poderosa, porque controlando el estrecho de Hormuz ha visto o ha entendido que puede hacer mucho más daño al mundo que teniendo armamento nuclear.
2: Trump amenaza con volver a atacar Irán si no reabren el paso. Según medios estatales, la delegación iraní habría paralizado las conversaciones en señal de protesta. Netanyahu mantiene las tropas en el sur del Líbano, pero muchos han vivido con alivio esta primera jornada sin ataques tras 2 días con un centenar de muertos. Algunos han vuelto a sus casas con la esperanza de que esta vez la tregua se respete y puedan tener un poco de paz.
0: Los colombianos han elegido este domingo a su presidente. El recuento preliminar enseña un resultado muy ajustado. El ultraderechista Velardo de La Espriella lidera con una diferencia mínima sobre el izquierdista Iván Cepeda.
4: El ultraderechista Berardo de la Espriella ya ha ganado las elecciones presidenciales en Colombia. La diferencia respecto a su rival, el candidato de la izquierda Iván Cepeda, ha sido de poco más de 250.000 votos. De la Espriella, apodado el Tigre, será el nuevo presidente de este país y sucederá al actual Gustavo Petro. El líder ultraderechista es un abogado y empresario millonario de 47 años, un outsider, como él mismo se define, sin experiencia política, que ha conectado con la población, sobre todo con su discurso populista, antisistema y con sus promesas de acabar con la violencia y la inseguridad. Habla de crear megacárceles al estilo de Bukele en El Salvador, acabar con las negociaciones con los grupos armados y lanzar una ofensiva militar contra ellos. El Tigre cuenta con el apoyo de líderes como Milei y Trump, y su figura se enmarca en el giro político hacia la derecha que estamos viendo en América Latina, con gobiernos conservadores en países como Chile, Argentina, Ecuador, Costa Rica, Bolivia y previsiblemente Perú. No obstante, faltarían ahora los datos del escrutinio final, es decir, ya con los datos avalados por los jueces, pero no suele haber una diferencia significativa. No obstante, el presidente Petro ya ha dicho sin pruebas que ha habido irregularidades. Lo cierto es que la jornada electoral ha transcurrido sin incidentes y los resultados se han conocido en apenas una hora. Casi 16.000 observadores nacionales e internacionales han garantizado la transparencia del proceso electoral.
5: El agradecimiento para esos 13 millones de colombianos que confiaron en nuestra propuesta, que prefirieron la patria milagro a la patria miseria y que defendieron con su voto la libertad, la democracia y la institucionalidad.
6: Reconocemos su primer resultado, pero a renglón seguido debemos informar que nuestro grupo de testigos, decenas de miles, abogadas y abogados, están procediendo a impugnar 33.000 mesas en todo el país.
0: Cuba emprende la mayor reforma económica y social en décadas tras el bloqueo energético impuesto por Trump y en medio de la peor crisis de su historia reciente. Las empresas estatales se abrirán a accionistas privados y pondrá fin a los subsidios universales.
7: Aprobada este importante acuerdo de la Asamblea.
8: Un paquete de 176 medidas aprobado por la vía de urgencia, inimaginable hasta ahora en un país donde los cambios se gestan muy lentamente.
9: Esas decisiones no están relacionadas con negociaciones. Cuba sigue dispuesta a dialogar con respeto sobre todos los temas posibles con el gobierno de los Estados Unidos.
8: Lo cierto es que el castrismo está renunciando a sus principios intocables, líneas rojas ideológicas. Las empresas públicas ahora se abren al capital privado, a las inversiones extranjeras y de la diáspora, igual que la banca. Eliminan los subsidios universales, reducen el centralismo.
10: Estamos en un momento en que lo que está no está funcionando. Si vienen otras medidas nuevas, que la población pueda salir a flote, bienvenidas sean las medidas.
11: Primero, vamos a ver si se cumple. Segundo, vamos a ver si no es un principio y tienen algo puesto atrás, como siempre, eso hay que verlo.
8: La mayoría de los cubanos no puede más. Con la inflación por las nubes, sin combustible, sin electricidad, Washington está asfixiando a la isla. El castrismo busca resistir con reformas administrativas y apertura económica. Lo que no cambian ni un poco son las reglas del poder político.
12: Patria o muerte, venceré.
8: Que sigue concentrado en el partido único.
0: En el Reino Unido, su primer ministro, el laborista Keir Starmer, parece haberse rendido ante la pérdida de apoyos entre las filas de su propio partido. Mañana, hoy mismo, podría anunciar su dimisión, según medios británicos, allanando así el camino a Downing Street al exalcalde de Manchester.
13: Es un rumor que ha ido cobrando fuerza a lo largo del fin de semana hasta el punto de que la edición dominical del Telegraph hoy lo llevaba a su primera página. Starmer está listo para dimitir, dicen sus aliados. Y eso a pesar de que las últimas palabras que escuchamos de boca del primer ministro fueron la de que no daría un paso atrás.
14: I'm not going to walk away from that.
13: Lo dijo el viernes después de conocer los datos de la victoria aplastante del hasta ahora alcalde de Manchester en las elecciones que le han garantizado un escaño en el Parlamento. Según las últimas informaciones, al parecer, varios miembros de su gobierno le han explicado que lo mejor es que él mismo decida su salida en lugar de ir a unas primarias que parecen perdidas. Porque Andy Burnham cuenta con el apoyo de unos 300 de los 400 parlamentarios laboristas.
0: En la era de la transparencia, la Casa Real Británica mueve ficha. Carlos III se convertirá en el primer monarca del Reino Unido en hacer pública su declaración de la regenta. Según Buckingham, lo hace para fomentar la transparencia en torno a las finanzas de la familia real. La decisión ha sido tomada por expreso deseo del rey como parte de los cambios implementados desde su ascenso al trono en septiembre de 2022. Y nueva cita en el Consejo General del Poder Judicial tras la reunión extraordinaria de este domingo. Sobre la mesa, la apertura de un expediente al juez Peinado por apuntar que los policías nacionales que protegen a Begoña Gómez podrían ayudar a que se fugara.
15: En esta mesa se decidirá la posibilidad de abrir una investigación formal al juez Peinado por una falta grave.
16: Únicamente tiene prevista pena de multa.
15: Es la propuesta que ha planteado la presidenta del CGPJ.
16: En ninguno de los supuestos sería posible que se apartara al juez instructor del caso o se acordara una suspensión de funciones.
15: Tras una queja de Interior por las especulaciones de Peinado sobre cómo podrían los escoltas ayudar a Begoña Gómez a huir del país. Desde el PSOE acusan a Peinado de dañar el prestigio de la justicia y de poner en duda a la policía con un solo objetivo.
17: Quiere atacar al gobierno de España, lo hace a través de la mujer del presidente.
15: Los socialistas confían en la decisión que pueda tomar el CGPJ sobre Peinado. Ponen el foco también en la audiencia provincial que tendrá la última palabra sobre el juicio oral, además de las cautelares impuestas contra Gómez.
18: Confío que evidentemente pues haya una actuación en este sentido revocatoria.
15: Contra la instrucción del juez arremete Sumar, lamenta que el CGPJ no haya frenado a Peinado y apelan a su socio, al PSOE.
19: Ferraz sigue siendo un lastre para la mayoría progresista.
15: Por su actuación ante la corrupción. De un gobierno asediado por la corrupción habla el PP, que cree que la única solución pasa por
20: elecciones.
15: Ante la polémica, los populares defienden el trabajo de la policía y aseguran
20: están sometidos a presiones que provienen del propio gobierno.
15: Sin entrar a valorar el auto de Peinado, reiteran también su respeto al Poder Judicial.
0: Pues vamos a repasar, llega el momento, a repasar las portadas de este lunes 22 de junio. Comenzamos por El País, que abre con la investigación a Begoña Gómez y titula: la presidenta del Poder Judicial plantea expedientar a Peinado, y foto para la selección española de fútbol que ha triunfado ante Arabia Saudí. El Mundo, la misma apertura. El Consejo General del Poder Judicial examina a Peinado hoy mismo bajo presión del gobierno, y foto para Lamine Yamal, que marcó el primer gol de España en el Mundial. La Razón. Juristas alertan del grave coste del expediente contra el juez Peinado. Es su principal tema de portada. La Vanguardia, apertura internacional. En este caso, el Brexit ha contraído un 8% la riqueza nacional del Reino Unido en 10 años. Y El Periódico, foto para Lamine Yamal y titular para el caso Begoña Gómez. El Poder Judicial debate si sanciona al juez Peinado. Y en la portada de ABC vemos a los dos goleadores, Mikel Oyarzabal y Lamine Yamal.
21: El Cucurella.
22: ¡Gol!
21: ¡Gol! Todo formidable. España 4, Arabia Saudí 0.
0: España ha firmado un gran partido frente a Arabia Saudí, a la que ha goleado y vencido por 4-0. Ahora la selección de Luis de la Fuente encara con optimismo el decisivo encuentro frente a Uruguay del día 27.
23: Sí, tenía muchas ganas. Llevaba mucho tiempo sin poder jugar, sin poder entrenar. Necesitaba ya tocar campo y me hace muy feliz jugar con mis compañeros, jugar con la selección y vamos a por Uruguay ahora.
24: La buena noticia que comentaba ayer es que ya está y está en perfectas condiciones ya para acometer los partidos ya completos. Mikel Oyarzabal, que esta semana había tenido algún problemilla, que obviamente no se puede contar todo, pero que tiene siempre un rendimiento excepcional.
25: Sí, felices de haberle dado la vuelta a la situación, de las sensaciones que hemos tenido, creo, dentro del campo, y nada, felices por la victoria, por la sensación, y a seguir ahora.
26: 10 minutos tardó España en disipar las dudas. Oyarzabal sirvió el tanto a Lamine, atosigaba la selección a Arabia, sobre todo Mikel, que obtuvo rápido el premio. Jugada enredada en el área. y gol de delantero puro. Desatado estaba Leibarrés. Tres minutos después culminó una gran jugada colectiva para firmar el doblete. 3-0 iba España en el minuto 23. Arabia, aturdida y nerviosa, seguía encerrada en el área.

0: partido que buscaba.
1: Este sí, te lo he dicho al principio del partido. 4-0.
2: No me imaginaba, yo esperaba que ganara, pero no por 4.
3: Y que los Oyarzabal ha hecho un partido espectacular.
4: Oyarzabal y Lamine, sin duda, los mejores del partido. Y
5: con esta España ya sí que tenemos oportunidades reales. Let's go.
6: Bélgica e Irán han empatado a 0 este domingo en el partido celebrado en Los Ángeles. Los belgas fueron superiores y tuvieron las ocasiones más claras, aunque no pudieron adelantarse en el marcador. Además, su jugador, Nathan Joy, fue expulsado tras ver la tarjeta roja. Irán pudo adelantarse con un tanto en el minuto 25, pero fue anulado por fuera de juego. Y un último resultado que acabamos de conocer del grupo H, precisamente en el que está España. Cabo Verde y Uruguay han empatado a 2 goles. Es el resultado, obviamente, que afecta a la marcha de España dentro de su paso por el Mundial, en este caso para acceder a los 16avos de final. Y hoy lunes, turno de nuevo para la Argentina de Messi, que quiere cerrar su pase como primera de grupo ante Austria. Habrá cambios en el 11, aunque el que seguro estará es Leo, que intentará continuar la racha tras el hat-trick en su debut.
7: El debut de Argentina nos dejó 3 goles de Messi y una declaración de intenciones. Los de Scaloni quieren revalidar el título de campeones y el camino a seguir para conseguirlo parece el de siempre, con su pieza clave, su Messi as. 38 años, 6 mundiales, 200 partidos con la albiceleste y el mismo hambre que el primer día.
8: Que la gente lo disfrute, que todo el mundo lo quiere ver adentro de una cancha.
7: La próxima oportunidad para hacerlo será mañana, ante Austria. Eso sí, los de Alaba no se lo pondrán fácil, son una selección competitiva y llegan con la moral por las nubes tras ganar a Jordania. Además, en el duelo está en juego el liderato del grupo.
9: La selección francesa ya está en Filadelfia, un hotel en pleno centro con muchísimas medidas de seguridad, todo vallado y mucha policía. Ante decenas de aficionados, algunos franceses y muchos norteamericanos, a los que les ha cogido de sorpresa la llegada del equipo de Deschamps. Precisamente el técnico francés junto a Kylian Mbappé hablarán más tarde en rueda de prensa, todo para el partido de mañana frente a Irak.
6: Ya son 8.000 hectáreas afectadas en el sur de Florida, donde el fuego sigue avanzando, avivado por una sequía extrema y fuertes vientos que amenazan con desplazar la densa humareda hacia el centro de las ciudades. Los 2 incendios activos han obligado a desalojar a cientos de personas en la zona metropolitana, mientras los bomberos ya han logrado contener el 70% del foco principal.
10: Tormenta eléctrica esta mañana en Berlín. Toda Europa vive una ola de calor prolongada y en el norte de Alemania las altas temperaturas y la humedad han dejado hasta granizo. Agua buscaban precisamente en Turín, en aviso rojo junto a otras 8 ciudades italianas.
11: Hidratem.
10: Comparte el consejo desde Braila, en Rumanía. Calor extremo que se nota también en los ríos preocupa lo que ha bajado el cauce del Vístula en Varsovia y en la fauna silvestre. En este refugio belga dicen que no dan abasto. Los nidos en los tejados pueden llegar a los 50-60 grados. Prefieren saltar antes que dejarse morir literalmente cocidos en sus nidos, dice. En Francia temen que esta ola de calor pueda superar los registros de agosto de 2003 con miles de muertes. Y entre todas las medidas, en las celebraciones hoy de la fiesta de la música, se ha prohibido el alcohol en la vía pública. Yo lo que pensé es que no iba a funcionar esta prohibición, dice esta chica. Priorizamos la seguridad, dice este otro chico. 49 departamentos franceses estarán este lunes en aviso rojo.
6: En España la ola de calor va a durar 4 días con sus noches madrugadas que se van a hacer muy cuesta arriba y las que va a ser complicado pegar el ojo.
12: Cada día que pasa...
13: No, muchísima calor, insoportable.
12: La temperatura sube un poco más.
13: ¡Qué tela de calor!
12: Por eso la playa se ha convertido en el refugio de muchos.
14: Nos queda todo julio y nos queda todo agosto. A ver dónde nos metemos.
12: Bañarnos, abanicarnos y buscar cualquier sombra, porque cuando los termómetros se disparan, nuestro cuerpo es el primero que lo sufre.
15: Vamos a sentir un poco de cefalea, de malestar, deshidratación, quizá un poco de irritabilidad.
12: Esto no pasaría si estuviésemos acostumbrados.
16: Insufrible.
12: De hecho, en países como España, de clima mediterráneo, el mes de junio nos sirve para habituarnos al cambio de temperatura,

0: pero estos últimos años esa adaptación se ha tenido que acelerar.
1: Al cuerpo le cuesta detectar ese reconocimiento, esa aclimatación. Tenemos una pérdida de sales minerales, que son los que condicionan estos síntomas habituales.
0: Esa falta se nota por el día, pero también cuando cae la noche.
2: No podemos casi ni dormir.
0: Y eso repercute en el resto de la semana, porque esta ola ha pillado a muchos todavía trabajando. Entre las recomendaciones, seguro que ya les suena la siesta.
1: Un baño a agua templada 15-20 minutos antes de irnos a dormir, humedecer con agua fresquita pies, tobillo y muñeca.
0: E hidratarse mucho para sobrellevar estas temperaturas que no empezarán a bajar hasta el jueves.
3: El subsuelo de Tiflis, la capital de Georgia, atesora cientos de botellas de vino de la época de los zares en Rusia. Entre esos vinos está el favorito de Stalin y otras botellas que pertenecieron a Napoleón.
4: Este rincón de Tiflis atesora entre polvo y telarañas miles de botellas de vino, muchas de ellas de un valor incalculable y hasta 200 años de antigüedad. Esto es como un panteón del vino, dice el presidente de una de las bodegas más prestigiosas y exclusivas de Burdeos. Es uno de los invitados al acto de presentación oficial de la colección. Fue propiedad de los zares hasta que se la confiscaron los bolcheviques. Acabó en manos de Stalin, de origen georgiano. Ahora pertenece al gobierno de ese país, que se propone identificar el origen de cada botella. Algunas podrían salir a subasta. Me siento como Indiana Jones explorando una cueva, dice este coleccionista tejano. Además de caldos muy antiguos de Georgia, conocida como la cuna mundial del vino, aquí también hay botellas traídas de Francia que pertenecieron a Napoleón, al zar ruso Alejandro III y a su hijo Nicolás II, el último de la dinastía. Stalin añadió sobre todo ejemplares georgianos. Dicen que el favorito del dictador soviético era un tinto semidulce del oeste del país.
5: Con la llegada de Putin al poder, la figura de Stalin ha vuelto a ser reivindicada. La prueba es que en los últimos 25 años se han erigido aquí en Rusia unas 100 estatuas en su honor, un proceso que se ha acelerado desde el inicio de la guerra de Ucrania.
3: La Feria Internacional del Libro de Pekín cumple 40 años y con sus 60.000 metros cuadrados de exposición se ha convertido en la mayor feria del libro de Asia y la segunda mayor del mundo.
6: La Feria Internacional del Libro de Pekín cumple 40 años y con sus 60.000 metros cuadrados de exposición se ha convertido en la mayor feria del libro de Asia y la segunda mayor del mundo. Pero este gran mercado de libros es también un puente entre culturas a través de la literatura.
7: China gana poder e influencia en el mundo, pero ¿qué sabemos de su cultura milenaria? Esta feria con 220.000 libros intenta acercarla. Visitamos el stand de uno de los mayores grupos editoriales del país, el mismo que publica los volúmenes de Xi Jinping, omnipresentes en las librerías chinas. Una de sus filiales se dedica a la enseñanza del mandarín para extranjeros, con libros publicados hasta en 46 idiomas.
8: La idea es no solo enseñar el idioma chino, sino aparte también la cultura, porque a pesar de que estamos muy acostumbrados a oír hablar de China casi en todo momento, hay muchísimo desconocimiento.
7: Si en la Feria de Madrid se encuentran escritores y lectores, a Pekín se viene a hacer negocios, a comprar y vender derechos de autor. Pero ¿cómo conquistar este mercado con cientos de millones de potenciales lectores?
9: Si un chino te dice, eso ya lo hablaremos más adelante, ¿tú cómo interpretas? Interpretas que, bueno, todavía no lo han pensado y el viernes hago un follow-up y le sigo mandando otro correo, cuando realmente el chino te está diciendo, no me interesa lo que me estás diciendo.
7: Antonio Liu Yang nació en China, pero desde los 10 años vive en España.
9: Tenemos muchísimos libros pues, infantiles.
7: Es autor y editor, un enlace ideal entre dos visiones empresariales muy distintas. Otro puente que acerca nuestra cultura a China es el Instituto Cervantes. En la Feria de Pekín participa con este stand y con varias actividades, a las que trae autores hispanos. Nos encontramos con uno de ellos, el argentino Guillermo Martínez, en la Biblioteca del Cervantes. Le sorprende que su público aquí es sobre todo joven.
10: Tengo varios libros traducidos aquí, en realidad son 5 ya a esta altura. Y hacia fin de octubre van a publicar una novela mía que se llama La Última Vez y que transcurre en Barcelona. Incluso aparece un personaje creo, muy entrañable para los españoles, que es la agente literaria Carmen Balcells.
7: Visitamos otro lugar de encuentro intercultural, la primera librería en español que se abrió en China hace 10 años. Acerca la literatura hispana y la China en español.
2: Por ejemplo, este, El problema en los tres cuerpos, es ahora el libro chino más conocido. También se hizo la serie de Netflix. La mencionó Obama, o sea, es un libro súper conocido.
7: ¿Y el libro en español que más ha vendido en China?
2: Bueno, indudablemente en estos 10 años, cada año es este libro, 100 años de soledad. En chino también. En China el libro extranjero más vendido por sobre cualquiera, Shakespeare o el que sea, es García Márquez y 100 años de soledad.
7: En Pekín cae la noche y también sobre Shanghái. Es la novela que acaba de publicar un diplomático español inspirado por la cosmopolita urbe china.
11: Esto es la historia de tres españoles que vivían en Shanghái en los años 30. ¿Y qué es la noche que cae sobre Shanghái? Pues por un lado es la invasión japonesa que sucedió en el año 37 en Shanghái y por otro es la guerra civil española un poquito antes que se está cerniendo sobre esos españoles que desde China lo están viviendo también a lo lejos. Ellos son un poco el puente entre España y China como lo podemos ser tú y yo ahora mismo.
7: Libros que, como este reportaje, acortan la distancia entre Occidente y un Oriente no tan lejano.
3: Sin que la IA todavía formara parte de nuestras vidas, España ya despuntaba como país de inventores, talento y creatividad que han hecho la vida mucho más fácil. Bueno, pues vamos a recordar algunos de esos famosos Eureka.
12: Preguntamos a la inteligencia artificial cuál es el invento español más popular. Nos contesta... La fregona.
13: ¿Tú sabías que la fregona es un invento español?
14: No, no lo sabía.
15: Los fines de semana me toca a mí limpiar, así que lo tengo muy claro.
12: Nuestra lista de inventos e innovaciones es larga. España está, de hecho, entre los 30 primeros países del Índice Mundial de Innovación. Objetos que están en nuestra vida cotidiana casi sin saberlo. Por ejemplo, esta aceitera Markina que solucionó el problema del goteo. Y también podemos hablar de la batidora de brazo. O del sacacorchos búho. O del destornillador. Una marca española lo mejoró para que se adaptara perfectamente a nuestra mano. Otro objeto, la grapadora M5. No es la más bonita, pero grapa bien.
16: Para que un invento perdure en el tiempo, tiene que tener tres ingredientes. El primero, necesidad, después simplicidad y por último, capacidad de adaptación a las diferentes épocas y al tiempo que le toca vivir.
12: En el transporte también somos pioneros. El talgo, el teleférico. Y en el ámbito médico, la jeringuilla de plástico desechable supuso toda una revolución.
17: Mejoró la seguridad sanitaria, el chupachups es otro clásico.
18: Que me recuerda a la infancia.
17: Nació para evitar que los niños se mancharan los dedos.
12: Y hablando de la infancia, ¿quién no recuerda la clásica silla de colegio en la que pasamos horas y horas? Pues bien, también es española.
17: Y aunque en este colegio se renueve el mobiliario...
19: Este modelo de mesas y sillas pues lleva con nosotros toda la vida.
17: Para los más pequeños se inventó además...
12: El futbolín, concretamente durante la Guerra Civil, para que aquellos que estaban hospitalizados pudieran seguir jugando al fútbol.
20: Hay personas que se toman a la copa porque hay futbolín aquí.
17: Y hay academias de inventores para que los niños dejen de ser usuarios de tecnología
16: y pasen a ser creadores de ese futuro que necesita inventos y que está por venir.
17: Todos a crear.
3: En la provincia de Larache, en Marruecos, se ha celebrado la 14ª edición del Festival Ecuestre, patrocinio del rey Mohamed VI. Una intensa carrera donde cientos de jinetes compiten a pelo para atrapar una muñeca de trapo llamada Mata. Bueno, pues le dejamos con las mejores imágenes de este encuentro. Gracias por estar ahí, por su confianza y ya saben, nos vemos.

0: hay organizaciones y grupos que funcionan de una forma coercitiva. Se caracterizan por tener un líder absoluto y persuasivo y por utilizar técnicas de manipulación, control y aislamiento. Las mujeres suelen tener un papel de sometimiento.
1: En el matrimonio, las esposas, para mí la palabra que se me viene a la cabeza es sumisión. O sea, los testigos enseñan que la mujer tiene que ser sumisa a su esposo y a la congregación.
0: Quienes están dentro de estos grupos suelen sufrir todo tipo de abusos.
2: Acaban en situaciones de explotación, muchas veces en situaciones de explotación sexual y en lugares y destinadas a ocupar lugares desvalorizados y lugares domésticos. Esto al final coloca a las mujeres en situaciones de mucha vulnerabilidad.
0: Las personas expertas en este tipo de organizaciones dicen que es fundamental que sepamos cómo funcionan para poder evitar caer en su trampa. ¿Es posible salir de una organización coercitiva?

0: tenía 10 años cuando me bauticé, entro en los Testigos de Jehová. Y para bautizarte te hacen una serie de preguntas, un anciano, un hombre, el pastor de la congregación, donde ellos ven si tu determinación es la correcta y si tú crees en Jehová y si tú estás a favor de las normas de la organización. Yo nací dentro de la organización de los Testigos de Jehová, soy tercera generación. Desde que estás incluso en el carrito ya estás escuchando todos los discursos, todo el adoctrinamiento.
1: Yo formo parte de un colectivo de 9 mujeres que somos las que denunciamos casos de abuso de poder y abusos sexuales en el aula de teatro municipal de Lleida. Pasaron desde que teníamos 14, hay compañeras que tenían 14, 15, yo tenía 15 años. Hubo muchas situaciones de abuso y muchos comportamientos absolutamente sectarios porque tenías muchas ganas de pertenecer al grupo. Por otro lado, tengo esta situación con este profesor, que es una situación muy confusa porque tengo la sensación de que este profesor se ha enamorado de mí y a la vez me gusta. Con el paso de los años nos dimos cuenta de que eran situaciones de abuso, que esta persona, estos dos profesores hacían lo mismo con varias compañeras y que era un abuso de poder, que una persona de 30 y pico años jamás puede tener una relación de ningún tipo con una menor de edad.
2: Sabemos que no imaginamos las agresiones, sabemos que estamos magulladas, aterrorizadas.
3: Cualquier tipo de actividad que se haga en grupo puede terminar funcionando como un grupo coercitivo. Desde un grupo de montaña, un grupo de investigación, un grupo de teatro, una comunidad religiosa.
4: Que se caracteriza por una enorme dedicación o excesiva devoción hacia una persona, idea o cosa, se muestra a través de técnicas de control, manipulación, intimidación, explotación y aislamiento, que sobre todo son usadas de manera muy poco éticas.
3: Son grupos con un nivel de violencia contra la mujer elevadísimo y niveles de misoginia elevadísimos, que básicamente funcionan así porque se colocan de entrada a los hombres en determinadas posiciones internas por el hecho de ser hombres.
0: Ser mujer dentro de la organización de los Testigos de Jehová sí que creo que es un factor de vulnerabilidad, porque básicamente, y lo resumiría en una frase, tu opinión no cuenta. Digamos que eres el último rango. Si ahora mismo en este espacio hay un crío de 15 años que está bautizado, y yo tengo 33, ese crío de 15 años va a tener más autoridad que yo al hecho de ser un varón bautizado.
1: En el aula de teatro había diferencia de roles en chicos y chicas. Las chicas estábamos mucho más sexualizadas que los chicos. No respetaban en ese momento ni nuestra intimidad, ni había relaciones sanas entre chicos y chicas porque ya los propios profesores se encargaban de hacer abuso o de hacer bullying al compañero o a la compañera más débil.
4: La primera violencia que sufren las mujeres es la propia socialización de género. A partir de ahí, las mujeres ya están vulnerabilizadas en el ámbito económico, psicológico, emocional, etc.
0: Yo me fui a Estados Unidos como precursora regular, como uno de estos rangos en los que predicabas mucho. Me hospedaba en casa de un matrimonio con su niña pequeña de 5 añitos. ¿Qué pasó? Que el marido empezó a llamarme, empezó a acosarme, empezó a querer tener una relación conmigo. Sabía que eso no estaba bien, primero porque él estaba casado y segundo que bajo las normas de la organización eso no se podía hacer.
1: Y había muchas dinámicas de grupo, de juego.

0: son nada. También decidieron si yo merecía ser culpable o no de esta situación.
1: En cualquier contexto coercitivo, el principal mecanismo de control es la violencia. Va a haber un daño psicológico independientemente de que haya un daño físico o no y de que haya un daño sexual o no. Porque la violencia psicológica, que es al final la más prevalente, la más invisible, la que más cuesta ver y de la que más cuesta recuperarse, es uno de los principales mecanismos de control.
0: Todo el mundo me miraba, todo el mundo con la mirada ya veía que creían que yo había seducido a este señor. Yo ya decidí no querer seguir parte de la organización con todas las consecuencias, que es que te dejan de hablar, el ostracismo existe dentro de la organización. De un día para otro te quedas solo porque todo tu círculo familiar y amistades son de testigos de Jehová.
1: Las mujeres salen con mucho más daño hecho por el simple hecho de que están expuestas a más procesos de victimización durante más tiempo, más graves y más intensos.
2: Salí de la manipulación mudándome de ciudad, como muchas de mis compañeras, yendo a estudiar fuera.
0: Yo llevo 8 años de mundana, entonces los primeros son muy difíciles porque aparte de que obviamente vas a terapia, necesitas saber cómo relacionarte.
2: Es difícil salir de las dinámicas de manipulación porque creo que los modelos de relación de pareja que tenemos están basados en eso. Normalmente el control de los hombres sobre las mujeres. Entonces, si no tienes referentes de relaciones igualitarias, es muy difícil que llegues a ese tipo de relación.
3: También hay una serie de asociaciones que ayudan en todo esto, en todo el territorio español. De cara a la prevención, creo que algo que hay que tener muy claro es generar más intervenciones sociocomunitarias más allá de la psicología clínica individual, que es, por ejemplo, a la que yo me dedico y con la que yo soy altamente crítico. El problema a veces de la psicoterapia individual es que parece que individualiza mucho el problema y hace que no encuentres sostén en otros iguales o en otras personas que hayan pasado por experiencias similares.
0: Una vez que sales, tienes este sentimiento de ayudar a los que quedan dentro. Está la Asociación de Víctimas, la Asociación Española de Víctimas de los Testigos de Jehová, que brindamos ayuda penal, legal y psicológica, hacer un poco que el camino sea más liviano. O sea, que lo que yo he pasado, si se lo puedo evitar a alguien o decirle, mira, si haces esto y dices esto, el comité no te lo hace.
1: Lo primero que hay que hacer es visibilizar. Tenemos que poder ver para poder proteger. ¿Por qué esa necesidad de estatus y esa necesidad de imagen social? Porque mientras no modifiquemos esto, tampoco vamos a seguir teniendo muchas situaciones de normalización de la violencia y de un ejercicio y abuso de poder sobre las mujeres. Y además sobre las mujeres y también sobre otros hombres.
2: Que nos salten las alarmas cuando vemos cosas, cuando vemos pequeñas sutilezas que son las que indican la antesala del abuso. Un profesor no se puede ir de cañas con sus alumnas o con sus alumnos o con su equipo de adolescentes que juega al vóley o al básquet. Tienes que descubrir tu sexualidad y tener tus primeras relaciones con alguien que tiene tu misma edad y tu mismo nivel de experiencia, no con alguien que tiene 10 años más que tú.
4: ¿Se acercaba más? Estábamos de bolo con la inestable, tenía 15 años. Como siempre, él intentó repartir las habitaciones. Lo recuerdo muy largo y soy incapaz de saber cuánto tiempo pasó.
5: Tengo un amigo al que miran de forma rara cada vez que dice a qué se dedica. ¿Tú también? Cuando de niño le preguntaban que qué quería ser de mayor, mi amigo no contestó ni astronauta, ni médico, ni abogado. Contestó que quería cuidar personas. Desde entonces, cada vez que cuenta a qué se dedica, recibe todo tipo de comentarios. Maricón, nenaza, que ese no es un trabajo para tíos, etc. Por otro lado, en la residencia donde trabaja tiene una doble vivencia. Es el niño mimado por ser el único hombre, pero las personas que atienden no quieren que les bañe. Mi amigo anda confundido, y es que ver a hombres en trabajos de cuidado todavía nos sigue costando, cuando será un paso necesario para la consecución de la igualdad. ¿Sabes qué? También tengo un amigo que defiende que es necesario que los hombres nos presentemos a trabajos de cuidados para que entendamos lo necesarios que son para la vida. ¿Tú también?

sido feminista desde siempre, porque yo creo que mi primer referente de feminismo, aunque no se llamara así, fue mi madre. Nos decía, hijas, vosotras estudiar, estudiar. Se empeñó en pleno franquismo en que no estudiáramos en colegios de monjas, por encima de su cadáver, porque afirmaba que ella lo que quería es que nosotros aprendiéramos cosas y no, y las monjas no habían nada. Buscaros un trabajo y tal. Y decía, bueno, y si luego os casáis, pues bien. Claro, esto en ese momento era muy poco frecuente. Soy Victoria Toajas, profesora de secundaria y directora teatral, y feminista desde que me acuerdo. He dedicado mi vida a la educación y al teatro, y creo que las dos cosas, junto con el feminismo, tienen un enorme potencial para transformar a las personas y a la sociedad.

Yo creo que un adolescente rebelde, los finales de los 60, la rebeldía casi que venía de serie. Pero lo que pasa es que eso no se me ha quitado, ¿eh? Uno de mis sueños era ser actriz de teatro. No de cine ni nada, sino de teatro. Mi padre me dijo, mira, haz una carrera, que tengas un título. Nunca en toda mi vida pienso pasar más miedo. Yo empecé la carrera en el 71. Allí me pilló todo. Ejecución de Puchantik, fusilamientos. Tenía la sensación de que tenía ojos en el cogote porque donde había un policía yo lo veía. Tenía claro que con los alumnos quería hacer teatro. Lo que pasa es que no me salió nada porque era muy joven, muy inexperta. Una persona fundamental en mi vida en relación con el teatro, que es un compañero, Luis Coto Cossío, lo vi dirigir. Y pensé, ahora ya entiendo por qué a mí no me acaban saliendo las obras. Porque me gusta mucho, tengo mucha pasión, pero mucho desconocimiento.

0: O sea, haber podido estrenar en el Corral de Comedias de Almagro, pues en fin, para una persona que es apasionada del teatro, no tengo más que decir.
1: Santo que eres querido y el otro no abre el ojo.
0: Y de pronto se apagan las luces y hay una especie de euforia colectiva, es una comunión espiritual.
2: Yo creo que este granuja la está deshonrando.
3: Hay pechos ciegos bajo mi vestido.
0: Es uno de los textos en los que mejor, desde mi punto de vista, se trata todas las violencias que las mujeres sufrimos, cotidianas, no las espectaculares.
4: Por favor, esto es maravilloso.
5: ¿Dónde está Vicky?
6: ¡Silencio!
5: ¿Quién
7: te
5: cae mucha suerte?
7: Antes le tengo que decir que esto no es el Corral de Comedias.
8: Del alba.
7: ¿Eres aquí? Sí, yo también.
9: Para espiar detrás del seto.
0: Casarte te puedes casar varias veces. Pero jubilarte, solo te jubilas una. Fue muy emocionante, muy bonito y además yo creo que lo pasamos muy bien.
10: Vivís una luchadora incansable por los derechos sociales y políticos y también por todo esto y feminista, defensora de las igualdades entre hombres y mujeres.
0: En esos primeros 70 los temas fundamentales pues eran la liberación sexual, los anticonceptivos, el aborto. Retos son conseguir la igualdad real, no la igualdad legal, reparto de tareas, de responsabilidades. En inventarse las nuevas generaciones otra manera de amarse, creo que es uno de los grandes retos para conseguir la igualdad.
11: Despierta.
12: Compromiso.
13: Luchadora.
11: Mujer.
0: El movimiento feminista hace momentos de impulso y de grandes avances. Porque es que es la gran revolución de nuestro mundo contemporáneo. Corren tiempos difíciles. Bueno, pues yo creo que la reacción está ahí, ¿no? Está en las puertas y está dando pasos peligrosos. No nos va a quedar otra que la resistencia, una vez más.

0: estoy solo. Bueno, solo no. Estoy con mi abuela, Soledad, a la que le he escrito una obra sobre su vida. Porque no pude estar con ella, no pude acompañarla en sus últimos momentos. Y hoy tengo 75 minutos para arreglarlo.
1: Se acabó.

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0: somos equipo.
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5: Huele esto a chamusquina, cosa fina. Va a estar contento, Quique, ¿eh? Me lo has socarrado.
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2: 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Vamos muy lentos, muy lentos.
4: ¿Cómo va eso? 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
6: Pero este ha salido realmente redondo.
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5: Buenas noches y bienvenidos a la gran final de la 14ª edición de MasterChef España.
8: Súper prueba, ¿eh?
6: Súper prueba, sí.
9: Primero de todo, he picado esta brisa y la pongo ya a la olla.
10: Momentito, señor mío.
9: Yo no puedo parar, mucho. ¿Eh?
11: Uah, ¡que me quemo! ¡Espera!
9: No, yo no me puedo esperar aquí, que si no, ¿quién será el mejor?
11: ¡Ay, va! ¡Ay, Orión!
9: Venga, va, que no pasa nada, aquí vamos a tope, va.
12: Me encanta este programa.
9: Yo ya lo tengo, jueces.
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9: La gestación subrogada, también llamada vientre de alquiler, es un negocio por el que una mujer se queda embarazada para entregar ese bebé una vez que tiene lugar el parto.
10: Es alquilar los úteros de otras mujeres, normalmente de países pobres, por personas del primer mundo que quieren hacer una tarea eugenésica de tener niños con sus propios genes. Es una práctica totalmente prohibida en España.
9: El Ministerio de Justicia, en mayo de este año, ha aprobado una instrucción que establece que no se puede hacer un registro directo de estos bebés. Ahora hay que hacer unas pruebas genéticas que establezcan que realmente hay una filiación biológica o el procedimiento de adopción. Nuestra investigación sobre la gestación subrogada en Europa ha consistido en un equipo de periodistas de 4 países, España, Grecia, Ucrania y Georgia, que hemos investigado en estos lugares cómo opera ese entramado empresarial que hace posible lo que en países como España es ilegal.
11: Cuando Rusia invade Ucrania, en los primeros meses o en el primer año se produce un traslado del negocio sobre todo hacia Georgia. Georgia es un país de 3,5 millones de habitantes y no hay suficientes mujeres georgianas dispuestas a llevar a cabo este procedimiento.
9: La mayoría de estas empresas funcionan de manera coordinada y de manera muy opaca. Muchas de ellas no tienen su sede fiscal en nuestro país, sino que lo tienen en terceros países. Resulta muy difícil establecer quién es el responsable último de estas empresas, quiénes son quienes finalmente se están lucrando y también las responsabilidades penales.
11: Aquí en Grecia, donde yo estoy, la gestación subrogada es legal desde 2002 para parejas griegas, desde 2014 para parejas extranjeras. Tiene que haber un procedimiento judicial, un aval judicial, una aprobación judicial. Y para ello la mujer contratante tiene que demostrar su imposibilidad de gestar por sí misma. Hay una serie de vacíos legales que hacen que no sea del todo seguro este procedimiento.
9: Lo que nos hemos encontrado es numerosos casos de explotación de las mujeres gestantes, ilegalidades incluso en países donde es legal como Ucrania, Georgia y Grecia, donde la mayoría de las mujeres son mujeres en situación de muchísima vulnerabilidad.
11: Mujeres que están dispuestas a hacer esto han subido los precios, con lo cual las clínicas se quejan abiertamente de que piden más dinero del que pedían antes y luego hay un problema de falta de mujeres que estén dispuestas a hacer este procedimiento, con lo cual traen a mujeres de otros países como Tayikistán, Uzbekistán o Armenia para que lleven a cabo estos procesos en Georgia.
9: Mujeres gestantes se quedan con una porción muy pequeñita de este negocio. En Ucrania estamos entre 40.000 y 70.000 euros, dependiendo del pack que se contrate. En Georgia estamos en tarifas parecidas a las de Ucrania y en Grecia estamos en unos 70.000. En el caso, por ejemplo, de Ucrania, de todos esos 60.000 euros aproximadamente, estamos hablando que las mujeres se quedan con 11.000, 12.000 euros en el mejor de los casos.
10: Se vulneran todos los derechos de esas mujeres que quedan con secuelas muy graves porque el parto es un cambio muy grande en el cuerpo de las mujeres.
9: A lo largo del proceso siempre te dicen que se sienten absolutamente como incubadoras porque no tienen ninguna capacidad de decisión ni son informadas de nada en el proceso.

0: futuro de los vientres de alquiler no apunta a buenas maneras, porque estamos en unos momentos donde es difícil hacer una regulación internacional.
1: Va a ser un negocio que va a seguir creciendo en los próximos años porque no hay una decisión ni un compromiso de los estados de la Unión Europea, que pese a que considera la gestación subrogada una forma de violencia contra las mujeres, no adopta legislaciones que realmente la persigan.
2: Mientras haya personas vulnerables, vulnerabilizadas y mujeres en situación de necesidad, y mientras haya gente dispuesta a usar sus privilegios para perpetuar este tipo de negocio, pues esto seguirá al alza.

0: Durante más de 20 años fui periodista, estaba contento con la profesión, pero lo que era un ERE, que parecía una mala noticia, se convirtió en buena noticia porque pude cumplir mi sueño, que era tener una floristería. Nosotros abrimos la tienda en abril de 2021. Nosotros teníamos claro que el salto digital teníamos que darlo a la vez que abríamos el negocio. Lo único es que yo no era consciente de lo anticuadas que eran mis ideas.
1: Y yo estaba ya proponiendo cosas que David me estaba echando para atrás y yo decía, aquí hay que meter mano.
0: Tuve la inmensa suerte de que fue mi marido, Jari Stefanov, el que no solo es que dio el salto digital, es que se impulsó y llevó al buen jardinero a la estratosfera digital.
1: Para emprender y digitalizar el negocio tuve que hacer 56 cursos para posicionamiento en el mercado, cómo crear un reel, cómo funcionar en las redes sociales, cómo llegar al público objetivo, cómo controlar las estadísticas y cómo entender qué es lo que busca el otro lado.
2: Es espectacular, ¿eh?
3: Bueno, la verdad es que es un ramo. A mí me encanta cuando podemos jugar con los colores, con el movimiento y con las formas.
0: No esperaba primero tener una imagen de marca tan rápido.
1: Tenemos muy buena relación con nuestros clientes. Nos cuentan muy a menudo que lo primero que hacen por la mañana mientras toman el café es mirar los contenidos que hemos creado.
0: Oye, ¿le gustó el ramo a tu madre el día
4: mucho,
0: del Pilar?
4: Mucho, sí.
0: Ay,
4: sí.
0: Cómo me alegro.
4: Hoy venía por otro.
0: ¿Ah, sí? ¿Ese es para ti o para quién?
4: Para mí.
0: Trabajamos la flor fresca, la flor seca. Hacemos ramos, hacemos centros, hacemos sobre todo objetos florales que hemos creado nosotros, un paisaje en el que aparece un dinosaurio.
2: Ay, sí.
0: Que está comiéndose un árbol en el que salen mariposas. Ay. Las redes sociales pueden ser una tabla de salvación para el pequeño comercio. Realmente, un pequeño comercio con una buena red social y con una buena página web puede competir con grandes firmas.
1: Pues nuestra página web es nuestro segundo escaparate. El diseño, la marca corporativa y etcétera, pues la inversión es en torno de unos 7-8 mil euros.
3: Con una regadera de caño fino tenemos que ir echando el agua unos 5 segundos.
1: Para crear nuestro contenido diario lo único que necesitamos es el móvil y la labia de David.
0: Nuestra floristería es nuestro plató. Realmente, aquí tenemos que poner a veces el foco, tenemos que decir a lo mejor a algún cliente, espera un segundico que terminamos el vídeo. Ya solo nos queda una plaza para nuestro taller de jaulas florales. Será el próximo jueves de 5 a 8 de la tarde. Gracias a la digitalización hemos podido llegar a muchísima más gente. Hemos creado un mercado tanto en España como en el resto de Europa. Para nosotros ha sido cumplir el sueño. Mi sueño era tener una floristería, no tener ninguna cortapisa creativa y todo eso lo he conseguido gracias al salto digital. La verdad es que gracias a la digitalización y las redes sociales, el sueño se ha podido hacer realidad.
5: España entra de lleno en el Mundial con una goleada a Arabia Saudí, 4-0. La selección cambia el paso, despeja las dudas que dejó el primer partido frente a Cabo Verde y demuestra en 97 minutos

0: Dicen que el juez Peinado está obsesionado y que lo demuestra con una instrucción desproporcionada que solo responde a motivos políticos. En Moncloa creen que el magistrado ha cruzado todos los límites y se preguntan ahora quién va a reparar el daño causado, no solo a la mujer del presidente del gobierno, sino también a la Policía Nacional.
1: En Génova acusan a Pedro Sánchez de convertir al Ejecutivo en una organización criminal. No entran a valorar el auto del juez Peinado, pero aseguran, respetan al Poder Judicial y a la policía, de la que dicen entienden su enfado e insisten en que la única solución pasa por las urnas.
2: Y del exterior la noticia está en Colombia.
3: El honor supremo de servirle como su próximo presidente de la República.
2: El ultraderechista Abelardo de la Espriella gana las elecciones presidenciales, pero la diferencia con su rival es mínima. El izquierdista Iván Cepeda reconoce los resultados, pero anuncia que va a impugnar más de 30.000 mesas electorales. Y estamos pendientes también del Reino Unido, donde el primer ministro podría presentar hoy mismo su dimisión. Starmer ha pasado el fin de semana reflexionando sobre su futuro. Y el que podría ser su sustituto, el exalcalde de Manchester, da un paso más y recoge hoy su acta de parlamentario. Y el otro tema del día es el intenso calor, con una noche infernal, con algunas zonas que no han bajado de los 30 grados. Hay 15 comunidades con alerta, entre ellas está Galicia. Jacobo Pérez Lirón, buenos días.
4: Y lo peor se espera aquí en Ourense, donde hoy podríamos alcanzar los 36 grados. Ha sido muy complicado conciliar el sueño esta noche y todo indica que seguirá así hasta el miércoles, por la entrada de una masa de aire cálido procedente de África.
5: Hoy va a ser otro día efectivamente complicado, peligroso para la salud. Tenemos en aviso prácticamente todas las comunidades autónomas. Solo se libran en la región de Murcia y en Canarias. Destacan los avisos rojos de Vizcaya y también del interior de Guipúzcoa, donde hoy las temperaturas van a superar de nuevo los 40 grados. En el caso de Bilbao pueden llegar a los 43. Tengan en cuenta que su récord absoluto son 44. Así que es una circunstancia totalmente excepcional. 42 grados hoy Toledo, 43. Zaragoza o 42 en Lleida. Todo esto con sol y con alguna tormenta de cara a la tarde. Vamos a seguir sufriendo esto hasta el miércoles.
6: Estamos muy felices por la victoria.
7: Contento de haber podido ayudar al equipo hoy de esta manera.
8: Y afrontar los partidos importantes que tenemos de ahora en adelante.
2: Primero fue Lamine Yamal, después Oyarzabal por partida doble y un último en propia puerta. 4-0 Arabia Saudí, pero sobre todo unas sensaciones muy, muy diferentes al debut mundialista. España gana, convence y se da un homenaje.
9: Menos de un minuto tardó Lamine en sentar a su primer rival, el capitán y mejor jugador de los saudíes, y menos de 10 en marcar su primer gol en un mundial. El guión perfecto para él y también para Oyarzábal, autor de la asistencia. El capitán de la Real habló como lo hacen los nueves, aunque él sea más un 9.5, en silencio, apareciendo y marcando. Por si el empate ante Cabo Verde aún pesaba, ahí seguía Mikel, esta vez a la espera de una gran combinación entre laterales y Dani Olmo. Con dedicatoria y el tercero para España en menos de 25 minutos.
7: Reivindicarme no, porque yo he dicho siempre que me he sentido siempre querido, valorado.
9: Una actuación que merecía el hat-trick, que rozó de una forma que solo buscan los genios, con permiso de un rival que apenas puso impedimentos. Al-Amri buscó sorprender a Unai, aunque la distancia pilló más desprevenidos al resto de compañeros que al propio guardameta, que también sin hacer ruido ya suma 2 porterías a 0. El marcador ofrecía la oportunidad de rotar, que De la Fuente aprovechó con Lamine y Oyarzábal al descanso.
8: Más verticalidad, más intensidad, más profundidad.
9: Más adelante, rodaje también para Merino y Nico Williams, aunque antes entre Cucurella, Alowais y Tambacti regalaron a España el 4-0, un resultado que dio a todos por satisfechos menos a Ferran, que marcó el quinto, aunque en fuera de juego.
10: Se nos ve también con unas ganas enormes y vamos a por el tercer partido.
9: Próxima parada, Uruguay. En la mano, el pase como primeros de grupo.
11: El futuro de España se ha aclarado bastante después de esa contundente victoria ante Arabia Saudí. De hecho, el empate incluso le podría garantizar prácticamente ser primera de grupo al terminar esta primera fase, porque su

0: dejaría a los 4 puntos que tiene ahora 5. Tan solo Cabo Verde podría alcanzar esa cifra en caso de que ganara en la última jornada Arabia Saudí, pero la diferencia de goles a favor de la selección con ese 4-0 obligaría al equipo africano a ganar por lo menos por 5 tantos a Arabia Saudí. Todo puede pasar en este Mundial, ya nos llevamos una sorpresa en la primera jornada, así que bueno, la manera de asegurarlo al 100% es ganando el tercer partido frente a Uruguay. Eso dispararía en la clasificación a la selección española y pasarían, eso sí, seguro al 100%, como primeros de grupo.
1: La fiesta de España se disfrutó en todas las ciudades y pueblos del país. Los goles se vivieron en pantallas gigantes habilitadas, donde lo permitió el calor, eso sí, en bares, en casas. Y esta vez pudimos cantar los goles con toda la pasión que merece un Mundial.
2: Uno, dos, tres, y así hasta el pitido final.
3: 4-0.
2: La goleada de La Roja ha devuelto la ilusión a todo un país. Tarde de auténtica fiesta.
4: Disfrutar en familia, con la juventud, padres, hijos, amigos.
2: Por toda España que se ha celebrado.
5: El ambiente aquí es muy bueno.
2: En cada rincón.
6: Orgullo máximo.
2: Por todo lo alto.
7: La liamos aquí rápidamente.
2: Incluso el gol anulado.
8: Me ha jorobado mucho.
2: Antes de comenzar el encuentro, las sensaciones ya eran optimistas.
9: Yo espero que bien, la verdad.
10: Me ha aventurado a decir 3-0.
9: 5-1.
11: Que ganen fácil.
2: Porque sí, había ganas de victoria.
12: Con esta España ya sí que tenemos oportunidades reales.
2: Y más después del 0-0 contra Cabo Verde.
9: Vaya disgusto nos llevamos.
2: Entre los favoritos, dos nombres propios.
13: Miguel Oyarzabal ha hecho un partido espectacular.
14: Con Lamine ahí a tope.
15: Oyarzabal y Lamine, sin duda, los mejores del partido.
2: A 7.000 kilómetros en Atlanta.
16: ¡Viva España!
2: También ha vibrado la afición. Miles de españoles se han desplazado hasta allí para vivirlo fuera. Y dentro del estadio.
17: Se hemos traído un toro para ver si nos da toda la suerte del mundo.
2: Así le recibían a los jugadores a su llegada al hotel en Chattanooga. Tras un triunfo que encarrila la clasificación.
18: Nada, pues aquí así, a ver si pasamos a la siguiente ronda.
2: Y dispara a España como una de las favoritas para ganar este Mundial.
1: Uno de los grandes protagonistas de ayer fue Lamine Yamal. Fue titular en el segundo partido y marcó y nos recordó por qué es una de las estrellas de nuestra selección. Albert Castillo.
19: Una estrella forjada aquí en el barrio de Rocafonda, en Mataró. Concretamente donde nos encontramos fue donde Lamine Yamal comenzó a dar sus primeros compases en el mundo del fútbol. Ayer se volvió a acordar de su barrio con esa celebración del 304, que es la nomenclatura con la que acaba el código postal de Rocafonda.
1: El Consejo General del Poder Judicial se reúne en una hora para decidir si expedienta al juez Peinado. El magistrado impuso medidas cautelares contra Begoña Gómez, argumentando que sus escoltas podrían ayudarla a fugarse a María Álvarez.
20: Y ese fue precisamente el párrafo que hizo saltar todas las alarmas y que se convocara de forma extraordinaria. No es nada habitual el domingo una reunión de los miembros del Consejo General del Poder Judicial. Finalmente fue más un whatsappeo que una reunión vía telemática, pero hoy a partir de las 9 sí que se reúnen ya de forma presencial en la sede del Consejo General del Poder Judicial sobre la mesa expedientar o no al juez Peinado, con posiciones que parecen llegar enfrentadas entre los miembros del Consejo General. Podría ser clave el voto de la presidenta para desempatar.
21: Esta afirmación del juez Peinado en su auto sobre Begoña Gómez es la que le lleva hoy a ser el foco de debate en la mesa del Poder Judicial. Dijo que la policía podría ayudarla a fugarse del país. Ahora los vocales del Consejo General del Poder Judicial estudian abrirle una investigación formal. Desde el PSOE acusan a Peinado de dañar la imagen y prestigio de la policía con un objetivo claro.
22: Quiere atacar al gobierno de España, lo hace a través de la mujer del presidente.
21: Los socialistas han salido en tromba durante el fin de semana a defender la inocencia de Gómez y confían en la audiencia provincial que tienen la última palabra sobre el juicio oral y las medidas cautelares como la retirada del pasaporte.
23: Confío que evidentemente pues haya una actuación en este sentido revocatoria.
21: Sumar va un paso más allá y dice que el Poder Judicial debería sancionar a Peinado no por sus palabras sobre los agentes, sino por llevar a cabo, dicen, una investigación prospectiva. Podemos tilda de infame la resolución y llama desquiciado a Peinado, y todos los sindicatos policiales hablan de una ofensa intolerable, escandalosa y miserable por parte del juez. El PP se abstiene de valorar el auto, defienden por igual a los jueces, dicen, y a la policía. Los agentes añaden:
24: están sometidos
3: a presiones que provienen del propio gobierno.
21: Y aprovechan para pedir de nuevo elecciones anticipadas.
1: El gobierno carga contra la instrucción del juez Peinado. La Moncloa habla de persecución. Pablo Ramos.
5: Persecución, obsesión y desproporción son algunas de las palabras que utilizan las fuentes del gobierno cuando comentan este asunto. En la Moncloa creen que la instrucción del juez Peinado tan solo responde a motivos políticos, que el único objetivo es llevarse por delante a la mujer del presidente del gobierno y que también va a conseguir llevarse por delante, dicen, el prestigio de la Policía Nacional al insinuar que algunos agentes podrían colaborar en una hipotética huida del país de la mujer del presidente del gobierno. Durante el fin de semana hemos visto un apoyo cerrado de parte de los miembros socialistas del Ejecutivo a la mujer del presidente, y será hoy cuando veamos por primera vez a Pedro Sánchez en un acto en el Teatro Real, aquí en el Teatro Real de Madrid, después de que el magistrado abriera juicio oral a su esposa.
1: Desde el PP entienden como lógico el enfado de la policía tras el auto del juez Peinado. Marta Portero.
3: Los populares muestran su absoluto respaldo a los cuerpos y fuerzas de seguridad del Estado. Ven lógico, dicen, su enfado, y aseguran que los policías están sometidos a presiones del propio gobierno. Muestran también su máximo respeto a la separación de poderes y también al trabajo del CGPJ. No entran a valorar el auto del juez Peinado sobre Begoña Gómez, pero sostienen que la reunión urgente del Consejo llega tras la petición de un ministro cuyo único interés, dicen, es que la resolución no es favorable para la mujer del presidente del gobierno. Acusan los populares a Pedro Sánchez de convertir la Moncloa en una guarida de delincuentes y el Ejecutivo en una organización criminal, y defienden una vez más que Pedro Sánchez debe convocar elecciones.
1: Polémica celebración del ascenso del Sabadell a segunda división. El equipo catalán subió al balcón del ayuntamiento y su portero, Diego Foli, alentaba así al público.
6: Voy a soltar aquí una expresión y vosotros contestáis con lo que os salga.
8: Pedro Sánchez.
11: ¡Hijo de puta! ¡Pedro Sánchez! ¡Hijo de puta!
1: Solo unas horas después, tanto el propio jugador como el club han emitido comunicados para disculparse. El portero califica sus palabras como una gracieta sin maldad, fruto de la euforia del momento. El club rechaza lo ocurrido, algo impropio, dice, en un acto institucional. En Colombia, ajustadísima victoria del ultraderechista de la Espriella tras la segunda vuelta de las elecciones presidenciales.
14: El honor supremo de servirle como su próximo presidente de la República.
1: El candidato ya se ha presentado como el próximo presidente, mientras que el oficialista Iván Cepeda anuncia que impugnará 33.000 mesas electorales. Acepta el preconteo inicial, pero pide esperar al escrutinio final para reconocer al próximo presidente.
16: Lo reconocemos como un dato que es aún no oficial ni vinculado. Nuestro grupo de testigos está procediendo a impugnar 33.000 mesas en todo el país.
24: Así celebraban anoche en Bogotá cientos de personas la victoria en las elecciones del ultraderechista Abelardo de la Espriella. La mayoría dice que habrá más libertad y también más presión contra los violentos.
25: Porque esto significa libertad, futuro para mis hijos.
26: Porque no queremos más guerrilla, no queremos más impunidad.
27: ¡Mano dura la guerrilla!
28: Simpatizantes celebran esta noche la victoria del candidato ultraderechista Abelardo de la Espriella tras ganar las elecciones presidenciales. El Tigre, como se le conoce popularmente, ha dado las gracias a los 13 millones de votantes que le han dado su apoyo, aunque ha ganado por un escaso margen de 250.000 votos a su rival, el izquierdista Iván Cepeda, quien ha dicho que prefiere esperar al escrutinio final.
24: En su primer discurso tras la victoria de la Espriella, se ha presentado ya como el nuevo presidente de Colombia y en un tono conciliador ha llamado a la unidad y ha dicho que va a gobernar para todos.
16: Voy a gobernar para todos los colombianos. No habrá vencedores ni vencidos.
24: Los líderes de la derecha latinoamericana, Milei, Daniel Noboa o el presidente Katz, han felicitado a de la Espriella y el propio Trump ya le ha invitado a visitar la Casa Blanca.
1: El fin definitivo de la guerra en Oriente Medio podría estar más cerca.
29: What today really represents is the beginning of a technical negotiation.
1: Según el ministro de Exteriores iraní, las conversaciones entre Estados Unidos e Irán han logrado avances importantes gracias a la mediación de Pakistán y Qatar. Daría.
0: Sí, las delegaciones de Washington y Teherán han acordado una hoja de ruta para alcanzar un acuerdo definitivo en un plazo de 60 días. Así lo han indicado los gobiernos mediadores de Pakistán y Suiza y Teherán, perdón. Tras este encuentro entre Estados Unidos e Irán, se ha acordado además crear una unidad de gestión de conflictos para terminar con los enfrentamientos en el Líbano. Más de 18 horas reunidos, 18 horas de conversaciones que se han visto interrumpidas en algún momento por Irán tras las amenazas de Donald Trump con nuevos ataques si no se frenaba, decía, a Hezbollah, aunque finalmente, según los mediadores, la reunión ha terminado de manera satisfactoria para ambas partes.
4: Las delegaciones se marchan de este encuentro con muy buenos avances, aseguran, porque a pesar del cierre iraní del estrecho de Hormuz, de las amenazas de Trump y de la negativa de Netanyahu a retirarse del Líbano, el trabajo continúa, confirma el primer ministro qatarí en esta foto con los representantes estadounidenses. Han conseguido pactar una primera hoja de ruta, se creará un comité de alto nivel para supervisar políticamente las conversaciones, con grupos de trabajo centrados en la cuestión nuclear y las sanciones y un grupo de seguimiento. También se establece será un canal de comunicación para asegurar el paso de buques comerciales por el estrecho de Hormuz. Pero, sobre todo, la primera prueba real, así la ha llamado Irán, será la formación de una célula de desescalada. Washington y Teherán buscan así acabar con las operaciones militares en el sur del Líbano, el primer principio del memorando y la línea roja iraní. Aunque, como ya avisaba J.D. Vance al inicio, todavía queda leña por cortar en el Líbano. El régimen anuncia también el levantamiento del bloqueo, la liberación de algunos activos congelados o la suspensión de exportaciones de petróleo y productos químicos. Ahora es el turno de los equipos técnicos de cada país que retomarán hoy mismo las reuniones. El tiempo corre, deben alcanzar el acuerdo final en un plazo de 60 días.
1: Reino Unido podría vivir hoy un nuevo terremoto político. Keir Starmer podría dimitir como primer ministro e incluso ya se apunta a un sucesor, Diego Arezpeleta.
7: Andy Burnham recoge hoy su acta de parlamentario en Westminster después de pasar un fin de semana familiar y alejado de los medios. Algo similar a lo que ha hecho el primer ministro Keir Starmer, que ha pasado estos dos últimos días en el campo, en su residencia oficial de Chequers, reflexionando sobre su futuro. Si hay unas primarias, me presentaré. No voy a dar un paso atrás, afirmó el viernes. Y esa puede ser la clave, que quizá no las haya. Porque según las últimas informaciones, Burnham podría contar con el apoyo de 300 de los 400 parlamentarios laboristas. Alguno de los miembros de su partido ha recomendado al primer ministro que él mismo decida su salida, antes de resultar derrotado, quizá incluso vapuleado, en unas primarias. Además, ninguno de los dos quiere forzar al partido a una división que lo debilitaría ante la opinión pública y ambos prefieren una resolución ordenada de este pulso por el poder.
1: Bueno, y ahora no les vamos a contar nada que no sepan, y es que hace muchísimo calor, las temperaturas son extremas, tanto que en el País Vasco hoy mantienen el aviso rojo. ¿Y Silvia?
8: Sí, es una situación realmente complicada, es peligrosa. Las primeras olas de calor hay que tener en cuenta que son las más mortíferas, así que hay que ser muy cautos. Ayer empezó la primera ola de calor del año y hoy toca sufrir todavía más. Van a ser días complicados con muchos termómetros rozando, superando los 40 grados y las noches son realmente complejas. En algunos casos, incluso, no estamos bajando de los 30 grados, como ha sido el caso hoy de Almería, y ayer pasó ahí exactamente lo mismo.
1: Me encanta que digas noches complejas. Qué manera de definirlas.
8: Insoportables.
1: Eso es. No complejas, insoportables.
8: Esto no se puede aguantar. En fin, en Ourense hoy volverán a rozar los 40 grados y se mantendrán así hasta el miércoles. La buena noticia llegará a partir de ahí, ya que el jueves las temperaturas, por fin, caerán hasta 10 grados, Jacobo.
9: Pero mientras, Silvia, toca sobrellevar el calor como se pueda. La EMET ha activado avisos amarillos en el norte de la provincia de La Coruña y aquí en Ourense, donde se esperan temperaturas que puedan rozar los 38 grados. De hecho, aquí en Ourense se registró ayer la temperatura más alta de toda Galicia, 38,9 grados registró uno de los termómetros de la capital. Con estos registros, a los ourensanos no les queda otra que buscar refugio en lugares como este, al lado del río, en las termas o en jardines como este de Asburgas. También por la noche ha sido muy complicado conciliar el sueño. Vosotros lo decíais, hemos tenido 24 grados aquí esta noche en Ourense.
2: Efectivamente, las noches están siendo muy complicadas. Vamos a ver en primer lugar lo que marcan ahora mismo los termómetros. En el caso de Almería, están rozando los 31 grados ahora mismo. Tenemos 25 en Madrid, 24 en San Sebastián, 26 en Sevilla. Así que no hace calor solo de día, también de noche. Las mínimas han ido sumando grados. En el caso de Almería es muy destacable porque llevamos dos noches con más de 30 grados. Ayer se batió récord de mínima, superando el anterior récord en casi 6 grados, que es una barbaridad. Ayer a las 10 de la noche tenían 35 grados, ahora mismo están rondando los 31. En el caso de Madrid, ayer a las 10 de la noche 36, es decir, nos vamos a dormir con esas temperaturas, y luego la mínima se da ahora, cuando es mejor salir a pasear realmente. 26 grados tenemos ahora en Madrid. Y esto es lo que está previsto para hoy. Temperaturas de más de 40 grados. En el caso de Bilbao, si se va a tener, si se llega a esos 43 grados, sería récord para junio. Pero es que la máxima absoluta en Bilbao para todo el año serían 44. Es decir, estamos muy cerca de esos valores de récord. 42 Toledo, 43 Zaragoza, 41 Jaén, Sevilla. Hay avisos en prácticamente todas las comunidades, solo se libran dos, región de Murcia y Canarias. Aviso rojo en País Vasco, en el interior de Vizcaya y de Guipúzcoa, y en el resto pues son naranjas o amarillos. Hoy en el cielo, calima, que se nota ya estos días, hay polvo en suspensión, es una masa de origen sahariano, hay algunas nubes de evolución que descargarán tormentas en estos puntos. De hecho, hay avisos amarillos por esas tormentas que pueden ir con rachas de viento fuertes, algunas de ellas son secas, con vientos racheados. Y fuera de eso, pues intervalos nubosos, lo dicho, la calima y esto, el riesgo de incendio que se extrema cada vez más con un tiempo tan seco, tan cálido, las situaciones cada vez más peligrosa. El pasto está totalmente seco en algunos casos y hay mucho pasto porque llovió mucho en invierno. La masa cálida va a seguir ahí, pero el jueves por fin se empieza a retirar, sobre todo del oeste y del centro. En el Valle del Ebro aún hará mucho calor. Y esta situación, como ven, se extrapola también a otros muchos puntos de Europa, especialmente Francia, donde van a tener temperaturas de más de 40 grados. Ahí la situación también va a ser muy complicada. Esto para mañana, otra vez, más de 40, 44 previstos en Bilbao. Si se alcanza, sería récord absoluto. Esto pasado mañana, el miércoles, todavía un intenso calor. Y el jueves es cuando vemos ahí por fin un poco la luz y vemos ese descenso, aunque en Zaragoza aún estarán con 40 grados.
1: Hoy en la mesa de análisis de la hora, Marta Nebot, buenos días.
10: Buenos días.
1: Joan Navarro, buenos días. ¿Qué tal? May Mariño, buenos días. Pablo Montesinos,
12: ¿qué tal?
1: Buenos días.
12: Buenos días.
1: Y también me acompañan nuestra compañera de deportes, Sergio Sauca. ¿Qué tal? Muy buenos días.
13: Muy buenos días.
1: También el director de Tablero Deportivo Radio Nacional de España, Miguel Ángel Méndez. Muy buenos días.
15: ¿Qué tal?
1: Días.
15: ¿Cómo estáis? Muy buenos días, sí, pero sí que tranquilidad.
1: Calma. Tranquilidad. Y también el exfutbolista Dani García, ¿qué tal? Buenos días.
17: ¿Qué tal? Buenos días.
1: Bienvenido a la hora de la 1. Tranquilidad, ¿por qué?
15: Claro, porque hemos conseguido, en este país que somos tan exagerados, imaginaos en el fútbol. Somos exagerados para todo en el fútbol, hemos pasado, el martes pasado resulta que no pasábamos de fase y que se acababa el Mundial, lamentablemente.
1: Y ahora ya hemos ganado.
15: Y ahora parece que lo hemos ganado. No, un poquito de calma, de equilibrio, de tranquilidad.
1: Bueno, ahora lo analizamos con más profundidad. Hemos tenido que esperar al segundo partido del Mundial, pero por fin España ha goleado 4-0 a Arabia Saudí.
18: Estamos muy felices por la victoria.
19: Contento de haber podido ayudar al equipo hoy de esta manera.
20: Y afrontar los partidos importantes que tenemos de ahora en adelante.
22: ¿Qué tal? Buenos días. Partido impecable el que nos dejó ayer la selección española. Partido al que nos tiene acostumbrados y muy distinto, muy superior al del debut frente a Cabo Verde. Se impusieron por 4-0 Arabia Saudí. Abrió el marcador Lamine Yamal a los 10 minutos de partido. Había sido titular finalmente la joven estrella del FC Barcelona. 10 minutos después Mikel Oyarzabal hacía el segundo y tan solo 3 minutos después firmaba su doblete el delantero de la Real Sociedad, haciendo el tercero y anulando cualquier posibilidad de remontada por parte del equipo saudí. De todas formas, por si acaso había algún intento del rival de acercarse en el marcador, nada más empezar la segunda parte, un disparo de Cucurella que rebotaba en el portero y un defensa saudí entraba en la portería y cerraba el 4-0 final. justo en los últimos minutos Ferran Torres marcó el quinto, pero fue anulado por fuera de juego. Todo salió a pedir de Boca, la actitud, la velocidad, el ritmo de juego, el acierto de cara a gol que tanto faltó en el primer partido. Salieron bien, además Lamine Yamal pudo descansar en la segunda parte, justo cuando salieron también jugadores que están en pleno proceso de recuperación para alcanzar su mejor versión, como Mikel Merino y Nico Williams, así que buen regalo de cumpleaños el que le dieron los jugadores a Luis de la Fuente, que ayer cumplía 65.
3: Decían que Lamine Yamal era una apuesta segura y el jugador blaugrana volvió a demostrar por qué. A solo 9 minutos y 58 segundos de partido... enciende el marcador y firma el primer gol de España en el Mundial. Y ya que hablamos de récords, hagámoslo bien. Se convierte en el segundo jugador más joven de la historia de la selección en marcar en una Copa del Mundo. Casi nada. Tenía que ser él, pero no fue solo él. Porque el segundo tanto vino de Oyarzábal, solo 5 minutos después. Bueno, el segundo y el tercero. Minuto 23. Firmó su doblete empujando de cabeza una espectacular combinación aérea entre Cucurella y Dani Olmo.

0: querido, valorado.
1: Y en la segunda mitad fue Tambacti quien marca en propia tras un remate a puerta de Marco Curella para sumar el cuarto gol de España. Después del encuentro, el seleccionador explicó cuáles fueron las dos claves que transformaron la imagen del equipo.
2: Más verticalidad, más intensidad, más profundidad. Y hoy se ha visto todo eso, además con grandísimos centros, grandes remates, muchas ocasiones de gol.
1: Solo faltó la guinda, el quinto gol, obra de Ferran Torres, que quedó invalidado por fuera de juego. Pero el mensaje ya estaba enviado, esta vez sí. España mostró una versión reconocible, ambiciosa y voraz. Una selección que recuperó el pulso y que ya mira de frente a su próximo desafío, Uruguay.
3: Bueno, Sergio, levántame esto, porque Miguel Ángel, claro, queríamos aquí empezar con euforia, alegría, y me lo ha bajado un poco, ¿eh? Es tan prudente como él.
4: Bueno, yo creo que España progresa adecuadamente, como se dice, ahora que estamos
3: semiprudente.
4: En fecha de notas, ¿no? En el primer partido pues hubo una decepción porque el equipo no rindió como se esperaba. Ayer yo creo que la primera media hora el equipo estuvo muy bien y luego el resto pues correcto. Y lo que hay que esperar...
3: ¿Quizá porque ya estaba hecho el trabajo?
4: Bueno, pues daba la sensación que sí. Es verdad que la primera media hora España juega bien, tiene también bastante colaboración de Arabia, que hizo un partido defensivamente bastante pobre. Y luego yo creo que España, con los cambios y un poco con los deberes hechos, pues baja un poco la intensidad, ¿no? Así que digamos que el Mundial, y este todavía más, es muy largo. España va mejorando y yo creo que el partido de Uruguay va a ser un poco ya el test definitivo, primero porque va a ser un rival de verdad, de entidad, y segundo porque esta trayectoria ascendente debe confirmarse.
3: ¿Hubo un cambio en el planteamiento de Luis de la Fuente en este partido respecto al debut?
4: Sin duda.
5: Bueno, yo creo que hay un
3: cambio. Más allá de Lamine Yamal, que salió desde el principio.
5: Claro, yo creo que más que en el planteamiento lo que hay es un toque de campana el otro día para todos, para Luis de la Fuente y para los propios jugadores. A todo eso hay que irle uniendo, claro, que somos un grupo y que juegan también otros dos equipos. Ayer cuando acaba el partido hemos ganado 4-0, a las 12 de la noche nos ponemos nosotros en la radio a hacer el partido de Uruguay y Cabo Verde pensando, bueno, pues lo normal es que gane Uruguay. Bueno, pues no ganó, empatado con Cabo Verde. Y os digo que acabó el partido en campo de Uruguay, para aquellos que no lo vieran, que seguramente se acostaron antes, acabó el partido en campo de Uruguay, es decir, casi que Cabo Verde pudo ganar. Resumen de todo esto, España está virtualmente ya clasificada para las eliminatorias, pero tenemos un partido el viernes de madrugada donde Uruguay necesita ganar, porque si no, es posible que se quede fuera del Mundial, dependiendo de lo que pase en el otro partido. Conclusión de todo esto, por eso te decía yo antes, pues un poquito de calma y de tranquilidad. Esta fase a España le iba a pasar, sí o sí, y va a empezar a contar a partir de la semana que viene cuando empiecen las eliminatorias. Pero ayer hubo un cambio, yo repito, creo que más que de planteamiento, fue más de actitud, un poco por parte de todos.
3: Pero eso vamos, tanto jugadores como Luis de la Fuente han celebrado los 3 puntos, los 4 goles y sobre todo las buenas sensaciones, las miradas ya puestas, como decían nuestros compañeros en Uruguay.
0: Contento de haber podido ayudar al equipo hoy de esta manera, feliz y siempre buscando que el equipo vaya bien, que es lo importante.
6: Estamos muy felices por la victoria, pero ya pensando en el partido de Uruguay y ganarles a ellos también.
2: Nos permite dar continuidad al trabajo, al crecimiento y a los partidos importantes, afrontar los partidos importantes que tenemos de ahora en adelante.
3: Hablamos también con Dani García, ¿qué tal?
7: ¿Qué tal?
3: Exfutbolista. Imagino que después de lo ocurrido con el partido entre Cabo Verde, ¿no? A un jugador esto también le ayuda un poco, ¿no? A estimularse, ¿no? A pensar en no puedo dar esta imagen, necesito salir a por todas, y esto se vio ayer desde el minuto.
7: Sí, lo que pasa es que yo creo que los jugadores tenían mucha seguridad, igual que el entrenador, ¿no? Sí, yo creo que el deportista desde dentro lo vive de otra manera. Al final el partido de Cabo Verde, creo que las críticas son lógicas y es evidente, pero creo que los propios futbolistas estaban por encima de eso. Yo creo que no tenía ninguna duda del partido que iba a hacer España. A mí me parece que España hizo una grandísima primera parte, con 4 cambios que introdujo Luis de la Fuente. También es verdad que el planteamiento no cambia, pero los jugadores, sobre todo en el caso de Baena o de Lamín, son jugadores más de banda, el impacto que tiene Lamine en el juego, que eso también es importante, no solamente en sus propios compañeros, sino también en el rival. Y Oyarzabal, que para mí Oyarzabal fue el jugador más desequilibrante, el que marcó las diferencias y además me alegro mucho por él porque es un chico que el otro día se le critica un poquito, porque en este país somos muy dados a criticar en demasía según qué situaciones. Y una cosa es que tú tengas un accidente en un partido y otra cosa es dudar de esta selección y de la trayectoria que tenía.
3: Bueno, lo que tú decías, ¿no? Que somos un país

0: poco de extremos, ¿no? También en estas cosas, ¿no? De las críticas.
1: Y en un mundial más.
2: Que somos unos exagerados, pero de naturaleza máxima. Pero, y en el fútbol es que todo se multiplica por mil. Pero bueno, ahora, por ejemplo, mira, ahora veía en la imagen ahí a Nico Williams. ¿Te queda alguna duda? Sí, pero tiene que ver con la parte física. Nico llega una temporada con el tema de la osteopatía, que es complicado y mira, los propios futbolistas te cuentan que es que no tiene un termómetro, es decir, un día estás perfecto, al día siguiente no estás bien. Bueno, pues te queda eso, lo único, que Nico como que le falta lo que todos echamos de menos. Lamine, extraordinario. Ayer los cambios, es que el día que Luis de la Fuente dio la lista, el 25 de mayo, que dio 26 nombres, yo pensé ese día, bueno, es opinable, pero es incuestionable la lista. ¿Por qué? Pues porque de los 26, si hacemos aquí cada uno una lista, es que vamos a variar en dos jugadores, o en uno a lo mejor, ni siquiera eso. Con lo cual, el grupo está armado y está clarísimo. Y esto va a ser muy largo. Es el primer mundial, repito, de 48 selecciones. Quedan todavía 30 días de torneo. 30.
3: Lo que duraba antes un mundial,
2: claro,
3: más o menos.
2: Quedan 30 todavía y vamos a haber jugado prácticamente de 3 partidos. Con lo cual, yo lo único que digo es, pues eso, que hay que ir con cierta calma y tranquilidad, porque lo que dice Dani, este grupo se ha ganado mucha confianza, tiene crédito, entonces tampoco vamos a prender fuego a todo el primer día.
0: Bueno, el objetivo era conseguir los 3 puntos, pero oye, está. Si lo consigues con goleada, pues mejor, ¿no?
3: Bueno, influye mucho porque además el sistema de competición de este Mundial, que por cierto se había criticado bastante el aumento del número de equipos, y a mí me da la sensación que está funcionando bastante mejor de lo que esperábamos. El funcionamiento de la competición significa que la última jornada prácticamente todos los equipos se van a jugar algo, con lo cual la posibilidad de que haya amaños, que en otros campeonatos hemos visto partidos muy raros, va a ser imposible.
0: ¿Por qué exactamente?
3: Bueno, porque, por ejemplo, de los 12 grupos pasan 8 de los mejores terceros, 4 se quedan fuera, con lo cual los cruces van a depender de prácticamente un gol o dos goles que puedas tener a favor o en contra en la última jornada, así que hasta el último minuto eso va a estar sin decidir. Eso significa también que el cruce que tú luego tengas en 16avos, que es una ronda nueva que hay, y en octavos va a depender de con quién juegues y cómo quedes primero, segundo, tercero el grupo, que es el caso de España, ¿no? Que puede quedar en las 3 posiciones. Y claro, para España concretamente, si queda primera, digamos que el camino sería Austria o Argelia en 16avos, que no está mal. Ya un rival duro, pero no de grandísima dificultad, que podría ser Colombia, Croacia, Ghana a lo mejor en octavos, y luego en cuartos incluso podría ser
2: Estados Unidos.
3: Una Bélgica o Estados Unidos, que son rivales, comparado con lo que les puede tocar a otros equipos, que rápidamente se van a empezar a cruzar, Francia y Países Bajos, Inglaterra, Portugal, Alemania. Es muy importante quedar primeros de grupo, ¿no? Por tanto, el partido con Uruguay de la madrugada del viernes al sábado es clave y España tiene que salir de ahí primera de grupo porque el panorama es muy difícil.
2: O sea, este Mundial, por el formato, está más o menos diseñado para, entre comillas, darle cierta ventaja a los primeros de grupo, con lo cual hará, por ejemplo, nosotros, si pasamos primeros y Argentina también, nosotros con Argentina solo nos veríamos en la final. Pero claro, eso hace que, por ejemplo, en la siguiente ronda pueda haber una Argentina-Uruguay, que ese partido puede ser, bueno, yo creo que va a ser, ese partido va a ser tremendo, pero es que puede haber un Brasil-Japón en esa primera ronda. Por eso digo que esto es larguísimo y quedar primeros como va a quedar España le va a permitir, digamos, un camino bastante asequible.
0: Bueno, aunque os veo un tono muy prudente y también lo
2: somos bien. Gente prudente.
0: Porque, me parece bien, porque en esta vida hay que ser prudente porque nunca se sabe. La gente necesitaba ilusionarse, la gente necesitaba una goleada, ¿no? Sí. Un partido como si hubiera sido contra Cabo Verde, pues mejor, pero vaya, ha sido en el segundo contra Arabia Saudí. Fiesta en el campo y fiesta en las calles, vean. Pantallas gigantes en varias ciudades de nuestro país que durante 2 horas vivieron una fiesta de buen fútbol.
4: El primer gol no se hacía esperar. Lamine se estrenaba en el Mundial en tan solo 10 minutos de partido y así se escuchaba en España. Primer gol de La Roja después de la decepción de Cabo Verde, un gol que devolvía la ilusión al país. Y al que le seguían 3 más. El color rojo llenó las calles, los bares y las plazas.
5: ¡Yo soy español, español, español!
4: La distancia y el calor no fueron impedimento para celebrar la victoria por todo lo alto. Y en cada rincón de España.
1: Hombre, esta es la Roja que queremos ver, la que, en la que confiábamos y en la que esperamos que siga así cada partido.
4: Los favoritos.
5: Está claro que Lamine.
6: Lamine Yamal
7: y Oyarzabal.
4: Una victoria que devuelve el optimismo a una afición que ya sueña con la segunda estrella.
0: Debido a la alerta por calor, se suspendió, por ejemplo, la pantalla gigante que se había instalado en la Plaza de Colón de Madrid, pero igualmente nos contas, Miguel Ángel, que vosotros mandasteis un redactor y que mucha gente o no se había enterado o le daba igual y fueron ahí a ver el partido.
2: Es que teníamos clarísimo que iba a ir gente a ver el partido a la pantalla que no se iba a encender, y eso pasó. Y eso también es muy nuestro, y entonces estaba allí la gente y les explicaban, mira, es que no se va a abrir, y decían, bueno, pero a las 6 abre. No, pues, no va a abrir. Bueno, la hostelería de Madrid acogió a toda esa gente, claro.
0: Hombre, encantados.
3: Claro. Hay que advertir que a las 2 de la mañana no va a haber pantalla, tampoco, que no vaya nadie. En la madrugada
0: estaría bien. Más que nada partidos, por el descanso de los vecinos,
2: claro,
0: imagino.
2: Solo,
0: ¿no?
2: Los partidos que arranquen antes de las 10 de la noche.
0: Entonces, el partido se tendrá que ver en casa. Bueno, no sé si algún bar podrá mejor abrir.
3: A las 2.
0: A las 2 de la madrugada no...
3: Bueno, cada uno se puede hacer su plan, ¿no? El caso es ver a España y animarlo.
0: Oye, Dani, imagino que esta victoria, además por goleada en el segundo partido, ayuda, ¿no?, también anímicamente a afrontar el resto del Mundial de la mejor manera.
8: Sí, al final la victoria siempre refuerza, ¿no? Y eso es evidente, sobre todo la sensación de transmitir a la afición que pueden confiar en este equipo. Yo decía lo de la trayectoria porque es evidente que tenemos motivos más que suficientes para confiar en esta selección. Yo tenía cero dudas el día de Cabo Verde y, por supuesto, la sigo teniendo ahora en cuanto a que España es una de las grandes favoritas.
0: ¿Cuál sería para ti el nombre propio del partido de ayer? Antes mencionabas a Oyarzabal, pero...
8: Sí, mira, yo quizá podrías decir varios nombres, porque quedarte solamente con uno, Luis de la Fuente, por los cambios que introduce, que creo que es importante en el planteamiento, que para mí se equivocó frente a Cabo Verde. Lamine, por el impacto que tiene.
0: ¿Se equivocó en qué sentido?
8: Sobre todo porque la figura de Gavi no era ese... Yo, sabiendo lo que quería hacer, al final no le dio resultado y para mí tardó tiempo a la hora de reaccionar. Un poco yo creo que uno se puede equivocar en un planteamiento inicial, pero para mí los cambios fueron tardíos y luego pues no encontraron soluciones, incluso los propios jugadores les costó mucho dentro del terreno de juego. Y luego Oyarzabal, a mí Oyarzabal me parece que hace un partido extraordinario. Es decir, Lamine se lleva todos los elogios, lógicamente, porque todo el mundo tiene ganas de Lamine, porque hay mucha dependencia de este futbolista y sobre todo por el impacto que tienen en los compañeros y en el equipo y en los rivales. Pero Oyarzabal de alguna manera también hace un partido maravilloso.
0: Pero en cuanto a Lamine, qué bueno que marcara, y sí, tan pronto además, ¿no?
8: Sí, sobre todo porque hay mucha ilusión con Lamine. Al final la sensación un poco que también transmite el seleccionador es que dependemos bastante de Lamine. Tuvo tiempo para hacer un partido, para marcar ese gol, para darle también descanso justo en el entretiempo. Es que es un jugador que yo creo que a nosotros nos va a marcar mucho la diferencia, ¿no? Sobre todo por lo que supone también anímicamente en cuanto al juego, pero también anímicamente para el resto de compañeros.
0: ¿Lamine es imprescindible? ¿O esto de poner el foco solo en un jugador a veces puede ser contraproducente para el grupo?
3: No,
2: porque el grupo asume que Lamine es un jugador diferencial.
8: Sí.
3: Además, hay muy poca tradición en España. Cuando se gana el Mundial en el 10, precisamente es un equipo bastante coral, sin un futbolista tan descollante que yo creo que...
0: Más allá del que marcó el golazo.
3: Sí, pero el propio Iniesta tenía un perfil diferente.
0: Sí.
3: Y Iniesta estaba con Xavi, estaba con Xavi Alonso, estaba con Busquets, estaba con Fábricas, con Villa. Eran muy buenos futbolistas todos, en el top 10 de su... Pero no había nunca el fútbol español...
0: La estrella, ¿no?
3: Nunca, quizá, yéndonos a... Luis Suárez ganó el Balón de Oro, bueno...
0: O sea, para buscar paralelismos, diríamos como un Messi, ¿no? Un Cristiano Ronaldo, un futbolista de referencia.
2: Es que no sé si somos conscientes que tenemos un futbolista que tiene 18 años y empapela Times Square en Nueva York durante el Mundial. Es que esa es la realidad, es que se ha convertido en un icono en todos los sentidos y luego pues pasa lo que pasa, que ayer le ves jugar y es un jugador que desborda, es que lo tiene absolutamente todo. Es, digamos, él es la guinda de un grupo muy potente que además le cuida y le arropa. A mí ayer me llamó la atención en la entrevista en Televisión Española, nada más acabar el partido, que a Luis de la Fuente le preguntaron, por supuesto por Lamine, por supuesto por Oyarzabal, y dijo, y gran partido de Rodri. Porque Rodri es, digamos, es el padre de todos, es Balón de Oro, es el futbolista que arropa, y cuando le escuchas a Lamine, el otro día precisamente en la entrevista que le hizo Roy Grova en Televisión Española a Lamine, y le hizo una tipo test y le dijo, ¿quién es el más serio? ¿Quién es el padre? Y dijo, Rodri. Es decir, todo está perfectamente encajado ahora mismo en esta selección. Que eso no significa que vayamos a ganar el Mundial, pero sí que, digamos, están puestas las bases para que todo más o menos funcione con su orden.
0: No me seas tan prudente.
2: No, pero si es que si no, si quieres, llego aquí por la mañana y digo, no, vamos a ganar el Mundial. Es que es muy complicado ganar un Mundial. Si precisamente el mérito de las selecciones que ganan, España ganó en 2010, pero de las selecciones que ganan, es que ganar es muy complicado. Si es que en la vida, en general, perdemos más de lo que ganamos. Es así, pues en el fútbol, fíjate lo complicado que es.
0: Sin duda. Bueno, Lamine Yamal ya es historia de los mundiales. Es el segundo jugador más joven en marcar en una Copa del Mundo para abrir el marcador, y donde más lo han vivido ha sido en su barrio. Ahí está Albert Castillo. Albert, buenos días de nuevo.
5: Buenos días. Sí, ya os podéis imaginar la conversación de esta mañana en el desayuno. Era sin duda Lamine Yamal. Nosotros nos hemos venido hasta este bar donde lo conocen muy bien. De hecho, tienen su camiseta firmada y estamos aquí con Carlos. Carlos, ¿cómo vivió ayer el barrio de Rocafonda? Encima Lamine volvió a hacer el 304. Vosotros que lo conocéis, que conocéis a la familia, ¿cómo lo vivisteis?
6: Bueno, no solamente el barrio, Mataró entero. O sea, pues se vive como... Ya parece que estemos hasta acostumbrados a hacerlo así, con mucha alegría y bueno, con mucha confianza.
5: Muchas gracias, Carlos. Pues ya lo veis, acostumbrados a la victoria, una victoria que no conseguimos en el primer partido, pero es que Lamine ayer abrió esa lata goleadora y aquí en Rocafonda lo disfrutaron como los que más.
0: Gracias, Albert. Veo a Mai Mariño todo el rato aquí entusiasmada con la tertulia.
7: Es que yo sí, a mí me gusta mucho el fútbol, entonces sí, iba suscribiendo lo que iban diciendo los que saben realmente, y estaba echando en falta el papel de Rodri, que lo tiene en toda esta selección. Es como un director de orquesta también, tanto en el campo de juego como fuera luego también, y de hecho eso sí estaba en mi mente hasta que ya lo ha dicho el que sabe, sobre la palabra del otro día que decía, no, es que es el padre de todos nosotros, también la veteranía, la experiencia también ayuda en esta selección, que hay chavales muy jóvenes como el propio Lamine.
0: Claro, eso también es importante, ¿no? El trabajo en el campo, pero también fuera del campo, ¿no?
9: Sí, sobre todo yo creo que cada uno sabe cuál es su rol. Yo creo que conseguir formar parte de una selección que se comporte casi como un equipo, creo que eso tiene un gran mérito de seleccionador. Es decir, al final es gestionar, no solamente a nivel deportivo, sino también a nivel emocional, a nivel psicológico. Y yo creo que todos los jugadores saben cuál es el rol que tienen dentro de la selección, ¿no? Y las sensaciones que transmiten, pues, son fantásticas. En el caso de Rodri, pues sí que parece que es un poco esa extensión del entrenador dentro del terreno de juego. Y bueno, pues así también está considerado, ¿no? Otro jugador, Cubarsí. Cubarsí, porque tenemos a Lamine James muy jovencito, pero es que Cubarsí es 6 meses más joven que Lamine. Pues también tenemos un jugador que es potencialmente un crack, del que se habla un poquito menos, pero que allí hizo un partidazo también extraordinario.
0: Joan también está todo el rato tomando notas. No sé si es que estás apuntando cosas de los que saben o...
10: Como no tengo ni idea...
0: Estás aprendiendo de los que saben.
10: O sea, pero ni idea, pero...
0: Si quieres, te doy la palabra a otro, ¿eh?
10: O sea, no, sí, yo
11: sabía, no mucho,
10: yo sabía que mi militancia futbolera me iba, ¿sí?, a tocar. Voy a hacer una intervención para decir que, oye, es un placer estar con gente que sepa de esto. Yo no acabo de entender cómo todo el país está pendiente del Mundial, pero desde luego, el clima de este país, yo soy sociólogo, el clima de este país está cambiando gracias al Mundial. Y hay que reconocerlo. O sea, realmente la gente está ilusionada.
0: Bueno, pero ha ocurrido esta vez, pero ocurre siempre.
2: Sí, pero cambio, es que, aunque parezca lo contrario, el fútbol une mucho, ¿eh?
10: Sí. Pero es que yo, me da la impresión de que con la ola de calor, con la ola de calor político en el que estamos viviendo en estos momentos, este Mundial ha venido a relajarnos un poco especialmente. Yo veo alegría en las calles, yo veo gente que no se hablaba habitualmente poniéndose la camiseta juntos estos días y compartiendo un partido. Es verdad que estábamos súper tristes, ahora estamos súper contentos por 4 goles de diferencia. Hombre, 4 goles debe ser muy difícil, ¿no?, de marcarlos, ¿no? Quiero decir, uno no sale ahí y marca 4 goles así como cualquier cosa. Pero yo que pensaba que el Mundial iba a durar mucho, ojalá dure bastante más.
3: Bueno, y no solo en España, ¿eh? Es que estamos viendo las imágenes que nos llegan. Bueno, ya no os hablo de Cabo Verde y de Curazao.
7: Y Curazao, que celebran
3: todo. Y de
7: todo.
3: El Congo, países tremendamente diferentes a Nueva Zelanda, a Qatar, a Suiza. En todo, da exactamente lo mismo.
0: Y hay que recordar que este Mundial se está celebrando en un país donde este deporte hace unos años era minoritario y creo que ahora ya no es
2: bueno,
0: así.
2: Bueno, está creciendo mucho.
0: Por eso que está creciendo mucho, sí, pero
2: precisamente
0: en
2: el, Mundial del 94, digamos que se sentaron las bases, ha ido creciendo. Ellos tienen buen nivel, esa es la verdad. La liga, de momento, no tiene el gran nivel de las cinco ligas principales.

0: principales en el mundo, que son las ligas europeas, pero está creciendo. Hay una realidad, nosotros en la radio que estamos haciendo todos los partidos, es verdad que los campos están todos llenos. Es un público a veces un poco diferente, el público norteamericano que va al fútbol es diferente al público que habitualmente vemos en los estadios de Europa.
1: Quizá no tiene la misma pasión, es decir, va como entretenimiento,
0: sí,
1: ¿no?
0: Bueno, hay una mezcla un poco de todo, nos han metido unas pausas de hidratación que son tiempos para la publicidad y el visite nuestro bar, que eso a nosotros nos choca un poco, porque evidentemente con alta temperatura haces una pausa y está bien, porque es una pasada, pero es que eso no siempre ocurre. Tenemos un fútbol a 4/4, cosa que nos estamos más o menos acostumbrando, pero está siendo un buen mundial.
1: Y aquí dices lo de visite nuestro bar,
0: sí.
1: Vamos a un bar.
0: Vamos.
1: Sí, porque es lunes por la mañana, el café, la tostada, la hora de la 1 en la tele, por supuestísimo, y claro, hablando del mundial, ¿no, Carlos? Confírmame todo esto.
2: Sí, ¿qué tal? Muy buenos días. Hablando del Mundial, muy atentos a la tertulia y, como decís, en esta taberna de Triana, desde primera hora de la mañana, desde que han abierto sus puertas, no se habla de otra cosa. Nos acompaña su propietario, Fali de la Viña, al que cogemos leyendo la crónica del partido, y quería preguntarte, ¿cómo viste la selección, Fali?
3: Hombre, fue la cara después del otro día con Cabo Verde, que no fue un partido muy intenso. Ayer le metieron dos marchas más y, bueno, funcionó la selección, funcionó la mil y la verdad es que otra cosa.
2: Me decía Fali que el cambio fue como del día a la noche del partido de Cabo Verde respecto al de ayer de Arabia. Y le quería preguntar también a uno de los clientes que estaba aquí debatiendo con Fali, con Alberto. Alberto, ¿la selección ayer mejor?
4: No, lo siguiente. Yo me apunto a sí cada vez que juegue. Lo quiero aclaro.
2: Pues muchas gracias. Y le quería preguntar una última cosa a Fali, algo que habéis estado comentando en la mesa. El próximo viernes, la madrugada del viernes al sábado, a las 2 de la mañana, Fali, ¿abres el bar para ver el fútbol?
3: Bueno, si me deja mi mujer, soy capaz de abrir, ¿sabes? Cuestión de hablarlo con ella.
2: Pues muchas gracias, Fali. Pues compañeros, compañeras, este es el ambiente que se vive hoy en Sevilla, entre café y tostada, selección nacional.
1: ¿Lo veis? ¿Cómo van a abrir los bares a las 2? Sí, la mujer.
0: La mujer y la licencia municipal, entiendo, ¿no?
1: Eso te iba a decir, a lo mejor tiene más peso la licencia que no lo que le diga a su mujer. Pablo, también te veo muy metido en el tema, ¿eh?
5: A ver, yo los estoy viendo todos los partidos. Yo no soy nada futbolero tampoco, pero...
1: ¿Ves? Pero esto es lo que tiene el Mundial.
5: Claro, ¿verdad? Que sí.
1: Que a los que tampoco el fútbol nos vuelve ahí, locos, oye, ahí estamos.
5: Bueno,
1: ahí
5: y el planazo del Mundial, ¿no? Que con todas las derivadas que tiene, pues los amigos o la familia, la pizza, de tomar la cervecita dieta fuera, es decir, que todo lo que conlleva el Mundial siempre es divertidísimo.
1: Dieta fuera, pues cuidado que es largo esto, ¿eh?
5: Bueno, pues nada, lo siento.
6: Es obligatorio.
5: Esta es la vida que nos ha tocado, ¿no? De todas maneras, yo entiendo la prudencia, ¿no?, de quienes más sabéis, pero yo me llevo más, lo que decía Luis, por la ilusión y por la pasión. Yo ayer disfruté como un niño pequeño y yo creo que lo hicimos todos. Es que, quiero decir, fue apasionante, nos abrazamos, gritamos y yo creo que eso también hay que vivirlo así. Yo prefiero, quiero decir, pues si nos llevamos un chasco en el próximo partido, pues ya sufriremos. Pero ayer fue un día de disfrutar, de gritar, de coger las banderas, tal. Entiendo que quienes sabéis tenéis que decir calma, que esto no está ganado, pero yo ayer me veía ya en la final y
0: hay
5: todo.
0: Hay una cosa muy curiosa además que estaba pasando, que yo no acabo de entender muy bien, y es que yo entiendo que hay como dos esferas, en la que estamos todos aquí seguramente y luego la que vive la propia selección. A nosotros nos ha sorprendido mucho que Luis de la Fuente y algunos jugadores hayan salido diciendo, no, es que la gente nos estaba esperando, como con cierta rabia, cosa que creo que no ha ocurrido. Yo el otro día hablaba, entrevistamos en Radio Nacional a Marcos Llorente, y yo le decía, Marcos, aquí no hay una sensación después de perder con Cabo Verde, aquí no hay una sensación de que hay que quemar las naves y sin embargo a ellos, debe ser, yo creo que es un poco por la toxicidad de las redes, a ellos les llega una especie de hate allí a la concentración. Y eso les ha hecho salir un poco picado, pero no acabo de entenderlo muy bien lo que ha pasado.
1: Esto, Dani, en tu época, y perdona, claro, pero...
7: No había redes.
1: Perdona, lo que lleva implícito este comentario,
0: y
1: pero
0: y
1: no
0: era,
1: había redes.
0: Más felices todos.
1: Claro, es decir, no sé si eso también hoy en día te consta que a los jugadores les puede influenciar.
7: Hemos visto muchos jugadores que han tenido que cerrar redes por recibir insultos, amenazas y demás, ¿no? Es decir, yo creo que eso...
1: Sí, pero más allá de esto, me refiero más a las críticas.
7: Es que yo creo que somos un país muy dado a la crítica.
1: Yeah.
7: Y creo que el otro día es verdad que hubo una crítica, para mí muy generalizada, y sobre todo no respetando un poco toda esa trayectoria.
1: Sobre todo porque hubo oportunidades, es decir, se llevó, pero no acabamos de rematar, ¿no?
7: Hay accidentes en el deporte, como en la propia vida, es decir, fue un accidente, es un partido que sale mal, que se puede criticar el partido, el planteamiento, las sensaciones, muchas cosas, pero eso no quita para dejar de confiar en esa selección, ¿no? Y yo creo que un poco los jugadores, como tampoco estaban acostumbrados a ese tipo de situaciones, porque había sido tan bueno durante, bueno, 3 años prácticamente, o 3 años y medio con el seleccionador, pues de repente perciben algo que no estás acostumbrado. Y ahí un poco, pues, la palabra esa que ha salido mucho de estaban picados. Bueno, al final el equipo ha reaccionado con, para mí, con madurez, con seguridad. Y es que, yo lo digo, yo no tenía ninguna duda después de Cabo Verde tampoco.
1: Claro, es que somos un país de críticas en el fútbol, en la política.
8: En todo, en cualquier ámbito. Yo tengo que decir que no soy futbolera, obviamente. Lo digo porque ya lo he dicho más veces. Perdón, pero
1: ¿quién me ha escogido esta mesa?
8: Está estupendo. Pero una cosa quiero decir. A mí me parece que la roja, teniendo en cuenta precisamente lo que decías, ¿no? La polarización lamentable en la que vivimos, en la que algunos partidos a veces se hacen más dueños de la bandera que otros, en fin, en el que la bandera a veces está en disputa, me parece que con la roja esto ya no pasa. Y hace tiempo que no pasa. Yo recuerdo con mucho cariño la Eurocopa que ganamos, sí, que fue un momento histórico en el que España salió a la calle, empezamos a ver esas grandes pantallas.
0: En 2008, que fue la Eurocopa.
8: Gracias por recordar las fechas.
0: Lo bueno de esto es que hemos ganado 3 en este camino. Claro. Pero aquella de 2008, empezó todo.
8: Y de verdad que gente que no somos futboleras, efectivamente nos agarramos al plan de, oye, vamos a juntarnos y vamos a pasar una buena tarde. Y aunque yo diga cosas que no sean las que tengo que decir en mitad del partido, no me regañes, que esto también pasa. Que a veces muchos no vemos fútbol porque, oye, no entender supone que no puedes hablar. Oye, pues a lo mejor podemos decir cosas mal también. Y no pasa nada.
7: El fútbol entiende todo el mundo.
8: Pero lo que quiero decir es que me parece de verdad una fiesta nacional en la que se caen muchas cosas de las que hay alrededor de las fiestas nacionales, y que eso sí es algo para celebrar. Yo que critico muchas veces el mundo del fútbol por el dinero, por lo que maneja detrás, por todo lo sucio que lamento decir que veo detrás de... No, deporte
0: que
8: rey,
0: para tu tranquilidad que lo hay.
8: Porque lo hay. Me parece que esto también es así. Y luego un apunte más. Luis, lamentablemente yo me voy a tirar de sociología, como hace el compañero, porque yo de fútbol no puedo hablar. Hay que recordar una cosa. En Estados Unidos se están llenando los estadios, pero no lamentablemente de la gente que vive en Estados Unidos que es más aficionada al fútbol, que son los latinos. Que son casi 50 millones, el 20% de la población de Estados Unidos, que está amenazada por el ICE. Y que no van al campo. Esto está viendo muchísimos reportajes alrededor de esto, porque están asustados de que el ICE pueda en ese momento aprovechar para deportarlos. Ha habido casos ya llamativos, me decís si me confundo o no, pero yo lo que tengo entendido es que ha habido un árbitro somalí que no pudo pasar porque la visa no se la dieron, que ha habido familiares de algunos jugadores de Cabo Verde que tampoco han conseguido pasar porque les piden unas fianzas loquísimas según de qué país vengas. O sea, que el factor político también está encima de la mesa. Y una cosa más, la final se va a jugar en Nueva York. En Nueva York gobierna Mandani. Y Mandani está diciendo, oigan, señores latinos, ustedes pueden ir al fútbol a donde quieran. Les recuerdo sus derechos. Luego ahí puede haber un nuevo campo de batalla político alrededor de la final. Y ya veremos qué pasa. Porque también es verdad que la otra cara de la moneda ha anunciado que va a mandar más agentes del ICE precisamente a esa final en Nueva York.
0: Bueno, y lo que pasa es que yo creo que en el caso de la final es que es tan difícil poder tener una entrada para la final y es tan caro.
8: Pero ni acercarse al campo. O sea, a mí me parece de verdad lamentable, como decimos muchos desde hace mucho tiempo, estamos viviendo cosas que recuerdan a los años 30, y sí, estamos de celebración, pero también el hecho de que 70 partidos de este Mundial se jueguen en Estados Unidos ponen el foco en eso, y en la situación que viven millones de latinoamericanos.
0: ¿Sabes lo que tiene un Mundial? Un Mundial es tan grande que, por ejemplo, Irán, que ayer empató, Irán está viviendo una situación complicada porque está, digamos, alojado en México. Solo puede ir a Estados Unidos. El otro día ellos se quejaron porque dentro de la planificación, y Dani lo sabe que ha sido jugador, pues muchas veces el acabar un partido es mucho mejor descansar que hacer otro viaje. A ellos les obligan a tener que viajar a México, a salir rápido de Estados Unidos. Ellos están el tiempo imprescindible. Pero luego hay grandísimas historias. Lo que contaba antes Sergio, lo de Curazao, lo de Cabo Verde, Azerbaiyán. ver un poco lo que son capaces, lo que es capaz el fútbol y un mundial de convertir o dar a conocer un país, algo tan sencillo como eso.
8: Sí, sí.
0: El otro día Eloy Rum, que es el portero de Curaçao, ha batido un récord, 18 paradas en un partido, ha pasado a tener 2 millones o 3 millones de seguidores en redes y le ha procurado a su país una alegría que no vivía o que no ha vivido jamás, y ha sido un punto en un Mundial.
9: A mí me gustaría incidir en una cosa. En la selección española ya ganó el Mundial en 2010, pero ahora es un equipo diferente. Sí. Es un equipo muy joven, de una generación muy, muy distinta, y un factor que creo que representa mucho lo que estabais hablando antes, el potencial desde el punto de vista no deportivo que tiene el fútbol, ¿no? Se ha conseguido incorporar a jugadores con raíces, sobre todo africanas, y de otros países, de fuera de España, cosa que no sucedía en el 2010. España ha dado un salto de calidad, por ejemplo, Lamine es un chico de ascendencia africana, Nico Williams también lo es, tenemos a un jugador nacido en Francia nacionalizado, como es Laporte.
8: Es verdad.
9: Y este es un factor diferencial que yo creo que representa una nueva concepción de país representada también en la selección española de fútbol.
1: Y qué importante, ¿no?, las nuevas generaciones se identifiquen con estos jugadores.
9: Y el segundo factor es la juventud, es decir, es un equipo extremadamente joven. Dani hablaba de Cubarsí. Por supuesto, Lamine, Baena es un chaval muy joven, Gavi es jovencísimo, Pubil es jovencísimo. O sea, hay una serie de factores que hacen distinta a la selección de la que ganó el Mundial, pero que representa también un país diferente con el paso de generación,
0: hay un dato ahí,
9: los 15 años.
0: Prácticamente el 30% de los jugadores que están disputando este Mundial de todas las selecciones no han nacido en sus países. O sea, no nacen en el país al que representan. Con lo cual, bueno, eso, al final el fútbol es que es un reflejo de la realidad. Es que no,
10: pero esto,
0: no es
10: esto, esto no lo estáis diciendo por la prioridad nacional, digo yo, ¿no?
0: O sea, quiere decir... No, lo estamos diciendo porque,
10: porque si aplicáramos la prioridad nacional tendríamos que echar a la mitad de los jugadores de la selección, ¿no? De este país, ¿no?
8: Lamentablemente.
1: Bueno, es que me estás desviando, estoy en una mesa futbolera.
10: ¿Cómo se dice en fútbol? Me la ha puesto votando, ¿no?
1: Ahí totalmente, y la ha recogido muy bien. El próximo partido de España será, lo hemos comentado ya, por eso de los bares, que se verán o no, si pueden, la madrugada del viernes al sábado a las 2 de la madrugada contra Uruguay. Daría, volvemos contigo.
11: Sí, será el último partido de España en la fase de grupos. El conjunto de Luis de la Fuente depende de sí mismo para clasificarse como primeros de grupo tras su victoria ayer por 4-0 ante Arabia Saudí. España ahora mismo tiene 4 puntos en la clasificación. Es primera de grupo por delante de Uruguay y Cabo Verde, ambos con 2 puntos, y de Arabia Saudí, que cierra el grupo de momento con un solo punto. ¿Y qué significan estos números? Pues bien, que a España le bastaría solo un empate ante Uruguay, siempre y cuando, eso sí, Cabo Verde no gane por más de 4 goles a Arabia Saudí para terminar como campeona de grupo y asegurarse así su presencia en la siguiente ronda del Mundial.
1: Bueno, yo ya me he mareado. A ver, entonces, el tema es que...
9: Ganar.
1: O sea, simplifiquemos. Ganar.
0: Lo que vale es ganar.
9: Y empatar probablemente también, salvo una combinación muy rara. Pero vamos, ganar.
0: No, pero ganamos y ya está. Sí, y luego, pero a partir de la siguiente fase ya es ganar.
1: Ahora, más allá de eso y un poco también... cuidado con Uruguay, es un rival...
0: No, yo creo, digamos que se nos complica un poco el partido, no la clasificación, pero para mí, yo le tengo mucho respeto a los uruguayos, primero, porque es un país muy pequeño, pero juegan muy bien al fútbol y son muy competitivos.
1: Y tienen 2 estrellas.
8: Exacto,
1: aquí, ¿no?
8: Es que
1: llevan 2 estrellas.
0: Extremadamente competitivo. Y ellos el viernes por la noche se juegan la clasificación.
1: Claro.
0: Y yo, sinceramente, y aquí no voy a ser prudente, yo temo por la integridad de alguno de los futbolistas de la selección española. Porque ellos, porque van a ir a full y... Bueno, Dani, es que tengo compañeros uruguayos, pues es decir...
1: ¿no? A ver, Dani.
7: Sí, pues son extremadamente competitivos. Es cierto que ellos llegan a un ambiente, en un clima que tampoco es el mejor.
0: Sí, tienen un lío montado ahí tremendo y...
7: Quizás está viendo reflejado en esos 2 partidos que tenían que haber ganado y no han conseguido la victoria. Yo creo que Uruguay se queda fuera, fíjate. Yo creo que España va a ganar a Uruguay y yo creo que Cabo Verde... también va a ganar a
1: Arabia. ¿Y Cabo Verde segunda de grupo?
7: Sí, sí.
9: Sí, sí.
7: Yo creo que va a quedar tercera
9: Uruguay con Argentina.
7: Y que se va a quedar fuera.
9: Increíble.
7: Sí, sí. Tengo, vamos, la sensación por lo que he visto en los partidos.
1: Yo os imagino que en su vídeo ya han imaginado, ¿no?
9: ¿Cabo Verde?
0: No.
7: Bueno.
9: Nada,
0: es que,
9: nada.
0: Es que además,
9: jugar contra los campeones del mundo en una eliminatoria, en el primer mundial que participó. Bueno, es una locura.
12: Es que
9: una locura.
12: Fueron competitivos, dentro de lo mal que estaba la selección española, fueron competitivos. Y ayer también. O sea, que no es que sean que están pasando por ahí y la suerte les está viniendo, ¿no? Es que están compitiendo.
1: ¿Cómo va esto? Es decir, ahora tenemos este último partido, entonces ya
0: acaba la fase de grupo,
1: primero y segundo,
0: entramos, eso es, entramos ya eliminados.

0: los terceros entran
1: algunos terceros
0: como alguna liguilla o algo así.
1: Algunos terceros contra los primeros.
2: Ya empezamos eliminatorias. Ya empezamos eliminatorias.
1: Es todo eliminatorias.
2: Casualmente los tres
0: a un partido.
2: Casualmente los tres organizadores han tenido suerte porque fue por sorteo. Les ha tocado jugar contra uno de los terceros, casualmente Estados Unidos, Canadá y México, es una casualidad. Nosotros vamos a jugar contra el segundo del grupo de Argentina, que será pues Austria o Argelia. Sí, ya veremos.
0: Porque dais por hecho que Argentina quede la primera.
2: Sí, hombre.
1: Es un grupo. Jordania, Argelia.
3: También han tenido suerte en ese grupo.
2: Sí, ahí está ocurriendo que de repente vemos a Leo Messi, que es una cosa increíble. Eso es para un estudio sociológico. Ha pasado una cosa en Portugal con Cristiano, que antes hablaba yo de la toxicidad de las redes. Es increíble. Estos chicos que tenemos ahí detrás son chicos de esta generación, los Lamín, Cubarsí, Cucurella y compañía, y son muy permeables a las redes. En Portugal hay un debate abierto en torno a si Cristiano Ronaldo juega porque es cristiano o realmente porque es necesario.
0: ¿Qué edad tiene ahora Cristiano Ronaldo?
1: 40.
2: Pero claro. un chico que es João Neves, jugador del PSG, campeón de Europa, que es una máquina y tiene 18 años, puso un comentario o hizo unas declaraciones el otro día diciendo: no, bueno, no es que sea especial, él trabaja como todos. Él lo quiso hacer de manera constructiva. Medio millón de comentarios en sus redes. Georgina Rodríguez, esposa de Cristiano Ronaldo, se come un fake de alguien y entra y hace un comentario, y hay una bola en Portugal que está abriendo todos los informativos, todos los periódicos de deportes o no, y todo viene a través, pues eso, chicos de esta generación que se mueven por las redes, que se comunican a través de las redes y tienen formado un lío impresionante en Portugal.
0: Bueno, nadie quiso perderse la victoria de España, ¿no? Daría, tenemos ya las audiencias.
4: Sí, todos muy atentos a la selección, porque España no solo golea, también arrasa en audiencias, arrasa en televisión española y es lo más visto del año, con un 55,9% de share y una media de casi 8 millones de espectadores. Más de 11,3 millones conectaron en algún momento con el Mundial aquí en Televisión Española.
0: Darío, seguimos contigo porque esta tarde muy atentos al partido de la 1, Argentina-Austria, ¿no?
4: Sí, Argentina y Austria se van a ver hoy las caras a las 7 de la tarde aquí en Televisión Española, en un duelo correspondiente a la segunda jornada de la fase de grupos. Un encuentro en el que está en juego el liderato del Grupo J y en el que el ganador del partido dejará prácticamente encarrilado su pase a la siguiente ronda del Mundial, ya que ambos ganaron en su debut inicial y suman ya cada uno 3 puntos. Como decimos, el encuentro será hoy aquí en Televisión Española a las 7 de la tarde.
0: Todo el mundo pendiente de este partido, lo que decíais, ¿no? Dais por hecho que Argentina se impondrá.
1: Sí. Y además puede ser una oportunidad de ver al probable o posible rival de España en las eliminatorias que hablábamos de 16avos, que muy probablemente será Austria o Argelia. Entonces, y luego ver a Messi, que claro, antes estábamos hablando, es que ahora no se es padre y madre tan joven, pero podrían ser padres de Lamine. Con 40 años y Lamine tiene 19, 18, es tremendo, ¿no? Es tremendo también ver cómo el fútbol es capaz de dar la oportunidad a gente muy madura, que ha sido muy profesional y ha prolongado su carrera, y a críos, porque en el fondo casi son críos, y están los dos al mismo nivel de dominio y de estrellato, ¿no? Es algo que en otras profesiones es muy complicado.
5: ¿Y eso ha cambiado? ¿Eso en los últimos años ha...?
1: Sí, ahora la gente... bueno, Dani puede hablar de esto. Antes, con 18, 17, 19, jugabas en el filial, Dani.
2: Y con 34 retirado.
6: Con 34 empezabas a debutar, sí, con 19, 20 años, y con 31, 32 ya te empezaban a mirar un poquito como que ya tenías que empezar a dejar el fútbol, ¿es cierto? Es decir, yo creo que a veces son más precoces, también más longevos en las carreras de los futbolistas, hay más conocimiento, se cuidan mucho más, y yo creo que eso también ha influido mucho, ¿no?, a la hora de competir. Y a mí me parece que estos jugadores son ejemplares. O sea, el caso de Leo Messi o el caso de Cristiano son ejemplares en todos los sentidos. El otro día, con las declaraciones que decía de João Neves, fíjate, yo creo que lo que quería decir es que era uno más, pero dándole la importancia de,
0: claro,
6: con todo lo que ha hecho, su trayectoria, es uno más, ¿no?, aquí para remar. Así que me parece que tiene muchísimo mérito que estos jugadores estén y que es bueno para el fútbol.
0: Bueno, antes de despediros, quiero un mensaje de optimismo, de euforia, para dejarme ya esto
7: va,
0: arriba.
7: Ya os va marcando el camino.
0: Lo digo porque ahora ya vamos a entrar en los temas en los que seguramente el tono bajará un poco. Entonces os pido un poco, dejadme esto un poco arriba. Haz un esfuerzo. ¿Has dormido poco o nada esta noche?
2: No, muy poco, pero si yo estoy encantado, si me lo paso muy bien. Lo único que digo es que el próximo viernes la gente va a hacer buenos planes, aunque sea a las 2 de la mañana, va a hacer planes incluso un poquito más divertidos que lo de ayer, que hace mucho calor, y lo va a pasar muy bien. Y yo repito, y hay aquí un sociólogo en la mesa, es que el fútbol es de las pocas cosas que nos unen a todos aquí. Entonces lo que hay que hacer es disfrutarlo. Y disfrutarlo es el partido de Uruguay, cuando vengan las eliminatorias, forma parte también un poco de la salsita del fútbol, que de repente no hagamos un buen partido y pretendamos quemarlo todo, ¿eh? O sea, que eso también forma parte un poco del fútbol. Pero luego al final, pues mira, como la foto que tienes ahí detrás de los jugadores, pues mira, de todo tipo, condición, de sitios diferentes, de diferentes edades, ahí con la mano encima del hombre.
0: Las ideas que nadie queme nada, Sergio.
1: Bueno, está todo más o menos en un camino adecuado. El inicio no fue...
0: Os veo un poco eufóricos, también te lo digo. Que está, tampoco me lo estáis subiendo mucho.
1: No, espera. Vamos a ver, aquí el objetivo es ganar. Ganar el Mundial.
0: No, tienes que decir ganaremos.
1: No. Es que en el deporte nosotros hay gente muy buena, muy competitiva. El deporte tiene además un componente de suerte, de acierto, de inspiración. Entonces hay que decir a la gente que es muy difícil, que ya lo sabe. Sí, ¿no? Sí. Pero el objetivo es ganar el Mundial, no es ganar todos los partidos ni ser buenísimo.
0: Ni golear en todos.
1: No, para nada. Es. Incluso hay veces que un toque de atención en un momento que tengas la posibilidad de recuperarte es positivo para conseguir el resultado final, y lo sabemos muy bien porque pasó en Sudáfrica. Así que yo creo que todo va razonablemente bien, y si con Uruguay, en vez de 30 minutos fantásticos, jugamos 50 minutos fantásticos, todo estará encaminado a conseguir luego en las eliminatorias el mejor rendimiento.
0: Dani, remata.
6: Yo voy a ser más breve porque te diré que para mí tenemos motivos para seguir estando ilusionados con esta selección, y para mí sigue siendo una de las favoritas a ganar el Mundial.
0: Ahí está. Oye, gracias a los tres
2: por... Ya nos dejamos esas cosas.
0: Eso es, con nuestras cosas, digo. Gracias a los tres por acompañarnos y analizar la victoria, la goleada de España, y gracias por entender las bromas, que entiendo que la prudencia siempre es un gol. Gracias a los tres. Bueno, son las 9 de la mañana y a esta hora vuelve a reunirse cara a cara el Consejo General del Poder Judicial sobre la mesa, ya saben, la propuesta de la presidenta Isabel Perelló de expedientar al juez Peinado por decir en su último auto que los escoltas de Begoña Gómez podrían ayudarla a fugarse. Volvemos con María Álvarez. María, buenos días de nuevo.
8: Y además va a comenzar, Luis, esa reunión en el momento que estaba previsto, a las 9 de la mañana, porque ya está en el interior del Consejo General del Poder Judicial todos los vocales. Los hemos visto llegar a lo largo de la mañana, la última hora, y acaba de entrar hace solo unos minutos la presidenta Isabel Perelló. A instancias de ella, precisamente, se convoca esta reunión de la comisión permanente, una reunión extraordinaria. Ya en el día de ayer hubo unos primeros contactos, una especie de reunión, un whatsappeo, así nos lo decía algún vocal del Consejo General del Poder Judicial, pero se decidió que se celebre ya de forma presencial a las 9 de la mañana, desde ahora mismo, en el día de hoy, sobre la mesa, expedientar o no al juez Peinado, después de ese último auto contra Begoña Gómez, en el que decía que los escoltas de la mujer del presidente, policías de formación, podían ayudarla a fugarse.
9: Aunque solo es el auto de apertura de juicio oral, Peinado tiene claro que Begoña Gómez y Cristina Álvarez, su asesora, son a priori culpables. No es la única polémica que deja el auto. El juez ha utilizado una misma resolución para abrir juicio oral y resolver sobre las medidas cautelares que pedían las acusaciones. Para Begoña Gómez y Cristina Álvarez, ha acordado la retirada del pasaporte, prohibición de salir de España y comparecencias dos veces al mes en el juzgado. Cree que hay riesgo de fuga. En el caso de Begoña Gómez, a pesar de tener escolta, argumenta que la condición de presidente del gobierno de su marido es efímera y cuando cese dejará de tener ese servicio. Además, añade que en cualquier caso, esos mismos escoltas, agentes de la Policía Nacional, podrían facilitar la huida bien por iniciativa propia, bien por órdenes de sus superiores. El ministro Marlaska ha elevado una queja a la presidenta del Consejo General del Poder Judicial por estas afirmaciones. Tras los contactos de urgencia de ayer, la Comisión Permanente del Consejo se reúne de manera presencial esta mañana para decidir si sanciona o investiga al juez Peinado.
0: Se incorporan a la mesa de la hora nuestra experta en tribunales, Irma Frigenti.
7: Muy buenos días.
0: Un día más.
7: Y los que quedan.
0: Y también tenemos con nosotros a Pablo Simón, politólogo. ¿Qué tal?
10: Buenos días. Hola, buenos días.
0: Bueno,

0: Firma hoy nueva reunión, la de ayer fue telemática, aunque en realidad fue un intercambio de mensajes, ¿no?
1: Sí, bueno, lo que nos cuentan fuentes del Consejo, sí, es que ayer bueno, hablaron por mensaje, fue una reunión telemática, nos hablaban de un whatsappeo, y bueno, pues hoy ya se van a ver cara a cara, van a celebrar esa reunión, porque los conservadores pedían, el bloque conservador pedía una reunión presencial para que hubiera un debate más amplio, más sosegado y más reposado.
0: Y es lo que está pasando en principio ahora, uh-huh. Son las 9 de la mañana, uh-huh. Se van a reunir. Sobre la mesa una propuesta, ¿no?, de abrir un expediente. Eso sería para aplicarle lo que se llama una falta grave, ¿no?, uh-huh. al juez Peinado por incluir en el auto esas insinuaciones sobre la policía.
1: Sí, bueno, hay que dejar claro que en ningún caso se van a meter en la resolución que él hace, ni en las medidas cautelares ni en la apertura de juicio oral, porque no pueden. La ley dice que eso solo se puede revocar por una instancia superior.
0: Y en esto se meten por la queja del Ministerio de Interior.
1: No, bueno, ellos se han reunido de oficio pues para investigar estas expresiones referidas a la policía, que al final no deja de ser la atribución de la posible comisión de un delito, uh-huh. a las fuerzas y cuerpos de seguridad del Estado. Entonces, la propuesta de la presidenta es abrir un expediente disciplinario por falta grave, uh-huh. y los conservadores, según lo que ha podido confirmar RTV, serían más partidarios de unas diligencias informativas, uh-huh. que digamos sería el paso previo, sería simplemente ver si en los hechos hay o no algo que sea susceptible de sanción.
0: Joaquín Bosch, magistrado, buenos días.
2: Hola, Lluís, buenos días.
0: ¿Qué implicaría un expediente por algo grave?
2: Bueno, como acaba de explicar muy bien Irma, el Consejo General del Poder Judicial no es un tribunal. Por tanto, no puede modificar ni las medidas cautelares, ni la retirada del pasaporte, ni lo que ha acordado en el fondo del asunto del auto de apertura de juicio oral, sino que implica que pueda acordar que se abran diligencias en trámites disciplinarios para que se acuerden sanciones. En este caso, para esta falta de desconsideración, la sanción prevista es una sanción de multa. Es decir, una cosa son las cuestiones jurisdiccionales, digamos, sobre el fondo del asunto, sobre las cuales solo puede resolver la Audiencia de Madrid, y otra cosa, aquellos aspectos más que tienen como una vertiente administrativa, si el juez va todos los días a trabajar, si tiene retrasos, si ha faltado al respeto, en este caso es una falta de consideración hacia los miembros de las fuerzas de seguridad, y la sanción prevista en este supuesto sería la de multa, pero hoy en ningún caso el Consejo va a acordar esa sanción. Lo que haría sería o bien decidir que se abra un expediente disciplinario o unas diligencias informativas, se activa un trámite en el cual el promotor de la acción disciplinaria practica esas diligencias y propone, en su caso, una sanción a la comisión disciplinaria, es decir, que el tema todavía requeriría de bastantes actuaciones del Consejo.
0: En su caso, esto podría terminar con la suspensión del juez Peinado.
2: Por esta falta en concreto, no haya algunas infracciones de tipo disciplinario, que son faltas muy graves, pero aquí lo que se plantea es que se abran diligencias o que se inicie un expediente por una falta grave, en este caso de desconsideración hacia los miembros de las fuerzas de seguridad, pero no está prevista digamos una sanción de suspensión, no se puede apartar al juez del caso. Únicamente, en el peor de los casos, para el magistrado instructor se le aplicaría hipotéticamente una multa.
0: Claro, Irma, aquí hay una fecha importante y es septiembre, la jubilación del juez Peinado, y que esto marca un poco todo este proceso.
1: Claro, es que el 27 de septiembre sería la fecha en la que el juez Peinado se va a jubilar definitivamente, además es que no lo puede prorrogar ya más, es una jubilación forzosa. Entonces, lo que nos decían las fuentes consultadas es que ese es el límite de tiempo con el que jugamos. No, nos decían que no daría tiempo a instruir un expediente sancionador en este caso, porque precisamente por eso, porque el 27 de septiembre se va. Y como hay que hacer todos esos trámites que estaba explicando el magistrado Joaquín Bosch, pues esto dilataría mucho y, como mucho nos dicen, quedaría tiempo a que llegase a la comisión disciplinaria y que ahí se debatiese. Pero claro, es que quedan dos meses. Y luego la otra cosa que nos decían estas fuentes es que una vez esté jubilado, ya no tiene ningún efecto la sanción que se le pueda imponer, con lo cual, bueno, pues estamos jugando con esos dos meses que van a marcar y que además es que está el verano por medio, está agosto, que es un mes inhábil, como bien sabéis.
0: Claro, en esta comisión permanente del Consejo General del Poder Judicial hay 4 vocales progresistas, 4 conservadores y está la presidenta que tiene un voto de calidad, es decir, que en principio puede usar ese voto de calidad para abrir ese expediente.
1: Bueno, son 7 vocales los que hay y sí, puede usar, o sea, lo que nos comentan las fuentes consultadas es que si la presidenta Isabel Perello quisiese, habría votos suficientes para abrir ese expediente. Y su voto efectivamente es de calidad en caso de empate. Si ella decide votar a favor de que se abra ese expediente disciplinario, pues se podría abrir y proponérselo al promotor de la acción disciplinaria.
0: Y todo esto, Pablo, en un auto en el que así justifica el juez Peinado el riesgo de fuga de la mujer del presidente del gobierno.
3: Y yo creo que la discusión aquí esencialmente tiene que ser jurídica y comenzar recordando una cosa fundamental. Cuando estamos hablando de la restricción de la movilidad de una persona hay que ser particularmente garantista y proporcional a la hora de aplicar las medidas necesarias para los 3 supuestos que están en la ley, que es reiteración delictiva, destrucción de pruebas o riesgo de fuga. Evidentemente solo queda esta última, pero la justificación que se ha dado en el auto es pobre desde una perspectiva jurídica y material. La idea de que, por ejemplo, puede perder las elecciones Pedro Sánchez el próximo año y esto podría abrir la ventana de oportunidad para que escaparan del país, o lo que ha sido grave y ha implicado la intervención no solo del ministro, sino también del Consejo, que es la idea de que pueda haber una cooperación necesaria de los cuerpos y fuerzas de seguridad del Estado. Y yo creo que evidentemente las sentencias y las autos y las resoluciones de los jueces pueden ser criticables y tienen que serlo desde ese aspecto, ¿no? Esto es lo que a mí más me preocupa, porque a la hora de la verdad lo que estamos viendo es que este juez, a efectos prácticos, en ciencia política lo llamaríamos, es un pato cojo. Es decir, es alguien que sabe que va a salir de la escena porque se va a jubilar y por lo tanto no tiene ningún incentivo a ser disciplinado por parte de los órganos internos dentro de la propia justicia. Efecto con el que nos encontramos, un descrédito de la propia institucionalidad, un descrédito político de la propia causa y la vulneración de estas garantías, que yo creo que es lo fundamental. Al final estamos viendo un montón de ruido en torno a esto y yo creo que es bastante desafortunado.
0: Y además, otra coincidencia, magistrado, y es que solo hace unos días conocíamos otro auto, en este caso del juez Calama, sobre el expresidente Zapatero, en el que no le impuso cautelares con el argumento de que por su notoriedad no tenía ningún sentido de que se fugara.
2: Efectivamente, esa comparación nos da algunos de los parámetros que justifican la aplicación de medidas cautelares en estos casos. Lo que dice la jurisprudencia es que, como son una restricción de los derechos y libertades, no pueden acordarse automáticamente. Deben concurrir criterios de estricta necesidad y también de proporcionalidad. Y además dice la jurisprudencia que tiene que valorarse el arraigo familiar, personal y social de cada persona afectada. En el caso de Zapatero, efectivamente, se analizó que era altamente improbable que una persona con el arraigo en nuestro país que tiene Zapatero pudiera marcharse de España y por eso se desestimó de manera muy clara, además, esa posibilidad de medida cautelar. En el caso de Begoña Gómez, además, tenemos algo que no se ha difundido mucho, que es que hay un precedente, que es que anteriormente las acusaciones pidieron ya la retirada del pasaporte. Sí. Y aquí el juez instructor consideró precisamente que no por ese motivo, porque Begoña Gómez residía al Palacio de la Moncloa, es la esposa del presidente del gobierno, tiene un amplio arraigo en nuestro país y eso hace muy improbable que se pueda marchar de España. Sin embargo, ahora ha habido ese cambio de criterio y, en mi opinión, de manera que puede ser discutible jurídicamente porque no se llega a valorar esta segunda vez, no se valora ese arraigo familiar, personal y social de Begoña Gómez, con lo cual pues era previsible, que ya sabemos que la defensa haya anunciado la presentación de un recurso al adoptarse una medida que puede ser desproporcionada y no solo no estaría justificada en ese riesgo de fuga, sino que el fundamento que se aporta, que los policías puedan de la escolta puedan ayudarla a huir, también podría ser más discutible todavía.
0: Importante, Marta, esa apreciación, ese cambio de criterio del propio juez Peinado.
4: Sí, es que no se entiende. O sea, sí se entiende desde la perspectiva del pato cojo que comentaba Pablo, ¿no? O sea, yo creo que, bueno, pues que este hombre se va a jubilar y que no nos iba a dejar sin un chimpún final y aquí tenemos su chimpún final, ¿no? Yo he estado mirando desde que ayer anunciaron esta reunión del Consejo General del Poder Judicial con la posibilidad de expedientar o no al señor Peinado la memoria de la Comisión Disciplinaria del Consejo General del Poder Judicial y lo último que está publicado es de 2023. Resulta que solo hubo 540 procedimientos partiendo de quejas y demás, ya fueran de dentro o de fuera. Solo de esas 540, teniendo en cuenta que son 5.500 jueces, 24 llegaron a la Comisión Disciplinaria. 24. Y solo 9 fueron resueltos. Quiero decir que, hombre, que la confianza que podemos tener en este tipo de procedimientos para buscar que los jueces mejoren sus conductas o no cometan errores, o llamémoslo como queramos, pues es dudosa, teniendo en cuenta los números de los que estamos hablando. Y además lo que había comentado ya Frigenti aquí, ¿no? Que no va a dar tiempo a decirle absolutamente nada, ¿no? Entonces yo me pregunto de verdad, después de lo de este fin de semana, después de que este hombre decida retirarle el pasaporte a la mujer del presidente del gobierno, después de anunciarlo 6 días antes, no sé qué miedo tiene a que se vaya, porque en 6 días se podía haber ido 1000 veces, teniendo en cuenta que en Europa se puede mover con el DNI, no sé si está pensando en la cumbre de la OTAN, que es en Ankara dentro de 15 días,
5: fuera del territorio
4: no sé,
5: nacional, ojo,
4: pero no sí, sí, eso también, pero lo que quiero decir es que yo me pregunto, después de todos los errores que ha cometido este hombre, voy a llamarlo errores, ¿cuántos errores, cuántos traspiés tiene uno que cometer para que dejen de ser errores y se vea una intencionalidad en lo que haces? Teniendo en cuenta que la comisión disciplinaria no llega a tiempo. Entonces, la separación de poderes queda en el aire, la separación de poderes de este país queda completamente en el aire y parece ser que el Consejo General del Poder Judicial no tiene medios, mecanismos, bueno, fórmulas para, no sé, tratar de equilibrar la balanza cuando se desequilibra, pero de una manera tan llamativa que, hombre, a muchos nos lleva a hablar de lawfare, pero llamarlo como queráis. Hay un juez que tiene perseguida a la mujer del presidente del gobierno.
5: Sí, pero no te estás confundiendo. No, el motivo por el que se reúne el CGPJ no es por las medidas cautelares que le pongan
4: no,
5: a Begoña Gómez.
4: No,
5: me refiero,
4: si no me
5: digo,
4: confundo.
5: Que al poner el foco ahí, sino que lo que ha llamado la atención es que está casi imputando
4: claro,
5: un delito
4: si
5: a los policías.
4: Defender a la policía,
5: o sea, la
4: lo
5: cuestión
4: sé.
5: Es ese de pequeño detalle que ha cometido en esta ocasión, tú lo has llamado errores, no sé hasta qué punto, porque la Audiencia Provincial ha ido corrigiéndole algunas cosas, pero a la vez avalando la instrucción hasta el punto en el que estamos.
4: Tengo la lista
5: falta
4: de
5: los
4: errores,
5: recursos. Sí, sí,
4: me
5: pero la he ido también avalando.
4: La
5: sí, sí, da igual que me la suelten la retaíla, que no,
4: no
5: lo estoy
4: no,
5: diciendo
4: si
5: que no,
4: por,
5: no lo sea,
4: no
5: pero
4: es
5: estoy diciendo que al final está avalando de alguna manera.
0: Un momento, no habléis a la vez porque si no, no.
5: Al final está avalando de alguna manera el procesamiento hasta el punto de, o sea, la instrucción hasta el punto de que ha abierto el procesamiento. Falta el recurso principal, que es el de la. Pero estamos en el punto en el que estamos ahora mismo y él ha llamado a apertura judicial. Ahora bien, si no llega a haber puesto ese párrafo de los policías, el CGPJ no se hubiera pronunciado. De hecho, ahí siguen esperándose las quejas que se puso sobre
4: ese,
5: el juez
4: eso
5: y
4: es
5: todavía
4: lo
5: escandaloso
4: que
5: vaya.
4: Que yo veo en este caso. De eso es de lo que yo veo.
0: Magistrado, una duda. ¿Peinado por qué pone en el mismo auto la apertura de juicio oral y las cautelares?
2: Yo entiendo que es correcto jurídicamente. Otra cosa es que el auto de apertura de juicio oral no es recurrible, pero las medidas cautelares sí que son recurribles y de hecho la defensa ha anunciado el recurso, aunque el auto decía que no era recurrible. Yo entiendo que sí que lo es y me parece más que probable que se admita a trámite y luego ya veríamos qué es lo que dice la audiencia sobre la decisión de las medidas cautelares. En todo caso, también al hilo de lo que se está apuntando en la mesa, yo creo que hay como una confusión popular en la calle o a veces la puedes leer, ¿no? En la prensa, entre lo que es el Consejo General del Poder Judicial y lo que no lo es. El Consejo General no puede entrar en lo que hace en el fondo un magistrado, porque eso sería anular su independencia judicial. Únicamente son tribunales superiores que pueden bien revocar sus decisiones y en casos más extremos sí que podrían apartarlo de un caso, por ejemplo, estimando, condenando en algunos supuestos por prevaricación, pero no el Consejo General del Poder Judicial.
0: Pues en este caso, General, la Audiencia Provincial de Madrid es quien tendría las competencias, magistrado.
2: El Consejo General, como decía, únicamente si el juez incurre en un abuso de poder, de prevalimiento del cargo. Si tiene multitud de sentencias pendientes de dictar después de un año. Estos son los supuestos más de tipo administrativo. Únicamente son los tribunales superiores. Si un juez dicta una resolución contraria a derecho a propósito, eso es un delito de prevaricación. pero eso no lo puede decidir nunca el Consejo. El Consejo en estos casos no puede apartar a un juez. Si se equivoca, como se está diciendo en la mesa, en una resolución, pero no lo hace a propósito, por simplificarlo, se revoca esa decisión. Pero son, digamos, rectificaciones de tipo jurisdiccional dentro de la pirámide de la cadena de lo que es un Estado de Derecho. El Consejo, a pesar de las esperanzas que tiene mucha gente que dice hay que hacer algo contra ese juez por lo que ha decidido judicialmente, el Consejo no puede entrar en el fondo de esas decisiones.
0: Pablo.
6: A ver, yo...

0: de un magistrado, las administraciones o las instancias judiciales superiores funcionan. La Audiencia Provincial de Madrid ha reconducido en varias ocasiones al juez Peinado y en otras les ha dicho, oiga, por aquí usted sí puede continuar, pero por aquí no, lo ha hecho la Audiencia Provincial de Madrid. La reunión del Consejo General del Poder Judicial o el intercambio de mensajes, como nos decía la experta, a la espera de la reunión de esta mañana, es la prueba de que ante una situación que el propio CGPJ ha podido considerar anómala, que es apuntar a que las fuerzas y cuerpos de seguridad del Estado van a formar una especie de contubernio con una persona para desoír sus responsabilidades, ¿no?, a favor de la mujer del presidente del Gobierno, pues yo creo que es la prueba evidente de que el Estado de Derecho está ahí, funciona y ante posibles irregularidades actúa, ¿no? Yo creo que ayer la presidenta Perelló demostró que está preocupada por la cuestión, porque en un domingo, de forma extraordinaria, pues inicia una serie de comunicaciones con los miembros del Consejo General del Poder Judicial y luego... A mí también me parece razonable que el denominado bloque progresista diga, oiga, presidenta, esto es un asunto serio, estamos hablando de ellos, es el tema político judicial de la jornada, vamos a reunirnos presencialmente y vamos a ver qué actuaciones...
1: ¿Has dicho el progresista, quieres decir el conservador?
0: Conservador, perdón, sí, el denominado bloque conservador, gracias por la puntualización, ¿no? Y luego, es que el juez se jubila, quiero decir, no se puede decir no, es que, pero como está lento lo del CGPJ va a quedar en nada ya, pero es que se jubila en septiembre, si no se jubilara en septiembre seguramente el procedimiento actuaría y se le podría penalizar o no, pero es que en septiembre, como se nos ha explicado, pues este magistrado, oye, para muchos dirán, menos mal, gracias a Dios se jubila en septiembre, pero es que en septiembre el señor se va a su casa.
1: Vale, Irma.
2: Sí, simplemente comentar que esta decisión que ha tomado el juez Peinado de abrir juicio oral trae causa de una resolución que todavía no es firme, porque está recurrida, que es la transposición del procedimiento a la ley del jurado.
1: Con el magistrado del nuevo recurso a la audiencia provincial, pero claro, es que vamos acumulando recursos.
2: Claro, pero es que esta resolución, o sea, él ha dictado un auto de una resolución que está recurrida, que trae causa de esa resolución, por tanto, pues habrá que ver si se ha extralimitado o no. De hecho, la Audiencia Provincial de Madrid podría decirle al Consejo, oiga, este señor se ha extralimitado, ábrale un expediente.
0: Aparte de plazos, es decir, la Audiencia Provincial...
2: No, hemos visto que... A ver, los recursos con respecto a las medidas cautelares que se van a presentar, que bueno, en este caso prevalece la ley de enjuiciamiento criminal, que prevé que se puedan recurrir siempre, tienen trato preferente, o sea, tienen que resolverse de manera...
1: Porque el recurso es primero con Peinado y luego la audiencia o directamente con la audiencia.
2: Sí, o sea, a ver, lo normal es que tú recurras en reforma ante el mismo juez que ha dictado la resolución y luego...
1: Él te lo deniega y entonces vas a la instancia superior, ¿no?
2: Sí, efectivamente. Entonces, hay muchos recursos que están ahí pendientes de resolución. La audiencia no ha puesto una fecha ni tiene una fecha para resolver y de hecho hemos visto casos en los que ha tardado varios meses con resoluciones que se han producido a posteriori cuando ya no tenían...
3: Estamos esperando la de marzo.
2: Efectivamente, no tenían ningún efecto en la causa. Dicho esto, la única vía por la que podría... prosperar algún tipo de sanción o de responsabilidad del juez Peinado sería una querella por parte de algún sindicato policial que sí ha anunciado en algún comunicado que van a pedir medidas.
1: Bueno, pues eso vamos. La Dirección General de la Policía ha emitido un comunicado para expresar, dice, su absoluta, firme y escrupulosa defensa del honor, porque resulta, dice, injustificada cualquier argumentación que sitúe bajo la sombra de la sospecha la labor de los agentes, y continúa este comunicado expresando su rechazo por cualquier valoración especulativa que menoscabe el crédito de la institución. Por su parte, el Sindicato Unificado de Policía considera inaceptable cualquier insinuación que cuestione la profesionalidad, lealtad e independencia de los agentes. También el Sindicato de la Policía Nacional, JUPOL, muestra su rechazo ante lo que considera una auténtica barbaridad sugerir que los agentes pudieran colaborar en una hipotética fuga o cualquier actuación encaminada a sustraer a una persona de la acción de la justicia, lo diga quien lo diga, son palabras pues de ese comunicado. Bueno, pues nos acompaña Ana Alarcón, que es portavoz del SUP. ¿Qué tal? Muy buenos días.
4: ¿Qué tal? Buenos días a todos.
1: Bueno, pues le lanzo la pregunta que decía nuestra compañera Irma. ¿Van ustedes a...

0: a llevar a cabo algún tipo de medida contra el juez Peinado?
1: Bueno, nosotros como sindicato mayoritario de la policía creemos que ya hemos hecho lo que deberíamos, ¿no? Que es al final mostrar esa preocupación y elevarla tanto al Consejo General de la Policía, del Poder Judicial, perdón, como director general de la Policía y ministro del Interior. Ellos han mostrado también su preocupación en la misma línea que los sindicatos y que nuestro sindicato, y entonces creemos que ya corresponde a los órganos competentes valorar y examinar si esas manifestaciones en ese auto pues son compatibles, ¿no?, con los deberes que debe, pues, al final presidir esa resolución judicial. Lamentamos que haya sido un juez quien haya puesto bajo sospecha, evidentemente, a la Policía Nacional de manera generalizada, incluso insinuar que por iniciativa propia esos policías pudieran ayudar a esa fuga o aludir la justicia, cuando nosotros somos máximamente respetuosos tanto con las resoluciones judiciales como con la independencia de los jueces.
0: Entonces entiendo que su respuesta es un no, no van a presentar una querella contra el juez Peinado.
1: Por ahora no. Nosotros vamos a dejar que el Consejo General del Poder Judicial dictamine y considere si esas manifestaciones pueden dar lugar a actuaciones disciplinarias o informativas por parte del juez, para el juez.
0: ¿Pero sí que creen que deberían sancionar al juez Peinado por ese auto? ¿O al menos obligarlo a rectificar?
1: Sí, nosotros creemos que lo más prudente para nuestra posición es que por lo menos rectificara ese auto, ¿no?, o esas insinuaciones hacia la Policía Nacional. Sancionar o no, como decía, no corresponde al sindicato, no nos corresponde a nosotros, corresponde a los órganos competentes, y ellos son al final los que tienen que valorar si esa manifestación pues da lugar a alguna actuación disciplinaria, claro.
0: Magistrado, ¿el juez Peinado podría rectificar ese auto por decisión propia? Después de ver todas las reacciones.
2: La regla general es que no. Otra cuestión es que se presente un recurso de reforma, por ejemplo, o alguna petición de aclaración, y en este caso él pudiera matizarlo de algún modo. Y yo diría que, al mismo tiempo que formalmente no se puede rectificar sus propias resoluciones, un juez sí que puede aprovechar cualquier otra resolución si que quisiera aclarar lo que dijo en el auto en concreto.
0: Vuelvo otra vez con Ana Alarcón, portavoz del SUB. Una pregunta, este caso es muy mediático, ha tenido muchísima repercusión, pero ¿hay precedentes menos conocidos donde se haya puesto en duda la profesionalidad también por parte de un juez de los policías?
1: Pues yo creo que jamás en un auto hemos visto reflejado esas insinuaciones y poner bajo sospecha, como decía, a Policía Nacional. Creo que es la primera vez que lo ponen de manera tan tajante, ¿no? Insinuar que bajo iniciativa propia, por órdenes de mandos superiores, la policía pudiera ayudar a eludir a una persona que está imputada, investigada, de la justicia, ¿no? Nosotros, como decía, siempre respetamos las resoluciones y ayudamos a que se cumplan, porque al final cumplimos la ley y los compañeros que están de escoltas pues actúan bajo protocolos muy estrictos y son personas altamente cualificadas y preparadas, ¿no?, para realizar su función. Entonces creemos que ha sido muy injusto, porque creemos que al final el honor y la profesionalidad de los policías no se tienen que poner nunca ni bajo sospecha ni cuestionarla, porque al final la policía evidentemente no es perfecta, pero claro, no se puede generalizar de esa manera y menos por parte de un juez, o al menos eso es lo que nosotros creemos, ¿no? Y nos parece pues muy grave esta manifestación en un auto judicial.
0: Claro, es que en el auto también dice el juez que puede ser que le ayudaran a fugarse por iniciativa propia o porque un mando superior se lo ordenara. Si a un agente se lo ordenan, ¿lo haría?
1: Pues evidentemente no. Nosotros nos regimos por un principio de obediencia debida, pero evidentemente eso no ampara jamás al final realizar o cumplir órdenes que son ilegales, ¿no? Porque al final responde personalmente el policía que ejecuta y que actúa, y bajo ningún concepto ningún policía va a realizar ninguna actuación ilegítima tanto por órdenes de mandos superiores ni muchísimo menos por iniciativa propia, ¿no? Creo que que poner eso en cuestión es peligroso, preocupante y sobre todo injusto por la parte que nos toca a los policías nacionales.
0: Ana Alarcón, portavoz del SUB, gracias por atender a la hora de la 1. Buenos días.
1: Gracias.
0: Joan.
3: Bueno, yo entiendo que la Policía Nacional esté alarmada. Yo lo entiendo. Es que no había visto un auto con una acusación tan burda como la que el juez ha escrito, ¿no? Lo entiendo perfectamente. Pero me vais a permitir que recordemos que este juez lleva una tramitación absolutamente excesiva de todo el caso desde hace muchos años. Y que los autos, todos los autos y todas sus providencias ha sido un cúmulo de sinsentidos, de estupideces y... quiero decirlo con claridad, en todas y cada uno de los interrogatorios que ha hecho este juez con respecto a los encausados, ha buscado única y exclusivamente la humillación de las personas que ha interrogado. Hemos visto en televisión, lo hemos visto en directo, algunos de los interrogatorios, y no solamente el más espectacular, que fue al propio ministro de Justicia, al que este juez llegó a pedir que se le pusiese una tarima para poder marcar su diferencia con respecto al juez. Al ministro de Justicia. Es que todos y cada uno de los autos en los que venimos conociendo esta instrucción, que es una instrucción absurda, promovida ni más ni menos que por un sindicato de extorsionadores que nunca debió de haber empezado, todos y cada uno de los autos son tan alarmantes como el auto final, como esta traca que se ha inventado en los últimos días, a unos cuantos días de jubilarse, sabiendo que el Consejo General del Poder Judicial se puede rascar las vestiduras del color que quiera, pero que no va a poder ni siquiera sancionarlo porque no hay tiempo físico para sancionar a un juez que se va a jubilar. Por tanto, sí, yo entiendo que estemos todos preocupadísimos ahora por la Policía Nacional y que la Policía Nacional evidentemente tiene que defender que no está al servicio del gobierno para cometer ilegalidades, que es lo que el juez ha escrito. Lo que el juez ha escrito es que la Policía Nacional está al servicio del gobierno para cometer irregularidades, no ninguna otra cosa. Llamemos a las cosas por su nombre. Yo entiendo al Consejo General del Poder Judicial, me gustaría ver sus deliberaciones, sabemos que son secretas, pero no se me escapa que incluso habrá algún magistrado que a lo largo de la mañana esté dispuesto a darle al juez Peinado un premio. Lo digo así, habrá algún magistrado que le parezca que el comportamiento del juez Peinado es patriótico. Lo digo porque es que los hemos escuchado en alguna ocasión estos últimos días. Yo quiero ir a lo central. Estamos al final de la instrucción. No seré yo quien cometa el error de enjuiciar al juez y cometer aquí un error acusándole de un delito, pero sí que quiero decir una cosa desde el punto de vista estrictamente político. Este señor representa lo peor de la sociedad española. Es uno de esos señoros que se jactan de abusar de sus privilegios, se jactan ante la opinión pública de abusar de sus privilegios. Todos sus autos, no solamente el auto, todos sus autos, todos sus providencias, se jacta de abusar de sus privilegios y, sin lugar a dudas, alguien puede pensar que, lejos de defender el Estado de Derecho, lo que está defendiendo es, puede tener la intencionalidad o no, de deteriorar al gobierno, pero lo que sin lugar a dudas está consiguiendo es deteriorar la confianza de los ciudadanos con la justicia española y eso no nos los merecemos.
0: Bueno, son las 9:30, ya hay 31. Vamos a ir otra vez a la sede del Consejo General del Poder Judicial con María Álvarez, porque María, podemos confirmar que la reunión, esta importante reunión, ya ha empezado, ¿no?
4: Sí, llevarían algo más de un cuarto de hora, desde las 9:15 nos dicen que comenzaría ya, que ha comenzado ya esa reunión del Consejo General del Poder Judicial, ya saben, una reunión presencial. Ayer hubo un primer contacto, un intercambio de mensajes de forma telemática, pero se estimó oportuno que se viesen las caras sobre la mesa, un posible expediente por una falta grave al juez Peinado después del auto en el que insinuaba que la policía, a través de los escoltas de Begoña Gómez, podrían ayudarla a fugarse. Ya saben que es importante sobre todo el voto de calidad que tiene la presidenta Isabel Perello, porque ella podría decidir en caso de empate si finalmente se tramita o no ese expediente para el juez Peinado.
0: Gracias, María. Pablo, sin duda es una reunión importante para toda la judicatura española, porque la decisión que tomen hoy va a analizarse, ¿no? Y va a tener cierta repercusión en una sociedad que vive en un momento en el que los jueces a veces resultan cuestionados.
5: A ver, yo creo que es importante recordar que el Consejo General del Poder Judicial no puede entrar sobre el fondo, es decir, sobre las medidas cautelares. Y esto es muy importante, porque si no tendríamos un órgano de administración de los jueces nombrado por el legislativo que estaría interviniendo de manera directa en la autonomía de los operadores jurisdiccionales. Aquí de lo que estamos hablando es de una imputación de posible cooperación necesaria en delitos de los cuerpos y fuerzas de seguridad del Estado. Se está entrando en esa cuestión. Y es verdad que sería lo ideal que el propio juez se enmendara a sí mismo. Lo que ocurre es que ha cambiado de criterio y esa enmienda lo que terminaría haciendo es que las propias cautelares debieran de caer. Y esta es la razón por la que en última instancia no lo hará. Porque a mí sí me parece importante decir que hay jueces que hacen bien y jueces que hacen mal su trabajo. Y es evidente que en el caso de Peinado hay un manejo, podríamos decir muchas veces, deliberado de los autos y de las resoluciones con ámbito de generar impacto político. Yo creo que esto es indudable. Y voy a poner una comparativa que se va a entender de manera muy sencilla. ¿En qué momento toma la decisión el juez Peinado de imputar a la mujer del presidente del gobierno? Claro. Lo hace justamente en la campaña electoral de las elecciones europeas.
6: A 5 días de votar.
5: A 5 días de votar. ¿En qué momento lo hace el juez Calama con el señor Zapatero? Lo hace después de la campaña de las elecciones andaluzas. Es evidente que los jueces tienen que atenerse a cuestiones jurídicas de fondo, pero el manejo de los tiempos tiene una intencionalidad política que no podemos pasar por alto. El juez Peinado, con el ánimo, por ejemplo, de forzar a Pedro Sánchez a ser testigo, acudir a la Moncloa, generar ruido, obviamente lo que busca es un impacto de carácter mediático. Y ahí es donde yo creo que...
7: Los impactos en las cumbres internacionales, por ejemplo, que siempre que ha habido algún acto fuera, donde, con Pedro Sánchez acompañado de Begoña Gómez, en la India, por ejemplo, cuando se conoció su imputación, y en otros eventos importantes, es cuando ha dado pasos importantes y peliagudos de esta instrucción, han sido en momentos claves de agenda internacional.
5: Esa es la parte que a mí me parece más censurable y que, por cierto, es un síndrome que tiene la judicatura española desde hace mucho tiempo. Lo digo porque lo de los jueces estrella no es algo que hayamos inventado hoy y siempre ha habido mucha vocación por parte de los operadores jurídicos de intervenir de una manera política. Y yo creo que también tenemos que ser conscientes de eso. Es decir, hay que entrar en el fondo de la discusión, por supuesto, pero también pedir a los operadores jurídicos que operen de acuerdo al principio de prudencia. Y esto es muy importante para preservar la institucionalidad, porque esto viene de ambos lados. Yo puedo criticar a un ministro que ataca a los jueces o que tiene salidas de tono, pero también puedo decir que los jueces tienen que ser cautos porque evidentemente las decisiones que toman a este nivel tienen implicaciones políticas.
0: Bueno, no hay que olvidar también lo que pasó el viernes, si no te acuerdas, que estábamos aquí pendientes.
4: ¿Cuándo fue eso?
0: Ya ni nos acordamos del viernes. No, pero el viernes estábamos aquí pendientes precisamente de este auto de apertura de juicio oral de las cautelares y de repente hay una última hora sobre Peinado. Pensamos que es esto y no. Era una pieza separada en la que se incluía Begoña Gómez, pero luego él tuvo que rectificar.
4: Sí, lo contamos mal y ahora tenemos que rectificar nosotros, pero no fue nuestra culpa. Sí, efectivamente.
8: En realidad lo contasteis bien. Sí. Lo que pasa es
4: contamos
8: que
4: la información que teníamos en ese momento.
7: La culpa es de la planilla, del funcionario, no del juez, por favor.
4: Claro, correcto. Contamos la información que teníamos en ese momento.
0: La culpa fue de la planilla.
7: De la planilla, eso es lo que se dijo, que había sido la culpa de la planilla. Yeah. Casualidades, pero la planilla y el funcionario o funcionaria de turno que la hacía.
4: Esto además ha pasado otras veces. Sí, sí. No es la primera vez que pasa, porque la primera vez que o sea, cuando se abrió la causa...
0: ¿Con este juez o habrás de otros casos?
4: No, con este juez.
0: ¿Ah, sí?
4: Con este juez,
0: tira muy de tira de planilla.
4: Bueno, no sé si los demás lo hacen, pero vamos. Con este juez yo recuerdo que al principio de la instrucción pasó algo parecido con la imputación de Begoña, porque no se aclaraba si estaba o no estaba imputada, y también parece ser que hubo un problema con la plantilla del juzgado, que se había copiado todo lo que ponía, y entonces, bueno, también hubo ahí una situación bastante confusa en la que nadie nos aclaraba si Begoña Gómez estaba o no investigada.
7: Sí, pues hablaba de investigada, eso pero es, no estaba formalmente investigada, se consideraba investigada en las posiciones.
0: Magistrado, ¿tiran ustedes mucho de plantillas?
2: Pues lamentablemente sí, la verdad es una cargada de trabajo que implica que el copiar y pegar, otra cosa es que debería hacerse con contención, con prudencia y sobre todo revisando que lo que copias y pegas sea lo correcto para el caso concreto, pero no solo en este caso, en multitud de casos efectivamente se han producido deslices y despistes.
0: Claro, y hay que pasan tantas cosas que uno ya ni se acuerda. ¿Os acordáis también recientemente la vista preliminar en la que obligó a asistir a Begoña Gómez? Si no, precisamente, decía, irían a acudir las fuerzas de seguridad, los policías, para obligarla a acudir al juzgado.
6: Sí, sí, sí, claro, eso es lo, y además lo puso en el auto, bueno, que además tampoco tiene ninguna, o sea, no están tampoco obligados a y de hecho ha habido alguna en la que no han estado presentes, creo que fue porque ha habido como dos o tres. Y creo que alguna no estuvieron presentes. Pero bueno, que
7: dos,
6: en cualquier caso...
7: la del 31 de diciembre o sí, de Navidad, sí, por eso, que también fue una como, fecha
6: sí,
7: y luego otra
6: sí,
7: pero, Semana Santa, que también
6: claro,
7: son muy
6: puntuales.
7: Claro,
6: sí que es verdad que estamos acostumbrados a resoluciones que son complicadas de entender.

0: entender, porque además están redactadas de una manera que dificultan la comprensión y hay que leerlas varias veces. Entonces, bueno, pues, o sea, quiero decir, nada de lo que hace ya casi es sorprendente. Pero bueno, sí, la obligó a ir y amenazó con conducirla por la fuerza si no iba.
1: Es que,
0: pero al hilo de lo que estabas comentando, Luis, de lo que estabais hablando de los tiempos que manejan los jueces y demás, en derecho hay una norma no escrita, el magistrado me podrá corregir si no, que normalmente no se sacan resoluciones con un gran nivel de impacto cuando hay, entre medias, procesos electorales, porque lo que se trata es de no influir en la opinión pública.
2: También te diré que como estamos siempre en un proceso electoral últimamente, también es complicado entonces encajarlo, también hay que decirlo, al menos en estos últimos meses. Magistrado, ¿es así?
3: Es así, que se ha difundido muy habitualmente por los medios que hay una norma no escrita y es posible que en algunos casos concretos eso se vea confirmado por la evidencia. Otra cosa es que eso sea correcto o no sea correcto. Yo en esto tengo una opinión más bien atípica o heterodoxa. Es decir, yo, por ejemplo, si un político ha podido cometer actuaciones delictivas, por ejemplo, vinculadas a la corrupción, yo creo que la ciudadanía, incluso en campaña electoral, tiene derecho a saber lo que hay y no esperar a conocerlo después de que haya votado. Pero bueno, es una opinión muy personal. Yo creo que los jueces deben actuar de acuerdo con lo que marcan los plazos establecidos estrictamente en las leyes, sin mirar a la actualidad política. Desde luego, lo que no pueden hacer, evidentemente, es todo lo contrario. Es aprovechar la realidad política para meter autos con calzador e interferir en el proceso electoral. Yo creo que ahí se debería actuar asépticamente. Pero es cierto que es una opinión muy difundida y seguramente confirmada por algunos hechos que en campaña electoral no se suelen hacer públicas las resoluciones judiciales.
2: Joaquín, Mike quiere hacerle una pregunta.
4: Sí, magistrado, buenos días. El apunte que hace el juez Peinado sobre la presidencia del gobierno, sobre que es efímero el paso todavía de Pedro Sánchez por Moncloa, que es lo que le da el pie a argumentar que la policía podría estar a su favor, en este sentido, ¿tiene razón de ser en este auto? O sea, ¿o es una extralimitación política que comete el juez Peinado?
3: Más que una extra limitación política, es una de las cuestiones que pueden ser objetables jurídicamente, por una razón, porque las medidas cautelares se aplican en función del riesgo en un momento concreto. Ese riesgo puede incrementarse o puede reducirse. Lo que no debería hacerse, dice la jurisprudencia, es aventurar hipótesis de futuro sobre qué pasará dentro de un año o dentro de unos meses, porque si cambian las circunstancias, la jurisprudencia dice que entonces se debe hacer una nueva evaluación del riesgo. Por tanto, si el día que Pedro Sánchez dejara de ser presidente del gobierno, si se considera que esto aumenta el riesgo de fuga porque supone un menor arraigo, se puede reevaluar la situación. Pero claro, suponer, por ejemplo, que Pedro Sánchez ya no será presidente del gobierno necesariamente dentro de un tiempo, es una mera hipótesis. Pedro Sánchez puede marcharse en unos meses, pero puede estar 4 u 8 años más. Esto nadie puede saberlo con anticipación. Por tanto, si ahora mismo Begoña Gómez parece poco probable que pueda fugarse por el arraigo que tiene, debe adoptarse la decisión en función de la situación actual y más adelante, si cambiara la situación, pues se puede, como decía, volver a analizar el riesgo. Es una de las cuestiones sobre las que con toda seguridad se va a centrar la defensa en su recurso porque efectivamente puede ser cuestionable jurídicamente.
2: Claro, es lo que le iba a preguntar. ¿Quién puede recurrir al auto por este asunto? ¿La defensa de Begoña Gómez?
3: Sí, la defensa de Begoña Gómez ya lo ha anunciado y me parece previsible que la Fiscalía, a la vista de sus actuaciones precedentes, pueda apoyar la presentación del recurso porque de hecho ya en la comparecencia consideró que no existía ese riesgo de fuga, no pidió ninguna medida cautelar. Hay que tener en cuenta un dato, que es que, claro, hay quien dice, claro, que quien puede evitar que coja un avión Begoña Gómez y se marche del país, pero es que potencialmente los miles, las decenas de miles de personas investigadas en nuestro país, potencialmente todos pueden marcharse y no estar para el día del juicio. Tendríamos que prohibir salir de España a todo el mundo cuando está imputado en un proceso. Por esto no se trata de que alguien potencialmente pueda hacerlo, sino de que haya cierta probabilidad de que esto sea posible a través de datos verificables. Entonces, claro, la pregunta que

0: interesará a la audiencia de Madrid, ¿realmente es probable o no que si no se adopta esta medida, Begoña Gómez se fuga de España? Más todavía, ¿es probable que si lo hace, lo haga con el apoyo de los policías encargados de su escolta? Si no es probable ninguna de las dos cuestiones, la audiencia revocará estas medidas cautelares. Si confirma o está de acuerdo en que sí que es probable, lo mantendrá.
1: Claro que el asunto es lo que decíamos, los plazos. ¿Cuándo van a tomar una decisión? Porque tienen trabajo acumulado, ¿no?
2: Sí, bueno, tienen trabajo acumulado, pero al ser esto medidas cautelares, como decía antes, tiene un tratamiento preferente, se tienen que resolver relativamente rápido, pero que tampoco hay un tiempo tasado.
1: ¿Qué es relativamente rápido?
3: Hablando de tribunales.
1: Hablando de tribunales. ¿Semanas, meses?
2: Bueno, yo no me atrevo a hacer un pronóstico, porque además es que, como digo, viene un mes que es agosto, que es inhábil. Yo entiendo que tratándose de medidas cautelares no deberían ser meses, deberían ser semanas, pero bueno, igual nos lo puede aclarar el magistrado Bosch.
1: Pues adelante, magistrado.
0: Sí, completamente de acuerdo con lo que acaba de apuntar Irma. La Audiencia de Madrid está resolviendo más o menos en función de su carga de trabajo en 2-3 meses los recursos que se presentan, pero cuando hay prisiones preventivas, medidas restrictivas de los derechos y libertades, como en este caso, la causa, entonces, o la pieza, tiene un carácter más preferente o prioritario y se adelanta antes. Yo me imagino que esto se va a resolver en días o semanas, también en función de la agenda de la propia audiencia. No olvidemos que a cualquier persona que se le prohíba salir de España a nivel general, se le crea una situación que le genera perjuicios. Claro, en el caso de una persona del perfil de Begoña Gómez, los perjuicios son todavía mayores, porque no puede moverse, no puede salir de España acompañando al presidente del gobierno en viajes oficiales, no puede salir al extranjero de vacaciones. Hay muchas situaciones que le puede generar un gravamen y un perjuicio, y esto explica que cuando hay esas limitaciones, las audiencias tomen las decisiones de manera más rápida y de manera más preferente.
1: Por cierto, que el abogado de Begoña Gómez ha presentado también una queja contra Peinado ante el Consejo General del Poder Judicial. ¿Por qué, María Álvarez?
4: Sí, lo que dice en esa queja formal ante el Consejo General del Poder Judicial es que se vulneran sus derechos a la defensa, y lo explica la defensa de Begoña Gómez de la siguiente manera. Dice que se enteraron de la apertura de juicio oral y de las medidas cautelares, es decir, de ese auto que unificaba todo y que conocíamos el sábado más o menos al mediodía, que se enteraron por nosotros, por la prensa y no por los cauces oficiales. Hablan en esa queja que han presentado ante el Consejo de una grave irregularidad y de un funcionamiento anormal. Por eso piden a los miembros del Consejo que tomen medidas contra Peinado. El caso es que nosotros hemos preguntado al Tribunal Superior de Justicia de Madrid y nos desmienten que fuera así, que se enterasen por la prensa. Dicen que estaba subido al sistema donde habitualmente se suben los autos, al Lexnet, 20 minutos antes de que saliese en los medios de comunicación, pero la queja está ahí presentada.
1: Bueno, pues ahí está la queja. A ver cómo va esto de las notificaciones.
2: Bueno, esto se notifica por Lexnet, o sea, ahora todo se hace...
1: ¿Qué es Lexnet?
2: Lexnet es una plataforma que utilizan pues abogados, procuradores, para para presentar escritos, pero también para recibir notificaciones,
1: o sea,
2: y demás.
1: Hoy en día todo es digital y, por tanto,
2: claro,
1: facilita los trámites.
2: O sea, ya
1: trámites,
2: no vas al juzgado con el escrito a que... No, ya te lo suben al Lexnet, o lo subes tú si estás presentando un escrito, y se notifica a través de Lexnet. Entonces, no, lo normal es que el procurador que esté trabajando con el abogado que tenga designado sea el que le notifique la resolución al abogado. ¿Qué pasa? Pues... Que era sábado. Es cierto que el sábado es día hábil porque estamos en instrucción, y en instrucción son hábiles todos los días y horas del año. Uh-huh. Pero claro, tampoco sabemos si se les había prevenido o no se les había prevenido de que el sábado iba a salir esa resolución, porque bueno, la resolución puede estar...
1: Es decir, el juez Peinado redacta el auto, lo sube, y sí, se supone que hay un funcionario que tiene que salirle una alerta de auto, y entonces mandarla a las partes. ¿Es así?
2: Está subido al Lexnet y tú te metes en el Lexnet. O sea, si a ti te han prevenido y te han dicho que ese auto va a salir,
1: sí,
2: bueno, pues tú te metes en el Lexnet y sabes, y estás pendiente, ¿no?, de si sale o no sale y demás. Pero claro, si nadie tenía la previsión, bueno, estas cosas se suele preguntar al juez o se suele hablar con el secretario judicial cuándo esto puede salir, cuándo no. Entonces, bueno, si tampoco había esa previsión y nadie estaba pendiente porque era sábado, pues...
1: Claro, magistrado, sí. Porque pensábamos que esto iba a ocurrir...

0: El jueves, que es cuando terminaba el plazo, no fue el jueves, luego dijimos, bueno, pues será el viernes, tampoco, y ya todos pensábamos que nos íbamos al lunes. Pocos pensaban que saltaría el sábado por la mañana.
1: Sí, no es habitual que se notifiquen estas resoluciones un sábado, pero legalmente es posible hacerlo. Para que se entienda, lo del Exnet, más o menos como una especie de correo electrónico, una plataforma en la cual recibes los mensajes del juzgado. Al remitirse el sábado parece que no llegó automáticamente o no pudo conocerse por la defensa de Begoña Gómez, pero francamente sí es cierto lo que dice el Tribunal Superior de Justicia, de que se envió por Lexnet. En este caso ya tuvo acceso la defensa antes que los medios y por tanto no acabaría de haber motivo de queja siempre y cuando se confirme lo que ha dicho el Tribunal Superior.
0: Reacciones en cascada tras el auto del juez Peinado del pasado sábado. El gobierno señala esta fecha como un día nefasto, dicen, para la justicia, y desde la oposición consideran lógico el enfado policial.
2: El juez Peinado se ha metido en un campo minado al poner en solfa la profesionalidad de los policías. No solo el Ministerio del Interior ha protestado.
3: Ayer salieron en tromba todos los sindicatos policiales.
2: Y esos sindicatos policiales, que son todos, fuerzan al PP a ponerle sordina al auto de Peinado.
4: Está el Consejo General del Poder Judicial, que por las informaciones que tenemos se va a pronunciar en relación a este auto.
2: Y cambia el lenguaje de Tellado de la víspera. Moncloa es una guarida de delincuentes. Ahora el PP ya no está tan seguro de nada.
4: Veremos si ese procedimiento judicial termina o no en condena, pero lo que está claro es que hay una responsabilidad política.
2: Si Peinado hubiera dejado a los escoltas a un lado, el PP podría atacar a Sánchez en vez de ocuparse de la indignación de los policías.
4: Evidentemente es lógica, ¿no? Nuestro absoluto respaldo a los cuerpos y fuerzas de seguridad.
2: Y encima los socialistas se creen legitimados para denunciar.
5: Una causa política contra una persona inocente. Y además esas medidas cautelares que ha impuesto son absolutamente desproporcionadas.
2: Para el ministro de Justicia el día del auto fue nefasto. Para Patxi López fue una desvergüenza. Óscar Puente se pregunta cómo pueden la audiencia y el consejo consentir todo esto. Y Torró, la número 3 socialista, denuncia indefensión brutal y daño a la justicia. Y los socios siguen pidiendo que el PSOE se aclare.
6: Ferraz sigue siendo un lastre para la mayoría progresista y no se han tomado las decisiones y las reformas.
2: Pero se suman al asombro. Podemos denuncia que un juez absolutamente desquiciado traspasa todos los límites de la prevaricación. Izquierda Unida pide al Poder Judicial que no sanciona Peinado solo por lo de la policía.
3: Confío que evidentemente pues haya una actuación en este sentido.
2: Incluso jueces y juezas para la democracia advierten. Las sospechas y elucubraciones son inadmisibles y perjudican a la imagen de un Poder Judicial serio. ¿Qué podría pronunciarse hoy?
0: Incorporan en la mesa de la hora Javier Gallego Crudo. ¿Qué tal? Buenos días.
7: Buenos días.
0: Landa Gómez, ¿qué tal?
8: Buenos días.
0: Pablo, tras este auto, ¿puede producirse lo que en algunos sitios he leído como efecto boomerang?
9: Bueno, yo no iría tan rápido, pero yo creo que es indudable que esto a corto plazo le da oxígeno al gobierno, porque en realidad desde una perspectiva política lo que ha hecho es romper la tradicional coalición de actores que critican la injerencia del gobierno en la justicia. Los sindicatos policiales tienden a ser muy críticos con la labor del gobierno, los jueces suelen operar de manera muy cohesionada también cuando hay, por ejemplo, salidas de tono de ministros, etcétera. Pero claro, aquí la propia torpeza del auto del juez Peinado lo que ha hecho es que esa coalición se divida y por lo tanto ahora mismo, por ejemplo, el Partido Popular no puede criticar frontalmente el fondo de la cuestión porque sabe que los sindicatos policiales están también de uñas con la actuación que ha podido tener el propio juez Peinado y por lo tanto esto termina también dando algo de cuerda al gobierno en esta idea que muchas veces también recurre de mezclarlo todo, ¿no? Todos los casos como una suerte de conspiración contra ellos. Bueno, lo cierto es que lo que estamos viendo aquí es la torpeza real de un juez que se ha equivocado a la hora de establecer estas cautelares y que desde una perspectiva política le permite ahora al gobierno, digámoslo así, conseguir más argumentos. Insisto en el corto plazo, porque luego ya iremos viendo las otras causas judiciales.
0: Bueno, pero venimos de la semana de Zapatero con una decepción, ¿no? En las bases socialistas y esto quizá ahora ha hecho un giro que claro. Confíen desde el Partido Socialista que pueda movilizar al electorado.
9: Bueno, pero yo ahí de nuevo sería muy cauto porque al final, como la agenda no la controla el gobierno, lo próximo que viene es la sentencia del caso Ábalos. Uh-huh. Eso está al caer.
0: Que es inminente.
9: Entonces, claro, y eso es un secretario de organización del partido que presumiblemente puede acabar condenado y esto de nuevo puede bajar la moral de la tropa. Entonces, vamos a ver cómo evoluciona esto en el corto. Yo creo que este tipo de shocks no tiene un un impacto tan relevante como el hecho de ver cuál va a ser el terreno de juego a partir de septiembre. Para mí lo relevante es saber con cuáles van a ser las posiciones, porque está claro que ahí es donde se va a pelear por la gente.
0: La metáfora en vez de boomerang sería montaña rusa.
9: Exacto. Yo tengo la impresión de que estamos más bien en una situación, sobre todo para el votante socialista, muy ciclotímica, ¿no? Es decir, está en una situación en la que ahora va a intentar cobrar impulso, pero a lo mejor luego vuelve a caer otra vez. No lo sabemos. Yo por eso creo que hay demasiado ruido.
0: Todavía no sabemos cuándo serán las generales y de esto de luego
9: eso
0: vamos
9: ya
0: a hablar. Javier.
7: Bueno, yo creo que no solo es el caso Peinado, ¿no? Creo que también el ya lo he llamado caso Peinado cuando debería decirse caso Begoña Gómez, pero se ha convertido en el caso del juez, porque es un juez que se ha convertido en justiciero y efectivamente está dando balón de oxígeno al Partido Socialista, que se sentía acercado por casos en los que tiene menos justificación, como es el caso Zapatero o el caso Ábalos-Koldo Cerdán. Pero es que también está el caso del hermano. Es decir, ahí hay las dos cuestiones que tienen que ver con la familia, sí, del
8: presidente. Y ahí creo
7: presidente.
8: Que la decisión podría ser en septiembre, ¿no? Se habla.
10: Sí, se habla de septiembre.
8: Septiembre.
7: En los dos casos que tienen que ver con la familia del presidente hay claramente, o parece por lo menos, y hay muchos datos para afirmarlo, que hay una utilización de la justicia cuando menos cuestionable, sino directamente torticera e interesada en un fin político que se acerca al presidente del gobierno y con él a todo el ejecutivo. Yo creo que efectivamente, como dice Pablo, vamos a ver una montaña rusa, pero sí que es cierto que entre el electorado de izquierda ya empieza a haber un caldo de cultivo muy generalizado de el uso de la justicia y el uso de todos los mecanismos institucionales, desde el empresariado hasta la policía, pasando por los medios, para intentar hacer caer un gobierno que desde el inicio se le ha llamado ilegítimo. Y se ha repetido una y otra vez esa máxima de Aznar, que incluso llegó a reiterar el otro día, de el que pueda hacer que haga. Y entre el electorado de izquierdas hay una sensación de que están haciendo todo lo que pueden para hacer caer al Ejecutivo. Y es cierto que Peinado lo que ha hecho precisamente pasándose de frenada es incluso ir más allá que el Partido Popular y la ultraderecha, que Vox, porque les ha dejado sin argumentos para defenderle. Pero también hay que recordar que el Partido Popular tiene una estrategia que va en paralelo a esta estrategia judicial y mediática de intentar en el Senado abrir comisiones de investigación y utilizar el Senado como si fuera la Cámara de los Diputados, con lo cual es inconstitucional, y también el otro día intentó utilizar el Congreso para abrir un debate sobre si el presidente debería disolver las Cortes, lo cual también es inconstitucional porque existe la moción de censura para hacerlo.
0: Lo tumbó la mesa y se lo han llevado al Senado.
7: Sí, efectivamente, se lo han llevado al Senado y Feijóo dice al señor Sánchez que es un cobarde por no disolver las Cortes, cuando el cobarde es él cuando no presenta la herramienta constitucional que existe para provocar ese efecto, que es la moción de censura. Entonces, lo que estamos viendo es que hay una coordinación generalizada por tierra, mar y aire para hacer caer al gobierno, no para presentar un proyecto de gobierno mejor o alternativo, sino simplemente porque desde el principio, y repito, no en esta legislatura, sino en las dos legislaturas últimas, se ha dicho que es un gobierno ilegítimo. Y eso cala en el electorado de izquierdas, que dice, bueno, puede que hay algunos casos del PSOE efectivamente sean injustificables, pero también hay muchos que son claramente una utilización de los poderes para hacer caer al gobierno.
8: Yolanda.
11: Bueno, yo creo que, fíjate, el juez Peinado lo que hace es dar alas a esas teorías, ¿no? Y yo creo que al final está consiguiendo con estas estridencias, ¿no? Y con no ser cauteloso y no defender ante todo pues, los derechos, en este caso, de la señora Gómez, lo que está consiguiendo es el efecto contrario probablemente de lo que pretendía, ¿no? Porque hace que ahora mismo estemos hablando todos del juez Peinado, de si tenía o no tenía que haber pedido el pasaporte, cosa que desde mi punto de vista pues no tiene ningún sentido, de esas críticas que ha hecho a los guardaespaldas, que ha enfadado a la policía, y lo que hace al final es victimizar a Begoña Gómez y que nadie hable del auto en el que puede haber cosas que, bueno, yo no sé si son delito o no son delito, que veremos a ver lo que dicen los tribunales, que yo sinceramente lo que sí que me produce garantías es que esto no depende solo del juez Peinado, sino que ahora tendrá que ser la audiencia provincial con tres magistrados quien decida pues las cautelares, si las mantiene o no las mantiene, si se va a juicio o no se va a juicio. Pero vamos, yo creo que en este caso el juez Peinado, con desde mi punto de vista lo que son errores, y en ABC hicimos un editorial, pues no sé si fue ayer o antes de ayer, precisamente señalando esto, lo que hace es precisamente dar alas al gobierno y dar alas a esas teorías, ¿no?, de la conspiración.
7: Pero no es solo la cuestión de las cautelares y la retirada del pasaporte, es que toda la instrucción de Peinado es un delirio. O sea, es un
11: disparate. Ha tenido muchos fallos, pero es verdad que ha habido...
7: Que es que no son fallos, quiero decir, hay una intencionalidad cuando se puede hablar de error cuando hay uno o
10: dos
7: errores.
10: Tres, cuando
7: ha habido hasta
10: 15.
7: Más de 10 rectificaciones por parte de la Audiencia Provincial de Madrid, cuando ha habido hasta 3 jueces diciéndole usted no puede abrir juicio con jurado popular porque no existe una defensión, una defensa de las personas imputadas, porque usted no ha argumentado de manera fehaciente y contundente la apertura de ese juicio, sí, no se puede hablar de errores. Hay claramente una intencionalidad y no es solo esto. Es que, es decir, si miras toda la instrucción, lleva 2 años utilizando la instrucción para abrir portadas, para abrir televisiones y para hacer un juicio mediático.
11: De acuerdo contigo, pero que al final tiene el efecto contrario probablemente del que pretendía, porque es verdad que también la Audiencia Provincial, o sea, le han retirado muchos de las actuaciones que le ha hecho, pero también ha mantenido otras. Y es verdad que en ese auto también se hace una descripción de hechos que yo no sé si son delitos o no son delitos, pero es verdad que son cosas que desde mi punto de vista una cónyuge de un presidente del gobierno no debería hacer, desde cartas de recomendación a...
7: Cartas de recomendación, o sea, si queréis vamos al centro del asunto, que es que vamos, parece que no queremos hablar del caso Begoña Gómez, pues vayamos al centro del asunto.
12: ¿Por qué no?
7: No, quiero decir que a veces parece que estamos hablando de la espuma, ¿no? Bueno, es que está diciendo Yolanda, es que hay una serie de cuestiones en el auto que yo no sé si son delitos. Bueno, pues vamos a juzgarlo. O sea, se empieza... Porque primeramente parece que ella habría influido en el rescate a Air Europa. Eso desaparece de la causa misteriosamente. A partir de entonces empieza una investigación prospectiva. Es decir, voy a ver lo que encuentro que esta señora que pueda haber sido un delito. Y entonces lo que encuentro es que estaba participando en un máster por el que ha recibido, por cierto, menos del salario mínimo y ha estado trabajando en ese máster y luego que sí se han encontrado... que había registrado a su nombre un programa informático en la web. Y entonces resulta que aparece un correo de la Universidad Complutense de Madrid orientándole para que haga ese registro. Es decir, no existe ningún tipo de intención por parte de ella de apropiarse de ese programa informático.
12: Un momento, Javier, que has venido con muchas ganas de hablar y también Marta quería puntualizar algo.
10: Sí, yo, no, una cosita del software que decías, es importante, que igual esto se dice poco, el software famoso es un software para que cualquier empresa de este país, de manera gratuita, pueda valorar su impacto medioambiental y social para poder pedir subvenciones o poder estar en concursos públicos. Este es el famoso software. Sí, sí. Y estamos hablando de que no ha habido enriquecimiento personal de ningún tipo, ya más que revisado por activa y por pasiva, y que hablamos de un tráfico de influencias porque ella utilizó a su ayudante para mandar algunos mails menos del 10% del tiempo que trabajaba para ella, y resulta que sí que pagamos a un ayudante para que te lleve las bolsas del Zara, pero no para que te ayude con tus mails. Fijaos el mensaje que estamos dando de qué papel le damos a las mujeres que tengan a hombres en la administración pública, de lo que pueden y lo que no pueden hacer. Es más, en estos 2 años a mí ha venido gente a contarme que se han planteado o no algunos cargos públicos que les han propuesto porque su familia tiene miedo. Porque su familia, que son funcionarios, tienen miedo a que les puedan hacer una cacería como la que están viendo que estaba ocurriendo con la señora Gómez. Entonces, yo creo de verdad que hay un punto en el que efectivamente Peinado seguramente estará llevando, haciendo que a muchos se lleven las manos a la cabeza y que alguno ya esté pensando en empezar a salir a decir el que pueda deshacer, que deshaga. Porque igual cuando uno suelta a los hooligans, igual cuando uno empuja a que se hagan cosas para tratar de hacer caer a un gobierno, suceden cosas que luego son muy difíciles de acotar. Y lo que estamos viendo desde luego con esta instrucción no tiene un pase desde el día 1 hasta hoy llevamos 2 años, partiendo de la base de que se empieza por imputar a esta mujer a 5 días de que España vote, se pone al presidente del gobierno en una tarima a que conteste en un vídeo sabiendo que no va a contestar a nada, que lo podía hacer por escrito para que se filtre ese vídeo al día siguiente, toda la lista de lo que ha hecho este hombre. Hemos llegado a ver a hacer interrogatorios de policía malo cuando dice apague usted la cámara. Ha engañado a testigos para tratar de que digan lo que quería él que dijeran como señor Güemes. Entonces, de verdad que yo lo siento lo que decís, porque es verdad que, oye, tienen que actuar con prudencia y probablemente el Consejo General del Poder Judicial no tiene instrumentos para parar esto, pero entonces estamos en una indefensión en este país que es algo como para que nos lo miremos, porque, insisto, la injerencia del Poder Judicial en el Poder Legislativo en esta legislatura no tiene nombre, no tiene precedentes, y a lo mejor es el momento de una querella colectiva, no sé, algo que de verdad pueda hacer este hombre pararse un poco, porque...
12: Un momento que habéis tomado esta mañana. Que...
10: Yo había... Que hacía mucho rato que no hablaba, perdón.
13: A ver, yo creo que la teoría de esa operación, de ese contubernio de todos contra el gobierno no se sostiene. Es decir,
10: bueno, aquí,
13: aquí se está estableciendo la tesis de que desde los tribunales de Plaza de Castilla hasta la Audiencia Nacional, pasando por el Tribunal Supremo y, por supuesto, con la connivencia de todas las fuerzas y cuerpos de seguridad del Estado, Policía Nacional y Guardia Civil, aquí hay como un... por tierra, mar y aire, sí, una operación contra el gobierno. Y yo creo que esto se cae por su propio peso. ¿Por qué? Porque tenemos el caso José Luis Ábalos, porque tenemos el caso Cerdán, porque tenemos el caso de Leire Díez, porque tenemos el caso de José Luis Rodríguez Zapatero. Es decir, entonces esa operación por tierra, mar y aire lo acotáis al juez Peinado. Bueno, pues entonces explicar tal. Lo que yo quiero decir es que esto es un Estado de Derecho, que hay un caso Ábalos y vamos a saber la sentencia, que hay un caso Cerdán, que hay un caso Zapatero,
12: que hay un caso
13: de Leire Díez en el que era
10: una...
13: Oye, un segundito ya.
10: Perdón.
13: Hay un caso de Leire Díez en el que era... en teoría, ¿no?, una simpatizante que se pasaba de vez en cuando por un mitin y que se había hecho una o dos fotos con Santos Cerdán y con algún otro dirigente, y que ahora sabemos que se ha reunido con la directora de la Guardia Civil pese a que se nos negó reiteradamente, que se ha reunido con personas relevantes de la Fiscalía General del Estado pese a que esto no se había comentado, etcétera, etcétera. Por lo cual, yo creo que es muy peligroso, es mi opinión, establecer como la tesis o sugerir que hay como una operación por tierra, mar y aire, perdóname que me acoja a tus comentarios, cuando se está poniendo el foco en determinadas actuaciones irregulares de personas que fueron muy próximas al presidente del gobierno. Si se critica una, ahí podemos debatirlo, pero cuando se generaliza, yo creo que eso es muy malo para la institucionalidad de este país.
10: Mira,
13: y para el Estado de Derecho, que yo creo que hay que respetar.
10: Estamos de acuerdo, que no ocurra y no lo criticaremos.
12: Son las 10.
13: ¿Todo?
10: No, todo no. En particular lo que hemos dicho.
13: Perdón, es verdad que
12: yo sé que soy el sustituto y a los sustitutos...
9: No te hagas de menos.
12: Venga, son las 10:05, llevamos una hora de reunión del Consejo General del Poder Judicial. Estamos pendientes de novedades sobre la reunión que están manteniendo para decidir si abre el expediente o no al juez Peinado por el auto y la referencia a la policía. Pero cuidado, porque tenemos una última hora sobre este caso, sobre el caso Begoña Gómez, porque hay una nueva citación, ¿no, Daría?
14: Eso es, nueva citación para esta misma semana. El juez Peinado cita a Begoña Gómez y su asesora Cristina Álvarez este miércoles 24 de junio con el fin de notificarles y requerirles el pasaporte. Como decimos, será este miércoles 24 de junio, justo el día en el que coincide la comparecencia del presidente Pedro Sánchez en el Congreso. Y aunque lo acabamos de conocer, la notificación se hizo el día 20 de junio y contra ella caben 3 días de recurso. Recordamos, cita del juez Peinado a Begoña Gómez y su asesora Cristina Álvarez este miércoles 24 de junio.
12: Pasan muchas cosas el día 24. Comparece Sánchez en el Congreso, se vota en el Senado esa iniciativa del Partido Popular para pedirle a Sánchez que convoque elecciones anticipadas, y ahora tenemos esta nueva citación el día 24, día que ya estamos todos marcando en el calendario.
15: Es una providencia del 20 de junio, que es cuando sacó ese auto de apertura de juicio oral y de medidas cautelares y demás. Es del mismo día, tiene la misma fecha, es del sábado. Y sí, casualmente cita a Begoña Gómez.
12: O causalmente.
15: Bueno, cada uno que saque sus propias conclusiones. Cita a Begoña Gómez y a Cristina Álvarez a las 6 de la tarde ese día para que entreguen el pasaporte. Y además, si tienen pasaportes de otras nacionalidades o cualquier otro tipo de pasaportes, que lo pongan en conocimiento del juzgado y que también lo entreguen. Pero claro, implica ir personalmente al juzgado, hacer ese paseillo, a entregar...
12: Nueva foto.
16: Bueno, Peinado es que es muy de utilizar su juzgado precisamente para salir en los medios todo el tiempo. Yo he dicho que él va teniendo una agenda personal, que al mismo tiempo es una agenda política, para ir marcando la agenda
7: nacional. Y lo ha hecho en otras ocasiones, lo ha hecho, lo hemos dicho, al inicio, o sea, la imputa 5 días antes de unas elecciones, y en cada momento que lo ha necesitado, él se ha metido dentro del hilo de las noticias, con, bueno, pues llevando al presidente a declarar en la misma Moncloa, poniendo una tarima para estar por encima del ministro de Justicia cuando le toma declaración, abriendo, bueno, en fines de semana, es muy habitual que nos sorprenda con un auto para que estemos pendientes de él. Es un señor que quiere casito antes de marcharse, y yo creo que tiene esta necesidad de parecer y aparecer como el justiciero, el héroe de la derecha que hará caer al gobierno antes de jubilarse. Para lo que me queda en el convento, prevarico dentro.
12: ¿Las casualidades existen?
9: Bueno, es decir, en política normalmente no. Hay cosas azarosas.
12: Pero estamos hablando, en principio, de otra cosa.
9: Bueno, pero estamos hablando de manejo de los tiempos. Es que es justamente lo que habíamos criticado antes. Y yo creo que, insisto, esto hace muy flaco favor a todos aquellos que defienden que efectivamente existe un delito en la actuación de Begoña Gómez. Porque realmente está sembrando la duda sobre todo el proceso.
12: Perdona, Pablo, ¿a qué hora está citada?
15: A las 6 de la tarde.
12: A las 6 de la tarde, pero Sánchez comparece.
9: Claro, comparece por la mañana, pero sin límite de tiempo. Porque como también va a incorporar la cuestión...
12: Pero no creo que lo alargue hasta las 6 de la tarde.
9: Bueno, pero tú date cuenta, pero si él comparece por la mañana y él alarga la intervención, la réplica de los grupos va a ocurrir por la tarde. Por lo tanto, en el fondo vamos a tener un solapamiento. Entonces, claramente hay un ánimo de generar ruido en la agenda, y yo creo que eso es lo que tiene que ser afeado, porque en realidad está tratando de influir en el calendario político sin existir razones procesales de peso. Si evidentemente lo existieran, vale, pero no hay ninguna razón para citar en ese momento o no hacerlo con posterioridad. Por lo tanto, es inevitable que la gente plantee estas objeciones. Y vuelvo a lo mismo, esto sobre todo deteriora la calidad institucional de la justicia, la posición política de aquellos que defienden que efectivamente existe ese delito, porque una instrucción tan caótica y con una agenda tan marcada, uno solo puede efectivamente pensar mal, y es que es inevitable que así sea, ¿no? Sí.
12: Bueno, pues a esta citación ya hay respuesta de la Moncloa, ¿no, Pablo?
17: Sí, reacción prácticamente en tiempo real desde la Moncloa, haciendo referencia al timing, a los tiempos judiciales que va marcando el juez Peinado. Nos dicen fuentes del gobierno que el juez cita a Begoña Gómez el día de la comparecencia del presidente del gobierno en el Congreso de los Diputados, y añaden sobre este magistrado que no tiene límites.
12: Yolanda.
11: No tiene límites, pero les está haciendo un favor. O sea, les está haciendo un favor porque al final, como decíamos antes, o sea, de lo único que estamos hablando es de esto. Da la razón a los que dicen que está utilizando los tiempos para hacer política, y al final puede convertirse en un totum revolutum para llegar a la conclusión del debate que estábamos teniendo previamente, ¿no? De aquí todo es lo mismo y no es lo mismo, ¿no? Yo,
7: es que nadie aquí ha dicho que todo
11: y lo
7: sea
11: hemos
7: lo mismo,
11: comentado
7: Yolanda.
11: No, pero estamos hablando de que si por tierra, mar y aire para
7: pues
11: ir a derrocar
7: aire,
11: a este...
7: Bueno,
11: pero es verdad que este gobierno se lo está buscando solito, porque hay unas partes, es verdad, yo estoy de acuerdo con vosotros con el juez Peinado, y además decir que flaco favor le hace, por un lado, a la justicia, a las instituciones, y en este momento a quien le está haciendo el favor es al propio gobierno y a la propia Begoña Gómez por pasarse de frenada. Pero es verdad que es que hay otros muchos casos, es que es una detrás de otra que se van acumulando, y hemos visto a jueces que actúan de una manera completamente distinta, y lo decía Pablo hace un ratito, ¿no? El juez Coloma pues hizo un auto muy crítico. Perdón, Calama, hizo un auto muy crítico, pero pues ha tenido cuidado con los tiempos, ha sido muy cuidadoso también a la hora de establecer esas medidas cautelares, y esto pues hace que no te quite que estemos hablando del fondo del asunto y no de esas, de las cosas accesorias.
10: Yo, mira, venimos a esta mesa habitualmente y hablamos de todos los casos, y por supuesto hemos hablado de todos esos casos de los que queréis hablar hoy, pero es que hoy está pasando lo que está pasando con Peinado. Y está martirizando a la mujer del presidente del gobierno. Y resulta que aquí, hablando con los expertos, con el magistrado y demás, lo único que nos decimos entre todos es que, hombre, que los jueces tienen que ser prudentes. Y si no lo son, y si hacen estas barbaridades, ¿qué hacemos?
11: Pues que otros les corregirán.
10: ¿Qué hacemos?
11: Que otros les corregirán.
10: No, ¿sabes qué pasa? No, ¿sabes qué pasa? Que cuando se corrija, esta mujer ya lleva 2 años sin trabajar, la persiguen por la calle, la tienen machacada, ahora le va a quitar el pasaporte. O sea, lo que ha hecho con ella no tiene nombre a día de hoy, sin haberse enriquecido, siendo culpable de trabajar. perdona, efectivamente tenía que esperar a la sentencia. Esta es mi opinión después de haber estado muy encima de toda esta instrucción que no tiene ni pies ni cabeza, la mires por donde la mires. Entonces, a mí ahora me sorprende mucho que los mismos que han estado aplaudiendo la actuación de este juez, porque les parecía muy bien que se empapelara a la mujer del presidente, ahora ya les parece que se está pasando. Es que ya se está pasando.
18: Pues claro,
10: es que
18: se
10: ya
18: está
10: si
18: pasando.
10: Se mete con la policía nos parece mal. No, pero no. Todo el resto del procedimiento
18: pero no porque
10: está
18: se
10: muy
18: meta
10: bien
18: por la
10: y
18: policía.
10: Todo está perfecto.
18: En concreto, el editorial que hizo mi periódico hablamos del pasaporte.
10: A mí me parece un escándalo de dimensiones que todavía no estamos valorando como debemos, de una injerencia de la justicia en la política de este país. Con este caso, con el caso del hermano, tenemos un caso muy parecido de la hermana de Moreno Bonilla en Málaga, que le dieron una plaza para dirigir un conservatorio y hay una señora que dice, oye, esta señora me robó la plaza. ¿Qué pasó? Pues que el juez lo archivó, no se ha investigado. Sin embargo, tenemos el caso del hermano de Pedro Sánchez durante todo este tiempo, bueno, una investigación no prospectiva y demás. Pero es que la lista es más larga. Entonces es normal que lamentablemente tengamos hoy unas encuestas que yo lamento, que dicen que en España ya hay una mayoría que cree que la justicia no es ecuánime. Y que creen además que en particular hay una cacería contra este gobierno. Y esto se ha sembrado. Pues como se ha sembrado, no lo hemos sembrado nosotros, lo han sembrado determinadas decisiones judiciales y determinadas...

0: determinados procedimientos, que no son todos, efectivamente.
1: El gobierno sale en tromba a defender a Begoña Gómez y señalan al juez Peinado por llevar a cabo, dicen, una persecución. Los ministros Félix Bolaños y Óscar López han hablado esta mañana sobre este tema. Pablo Ramos, ¿qué han dicho?
2: Bueno, pues en la Moncloa hablan abiertamente de persecución. Dicen que el juez Peinado está haciendo una instrucción desproporcionada y que está obsesionado con la mujer del presidente del gobierno. Dicen que su actuación tan solo responde a motivos políticos. Dicen que lo que quiere es llevarse por delante a la mujer del presidente y que además lo que va a conseguir, apuntan desde la Moncloa, es llevarse también por delante el prestigio de la Policía Nacional al insinuar que algunos agentes colaborarían en una hipotética fuga de la mujer del presidente. Así que durante el fin de semana hemos escuchado una defensa cerrada de parte de diferentes miembros del Ejecutivo a la mujer del presidente y hoy aquí en un acto están también a punto de llegar varios ministros socialistas a los que preguntaremos por este asunto. Por lo pronto, el ministro Bolaños y el ministro Óscar López perdón, se han pronunciado sobre este asunto, hablan abiertamente de persecución.
3: Claro que hay una persecución política.
4: ¿Está prevaricado?
3: A mí no me corresponde decir eso, a mí no me corresponde tomar esa decisión, a mí no me corresponde hacer esa calificación, eso le corresponderá a la justicia en su caso. Lo que sí le digo es que ha sido una causa absolutamente anómala.
5: Hay personas de la familia del señor Peinado que militan en el Partido Popular, sí. Alguien podría interpretar eso, si se ponen los dos casos en paralelo y se ve la parrilla y se ven los tiempos y se ve la cronología, alguien podría pensar que el furor del señor Peinado tiene alguna causa política.
1: Claro, el presidente del gobierno llegaba a una semana importante, porque tiene que comparecer en el Congreso este miércoles, tiene comité federal el próximo sábado, y llegaba con los ánimos por los suelos por el caso Zapatero. Claro, esto de repente lo cambia todo, ¿no? Sí. En estas dos citas, ¿eh?
6: A ver, yo creo que hay varios componentes que va a intentar activar para movilizar a los suyos. Obviamente este va a ser uno de los elementos, es decir, lo que señalaba antes a propósito de las encuestas es que la mitad de los votantes socialistas, que no es de los españoles, de los votantes socialistas, sí que consideran que está habiendo un exceso de la justicia. Yo, de hecho, creo que si hoy...
0: Pablo, hay otra encuesta del diario, que yo me refería.
6: Vale, yo me refería a la de Metroscopia.
0: La mayoría de los españoles cuestiona la imparcialidad de la justicia.
6: Vale, pero esa es diferente, porque una cuestión tiene que ver con si existe o no una conspiración, que tiene que ver con la movilización y activación de los suyos. No olvidemos que el Partido Socialista, pese a todos estos casos, sostiene las encuestas en torno a un 28-29% del voto. Es decir, lo que se está vaciando es el espacio a su izquierda, pero ellos están resistiendo por esa movilización.
1: ¿Y en estos últimos días ha habido algún cambio en las encuestas? ¿Lo habéis percibido?
6: De momento no hemos visto un cambio importante, porque incluso con el shock de la noticia de Zapatero, al menos lo que hemos visto es una pequeña caída, pero dentro del margen de error. No ha sido como uno esperaría un shock tan importante. Vamos a ver esto cómo se va decantando a lo largo de las próximas semanas, porque el problema que tiene el gobierno tiene más bien que ver con el control de la agenda. Otra cosa, que es lo que estabas planteando, tiene que ver con el descrédito general de la justicia. Y ahí sí, desde el Eurobarómetro hasta los informes que tenemos de encuestas europeas, señalan que solo confían uno de cada tres españoles en la justicia. Paradoja, y esto es muy curioso, de los que han usado o han participado en el sistema de justicia, confían en él 9 de cada 10. Esto es una paradoja curiosa, es decir, lo que vemos de la justicia no es luego lo que tocamos de la justicia. Y lo que sí pensamos, y esto es cierto, es que intereses políticos y económicos son los que tienen más influencia en decantar la balanza de las actuaciones judiciales. Esto debería preocuparnos porque al final las percepciones construyen realidad. Y lo que estamos viendo claramente aquí es este choque. Es evidente que para el presidente del gobierno este contexto ahora le da oxígeno, pero yo me atrevería a decir que no va a salir esta variable, igual no nos da tiempo, pero hay algo que todavía le ha dado más oxígeno a los suyos, que es la posibilidad de que las generales sean antes que las elecciones de mayo. Yo te aseguro que si algo ha generado más tranquilidad dentro de los cargos del Partido Socialista es el hecho de que no vayamos a ir a un superdomingo donde se pueda dirimir toda una carta, sino que cada una de las convocatorias vaya a ir por separado y, por lo tanto, el alcalde de una ciudad mediana no esté peleando con el caso Begoña Gómez, sino con su gestión de gobierno, y yo creo que eso es mejor también.
7: Era
6: para los
7: una de las reclamaciones, además, que se hacía en privado, ¿no? Algunos,
6: por los socios y por sus cargos.
7: Algunos presidentes autonómicos, las elecciones elecciones de mayo, pues concurren las municipales y buena parte de las autonómicas, y es verdad, siempre en privado, pero que había alcaldes socialistas, también algunos presidentes autonómicos, salvo Paje, que lo había dicho clarísimamente públicamente el presidente Castilla-La Mancha, que habían reclamado a Sánchez desligar, sin duda, que no hubiera un superdomingo, pero además que no fuera después, que las generales no fueran después de las autonómicas y municipales para que no pudiera afectar de alguna manera su campaña. Y es verdad que a mí también me parece muy llamativo que el presidente Sánchez en los márgenes, ¿no?, del Consejo Europeo abriera la puerta a la posibilidad de adelantar, aunque tan solo sea unos meses, las elecciones generales. Y parece ser, porque nadie lo desea,

0: de una forma más tranquila.
1: Bueno, el PP evita criticar el auto del juez Peinado, pero han salido, eso sí, en defensa de los cuerpos de seguridad del Estado. Marta Portero.
2: Los populares entienden el malestar de los agentes tras el auto del juez Peinado, consideran que es lógico, muestran su absoluto respeto a los cuerpos y fuerzas de seguridad del Estado, aseguran que trabajan con profesionalidad e imparcialidad a diario, pero denuncian presiones por parte del Ejecutivo. Cargan de nuevo contra Pedro Sánchez, a quien acusan de convertir al Ejecutivo en una organización criminal e insisten que tiene que convocar elecciones anticipadas. Sobre el auto del juez Peinado no entran a valorarlo, reivindican también su máximo respeto en el Consejo General del Poder Judicial y en la separación de poderes, que dicen es atacada a diario por el Gobierno. Insisten en que no interferirán en la decisión del Consejo, que se reúne de urgencia, pero critican que se reúna tras la petición de un ministro cuya única interés, dicen, es que la resolución no es favorable a la mujer del presidente del Gobierno.
1: Bueno, pues los miembros del Consejo General del Poder Judicial siguen estudiando ese expediente para el juez Peinado por sus insinuaciones sobre la policía en el último auto del caso Begoña Gómez. María Álvarez, ¿tenemos alguna novedad?
3: Pues desde las 9:15 que empezaba esa reunión presencial hoy sí de la Comisión Permanente del Consejo del Poder Judicial, reunidos en el interior, estamos viendo, es verdad, cierto movimiento desde hace algunos minutos, algunos vocales salir, así que estamos preguntando si se trata de un receso o si ya habría terminado una hora y algo después de comenzar la reunión presencial de los miembros del Consejo General del Poder Judicial. Por sobre la mesa, ya lo saben, establecer o no un expediente sancionador grave al juez Peinado después del auto. Me indica mi compañero, como veis que están saliendo otra vez más vehículos, o sea, como os digo, ya hay bastante movimiento, así que a espera de confirmar si ha terminado o no esa reunión, lo que os decía, sobre la mesa, un expediente para el juez Peinado después de que en el último auto contra Begoña Gómez, el de apertura de juicio oral, insinuara que los miembros de la escolta de la mujer del presidente, que son policías de formación, podrían ayudarla a fugarse.
1: Tenemos que irnos con los compañeros de Mañaneros. Javier, Miriam, buenos días.
4: ¿Qué tal? Muy buenos días. Pues vamos a pasar la mañana pendientes de ese Consejo General del Poder Judicial y de esta última coincidencia, qué casualidad, de todas las fechas del calendario, el día de la declaración de Pedro Sánchez en el Congreso es el día en que Begoña Gómez tiene que entregar su pasaporte. Otra coincidencia más en una causa que, por supuesto, es independencia judicial y que ninguna injerencia política representa. Vamos a leerlo todo. Hoy hay mucho y puede haber más. Es inminente la publicación de la sentencia del caso Coldo, el caso Mascarillas. Estamos pendientes de esto, en lo que parece una traca judicial que no termina. Vamos a leerla. Hoy nuestra mirada está como la vuestra, pendientes única y exclusivamente de tribunales otro día más.
5: Y algo más, estamos de rojo hoy por varios motivos. Para empezar, esa victoria de La Roja que nos ha hecho volver a ilusionarnos, nos estamos preguntando Lamine Yamal y Oyarzabal, sus familias, sus amigos, ¿cómo lo habrán vivido? Vamos a estar en sus lugares de origen, pero también miramos al mapa teñido de rojo hoy por calor. Bilbao es un auténtico horno. Nos hemos preguntado, ¿cómo se puede dormir sin aire acondicionado, sin ventilador? Vamos a hablar con un especialista. Muy atentos.
4: ¿Se puede?
5: Pues escúchame y luego...
1: Gracias, Javier, Miriam. Enseguida os damos paso. Bueno, veíamos la imagen de la sede del Consejo General del Poder Judicial, salían coches, decía María, sí, hay movimiento, puede ser que en cualquier momento tengamos la confirmación que ha terminado la reunión, sí, y de la decisión, ¿cómo nos vamos a enterar?
6: Bueno, lo normal es que nos lo comuniquen a través del gabinete de prensa, a los periodistas, o que se pueda filtrar a través de alguien que haya estado. Mira, justo lo acaba de confirmar María Álvarez, ¿sí?, que ha acabado la reunión. Sí,
1: pues
6: ha terminado.
1: No sé si podemos volver otra vez con María Álvarez para que nos lo... No está María. Bueno, pues enseguida vamos a volver con María Álvarez, a ver si tiene algún dato más. Nos confirma nuestra compañera
6: que la
1: reunión ha terminado, por tanto ha durado
6: María Álvarez
1: una hora aproximadamente, más o menos.
6: Hora y veinte, porque ha empezado como a las 9:12.
1: Mira, ya está María, que estaba ahí recabando todos los datos. María, ya nos puedes atender. Confirmamos, pues, termina la reunión del Consejo General del Poder Judicial. Ahora solo falta conocer qué han decidido.
3: Sí, me habéis pillado justo yendo a confirmar esta información que os decía en la anterior conexión. Y si nos confirman que ha terminado ya la reunión, pues estaríamos hablando de algo más de una hora. Empezaba a las 9:15 y la imagen que os mostrábamos en el anterior directo era la salida de la presidenta.

0: Bueno, pues ha terminado la reunión y ahora a ver qué deciden, ¿no? Si finalmente se han puesto.
1: Claro.
0: A priori debería ser así un poco lo que quería la presidenta Isabel Perelló, que tiene ese voto de calidad.
1: Ella tiene el voto de calidad y en caso de empate puede desempatar. Bueno, vamos a ver si en esta reunión ya han llegado a un acuerdo o han llegado a un consenso o tienen que seguir negociando.
0: Ah, que
1: tienen que seguir debatiendo, ¿no?
0: Se citan mañana para continuar deliberando.
1: Por ejemplo, sí, podría
0: Porque
1: ser.
0: Porque explicamos que era importante lo que tú decías, vale, de acuerdo. Pongamos el caso, es especular, ¿eh?, que han decidido abrir un expediente a Peinado. ¿Cuál es el siguiente paso?
1: El siguiente paso, si se decide abrir ese expediente disciplinario, es elevarlo al promotor de la acción disciplinaria, que entonces tiene que nombrar un instructor y tiene que ser escuchado el propio Peinado para instruir ese expediente.
0: Tiene que citarlo para que él declare.
1: Sí, lo que pasa es que las faltas graves no se puede estar tramitando un expediente más de un año. Pero bueno, ya hemos hablado de que Juan Carlos Peinado se va a jubilar el 27 de septiembre. Pero sí, sí, tiene que ser oído Juan Carlos Peinado.
0: ¿Y eso podría condicionar los plazos, el hecho de que sepan que a finales de septiembre?
1: No lo creo. No, o sea, es que realmente no hay tiempo material para llegar a una resolución de un expediente, porque tiene que ir, como te digo, al promotor de la acción disciplinaria, que tendrá que hacer las diligencias que sean, tendrá que nombrar un instructor y se tendrá que escuchar a Juan Carlos Peinado, que también tiene derecho a recusar y demás, o a recurrir las decisiones que se tomen, y luego eso tiene que ir a la comisión de disciplinaria, que es donde tiene mayoría de los conservadores, y ahí debatirlo y ver qué se hace con este expediente, pero vamos, por tiempo material no parece que vaya a ser posible.
0: Y como mucho le pueden imponer una sanción, ¿no?
1: Una multa.
0: Una multa.
1: Sí, entre de 500 y 6.000 euros las faltas graves.
2: Ha hecho falta que el juez ataque a otra de las instituciones del Estado, a las fuerzas de seguridad, para que el Consejo General del Poder Judicial, que no podría en otro caso, se movilice. Pero es verdad que hemos visto cómo este señor se movía sin ningún freno, a pesar de que la Audiencia Provincial le iba recriminando una tras otra muchas de sus decisiones. Yo quería volver por alusiones, a lo que no es una teoría, en mi opinión es una práctica de tierra, mar y aire. O sea, tenemos un Partido Popular que presumía en anteriores ocasiones de que tenía controlada por detrás la Sala Segunda del Supremo, que ha estado bloqueando el Consejo General del Poder Judicial y, por tanto, el nombramiento de los tribunales superiores durante muchísimos años, cuando no gobernaba, y lo sigue bloqueando. Y es que tenemos al consejero de la presidenta de Madrid diciendo en cada uno de los casos que tienen que ver con el gobierno que van para adelante, y lo dice además antes de que salgan las resoluciones. Sin embargo, no ha ido para adelante el caso de M. Rajoy, que todavía no sabemos a quién se referirá, tampoco el caso de Montoro, que lleva 8 años de sumario secreto, y sin embargo si va para adelante el fiscal general del Estado, que cayó sin pruebas, si va para adelante David Sánchez, que acaba sentándose en un banquillo supuestamente por tráfico de influencias, cuando el que suele sentarse en esos casos es el funcionario que supuestamente ha ayudado, Begoña Gómez, que le retiran el pasaporte y que está a punto también de sentarse en un banquillo sin que haya pruebas que la... Y termino muy rápidamente. Es que incluso el caso Zapatero en realidad hay muchos indicios, pero no hay ni una sola prueba. Y al final se le va a acabar juzgando por unas joyas que tenía en una caja fuerte, y joyas fuera un delito. Es que en realidad el único caso que realmente se refiere... Termino, estoy terminando. El único caso que realmente... El único caso que realmente debería preocupar al gobierno es un caso que tiene que ver con el PSOE, que es el Ábalos Cerdán y su derivada Leire. Pero es un solo caso. Todos los demás, en mi opinión, estamos hablando de condenas, Pablo, intentos
3: segundos,
2: de condenas sin pruebas.
3: Solo quería decir que el caso del expresidente Zapatero no solo es por las joyas, esa es una parte separada.
2: Que
3: y tú decías,
2: lo que dice,
3: Javi,
2: no
3: se
2: no
3: sabe, claro,
2: tiempo.
3: Es que el propio magistrado ha dicho que está en una parte inicial la investigación. Dale tiempo al magistrado de la Audiencia Nacional.
2: Ha cogido un informe de la policía
3: y a las fuerzas y cuerpos de seguridad del Estado y a la Fiscalía Anticorrupción.
2: Ha cogido un informe de la policía. Dice que hay tráfico de influencias. Cuando no aparece un funcionario, no aparece ninguna prueba de que hubiera ninguna conversación. Cuando hubo un juicio sobre Plus Ultra que fue cerrado por... Exactamente, según la jueza, no había ningún tipo de delito.
3: Dale
2: dos auditorías
3: de
2: externas que demuestran que se hizo legalmente. Hay dos organismos del Estado.
0: Un momento. Tenemos última hora y las últimas horas siempre son importantes. Tenemos una última hora, Irma.
1: Sí, una última hora, ya ha terminado esa reunión y por fin han llegado a una resolución, 4 votos a favor y 4 en contra de abrir ese expediente disciplinario. Con el voto de calidad de Isabel Perelló, de la presidenta del Consejo General del Poder Judicial, sale adelante, se abre ese expediente contra el juez Peinado, sí, sí, por una falta grave.
0: Sí, sí, tenemos también a María Álvarez. María, que estás consultando, veo el teléfono móvil, ¿tienes algún dato más? Esa sería la última hora, ¿no? Que finalmente deciden abrir el expediente al juez Peinado.
4: Abríamos este programa diciendo lo importante que iba a ser el voto de la presidenta, de Isabel Perelló, un voto de calidad, y ha sido clave porque sale adelante después de una hora escasa de reunión. Empezaba a las 9:15 el expediente por grave para el juez Peinado. Como os decíamos, ya ha terminado la reunión y, de hecho, la gran mayoría de los miembros del Consejo General del Poder Judicial ya han salido.
0: Bueno, pues tenemos decisión y enseguida lo van a comentar los compañeros de Mañaneros, pero antes les queremos contar un par de cositas más. Puede parecer que sabemos mucho acerca de la inteligencia artificial, pero hay muchas más preguntas que respuestas. Hoy en Televisión Española queremos darle la vuelta a esa situación.
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0: En el especial informativo de esta noche, en la 1, se hablará de la inteligencia artificial, usando la inteligencia artificial. Y podemos hablar durante unos minutos, no muchos, John, con el director de informativos de esta casa. John Estimuño, ¿qué tal? Buenos días. Porque como me hablan tanto en esta mesa, no me dejan tiempo casi.
6: Nada, yo seré muy breve. Nada, esta noche a las 9, todos atentos a esa pequeña reflexión, a esa parada que vamos a hacer de 20-25 minutos para entender el mundo que viene. La IA llena de oportunidades, la posibilidad de conseguir un mundo mejor, una sociedad más cohesionada, más tecnológica, también de peligros. En manos de pocas empresas puede estar esa tecnología, nos jugamos la democracia, nos jugamos mucho. Esta noche a las 9, todos atentos a hablar de la IA con la IA.
0: ¿Falta regulación? Es quizá una de las, uno de los planteamientos que finalmente se resuelven después de este especial que estáis preparando.
6: Total, esto ocurre siempre. Con cada nuevo descubrimiento, con cada nueva irrupción tecnológica, los gobiernos, las administraciones, la regulación va siempre por detrás. Por eso es importante la conciencia ciudadana. Con cada pequeña acción, con un like a una fotografía, cuando marcamos un destino en el navegador, estamos lanzando datos, una gran cantidad de datos que son el nuevo casi activo económico que todo el mundo quiere. Bien, eso tiene consecuencias y antes de la regulación hace falta la concienciación ciudadana de lo que nos estamos jugando.
0: Claro, nos pasa siempre a todos, John, cuando, sobre todo en redes sociales, ¿no?, que es por donde más circulan este tipo de imágenes o de informaciones, vemos algo y ahora ya siempre tenemos la duda de esto que estoy viendo, ¿es real o lo ha generado la inteligencia artificial, ¿no?
6: Es que, Luis, la velocidad con la que se está desarrollando esta tecnología hace que en 3 meses, en 6 meses, casi la tecnología sea nueva y no podamos distinguir la realidad de la ficción. Los deepfakes, estos vídeos casi que se parecen tanto a la realidad que no podemos distinguirlos. Por eso es muy importante este pequeño parón marcado por la radiotelevisión pública. Hemos sido los notarios de la actualidad durante años, lo estamos siendo en el presente y queremos también serlo en el futuro. Dar contexto, dar información, porque nos jugamos mucho.
0: Pues John Estimuño, director de informativos de Televisión Española, gracias por contarnos lo que podremos ver esta noche en la segunda edición del telediario, este especial sobre la inteligencia artificial en el futuro. Un abrazo.
6: Un abrazo, Luis, y a todo el equipo de La Hora.
0: Bueno, pues tenemos que darles las gracias por un fantástico fin de semana de audiencias. Daría, cuéntanos.
7: Sí, fin de semana siendo líderes absolutos de audiencia, los buenos datos del Partido de España, que arrasó en la 1 con más de 8 millones de espectadores de media y casi un 62% de cuota. Hay que sumar también las cifras del telediario, que lideró este domingo con más de 2 millones de espectadores y casi un 20% de cuota. Lideró también la información en fin de semana 24 horas con un 20,7% de ser en la 1 y el canal 24 horas, pero seguimos sumando porque De Corazón fue el domingo la oferta más seguida por los espectadores en su franja, con 2.800.000 espectadores únicos en la 1 de Televisión Española. Y buenos datos también para Teledeporte, que alcanzó un 2,6% de cuota y consigue así el dato diario más alto del canal deportivo desde agosto de 2024. Y líderes también en el cierre del fin de semana. La película de la semana lidera en la 1 con más de un 15% de cuota y más de 1,5 millón de espectadores. marcadores.
0: Empezábamos hablando de goles y terminamos hablando de goles, ¿no, Juanra?
8: Primero déjame que os felicite por los datos de audiencia que estáis dando ahora mismo, que yo también me sumo a ellos.

0: porque entre otras cosas fui de las personas que estuve ayer pendiente de Televisión Española, así que enhorabuena. Y bueno, estamos hablando de goles, sí, de goles que nos han metido o que hemos metido. La verdad es que los oyentes nos cuentan cosas fascinantes, pero bastante comunes, en el sentido de que tienen que ver con estos que no quiere perro en casa y le llevan a ver uno, al final la convencen, o es ese típico de las obras, sin querer entrar en molestar a ningún gremio especialmente, que dicen, no, pues, esto en dos meses se lo he resuelto. En dos años y medio después todavía está por resolver. Y estamos con ese tipo de incidencias, cosas de la vida, que nos permiten entender, como decía, este país y alguna de las cosas que forman nuestro carácter. Ya sabes.
1: Gracias, Juanra. Os escuchamos.
0: Cuidaos.
1: Venga, buenos días. Bueno, pues llegamos al final de la hora de la 1, pero atención.
2: ¿Qué tal? Muy buenos días. Arranca toda la información en directo aquí en el Canal 24 Horas. Acaba de finalizar la reunión del Poder Judicial, que se reunía para decidir si expedienta al juez Peinado tras el auto a Begoña Gómez. Consideran una falta grave que el juez que instruye la causa contra la mujer del presidente afirme que los escoltas de la mujer de Sánchez puedan facilitar su huida del país. Una afirmación que aparece en el auto por el que impone medidas cautelares a Begoña Gómez. Peinado cita a Begoña para que entregue su pasaporte. Hace unos minutos hemos sabido que la cita el miércoles para que lo entregue. Pendientes vamos a estar de las palabras del presidente del Gobierno después de conocerse que el Poder Judicial expedienta al juez Peinado. Pedro Sánchez participa esta mañana en un acto donde estará arropado por 11 ministros. Desde el Gobierno insisten en que la instrucción contra Begoña Gómez es una anomalía y acusan a Peinado de dictar resoluciones alejadas del derecho.
3: En esta instrucción ha habido, creo que son 15 resoluciones revocatorias de la audiencia provincial, 15. Ha habido, creo que media docena de denuncias y quejas ante el Consejo General del Poder Judicial. Por tanto, que estamos ante una causa absolutamente anómala.
2: A esta hora, un emocionado primer ministro Keir Starmer comparece en Downing Street para anunciar su dimisión como líder del Partido Laborista. Permanecerá como primer ministro hasta las próximas elecciones. El alcalde de Manchester, que ha logrado un escaño en Westminster, ya había anunciado que le retaría en las primarias del partido si Starmer no daba un paso al lado, pero eso no ha ocurrido porque es noticia de última hora y en directo la que nos llega de ese 10 de Downing Street. El primer ministro Keir Starmer anuncia su dimisión como líder del Partido Laborista. Colombia está a punto de dar un giro a la ultraderecha. Abelardo de la Espriella ha ganado la segunda vuelta de las elecciones en una victoria ajustada sobre Iván Cepeda, candidato de la izquierda. Apenas le separan 250.000 votos en el preconteo, un escrutinio que todavía no es definitivo. Entre las primeras felicitaciones a de la Espriella, la de Donald Trump. 18 horas ha durado la primera reunión en Suiza entre Estados Unidos e Irán. Según explican sus mediadores, han pactado los mecanismos para reabrir Hormuz y acabar con la ofensiva en el Líbano. Y han diseñado la hoja de ruta para lograr el acuerdo definitivo en 60 días. Ahora los equipos técnicos tendrán que pulir lo negociado. Y de vuelta a España, Andrés, muy buenos días.
4: Buenos días.
2: Récord de temperaturas las que hemos vivido en las últimas horas y ojo porque la cosa todavía va más.
4: Sí, van a subir las temperaturas. Hoy desde luego ha sido muy difícil dormir, no sé en tu caso, pero en el mío sí.
2: Veremos a ver lo que ocurre esta noche, ¿no?
4: Pues casi que peor todavía. Bueno. Las temperaturas están siendo elevadísimas, lo estamos notando durante las tardes. Ayer se batía el récord de máxima para un mes de junio, por ejemplo, en Zamora Capital, un observatorio que tiene mucha historia, y esta noche se han batido también provisionalmente algunos récords de temperatura. Es muy llamativo el hecho de que en Almería han superado los 30 grados también durante toda la madrugada. El récord de mínima en este caso se batió ayer. Y estas son las temperaturas mínimas que supondrían récord en diferentes capitales de provincia. Jaén, casi 29 grados, Badajoz, el aeropuerto, 24, temperaturas altísimas en la Comunidad de Madrid, Aranjuez, 24.

0: 24,4, 26,5 en Talavera de la Reina, en el norte, Valladolid o Zamora también habrían batido su récord de temperatura mínima. Esto en cuanto a los récords, pero es que las temperaturas en general, las mínimas de esta noche, han sido escandalosamente altas en prácticamente todo el país, destacando esos 30 grados de Almería. Y de hecho, voy a darles un dato, en Almería llevan 48 horas sin bajar de los 30 grados. Desde el sábado a las 8 de la mañana, de forma ininterrumpida, las temperaturas de día y de noche se han mantenido por encima de los 30 grados, lo cual es, desde luego, insoportable.
1: Y suma y sigue para los próximos días, ¿no, Andrés?
0: Sí, porque estamos ante el pico de la ola, 24-48 horas todavía de máximo calor. Las temperaturas van a repuntar un poquito más durante la tarde de hoy, sobre todo en el este peninsular y en el centro. Bajan algo, algún grado en Extremadura y la Andalucía más occidental, pero en cualquier caso, esta es la foto que tenemos ahora mismo de los avisos activados por calor en casi toda España. Es más corto decirles dónde no, en Canarias, Ceuta y Melilla y Murcia. En el resto, avisos por calor, que atención, porque vuelven a estar en nivel rojo, el máximo, ya lo saben, en la escala en el País Vasco, donde podemos superar la barrera de los 40. De hecho, hoy en Bilbao esperamos alcanzar los 43, lo mismo que en Zaragoza, podríamos tener 42 en Toledo, en Lleida, también en Logroño, o 41 grados en Pamplona, 40 en Madrid, 41 en Córdoba, Jaén, Ciudad Real. En definitiva, muchísimo calor y también calima, que seguirá también afectando a buena parte del país, con alguna tormenta de tarde que podría surgir sobre todo hacia los montes de Toledo y hacia el extremo norte peninsular, norte de Castilla y León, Asturias, Cantabria. Por aquí tenemos avisos por tormentas que podrían ser secas en algunos casos. El mapa de símbolos es este, sol en general, calima, tormentas como hemos comentado, sol también en Canarias y también mucha atención, no vamos a cansar en insistir, porque entre las tormentas secas y el calor extremo y la humedad baja, desde luego las condiciones para el riesgo de incendios es extremo en buena parte del país, en ese color rojo, en zonas orientales del centro, también en el norte y especialmente en el Valle del Ebro, donde el calor va a ser asfixiante. Bueno, la pregunta sin duda es ¿hasta cuándo? Pues tenemos relativamente buenas noticias, y es que lo peor de este calor estaría entre hoy y mañana. A partir del miércoles empezarían a bajar un poquito las temperaturas, miércoles, jueves y viernes, sobre todo en el oeste peninsular, se retira un poquito la masa de aire más cálida. Luego todo parece indicar que sábado, domingo y sobre todo de cara a la semana que viene volverían a subir las temperaturas. Ya veremos hasta dónde. De momento nos vamos a quedar con que mañana seguirá siendo otro día peligroso de calor extremo, tanto de día como de noche. Las temperaturas máximas prácticamente no se van a mover. Otra vez vamos a alcanzar valores superando la barrera de los 40 grados. El miércoles, aunque bajen un poquito en el oeste, seguiremos hablando de más de 40 en muchas regiones. Y dejamos estos mapas para la esperanza, Cristina. Parece que el jueves los 40 solo se van a alcanzar en el Valle del Ebro, ya iremos viendo, pero bueno, en cualquier caso, aunque bajen un poco durante los próximos días a finales de semana, hablaremos de calor exagerado durante los próximos
1: días. Fíjate que ya nos conformamos con
0: 35, ya estamos a gusto,
1: ¿no? Sí. Después de los 40 de anoche, bueno, pues muchísimas gracias, Andrés.
0: Iremos actualizando en todo caso.
1: Y lo iremos contando, gracias, compañero. Bueno, esta ola de calor no solo está afectando a España, también, por ejemplo, en Francia, se esperan temperaturas superiores a 40 grados y casi 900 colegios han cerrado. En Suiza o en Italia se superaron con creces y se van a superar los 30. En Alemania el intenso calor viene acompañado de fuertes tormentas y en Reino Unido varias regiones están en alerta naranja. Por fin llegó la primera victoria de España y lo hizo con goleada. Casi 12 millones y medio de espectadores vieron el partido en algún momento. La 1 es líder absoluta de audiencias, obtuvo un 62% de cuota de pantalla. El 4-0 de España ante Arabia Saudí es ya lo más visto del año en televisión. Los de Luis de la Fuente son ya líderes de grupo y tienen pie y medio en la siguiente fase. Y el color rojo de las camisetas ha inundado bares y salones frente al televisor. La victoria de la selección ha cambiado el pesimismo inicial y todo el mundo en España y fuera de ella empieza a soñar ya con la segunda estrella. Bueno, es la noticia de esta mañana, noticia de última hora. El Consejo General del Poder Judicial abre expediente al juez Peinado por falta grave tras sus comentarios sobre la policía en el último auto del caso Begoña Gómez. El voto de calidad de la presidenta del Poder Judicial, de Isabel Perelló, ha sido clave ante

0: del empate entre los vocales conservadores y los progresistas. Pues nos vamos hasta allí en directo. María Álvarez, última hora desde el Consejo General del Poder Judicial. Adelante.
1: Sí, algo más de una hora ha durado esta reunión presencial de la Comisión Permanente del Consejo General del Poder Judicial, después de un primer contacto vía telemática en la tarde de ayer, y ha salido adelante ese expediente contra el juez Peinado, después de empatar en votos, 4 a favor y 4 en contra. Ha sido fundamental el voto de calidad de la presidenta, que finalmente ha decidido que se abra ese expediente, y ahora se abre un periodo para que se le tome, para escuchar al juez Peinado, entre el promotor de la medida. Ha habido también un voto particular que no aceptaba esta resolución. Se trata de los de la parte conservadora del Consejo General del Poder Judicial, y dice que esta solución se inmiscuye en unas competencias que son exclusivamente del Tribunal Superior de Justicia de Madrid.
0: Y María, además hemos conocido también que el juez Peinado ha citado a Begoña Gómez el miércoles para entregar su pasaporte. Es el mismo día que el presidente del Gobierno comparece en el Congreso.
1: Y no solo a Begoña Gómez, sino también a su asesora, Cristina Álvarez, las cita a las 2, al miércoles, a las 6 de la tarde, en una providencia a la que hemos tenido acceso, pero con fecha del 20 de junio, es decir, del mismo día en el que conocíamos ese auto de apertura de juicio oral y de las medidas cautelares. Ahí les dice que tienen que entregar su pasaporte el miércoles, como os digo, a las 6 de la tarde, y todos y cada uno de los pasaportes que puedan tener, español o de otras nacionalidades.
0: Esa reunión, gracias María, y el auto del juez Peinado marcarán la actualidad política de la mañana. Ya lo están haciendo, porque desde el Gobierno aseguran que el auto refleja la persecución que lleva manteniendo estos meses el juez Peinado. Los ministros Óscar López y Félix Bolaños se acaban de pronunciar esta misma mañana.
2: El Consejo General del Poder Judicial tiene dos misiones fundamentales. La primera es velar por el correcto funcionamiento de la justicia. La segunda es garantizar el buen nombre, la imagen, la reputación de la justicia. Es algo que está haciendo mucho daño a la democracia y a las instituciones, porque se intenta acabar con nosotros a base de querellas falsas. El problema que está sucediendo con esta causa es que está afectando a la imagen de la justicia. En esta instrucción ha habido, creo que son 15 resoluciones revocatorias de la audiencia provincial. 15. Ha habido, creo que, media docena de denuncias y quejas ante el Consejo General de Poder Judicial. Por tanto, que estamos ante una causa absolutamente anómala.
3: Es un atropello, que es la traca final de un atropello que ha durado 2 años y medio, ¿no? Hay un paralelismo clarísimo con el caso de la pareja de la señora Ayuso. Es más, empieza en ese momento, se filtra cada vez que hay una noticia en relación con la pareja de la señora Ayuso. Y el señor Peinado, desde luego, ha hecho un monumento a la injusticia, a la indefensión, a la ausencia de garantías, a hacer una investigación prospectiva, mutante.
0: Pues a este asunto se han referido también en el Partido Popular, Marta Portero, que respaldan a los sindicatos policiales.
4: Los populares entienden el malestar de la policía tras el auto del juez Peinado, consideran que es lógico, muestran su absoluto respeto y confianza en los agentes, aseguran que trabajan a diario con profesionalidad e imparcialidad, pero denuncian presiones por parte del Ejecutivo. El Partido Popular carga de nuevo contra Pedro Sánchez, le acusa de convertir el gobierno en una organización criminal e insiste en que debe convocar elecciones anticipadas. Sobre el auto del juez Peinado no entran a valorarlo y muestran también en su máximo respeto al Consejo General del Poder Judicial y a la separación de poderes, pero critican que la reunión del Consejo llegue de forma urgente tras la petición de un ministro cuyo único interés, dicen, es que la resolución no es favorable para la mujer del presidente del Gobierno.
0: Bueno, pues vamos a seguir pendientes de las reacciones a este asunto. Se lo hemos contado también, el presidente del Gobierno tiene hoy un acto a la 1 del mediodía, donde va a estar arropado por varios ministros, pendientes de si Pedro Sánchez hace alguna valoración de lo ocurrido en lo que llevamos ya de mañana. Pero hoy también siguen las reacciones al caso Plus Ultra, al caso Zapatero, después de las últimas imputaciones del juez Calama, incluida la de sus hijas. Desde el Gobierno vuelven a defender al expresidente.
3: Yo al señor Zapatero le conozco desde hace 26 años. No conozco ningún hecho que me lleve a pensar lo contrario. Y por tanto, a partir de ahí, el señor Zapatero tiene derecho a su defensa y, desde luego, insisto que no se puede invertir la carga de la prueba. Tendrá que ser quien le acusa de algo, quien pruebe que ha hecho algo.
0: Y el Senado ha citado hoy a Manuel Fajardo en la comisión que investiga

0: Diga posibles irregularidades en la SEPI. Él sería la pieza clave de Zapatero en Venezuela, según el juez Calama, que investiga al expresidente. Lo sitúa dentro de la estructura de influencia de la presunta trama como una persona de confianza de Zapatero y como interlocutor directo con los clientes. Les decíamos que Pedro Sánchez participa y también comparece a la una del mediodía en este acto, precisamente en el Teatro Real, en el que en estos momentos está compareciendo el ministro Carlos Cuerpo. Escuchamos al ministro.
1: Empresas con una empleabilidad por encima del 90% en el caso de los estudiantes de FP Dual. Digitalización, que nos está convirtiendo también líder en este ámbito. Por ejemplo, aquí el Banco de España acaba de evaluar uno de los programas de mayor penetración en nuestra economía, como es el kit digital, que ha alcanzado a más de 900.000 pymes y autónomos en el 90% de nuestros municipios. Y la conclusión del Banco de España es muy clara. El kit digital ha elevado la productividad de nuestras empresas en más de un 1%. De nuevo, efectos positivos asociados a las reformas y a las inversiones de nuestro plan de recuperación, con un mecanismo que es exactamente el que vamos buscando, el aumentar la escala, el mejorar la eficiencia y concentrar, además, los esfuerzos también en el corazón de nuestro tejido productivo, como son nuestras pymes y nuestros autónomos, porque a la vez que íbamos reduciendo esa brecha de productividad, vamos aumentando también la convergencia entre regiones, porque, de hecho, un elemento esencial que está ayudando al crecimiento en las distintas regiones de nuestro país es el haber conseguido tener una capa homogénea de distribución y de producción de energía gracias a la apuesta por las energías renovables. Y por eso me alegro que estés aquí hoy, Teresa, porque, desde luego, en este ámbito yo creo que podemos tener bastante claro e incluso unanimidad en cuanto a los efectos transformadores de la apuesta de este Gobierno, tuya también, querida Teresa, y del plan de recuperación por una mayor soberanía energética.
0: Pendientes, vamos a estar de ese acto en el que, como están viendo, está interviniendo ahora el ministro Carlos Cuerpo a la una del mediodía. A partir de esa hora está previsto también que participe el presidente del Gobierno. Hoy todas las declaraciones, pues claro, estaremos muy pendientes de ellas después de ese expediente que el Poder Judicial ha abierto al juez Peinado y después también de conocer que el miércoles la esposa del presidente va a tener que entregar a las 6 de la tarde su pasaporte. Vamos a mirar al exterior porque hace unos minutos lo han visto en directo también aquí en el canal de Noticias. Keir Starmer anunciaba su dimisión como primer ministro británico y como líder del Partido Laborista. Una decisión que ya ha comunicado al rey Carlos III y que asegura ha tomado porque, dice, pone por delante al país al que ama. Diego Arizpeleta, más detalles.
2: Pues sí, ha sido una sorpresa, aunque en realidad se venía anunciando durante todo el fin de semana que parecía que durante el día de hoy, en algún momento, el primer ministro Keir Starmer iba a presentar su dimisión, como efectivamente ha hecho. Ha ocurrido exactamente a las 9:30 de la mañana, justo un poquito antes empezaban los operarios de Downing Street a sacar el atril, a poner los altavoces alrededor para que todo el mundo pudiera escuchar lo que tenía que decir. Poco después salían todos sus ministros a la puerta para escuchar a Keir Starmer, que ha defendido su gestión, ha dicho que ha recuperado la confianza y el prestigio del Reino Unido a nivel internacional, que también ha conseguido relanzar la economía y sacarla del atolladero que durante 14 años el Partido Conservador metió al país. Y por otra parte, lo que ha anunciado es que dimite, renuncia como líder del Partido Laborista, porque está convencido, después de escuchar durante este fin de semana a sus consejeros más cercanos, de que él no puede ser el mejor líder para llevar a su partido hasta las próximas elecciones. Asegura que sí que lo ha sido para rescatarlo del punto en el que se encontraba, después de esos gobiernos del Partido Conservador, de que él sí ha sido el mejor líder para llevarlo a estas elecciones que se produjeron hace 2 años y conseguir una mayoría absoluta y arrolladora, pero que finalmente no va a ser él quien lo lleve hasta las próximas elecciones. Ha anunciado además algo muy importante, es una competición, unas primarias dentro del Partido Laborista a partir del próximo 9 de julio. Él es el líder del partido y pertenece a la ejecutiva del Partido Laborista también, y por eso ha hecho ese anuncio. Y durante el verano habrá un proceso de primarias que en principio culminará con la elección de un nuevo líder a la vuelta del mes de septiembre. Si lo pensamos, en realidad el calendario es algo parecido a lo que sucedió con Boris Johnson, que dimitió en el año 24, puede ser, o 22, en un 7 de julio, y fue a la vuelta en el año 22, y fue a la vuelta de ese verano cuando el Partido Conservador escogió una nueva lideresa. En aquel momento fue Liz Truss. Por tanto, por una parte, Keir Starmer dimite, anuncia una competición electoral, unas primarias dentro del Partido Laborista para escoger quién será su nuevo líder. ¿Y qué es lo que queda por delante? Pues bien, por ejemplo, Keir Starmer va a seguir siendo el primer ministro de este país durante la próxima cumbre del Reino Unido con la Unión Europea, que se va a celebrar en Bruselas el próximo 22 de julio. Esa también era una de sus necesidades y de sus promesas para su legislatura, la de reconfigurar y acercar la política del Reino Unido a la política de la Unión Europea, la de acercar a los británicos a sus amigos europeos, como él ha dicho durante todo este tiempo.
0: Diego, después de esta dimisión, después de lo ocurrido esta mañana, ahora también todos los focos están puestos en el exalcalde de Manchester, en Andy Barham, que está más cerca, ¿no?, de ese 10 de Downing Street. Pero cuéntanos, ¿quién es? ¿Cómo ha llegado hasta aquí?
2: Bueno, desde luego, Andy Burnham está más cerca de Downing Street, siquiera físicamente, porque ha venido desde Manchester esta mañana, va a jurar su cargo como parlamentario en Westminster. Es un político muy importante dentro del Partido Laborista, ha sido ministro de Cultura y ministro de Sanidad en otros gobiernos laboristas, pero durante los últimos años se ha dedicado a la alcaldía de Manchester. De hecho, es probablemente el político laborista más popular de largo en el Reino Unido, y eso ha pesado mucho, sin duda, en la decisión de Keir Starmer. Lleva siendo alcalde de Manchester desde el año 2017 y ha ganado dos reelecciones. Él sí tiene el apoyo de las bases laboristas, él sí es el popular, el más popular de todos entre los afiliados del Partido Laborista, porque por contraste con Keir Starmer, es cierto que Starmer ganó unas elecciones con una amplísima mayoría hace 2 años, pero no fue tanto por su carisma y por su capacidad de ilusionar al electorado, sino más bien por el hartazgo que sentía el electorado británico por esos 14 años de gobierno del Partido Conservador. Él, por contra, sí es una figura ilusionante, aunque lo cierto es que durante todo este tiempo no sabemos exactamente cuáles son sus promesas, ni cuáles son sus objetivos, ni qué es lo que va a decir con respecto, por ejemplo, a la política exterior, a la política interior, a inmigración, a energía, a defensa, etcétera. Seguramente no será una política muy diferente de la que ha estado promoviendo durante todo este tiempo Keir Starmer, pero desde luego tendrá su punto personal. Y por otra parte, también para los que piensen que quizás sea Andy Burnham el encargado de acercar al Reino Unido a la Unión Europea, el de quizá en un paso mucho más adelante incluso convocar un referéndum para que el Reino Unido se vuelva a reintegrar dentro de la Unión Europea, yo diría que seguramente eso no va a suceder, porque de hecho él ha sido escogido recientemente en esas elecciones parciales en el distrito electoral de Makerfield por una victoria arrolladora, un 55%, pero hay que recordar que en el año, hace 10 años, en el año en que se produjo el referéndum del Brexit, ese mismo distrito electoral votó en un 65% por marcharse de la Unión Europea. Así que si él es fiel a sus electores y si él no quiere disgustarlos, no va a ser la persona que vaya a abrir ese melón. Esa es un poco la paradoja de la política británica. Por una parte ha sido el Partido Conservador quien impulsó el Brexit, no el Partido Laborista, pero el Partido Laborista también está atado de pies y manos precisamente porque en esos cinturones que podríamos llamar rojos del laborismo también venció el Brexit. Y esa es también la paradoja de la política británica, porque si bien las últimas encuestas dicen que probablemente la mayoría de la población estaría de acuerdo con reintegrarse en la Unión Europea. En la Unión Europea, por otra parte, cuando se habla de quiénes son sus políticos favoritos en unas eventuales

0: elecciones generales, el partido más votado, el partido preferido, es Reform UK, que precisamente lidera Nigel Farage, que fue el impulsor del Brexit. Así que en esta situación estamos.
1: Bueno, y otra de las imágenes del día se va a producir, se está produciendo ya en el Congreso de los Diputados. Comparece la comisión que investiga la tragedia de la Dana, la delegada del Gobierno en la Comunidad Valenciana, Pilar Bernabé, y también el director por aquel entonces de Emergencias, Ana Rosa Barraquero.
2: Sí, los dos estuvieron en los momentos críticos de la gestión de la Dana. Pilar Bernabé ya ha entrado a esa comisión, dice que va a dar todas las explicaciones. Es la segunda vez que se explica en el Parlamento, ya lo hizo en la Comisión de Investigación del Senado. También ha declarado ante la jueza y entendemos que irá con una versión muy parecida a la que le contó a ella. Ella explicó que a las 7 de la tarde participó en una reunión del CECOPI, ahí advirtió la necesidad de mandar esa alerta porque ya alertó ella de que el barranco del Pollo se estaba desbordando, dice que se lo dijo la alcaldesa de Paiporta y recordemos que esa alerta no se llegó a enviar hasta una hora más tarde. Vamos a esperar a sus explicaciones, como digo, acaba de entrar a esa comisión.
3: Pues buenos días, abrimos la sesión y vamos a tramitar el orden del día que ustedes saben.
1: El que fuera director general de emergencias de la Generalitat, Alberto Martín Moratilla. Bernabé responderá por su actuación durante la Dana por segunda vez en las Cortes, después de pasar por la Comisión de Investigación del Senado, donde recordemos tiene mayoría absoluta el Partido Popular.
3: Martín Moratilla es director general de emergencias y extinción de incendios de la Consellería de Emergencias e Interior de la Generalitat Valenciana. De conformidad con lo dispuesto en el artículo 64.4 del Reglamento del Congreso, las comparecencias se desarrollan en régimen de publicidad. Al tratarse de una comparecencia sujeta a lo dispuesto en la Ley Orgánica 5/1984, se ha trasladado a la compareciente la posibilidad de poder comparecer acompañada de la persona que designe para asistirle. Asimismo, esta presidencia manifiesta expresamente su voluntad de velar, como dispone el artículo 1.2 de la citada ley orgánica, porque queden salvaguardados el respeto a la intimidad y el honor de las personas, el secreto profesional, la cláusula de conciencia y los demás derechos constitucionales. Le recuerdo igualmente la obligación contenida en el artículo 502.3 del Código Penal de no faltar a la verdad en su testimonio. En virtud del acuerdo adoptado por la Mesa de la Comisión en su reunión del día 21 de octubre de 2025, las comparecencias se atendrán al siguiente formato. Cada grupo parlamentario, de menor a mayor, dispondrá de un tiempo máximo de 20 minutos para la formulación de sus preguntas y para recibir las correspondientes respuestas de la compareciente. Les recuerdo que el objeto de la comisión, tal y como se aprobó en el acuerdo del Pleno de la Cámara del día 13 de marzo de 2025, es el expresado en su requerimiento de comparecencia. Vamos a conceder a continuación el turno de palabra a los portavoces de menor a mayor importancia numérica del grupo parlamentario para que formulen sus preguntas a la señora Bernabé García por tiempo, como he dicho antes, de 20 minutos. Vamos a iniciar. Por el Grupo Mixto, la diputada señora Águeda Micó tiene la palabra.
4: Moltes gràcies, presidenta. Senyora Bernabé, gràcies, benvinguda així a esta comissió d'investigació. Quan parlem de la Dana de València, la pregunta que tots i totes us fem al principi és qui té la responsabilitat. No? Jo crec que amb totes les sessions que portem ja d'esta comissió d'investigació queda molt clarificada qui va ser el responsable, qui és el responsable en matèries de protecció civil per a tindre cura
5: para tener
4: que también cuidar, se hacer altres preguntes,
5: cuidar a la
4: ¿no?
5: ciudadanía valenciana, ejemplo, pero también pues, se plantean si otras preguntas. Sabían, por ejemplo, si las instituciones sabían lo que estaba ocurriendo, las diferentes instituciones, cómo se interpreta la información que tenían en aquel momento, y al final usted en aquel momento y también todavía sigue siendo la delegada del gobierno en la Comunidad Valenciana, lo era en el 24 de octubre de 2024, 25. Y una de las funciones más importantes que tiene una delegada en este caso es conocer toda la información que tiene disponible, coordinarse con todos los organismos estatales para ver cómo se traslada la información a los órganos que tienen la competencia para desarrollar la competencia de protección a la ciudadanía y hacer un poco de enlace entre los organismos y la Administración General del Estado y la Generalitat Valenciana. Por tanto, empezamos con una doble pregunta. ¿Cómo valora usted la coordinación de aquel día, el 29 de octubre, en el momento de la Dana, entre la Administración General del Estado y la Generalitat Valenciana? ¿Y considera que la información que circulaba en aquel momento entre las dos administraciones era suficiente para tomar las decisiones con la rapidez que requería el momento? Gracias.
6: Gracias. Muchas gracias, señora Micó.
7: Gracias, muchas gracias, señora Micó.
6: Si
7: me pregunta por la coordinación entre las administraciones, le podría decir que fue asimétrica, principalmente. Fue asimétrica. Porque el Gobierno de España estuvo a disposición de la dirección de la emergencia desde el primer momento. De hecho, y eso se ha dicho en muchas ocasiones, han tenido también oportunidad las diferentes personas que han pasado por el juzgado de Catarroj ya de explicar que, a diferencia de otros años, en 2024 no se celebró una reunión previa de preparación para las danas, reunión que se hacía en años anteriores, como se hizo en el 2023, en 2022, de coordinación con todos los organismos que trabajan en el plan de inundaciones de la Comunidad Valenciana. Esa reunión preparativa de las danas en el 24 no se celebró. A partir del día 24, que es cuando se activó el plan especial para inundaciones, no ha pasado, no pasó nada, pero los estamentos del gobierno estaban alerta y preparados, trabajando, dando toda la información. Por lo tanto, la información de los organismos del Estado se dio en tiempo y forma, en tiempo real, tal y como marca el plan de inundaciones de la Comunidad Valenciana. Por lo tanto, sí, la coordinación se dio, pero fue asimétrica por un motivo, porque la Generalitat no nos dio en los espacios en los que debía darnos la información, como le obliga a ese plan, no se dio toda la información. No se dio la información de las llamadas del 112, no se dio la información de su análisis de los registros que tenían que mirar, porque lo obliga el plan, el análisis de los registros, ni hizo el análisis, o al menos a nosotros no nos reportó en ningún momento, tampoco en el CEPOC, en el CECOPI y posteriormente después, cuáles eran sus previsiones.
5: De acuerdo, gracias, señora Bernabé. Le vuelvo a hacer una doble pregunta, siguiendo con el día 29 de octubre. ¿Qué recursos estatales estaban en aquel momento preparados o disponibles para movilizarse durante aquella jornada? ¿Y se ofrecieron recursos, esos mismos recursos que ustedes tenían preparados, se ofrecieron de forma proactiva a la Generalitat Valenciana cuando ustedes vieron que la situación era totalmente de descontrol ya?
7: Los recursos que estaban preparados son exactamente los que marca el plan. Los que marca el plan en una situación de preemergencia. Por eso, a primera hora de la mañana del 29 de octubre, convoqué yo una reunión con los organismos del Estado que me obliga a mí el Plan Especial de Inundaciones de la Comunidad Valenciana para que estuvieran alertados. Y a partir de aquel momento, después de hacer la reunión, después de tener un conocimiento muy cercano, porque hablé con muchos alcaldes, sobre todo de la zona de la Ribera, que usted sabe que fue en la mañana, desde la noche, la zona más afectada en la Ribera, fue en ese momento, tras hablar con muchos alcaldes de esa zona, cuando hablé yo, porque nadie me llamó de la Generalitat Valenciana desde el día 24. Lo digo también porque posteriormente hemos visto muchas reuniones que se han hecho de coordinación y de preparación en cualquier tipo de emergencia por parte de la Generalitat. Por lo tanto, están corrigiendo algo que no hicieron aquel día. Y eso está clarísimo. Se puede demostrar porque después sí que lo han hecho. Por lo tanto, a las 12:20 yo llamé a la consellera para decirle: nosotros estamos todos preparados, alerta, para todo lo que nos pidáis. Yo, si necesitas la UME, por favor, pídemela. Y lo hice a las 12:20. Y creo que eso es muy importante.
8: Ese es un momento, un punto de inflexión.
7: Porque ese es un momento, un punto de inflexión que podría haber provocado que la propia consellera hiciera esa activación y hubieran convocado el CECOPIN.
1: Bueno, pues dando explicaciones de esa investigación de la DANA, la delegada del Gobierno de la Comunidad Valenciana, Pilar Bernabé, es la segunda vez, como decimos, que pasa por las Cortes, porque ya lo hizo la Comisión de Investigación del Senado. Vamos a estar muy pendientes de todos los detalles que explique de nuevo en la Cámara, en este caso en la Cámara Baja. Por la tarde ya saben que va a comparecer el director general de Emergencias por aquel entonces. Y de nuevo vamos a volver a ese acto en el Teatro Real, ya les mostramos la imagen, en el que ha participado Carlos Cuerpo y a partir de la una del mediodía va a estar también el presidente del Gobierno. Ahora quien está hablando es la vicepresidenta ejecutiva de la Comisión Europea para la Transición Ecológica, Teresa Rivera. Vamos a escuchar sus palabras.
9: Nuestro modelo con nuestros valores, porque son también nuestra prioridad. No competimos únicamente por producir más. Competimos por demostrar que existe una forma distinta de prosperar, compatible con la cohesión social, con la protección ambiental. Y eso nos hace sentirnos orgullosos. Pero no pensemos que es algo garantizado per se. Esto hay que cuidarlo, hay que seguir construyéndolo. Una economía será competitiva sobre la base de la democracia, el Estado de Derecho, la igualdad de oportunidades. Un modelo de éxito y de producción que ha de durar en el tiempo y no agotarse en el cortísimo plazo. Una economía abierta al mundo, reequilibrada, reduciendo esas dependencias, diversificando y construyendo partenariados con terceros. Nuestro modelo constituye una de las principales fortalezas en un contexto internacional cada vez más polarizado. No perseguimos el crecimiento a cualquier precio, defendimos una economía abierta e innovadora hace 5 años y lo defendemos hoy. Que avance de la mano de la cohesión social, la igualdad de oportunidades, la sostenibilidad. Sabemos que eso requiere reformas en la forma en la que hemos venido trabajando y creciendo en las últimas décadas. Precisamente, estos fondos Next Generation facilitaron, reflejaron anticipadamente esa visión que hoy forma parte del núcleo central del mandato de la actual comisión. Un ejemplo especialmente significativo lo podemos ver en algunos de los...
1: Es el acto España Verde y Digital, el impacto del plan de recuperación en el que varias voces están interviniendo. La última, Teresa Rivera, la vicepresidenta ejecutiva de la Comisión Europea. Más adelante escucharemos a otras voces en ese acto. Bueno, la primera ola de calor del año avanza, lo están notando seguro, con intensidad por todo el territorio. El fin de semana ha dejado temperaturas en torno a los 40 grados que no aflojarán en los próximos días, cuando se espera además que entre mañana y el miércoles los termómetros alcancen los 45.
10: Muchísimo calor.
11: Me pongo a la madrugada en la ventana y yo creo que ni siquiera se me quita el calor.
10: Tenemos calor, nos bajamos y nos bañamos.
12: Pero siempre buscamos un poco de sombra y un poco de sol y bien hidratados.
13: Aquí de tabutismo, aquí ando me está.
14: Mal, pero me aguanto.
1: Pues vamos a ver cómo están sobrellevando el calor, por ejemplo, en Madrid, en Galicia o en Cantabria. Pero vamos a comenzar en primer lugar con Fran Andrades en Jaén. Fran, cuéntanos.
15: Cristina, ¿qué tal? Pues esta pasada noche ha sido muy difícil conciliar el sueño en buena parte de Andalucía. Aquí en Jaén los termómetros se situaban en torno a los 29 grados, en Almería 30 grados, segunda noche consecutiva sin bajar de esa cifra, una noche tropical que se va a repetir de nuevo este lunes y mientras tanto a la una de la tarde de este lunes está previsto que se active ese aviso naranja por altas temperaturas en las comarcas de Jaén, también en la campiña cordobesa y en comarcas de Granada y Almería. Aviso de nivel más bajo, amarillo, en la provincia de Sevilla, en un día, recordamos, en el que los niños terminan las clases, último día lectivo, por ello es importante que los padres y madres extremen precauciones una vez que los más pequeños pongan un pie en la calle. También recomendamos esto mismo a los mayores y a aquella población vulnerable que debe mantenerse hidratada este domingo. Ya se alcanzaron los 41,5 grados en Andújar y en la localidad jienense de Villanueva del Arzobispo rozaron los 42 grados.
16: Aquí en Santander ahora mismo corre algo de viento, lo que hace que tengamos una temperatura más agradable, pero no hay que bajar la guardia porque estamos en aviso naranja en diferentes de Cantabria, como en el interior, por ejemplo, en Liébana hoy vamos a alcanzar los 38 grados de temperatura. Aquí en el Sardinero, en Santander, aviso amarillo, superaremos los 30 grados. Y por ese motivo, la botella de agua imprescindible, es un complemento por excelencia. El claro reflejo lo vemos ya en la playa, que a pesar de la hora que es, ya está bastante llena. La buena noticia la encontramos en que a partir del jueves, con ese descenso de las temperaturas, llegarán también más nubes e incluso algo de agua. Pero bueno, lo importante hoy es mantenerse muy hidratado y evitar, por supuesto, exponerse al sol en las horas centrales del día.
17: Aquí en Ourense no tenemos playa, pero sí que tenemos muchísimo calor. De hecho, según Meteo Galicia, podríamos alcanzar los 39 grados. Ya ayer esta ciudad de Ourense fue la que registró más temperatura de toda Galicia, 38,9 grados, y todo indica que seguirá así como mínimo hasta el miércoles por la entrada de esa masa de aire cálido de origen subsahariano. Lo peor ha sido esta noche, temperaturas tropicales en municipios de la ribera del río Miño, como por ejemplo en Rivadavia o en Leiro. Ha sido muy complicado conciliar el sueño también aquí en la capital, en Ourense, así que los ourensanos, para sobrellevar el calor, tiran de los clásicos, refugiarse en aquellos lugares más frescos, en parques, por ejemplo, o en las playas fluviales, y evitar zonas como esta, las calles del centro de la ciudad, que a partir de media tarde se vacían prácticamente por completo.
18: Aquí en Madrid se ha activado la alerta naranja. Se espera que los termómetros alcancen los 40 grados. A esta hora ya marcan los 30. Y hacer turismo aquí en el Retiro se ha convertido en toda una actividad de riesgo. La imagen, abanico, protección solar y mucha agua. Todo después de una noche tórrida en la que a más de uno le ha costado conciliar el sueño. Y hoy se espera que sea igual. Las temperaturas no van a bajar de los 30 grados. Y la gran pregunta, ¿cuánto tiempo se va a alargar esta primera ola de calor del verano? Pues mínimo hasta el jueves. Así que hasta entonces, ya saben, los consejos de siempre: mantenerse bien hidratado, beber mínimo 2 litros de agua al día y evitar salir a la calle en las horas centrales del día. Y eso sí, en caso de tener que hacerlo, ya saben, abanico y mucha agua.
19: Bilbao es uno de esos sitios donde más se está sufriendo el calor.
20: Persiana bajada y ventilador, porque aquí aire acondicionado no estamos acostumbrados.
19: Precisamente por eso, porque el aire acondicionado no es lo habitual, muchos buscan refugio en fuentes o duchas en los parques.
21: Con el calor que hace es que ni en casa se puede estar.
19: Así lucían sus calles por la tarde. Solo en el País Vasco se ha atendido a 25 personas por calor.
22: A las 7 de la mañana he abierto las ventanas. A las 8 las he cerrado.
19: En Cádiz, el mar es el mejor aliado.
23: Que nos airea un poquito.
19: La playa se ha convertido en el refugio perfecto para sobrellevar estas temperaturas.
24: Debajo de tu sombrillita, tu agüita, cervecita.
19: En Toledo, gorras y sombrillas forman parte del kit de supervivencia.
25: La tarde mejor en casa con el aire acondicionado, creo yo.
19: En Lleida, donde el termómetro también aprieta, abanicos y ropa mojada ayudan a sobrellevar las jornadas al sol.
26: La juventud no sé, pero los hombres mayores ya, así como yo y eso, lo pasamos un poco más, ¿eh?
19: Y en Navarra, los pantanos se llenan de quienes buscan un respiro lejos del asfalto.
27: Y a pasar un rato aquí, porque hace mucha calor para estar en casa.
19: Distintas soluciones para una misma realidad. Un verano que acaba de empezar y que lo hace pisando fuerte.
1: Colombia le pone la raya al tigre, el sobrenombre del ultraderechista Abelardo de la Espriella. El abogado, sin experiencia previa en política, ha ganado las elecciones. La diferencia con el candidato izquierdista ha sido mínima. Iván Cepeda reconoce ese resultado preliminar, pero anuncia que va a impugnar 33.000 mesas electorales. La autoridad electoral hace una llamada a la tranquilidad de la ciudadanía.
28: La derechista Abelardo de la Espriella ha ganado las elecciones en Colombia y ya se ha presentado a la nación como el nuevo presidente.
29: ¡Colombia! ¡Aquí está tu presidente!
28: En un discurso de 45 minutos desde la ciudad caribeña de Barranquilla, donde reside, el Tigre, un apodo que él mismo utiliza, ha asegurado que no habrá revanchas y que va a ser el presidente de todos los colombianos.
29: ¡Voy a gobernar para todos los colombianos. No habrá vencedores ni vencidos.
28: De la Espriella ha hablado desde una cabina blindada con una escenografía más parecida a la de un macroconcierto con miles de personas. Sus seguidores han salido también a celebrar en las calles de Bogotá.
0: Porque recuperamos el país, recuperamos la libertad, la esperanza.
2: Estábamos con un yugo que no se imaginan.
3: Abelardo de la Espriella, un abogado y empresario sin experiencia política, ha ganado las elecciones en Colombia con un discurso de mano dura frente a la violencia y la inseguridad. Aquí simpatizantes del Tigre se han reunido en Bogotá para celebrarlo. De la Espriella ha ganado por un...

0: la creación de una célula de desescalada para poner fin a la guerra en Líbano.
1: Las delegaciones se marchan de este encuentro con muy buenos avances, aseguran, porque a pesar del cierre iraní del estrecho de Hormuz, de las amenazas de Trump y de la negativa de Netanyahu a retirarse del Líbano, el trabajo continúa, confirma el primer ministro qatarí en esta foto con los representantes estadounidenses. Han conseguido pactar una primera hoja de ruta. Se creará un comité de alto nivel para supervisar políticamente las conversaciones, con grupos de trabajo centrados en la cuestión nuclear y las sanciones, y un grupo de seguimiento. También se establecerá un canal de comunicación para asegurar el paso de buques comerciales por el estrecho de Hormuz. Pero, sobre todo, la primera prueba real, así la ha llamado Irán, será la formación de una célula de desescalada. Washington y Teherán buscan así acabar con las operaciones militares en el sur del Líbano, el primer principio del memorando y la línea roja iraní. Aunque, como ya avisaba J.D. Vance al inicio, todavía queda leña por cortar en el Líbano. El régimen anuncia también el levantamiento del bloqueo, la liberación de algunos activos congelados o la suspensión de exportaciones de petróleo y productos químicos. Ahora es el turno de los equipos técnicos de cada país que retomarán hoy mismo las reuniones. El tiempo corre. Deben alcanzar el acuerdo final en un plazo de 60 días.
0: Pues los mercados, una semana más también pendientes de todos los pasos que se den entre Estados Unidos e Irán. Le vamos a preguntar a Judith García cómo va la sesión del IBEX a esta hora, compañera.
2: ¿Qué tal? Buenos días. Pues hemos tenido una sesión, una apertura muy cautelosa y así seguimos más o menos. Los índices europeos no se ponen de acuerdo en qué rumbo tomar. Hay algunos que optan por el rojo, otros por el verde, pero en cualquier caso son movimientos estrechos. Tanto las subidas como las bajadas no superan el medio punto porcentual. El IBEX 35, que la semana pasada recordarán, consiguió revalidar máximos históricos en varias ocasiones. Inicia la semana desde un nivel bastante elevado a esta hora con un alza del 0,22%. Está rozando los 19.400 puntos. Con un precio del petróleo que sigue pendiente de las novedades geopolíticas, está cotizando a la baja. El Brent, por debajo de esa barrera de los 80 dólares, lo tenemos en los 79. Miramos también a la cotización de la libra. Esta moneda en las últimas horas ha cotizado a la baja ante esos rumores que apuntaban a que el primer ministro Keir Starmer iba a anunciar el calendario de su salida. Una vez despejada esta incógnita, pues la moneda británica se está recuperando posiciones y sube hasta ahora en su cruce con el dólar y también en su cruce con el euro, con la moneda comunitaria. ¿Y qué ocurre en cuanto a los valores que son noticia hoy, en cuanto a las empresas en las que hay que fijarnos? Pues por un lado, el holding de aerolíneas IAG es el que mejor se está comportando en el IBEX 35, sube hasta ahora un 1,6%, por un lado gracias a esa bajada del precio del petróleo que beneficia a las aerolíneas, por otro lado porque los analistas de Deutsche Bank han mejorado la valoración de IAG, de este valor. Y también nos vamos a detener en otra compañía, en Hochschild, es alemana, comienza a cotizar hoy en el DAX alemán, ocupa el puesto que ha dejado libre Porsche, que ha salido de la bolsa alemana y lo hace con subidas. Hochschild, recordemos, es la filial de la española ACS.
0: Gracias, Judith. Y vamos con más datos, los que hemos conocido esta mañana, de la firma de hipotecas de abril, Ana Belén, facilitados por el Instituto Nacional de Estadística. Cuéntanos.
3: Lo hemos plasmado además en estas pantallas para verlo con mayor claridad. Los titulares que nos deja ese informe del INE son los siguientes. Suben las hipotecas un 2,3%, son las que se han constituido sobre viviendas, si las comparamos, eso sí, con el mes anterior, en el año ya 2025. Hablamos de que se han firmado un total de 40.010 préstamos. Es la cifra más alta de un mes de abril si nos remontamos hasta 2010, son los datos que nos facilita el Instituto Nacional de Estadística. El importe medio prestado fue de 173.331, es la media, mientras que el tipo de interés medio se situó en torno al 2,9%, hablamos de que se mantiene por decimoquinto mes consecutivo por debajo del 3%. En cuanto al plazo de amortización, es de 25 años. En cuanto a la modalidad, el 62,9% se firmó a tipo fijo frente a un 37,1% que es a tipo variable. Y todos tenemos hipotecas, y que yo supongo, Cristina, que este dato les habrá interesado a muchos.
0: A todos nos afecta cuando salen los datos del INE de hipotecas. Gracias, Ana Belén.
3: Hasta luego.
0: Seguimos avanzando con la actualidad y lo hacemos ampliando esa última hora que les hemos contado ya a primera hora de la mañana. El CGPJ abre expediente al juez Peinado por falta grave tras sus comentarios sobre la policía en el último auto del caso Begoña Gómez. En la decisión que han tomado esta misma mañana, tras una reunión que ha durado algo más de una hora, el voto de calidad de la presidenta del Poder Judicial ha sido clave ante el empate.

0: entre los vocales conservadores y los progresistas. Aitor Lourido, muy buenos días. Cuéntanos cuáles son ahora los siguientes pasos.
1: ¿Qué tal? Muy buenos días, Cristina. Bueno, pues lo primero que hay que decir es que de momento no hay ninguna decisión en firme tomada respecto al juez Juan Carlos Peinado. Lo que ha hecho la Comisión Permanente del Consejo General del Poder Judicial es traspasar esta cuestión a otro órgano distinto. El promotor de la acción disciplinaria es otra comisión dentro del Poder Judicial que es la encargada de revisar las cuestiones que tengan que ver con el orden disciplinario de los magistrados. A ese órgano de promotor de la acción disciplinaria se le ha remitido ese auto del pasado sábado del juez Peinado en el que en principio, según lo que ha visto esa mayoría mínima de la Comisión Permanente, el juez podría haber vertido algún tipo de consideración o de desconsideración, mejor dicho, hacia los policías nacionales que escoltan a Begoña Gómez y esta Comisión Permanente considera que podría haber detrás de eso una infracción de la Ley Orgánica del Poder Judicial y esto es lo que va a investigar ahora, lo que va a valorar ese órgano de promoción disciplinaria que luego devolverá la cuestión a la Comisión Permanente y le propondrá pues bien el archivo de esta queja o bien el inicio pues de un expediente informativo o de un expediente sancionador, pero ahora mismo esa decisión no está tomada porque el órgano promotor de la acción disciplinaria es el que ahora mismo tiene la pelota en su tejado.
0: Aitor, seguimos contigo porque está siendo una mañana, y eso que solo son las 11 y 26, hora menos en Canarias, bastante intensa. Porque esta mañana además hemos conocido otra noticia, el juez Peinado cita a Begoña Gómez precisamente este miércoles para entregar su pasaporte y es el mismo día que Pedro Sánchez va a comparecer en el Congreso.
1: Sí, eso es. Mientras estamos hablando de que el Consejo General del Poder Judicial está valorando, está estudiando algún tipo de vía de disciplina hacia el juez Peinado continúa con su instrucción y ha citado para el próximo miércoles, día 24, para pasado mañana, a Begoña Gómez a las 6 de la tarde en el juzgado 41 de Plaza de Castilla para que entregue su pasaporte al juez Peinado, que, como decimos, continúa con su instrucción mientras en paralelo le está investigando desde un punto de vista disciplinario el Consejo General del Poder Judicial.
0: Gracias, Aitor. Bueno, vamos a estar muy pendientes a las reacciones a esa decisión del Poder Judicial. De momento, esta mañana, la apertura de juicio oral a Begoña Gómez está centrando todas las declaraciones políticas y desde el Gobierno, Ana Rosa Berraquero, hablan de persecución, ¿no?
2: En el Gobierno hay mucha indignación, la llevan manteniendo todo el fin de semana, hoy también dicen que hay una persecución política a Begoña Gómez solo por ser la esposa del presidente del Gobierno, dicen que el juez Peinado no tiene límites y menos ahora citando a Begoña Gómez el mismo día que Pedro Sánchez va a estar aquí compareciendo en el Congreso. Sobre el Consejo General del Poder Judicial, ellos le dan su respaldo, dicen que precisamente ese órgano de gobierno de los jueces está para dar garantías.
3: El Consejo General del Poder Judicial tiene dos misiones fundamentales. La primera es velar por el correcto funcionamiento de la justicia. La segunda es garantizar el buen nombre, la imagen, la reputación de la justicia. Es algo que está haciendo mucho daño a la democracia y a las instituciones, porque se intenta acabar con nosotros a base de querellas falsas. El problema que está sucediendo con esta causa es que está afectando a la imagen de la justicia. En esta instrucción ha habido, creo que son 15 resoluciones revocatorias de la audiencia provincial. 15. Ha habido, creo que media docena de denuncias y quejas ante el Consejo General del Poder Judicial. Por tanto, que estamos ante una causa absolutamente anómala.
4: Es un atropello que es la traca final de un atropello que ha durado 2 años y medio, ¿no? Hay un paralelismo clarísimo con el caso de la pareja de la señora Ayuso. Es más, empieza en ese momento, se filtra cada vez que hay una noticia en relación con la pareja de la señora Ayuso. Y el señor Peinado, desde luego, ha hecho un monumento a la injusticia, a la indefensión, a la ausencia de garantías, a hacer una investigación prospectiva mutante.
0: Vamos a sumar más reacciones porque a ese auto del juez Peinado se ha referido también Irene Montero desde Podemos.
5: Si la justicia en nuestro país funcionase, tanto el señor Peinado como el señor García Castellón estarían en la cárcel o al menos sin poder ejercer de jueces. y la derecha judicial manda sin presentarse a las elecciones y hace más política que el Partido Socialista desde el gobierno.
0: Sigue en el Congreso de los Diputados la Comisión de Investigación de la DANA y sigue compareciendo Pilar Bernabé, la delegada del Gobierno en la Comunidad Valenciana. Ha dicho que el Gobierno de España estuvo a disposición de la dirección de la emergencia desde el primer momento. Está respondiendo ahora a preguntas de la diputada de Esquerra.
6: Esto es muy importante. El primer punto, la primera cuestión que le dice el plan a la Generalitat Valenciana es valoración de los riesgos de la red, valoración de los registros de la red SAIR, valoración, no lectura, valoración de los registros de la red SAIR, con especial atención a las alertas generadas por la superación de los umbrales de precipitación. Pero por lo que usted dice de qué hay que hacer para coordinar, efectuar rondas informativas periódicas con los organismos, servicios operativos y empresas de gestión de servicios básicos con objeto de recabar la información necesaria que permita establecer cuál es la situación real en el ámbito territorial de su competencia. La periodicidad de las rondas y los destinatarios de las rondas serán definidos en los protocolos internos de la Generalitat. A mí hasta el 29 a las 5 de la tarde no me convocaron. Y si yo no le llamo el 29 a las 12 de la mañana, no sé cuándo pensaban avisarme. Desde el día 24. Y aquí lo dice claro. Lo dice claro. ¿Qué hicieron? Aquí tendrán que venir y explicarlo. Pero a mí hasta el día 29, a las 5 de la tarde, no me convocaron. Y esta es la realidad. Y pasaron muchas cosas. Pasaron muchas cosas, muy vergonzantes por otro lado. Porque cuando ya estaba la gente ahogándose en Utiel, hay que recordar que la señora consellera se fue a hacerse fotos a Carlet. Y esto no se nos puede olvidar. Porque si ella no se hubiese ido a hacer fotos a Carlet, tendrán oportunidad de preguntárselo esta tarde al señor Moratillas, que fue con ella, cosa que le pareció cojonudo, perdonen la expresión, lo digo palabras textuales del señor Mazón, que le pareció cojonudo, que tenían que celebrar que había firmado un convenio con los bomberos y se iba a hacer una foto para quedar bien, a las 2 de la tarde en Carlet, el 29 de octubre, cuando la gente se estaba ahogando en Utiel.
7: Sí.
8: Bien, muchas gracias.
7: Bien, muchas gracias. Creo que es importante que eso también quede claro. Usted ha explicado también que advirtió sobre la gravedad de la situación. ¿Puede explicar aquí en la comisión en qué términos lo hizo? Un poco ya lo ha hecho, ya lo ha explicado. Supongo también que ante la perplejidad de que el 24, el 23, el 24, el 25, ya se estaba diciendo por la televisión pública y en todas partes que venía una gorda.
6: Permítame, en esos días yo puedo entender que la Generalitat está haciendo su trabajo de preparación, de la misma manera que la Unidad de Protección Civil de la Delegación del Gobierno iba hablando con los organismos que coordinamos desde la Delegación del Gobierno, iba hablando con los distintos organismos para ir recibiendo las distintas alertas y los distintos niveles. Dicho esto, una vez eso pasa, una vez ha pasado la parte preparatoria, que yo puedo entender que la están haciendo y ya está. ¿Qué pasa? Yo a las 12 cuando llamo a la consellera, ya le digo, porque ya lo sabían los medios de comunicación, ya se habían hecho eco, había un desaparecido en la Alcudia. Ya había un desaparecido en la Alcudia. Y ahí estábamos buscando al desaparecido de la Alcudia. Y eso ella también era consciente. Había habido varios cortes de carreteras, se habían producido rescates. Todo eso estaba pasando a esa hora. En mis declaraciones se explica, todavía mis declaraciones fueron más pronto. Pero a las 12 y 20, que yo ya había hablado con los alcaldes de la Ribera, era consciente de que había zonas de la Ribera que estaban con mucha preocupación. Y yo ahí ya le llamé y le dije, Si necesitas la UME, estamos a vuestra disposición. Tengo a todos preparados, están todos alertados.

0: puerta. Vale. Y a las dos volvimos a hablar media hora o 40 minutos después, y después a las dos, cuando yo, dos y algo, cuando yo ya había hablado con el alcalde de Utiel y ya sabíamos que aquello estaba siendo un problema, que a mí me decía el alcalde que había gente en los tejados, fue cuando le dije, pídeme la UME, por favor. Y ya después ella, 15 minutos más tarde o 10 minutos más tarde, me devolvió la llamada y me dijo que me pedía la UME. Y en ese momento, telefónicamente, activamos de manera avanzada a la unidad militar de emergencias, mientras el juego este, el papel de que si la activo o la desactivo, sería fruto de los nervios.
1: Es evidente que el día 29, desde primerísima hora de la mañana, estaban ocurriendo muchas cosas hasta las 5 de la tarde, cuando se convocó el CECOPI. Se convocó tarde el CECOPI y mal.
0: Todo se hizo mal porque todo se hizo tarde. En una emergencia, lo más importante es la prevención. Y yo me alegro de que la Generalitat hoy esté aplicando lo que no aplicó el día 29. Hemos vivido sucesivos episodios de emergencias que se han dado también por Danas, y cuando se ha activado el Plan Especial de Inundaciones, desde la Consellería de Emergencias nos han convocado a todos a reuniones informativas. Porque es la mejor manera de tener una coordinación y sobre todo poder ver. El problema es que a las 5 de la tarde lo que estaba pasando en Chiva y lo que estaba pasando en la cabecera, sobre todo en la parte desde Utiel y toda la parte que iba bajando hacia el Pollo, todo eso no nos lo reportaron.
1: No, porque obviamente...
0: Porque había uno, que era la Confederación Hidrográfica del Júcar, que tiene la responsabilidad sobre la presa, porque esa sí es su responsabilidad, que estaban advirtiendo de un peligro. Y el peligro del que nos tenían que haber advertido en las llamadas, ¿cuándo llegó? Y de todo lo que tenían que haber hecho cuando activaron la alerta hidrológica a las 11:45 en la cuenca del Magro y a las 12:20 en la cuenca del Pollo, todo eso que tenían que haber hecho cuando activaron la alerta hidrológica, ¿qué información nos reportaron de todo aquello que hicieron? ¿Tenían que haber mandado a revisar los barrancos? Si no podían con sus propios medios pedir otros, y sabemos que los enviaron a su casa y que además rechazaron la ayuda que le ofrecieron desde Medio Ambiente. También tenían que hacer ronda de llamadas a los municipios para que le reportaran información. Pues mire, aquí hay una... la señora Trenzano, al día siguiente de la Dana, la llamaron a ella como alcaldesa de Alchemesí, que había dejado de ser alcaldesa de Alchemesí hacía un año. Es que esas son las llamadas que hicieron. La anatomía del despropósito que pasó el día 29. Desgraciadamente lo sabemos ahora. Porque, como usted bien ha dicho, se ha ido construyendo un relato y tapando toda una serie de informaciones que, si hubiésemos sabido en ese momento, pues imagínese que hubiese sido otra la historia que hubiésemos vivido. Pero todo esto lo hemos ido sabiendo después, que algunas cuestiones están en el juzgado, por la manipulación.
1: Hombre.
0: A la que también hemos visto que sometieron a algunas de las pruebas que sustrajeron del 112 de manera irregular. Es que esto lo ha hecho el Gobierno de la Generalitat en la Comunidad Valenciana. Ha sustraído pruebas.
2: Explica, Pilar Bernabé, también el papel de España, que dices tú, a disposición de la dirección de la emergencia desde el primer momento, también cuando se ofreció y se activó la unidad militar de emergencia en la zona. Ella, y tal y como explicó en el juzgado, dice que a las 7 ya advirtió en el CECOPI del desbordamiento del barranco del Pollo. Había cosas que la gente ya sabía desde primera hora de la mañana y lamenta que no se hubiera actuado con antelación. Ha sido un fin de semana trágico en las playas. 10 personas han muerto ahogadas. En un inicio de temporada de baño especialmente trágico. Al menos 5 de los fallecidos eran menores de edad. Un niño de 3 años, otra niña de 4 y otros 3 jóvenes de entre 12 y 13 años. Del total de fallecimientos, 6 se han producido en playas de la península, 2 en piscinas y otra más en un embalse, según los datos del Informe Nacional de Ahogamientos de la Real Federación Española de Salvamento y Socorrismo. Hablamos en este punto con Eduardo Blasco, es jurista especializado en ahogamientos y buzo de rescate. Muy buenos días.
3: Muy buenos días.
2: Y hablamos, decimos, de otro fin de semana, porque ya llevamos varios. En mayo, solo en mayo, 30 personas murieron ahogadas. ¿Cuáles son las principales causas?
3: La principal causa es la falta de información. Como bien apuntas, 30 personas en mayo. Pero es que en 31 días de enero se ahogaron 31 personas. Es que en los primeros 5 meses del año lideraba Galicia, que ya tiene más de 30 ahogados, cuando este mismo día, el año pasado, tenía menos de 15. Tenemos 209, actualización de esta mañana, 209 ahogados en el conjunto del Estado con solo 2 días de verano. Acaba de empezar el segundo día de verano. Y tenemos un aumento del 40% en ahogamiento infantil y de cerca del 50% en ahogamiento femenino. Está siendo verdaderamente muy complicado informar y muy difícil visibilizar la problemática, así que os agradezco mucho el espacio.
2: 209 ahogados en lo que llevamos de año y usted apuntaba el verano. Acaba de arrancar hace unos días. ¿Se producen sobre todo estos ahogamientos en zonas donde no hay vigilancia?
3: Correcto. Nuestro país es una península y archipiélagos. Tenemos zonas de baño constantes a lo largo de todo el litoral. El 9 de cada 10 ahogamientos se producen en zonas sin vigilancia. Y en las zonas con vigilancia, 8 de cada 10 se producen cuando no hay aparente peligro y probablemente con bandera verde.
2: Usted apuntaba una falta de información. ¿Por dónde pasa esto? Es decir, ¿sirve con localizar la bandera en ese momento en la playa? No, me está diciendo que no. ¿Por dónde pasa toda esta información para evitar que usted y yo estemos hablando ahora mismo de estas cifras alarmantes de ahogamientos?
3: Es una gran cuestión y le agradezco que la formule así. Necesitamos tener más espacios como este que estamos teniendo usted y yo ahora. Es primordial. Vamos a acabar el año con prácticamente 500 ahogados. Y quiero recordar que en esta batería nos está contando el ahogamiento migratorio. Solo ahogamiento estatal, accidental. Es una de las baterías de ahogamiento. El ahogamiento es ya la primera causa de muerte por accidente no doméstico y hay que ir sobre ello con mucho más ímpetu, de manera mucho más vehemente. Solo informando lograremos que se cambie estructuralmente la composición de la seguridad acuática en España. Es importante hacer campañas a la manera de la DGT porque los muertos que estamos sufriendo cada año lo reclaman. Necesitamos que haya medidas coercitivas, necesitamos que haya mayor seguridad y mayor información y necesitamos que el currículo académico, al menos de las comunidades que lideran cada año los rankings, incluyan ya seguridad acuática en su año.
2: Estamos hablando de playas, este fin de semana es donde se han producido el mayor número de ahogamientos, pero también nos centramos en piscinas, en ríos y en una cuestión importante que también son los menores. Los adultos deberíamos conocer esa información, ponerla en práctica, los menores igual a determinada edad, ¿no? Para eso están los padres, pero consejos prácticos sobre todo para evitar que esto ocurra.
3: Vale, vamos a comunicarlo lo más sencillo. Todo lo que no haríamos en carretera, no lo podemos hacer en el agua. Me explico. Si nosotros somos una persona de avanzada edad que toma una medicación para la cual nos han avisado que tenemos que tener precaución y que no debemos conducir, no podemos meternos. Nosotros jamás dejaríamos que un niño pequeño cruzase un paso de peatones solo, aunque no haya aparente peligro. Pues no podemos permitir que se bañe solo. Que recordar que un niño de al menos un año se ahoga en menos de 20 segundos. Si el niño tiene al menos 10 años, se ahoga en 50 segundos. No hay tiempo. El mar es un lugar hostil. Y si tenemos un problema que en tierra puede tener solución, se puede solventar, en el mar va a ser letal. Entonces es muy importante que tengamos esto en cuenta. Solemos asociar el mar a la distensión, pero eso no significa perder toda la capacidad de autoconcepto y de alerta, ¿no? Y como bien apuntabas, piscinas y ríos, por favor. El ahogamiento en el Cantábrico está aumentando, el ahogamiento en el interior está aumentando y el ahogamiento en las piscinas está aumentando. De hecho, el resto de láminas juntas ya superan a los ahogamientos en playa. Es muy importante lo que acaba de decir, así que se lo agradezco.
2: Lo que no hagas en la carretera no lo hagas en el mar. Eduardo Blasco, jurista.

0: Está especializado en ahogamientos y buzo de rescate. Gracias por compartir estos minutos con nosotros y por darnos también esos casos prácticos de los segundos de los que pueden salvar una vida, sobre todo en los niños más pequeños. Muy buenos días.
1: Muy buenos días, muchas gracias.
0: La primera semana del verano arranca con una ola de calor que trae temperaturas que van a superar los 40-42 grados en puntos del País Vasco y Cantabria. Hoy lo habrán notado, pero Andrés Gómez nos dice que lo peor va a llegar posiblemente el miércoles. Escuchen.
2: No hay tregua, el calor seguirá siendo muy acusado durante los próximos días, lo peor probablemente en las próximas 24-48 horas, con esa masa cálida encima, afectando a todo nuestro país, salvo al archipiélago canario y también dejándonos temperaturas de récord en países vecinos como Francia, el sur del Reino Unido o incluso Italia. Las temperaturas durante la tarde de hoy van a seguir subiendo, sobre todo en el este peninsular. De hecho, vamos a rebasar los 30 grados en casi todo el territorio y puntualmente los 40, sobre todo en el interior de Andalucía, rozando los 40 también en Las Vegas del Guadiana, puntos de Castilla-La Mancha, Comunidad de Madrid, en el Valle del Ebro las más altas, 43 Zaragoza, 41 por ejemplo en Pamplona, 43 también podríamos alcanzar esta tarde en Bilbao o 42 en Lleida. En áreas costeras el calor será muy acusado también, 37 esperamos en Palma o 35 en la ciudad de Castellón. Tendremos algunas nubes y calima, especialmente en el este peninsular. Y ojo porque las nubes durante la tarde y noche pueden volver a desencadenar tormentas. Serán localmente fuertes, muy localizadas, eso sí, en áreas sobre todo próximas a la cordillera Cantábrica, Montes de Toledo, también en áreas de los Pirineos o incluso con algún chubasco en el interior de Galicia. Mientras en el archipiélago canario tendrán temperaturas más suaves y un día radiante, marcado por el sol en todas las islas. El calor se mantiene, eso sí, la buena noticia es que parece que entre el jueves, viernes, podrían descender algo las temperaturas en la zona occidental peninsular, sobre todo, luego parece que a partir del fin de semana y de cara a inicios de la semana próxima podrían volver a repuntar. Ya veremos, de momento tenemos calor para rato, estas son las temperaturas mínimas previstas para mañana, ambiente realmente asfixiante durante toda la noche y madrugada con temperaturas que no van a bajar de los 20 grados prácticamente en ningún punto de nuestro país. Luego por la tarde, repetimos, valores muy altos podrían subir mañana, sobre todo en el oeste peninsular, y podríamos alcanzar más de 40 en zonas de Castilla y León, de nuevo en el centro, en el sur, 42 en Córdoba, en la ciudad también de Zaragoza, y ojo, porque podríamos alcanzar mañana por la tarde los 44 en Bilbao.
3: Si tienen algún niño o niña en la familia en edad escolar, ya lo sabrán, al final de infantil y en sexto de primaria tienen graduación.
4: En este colegio hasta tienen su propio himno.
5: Les damos el birrete, el diploma y la orla, 5 años más pequeños y los de sexto, pues un poquito más grandes.
4: Aquí dicen todos de bajo coste, el comedor incluye un pequeño ágape y la ropa,
5: camiseta blanca y pantalón azul.
3: Saltamos al instituto, aquí celebran graduaciones en cuarto de la ESO y segundo de bachillerato.
6: Cuarto de la ESO, no diría yo que vengan con la ropa de clase normal, pero tampoco como segundo de bachillerato, donde sí se proyecta hacia el vestido, peinado también.
7: Es entre 45 y 50 euros.
4: Es lo que a Noelia le costó la cena de bachillerato, sumó otros gastos.
7: La peluquería, el vestido y los zapatos.
4: Quizá llegó a los 200 euros, más supuso para los padres de María.
7: El vestido, 100, 60, las tacones, 100 y pico.
3: Llega a la universidad y con ella la última celebración. Además, si estudiamos en un colegio mayor o en una residencia, hasta tendremos dos graduaciones.
8: Fueron unos 80 euros, sí, lo puedo utilizar en varias ocasiones. Mucha gente va a hacerse las uñas, yo en mi caso no fui.
9: 100 euros ahí, tanto el pantalón como la americana, pero luego en zapatos y en el resto no gasté nada más.
4: Para las familias puede suponer entre 500 y 1000 euros, tienen que viajar.
8: Ver dónde te quedas aquí en dormir en Madrid, que al final a veces, muchas veces es el mayor de los problemas.
4: Aunque aquí sí que sí. El gasto compensa.
0: Termina el curso con una asignatura a mejorar. La comunicación entre familias y profesores tiene que fluir, pero en un horario razonable, no 24/7. La desconexión digital en el ámbito educativo es un derecho y como tal se va a regular.
10: Por primera vez, una ley de educación contempla la desconexión digital. Los profesores no podrán encargar deberes por vía telemática.
11: Que no interactúe pues, a horas que no corresponden o en fines de semana.
10: También pondrá límites a las comunicaciones entre las familias y los docentes.

0: test no podrán ser por WhatsApp ni tampoco a horas intempestivas.
1: Las familias contactan con nosotros en cualquier horario.
2: Alguna familia, pues te escribo un correo un sábado o un domingo.
3: También el profesorado envía mensajes a horas intempestivas. Recibes correos de equipo directivo un viernes a las 8:30 de la noche para una reunión a un martes. Si tienes que leerlo o lo vendes, porque si no, ya no te da tiempo a conciliar.
0: Otra de las novedades es la regulación de la inteligencia artificial.
1: Nos abre un nuevo universo con sus peligros y con sus oportunidades.
0: Podrán usar la IA para crear contenidos y para corregir exámenes tipo test. Los móviles están prohibidos en todos los centros educativos gallegos, pero la nueva ley permitirá utilizarlos con fines pedagógicos a partir de tercero de la ESO.
2: El profesor puede decir, para mañana podemos traer el móvil para hacer unos cortos y vamos a grabar pues tal cosa.
0: Y para proteger la intimidad de la comunidad educativa, la norma impedirá grabar las clases.
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4: Es el empresario Víctor de Aldama entrando hace unos minutos a la sede del Tribunal Supremo en Madrid. El juez del Alto Tribunal les ha citado para entregarles la sentencia del caso Mascarillas 2 meses después de finalizar el juicio. José Luis Ábalos y Koldo García son los otros dos acusados en esta causa. La Fiscalía pide para ellos 24 y 19 años de prisión, respectivamente. A las 12 del mediodía, como decimos, han citado a las partes para darles a conocer la sentencia del caso Mascarillas, así que vamos a estar muy pendientes de lo que ocurre tanto dentro como fuera del Alto Tribunal, del Tribunal Supremo, como decíamos y siguen viendo. Hemos visto, hemos podido captar la llegada del empresario Víctor de Aldama. Y todo esto en una mañana de intensa actualidad, también cuando hemos conocido ese expediente que el Poder Judicial ha abierto al juez Peinado por el auto a Begoña Gómez. Estamos pendientes de todas las reacciones que se están produciendo a lo largo de la mañana. Una de ellas, a ver si se produce aquí en el Teatro Real de Madrid, donde el presidente del Gobierno va a clausurar en aproximadamente una hora, a partir de la 1:00 p.m, un acto sobre el impacto que el plan de recuperación ha supuesto para la economía española. Por supuesto, vamos a estar pendientes de su llegada para ver si ofrece alguna valoración o los compañeros periodistas le preguntan sobre este asunto. También sobre el hecho de que Begoña Gómez tenga que entregar este miércoles a las 6:00 p.m. el pasaporte. Es una de las medidas que ha dictado el juez Peinado.
8: 1, 2, 3 y así hasta el pitido final. La goleada de La Roja ha devuelto la ilusión a todo un país. Tarde de auténtica fiesta.
9: Disfrutar en familia, con la juventud, padres, hijos, amigos.
8: Por toda España, que se ha celebrado.
10: El ambiente aquí es muy bueno.
8: En cada rincón.
11: Orgullo máximo.
8: Por todo lo alto.
12: La liamos aquí rápidamente.
8: Incluso el gol anulado.
13: Me ha jorobado mucho.
8: Antes de comenzar el encuentro, las sensaciones ya eran optimistas.
14: Yo espero que bien, la verdad.
15: Me ha aventurado a decir 3-0.
16: 5-1.
17: Que ganen fácil.
8: Porque sí, había ganas de victoria.
18: Con esta España ya... sí que teníamos oportunidades reales.
8: Y más después del 0-0 contra Cabo Verde.
19: Vaya disgusto nos llevamos.
8: Entre los favoritos, dos nombres propios.
20: Miguel Oyarzabal ha hecho un partido espectacular.
21: Con Lamine ahí a tope.
22: Oyarzabal y Lamine, sin duda, los mejores del partido.
8: A 7.000 kilómetros en Atlanta.
23: ¡Viva España!
8: También ha vibrado la afición. Miles de españoles se han desplazado hasta allí para vivirlo fuera. Y dentro del estadio.
24: Se hemos traído un toro para ver si nos da toda la suerte del mundo.
8: Así le recibían a los jugadores a su llegada al hotel en Chattanooga. Tras un triunfo que encarrila la clasificación.
25: Nada, pues aquí así, a ver si pasamos a la siguiente ronda.
8: Y dispara a España como una de las favoritas para ganar este Mundial.
26: Menos de un minuto tardó Lamine en sentar a su primer rival, el capitán y mejor jugador de los saudíes, y menos de 10 en marcar su primer gol en un Mundial. El guión perfecto para él y también para Oyarzabal, autor de la asistencia. El capitán de la Real habló como lo hacen los 9, aunque él sea más un 9.5, en silencio, apareciendo y marcando. Por si el empate ante Cabo Verde aún pesaba, ahí seguía Mikel, esta vez a la espera de una gran combinación entre laterales y Dani Olmo. Con dedicatoria y el tercero para España en menos de 25 minutos.
27: Reivindicarme no, porque yo he dicho siempre que me he sentido siempre querido, valorado.
26: Una actuación que merecía el hat-trick, que rozó de una forma que solo buscan los genios. Con permiso de un rival que apenas puso impedimentos, Al Amri buscó sorprender a Unai, aunque la distancia pilló más desprevenidos al resto de compañeros que al propio guardameta, que también sin hacer ruido ya suma 2 porterías a 0. El marcador ofrecía la oportunidad de rotar, que De la Fuente aprovechó con Lamine y Oyarzábal al descanso.
28: Más verticalidad, más intensidad, más profundidad.
26: Más adelante, rodaje también para Merino y Nico Williams, aunque antes entre Cucurella, Alowais y Tambacti regalaron a España el 4-0, un resultado que dio a todos por satisfechos menos a Ferran, que marcó el quinto, aunque en fuera de juego.
29: Se nos ve también con unas ganas enormes y vamos a por el tercer partido.
26: Próxima parada, Uruguay. En la mano, el pase como primeros de grupo.
0: Si la cosa va de hacer historia, Cabo Verde no quiere dejar de hacerlo lo que dure este Mundial. De nuevo, a costa de una campeona del mundo como Uruguay y con una labor defensiva que le permite volver a sumar en su estreno mundialista. El conjunto charrúa aprovecharía su velocidad por banda para empezar a generar peligro, pero sería Kevin Pina quien daría la primera alegría al público caboverdiano en este lanzamiento de falta directa. El susto espabiló a la celeste. Uruguay se lanzaría por la remontada para disipar dudas. Ya en el tiempo de descuento, Maxi Araujo equilibraría el marcador y cuando estaba a punto de cumplirse, Agustín Canovio parecía salvar los muebles de los de Bielsa. Parecía que ahora solo faltaba que el conjunto sudamericano cerrara el partido, algo que no sucedería. Los tiburones azules olerían la sangre en una indecisión tanto de Matías Olivera como del veterano Fernando Muslera. El resultado, un histórico gol del empate que desataba la locura tanto en Miami como en Cabo Verde. Confianza renovada para los africanos y desesperación en Uruguay por no ser capaz de desequilibrar el marcador. El empate sirve de poco a los charrúas que se jugarán el pase a la siguiente ronda contra España. Mientras que en Cabo Verde se sueña con dar la campanada y colarse en los 16avos de final.
30: Como ante Irán, los All Whites golpearon primero. Cabezazo de Tim Surman, el centro de Tim Payne. Los faraones entre Salah y Marmoush comenzaron a ganar terreno. Su primer gol llegó como el de los oceánicos, de cabeza. Zico remató con más potencia que precisión, pero bastó. A los 10 minutos también Zico combinó con Salah para darle la vuelta al partido. 1-2 que acercaba a Egipto a su primera victoria en el Mundial. Para terminar de asegurar la gesta, de nuevo apareció Salah, ahora como asistente, para un Trezeguet que acababa de entrar. Victoria, liderato del grupo y tiempo para pensar en los 16avos.
3: Bélgica sigue sin carburar en lo que va de Mundial. La defensa planteada por Irán deja a los Diablos Rojos con 2 puntos en un partido en el que los mejores serían los porteros. Los persas cantaron gol los primeros en una jugada a balón parado que acabaría anulada por fuera de juego. Los belgas saldrían del vestuario dispuestos a poner una marcha más, pero un espectacular Alireza Berhanbane frustraría sus intenciones. La falta de aciertos se aliaba con la mala fortuna en esta acción que acababa con la expulsión de Nathan Goy. Su falta de acierto deja muy abierto el grupo G, con todo por decidirse en la última jornada.
10: I will resign as leader of the Labour Party.
4: Keir Starmer dimite como primer ministro británico y como líder del Partido Laborista. Reconoce que ha perdido la confianza de su grupo parlamentario y ya ha comunicado su decisión al rey. Las primarias en su formación comenzarán el 9 de julio. El favorito para sustituirle es el alcalde de Manchester, Andy Byrne. ¿Qué tal? Muy buenos días. Y aquí en España el Poder Judicial da el primer paso para abrir expediente al juez Peinado por manifestar en su auto que los policías que escoltan a Begoña Gómez podrían ayudarle a fugarse. Se inicia de este modo el proceso para una posible sanción. La decisión se ha tomado con el voto de calidad de la presidenta Isabel Perelló. Hoy también hemos sabido que Peinado ha citado a la mujer del presidente el miércoles para que entregue su pasaporte. Es una de las medidas cautelares que le interpuso. Hoy vamos a estar pendientes de todas las declaraciones en torno a estos asuntos, sobre todo de lo que puede decir el presidente del Gobierno, Pedro Sánchez, que participa esta mañana en un acto donde estará arropado por 11 ministros. Desde el Gobierno insisten en que la instrucción contra Gómez es una anomalía y acusan a Peinado de dictar resoluciones alejadas del derecho.
11: En esta instrucción ha habido, creo que son 15 resoluciones revocatorias de la Audiencia Provincial, 15. Ha habido, creo que media docena de denuncias y quejas ante el Consejo General del Poder Judicial. Por tanto, que estamos ante una causa absolutamente anómala.
4: Y estamos muy pendientes de lo que va a ocurrir en el Supremo. Este era el momento en el que Víctor de Aldama llegaba allí hace unos minutos. El juez del caso Mascarillas ha citado a las partes para entregarles la sentencia 2 meses después de finalizar el juicio por este caso Mascarillas. José Luis Ábalos y Coldo García son los otros dos acusados en esta causa. La Fiscalía pide para ellos 24 años y 19 de cárcel, respectivamente. El presidente del tribunal, Andrés Martínez Arrieta, ha decidido que la lectura de la sentencia será en sala y que retira los teléfonos móviles a todas las partes para evitar filtraciones.
13: ¡Colombia! ¡Aquí está tu presidente!
4: El ultraderechista Abelardo de la Espriella ha ganado la segunda vuelta de las presidenciales en Colombia. Una victoria muy ajustada sobre el izquierdista Iván Cepeda. Apenas le separan 250.000 votos en el preconteo a falta del voto por correo y del extranjero que difícilmente pueden cambiar el resultado. Entre las primeras felicitaciones a de la Espriella, la de Donald Trump. 18 horas ha durado la primera reunión en Suiza entre Estados Unidos e Irán. Según explican sus mediadores, han pactado los mecanismos para reabrir Hormuz y acabar con la ofensiva en Líbano. Y han diseñado la hoja de ruta para lograr el acuerdo definitivo en 60 días. Ahora los equipos técnicos tienen que pulir lo negociado. Estamos inmersos en una ola de calor que afecta a gran parte de Europa. En Francia se esperan temperaturas superiores a 40 grados. En Suiza o Italia superarán los 30. En Alemania el intenso calor viene acompañado de fuertes tormentas y en Reino Unido varias regiones están en alerta naranja. España no se queda atrás, con todo el mapa en naranja y avisos rojos en algunos puntos del norte. Y por fin llegó la primera victoria de España en el Mundial y lo hizo con goleada. Y con unas cifras récord también para esta casa, casi 12 millones y medio de espectadores vieron el partido en algún momento. La 1 es líder absoluta de audiencias. con un 62% de cuota. El 4-0 de España ante Arabia Saudí es ya lo más visto del año en televisión. Los de Luis de la Fuente son ya líderes de grupo y tienen pie y medio en la siguiente fase. El Poder Judicial inicia el proceso para expedientar al juez Peinado por falta grave tras sus comentarios sobre la policía en el último auto del caso Begoña Gómez. El voto de calidad de la presidenta del Poder Judicial, de Isabel Perelló, ha sido clave ante el empate entre los vocales conservadores y los progresistas. Ahora el órgano disciplinario del Poder Judicial estudiará el expediente al juez Daniel Luis. ¿Cuáles son los siguientes pasos?
1: ¿Qué tal? Pues es importante aclarar que dentro del Consejo General del Poder Judicial, quienes han tomado la decisión de abrir ese expediente disciplinario a Juan Carlos Peinado, es una constitución, una comisión permanente, pero que no les corresponde a ellos determinar si finalmente habrá sanción o no para el magistrado, sino que han pasado, digamos, la pelota a otro órgano del CGPJ, que es el promotor de la acción disciplinaria, que va a estudiar ese auto de Peinado que conocimos el sábado y va a decidir si finalmente lo archiva y por tanto no habrá sanción para Peinado o si continúa con el proceso para ponerle algún tipo de sanción y en este caso volverá esta decisión que tendría que tomarse a esa comisión permanente del CGPJ. Esta reunión que se ha celebrado esta mañana ha durado algo menos de hora y media, ha sido clave el voto de calidad de la presidenta del tribunal, de Isabel Perelló, tras el empate entre los progresistas y los conservadores por esa falta grave que podría haber cometido Peinado al sugerir que los cuerpos y fuerzas de seguridad del Estado podrían ayudar en una determinada circunstancia a la mujer del presidente del gobierno, a Begoña Gómez, para huir del país, para cometer algún tipo de delito. Por tanto, no es, como decimos, la comisión permanente la encargada de decidir si se impondrá algún tipo de sanción a Peinado, sino que tomará esa decisión el promotor de la acción disciplinaria.
4: Daniel, seguimos contigo porque esta mañana además hemos conocido que el juez Peinado ha citado a Begoña Gómez este miércoles para entregar su pasaporte. Cuéntanos.
1: Sí, será en un par de días, a las 6 de la tarde, cuando tendrá que acudir a esos juzgados de Plaza de Castilla Begoña Gómez, también su asesora en la Moncloa, Cristina Álvarez, para retirarles el pasaporte. Es una de las 3 medidas cautelares que hemos conocido que Peinado ha impuesto tanto a Begoña Gómez como a Cristina Álvarez. Las otras dos son la prohibición de salir del país y la obligación de comparecer cada 15 días en los juzgados. Así que, como decimos, este miércoles tendrán que acudir las dos para entregar su pasaporte al juez Juan Carlos Peinado, precisamente el mismo día que Pedro Sánchez comparecerá en el Congreso de los Diputados, será por la mañana, para explicar estos casos de corrupción que envuelven tanto a su gobierno como al Partido Socialista.
4: Pues vamos a estar muy pendientes a las reacciones de la decisión del Poder Judicial, de la que nos hablaba hace unos instantes Daniel Luis. De momento, esta mañana, la apertura de juicio oral a Begoña Gómez está centrando todas las declaraciones políticas, Ana Rosa Berraquero, y desde el Gobierno hablan de persecución, ¿no?
2: En la Moncloa consideran que esta última decisión del juez Peinado lo que confirma es el atropello, la persecución política que ellos llevan denunciando desde el primer momento. Hay ministros que hablan de ensañamiento del juez Peinado con Begoña Gómez solo por ser la mujer del presidente. Acusan al juez de estar generando, dicen, miedo y sensación de indefensión entre la población. Consideran que no solo está haciendo daño a Begoña Gómez, sino al conjunto de la justicia. El propio ministro de Justicia dice que es anómala la causa contra Begoña Gómez, pero destaca Félix Bolaños que no todos los jueces son como Peinado.
11: En esta instrucción ha habido, creo que son 15 resoluciones revocatorias de la audiencia provincial, 15. Ha habido, creo que media docena de denuncias y quejas ante el Consejo General de Poder Judicial. Por tanto, que estamos ante una causa absolutamente anómala.
6: Ante una campaña de desgaste que parece no tener fin con la señora Begoña Gómez, quiero trasladar mi solidaridad y mi empatía. Es un ejemplo ella de dignidad y de entereza. Y la pregunta es, ¿quién repara el daño causado? No solamente a la señora Gómez, sino el daño causado a la justicia. Yo, desde luego, confío en que la verdad, la razón y la justicia se acabarán imponiendo.
5: Es un atropello que es la traca final de un atropello que ha durado 2 años y medio, ¿no? Hay un paralelismo clarísimo con el caso de la pareja de la señora Ayuso. Es más, empieza en ese momento, se

0: filtra cada vez que hay una noticia en relación con la pareja del señor Ayuso. Y el señor Peinado, desde luego, ha hecho un monumento a la injusticia, a la indefensión, a la ausencia de garantías, a hacer una investigación prospectiva, mutante.
1: Y más reacciones a este asunto de algunos de los socios de gobierno.
2: A mí me parece una decisión bastante tibia. Y es que aquí no solamente hay que valorar el ataque a las fuerzas y cuerpos de seguridad del Estado, esto es una causa política, una causa general contra Begoña Gómez y, por tanto, contra el presidente Pedro Sánchez, y es evidente que esto no cabe en democracia.
3: Si la justicia en nuestro país funcionase, tanto el señor Peinado como el señor García Castellón estarían en la cárcel o, al menos, sin poder ejercer de jueces. Y la derecha judicial manda sin presentarse a las elecciones y hace más política que el Partido Socialista desde el gobierno.
1: Es la imagen del empresario Víctor de Aldama accediendo hace tan solo unos minutos a la sede del Tribunal Supremo en Madrid. El juez del alto tribunal ha citado a las partes para entregarles la sentencia del caso Mascarillas 2 meses después de finalizar el juicio. Estamos allí en directo. Aitor Lourido, la expectación es máxima. Ábalos y Koldo seguirán la lectura de esa sentencia por videoconferencia desde prisión.
4: Vamos. Sí, eso es, porque de los tres acusados, ellos dos son los que se encuentran en prisión provisional y seguirán la lectura de la sentencia desde allí, desde Soto del Real. El otro de los tres acusados, el empresario Víctor de Aldama, sí se ha personado aquí en la sede del Alto Tribunal. De hecho, como decíais, hace unos minutos le veíamos entrar junto a su abogado. El presidente del tribunal ha citado a todas las partes implicadas en este juicio, a las defensas, a las acusaciones, a fiscalía, a las 12 de la mañana, por lo tanto ya estarían reunidos para notificarles la sentencia. Y según hemos podido saber, el presidente del tribunal, Andrés Martínez Arrieta, ha decidido de alguna manera blindar la sala ante posibles filtraciones y ha decidido que la lectura de la sentencia será en sala, al menos la parte más importante de la misma, y ha retirado los teléfonos móviles de todos los abogados de las partes para evitar, como decimos, esas posibles filtraciones a la prensa. Recordamos que la Fiscalía Anticorrupción pedía 24 años de cárcel para el exministro Ábalos, 19 años y medio para su exasesor Koldo García y 7 años para Víctor de Aldama.
1: Pues vamos a seguir, lógicamente, como se pueden imaginar, muy pendientes de lo que está ocurriendo ya en el Supremo en Madrid a las 12. El presidente del tribunal ha convocado a las partes, así que, como nos explicaba Aitor Lourido, deben estar ya dentro y, pues, a la espera de la lectura de esa sentencia también, que se va a hacer en sala y blindada, una sala blindada para evitar posibles filtraciones. Vamos a estar, como les decimos, muy pendientes en cualquier caso de lo que ocurre allí. Y hoy también siguen las reacciones al caso Plusultra, al caso Zapatero, tras las imputaciones del juez Calama, incluida también la de sus hijas. Desde el gobierno vuelven a defender al expresidente.
0: Yo al señor Zapatero le conozco desde hace 26 años. No conozco ningún hecho que me lleve a pensar lo contrario. Y por tanto, a partir de ahí, el señor Zapatero tiene derecho a su defensa. Y desde luego, insisto que no se puede invertir la carga de la prueba. Tendrá que ser quien le acusa de algo, quien pruebe que ha hecho algo.
1: El Senado ha citado hoy a Manuel Fajardo en la comisión que investiga posibles irregularidades en la SEP. Y él sería la pieza clave de Zapatero en Venezuela, según el auto del juez Calama que investiga al expresidente. Lo sitúa dentro de la estructura de influencia de la presunta trama como una persona de confianza de Zapatero y como interlocutor directo con los clientes. Ha sido el momento en el que Keir Starmer anunciaba esta mañana su dimisión como primer ministro británico y como líder del Partido Laborista. Una decisión que ya ha comunicado al rey y que ha tomado, ha dicho, después de escuchar a su grupo parlamentario este fin de semana. Diego Ariz Peleta, corresponsal en Londres. Adelante.
5: Buenos días. Bueno, ¿por qué ha dimitido Keir Starmer? Es lo primero que nos tendríamos que preguntar, sobre todo teniendo en cuenta que durante las últimas semanas El todavía primer ministro ha insistido continuamente en que no pensaba en dar un paso atrás y que iba a plantar cara a cualquiera que desafiara su liderazgo al frente del partido y, por tanto, al frente del gobierno. Pues bien, probablemente porque casi desde el comienzo de su mandato, hace menos de 2 años, Starmer ha sido el político más impopular de este país y de largo. Su primera decisión, además de llegar al poder, fue, por ejemplo, la de elevar los impuestos al aceite de calefacción para los jubilados. Eso ya hizo que se desplomara en las encuestas y jamás ha conseguido recuperarse. La puntilla, probablemente, el pasado mes de septiembre, cuando tuvo que destituir a Peter Mandelson como embajador del Reino Unido en Washington, probablemente el cargo diplomático más importante en este país, por sus vínculos con el poder hasta condenado Jeffrey Epstein. Además, él mismo lo había nombrado conociendo esa relación. Y seguramente el remate ha sido las elecciones locales del pasado 7 de mayo, cuando se vio que el Partido Laborista recibió un contundente, durísimo castigo en las urnas, que por otra parte ha conseguido remontar quien es probablemente el candidato con más posibilidades para sucederlo al frente del gobierno y del partido, Andy Burnham. Por tanto, Keir Starmer se ha visto que no tenía apoyos durante este pasado fin de semana, que ha pasado en el campo, en su residencia oficial de Chequers, consultando con su familia y con sus aliados acerca de su futuro. Se dice que incluso alrededor de 300 de los 400 parlamentarios laboristas apoyan a Andy Burnham y no a Keir Starmer, y por eso ha decidido esta salida. Ha preferido ser él mismo quien decida cómo se marcha del partido y cómo se marcha del gobierno, y por eso ha convocado unas elecciones primarias dentro del laborismo a partir del próximo 7 de julio.
1: Diego, Starmer, lo decías tú, se marcha 2 años después de lograr una victoria aplastante en las elecciones. Ahora va a comenzar ese proceso de primarias al que te referías con un claro favorito, que es Andy Burnham.
5: Sí, Andy Burnham, además, es el favorito para las bases laboristas desde el comienzo, desde el día después de esas elecciones locales del 7 de mayo, en el que, por ejemplo, el ministro de Sanidad de Keir Starmer, Wes Streeting, dimitió anunciando que lo retaría a unas primarias en el Partido Laborista y que, por cierto, todavía no se ha presentado. Pero desde ese mismo día ya se decía que Andy Burnham tenía que ser su sucesor. Por eso se planteó toda una estrategia para que uno de los diputados laboristas dimitiera, para que él se pudiera presentar, para que ganara ese puesto en Westminster desde el que retar a Keir Starmer. Y sobre todo, en estas últimas elecciones parciales en el distrito electoral de Makerfield, lo que sí que ha hecho Andy Burnham es demostrar que él es capaz de derrotar ampliamente a la ultraderecha de Reform UK, que según todas las encuestas son los favoritos para ganar unas eventuales elecciones generales. Porque en ese mismo distrito de Makerfield, el 7 de mayo, ganó Reform UK con un 50% de los votos. Y apenas un mes después, en estas elecciones parciales, Andy Burnham se ha presentado y ha conseguido el 55% de los votos. Por tanto, hay dos factores que desde luego lo impulsan como más probable líder del laborismo y primer ministro de este país. Por una parte, es una figura muy ilusionante, no solamente entre las filas laboristas, sino también de otros partidos. Y segundo, ha demostrado que puede vencer a la ultraderecha, que eso es lo que quiere ahora el laborismo. A partir del 9 de julio, cuando comiencen esas primarias en el Partido Laborista, veremos además si se presentan otros candidatos o no, porque Andy Burnham es muy fuerte. A partir de esa fecha conoceremos probablemente el nombre del próximo jefe de gobierno de este país.
1: Pues precisamente Andy Burnham, primera reacción de él tras esa dimisión de Keir Starmer, dice que Keir ha prestado un enorme servicio a nuestro país. Quiero agradecerle su liderazgo y dedicación durante un periodo tan desafiante. Su decisión marca el comienzo de una transición y es importante que este proceso se lleve a cabo de manera ordenada, responsable. Dice que se va a presentar como parte de ese proceso. El país espera estabilidad, seriedad y un enfoque continuo en los temas que más importan. Y eso, dice Andy Burnham en redes sociales, es exactamente lo que tendrá. A medida que avancemos, nuestra prioridad debe ser trabajar juntos para devolver al país al lugar donde todos queremos que esté. La gente quiere ver avances en el crecimiento económico, el coste de la vida o los servicios públicos. El movimiento laborista siempre ha estado en su punto más fuerte. Cuando mira hacia adelante con confianza y propósito, acaba con ese mensaje en redes sociales diciendo: esto es lo que haremos desde aquí y nos aseguraremos de que

0: Sí, conocemos de hecho lo más importante, que son las condenas para los tres acusados. El Tribunal Supremo condena al exministro socialista José Luis Ábalos a 24 años de prisión, a su ex asesor Koldo García a 19 años de prisión y a Víctor de Aldama, el empresario conseguidor de la trama, a 4 años y medio. Eso sí, dice el tribunal que se suspende el cumplimiento de su pena a cambio de que haga un año de trabajos en beneficio de la comunidad. Repetimos, son 24 años de prisión para el exministro Ábalos, 19 para Koldo García, 4 años y medio para Víctor de Aldama. Dice el tribunal que se ha probado que hubo una adjudicación irregular de 13 millones de mascarillas y dice también el alto tribunal en sentencia que se ha provocado un grave deterioro de la confianza ciudadana en el sistema político por la corrupción.
1: José Luis Ábalos hizo su propio pronóstico durante el juicio.
2: Es un caso claramente mediático, juzgado hace tiempo, con condena clara.
3: Desde el primer auto, la presunción de culpabilidad siempre estuvo presente.
1: Frente al juez, el exministro de Transportes y su entonces asesor, Koldo García, negaron haberse enriquecido con la compra de mascarillas en la pandemia.
3: Yo no traté con nadie. No lo he hecho en ningún contrato de todo el ministerio.
4: ¿Cómo voy a decidir yo la compra de mascarillas?
1: Víctor de Aldama, el tercer acusado, sí confesó que escogieron a una de sus empresas, Soluciones de Gestión, a cambio de mordidas.
5: Ya entiendo, bueno, pues que estamos haciendo algo ilegal.
1: Pagaba a Ábalos y Koldo, dijo, en efectivo, con viviendas por toda España o con otro tipo de servicios.
5: Primera y única vez que yo pago las señoritas al señor Ábalos.
1: A veces, aseguró, utilizaba intermediarios, como la empresaria que dijo haber llevado dinero a Ferraz.
6: Se hicieron dos pagos de 45.000 cada uno. Yo llego a la sede del Partido Socialista, digo quién soy, voy con mi DNI y me dicen que suba a la segunda planta que me están esperando.
1: Ábalos y Koldo lo negaron todo.
7: ¿Recibía usted 10.000 euros al mes de Víctor de Aldama?
8: No.
9: ¿Recibió billetes de 500?
8: Algunos sí.
1: Las famosas chistorras. Para Aldama todo era una organización criminal.
5: El señor presidente del gobierno, Pedro Sánchez, está en el escalafón 1.
1: Le conoció, explicaba, en un mitin.
5: El presidente lo que me dice es: muchas gracias por todo, sé perfectamente lo que estás haciendo.
1: Pero para la UCO el jefe era el propio Aldama.
10: El que paga manda.
1: Esos días en el Supremo también se habló sobre el rescate Air Europa o la contratación de la expareja de Ábalos en empresas vinculadas a transportes.
11: ¿Usted tenía al tanto a José Luis Ábalos de esta situación en la que usted no iba a trabajar a Ineco?
12: Sí, claro.
1: Decenas de testigos, un mes de sesiones.
8: Estoy totalmente, creo que, destrozado.
1: Y Ábalos y Koldo describiéndose como víctimas.
3: También conjugado con la presión mediática esta mañana.
13: Bueno, pues ya conocemos esa sentencia del caso Mascarillas. Recordemos que el Supremo condena al exministro José Luis Ábalos a 24 años de prisión, a Koldo García a 19 años por delitos de organización criminal, cohechos, malversación y tráfico de influencias. Condena además a 4 años y medio a Víctor de Aldama, pero se libra de la cárcel por ayudar a la justicia, por su colaboración en la justicia, por su aportación al descubrimiento de los delitos y la condición de no delinquir y presentar un informe semestral de actividades y hacer un año de trabajos en beneficios de la comunidad. La sentencia se ha adoptado por unanimidad y concluye que los tres acusados formaron una organización criminal con reparto de funciones que cometió graves delitos de corrupción. Es una sentencia a la que estaban citados para su lectura a las 12 del mediodía. El presidente del tribunal, Andrés Martínez Arrieta, había blindado de alguna forma la sala, había retirado los teléfonos móviles para evitar la filtración de la sentencia, que ya conocemos. Como decimos, los principales titulares serían 24 años de prisión para José Luis Ábalos, 19 para Koldo García y Víctor de Aldama, que elude la prisión al ayudar a su colaboración con la justicia. Considera la sentencia aprobados los delitos en la adjudicación del suministro de 13 millones de mascarillas a Puertos del Estado y a DIF, a una empresa vinculada al DAMA, con una remuneración mensual de 10.000 euros para gastos fijos de Ábalos, además de la contratación de dos conocidas del exministro en empresas.

0: públicas, el pago del piso a una de ellas, el contrato de alquiler también con opción a compra entre Aldama y Ábalos de un piso en Madrid y el alquiler de viviendas en Marbella y la línea de la Concepción. Son algunos de los puntos más importantes de esta sentencia del caso Mascarillas que acabamos de conocer hace apenas unos minutos y que condena a 24 años de cárcel a Ábalos y a 19 de Koldo García. Muy pendientes estamos, como se pueden imaginar, de esta señal de la salida del Supremo. Por ahí, hace unos minutos, poco antes de las 12 del mediodía, entraba el empresario Víctor de Aldama, lo hacía a pie. Es el único de los condenados que ha podido estar presencialmente en la lectura de esa sentencia porque los otros dos, Ábalos y Koldo García, están en prisión. Han tenido que seguir la lectura de esa sentencia por videoconferencia desde prisión. Así que vamos a estar muy pendientes de la salida y sobre todo de si Víctor de Aldama ofrece las primeras declaraciones después de conocer que su condena es de 4 años y medio, pero que elude la cárcel por su ayuda, por su colaboración a la justicia. Hay que tener en cuenta, cuando se ha celebrado el juicio, que Víctor de Aldama se ha acercado en alguna ocasión a los periodistas, una de ellas incluso para ofrecerles unos dulces, así que vamos a ver si hoy, después de conocer su condena, en este caso Mascarillas, se acerca a los micrófonos de los periodistas para ofrecer la primera reacción, la primera valoración después de su condena.
1: En virtud del
2: artículo 71,
0: en el Congreso de los Diputados, la comisión que investiga la DANA con la intervención de la delegada del Gobierno en la Comunidad Valenciana, Pilar Bernabé.
3: Silencio, por favor, el resto de la sala.
0: Está
3: silencio.
0: Contestando
3: señor
0: a las
3: Gil
0: preguntas de Vox a Ignacio
3: Gil Lázaro. Señor Gil Lázaro. Señor Gil Lázaro, no. Muy bien. Señor Gil Lázaro. No tiene la palabra, señor Gil Lázaro. Usted ha hecho unas afirmaciones a la señora Pilar Bernabé y ella le ha contestado lo que considera. Señor Gil Lázaro, no tiene la palabra. Señor Gil Lázaro, no tiene la palabra. Señor Gil Lázaro. Muy bien. No tiene la palabra. No tiene la palabra, señor Gil Lázaro. No tiene. Muy bien, señor Gil. Señor Gil Lázaro, usted se ha retratado hace rato, así que vamos a seguir. Usted se ha retratado. Señor Gil Lázaro. Señor Gil Lázaro, le llamo al orden por primera vez porque no tiene la palabra. Señor García, no tiene la palabra.
1: Al orden a sí misma porque está prevaricando.
3: Señor Gil Lázaro, le llamo al orden por segunda vez. A la tercera tendrá que abandonar la sala. Haga usted y haga valer los derechos que usted considere convenientes y reglamentariamente sean así. Vamos a seguir con la comparecencia, con la intervención del señor Sarriá en nombre del Grupo Parlamentario Socialista.
4: Gracias, señora presidenta. Señora Bernabé, gracias por su comparecencia. Hoy ha visto algún detalle de lo que está siendo esta comisión, donde, por cierto, estamos ya muy acostumbrados a que desde la fila de la derecha, tanto la extrema como la más extrema, que a veces son indistinguibles, que RQR vienen vendiendo un relato inverosímil de lo sucedido aquel 29 de octubre de 2024. Da igual que prácticamente nadie se lo crea, da igual que la instrucción judicial haya evidenciado y siga evidenciando negro sobre blanco exactamente lo contrario de lo que afirman. Da igual que casi 2 años después sigan apareciendo conversaciones, mensajes de WhatsApp, declaraciones de alcaldes del PP y pruebas que deberían no solo sonrojarles, sino obligarles a pedir perdón por tanta desidia, por tanta incompetencia, pero sobre todo por tanta mentira. Al señor Gil Lázaro, en nombre de Vox, hay que agradecerle que sesión tras sesión nos obsequia con una versión integral del bulo relato en el que pretenden hacernos creer. Mejor incluso que el del propio PP, porque no se anda por las ramas. El resumen es claro. Pedro Sánchez, Teresa Rivera y ustedes son los responsables máximos de la catástrofe de la Dana en Valencia. Y por tanto, y dado que no ha tenido oportunidad en esa larga intervención del señor Gil Lázaro, creo que es de interés, aunque su agenda y su actuación ese día es sobradamente conocida, que nos pueda repasar su cronología ese 29 de octubre y rebatir todas las barbaridades que acaba de oír.
5: Gracias, señor Sarriá. Tal y como también he tenido oportunidad de explicar a otros grupos parlamentarios que me han preguntado, creo que la cronología del 29 por parte de los organismos del Estado y por mí misma fue de prepararnos y de estar alerta para atender a cualquier requerimiento de la dirección de la emergencia, porque es nuestra obligación, porque así nos lo manda el plan y porque estábamos preparados para ello. Desde el día 24 de octubre, las agencias estatales estuvieron emitiendo todo tipo de informaciones y avisos para que el Centro de Coordinación de Emergencias de la Generalitat Valenciana pudiese tomar las decisiones valorando y analizando todos los datos que se daban y que se ponían a disposición para que lo pudiesen hacer. Hay un momento que creo que es también clave y del que quizá no he hablado antes, pero creo que es bueno también que hablemos, que es el momento en el que se activa la alerta hidrológica del Pollo y del Magro. Primero fue del Magro y luego fue del Pollo. En el momento en el que se activan las alertas hidrológicas, el plan, que es quizá la muestra clara de que el protocolo, los protocolos, el plan y la ley funcionan. Los que no funcionaron fueron los que no supieron ni leerlo, ni usarlo. Por lo tanto, los protocolos sí funcionan, solo había que seguirlos. Cuando se activa la alerta hidrológica, en una cuenca, la Generalitat tiene la obligación de hacer un seguimiento de todas esas cuencas. En dos sentidos, tiene que hacerlo con recursos propios. Si no tiene los recursos, tiene que pedirlos al resto de administraciones si los necesitara. Y además tiene que hacer un seguimiento con los distintos municipios para ir viendo cuáles son las crecidas que se van produciendo en esa cuenca. Eso pasó desde las 11:45 en el caso del Magro y desde las 12:20 en el caso del Pollo. Es más. En ese grupo de WhatsApp que hemos conocido hace unos días, vemos como la propia consellera de Emergencias envía a ese grupo de WhatsApp la alerta hidrológica y dice, hay alerta hidrológica en el Pollo y en el Magro. Por lo tanto, ya sabían todos los miembros del Consell que ahí tenían la responsabilidad de vigilar. Esa información que ellos tienen obligación de analizar, como bien dice el plan, tenían que haber hecho todo el seguimiento a través del SAIG, que por cierto iba cada 5 minutos. Cada 5 minutos daba esa información. A las 12:20 yo llamo a la consellera porque nadie de la Generalitat se había dirigido a nosotros. Y a las 12:20 yo la llamo, sí, porque no entendía cómo después de haber hablado con todos los alcaldes, por cierto, del PP y del PSOE, que también he escuchado yo, que yo había hablado con unos alcaldes sí y con otros alcaldes no. Yo hablé con todos los alcaldes de la Ribera, independientemente del gobierno, del color político que tuviese, incluido el presidente de la Diputación de Valencia, que es alcalde de Gavarda. Lo llamé por alcalde. Y de paso comentamos cómo estaba viendo él también en algunos de los municipios. Y a las 12:20 la llamo y le digo que me pida la UME, que estamos a su disposición, que si la necesita, que la tenemos, estamos preparados y alerta. Y cuando hablo con
0: la Comunidad Valenciana, lamenta la lentitud en la reacción del Consell en las horas críticas de la Dana crítica que el Ejecutivo valenciano oculta la información crítica, como las miles de llamadas que llegaron al CECOPI. La primera ola de calor del año avanza con intensidad, lo estarán notando seguramente por todo el territorio. El fin de semana ha dejado temperaturas en torno a los 40 grados que no van a aflojar en los próximos días cuando se espera que entre el martes y el miércoles en su punto álgido, con termómetros que van a alcanzar los 45 grados. Vamos a comenzar haciendo un recorrido por la península para buscar más detalles, para saber cómo están soportando este calor. Y nos vamos en este punto al Supremo.
6: Han demostrado que bueno, son justos al final y que la colaboración en este país sirve. Entonces, digo, yo no voy a opinar sobre Álvaro Sicoldo, digo que espero que los demás, si me habléis todos a la vez, no puedo hablar. Sí.
7: Dice el tribunal que en cualquier caso no es un perdón judicial y que tiene que cumplir una serie de requisitos.
6: Bueno, estoy satisfecho con la sentencia y espero que con esta sentencia los demás que vienen detrás colaboren.
7: Gracias.
8: Gracias.
0: Pues son las primeras palabras, la primera reacción del empresario Víctor de Aldama tras conocer la sentencia del caso Mascarillas. Dice, la colaboración con la justicia sirve. A él le han condenado a 4 años y medio, pero el tribunal le exime de entrar en la cárcel si cumple con algún requisito, como por ejemplo no delinquir, presentar un informe semestral de actividades y hacer 1 año de trabajos en beneficio de la comunidad. En este punto vamos a recordar cuáles son las otras penas. A José Luis Ábalos, 24 años de prisión y a Coldo García, 19 años de cárcel por delitos de organización criminal, cohechos, malversación y tráfico de influencias. Esta era la imagen de Víctor de Aldama antes de llegar, al llegar al Tribunal Supremo, antes de conocer esta sentencia del caso Mascarillas, y han podido ver, escuchar en directo sus primeras palabras después de conocer la sentencia. Dice, la colaboración con la justicia sirve, y es que la colaboración, su aportación al descubrimiento de los delitos, tal y como recoge la sentencia, le libran, le van a eximir de la cárcel a condición de esos requisitos de los que les hablábamos. Hay reacciones a esta sentencia. Esta es la señal, seguimos manteniendo esta señal que nos llega en directo desde el Supremo.
9: Y se pueda establecer en el Estado de Derecho una, digamos, garantía mucho más efectiva a la hora de tratar los beneficios penitenciarios. Yo creo que se van a entender que han sido cosas que tienen que ver un poco con el sustrato de lo que es la ley y sobre todo porque había un problema, es decir, el tribunal se había reunido para dirimir con 2 votos que parece ser que no eran lo suficientemente efectivos y el resultado ha sido este.
10: ¿Esos trabajos que va a tener que hacer el señor Aldama, si sabe ya cuáles son?
9: No. Son de carácter social, pero en cualquiera de los casos él va a estar abierto, por supuesto, a colaborar.
7: Sí, pero que tendrá que presentar semestralmente.
9: Yo creo que es una medida cautelar lo suficientemente grande que ojalá muchos de los arrepentidos pudieran tener. Ese es el primer aviso a navegantes. Todos aquellos que se suman a esto van a entender que van a encontrar seguramente una salida mucho más beneficiosa para sus penas. Y la colaboración, hay un antes y un después, y yo creo que hay un aviso para navegantes y concretamente para aquellos casos que todos conocemos donde la repercusión política va a empezar un poco a tambalear. Estoy seguro. Creo que todos tenéis en vuestra cabeza a diferentes personajes que tienen la llave medular de los casos y ellos van a ser los principales en ponerse en reflexionar y darse cuenta de que la mejor colaboración con la justicia se obtiene de esta manera, ¿no?
7: Hablamos del caso Zapatero.
9: Hablamos del caso Zapatero, hablamos de hidrocarburos, hablamos de muchas otras cosas que seguramente creo que todos van a coger un poco la idea.
11: Entendemos que Julio Martínez podría seguir la senda.
9: Yo creo que sería determinante, sobre todo para clarificar una situación política. Él es el hombre fuerte de esas operaciones y conoce de primera mano lo que el presidente Zapatero podía estar llevando a cabo. Y creo que va a significar eso, justamente un antes y un después. Los beneficios de carácter penitenciario vienen avalados por la colaboración con la justicia y el esclarecimiento de la verdad, ante todo, sobre todo en nuestro Estado de Derecho. Una vez se confirma que estamos ante una buena democracia, aunque algunos quieran sabotearla.
7: Muchas gracias.
9: Nosotros.
0: Víctor de Aldama, a su salida del Supremo, veíamos antes a Víctor de Aldama salir y montarse en un vehículo, ha dicho su portavoz que pone en valor la colaboración del empresario con la justicia, los beneficios de carácter penitenciario por haber colaborado. Y ha dicho que esto va a marcar un antes y un después en la repercusión política que, asegura Bermejo, va a empezar a tambalear. Ya ven que estamos recogiendo las reacciones que se están produciendo A la salida del Tribunal Supremo, del Alto Tribunal, antes escuchábamos a Víctor de Aldama, si se acaban de incorporar al canal 24 horas, le recordamos que la sentencia le condena a 4 años y medio, pero le va a eximir de entrar en prisión si cumple con unos requisitos, la condición de no delinquir, de presentar un informe semestral de actividades y hacer un año de trabajos en beneficio de la comunidad. Víctor de Aldama se ha referido precisamente hace unos instantes a esa sentencia, dice que colaborar con la justicia pues tiene beneficios. El Tribunal Supremo también condena al exministro José Luis Ábalos a 24 años de prisión y a Koldo García a 19 años. No solo estamos recogiendo las reacciones que se están produciendo en el Supremo, también a través de las redes sociales, vamos con ellas, por ejemplo, la de la presidenta de la comunidad madrileña, Isabel Díaz Ayuso, que ha escrito: si eres el 1, secretario general del PSOE, y condenan a tu 2, a tu segundo, secretario de organización, si eres el presidente del gobierno, y condenan al ministro que más presupuesto manejaba, y si la condena es a 24 años de cárcel solo por el primer juicio, se pregunta Ayuso, ¿no es suficiente para que convoques elecciones? Pedro Sánchez, mensaje directo para el presidente del gobierno. También reacción del PSOE a esta sentencia. En la red social X, vamos a ver si podemos ver ese mensaje de la portavoz del PSOE, de Montse Mínguez, que, bueno, ya les avanzamos, ha escrito que la hace, la paga, pero
8: es que no se
0: con condiciones.
8: A
0: vamos a escuchar antes la portavoz de
8: Gobierno. Sin duda alguna es una sentencia histórica. La exmano derecha de Pedro Sánchez, el exsecretario de organización del Partido Socialista, José Luis Ábalos, sentenciado a 24 años de prisión. Su mano derecha, Koldo, a 19 años. Pero sobre todo queremos ahondar en un punto, y es que se ha tenido en cuenta la colaboración con la justicia. Esto pone en una situación muy complicada al Partido Socialista, y lo saben. Saben que ahora mismo, en los diferentes casos de corrupción del macrocaso PSOE, hay diferentes derivadas, justo esas investigaciones de organización criminal se tendrá en cuenta, porque esto es el Tribunal Supremo, hay jurisprudencia de tener en cuenta lo que estaba diciendo, esa colaboración con la justicia. Tanto en el caso de Zapatero como en el caso Cloacas, es un aviso en positivo, colaborad, que justamente se va a tener en cuenta. Por otro lado, no puedo obviar una muy mala noticia, y es que las presiones del Partido Socialista y del presidente Sánchez están teniendo justamente un objetivo, que es frustrar la independencia judicial. Nos encontramos en un momento crucial para España. No es un ataque a un juez, no es un ataque en un caso judicial. Pretenden doblegar la independencia judicial. Necesitamos también en eso poner el foco. Pero hoy, primer punto, la colaboración con la justicia, que para Azcoir es un punto muy importante, pone en una tesitura muy complicada al Partido Socialista y al Gobierno en su totalidad. Pero además tenemos que siempre defender la independencia judicial. La independencia judicial es la libertad de todos y cada uno de nosotros. Así que en Azcoir, como acusación popular, vamos a seguir trabajando en este caso, en el caso PSOE Ábalos, en el caso PSOE Begoña, en el caso PSOE Hermano, con independencia, con libertad y siempre haciendo lo correcto. El tiempo nos da la razón y sabemos que la mala noticia de esta mañana en el Consejo General del Poder Judicial es una quiebra en la conferencia que tenemos que unir entre los españoles y los jueces. Pero muy buena noticia el saber que la colaboración con la justicia siempre tiene que tenerse en cuenta de manera positiva. Gracias.
0: Gracias. Reacciones en este caso desde Vox. Vamos a escuchar a Fuster.
12: Cargos para los que fue nombrado por su compañero en la banda del peyot, Pedro Sánchez. 24 años de prisión y lo que le queda, porque este solamente es un caso. Les recuerdo que este es el hombre al que Sánchez ordenó presentar y defender la moción de censura contra la corrupción también acreditada del Partido Popular. ¿Pero qué más tiene que ocurrir? ¿Pero qué más tiene que pasar para que Sánchez dimita de inmediato y con...
0: ¿Qué más tiene que ocurrir? ¿Qué más tiene que pasar? Decía José Antonio Fuster en esa rueda de prensa, de la que la señal nos llega con mucha claridad. ¿Qué más tiene que ocurrir? ¿Qué más tiene que pasar para que Pedro Sánchez dimita? Estamos recogiendo todas las reacciones a la sentencia del caso Mascarillas. Enseguida vamos a intentar recuperar esa rueda de prensa de Fuster de Vox. Creo que podemos escucharle de nuevo.
12: Con la creación han convertido su partido en un basurero y un estercolero de corrupción donde no se libra nadie. Nadie. Y ahí tenemos al enjollado de Zapatero mintiéndole al juez y a los españoles, a dos exsecretarios de organización del Partido Socialista. Dos exsecretarios de organización. Como Ábalos, 24 años de prisión, y Santos Cerdán, ya veremos, y una interminable lista de investigados por saquear y robar a los españoles. No tenemos un gobierno, señores. Tenemos una mafia criminal cuyo número uno, el one, se llama Pedro Sánchez. Todos los casos de corrupción tienen un nexo común y se llaman Pedro Sánchez. Cuanto más cerca, además, parece que está el fin de Pedro Sánchez, pues más peligroso se vuelve. Lo peor de la mafia que tenemos en el gobierno, por desgracia lo llevamos diciendo mucho tiempo, está por llegar y siempre el tiempo nos da la razón. No tenemos dudas de que Pedro Sánchez está dispuesto a cualquier cosa con tal de resistir en el poder. Cualquier cosa, ¿eh? Dispuesto a señalar a jueces, a abrir cloacas, a atacar a la policía, a guardias civiles, a partidos, ese asalto que al Poder Judicial, a cualquiera, realmente cualquiera que suponga una amenaza para sus corruptelas, que no son corruptelas, que son corrupciones de una enorme gravedad. Y, por supuesto, no tenemos dudas.
13: Es transformación, que lo que espera son
0: en
13: políticas
0: este
13: públicas.
0: Punto, Eduardo Rubiño, no sí que vamos a escucharle.
13: Una situación como la que refleja la sentencia que estamos viendo hoy. Y en ese sentido también lo que nosotros queremos reclamar es exactamente la misma contundencia, tanto mediática como social, como pública, como por parte de la justicia, y que no exista un contraste con otras causas que estamos viendo, como por ejemplo se retrasan hasta después de las elecciones autonómicas de 2027, como la que afecta a González Amador, el novio de la presidenta Isabel Díaz Ayuso. Nosotros contemplamos cómo las últimas informaciones muestran cómo Quirón, después de haber recibido 7.000 millones de euros por parte de la Comunidad de Madrid en los últimos años, cómo después de que, desde que iniciara la relación con la presidenta de la Comunidad de Madrid, Isabel Díaz Ayuso, González Amador ha incrementado su patrimonio en más de 4 millones de euros, entre otras cosas recibido por esas comisiones de Quirón, y cómo incluso hemos visto cómo adquiere más de un piso al año. Nosotros queremos pedir el mismo rasero, queremos pedir la misma contundencia pública, social, mediática y judicial, y la misma diligencia de la justicia.
0: Y añadimos otra de las reacciones del PSOE, las primeras reacciones del PSOE a la sentencia. Montse Mínguez, la portavoz del partido, ha escrito: quien la hace, que la pague, pero por supuesto, pero... Y dos puntos, 24 años para Ábalos, 19 años para Koldo, pero critica la impuesta para penas. Sobre esto ha escrito: 4 años para el cabecilla Aldama, que evita la cárcel porque así lo pidió el Partido Popular. Y se pregunta Montse Mínguez: ¿sale a cuenta ser corruptor en España? Porque sinceramente asegura cuesta entenderlo. Y a esta hora el presidente del Gobierno clausura un acto en el Teatro Real, así que vamos a escuchar a Pedro Sánchez.
14: ...de euroescepticismo, de la respuesta, si me permiten, torpe, lenta y cruel neoliberal de la crisis financiera. Demos ahora un salto de 4 años hasta llegar al verano del año 2020. La pandemia de la COVID-19 seguía causando estragos. La economía global se desplomaba por culpa de un virus para el que aún no teníamos un remedio, no había vacuna. Fue ahí donde Europa se reconcilió, yo diría que con su propia alma, y alumbró lo que hoy conocemos como los fondos Next Generation. España creyó en Europa y Europa yo creo que volvió a creer en sí misma. Evidentemente no fue fácil. La negociación se alargó 4 días, 4 noches, y en ella, bueno, tuvimos que vencer prejuicios dolorosos. La ficción de una España y también de otros países del sur, del Mediterráneo, enterrada bajo montañas de deuda, llena de gente ociosa que solo sabía vivir de la subvención. Eran prejuicios que, de nuevo, emergían, al igual que ocurrió durante la crisis financiera, a la hora de plantear las respuestas comunitarias. Evidentemente fue doloroso asistir, además, en plena COVID-19, una vez más a ese recital, si me permiten, de topicazos hirientes en boca de algunos responsables europeos. Pero si me lo permiten, hasta incluso fue aún más doloroso tener que escucharlos aquí, por boca de algunos que ni en una coyuntura como esa, tan dramática como la pandemia de la COVID-19, fueron capaces de mostrar patriotismo y arrimar el hombro. Bueno, cuando acabe el verano, habremos culminado, yo creo que una empresa extraordinaria, desde aquel verano de 2020. El próximo 31 de agosto habremos desplegado toda la potencia del Plan de Recuperación, Transformación y Resiliencia. Dicho de otra manera, nuestra economía habrá culminado un proceso de modernización y de transformación probablemente sin precedentes durante las más de 4 décadas de nuestra democracia. La España referente, dinámica y creativa, es evidente que se ha impuesto, y ahí están los datos, a esa España diferente y a remolque que algunos se empeñaban en resucitar. Y seré muy claro, porque no existe mejor motivo para gobernar este país que coronar así esta década de aquí al año 2030, situando a España donde merece estar, es decir, a la vanguardia de Europa. Hace 6 años libramos la batalla por los fondos europeos, pero la verdadera victoria no radica en haberlos conseguido, que por supuesto sudamos mucho la camiseta, sino yo creo que la verdadera batalla es haberlos usado bien, haberlos usado bien. Algo que no siempre se había hecho en el pasado. Y hay ejemplos que tenemos todos en la memoria. Aeropuertos sin aviones, pero con estatuas gigantes. Puertos sin barcos, ciudades de la cultura con sobrecostes de hasta el 300%. Velódromos, en definitiva, de la corrupción. Esa no es la crónica de una desdicha. Es la ausencia total de un proyecto de país, de un modelo de transformación y de avance para España. Hace 6 años... tuvimos que optar, tuvimos que elegir. En política como en la vida, tenemos que elegir. Y entre construir fábricas de baterías y microchips o derrochar en obras faraónicas, pues en esta ocasión supimos elegir bien. Por eso dedicamos 2 de cada 3 euros a lo que, bueno, aquí se dice, España verde y digital, a la transformación digital y a la transición ecológica. Y por eso la España del pelotazo dio paso a la España real, que es la España del trabajo y del emprendimiento. Ese yo creo que es el gran logro que hoy estamos celebrando. El plan, financiado con los fondos Next Generation, ha cumplido 3 objetivos que le dan nombre y que fueron, digamos, un poco la guía de todos aquellos que participamos en su génesis y, por supuesto, todos aquellos que hemos participado de una u otra manera a lo largo de estos años. Primero, recuperación. Segundo, transformación y, finalmente, resiliencia. Evidentemente, recuperación, porque tuvimos caídas, según el Instituto Nacional de Estadística, acordaos, de 2 dígitos del Producto Interior Bruto, del 20%, como consecuencia del confinamiento. Por tanto, había que recuperarse de un shock sin precedentes. Nunca una crisis fue tan brutal, tan súbita, tan rápida, con un desplome, como he dicho antes, de 2 dígitos del PIB en solo un año. Y nunca habíamos salido tan rápidos y tan fuertes de ella. España es hoy la economía europea que más ha crecido desde los niveles pre-COVID. Y el dato es espectacular, es formidable. Un 8,5%. Repito la cifra, un 8,5%. Es decir, un 40% más que la media de la eurozona, 22 veces más que Alemania. Repito, 22 veces más que Alemania. Hoy, por tanto, somos, iba a decir él, pero probablemente uno de los motores, sin duda alguna, de los más poderosos del bloque de la moneda única en términos de crecimiento económico. Con apenas el 10% del Producto Interior Bruto, aportamos casi la quinta parte del crecimiento y creamos más de la mitad del empleo que se crea en toda la eurozona. Solo en este último año, 600.000 nuevos puestos de trabajo. Y acabamos de superar, como antes se habrá dicho, los 22,5 millones de afiliados a la Seguridad Social. España, por tanto, se supera a sí misma y además creo que vamos a seguir haciéndolo. El Gobierno se va a batir, por supuesto, el cobre para sacar adelante los presupuestos generales del Estado, unos presupuestos que tienen que volver a ser rigurosos en lo social, expansivos, rigurosos, mejor dicho, en lo fiscal, expansivos en lo social y transformadores en lo digital y en lo ecológico. la mejor herramienta para seguir creciendo y mejorando la vida de la gente. Por tanto, primero, recuperación. Segundo, transformación. Transformación verde y digital. Gracias a los fondos Next hemos movilizado inversiones que yo diría son inversiones que no tienen precedentes, destinadas a acelerar la transición hacia un modelo productivo mucho más verde, mucho más innovador y, en consecuencia, más competitivo. Porque es ahí, en lo digital, en la cohesión, en la convergencia también territorial y en lo ecológico, donde nos estamos jugando los factores de sostenibilidad y de competitividad presente y futura, además del capital humano. Un modelo impulsado por las energías renovables, muy necesarias en un momento como el actual, donde sufrimos shocks tras shocks energéticos derivados de conflictos bélicos, la movilidad sostenible, la reducción de emisiones y, por supuesto, también algo importante como es la eficiencia energética. Este Teatro Real, querido Gregorio, pues es la mejor demostración de ello. Las 2.198, quiero además ser exacto, 2.198 baldosas fotovoltaicas transitables, es decir, que se pueden pisar, que cubren su azotea, financiadas con el Plan de Recuperación, Transformación y Resiliencia, lo convierten en el teatro, la ópera más sostenible del mundo. Enhorabuena por este compromiso. Y un modelo que, bueno, que se complementa con una apuesta decidida por la formación, como he dicho antes, del capital humano. Gracias al impulso tractor de los fondos y al vínculo con la exigencia de las reformas, hoy contamos con un marco normativo que diría es contemporáneo a la España y a la Europa del año 2026. Son 400.000 nuevas plazas de formación profesional las que se han creado durante todos estos años. Hoy la formación profesional para muchísimos estudiantes, chicos y chicas, es una salida natural para seguir estudiando, para poder, en definitiva, mejorar su empleabilidad futura. Y esas 400.000 plazas de formación profesional de más o nuevas es porque aprobamos una ley que formaba parte de ese Plan de Recuperación, Transformación y Resiliencia. Si 200.000 menores de 25 años trabajan en el ámbito de la digitalización y más de 40.000 en lo que podemos llamar la economía verde, es gracias a esa apuesta que afrontamos con valentía y a ese diseño que hicimos cuando recibimos esos fondos. Y si hoy España es el séptimo país en el Global Vibrancy Ranking de la inteligencia artificial de la Universidad de Stanford y el sexto a nivel mundial en la adopción de inteligencia artificial según la empresa Microsoft, es también gracias a los fondos Next Generation y, por supuesto, a la visión del Gobierno de diseñar unos planes comprometidos con la transformación digital y con la transición ecológica. Creo que este es un gran éxito que en muchos casos, por cierto, y quiero también reivindicarlo porque fue otra de las líneas transversales de acción junto con la cohesión social y la cohesión territorial, en muchos casos ese éxito tiene nombre de mujer. La igualdad real y efectiva entre hombres y mujeres también explica en buena medida el diseño y las políticas horizontales de ese fondo. Y esto no es casual, porque responde a esa apuesta real por el feminismo, por la igualdad de género, no solo como uno de los cuatro ejes con los que, antes he dicho, concebimos el plan, sino como un mecanismo transversal que debía atravesar todas y cada una de las líneas de actuación. Somos la gran economía europea que más transferencias ha recibido en relación con el Producto Interior Bruto, son más de 60.000 millones de euros, nada más y nada menos, un esfuerzo de gestión al cual yo quiero además reconocer a todos los ministros y ministras y en su nombre a todos los técnicos, funcionarios, servidores públicos y servidoras públicos que tanto han hecho precisamente para que se pueda gestionar con éxito todos estos fondos Next. 60.000 millones de euros, como decía, cuando en las próximas semanas, esperemos, cruzo los dedos, se materialice el sexto pago de estos fondos europeos. Solo en este último Consejo de Ministros y Ministras hemos aprobado una inversión de 720 millones de euros para una nueva gigafactoría de inteligencia artificial en nuestro país. No solo hemos gestionado bien los fondos, no solo hemos diseñado bien los fondos, sino que lo hemos hecho pensando que la transformación llegue a todo nuestro país. De ahí que también la cohesión social y la cohesión territorial sea tan importante. Antes, hablando precisamente de esos 720 millones de euros de la gigafactoría, estamos hablando de una inversión territorial donde Cataluña y Madrid van a tener, sin duda alguna, una importancia prevalente. Por eso concebimos la cohesión social y territorial como otro de los grandes ejes transversales del plan, para impulsar la creación de empleo, para asegurar la recuperación que llegara a todos los territorios, reduciendo las brechas económicas y demográficas. Y hay ejemplos de plantas en todos los lugares de España. Estoy pensando, por ejemplo, en Sagunto, ¿no?, las plantas de baterías, en Navalmoral de la Mata, en Figueruelas. También a la decisión de hacer de Huelva el mayor hub de hidrógeno verde de toda Europa, o la fábrica de diamantes sintéticos en la ciudad extremeña de Trujillo. Microchips en Vigo, en Zaragoza, en Málaga, equipos de metrología en La Laguna, paneles solares en Asturias, la fabricación de un cohete en Elche. En fin, podríamos citar ejemplos que afectan a todos los territorios y que tienen un alto impacto, aparte de ser muy movilizadores desde el punto de vista de lo que es la nueva industria. Esto no son deseos, no son palabras huecas, son realidades, son proyectos que se están materializando y en otros muchos territorios largamente marginados en la historia de nuestro país, porque no puede haber desarrollo sin cohesión territorial. Uno de los temas que también se hablaba y mucho al principio en las Cortes Generales, era que, en fin, el riesgo de que todos estos fondos fueran sobre todo a descansar en las grandes empresas de nuestro país. Bueno, pues cerca del 43% de los fondos ha ido a las pequeñas y medianas empresas de nuestro país, también a los trabajadores autónomos, alrededor de 30.000 millones de euros. Lo he dicho otras veces, también lo reitero, creo que esos fondos han venido asociados al mayor impulso reformista que se le haya dado en décadas a nuestro país y por eso yo creo que es un orgullo y además decirlo para un gobierno de coalición progresista en minoría parlamentario es un orgullo pues anunciarles que España ya ha cumplido nada más y nada menos que 9 de cada 10 reformas acordadas con la Comisión Europea. 9 de cada 10. No solo, en fin, era una condición para recibir el dinero, sino también una palanca indispensable para ese cambio estructural del que antes he hablado y que ya empieza a ser una realidad más que evidente, hasta incluso para aquellos que no creían en ella. Bueno, este ha sido nuestro plan, reformas estructurales y también una visión estratégica al tiempo que dábamos una respuesta urgente a muchas de las crisis que han venido sobrevenidas a lo largo de, en fin, de estos últimos años. Un proyecto de país que creo que ha venido para quedarse, que debe quedarse y que tendrá continuidad más allá de los fondos Next Generation gracias a ese fondo soberano donde vamos también, gracias al acuerdo con la Comisión, a utilizar préstamos, algunas transferencias de los fondos Next, ese fondo soberano que hemos llamado España Crece, con una movilización sin precedentes de recursos públicos en los que esperamos también apalancar inversión privada. Por tanto, recuperación, transformación y el último gran eje, gran objetivo de este plan de recuperación, transformación es la resiliencia, ¿no? Esto que llaman o que llamamos resiliencia, ¿no? Y creo que además los acontecimientos de estos últimos meses y también de los últimos años nos han dado la razón, porque estábamos en lo cierto a la hora, por ejemplo, querida vicepresidenta, de apostar por la transformación o la transición ecológica y la transformación en verde, ¿no? Así lo han puesto de manifiesto los organismos internacionales, los centros de estudios más prestigiosos al analizar las consecuencias de la guerra de Irán. Y, de hecho, en todos los debates que tenemos a nivel europeo también se pone de relieve la importancia de esta apuesta que sistemáticamente durante estos últimos 8 años ha hecho el Gobierno de España y que nos hace estar mejor preparados, más preparados para estos shocks energéticos. Hoy tenemos la electricidad a mitad de precio que Alemania. Y yo recuerdo que antes de 2018, hablar con pequeños y medianos empresarios era hablar de que no solamente había costes de todo tipo, sino que el principal era el coste de la energía, particularmente el coste de la electricidad. Bueno, pues hoy tenemos una electricidad que es la mitad de precio que Alemania, casi 3 veces más barata que Italia. Hemos convertido una debilidad crónica, un lastre para nuestra competitividad, el precio de la energía, en un motor de competitividad para nuestras empresas. Y tenemos que seguir haciendo ese camino. Fijémonos en la diferencia. En la crisis de la pandemia fuimos la economía europea que más se hundió. Como he dicho antes, el 20% de caída del Producto Interior Bruto. Bueno, esto nos ha ocurrido no una vez, sino cuando ha habido fuertes crisis, como también fue la crisis financiera, siempre España ha sido de las economías que más ha caído fruto de esas crisis. Bueno, en la crisis actual somos la que más está despuntando. La que más está despuntando. Cuatro variantes, por tanto, del COVID, dos guerras, una de ellas a las puertas de Europa, un conflicto arancelario, dos espirales inflacionistas después, la afiliación alcanza los 22,5 millones de afiliados, la renta real de las familias ha aumentado en un 8,4%, por tanto, estamos hablando de una renta descontada a la inflación, la pobreza y la desigualdad están en mínimos históricos y el IBEX 35 ha triplicado su valor, pulverizando todos los récords. Por tanto, España ya no vacila, España es el valor más seguro. Ninguna economía del mundo ha podido desarrollar esa capa de protección y resiliencia frente a la incertidumbre en solo 6 años. Y cada vez que la coyuntura nos ha puesto a prueba, pues hemos echado el resto. En estos últimos meses, también con esta guerra que no avalamos, pero que evidentemente protegimos a nuestro sector productivo y también a las familias españolas, la guerra de Irán, hemos desplegado un paquete de 5.000 millones de euros en todo un trimestre en ayudas frente al impacto de una guerra ilegal que solo ha traído ruina y muerte. En fin, confiamos en que la guerra por fin haya terminado, no lo sabemos, pero esperemos que haya terminado. En todo caso, sabemos que sus efectos van a perdurar durante meses. Y por eso, el próximo lunes, vamos a renovar ese escudo social en la aprobación del Consejo de Ministros de un nuevo Real Decreto Ley. Y, por tanto, como dije hace 3 meses, lo digo hoy también, lo diremos el próximo lunes en la celebración de ese Consejo de Ministros, ninguna familia, ninguna empresa, ningún autónomo, nadie va a quedar desprotegido ante los efectos de la guerra de Irán. Todo el tiempo que sea necesario pondremos los recursos del Estado para proteger a nuestros hogares, a nuestro tejido productivo, a nuestra industria, en definitiva, a la economía de nuestro país. Quisiera, en este punto, aprovechar la ocasión para hacer un llamamiento a los grupos parlamentarios, a los grupos políticos, para que estemos todos a la altura del momento y al servicio del país. Por tanto, les solicito que apoyen ese Real Decreto Ley cuando llegue a las Cortes Generales. Concluyo. Hace unos días, Goldman Sachs destacaba el salto cualitativo de la economía española en estos años. No creo que estemos hablando de una aproximación comunista ni socialista a la realidad económica de nuestro país y del mundo. Goldman Sachs, el salto cualitativo de la economía española en estos años. Porque no solamente estamos creciendo más, que por supuesto, estamos creciendo mejor, con incrementos de productividad, con una decidida apuesta por la innovación y con una posición sólida en sectores que van a marcar el futuro de la economía. Nuestro gasto en capital por fin ha regresado al nivel previo a la gran recesión, se dice pronto, estamos hablando de que la gran recesión empezó en 2008 y estamos en el año 2026. De hecho, este año va a superar a la de la eurozona, a la de Estados Unidos, a la del Reino Unido en porcentaje del Producto Interior Bruto. Nada de esto hubiera sido posible sin el impulso de los fondos Next Generation, una de las mejores ideas que la Unión Europea ha puesto en marcha en sus 70 años de vida. Yo creo que este es el camino para España y, por supuesto, también para Europa. Y no debemos apartarnos de él. He comenzado esta intervención recordando las consecuencias de aquel doloroso divorcio que supuso el Brexit. Hoy, en uno de los principales medios de comunicación de prensa escrita, se habla precisamente de que el Reino Unido, se estima, ha perdido un 8% de su Producto Interior Bruto como consecuencia de la salida de la Unión Europea. Bueno, eso es lo que ha sucedido. Creo que tenemos que aprender de los errores y, más aún, de los aciertos, para impulsar una Europa que nunca más deje de seducir y atraer. Que sea capaz, por supuesto, de arrimar el hombro cuando llegan las dificultades, de proteger frente a quienes quieren someternos, o nos quieren debilitar, al menos, de impulsar las grandes transformaciones que necesitamos para continuar avanzando. Ese es, creo, el gran legado del Plan de Recuperación, Transformación y Resiliencia, para España y también para Europa desde España. Ese es el legado de los fondos Next Generation, un ejemplo de europeísmo, de patriotismo europeísta, que volvió, de alguna forma, a legitimar y a llenar de sentido a este gran proyecto común que se llama Unión Europea. Nada más, muchas gracias.
15: Pasan 10 minutos de la una, una hora menos en las Islas Canarias, eran las palabras en directo del presidente del Gobierno, Pedro Sánchez, en la clausura este lunes de un acto sobre el impacto que el plan de recuperación ha supuesto para la economía española, y todo eso en un día en el que hemos conocido, lo hacíamos hace aproximadamente una hora, la sentencia por...

0: Por el caso Mascarillas, el Supremo respalda las altas condenas que pedía la Fiscalía Anticorrupción y condena a 24 años de cárcel al exministro y ex número 3 del PSOE, a José Luis Ábalos, a 19, al que fuera su asesor, Koldo García, y a Víctor de Aldama, a 4 años y medio de cárcel, aunque el empresario no va a entrar en prisión. En este punto nos vamos al alto tribunal. Aitor Lourido, ¿qué argumenta el tribunal?
1: Bueno, pues básicamente el alto tribunal considera probados prácticamente todos los delitos que se estuvieron enjuiciando aquí durante aproximadamente un mes. Considera, por ejemplo, que fue delictiva la adjudicación que hizo el Ministerio de Transportes para la compra de 13 millones de mascarillas a una empresa que estaba vinculada a Víctor de Aldama. Asimismo, también considera delito que se pagaran 10.000 euros al mes a José Luis Ábalos por parte también del entorno de Aldama. También considera delito hecho probado la contratación de 2 exparejas del exministro Ábalos en empresas públicas y también, entre otras cosas, ese chalet, ese alquiler que le pagaban al ministro Ábalos de un chalet en una localidad de Cádiz. Dice también el tribunal, un poco a modo de conclusión, que la corrupción provoca un grave deterioro, leemos literalmente, grave deterioro de la confianza ciudadana en el sistema político. Esto es una de las conclusiones que plasma el alto tribunal en su sentencia.
0: Seguimos contigo, Aitor, porque la sentencia concluye que los 3 acusados formaron una organización criminal. Sin embargo, el empresario Víctor de Aldama no va a entrar en la cárcel. ¿Qué entiende el tribunal?
1: Sí, el empresario Víctor de Aldama, el conseguidor de la trama, ha sido condenado en sentencia a 4 años y medio, pero no va a entrar en prisión porque el tribunal permite que se suspenda la pena si cumple con 1 año de trabajos en beneficio de la comunidad, que de momento no está definido. Esto se definirá posteriormente, pero es previsible que Víctor de Aldama cumpla con ese mandato y evite la entrada en prisión. Lo que considera el Tribunal Supremo es que su colaboración con la justicia en el descubrimiento de los hechos ha sido importante y le aplica varios grados en atenuantes que hace que esa condena quede en 4 años y medio y además pueda evitar esa entrada en prisión si cumple con trabajos en beneficio de la comunidad.
2: Son justos al final y que la colaboración en este país sirve. Estoy satisfecho con la sentencia y espero que con esta sentencia los demás que vienen detrás colaboren.
0: Bueno, pues estamos buscando las reacciones, Ana Rosa, a esta sentencia. Tú te encuentras en el Congreso de los Diputados.
3: Sí, bueno, tenemos reacciones por todas las partes, mayoritariamente han sido por redes sociales. Partido Popular y Vox piden la dimisión de Pedro Sánchez. Dicen no solo tienen que tener responsabilidad aquellos que hicieron el mal, sino también aquel que lo permitió y que lo tapó. Eso es lo que dice la oposición. Piden directamente la dimisión del presidente del Gobierno, mientras que en el Ejecutivo y en el Partido Socialista, donde ponen el foco, es en el caso de Víctor de Aldama. Han hecho distintos mensajes en tono irónico, diciendo que él no entra en la cárcel, siendo el líder, el supuesto líder de la trama. Incluso llegan a decir en algún mensaje que esto es un mensaje para otros casos. También se ha pronunciado Sumar. Ellos atacan, contraatacan con el caso del novio de Isabel Díaz Ayuso. Dicen que deberían ser tan contundentes también en este caso, aunque no todos en el grupo Sumar se han pronunciado de la misma manera. Desde Compromís, por ejemplo, dicen que es directamente asqueroso que se estuvieran favoreciendo, que estuvieran sacando beneficio los políticos de una situación en la que todos los españoles lo estaban pasando muy mal.
4: ¿Pero qué más tiene que ocurrir? ¿Pero qué más tiene que pasar para que Sánchez dimita, de que Pedro Sánchez está dispuesto a cualquier cosa con tal de resistir en el poder? Han convertido su partido en un basurero y un estercolero de corrupción donde no se libra nadie.
5: Es inaudito un pijo mafioso, sin escrúpulos, a día de hoy se vaya de rositas a la calle. Aplaudimos la contundencia con la que se trata tanto a Ábalos como a Koldo. ¿Qué pasa en este país que no se investiga?

0: investiga a aquellos que incitan a corromper.
1: ¿Hasta qué punto tanto el Partido Socialista como el Gobierno tenía constancia o no tenía constancia de lo que estaba pasando? Pero claro, estamos hablando de una persona que era su secretario de organización. Tendremos que saber hasta qué punto controlan o no controlan lo que pasó.
2: Pues vamos a estar muy pendientes de todas las reacciones. Por cierto, en unos minutos está previsto una comparecencia del presidente del Partido Popular, de Alberto Núñez Feijóo, que van a poder seguir aquí en directo en el canal 24 horas. Y no dejamos los tribunales porque también es noticia de la mañana la decisión del Poder Judicial de abrir el proceso para expedientar al juez Peinado tras su auto en el que están las medidas cautelares para la mujer del presidente del Gobierno, para Begoña Gómez, por los comentarios sobre los policías que escoltan a la mujer del presidente del Gobierno.
3: Ha sido una reunión de urgencia de algo menos de hora y media. La comisión permanente del CGPJ ha enviado al promotor de la acción disciplinaria el auto del juez Peinado del sábado. Quieren saber si las expresiones que utilizó pueden constituir una falta grave de desconsideración y un exceso o abuso de autoridad. El juez Peinado en un auto ordenaba la retirada del pasaporte de Begoña Gómez y ahí decía textualmente que no cabe duda que los escoltas de la mujer del presidente en un momento determinado pueden bien por iniciativa propia o siguiendo órdenes de sus superiores ser quienes faciliten la fuga de Begoña Gómez. En esta reunión ha sido clave el voto de calidad de la presidenta del órgano de gobierno de los jueces. Su voto de calidad ha permitido que la decisión saliera adelante ante el empate del sector progresista y del conservador. Ahora el promotor de la acción disciplinaria, Ricardo Conde, deberá estudiar si el magistrado pudo incurrir en una falta grave de consideración y en un exceso o abuso de autoridad. Los cuatro vocales del ala conservadora del Poder Judicial han hecho un voto particular. Están en contra de esta decisión porque argumentan supone inmiscuirse en una decisión judicial y se debería resolver con un recurso en la Audiencia Provincial de Madrid. La reunión de este lunes llega tras la queja del ministro del Interior, Fernando Grande Marlaska, por las afirmaciones del juez Peinado, que además de retirar el pasaporte a Begoña Gómez, le prohíbe salir de España y le obliga a comparecer cada 15 días en el juzgado.
2: Bueno, pues este asunto ha centrado también las reacciones políticas esta mañana. Volvemos contigo, Ana Rosa. El Gobierno habla directamente, dice, de persecución y de instrucción anómala.
4: Sí, consideran en el Gobierno que con esta decisión de citar a Begoña Gómez el miércoles, el mismo día que Pedro Sánchez comparece aquí en el Congreso de los Diputados, lo que hace el juez es confirmar esa persecución, ese atropello político que desde el Ejecutivo llevan denunciando desde el principio. Hay ministros que hablan de ensañamiento con Begoña Gómez solo por ser la esposa del presidente y que ese ensañamiento, dicen, es lo que lleva al juez Peinado a cometer errores como el que ellos consideran que ha cometido metiéndose o haciendo insinuaciones sobre la policía. También desde el Gobierno quieren defender que no todos en la justicia son iguales. Dice el ministro de Justicia, Félix Bolaños, que el caso del juez Peinado es anómalo, que como está instruyendo esto, como está llevando la causa de Begoña Gómez, es anómala, pero que no todos los jueces, quiere aclarar Bolaños, son iguales que él.
5: En esta instrucción ha habido, creo que son 15 resoluciones revocatorias de la Audiencia Provincial, 15. Ha habido, creo que media docena de denuncias y quejas ante el Consejo General del Poder Judicial. Por tanto, que estamos ante una causa absolutamente anómala.
6: El auto también habla por sí mismo y creo, insisto, que el Consejo General del Poder Judicial haya tenido que actuar y deliberar hoy sobre sí abrir un expediente disciplinario a un juez y además en este caso, como ha hecho, imponer una sanción grave, creo que habla por sí solo.
7: Si la justicia en nuestro país funcionase, tanto el señor Peinado como el señor García Castellón estarían en la cárcel o al menos sin poder ejercer de jueces. Y la derecha judicial manda sin presentarse a las elecciones y hace más política que el Partido Socialista desde el Gobierno.
8: I will resign as leader of the Labour Party.
2: Ha sido el momento en el que Starmer anunciaba esta mañana su dimisión como primer ministro británico y como líder del Partido Laborista. Una decisión que ya ha comunicado al rey y que ha tomado, ha dicho, después de escuchar a su grupo parlamentario este fin de semana.
9: No ha pillado a nadie por sorpresa el

0: terminada la partida, incluso antes del anuncio. Él está convencido de que no es el líder que los laboristas necesitan para concurrir a las próximas elecciones, y eso 6 años después de relanzar al partido y 2 solo de llegar al poder y darse de bruces con medidas impopulares, dimisiones y decepciones entre los suyos. Ahora hará todo lo posible por asegurar una salida ordenada, dice. Estará al frente hasta su relevo y dará todo su apoyo a quien le sustituya. La pérdida de respaldo ha ido en aumento desde mayo tras la derrota del laborismo en las elecciones locales y regionales, pero la puntilla se la ha dado Andy Burnham, el carismático exalcalde de Manchester, que con su victoria el viernes obtenía escaño en Westminster. Muchos le ven ya líder, pero habrá que esperar 2 semanas y media para ver si hay más de un candidato a las primarias que arrancan entonces. Starmer deja el mayor trabajo del país, dedicará más tiempo a los suyos. Su sustituto podría asumir el cargo en septiembre como tarde o incluso antes si solo hay un candidato. Y será el 7º primer ministro de Reino Unido en 10 años.
1: La primera vez que Keir Starmer consiguió su asiento en el Parlamento británico tenía 52 años. Fiscal, abogado de derechos humanos. Su trabajo le valió el título de caballero. Le describen como un hombre modesto, tranquilo. Es la cara que devolvió a los laboristas al 10 de Downing Street. La crisis económica por los efectos del Brexit, el alto coste de la vida, el colapso de los servicios públicos o el descontento político fueron algunas de las claves de su victoria. Puso fin a 14 años de gobiernos conservadores. Starmer llegó con una promesa clara, con la promesa del cambio y con la economía como centro de sus políticas. Pero para ello dijo que tendría que tomar medidas duras, como los recortes sociales. Suspendió ayudas por discapacidad. El rechazo de los británicos hizo que Starmer diera marcha atrás en otra de sus medidas, el limitar los subsidios de calefacción para los pensionistas. También ha prometido nacionalizar la industria siderúrgica para luchar contra los aranceles de la administración Trump. Unas políticas impopulares que se suman al escándalo de su exembajador en Estados Unidos por sus vínculos con el pederasta Jeffrey Epstein. Pero ha sido el batacazo en las elecciones locales lo que ha provocado esta tormenta política del Partido Laborista. El momento en el que decenas de sus diputados le pidieron que se echara a un lado. En este nuevo curso parlamentario ha hablado de un acercamiento a la Unión Europea. Y ha prometido una agenda radical de reformas. Unas medidas que ya no llevarán la firma del ya ex primer ministro Keir Starmer.
2: Tenso primer encuentro entre Estados Unidos e Irán después de la firma del memorando. Tras 18 horas, las delegaciones han logrado pactar una hoja de ruta. Entre los puntos establecidos, la creación de una célula de desescalada para poner fin a la guerra en el Líbano.
3: La primera ronda de conversaciones se celebró este fin de semana con una tensa apertura, marcada por el anuncio de Teherán de que había vuelto a cerrar el estrecho de Hormuz y por las reiteradas amenazas de Trump de reanudar los ataques contra Irán. Con la mediación de Pakistán y Qatar, los negociadores iraníes y estadounidenses han acordado crear una célula de gestión de conflictos para asegurar el cumplimiento del fin de los combates en Líbano.
4: We've seen great progress over the last just couple of days in ensuring that the ceasefire holds in Lebanon.
3: El cese de los ataques israelíes a territorio libanés se ha convertido en el punto clave a la hora de avanzar en el acuerdo.
5: یه شروع مذاکرات برای توافق نهایی این هست که ما نسبت به اجرای بند 1 مطمئن بشیم.
3: Un requisito que requerirá la presión de Estados Unidos sobre su aliado Israel, que ya ha reiterado su negativa a retirarse del territorio libanés ocupado.
6: We establish a security zone in Lebanon and we shall keep it as long as is necessary to protect our people.
3: Lo que no se ha tratado en esta primera reunión ha sido el futuro del programa nuclear iraní, un asunto que ha complicado las relaciones bilaterales durante décadas. Según fuentes iraníes, las negociaciones sobre este asunto solo empezarán cuando se cumplan otros puntos recogidos en el memorando, como la liberación de los activos iraníes congelados y la autorización para exportar petróleo iraní. Dos temas que, según el ministro de Exteriores iraní, ya han comenzado a concretarse.
2: Bueno, pues los mercados inician la semana sin rumbo claro tras una semana la pasada con subidas históricas tras el acuerdo entre Estados Unidos e Irán. Vamos a ver cómo evoluciona el IBEX 35 a esta hora. Judith García.
7: Sí, pues ha habido un momento en el que todos los índices del viejo continente estaban en rojo, excepto el IBEX 35, pero ya algunos índices europeos se van animando también al signo positivo. En cualquier caso, el selectivo español es

0: más aventajado de todos ellos, el que muestra mejor comportamiento con una subida a esta hora del 0,43%. Está en los 19.430 puntos. Habrá que ver si con este comportamiento esta tarde al cierre consigue renovar de nuevo esos máximos históricos. Y vamos a mirar a la parte alta de la tabla para ver cuáles son los componentes que están dando mayor impulso. Encontramos ahí al holding de aerolíneas IAG, que sube más de un 2%. Su cotización está en máximos del año, gracias por un lado a una mejora de recomendación por parte de los analistas de Deutsche Bank y por otra gracias a la bajada del precio del petróleo, que beneficia tanto a las aerolíneas. Tenemos al barril Brent de referencia en Europa descendiendo hasta ahora más de un 2% y se coloca así en los 78 dólares, muy pendientes de todas las novedades que puedan llegar desde Oriente Medio. Miramos a la parte alta de la tabla y encontramos también a los bancos entre las posiciones más alcistas, grandes bancos como BBVA o Santander, pero también algunos de menor tamaño como Bankinter o Sabadell están caminando esta mañana con determinación. Echamos la mirada también a otros puntos de interés, como por ejemplo a la libra británica. Se recupera ya en su cruce con el dólar y también en su cruce con el euro después de las caídas de estas últimas horas, cuando sonaban muy fuertes esos rumores que apuntaban a esa dimisión de Keir Starmer como primer ministro británico. Una vez ya sabido el desenlace, pues se está recuperando posiciones. También el mercado de bonos británicos está bastante estable y Wall Street cerró el pasado viernes por descanso. Hoy retoma la actividad, los futuros anticipan signo dispar, unos indicadores neoyorquinos que abrirían muy planos, pero al menos no con caídas como apuntaban hace unas horas.
1: Es el incendio que ha provocado un ataque ruso esta madrugada en la región ucraniana de Odessa, donde se encuentra el puerto marítimo más importante del país. En las últimas horas han muerto en Ucrania al menos 3 personas por los bombardeos, 2 de ellos en Zaporilla y otro en el Mar Negro, un tripulante egipcio en un buque de carga. Rusia, por su parte, denuncia que ha interceptado cientos de drones procedentes de Ucrania y que ha tenido que cerrar de forma temporal los 4 aeropuertos de Moscú. Colombia da un giro a la ultraderecha. Abelardo de la Estrella, conocido como el Tigre, ha ganado por la mínima las elecciones presidenciales. Les separan apenas 250.000 votos del candidato de la izquierda, Iván Cepeda, que ha anunciado que va a impugnar el resultado en miles de mesas.
2: ¡Colombia! ¡Aquí está tu presidente!
3: Estas han sido las primeras palabras de Abelardo de la Espriella tras ganar las elecciones. El líder ultraderechista ha hablado desde una cabina blindada con una escenografía más propia de un macroconcierto y ante miles de personas.
2: Voy a gobernar para todos los colombianos. No habrá vencedores ni vencidos.
3: De la Espriella ha hecho un discurso conciliador, pero ha advertido que no habrá impunidad para los criminales. Esto ocurría en la ciudad caribeña de Barranquilla, mientras que en Bogotá muchos vivían también una noche de fiesta.
4: Simpatizantes celebran esta noche la victoria del candidato ultraderechista Abelardo de la Espriella tras ganar las elecciones presidenciales. El Tigre, como se le conoce popularmente, ha dado las gracias a los 13 millones de votantes que le han apoyado, aunque ha ganado por un escaso margen de 250.000 votos a su rival, el izquierdista Iván Cepeda, quien ha dicho que quiere esperar al escrutinio oficial.
5: Que esto significa libertad, futuro para mis hijos, futuro para mi empresa, la libertad de Colombia.
6: Porque no queremos más guerrilla, no queremos más impunidad.
3: De la Espriella, un abogado que promete mano dura para acabar con la violencia y el narcotráfico, ha sido ya felicitado por líderes como Milei, Meloni, Marco Rubio, el hijo de Bolsonaro y el propio Trump, que le ha invitado ya a la Casa Blanca.
1: Cuba confirma la muerte de Ramiro Valdés, una de las caras históricas de la revolución. Tenía 94 años. Luchó junto a Fidel Castro y participó en la instauración del régimen socialista en el 59. También fue uno de los fundadores del sistema de inteligencia y represión opositora en la isla. El presidente Díaz-Canel ha elogiado su figura. Un fallecimiento que se produce después de que Díaz-Canel anunciara la mayor reforma económica y social en décadas tras el bloqueo energético impuesto por Trump.
7: Aprobada este importante acuerdo de la Asamblea.
8: Un paquete de 176 medidas aprobado por la vía de urgencia, inimaginable hasta ahora en un país donde los cambios se gestan muy lentamente.
9: Esas decisiones no están relacionadas con negociaciones. Cuba sigue dispuesta a dialogar con respeto sobre todos los temas posibles con el gobierno de los Estados Unidos.
8: Lo cierto es que el castrismo está renunciando a sus principios intocables, líneas rojas ideológicas. Las empresas públicas ahora se abren al capital privado, a las inversiones extranjeras y de la diáspora, igual que la banca. Eliminan los subsidios universales, reducen el centralismo.
10: Estamos en un momento en que lo que está no está funcionando. Si vienen otras medidas nuevas, que la población pueda salir a flote, bienvenidas sean las medidas.
11: Primero, vamos a ver si se cumple. Segundo, vamos a ver si no es un principio y tienen algo puesto atrás. Como siempre, eso hay que verlo.
8: La mayoría de los cubanos no puede más. Con la inflación por las nubes, sin combustible, sin electricidad, Washington está asfixiando a la isla. El castrismo busca resistir con reformas administrativas y apertura económica. Lo que no cambian ni un poco son las reglas del poder político.
9: Patria o muerte, venceré.
8: Que sigue concentrado en el partido único.
12: Estos días el paraguas se ha convertido en el mejor aliado de turistas y locales para contemplar la Torre Eiffel. En Francia no están acostumbrados a vivir jornadas al borde de los 40 grados. Parece que estamos en un horno, asegura esta mujer. Por eso cualquier rincón con agua se ha convertido en un refugio. El Ayuntamiento de París incluso ha adelantado la apertura al baño del Canal de Saint-Martin. El episodio es histórico. 49 departamentos se encuentran en alerta roja y se han batido 300 récords de temperatura. Las medidas no han tardado en llegar. El gobierno galo ha cerrado más de 800 colegios y adaptado el horario de otros miles. Aunque otras medidas son más impopulares. Este domingo algunas ciudades cancelaron la celebración de la Fiesta de la Música, el evento más popular del país. También se prohibió el consumo de alcohol en la calle en las zonas con alerta roja. Esta vez Francia quiere estar preparada. En el recuerdo está la ola de calor de 2003 que llegó a dejar 15.000 muertos. Y no es solo allí, las altas temperaturas golpean buena parte de Europa. En Alemania el termómetro ronda los 38 grados. En Italia las temperaturas extremas han dejado las calles algo menos llenas que de costumbre. Y en Reino Unido los parques se han convertido en refugio de muchos. La primera ola de calor de este verano se extenderá por lo menos hasta el jueves.
13: Alemania se enfrenta a días de calor intenso por masas de aire procedentes de África. El Servicio Meteorológico Federal ha emitido alertas por temperaturas extremas en el suroeste del país, en zonas limítrofes con Francia, en los estados federados de Baden-Württemberg, de Renania-Palatinado o también en Sarre, donde se encuentran las ciudades de Maguncia o Stuttgart. Y los termómetros van a alcanzar los 35 grados, temperaturas extraordinarias en el país en esta época del año. En el norte del país no hay avisos, con temperaturas que en Berlín no sobrepasarán los 27 grados, pero sí se han producido fuertes tormentas y lluvias muy intensas durante el fin de semana. Y en la ciudad de Rastatt se han producido varios heridos por la caída de un rayo en una zona de acampada.
1: Bueno, pues esta ola de calor se ceba también con nuestro país, con España. Esta semana, fíjense, se podrán alcanzar hasta los 45 grados en algunos puntos de nuestra geografía. Hoy las temperaturas son altísimas en puntos del norte. Es el caso Usoa de Guipúzcoa. Allí estáis en aviso rojo.
14: Así es, y el gobierno vasco además acaba de ampliar ese aviso rojo un día más, incluyendo el miércoles. De verdad que el calor al que no estamos tan acostumbrados aquí en el norte es sofocante. Venimos de una noche complicada, las mínimas no han bajado de los 20 grados. A las 10 de la mañana ya la mayoría de termómetros del interior de Guipúzcoa y Vizcaya ya marcaban los 35 y aquí, como decía, se espera hasta los 43 grados centígrados. Por eso, algunos campamentos de verano han modificado sus rutinas, sus horarios y también vemos calles vacías. Los parques también, las zonas deportivas al aire libre también, mucho más vacías.
1: Alberto Núñez Feijóo, rueda de prensa. Hemos conocido, como saben, la sentencia por el caso Mascarillas.
15: Con 24 años de cárcel y 3 meses, al número 2 del señor Sánchez, que impulsó una moción de censura contra la corrupción. En consecuencia, en nombre de la alternativa de gobierno que represento, quiero compartir con los ciudadanos una valoración y una reflexión sobre el único camino que se puede adoptar. Quiero hacer una aclaración previa y expresa. Primero, manifestar el respeto total y absoluto del Partido Popular a la decisión que por unanimidad acaba de adoptar el más alto tribunal, el Tribunal Supremo. Es lo que corresponde en una democracia plena. los jueces hablan a través de sus resoluciones y sentencias y los demás las acatamos. Así debe de seguir siendo. El curso penal de las causas abiertas contra el gobierno o su entorno es responsabilidad exclusiva de la justicia. Del mismo modo que es responsabilidad exclusiva de la política valorar las consecuencias institucionales. Yo no pienso negar la situación gravísima en la que está inmersa la política española y concretamente el gobierno central. Como ustedes saben, estamos hablando de 15 causas judiciales, 19 delitos diferentes investigándose en distintos juzgados y casi un centenar de imputados que suman más de 1.800 años de posibles penas de prisión y constituyen un nivel de degradación anormal y nunca visto en nuestra democracia. Las cloacas, el expresidente Zapatero, el hermano, la mujer, 11 ministerios bajo sospecha, las mordidas, las joyas, las amigas, todo es una basura. Todo es una basura que ha ensuciado la vida pública de una forma completamente insostenible. La semana pasada, un expresidente del gobierno, por primera vez en nuestra historia, declarando como investigado por 6 delitos gravísimos ante la Audiencia Nacional. Hoy acaba de publicarse la sentencia a un símbolo del sanchismo, quien defendió una moción de censura para prometer un gobierno limpio. Ha sido condenado a 24 años y 3 meses de cárcel por corrupción. Estamos hablando, efectivamente, del que fue el número 2 del Partido Socialista, el ministro más poderoso de este gobierno, el hombre al que Pedro Sánchez entregó su confianza, su partido y miles de millones de euros de dinero público desde el ministerio más inversor del Estado. Y junto a él también ha sido condenado quien fue su asesor de máxima confianza, el custodio y recadero del sanchismo, que hasta fue merecedor de un capítulo específico en el manual de resistencia del presidente al gobierno. La justicia ha hablado y ahora tiene que hablar la política. En este país se ha convertido en costumbre que este gobierno no asuma responsabilidades por nada, y esto no puede ser. Ante una sentencia judicial como la que hoy hemos conocido, no cabe esconderse, no cabe esperar y no cabe maniobrar. Hay responsabilidades políticas y esa responsabilidad política tiene nombre y apellidos. Pedro Sánchez Pérez Castejón. Porque José Luis Ábalos no llegó solo. No se nombró solo. No se dio poder a sí mismo. Lo hizo Pedro Sánchez. Fue Pedro Sánchez quien lo convirtió en su mano derecha. Fue Pedro Sánchez el que lo puso al frente de la organización de su partido. Fue Pedro Sánchez el que le dio acceso al dinero público, insisto, en el ministerio más inversor del Estado. Fue Pedro Sánchez el que miró hacia otro lado cuando era Vox Populi, que su conducta era reprochable. Fue Pedro Sánchez el que mintió sobre su salida. Y fue Pedro Sánchez el que después volvió a incluirlo en las listas electorales para aforarlo. Fue Pedro Sánchez quien lideraba el partido que quería financiar y controlar su defensa judicial. Y fue Pedro Sánchez el que llegó a través de una moción defendida por Ábalos. Y es Pedro Sánchez quien ahora debe de irse tras él. Ni Pedro Sánchez hubiese sido posible sin Ábalos, ni Ábalos hubiese sido posible sin Pedro Sánchez. Ábalos ya sufre las consecuencias judiciales. Sánchez, como mínimo, debe de afrontar las consecuencias políticas. El presidente del gobierno es el responsable político de la corrupción de sus ministros en ejercicio. Durante mucho tiempo nos dijeron que todo esto era una inventada. Nos dijeron que todo esto eran bulos. Después que eran conspiraciones y también que eran una persecución. Ahora tenemos sentencias. Son ya 2 sentencias. 2 sentencias dentro de las 15 causas judiciales abiertas por corrupción que afectan al entorno político, personal e institucional de Pedro Sánchez. Digo 2 sentencias. La sentencia que condena al fiscal general del Estado y la sentencia que condena a un ministro por las conductas realizadas en el ejercicio de su cargo. La sentencia de hoy es una condena al gobierno de Sánchez por el ejercicio de uno de sus ministros, vuelvo a insistir. Y la pregunta es muy sencilla. ¿A qué espera? ¿A qué esperan? ¿A que haya tres sentencias? ¿A que

0: que haya 5, a que haya 10, a que muchos más acaben en la cárcel, a que uno de los casos termine archivado para utilizarlo como coartada que invalide todos los demás. Miren, es indecente que siga un minuto más en la presidencia del Gobierno. Es insostenible para sus socios, pero sobre todo es insoportable para los españoles. Porque ningún ciudadano votó para esto. Nadie votó para que le robasen, nadie votó para las mordidas, nadie votó para que se utilizase el poder para aupar y proteger a los corruptos, nadie votó para que se organizasen cacerías contra la policía, la Guardia Civil, los medios de comunicación y la justicia. Los ciudadanos dieron un mandato para gobernar, no para saquear y no para mentir sin parar. Por eso creo que lo segundo que corresponde es señalar el único camino que puede seguirse en esta situación. De este colapso solo se sale convocando elecciones generales de forma inmediata. Puede que todavía se atrevan a decirnos que tiene mayoría parlamentaria. Bueno, en primer lugar, una mayoría parlamentaria no limpia la corrupción, no elimina los hechos, no sustituye la decencia, no devuelve lo robado y no libera de la responsabilidad política. Pero es que además tampoco es cierto que dispongan de ella. La semana pasada, Sánchez quiso amordazar al Congreso de los Diputados porque sabía que iba a perder una votación. Sabíamos que Sánchez tiene miedo al Poder Judicial. Ahora constatamos que también tiene miedo al Poder Legislativo. Pero no nos va a callar, ni va a evitar que expresemos la voluntad mayoritaria de los españoles. Cuando un presidente no tiene presupuestos, no tiene mayoría parlamentaria para gobernar y tiene una mayoría que le pide la dimisión y la convocatoria de elecciones, ¿con qué legitimidad se puede seguir aferrado al poder? Se lo digo yo, con ninguna. Esto es el fin de la escapada. Es curiosa la coincidencia. Hoy el primer ministro británico dimite por haber perdido unas elecciones regionales, sin tener ningún ministro condenado por corrupción, con una mayoría absoluta en la Cámara y con presupuestos aprobados. Ningún líder de una democracia europea se atrinchera en el poder en una situación remotamente parecida a la de Sánchez. Acabo ya. Miren, yo me hago cargo de que millones de españoles sufren problemas graves que requieren de la política y que no están teniendo respuesta. Problemas serios que hoy su gobierno tiene aparcados en una esquina porque su única obsesión es su propia supervivencia. Quiero decirles que pasaremos esta página, antes o después, con ayuda o sin ella. España volverá a estar gobernada por mujeres y hombres honrados, decentes y preparados. Lo digo con humildad, pero también con la autoridad de haber gobernado en otras instancias muchos años, de haber gestionado miles de millones de euros y de haberlo hecho siempre con honestidad. España sabrá toda la verdad. Conocerá el alcance real del saqueo de estos años. Recuperará las instituciones, recuperará la confianza en la política y recuperará un gobierno decente. Y aunque pueda parecerles que todavía queda, yo hoy les digo que falta menos. El cambio profundo, honesto y con valores que España necesita está mucho más cerca. Muchas gracias por su interés y hasta aquí la declaración del Partido Popular y la declaración de su presidente. Muchas gracias.
1: Presidente, muy buenas tardes. Como usted nos ha recordado en su comparecencia, fue José Luis Ábalos la persona que registró aquella moción de censura que llevó al presidente del Gobierno actual al poder, una moción de censura que también nos ha recordado tenía un leitmotiv, que era limpiar las instituciones. Permítame que le pregunte en un día como hoy si el Partido Popular considera que esta sentencia debería de ser lo suficiente para presentar una moción de censura como antaño hizo Pedro Sánchez por otra sentencia o si ahora mismo no es el momento. Y por otro lado, usted ha hablado de la responsabilidad del presidente del Gobierno de convocar elecciones en esta circunstancia. Yo le pregunto si además de convocar elecciones usted cree que por esta sentencia debe de dejar su cargo de presidente del Gobierno. Muchas gracias.
0: Vamos a ver, yo creo que me he expresado con dos propuestas. la dimisión del presidente del Gobierno y la convocatoria de elecciones. El presidente del Gobierno no puede seguir representándonos, ni como primer ministro en la nación, ni como primer ministro fuera de la nación. El presidente del Gobierno es una vergüenza para el conjunto de los españoles. En los foros internacionales, en cualquier reunión internacional, no es razonable tener un presidente de gobierno rodeado de corrupción y bajo sospecha y ya con dos sentencias firmes del Tribunal Supremo. Una que afecta a su fiscal general del Estado y otra que afecta a su número dos y al ministro más importante de su gobierno. Por tanto, la dimisión del presidente de gobierno en la convocatoria de elecciones entiendo que es lo mínimo que puede hacer un demócrata. Pero fíjese, si la mayoría de la Cámara le dice al presidente que hasta aquí hemos llegado, un demócrata tendría que asumirlo. La misma Cámara que le nombró, si le retira el apoyo, conllevaría a un demócrata con un mínimo de principios inmediatamente hacer una convocatoria electoral. La insumisión del presidente del Gobierno no debería ser una opción. Y en relación con la tan traída moción de censura que ustedes llevan un par de años preguntándome, pues en fin, creo que al final se acredita que teníamos razón. Se acredita que las precipitaciones no son buenas, que solo les interesa al Gobierno, pero no a los españoles. Yo haré todo lo que considero que sea bueno para los españoles. Lo que no haré es nada que sea bueno para el señor Sánchez. Los socios, después de una sentencia de 24 años y 3 meses, ¿qué necesitan más? No estamos hablando de un ministro cualquiera, no estamos hablando de un diputado cualquiera, estamos hablando del número 2 del partido del Gobierno, del número 2 del señor Sánchez y del ministro más poderoso que durante varios años estuvo en el Gobierno de España. Estamos hablando de alguien que el señor Sánchez volvió a meter en las listas electorales. Probablemente para que se callase y adicionalmente para aforarle. Estamos hablando, por lo tanto, de, yo no recuerdo una sentencia en 48 años de democracia como esta. Y creo que no es que no la recuerde, es que no la hay. Es que no estamos hablando de un señor que ha hecho cuestiones en el ámbito particular. Estamos, señor, que ha sido condenado a 24 años de cárcel y 3 meses por decisiones y conductas ejercidas durante el ejercicio de su cargo. Por tanto, reitero, ¿qué necesitan más los socios del Gobierno para retirarle el apoyo y obligarle a convocar elecciones?
2: ¿Qué tal, presidente? Yo le quería hacer una serie de cuestiones. La primera, sobre esta sentencia del caso Mascarillas. Si usted cree que se manda un mensaje claro a la colaboración con la justicia, viendo que Víctor de Aldama, bueno, ha sido condenado a 4 años y medio de prisión, pero no va a entrar en la cárcel, si usted cree que se manda ese mensaje de colaboración y si hay gente que puede estar tomando nota de lo que ha pasado con Víctor de Aldama, sobre la moción de censura, si usted descarta presentarla sin tener el ok de los socios, si tener el apoyo explícito de los socios, simplemente también para que ellos se retraten en la Cámara Baja. Y también me gustaría preguntarle por el juez Peinado, sobre lo que ha pasado en las últimas horas, si usted cree que el juez Peinado se ha excedido pidiendo la retirada del pasaporte a la mujer del presidente de Gobierno, a Begoña Gómez, y también diciendo, bueno, que los policías, los escoltas, podrían ayudar a la huida de Begoña Gómez. ¿Y usted qué se ha excedido, el juez Peinado? Gracias.
0: Efectivamente, hay otra persona condenada por esta sentencia. Creo recordar una pena privativa de libertad de 4 meses y 6 años. Perdón, 4 años y 6 meses, que es al que usted se refiere, al señor Víctor de Aldama. Nosotros, y lo he dicho al principio y lo reitero, respetamos la integridad de la sentencia en su totalidad. Por tanto, no hacemos diferencias entre unas penas y otras penas. Lo que sí es que la acusación particular del Partido Popular, que coordina el resto de acusaciones particulares, sí pidió una rebaja en la pena del señor Aldama, porque, de acuerdo con el Código Penal, aquel que colaborase con la justicia le corresponde una disminución del tipo penal y, por lo tanto, una disminución de la pena efectiva por los delitos cometidos. Parece que el Tribunal Supremo ha apreciado, en todo o en parte, la propuesta de las acusaciones populares. En nuestra opinión, tiene toda la coherencia de acuerdo con el Código Penal, con nuestra legislación y con las sentencias reiteradas del Tribunal Supremo. Estamos, por tanto, aplicando una propia doctrina del Tribunal Supremo y aplicando la doctrina que emana del Código Penal, que es el vigente y al que tiene que someterse todos los tribunales y juzgados en nuestro país. Por tanto, bueno, pues me alegro de que nuestra acusación, de que nuestra defensa y que nuestros abogados hayan acertado y que hayan planteado esta cuestión que, insisto, forma parte de la doctrina y del Código Penal. Fíjese, si hay gentes que van a colaborar o no, yo creo que toda esa gente que está inmersa en un sumario penal sabe que si colabora tiene posibilidades de una rebaja efectiva de la pena. Si eso lo van a llevar o no a cabo distintas personas que están afectadas por los 14 casos adicionales, lo veremos. Desde luego, si yo fuese su abogado, le aseguro que si mi cliente, su objetivo fundamental es, primero, decir la verdad, y segundo, beneficiarse de decir la verdad, pues le propondría que reflexionase sobre la posibilidad, diciendo la verdad al tribunal, ver rebajada su pena. Pero, como es natural, yo no formo parte de las estrategias de defensa de ninguno de los acusados. Mira, mañana me dice usted si voy a presentar. Yo he dicho y mantengo nuestra postura. Es una postura sensata y coherente. Si hubiésemos presentado una moción de censura en los últimos meses, en las últimas semanas, el señor Sánchez quedaría revalidado por la Cámara. No voy a cometer ese error. No voy a cometer ese error. El señor Sánchez no le va a limpiar ninguna votación de ninguna Cámara. El señor Sánchez está manchado de corrupción, su gobierno, su partido y su entorno personal. Por tanto, creo que esta semana podremos ir conociendo más detalles. Esta semana hay que votar dos cosas. Una en el Senado, que son la convocatoria de elecciones de forma inmediata, cosa que nos amordazaron en el Congreso para no poder hacerlo, y otra en el Congreso sobre una cuestión de confianza. Ahí los socios podrán retratarse. Y ahí los españoles podrán saber si realmente los socios son cómplices necesarios de esta situación o, por el contrario, alguno de los socios empieza a ver que esta situación no tiene vuelta atrás, que estamos en una situación límite y que la degradación de la política española es total. Sobre la cuestión que se refiere usted del auto del señor Peinado, yo he dado una rueda de prensa, estoy dando una rueda de prensa, hablando de una sentencia firme. Estoy hablando de una sentencia del Tribunal Supremo. No estoy hablando de un párrafo, de un auto, de un juzgado de instrucción de mi país. Hay muchos juzgados de instrucción, se instruyen en esos juzgados y se investigan y posteriormente entran en otro escenario jurisdiccional de un órgano superior al juzgado de instrucción. Lo que sí le digo es que nosotros respetamos lo que ha decidido el Consejo General del Poder Judicial, con un voto de diferencia sobre el resto del Consejo. Lo respetamos, como respetamos, sin ninguna duda, las resoluciones de los órganos jurisdiccionales y, sobre todo, de los órganos jurisdiccionales que tienen la capacidad de dictar sentencias firmes, no recurribles. Lo que está claro es que la referencia al señor Peinado, a las fuerzas y cuerpos de seguridad del Estado, para nada convierte a la investigada en inocente. Para nada le hace desaparecer la investigación de los presuntos delitos cometidos. No nos hagamos trampas. Se puede discutir la proporcionalidad de alguno de los párrafos. Lo que no se puede discutir es que ni el Consejo ni el auto tiene nada que ver ni se pone en cuestión los presuntos delitos cometidos por la investigada. Será, entiendo, la Audiencia Nacional la que le corresponde a tomar una decisión al respecto. Pero nosotros no hacemos como el gobierno. Cuando una sentencia o cuando una resolución te gusta, se apoya y cuando no te gusta, se critica. Las resoluciones de los juzgados se acatan y la decisión del Consejo, aunque solo sea por un voto de diferencia, nosotros la respetamos. Ahora bien, vuelvo a insistir, esto no convierte al investigado en inocente ni hace desaparecer ninguno de los delitos que están siendo investigados. Bueno, si les parece...
3: ¿Qué tal? Buenas tardes. Me gustaría, en relación precisamente a este caso del juez Peinado, no sé qué valoración hace también de las críticas que ha vertido el Ejecutivo durante el último fin de semana contra el juez. No sé si eso también cree que ha podido influir de alguna forma en la decisión que ha tomado el CGPJ. Y, en segundo lugar, por lo que he podido entender en su respuesta referida a la moción, no la va a presentar en caso de no tener apoyos. No sé si cree que esta sentencia, dado que mantiene usted contactos a nivel parlamentario con los independentistas, puede de alguna forma cambiar el ánimo de esos grupos para que la puedan apoyar. No sé si cree que se van a mostrar más receptivos a apoyar esa moción. Gracias.
0: Usted tiene que preguntarle a los socios si se van a sentir más receptivos o no. Yo le acabo de referir que esta semana hay dos votaciones, una en el Senado y otra en el Congreso. Ese es el momento de acreditar cuál es la postura de los socios. Ese es el momento de que los socios se saquen la careta y que digan si quieren seguir apoyando a un gobierno cuyo ministro plenipotenciario y el número dos de ese gobierno de facto y el número dos del partido de derecho... y ponente de la moción de censura, un mes de junio del año 2018, estamos en junio todavía, del año 2026, pues si van a seguir apoyando esta sin razón o por el contrario tienen un poco de pudor y se apartan del gobierno más rodeado de corrupción que ha habido en la democracia española. Pero es que esto ya no es que lo diga yo, es que yo vuelvo a reiterar, ni yo mismo pensaba que podía estar dando hoy una rueda de prensa cuando tenemos a un ministro y número dos del gobierno y ponente de la moción de censura con 24 años y 3 meses de cárcel. Esto en cualquier democracia europea se resuelve, como lo ha resuelto hoy el primer ministro británico, presentando la dimisión, no por corrupción, sino porque parece ser que ha obtenido malos resultados en las elecciones regionales. Oiga, ¿el señor Sánchez ha tenido algún buen resultado, por ejemplo, en las 4 últimas elecciones autonómicas que se han celebrado en los últimos 6 meses en España? El señor Sánchez es el presidente con menos votos y con menos escaños que ha obtenido como candidato a la presidencia del gobierno y además es un presidente, reitero, que ha perdido las elecciones. El señor Starmer no, tenía mayoría absoluta, presupuestos aprobados y decidió convocar simplemente porque su partido se lo pidió. Vamos por tanto, a ver qué es lo que hacen los socios en la votación del Congreso y en la votación del Senado que tiene lugar esta semana. Mire, el Consejo General lleva un pronunciamiento en el día de hoy sobre un párrafo referido a las fuerzas y cuerpos de seguridad del Estado en un auto de instrucción del juez de la Plaza de Castilla, el señor Peinado, y lleva 10 pronunciamientos en contra de los ataques del Gobierno a los jueces. Fíjese, este es el balance del Gobierno. No voy a hacer referencia a ministros concretos, pero que un ministro del Gobierno diga que los jueces prevarican, ¿a cuál se refiere? ¿A qué auto se refiere? ¿A qué pronunciamiento se refiere? En fin, muchas gracias. Yo creo que la última, ¿no? ¿Os parece bien? Es que vamos a seguir hablando durante la semana. Muchas gracias.
4: Bueno, pues la acaban de seguir en directo. Comparecencia del presidente del Partido Popular. El único camino es convocar elecciones. ¿Qué más esperan los socios? ¿Qué más necesitan para ello? Y habla de un responsable político directamente, dice que es Pedro Sánchez. Es esa comparecencia por el caso Mascarillas, en el día en el que hemos conocido la sentencia. Ya saben, el Supremo condena al exministro socialista José Luis Ábalos a 24 años de cárcel por el caso Mascarillas, también al que fuera su asesor, a Koldo García, en este caso a 19 años. Al empresario Víctor de Aldama le condena 4 años y medio de prisión, pero le exime de entrar en la cárcel si cumple una serie de requisitos. Es sin duda la noticia de la mañana, vamos a seguir muy pendientes de todas las reacciones. Y hoy el Poder Judicial da el primer paso para abrir expediente al juez Peinado por manifestar en su auto que los policías que escoltan a la mujer del presidente del Gobierno, a Begoña Gómez, la podrían ayudar a fugarse. Se inicia así el proceso para una posible sanción. Hoy también hemos sabido que Peinado ha citado a la mujer del presidente del Gobierno el miércoles para que entregue su pasaporte. El Gobierno insiste en que la instrucción es una anomalía.
5: En esta instrucción ha habido, creo que son 15 resoluciones revocatorias de la Audiencia Provincial, 15. Ha habido, creo que media docena de denuncias y quejas ante el Consejo General del Poder Judicial. Por tanto, que estamos ante una causa absolutamente anómala.
4: Keir Starmer dimite como primer ministro británico y como líder del Partido Laborista.
6: I will resign as leader of the Labour Party.
4: Reconoce haber perdido la confianza de su grupo parlamentario y ya ha comunicado la decisión al rey. Las primarias en su formación van a empezar el 9 de julio. El favorito para sustituirle es el alcalde de Manchester, Andy Barham, que a esta hora viaja a Londres para recoger su acta de diputado, Diego Ariceleta.
7: Sí, en su discurso de despedida, Keir Starmer ha defendido su gestión durante estos casi 2 años. Asegura que ha podido recuperar la credibilidad y el prestigio del país en el escenario internacional y también que ha conseguido relanzar la economía, pero después de este fin de semana, consultando con su familia y con su círculo más cercano, ha preferido decidir él mismo su salida y no depender de circunstancias externas. ¿Cómo lo ha hecho? Convocando unas primarias para mediados de julio. A partir del día 9, los diputados laboristas que lo deseen podrán presentar su candidatura para sucederlo, tendrán una semana para hacerlo y entonces veremos si son varias o finalmente solo una, la del ex alcalde de Gran Manchester, Andy Burnham. Entre tanto, el líder de la ultraderecha, Nigel Farage, exige que se convoquen elecciones generales ya.
8: ¡Colombia! ¡Aquí está tu presidente!
4: El ultraderechista Abelardo de la Espriella ha ganado la segunda vuelta de las presidenciales en Colombia, una victoria muy ajustada sobre el izquierdista Iván Cepeda. Le separan 250.000 votos en el preconteo a falta del voto por correo y también del extranjero, aunque difícilmente van a cambiar el resultado. Entre las primeras felicitaciones está la de Donald Trump. 18 horas ha durado la primera reunión en Suiza entre Estados Unidos e Irán. Según explican sus mediadores, han pactado los mecanismos para reabrir el estrecho de Hormuz y acabar con la ofensiva en el Líbano y han diseñado la hoja de ruta para lograr un acuerdo definitivo en 60 días. Ahora los equipos técnicos tendrán que pulir lo negociado. Ola de calor en buena parte de Europa. En Francia se esperan valores superiores a los 40 grados. Hay casi 900 colegios cerrados. En Suiza o en Italia, por ejemplo, los valores estarán rondando los 30. En Alemania, el intenso calor viene además acompañado de fuertes tormentas y en Reino Unido varias regiones están en alerta naranja. Aquí en España no nos quedamos atrás. 15 comunidades tienen activados avisos naranja, amarillo, incluso en el País Vasco es rojo.
9: Continúa esta ola de calor que nos va a dejar hoy registros incluso más altos que los de ayer. La noche ha sido muy calurosa y por la tarde la cosa no va a ser mejor. De hecho, alcanzaremos máximas por encima de los 40 grados en bastantes capitales y podríamos llegar a los 43, por ejemplo, en Bilbao, en Zaragoza, a los 42 en Logroño, también en Lleida o en Toledo, o a los 41 en Jaén, en Ciudad Real, en Córdoba o incluso en Pamplona. La situación en cuanto al cielo tampoco varía mucho, el sol va a dominar con calima y con nubes de tarde que van a volver a crecer en zonas de montaña con alguna tormenta, sobre todo hacia los montes de Toledo, Cordillera Cantábrica y también con posibilidad de chubascos de tarde en la zona de los Pirineos.
4: Bueno, pues por fin llegó la primera victoria de España y lo hizo además con goleada. Casi 12 millones y medio de espectadores vieron el partido en algún momento. La 1 es líder absoluta de audiencias, obtuvo un 62% de cuota de pantalla. El 4-0 de España ante Arabia Saudí es ya lo más visto del año en televisión. Los de Luis de la Fuente son ya líderes de grupo y tienen pie y medio en la siguiente fase. Ya conocemos la sentencia del caso Mascarillas. El Supremo respalda las altas condenas que pedía la Fiscalía Anticorrupción y condena a

0: 24 años de cárcel al exministro y ex número 3 del PSOE, José Luis Ábalos, y a 19 a su asesora, Koldo García, a Víctor de Aldama, a 4 años y medio de cárcel, aunque el empresario no va a entrar en prisión.
1: La señora Aranda me dijo que era 40.
0: Nos vamos en directo hasta el Tribunal Supremo. Aitor Lourido, ¿qué argumenta el tribunal?
2: ¿Qué tal? Buenas tardes. Bueno, pues el Tribunal Supremo considera que los tres acusados formaban una organización criminal que cometía diversos delitos relacionados con la corrupción y precisamente sobre la corrupción argumenta de manera especialmente importante. El tribunal dice que la corrupción provoca un grave deterioro en la confianza ciudadana en el sistema político. Dice que los delitos aquí enjuiciados y ya condenados no se quedaban solo entre particulares o que no solo tenían un perjuicio económico, sino que, dice el Supremo, esto es literal, lo que aquí se ha visto es un socavamiento de la arquitectura democrática del Estado. El Tribunal Supremo tenía sobre la mesa aproximadamente una decena de hechos sobre los que enjuiciar. No los vamos a repasar todos, pero básicamente considera que ha sido delictivo esa adjudicación de la compraventa de mascarillas que se hizo por parte de Transportes a la empresa de Víctor de Aldama, 13 millones de mascarillas. También considera delictivo y un hecho probado que se contrató en dos empresas públicas a dos de las exnovias de Ábalos, que a una de ellas además también se le pagó el alquiler en Madrid y que el propio Ábalos también recibió más de 10.000 euros al mes por parte de Víctor de Aldama. Estos son hechos, entre otros, ya probados, sentenciados por el Tribunal Supremo.
0: Y seguimos contigo, Aitor, porque la sentencia concluye que los tres acusados formaron una organización criminal. Sin embargo, el empresario Víctor de Aldama no va a entrar en la cárcel. ¿Qué es lo que entiende el tribunal?
2: Sí, el empresario Víctor de Aldama, el corruptor, en este caso ya sentenciado, ha sido sentenciado a 4 años y medio de cárcel. Eso es menos de los 7 que pedía la Fiscalía Anticorrupción y, desde luego, muchos menos de los más de 24 y más de 19 que han caído sobre el exministro y el exasesor del gobierno socialista. Dice el tribunal que la ley permite rebaja de penas si el encausado colabora con la justicia. Esto es lo que ve el Tribunal Supremo, que Víctor de Aldama ha ayudado a descubrir hechos delictivos y le premia con esa rebaja de pena hasta los 4 años y medio. No entrará en prisión, entre otras cosas, porque también el Tribunal Supremo prevé que pueda sustituir esa pena por trabajos en beneficio de la comunidad durante un año.
3: Cárcel para el exministro y exsecretario de organización del PSOE, José Luis Ábalos, y 19 para su exasesor, Koldo García. Exactamente lo que pedía Anticorrupción. El Supremo les considera culpables de organización criminal, cohecho, malversación y tráfico de influencias por el cobro de mordidas al comprar 13 millones de mascarillas para puertos del Estado y Adif a una empresa vinculada a Víctor de Aldama en el año 2020. Sin embargo, este último, el comisionista de la trama, se libra de la cárcel. Le han condenado a 4 años y medio. Pero no ingresará en prisión porque los jueces han suspendido la ejecución de su condena.
4: Algo ilegal.
3: Confesó durante el juicio, celebrado en abril.
5: Bueno, son justos al final y que la colaboración en este país sirve. Estoy satisfecho con la sentencia y espero que con esta sentencia los demás que vienen detrás colaboren.
3: Ha contribuido, asegura el alto tribunal, a descubrir los delitos y se ha comprometido a no delinquir. Si tendrá que hacer un año de trabajos en beneficio de la comunidad y presentar un informe semestral de sus actividades.
6: Reanudamos la sesión.
3: Es una sentencia unánime. Los tres, concluyen los jueces, formaron una organización criminal y cometieron graves delitos de corrupción. Unos por recibir comisiones ilegales, el otro, Aldama, por pagárselas. Concretamente, explican los magistrados, 10.000 euros fijos al mes a Ábalos, el pago del alquiler de viviendas en Madrid, Marbella y la línea de la Concepción, y el enchufe de dos amigas del exministro en empresas vinculadas a Transportes. Toda una trama, apuntala el Supremo, que socava la arquitectura democrática del Estado y deteriora gravemente la confianza ciudadana en la política.
0: Desde el Gobierno consideran la sentencia desproporcionada y critican la suspensión de la pena para de Aldama, que no va a entrar finalmente en la cárcel. Ana Rosa Berraquero.
7: Han sido bastante escuetos en el Gobierno a la hora de pronunciarse sobre esta sentencia. Hablan de penas

0: desproporcionadas y sobre todo ponen el foco en Víctor de Aldama. No entienden en el Ejecutivo que el líder de la trama corrupta finalmente no entre en prisión, no tenga esa pena, al igual que sí hemos visto la de Ábalos y la de Koldo García. Consideran en el Gobierno que esto es un aviso a los demás.
1: Puertos sin barcos, ciudades de la cultura con sobrecostes de...
2: Ya he dicho lo que tenía que decir, lo he dicho por escrito. Por cierto, lo que diría cualquiera que tenga ojos en la cara.
3: Seguimos contigo, Ana Rosa. Desde el Partido Popular y Vox cargan contra el Gobierno, también contra Pedro Sánchez. Hemos escuchado ahora hace unos minutos al presidente del Partido Popular, Alberto Núñez Feijóo, hablando de responsabilidad política que ha pedido a Pedro Sánchez que asuma y que convoque elecciones.
0: Sí, tanto Partido Popular como Vox consideran que el responsable político de todo esto es el presidente del Gobierno, es Pedro Sánchez, dice Alberto Núñez Feijóo. Él es quien puso de número dos en el Partido Socialista a José Luis Ábalos, el que lo puso al frente del Ministerio con más presupuesto, el que miró para otro lado y el que además lo incluyó en las listas electorales para que estuviese aforado. Tanto Populares como Vox piden que se convoquen elecciones de forma inmediata. Dice Alberto Núñez Feijóo que esto es una condena al Gobierno de Pedro Sánchez, una condena a un ministro que estaba en ejercicio. Sobre una hipotética moción de censura, el líder del Partido Popular se mantiene en su posición, es decir, considera que ha hecho bien no presentándola porque cree que no se debe dar aire político, aire parlamentario a Pedro Sánchez, y cree que son los socios los que tienen que hacerse pensar su respaldo, y los llama para que apoyen esta semana dos iniciativas que lleva el Partido Popular, tanto en el Senado como en el Congreso, para pedir elecciones y para pedir la dimisión del presidente.
4: Ante una sentencia judicial como la que hoy hemos conocido, no cabe esconderse, no cabe esperar y no cabe maniobrar. Hay responsabilidades políticas y esa responsabilidad política tiene nombre y apellidos. Pedro Sánchez Pérez Castejón.
5: ¿Pero qué más tiene que ocurrir? ¿Pero qué más tiene que pasar para que Sánchez dimita de que Pedro Sánchez está dispuesto a cualquier cosa con tal de resistir en el poder? Han convertido su partido en un basurero y un estercolero de corrupción donde no se libra nadie.
3: Más reacciones. Tras conocerse la sentencia, los socios del Gobierno han exigido al PSOE explicaciones y depurar responsabilidades.
6: Es inaudito que un pijo mafioso, sin escrúpulos, a día de hoy se vaya de rositas a la calle. Aplaudimos la contundencia con la que se trata tanto a Ábalos como a Koldo. ¿Qué pasa en este país que no se investiga a aquellos que incitan a corromper?
7: Yo creo que es asqueroso que mientras en este país moría gente por una pandemia, hubiera quien metía la mano y quien se beneficiaba de su cargo para poder tener un tren de vida altísimo. También tengo que decir que me sorprende que el corruptor no entre en la cárcel y sí el corrompido.
8: ¿Hasta qué punto tanto el Partido Socialista como el Gobierno tenía constancia o no tenía constancia de lo que estaba pasando? Pero claro, estamos hablando de una persona que era su secretario de organización. Tendremos que saber hasta qué punto controlan o no controlan lo que pasó.
3: Bueno, pues vamos a seguir pendientes de todas las reacciones a este asunto y no nos movemos de los tribunales porque hoy también es noticia la decisión del Poder Judicial de abrir el proceso para expedientar al juez Peinado tras las medidas cautelares a la mujer del presidente del Gobierno, Begoña Gómez, por los comentarios sobre los policías que escoltan a la mujer de Pedro Sánchez.
9: Ha sido una reunión de urgencia de algo menos de hora y media. La comisión permanente del CGPJ ha enviado al promotor de la acción disciplinaria el auto del juez Peinado del sábado. Quieren saber si las expresiones que utilizó pueden constituir una falta grave de desconsideración y un exceso o abuso de autoridad. El juez Peinado en un auto ordenaba la retirada del pasaporte de Begoña Gómez. Y ahí decía textualmente que no cabe duda que los escoltas de la mujer del presidente en un momento determinado pueden bien, por iniciativa propia o siguiendo órdenes de sus superiores, Cortes ser quienes faciliten la fuga de Begoña Gómez. En esta reunión ha sido clave el voto de calidad de la presidenta del órgano de gobierno de los jueces. Su voto de calidad ha permitido que la decisión saliera adelante ante el empate del sector progresista y del conservador. Ahora el promotor de la acción

0: disciplinaria, Ricardo Conde deberá estudiar si el magistrado pudo incurrir en una falta grave de consideración y en un exceso o abuso de autoridad. Los cuatro vocales del ala conservadora del Poder Judicial han hecho un voto particular. Están en contra de esta decisión porque argumentan supone inmiscuirse en una decisión judicial y se debería resolver con un recurso en la Audiencia Provincial de Madrid. La reunión de este lunes llega tras la queja del ministro del Interior, Fernando Grande Marlaska, por las afirmaciones del juez Peinado, que además de retirar el pasaporte a Begoña Gómez, le prohíbe salir de España y le obliga a comparecer cada 15 días en el juzgado.
1: Ana, volvemos contigo. Este asunto ha centrado también en las reacciones políticas esta mañana. El gobierno habla directamente, dice, de persecución y de instrucción anómala.
2: Considera el Gobierno que la última decisión del juez Peinado de citar a Begoña Gómez el miércoles, coincidiendo con la comparecencia de Pedro Sánchez aquí en el Congreso, lo que hace es confirmar lo que ellos llevan denunciando desde el primer momento en este caso, que hay una persecución política a la esposa del presidente, solo por eso, solo por ser la mujer de Pedro Sánchez. Creen además en el Ejecutivo que lo que se está haciendo es perjudicar la imagen total de la justicia, y creen que se está generando miedo entre la ciudadanía y generando también una sensación de indefensión. Dice el ministro de Justicia que esta causa está siendo anómala, pero que hay que tener en cuenta que no todos los jueces son iguales que el juez Peinado.
3: En esta instrucción ha habido, creo que son 15 resoluciones revocatorias de la Audiencia Provincial, 15. Ha habido, creo que media docena de denuncias y quejas ante el Consejo General de Poder Judicial. Por tanto, que estamos ante una causa absolutamente anómala.
4: El auto también habla por sí mismo y creo, insisto, que el Consejo General del Poder Judicial haya tenido que actuar y deliberar hoy sobre si abrir un expediente disciplinario a un juez y además, en este caso, como ha hecho, imponer una sanción grave, creo que habla por sí solo.
5: Si la justicia en nuestro país funcionase, tanto el señor Peinado como el señor García Castellón estarían en la cárcel o al menos sin poder ejercer de jueces. Y la derecha judicial manda sin presentarse a las elecciones y hace más política que el Partido Socialista desde el gobierno.
6: I will resign as leader of the Labour Party.
1: Ha sido el momento en el que Starmer anunciaba esta mañana su dimisión como primer ministro británico y como líder del Partido Laborista, una decisión que ya ha comunicado al rey y que ha tomado, ha dicho después de escuchar a su grupo parlamentario durante este fin de semana.
7: No ha pillado a nadie por sorpresa, el foco estaba en Downing Street y su inquilino tiene ya listas las maletas. Presionado por los suyos y en horas bajas de popularidad, Keir Starmer ha anunciado que renuncia como líder del Partido Laborista y primer ministro.
6: That is why I will resign as leader of the Labour Party.
7: Se lo ha comunicado al rey Carlos III. Dimite anteponiendo el interés del país a cualquier otro. Las presiones han sido tales que los medios daban por terminada la partida incluso antes del anuncio. Él está convencido de que no es el líder que los laboristas necesitan para concurrir a las próximas elecciones. Y eso 6 años después de relanzar al partido y 2 solo de llegar al poder y darse de bruces con medidas impopulares, dimisiones y decepciones entre los suyos. Ahora hará todo lo posible por asegurar una salida ordenada, dice. Estará al frente hasta su relevo y dará todo su apoyo a quien le sustituya. La pérdida de respaldo ha ido en aumento desde mayo tras la derrota del laborismo en las elecciones locales y regionales. Pero la puntilla se la ha dado Andy Burnham, el carismático exalcalde de Manchester, que con su victoria el viernes obtenía escaño en Westminster. Muchos le ven ya líder, pero habrá que esperar 2 semanas y media para ver si hay más de un candidato a las primarias que arrancan entonces. Starmer deja el mayor trabajo del país, dedicará más tiempo a los suyos. Su sustituto podría asumir el cargo en septiembre como tarde o incluso antes si solo hay un candidato. Y será el 7º primer ministro de Reino Unido en 10 años.
8: El 4 de julio de 2024, 9.700.000 británicos votaron a los laboristas. Les dieron una mayoría que no tenían desde los tiempos de Tony Blair. Al día siguiente, Keir Starmer entró en el 10 de Downing Street. En un mes ya le rechazaba la mitad del electorado. Hoy es el 70%. Cambio, prometió Starmer, cuya primera gran medida fue contra los pensionistas.

0: del Brexit. La salida de la Unión Europea, por la que preguntó en referéndum el conservador David Cameron, se lo llevó por delante, y luego a su sucesora, Theresa May. Tampoco prosperaron Boris Johnson, Liz Truss y Rishi Sunak. Sobre esta constante inestabilidad crece el movimiento nacionalista y derechista del impulsor del Brexit. Es el único ganador de los sucesivos fracasos de conservadores y laboristas.
1: Bueno, pues esa ventana que ven en sus pantallas corresponde a una imagen aérea de Londres. Estamos pendientes de que Andy Barnett tome posesión como diputado de Westminster. Será así ya cuando empiece a avanzar de cara pues, a ser el líder de los laboristas, como consecuencia, primer ministro. Seguimos avanzando, pendientes con esa mirada al exalcalde de Manchester, como les decimos que se encuentra en estos momentos a punto de tomar ya su acta de diputado. En Estados Unidos asegura que ha habido grandes avances en las conversaciones con Irán en Suiza durante este fin de semana. El vicepresidente Vance destaca que Teherán va a dejar entrar de nuevo inspectores nucleares.
2: The Iranians have agreed to invite IAEA inspectors back into their country. That is a major milestone for the American people. In terms of when the nuclear inspectors are going to start, it's funny, we were trying to call some of the inspectors last night around 2 in the morning. As you can expect, not many people were answering their phone at 2 in the morning. I expect that will happen at the minimum this week.
3: La primera ronda de conversaciones se celebró este fin de semana con una tensa apertura, marcada por el anuncio de Teherán de que había vuelto a cerrar el estrecho de Hormuz y por las reiteradas amenazas de Trump de reanudar los ataques contra Irán. Con la mediación de Pakistán y Qatar, los negociadores iraníes y estadounidenses han acordado crear una célula de gestión de conflictos para asegurar el cumplimiento del fin de los combates en Líbano.
4: We've seen great progress over the last just couple of days in ensuring that the ceasefire holds in Lebanon.
3: El cese de los ataques israelíes a territorio libanés se ha convertido en el punto clave a la hora de avanzar en el acuerdo.
5: یه شروع مذاکرات برای توافق نهایی این هست که ما نسبت به اجرای بند یک مطمئن بشیم.
3: Un requisito que requerirá la presión de Estados Unidos sobre su aliado Israel, que ya ha reiterado su negativa a retirarse del territorio libanés ocupado.
6: We established a security zone in Lebanon and we shall keep it as long as is necessary to protect our people.
3: Lo que no se ha tratado en esta primera reunión ha sido el futuro del programa nuclear iraní, un asunto que ha complicado las relaciones bilaterales durante décadas. Según fuentes iraníes, las negociaciones sobre este asunto solo empezarán cuando se cumplan otros puntos recogidos en el memorando, como la liberación de los activos iraníes congelados y la autorización para exportar petróleo iraní. Dos temas que, según el ministro de Exteriores iraní, ya han comenzado a concretarse.
1: Los mercados inician la semana sin rumbo claro, tras una semana la pasada con históricas subidas por ese acuerdo entre Estados Unidos e Irán. Judy García, ¿cómo se encuentra ahora el IBEX 35?
7: Pues en general a esta hora predominan las subidas en Europa y el IBEX 35 está liderando esos avances en el viejo continente. El alza para el selectivo español es ya del 0,7%, con ello se va acercando incluso a los 19.500 puntos. Es probable, si sigue así, que pueda renovar de nuevo máximos históricos esta tarde al cierre. Vamos a mirar a lo que queda de sesión para ver qué puede suceder por el camino. Nos vamos a encontrar la apertura de Wall Street. Esta mañana los futuros anticipaban caídas para la principal bolsa del mundo, que recordamos el pasado viernes estuvo cerrada por festivo. Hoy opera con normalidad y los futuros a esta hora ya anticipan ganancia para los principales indicadores. Habrá que ver qué pasa. Otro foco de atención lo tenemos también en la presidenta del Banco Central Europeo, Christine Lagarde, que está previsto que dé un discurso en el Parlamento Europeo. Y entre tanto, lo que tenemos son a las aerolíneas de IAG liderando los avances en el IBEX 35. Están subiendo más de un 2%. En una jornada en la que baja el precio del petróleo, tenemos al Brent pendiente de lo que pueda suceder en Oriente Medio, bajando hasta los 78 dólares. En el lado contrario del IBEX 35, Telefónica es el farolillo rojo con recortes de más de un 2%. Y vamos a detenernos también en el mercado de divisas porque ahí vemos cómo la libra esterlina se recupera, avanza a posiciones tras la dimisión del primer ministro británico Keir Starmer. Esta mañana, en las últimas horas, había tocado la moneda mínimos anuales ante esos rumores que finalmente se han confirmado.
1: Es el incendio que ha provocado un ataque ruso esta madrugada en la región ucraniana de Odessa, donde se encuentra el puerto marítimo más importante del país. En las últimas horas han muerto en Ucrania al menos 3 personas por esos bombardeos, 2 de ellos en Zaporilla, otro en el Mar Negro. Se trataría de un tripulante egipcio que iba en un buque de carga. Rusia, por su parte,

0: Denuncia que ha interceptado cientos de drones procedentes de Ucrania y que ha tenido que cerrar de forma temporal los 4 aeropuertos de Moscú. Colombia da un giro a la ultraderecha. Abelardo de la Espriella, conocido como el Tigre, ha ganado por la mínima las elecciones presidenciales. Les separan apenas 250.000 votos del candidato de la izquierda, Iván Cepeda, que ha anunciado que va a impugnar el resultado en miles de mesas.
1: La derechista Abelardo de la Espriella ha ganado las elecciones en Colombia y ya se ha presentado a la nación como el nuevo presidente.
2: ¡Colombia! ¡Aquí está tu presidente!
1: En un discurso de 45 minutos desde la ciudad caribeña de Barranquilla, donde reside, el Tigre, un apodo que él mismo utiliza, ha asegurado que no habrá revanchas y que va a ser el presidente de todos los colombianos.
2: ¡Voy a gobernar para todos los colombianos! ¡No habrá vencedores ni vencidos!
1: De la Espriella ha hablado desde una cabina blindada, con una escenografía más parecida a la de un macroconcierto con miles de personas. Sus seguidores han salido también a celebrar en las calles de Bogotá.
3: Porque recuperamos el país, recuperamos la libertad, la esperanza.
4: Estábamos con un yugo que no se imaginan.
5: Abelardo de la Espriella, un abogado y empresario sin experiencia política, ha ganado las elecciones en Colombia con un discurso de mano dura frente a la violencia y la inseguridad. Aquí simpatizantes del Tigre se han reunido en Bogotá para celebrarlo. De la Espriella ha ganado por un escaso margen a su rival Iván Cepeda, quien ha dicho que va a impugnar más de 30.000 mesas electorales.
1: Si nada cambia, de la Espriella se convertirá en presidente de Colombia el próximo 7 de agosto.
0: Y Cuba ha confirmado la muerte de Ramiro Valdés, una de las caras históricas de la revolución. Tenía 94 años, luchó junto a Fidel Castro y participó en la instauración del régimen socialista en el 59. También fue uno de los fundadores del sistema de inteligencia y represión opositora en la isla. El presidente Díaz-Canel ha elogiado su figura. Una muerte que se produce después de que Díaz-Canel anunciara la mayor reforma económica y social en décadas tras el bloqueo energético impuesto por Trump.
6: Aprobada este importante acuerdo de la Asamblea.
7: Un paquete de 176 medidas aprobado por la vía de urgencia, inimaginable hasta ahora en un país donde los cambios se gestan muy lentamente.
6: Esas decisiones no están relacionadas con negociaciones. Cuba sigue dispuesta a dialogar con respeto sobre todos los temas posibles con el gobierno de los Estados Unidos.
7: Lo cierto es que el castrismo está renunciando a sus principios intocables, líneas rojas ideológicas. Las empresas públicas ahora se abren al capital privado, a las inversiones extranjeras y de la diáspora, igual que la banca. Eliminan los subsidios universales, reducen el centralismo.
8: Estamos en un momento en que lo que está no está funcionando. Si vienen otras medidas nuevas, que la población pueda salir a flote, bienvenidas sean las medidas.
9: Primero, vamos a ver si se cumple. Segundo, vamos a ver si no es un principio y tienen algo puesto atrás, como siempre, eso hay que verlo.
7: La mayoría de los cubanos no puede más. Con la inflación por las nubes, sin combustible, sin electricidad, Washington está asfixiando a la isla. El castrismo busca resistir con reformas administrativas y apertura económica. Lo que no cambian ni un poco son las reglas del poder político.
6: Patria o muerte, venceremos.
7: Que sigue concentrado en el partido único.
0: Bueno, pues se lo venimos contando, prácticamente toda Europa está sufriendo una importante ola de calor, en Francia, por ejemplo, y se esperan temperaturas extremas. Hablamos de un país que no está nada habituado a estos valores y donde, por cierto, Mavi Doñate, parece que no es muy de costumbre, no están muy habituados o no abunda el aire acondicionado.
10: ¿Qué tal? Buenas tardes. Bueno, como decís, es un país y una ciudad, la capital francesa, que no están nada preparados para estas temperaturas de más de 35 grados y efectivamente no hay aire acondicionado, por ejemplo, no nos lo encontramos en los transportes públicos e incluso en los trenes. Ayer el director de toda esta red ferroviaria pública recomendaba no coger trenes a personas vulnerables porque efectivamente muy pocos tienen aire acondicionado. París, la capital francesa, es una de las 45 departamentos que están en alerta roja. Hay otros 45 en alerta naranja, es decir, prácticamente todo el país se está abrasando de calor con temperaturas que incluso pasan de los 40 grados en algunos lugares. Por eso hay algunos que, como podéis ver, se acercan a este canal de San Mactán para refrescarse e incluso para darse un baño. Se ha convertido en una gran piscina de París después de que el ayuntamiento autorizase el baño la semana pasada. Lo que podemos decir es que durante todo este fin de semana ha habido varios gabinetes de crisis para estudiar medidas ante esta canícula. Lo primero, prudencia. Vemos a personas que se bañan, pero 13 personas se han ahogado este fin de semana en diferentes ciudades de Francia. Otras medidas, pues por ejemplo, hoy permanecen cerradas 845 escuelas. Como no tienen aire acondicionado, a los niños se les ha dicho que no acudan. También se recomienda teletrabajar. No coger esos trenes, como decíamos ayer, coincidiendo con la fiesta de la música, se prohibió también el alcohol en la vía pública. Por cierto, que aquí en París hubo más de 100 detenidos por diferentes incidentes en esas fiestas multitudinarias en las calles de París.
11: Alemania se enfrenta a días de calor intenso por masas de aire procedentes de África. El Servicio Meteorológico Federal ha emitido alertas por temperaturas extremas en el suroeste del país, en zonas limítrofes con Francia, en los estados federados de Baden-Württemberg, de Renania-Palatinado o también en Sarre, donde se encuentran las ciudades de Maguncia o Stuttgart. Y los termómetros van a alcanzar los 35 grados, temperaturas extraordinarias en el país en esta época del año. En el norte del país no hay avisos, con temperaturas que en Berlín no sobrepasarán los 27 grados, pero sí se han producido fuertes tormentas y lluvias muy intensas durante el fin de semana. Y en la ciudad de Rastatt se han producido varios heridos por la caída de un rayo en una zona de acampada.
12: Estos días el paraguas se ha convertido en el mejor aliado de turistas y locales para contemplar la Torre Eiffel. En Francia no están acostumbrados a vivir jornadas al borde de los 40 grados. Parece que estamos en un horno, asegura esta mujer. Por eso, cualquier rincón con agua se ha convertido en un refugio. El Ayuntamiento de París incluso ha adelantado la apertura al baño del canal de Saint-Martin. El episodio es histórico. 49 departamentos se encuentran en alerta roja y se han batido 300 récords de temperatura. Las medidas no han tardado en llegar. El gobierno galo ha cerrado más de 800 colegios y adaptado el horario de otros miles. Aunque otras medidas son más impopulares. Este domingo algunas ciudades cancelaron la celebración de la Fiesta de la Música, el evento más popular del país. También se prohibió el consumo de alcohol en la calle en las zonas con alerta roja. Esta vez Francia quiere estar preparada. En el recuerdo está la ola de calor de 2003 que llegó a dejar 15.000 muertos. Y no es solo allí, las altas temperaturas golpean buena parte de Europa. En Alemania el termómetro ronda los 38 grados. En Italia las temperaturas extremas han dejado las calles algo menos llenas que de costumbre. Y en Reino Unido los parques se han convertido en refugio de muchos. La primera ola de calor de este verano se extenderá por lo menos hasta el jueves.
0: Bueno, pues la ola de calor está afectándonos a nosotros también de lleno. Durante esta semana en algunos puntos de nuestro país se podrían llegar a los 45 grados, temperaturas altísimas, sobre todo en el norte. En el caso de Guipúzcoa, Usoa, volvemos contigo, han alargado incluso ese aviso rojo.
13: Sí, estamos a esta hora aquí en Tolosa, en el interior de Guipúzcoa, a 38 grados. Tampoco aquí en el norte estamos habituados a estas temperaturas, pero habrá que acostumbrarse porque, como decías, el gobierno vasco ha ampliado esa alerta roja al miércoles incluido. Ha sido además una noche complicada, donde las mínimas no han bajado de los 20 grados, han rozado incluso los 30, y aquí en Tolosa, por ejemplo, podemos alcanzar los 40 o superar esa temperatura, en el caso de Vitoria, a partir de las 5 de la tarde. Así que muchos campamentos de verano ha modificado sus horarios, sus rutinas para adaptarse a estas condiciones. También vemos las calles, desde luego, mucho más vacías de lo habitual, parques vacíos, también zonas deportivas al aire libre. Hay riesgo hay aviso amarillo por riesgo de incendios. En algunos municipios se rumorea que quizá puedan suspender las hogueras de San Juan, aunque el gobierno vasco todavía no ha emitido ningún comunicado ni se ha tomado ninguna decisión oficial al respecto. El Departamento Vasco de Salud solo en el día de ayer atendió por golpes de calor a 25 personas.
14: Cuatro de las cinco provincias de Castilla-La Mancha están hoy en alerta naranja por altas temperaturas y hay una en alerta amarilla, que es el caso de Albacete. Aquí en Toledo la temperatura está ya en los 38 grados, va a superar los 40, y en el centro de la ciudad lo que vemos son sobre todo

0: todo turistas que en cada parada se resguardan en la sombra. Y de hecho hemos conseguido hablar con una de ellas, que lleva aquí ya un rato, porque de aquí no hay quien le mueva. ¿Usted cómo lleva este calor?
1: Bastante mal, muy mal. Ahora vengo toda sofocada del calor y la siguiente vez que venga yo creo que voy a venir en bikini.
0: Se ha traído a usted a una amiga para enseñarle Toledo y he de decir que a lo mejor ha elegido un poquito mal el día.
1: Y se me hace que va a llegar un poco más delgada por los tantos sudar. Y pero bueno, tenemos que platicar algo bonito de aquí de Toledo. Y nos llevamos un sabor de boca muy bueno, porque eso es una ciudad preciosa que uno quisiera, le digo a mi esposo, quisiéramos vivir aquí.
0: A pesar del calor.
1: Del calor, eso sí. Que me tocó una partecita chiquita de Toledo. Soy de Yepes, Toledo, pero parte mexicana y parte de Yepes, Toledo.
0: Pues muchísimas gracias. Y con esto vamos a seguir pasando este día de calor aquí en Toledo. La EMET, eso sí, advierte que en los próximos días la situación va a mejorar.
2: Señal en directo de Londres. Andy Barham ha llegado en tren. Va hasta Westminster a coger su acta de diputado. Le están viendo en sus pantallas. Mucha expectación. Está respondiendo a los periodistas. A ver si le entendemos lo que está diciendo.
3: For me over the last few years. I've loved every minute of the role. I hope I leave Manchester in a better place, but thanks very much. Thank you.
2: Bueno, pues dice que está dispuesto a conseguir algo mejor, más o menos le entendíamos decir a los periodistas que le estaban preguntando. Bueno, se ha desplazado en tren. Desconocemos si se encontraba en Manchester, es alcalde de Manchester, y si es así, pues estamos hablando de que ha hecho un recorrido aproximadamente de 2 horas 10 minutos, que es lo que tardaría en trasladarse de la estación de Manchester de Piccadilly hasta llegar a esta estación de Londres. Y ahora pues va a coger ese acta de diputado, lo que le permite ya avanzar para liderar el Partido Laborista y como consecuencia convertirse en el primer ministro británico. La política británica es distinta a la nuestra, no tiene nada que ver. Es el partido, al renunciar Starmer a ser el líder del Partido Laborista, pierde también esa condición de primer ministro. Era necesario, en el caso de Barham, que tuviera un escaño. Él era alcalde de Manchester, no lo tenía por lo tanto, pero una persona que renunció, un parlamentario que renunció, por lo tanto subió en la lista, pudo presentarse, pudo conseguir ese acta de diputado, por lo tanto ya opta a convertirse en el primer ministro británico por el Partido Laborista, el que va a liderar con esas primarias que van a empezar en unos días. Pues vamos a estar muy pendientes de Londres, de este cambio político en ese país. Y, por cierto, tenemos que contarles más cosas. Ha muerto Alan Greenspan, expresidente de la Reserva Federal. Tenía 100 años. El economista estadounidense estuvo al mando de la Fed durante 18 años y medio, entre 1987 y 2006. Durante sus 5 mandatos ayudó a llevar la economía americana a la era de Internet. Sin embargo, también fue muy criticado, decían, por mirar hacia otro lado mientras se formaban burbujas que llevaron a la recesión de 2008. Y en el caso, de vuelta aquí a España, de Jonathan Andic, el hijo del fundador de Mango, que está investigado por el homicidio de su padre, pues sigue adelante. La fiscal ha pedido nuevas pruebas para entender mejor cómo ocurrió la caída en Montserrat en 2024. También quiere tomar declaración a nuevos testigos, revisar el historial médico de Isaac Andic para saber si tenía artrosis y obtener más información sobre un viaje a Ecuador realizado por su hijo. Todavía disfrutando esa victoria de España ayer en el Mundial, vamos con la información deportiva. Nos da todos los detalles Fe López.

0: selección demostró con verticalidad y ocasiones porque es favorita para esta Copa del Mundo. ¿Qué tal? Buenas tardes. 24 minutos tardó la selección en poner un 3-0 en el marcador. Al mando del ataque, la sociedad entre Lamine Yamal y Oyarzábal salieron al ataque. Lo tenían interiorizado y funcionó. El primer tanto de la noche llegó así, pase raso del guipuzcoano para que el de Rocafonda finalice el segundo palo. Después de la lesión, Lamine ha vuelto con muchas ganas.
1: Sí, tenía muchas ganas. Llevaba mucho tiempo sin poder jugar, sin poder entrenar. Necesitaba ya tocar campo y me hace muy feliz jugar con mis compañeros, jugar con la selección. Y teníamos claro el plan, que era ir a por ellos, ir a por la victoria. Teníamos esas ganas de poder desquitarnos del primer partido. Estoy para jugar, estoy con España y daré el 100% siempre.
0: En esa dupla ofensiva, Mikel Oyarzabal se desquitó del primer partido con dos goles, que pudieron además ser tres, ambos tantos, cazando el balón tras un cabezazo, primero de Laporte y después de Olmo. El de Eibar fue nombrado el jugador más valioso del partido.
2: Sí, felices de haberle dado la vuelta a la situación, de las sensaciones que hemos tenido, creo, dentro del campo. El otro día me tocó tocar menos balón, estar menos activo, estar menos presente. Hoy de esta manera, así que nada, feliz y siempre buscando que el equipo vaya bien, que es lo importante.
3: Menos de un minuto tardó Lamine en sentar a su primer rival, el capitán y mejor jugador de los saudíes, y menos de 10 en marcar su primer gol en un Mundial. El guión perfecto para él y también para Oyarzábal, autor de la asistencia. El capitán de la Real habló como lo hacen los nueves, aunque él sea más un 9.5, en silencio, apareciendo y marcando. Por si el empate ante Cabo Verde aún pesaba, ahí seguía Mikel, esta vez a la espera de una gran combinación entre laterales y Dani Olmo. Con dedicatoria y el tercero para España en menos de 25 minutos.
2: Reivindicarme no, porque yo he dicho siempre que me he sentido siempre querido, valorado.
3: Una actuación que merecía el hat-trick, que rozó de una forma que solo buscan los genios, con permiso de un rival que apenas puso impedimentos. Al Amri buscó sorprender a Unai, aunque la distancia pilló más desprevenidos al resto de compañeros que al propio guardameta, que también sin hacer ruido ya suma dos porterías a cero. El marcador ofrecía la oportunidad de rotar, que De la Fuente aprovechó con Lamine y Oyarzábal al descanso.
4: Más verticalidad, más intensidad, más profundidad.
3: Más adelante, rodaje también para Merino y Nico Williams, aunque antes entre Cucurella, Alowais y Tambacti regalaron a España el 4-0, un resultado que dio a todos por satisfechos menos a Ferran, que marcó el quinto, aunque en fuera de juego.
5: Se nos ve también con unas ganas enorme y vamos a por el tercer partido.
3: Próxima parada, Uruguay. En la mano, el pase como primeros de grupo.
4: Creo que hemos hecho un primer tiempo excepcional y un segundo tiempo también bueno, afrontar los partidos importantes que tenemos de ahora en adelante. Un partido muy diferente y muy duro también.
6: Un tropiezo lo del primer día, que era coger las sensaciones de un Mundial. Si jugamos así, pues yo creo que no vamos a llevar muchas alegrías.
5: Sí, que es verdad que hoy el equipo ha estado muy bien, con sin balón, vigilancias, segundo balones, las transiciones. La verdad que ha sido un partido muy completo.
7: No va a haber demasiado descanso para la selección española esta tarde. A las 6 de la tarde, hora local, 12 de la noche, hora española, habrá de nuevo entrenamiento. Sí que tienen ese tiempo desde el partido hasta el entrenamiento de esta tarde para reponerse. Veíamos unas caras muy distintas a las que tenían cuando llegaban del empate ante Cabo Verde. Caras alegres y sobre todo también nos fijábamos en uno de los protagonistas, en Mikel Oyarzábal, que llegaba pletórico hasta este hotel de concentración. Por cierto, una imagen muy curiosa que vimos aquí en el hotel. Fueron recibidos por Batman, Spiderman y compañía, ellos, los superhéroes del partido de ayer.
0: La exhibición goleadora de España en Atlanta es ya lo más visto del año en televisión. Más de 8.700.000 personas nos siguieron a través de la 1 y Teledeporte, con un 61,7% de cuota de pantalla. Y es que con la goleada de anoche y el liderato del Grupo H, el optimismo con la selección es muy contagioso. Millones de personas siguieron con emoción el partido, tanto dentro como fuera de España.
8: Uno, dos, tres, y así hasta el pitido final.
9: 4-0.
8: La goleada de La Roja ha devuelto la ilusión a todo un país. tarde de auténtica fiesta.
9: Disfrutar en familia, con la juventud, padres, hijos, amigos.
8: Por toda España, que se ha celebrado.
10: El ambiente aquí es muy bueno.
8: En cada rincón.
11: Orgullo máximo.
8: Por todo lo alto.
12: La liamos aquí rápidamente.
8: Incluso el gol anulado.
13: Me ha jorobado mucho.
8: Antes de comenzar el encuentro, las sensaciones ya eran optimistas.
14: Yo espero que bien, la verdad.
15: Me ha aventurado a decir 3-0.
16: 5-1.
17: Que ganen fácil.
8: Porque sí, había ganas de victoria.
18: Con esta España ya sé que tenemos oportunidades reales.
8: Y más después del 0-0 contra Cabo Verde.
19: Vaya disgusto nos llevamos.
8: Entre los favoritos, dos nombres propios.
20: Miguel Oyarzabal ha hecho un partido espectacular.
21: Con Lamine ahí a tope.
22: Oyarzabal y Lamine, sin duda, los mejores del partido.
8: A 7.000 kilómetros en Atlanta.
23: ¡Viva España!
8: También ha vibrado la afición. Miles de españoles se han desplazado hasta allí para vivirlo fuera. Y dentro del estadio.
24: Se hemos traído un toro para ver si nos da toda la suerte del mundo.
8: Así le recibían a los jugadores a su llegada al hotel en Chattanooga. Tras un triunfo que encarrila la clasificación.
25: Nada, pues aquí así, a ver si pasamos a la siguiente ronda.
8: Y dispara a España como una de las favoritas para ganar este Mundial.

0: Y en el otro partido del grupo, empate a 2 entre Uruguay y Cabo Verde. El conjunto africano no deja de sorprendernos y aspira ya a entrar en la siguiente fase. Una de las jugadas clave fue el gol del empate, que llegó tras un despiste absoluto de la defensa. El portero Charrúa salía al despeje muslera fuera del área y lo terminó pagando muy caro.
1: Si la cosa va de hacer historia, Cabo Verde no quiere dejar de hacerlo lo que dure este Mundial. De nuevo, a costa de una campeona del mundo como Uruguay y con una labor defensiva que le permite volver a sumar en su estreno mundialista. El conjunto charrúa aprovecharía su velocidad por banda para empezar a generar peligro, pero sería Kevin Pina quien daría la primera alegría al público caboverdiano en este lanzamiento de falta directa. El susto espabiló a la celeste. Uruguay se lanzaría por la remontada para disipar dudas. Ya en el tiempo de descuento, Maxi Araujo equilibraría el marcador y cuando estaba a punto de cumplirse, Agustín Canovio parecía salvar los muebles de los de Bielsa. Parecía que ahora solo faltaba que el conjunto sudamericano cerrara el partido, algo que no sucedería. Los tiburones azules olerían la sangre en una indecisión tanto de Matías Olivera como del veterano Fernando Muslera. El resultado, un histórico gol del empate que desataba la locura tanto en Miami como en Cabo Verde. Confianza renovada para los africanos y desesperación en Uruguay por no ser capaz de desequilibrar el marcador. El empate sirve de poco a los charrúas que se jugarán el pase a la siguiente ronda contra España, mientras que en Cabo Verde se sueña con dar la campanada y colarse en los 16avos de final.
2: Lo conveniente hubiera sido mantener la presión sobre el rival.
3: Otra vez lo buscamos hasta el final, pero bueno, no alcanzó. Necesitamos ganar y bueno, y es lo que tenemos que salir a buscar.
0: Y esta noche se han jugado otros dos encuentros del Grupo G. Egipto, con un Salah en plan faraón, se coloca como líder tras vencer por 1-3 a Nueva Zelanda. Por su parte, Bélgica e Irán firmaron un empate a cero sin goles.
4: Como ante Irán, los All Whites golpearon primero. Cabezazo de Tim Surman, el centro de Tim Payne. Los faraones entre Salah y Marmoush comenzaron a ganar terreno. Su primer gol llegó como el de los oceánicos, de cabeza. Zico remató con más potencia que precisión, pero bastó. A los 10 minutos también Zico combinó con Salah para darle la vuelta al partido. 1-2 que acercaba a Egipto a su primera victoria en el Mundial. Para terminar de asegurar la gesta, de nuevo apareció Salah, ahora como asistente, para un Trezeguet que acababa de entrar. Victoria, liderato del grupo y tiempo para pensar en los 16avos.
5: Bélgica sigue sin carburar en lo que va de Mundial. La defensa planteada por Irán deja a los Diablos Rojos con 2 puntos en un partido en el que los mejores serían los porteros. Los persas cantaron gol los primeros en una jugada a balón parado que acabaría anulada por fuera de juego. Los belgas saldrían del vestuario dispuestos a poner una marcha más, pero un espectacular Alireza Berhanban frustraría sus intenciones. La falta de acierto se aliaba con la mala fortuna en esta acción que acababa con la expulsión de Nathan Goy. Su falta de acierto deja muy abierto el grupo G, con todo por decidirse en la última jornada.

0: Es el partido que esta noche vamos a poder disfrutar en la 1 Argentina después de su debut con la estelar participación de Messi. Se va a ver las caras con Austria en Dallas. Para calentar motores, los argentinos ya están a tope con su banderazo. Y así como marca la tradición, con bombos, banderas y canciones, los fanáticos transformaron Dallas en una verdadera fiesta celeste y blanca.
1: Miles de argentinos aquí en las calles de Dallas antes del partido contra Austria para animar a la albiceleste. Muchos son los que se han dado cita aquí en toda la previa, en un partido muy importante también para el devenir de la selección española, puesto que el primero del grupo de Argentina se enfrentará al segundo del grupo de España y el segundo del grupo de Argentina al primero del grupo de la selección española. En las dudas en cuanto a lo deportivo, Scaloni tendrá que elegir en ese lateral a Nahuel Molina o Montiel, que arrastra unas pequeñas molestias, y arriba, ¿quién acompañará a Leo Messi en la punta de lanza? Si Julián Álvarez o Lautaro Martínez. En cuanto a lo deportivo de la parte austríaca, el problema, la única duda, está en ese lateral derecho, Posch, que era duda después de una fractura de mandíbula. ¿Podrá jugar? ¿Estará disponible para el equipo después del que le hayan hecho una máscara?
2: La vimos en el gimnasio del hotel, del entrenamiento, porque estábamos para viajar, y no me sorprende que haya ganado, porque tampoco me sorprendió que el primer partido haya empatado, porque no merecía empatar. Son cosas del fútbol, que puedes empatar un partido, pero si hay que empatarlo, hay que empatarlo de esa manera, con no sé cuántos tiros al arco.
0: Es que hoy, aparte de disfrutar de Messi, también vamos a poder volver a ver en acción a otra de las estrellas de este Mundial, Mbappé, contra Irak. Será su partido número 100 con la camiseta de los galos.
3: Tras arrancar con un 3-1 en su debut en el Mundial contra Senegal, Francia busca certificar su billete a los 16avos de final. Enfrente, Irak, una selección que vive una cita histórica tras volver después de 40 años a un Mundial, pero llega a este partido con la obligación de puntuar si quiere seguir viva. El estadio de Filadelfia será el escenario para este partido, donde el plan de los galos es no dar margen a la sorpresa y exprimir el arsenal ofensivo de un Mbappé que fue el protagonista del anterior partido.
4: Encore montrer toutes ses qualités. On sait que c'est un joueur énorme et on compte sur lui pour tout faire pour aider l'équipe. Et il a encore montré aujourd'hui son importance dans le collectif. Et voilà, on sait qu'il.
3: Para los Leones de Mesopotamia es el partido que les hará creer de nuevo en la permanencia en la competición. Para los franceses, la oportunidad de conseguir el liderato en este grupo I.

0: eso que afecta al país. Claro.
1: 24 años de cárcel para el exministro José Luis Ábalos, 19 para su asesor Koldo García y 4,5 para Víctor de Aldama. Son las penas que dicta el Supremo en la sentencia del caso Mascarillas, aunque el empresario no entrará en prisión por haber colaborado con la Fiscalía.
2: Estoy satisfecho con la sentencia y espero que con esta sentencia los demás que vienen detrás colaboren.
3: Gracias.
1: Hola, ¿qué tal? Muy buenas tardes. La sentencia considera que los tres condenados formaban una organización criminal que cometió graves delitos de corrupción y acepta a Aitor Lourido las duras penas que pedía Anticorrupción.
4: Sí, el tribunal justifica su resolución hablando en parte de la corrupción. Dice el alto tribunal que la corrupción pública socava o deteriora la confianza de la ciudadanía hasta tal punto, dice el alto tribunal, de poder quebrar el Estado democrático.
1: El gobierno cree que la sentencia es desproporcionada, pero condena, dice, unos comportamientos que han atentado claramente contra la integridad y el servicio público. Feijóo exige que Sánchez asuma responsabilidades políticas y convoque ya elecciones. El Poder Judicial inicia el proceso para expedientar al juez Peinado por sus críticas a la Policía Nacional, por decir en su auto que los escoltas de Begoña Gómez podrían ayudarla a huir. El juez ha citado a la mujer del presidente este miércoles para que entregue su pasaporte. Dimite el primer ministro británico Keir Starmer.
5: I will resign as leader of the Labour Party.
1: Dejará de ser el líder del Partido Laborista, pero seguirá en el cargo hasta las primarias. Le sucederá previsiblemente Andy Burnham. Será el séptimo primer ministro del país en 10 años.
6: Una nueva era, un cambio de orden. ¡La patria, milagro!
1: Abelardo de las Priella gana las presidenciales de Colombia. El empresario de ultraderecha, defensor de las políticas de Trump, ha centrado su campaña en la seguridad. Victoria muy ajustada que ha impugnado parcialmente la oposición. Y aquí en España nos achicharramos en plena ola de calor. Ayer fue el 21 de junio más cálido desde que hay registros. Las temperaturas seguirán disparadas al menos hasta el miércoles. Buena parte del País Vasco está en aviso rojo. ¿Y cómo está alterando la inteligencia artificial nuestra percepción de lo real? 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Y España despeja las dudas en el Mundial y recupera la ilusión tras ganar Arabia Saudí. Su goleada 4-0 fue la emisión más vista del año con más de 8 millones de espectadores. El empate de Uruguay ante Cabo Verde nos deja como favoritos para pasar primeros de grupo.

0: ya conocemos la primera sentencia de una de las patas del caso Koldo, la del caso Mascarillas. El Supremo respalda las altas condenas que pedía la Fiscalía Anticorrupción. 24 años de cárcel para el exministro y ex número 3 del PSOE, José Luis Ábalos. 19 para su asesor, Koldo García, ambos por los delitos de organización criminal, cohecho, malversación y tráfico de influencias. Y al empresario Víctor de Aldama le condena a 4 años y medio de prisión, pero no va a entrar en la cárcel por colaborar en la investigación del caso, y así lo celebraba esta mañana.
1: Satisfecho con la sentencia y espero que con esta sentencia los demás que vienen detrás colaboren.
0: El tribunal, por unanimidad, considera probado que Ábalos y Koldo cobraron mordidas a cambio de adjudicar contratos de mascarillas a empresas de Aldama y por contratar en empresas públicas a 2 conocidas de Ábalos. Aitor Lourido, ¿cómo argumenta el Supremo unas penas tan altas?
2: Bueno, pues el Tribunal Supremo dice que los acusados, hoy ya condenados, formaban una organización criminal que se dedicaba a cometer delitos vinculados con la corrupción. Y precisamente en la corrupción pone en buena parte su foco el alto tribunal. Dice el Supremo que la corrupción provoca un daño que va más allá de lo económico y que no solo afecta a las partes directamente implicadas en los hechos delictivos, sino que nos abarca a todos. Y es ahí cuando dice el Tribunal Supremo que el deterioro de la confianza de los ciudadanos en la política puede ser tan grande hasta el punto de poder poner en quiebra el Estado democrático.
3: El Tribunal Supremo concluye que José Luis Ábalos, Koldo García y Víctor de Aldama constituyeron una organización estable que aprovechó la posición de poder de Ábalos al frente del Ministerio de Transportes y su peso orgánico en el PSOE para obtener beneficios económicos y favorecer intereses empresariales. La sentencia da por acreditado un reparto de funciones entre los tres. Sitúa a Ábalos como la figura de referencia, a Koldo García como su hombre de confianza y transmisor de decisiones y a Víctor de Aldama como el encargado de captar empresas y particulares interesados en obtener un trato de favor ante la Administración. De este modo lograron, por ejemplo, que la empresa Soluciones de Gestión, vinculada a Aldama, fuera la adjudicataria de 2 contratos de mascarillas para puertos del Estado y Adif a cambio de beneficio económico. La trama montó un sistema de pagos periódicos para garantizar el reparto de beneficios, con una remuneración mensual de 10.000 euros a Ábalos. Además, el alto tribunal concluye que la organización encubría el pago de comisiones ilegales a través de otras operaciones, como el contrato de un piso en el Paseo de la Castellana que Aldama cedió a Ábalos. La sentencia habla de delitos muy graves de corrupción que erosionan, dice, los fundamentos del Estado democrático y deterioran la confianza de los ciudadanos en el sistema político.
0: Tras conocerse la sentencia, Núñez Feijóo ha exigido a Sánchez que asuma responsabilidades políticas y convoque ya elecciones. El Gobierno condena unos comportamientos que atentan, dicen, contra la integridad y el servicio público, pero creen que el fallo es desproporcionado y critican a Almudena Guerrero que a Aldama le suspendan la pena.
4: Sí, es doblemente sangrante, dicen, hay estupor, indignación, malestar en el Gobierno y en el PSOE por la parte de Aldama. Creen que hoy se manda un mensaje a los implicados en otras causas judiciales. Sánchez no se ha referido al tema durante su intervención aquí en el Teatro Real. Tampoco los ministros que le han acompañado, una decena, salvo uno, el más claro y vehemente también en las redes sociales, Óscar Puente. La reacción, la postura oficial, Moncloa lamenta comportamientos que atentan, dicen, contra sus valores.
5: Porque 2026, de hecho este año va a superar.
6: Dirigentes socialistas ponen el foco en Aldama, critican que el corruptor no entre en la cárcel.
0: Teníamos dificultades con el audio de ese reportaje, enseguida lo intentamos recuperar. Esta investigación, la investigación de este caso, empezó hace 2 años cuando se puso el foco en los contratos millonarios de compra de mascarillas del ministerio que dirigía Ábalos en plena pandemia. Y esa investigación acabó destapando una estructura de adjudicaciones irregulares a cambio de comisiones.
7: El caso estalló en febrero de 2024 cuando detuvieron a Koldo García, el exasesor de Ábalos. La Guardia Civil investigaba la compra irregular de mascarillas del Ministerio de Transportes durante la pandemia. En solo 2 días Ábalos pasó de desacreditar todas las informaciones...
8: ¿Que son filtraciones o conjeturas?
7: ...a ser expulsado del PSOE e irse al grupo mixto.
8: No puedo acabar mi carrera política en mi trayectoria
9: como un corrupto cuando soy inocente.
7: 8 meses después, la UCO le coloca al frente de la trama. Se habría aprovechado de su cargo para comprar mascarillas a la empresa de Víctor Aldama a cambio de comisiones. Siguió negándolo.
9: No formo parte de ninguna trama.
7: Pero terminó imputado y en la cárcel, compartiendo celda con Koldo. También Aldama, aunque el empresario salió tras prometer colaborar con la justicia. A los tres les volvimos a ver en el juicio. Aldama señalando a todas partes.
10: El señor presidente del gobierno, Pedro Sánchez, está en el escalafón 1.
7: Koldo García diciendo que él solo le quitaba tareas a Ábalos.
11: Las cosas, vamos a llamarlas, mundanas.
7: Y Ábalos asegurando que ni influyó en contratos ni cobró comisiones.
9: Ni siquiera tengo yo para el peculio la cárcel.
7: Diciendo que le han convertido en un personaje.
9: Soy carne de meme.
7: Y negando también haber enchufado en empresas públicas a su exnovia Jessica Rodríguez y otras amigas.
0: Pues ahora sí creo que podemos recuperar esta noticia con las reacciones políticas que ha provocado esta sentencia.
6: Al tiempo que se conocía la sentencia, Sánchez llegaba a un acto en Madrid. Ni una palabra sobre el tema. Sí han hablado en las redes sociales ministros como Puente y otros dirigentes socialistas. Ponen el foco en Aldama. Critican que el corruptor no entre en la cárcel. No lo entienden tampoco en Sumar.
12: Yo creo que es inaudito que un pijo mafioso, sin escrúpulos, a día de hoy se vaya de rositas a la calle.
6: Rufián cree que es un aviso a navegantes y vuelve a insistir en que Sánchez no debería seguir en Moncloa sin tomar decisiones. Los socios no le retiran su apoyo a Sánchez y le piden que actúe y tome medidas inmediatas.
13: Con valentía y hacer que las cosas cambien para que nosotras podamos continuar de alguna manera confiando en este gobierno.
6: La oposición hace hincapié en que Ábalos fue número 3 del PSOE y ministro de Sánchez. El Partido Popular y Vox piden elecciones ya y la dimisión del presidente del gobierno. Feijóo le responsabiliza por nombrarle y por mirar, dice, para otro lado.
14: La sentencia de hoy es una condena al gobierno de Sánchez por el ejercicio de uno de sus ministros. Vuelvo a insistir. Y la pregunta es muy sencilla. ¿A qué espera?
15: ¿Pero qué más tiene que pasar para que Sánchez dimita de inmediato?
6: El líder del PP asegura que no presentará una moción de censura y presiona a los socios del gobierno para que sean ellos los que muevan ficha.
0: Aitor, este ha sido el primer juicio de la trama, pero hay más investigaciones abiertas contra Ábalos, contra Koldo, también contra otro exsecretario de organización del PSOE, Santos Cerdán. No sé cómo puede influir esta primera sentencia que ha sido tan contundente.
2: Bueno, yo creo que lo primero que había que aclarar es que hoy ha sentenciado el Tribunal Supremo, pero todas esas causas a las que estás aludiendo se están instruyendo en la Audiencia Nacional y en su caso se juzgarán, llegarán a juicio o no en la propia Audiencia Nacional, con lo cual estamos hablando en principio de tribunales distintos e independientes entre sí. Lo que sí se ha comentado aquí hoy entre las partes que ejercitaron la acusación popular en el caso Mascarillas, decían que, bueno, había hoy cierta expectativa con que ese beneficio en la pena que se ha llevado Víctor de Aldama, esa reducción en los años de cárcel, podría abrir la vía a que otros encausados en esas causas que estabais aludiendo podrían seguir la misma vía para colaborar con la justicia. Pero claro, evidentemente esto habrá que verlo, si siguen o no esa misma estrategia de defensa. Lo que está claro es que los tres encausados, los tres condenados hoy aquí, sí irán a esas causas de la Audiencia Nacional, ya, eso sí, con una condena en firme aquí en el Tribunal Supremo.
0: O por otras cosas que... El Poder Judicial abre la puerta a expedientar al juez Peinado por falta grave. En su auto de apertura de juicio contra Begoña Gómez, Peinado dijo que los escoltas de la mujer del presidente, policías nacionales, podrían ayudarla a huir y que eso, entre otras cosas, justificaba retirarle el pasaporte. Ahora un magistrado va a estudiar ese auto, Irene Francés, y decidirá si hay que sancionarle o no.
16: Sí, ha sido una convocatoria inusual por la rapidez, también porque se produce después de otra reunión telemática en domingo. Hoy, después de una hora de debate, el voto de calidad de la presidenta del Poder Judicial ha resuelto el empate a 4 en contra del criterio de los magistrados conservadores. Se ha decidido enviar a ese juez, a un juez de cuestiones disciplinarias, el auto del juez Peinado por si pudiera haber cometido una falta grave. No es una decisión en firme. Ahora ese juez lo va a estudiar y después propondrá a la comisión permanente abrir expediente o archivar el caso. Y en paralelo, el juez Peinado ha citado a Begoña Gómez el próximo miércoles a las 6 de la tarde para que entregue su pasaporte. Es el mismo día en el que Pedro Sánchez tiene que comparecer en el Congreso de los Diputados sobre los casos de corrupción.
17: Llegaban antes de las 9 y una hora después decidían abrir el proceso para expedientar a Peinado. Su trabajo, 2 años de instrucción con varios movimientos inéditos y polémicos. El más sonado cuando por primera vez citó a declarar como testigo a un presidente en activo. Le impidió hacerlo por escrito y fue en persona a la Moncloa.
18: Doña Begoña Gómez Fernández, ¿con esta persona tiene usted algún tipo de relación de parentesco, amistad, enemistad?
19: Es mi esposa.
18: Muchas gracias.
17: Sánchez se acogió a su derecho a no declarar. Después Peinado citó a Bolaños por la contratación de Cristina Álvarez.
20: ¿Cómo afronta la declaración?
17: La asesora de Begoña Gómez también fue en persona a Moncloa y exigió una tarima para colocarse por encima del ministro de Justicia.
21: Señoría, me está resultando muy sorprendente su interrogatorio, por eso esbozaba una sonrisa.
18: Pero será porque no está usted habituado a un interrogatorio judicial.
21: Desde luego que no estoy habituado. Bueno, pues...
17: La tensión entre ambos fue evidente. Luego Peinado pidió al Supremo que lo imputara por malversación y falso testimonio. El alto tribunal lo rechazó porque no vio ni el más mínimo indicio. El ministro presentó varias quejas al CGPJ que se unían a otras de particulares y asociaciones. Ninguna por ahora se ha resuelto con penalización al juez que se jubila en septiembre. En paralelo, la audiencia provincial sí ha frenado algunas actuaciones de Peinado. Anuló la imputación del delegado del gobierno en Madrid, también la del rector de la Complutense y de un alto cargo del Instituto de Empresa.
0: El PP cree que no hay que poner el foco en el juez instructor, sino en la acusada, y el gobierno vuelve a tachar de política la investigación de Peinado.
22: El señor Peinado, desde luego, ha hecho un monumento a la injusticia, a la indefensión, a la ausencia de garantías, a hacer una investigación prospectiva, mutante.
14: La referencia al señor Peinado, a las fuerzas y cuerpos de seguridad del Estado, para nada convierte a la investigada en inocente.
0: Keir Starmer ha dado el paso que el viernes se resistía a dar. Dimite como primer ministro menos de 2 años después de llegar al cargo y deja vía libre para que le sustituya al alcalde de Manchester, Andy Burnham, Diego Arizpeleta, que le sustituya al frente del partido y también del gobierno.
23: Sí, en su discurso de despedida, Starmer ha defendido sus casi 2 años de gestión al frente del gobierno, ha dicho que ha conseguido relanzar la economía del país, que ha recuperado su credibilidad y prestigio internacionales. Sin embargo, después de este fin de semana, reunidos en la casa de campo de Chequers con su familia y con sus asesores más cercanos, ha preferido decidir él mismo la manera en que deja el gobierno y no depender de ningún factor extraño. ¿Qué es lo que ha hecho? Convocar elecciones primarias en el Partido Laborista. A partir del próximo 9 de julio, los parlamentarios de esta formación, que así lo deseen, podrán presentar sus candidaturas a sucederlo. Tendrán una semana para hacerlo y después de este tiempo veremos si hay varias o quizá solo

0: Solamente una, la del ex alcalde del Gran Manchester, Andy Burnham, que acaba de llegar a Londres para jurar esta tarde su cargo como parlamentario en Westminster. Y entre tanto, el líder de la ultraderecha, Nigel Farage, exige que se convoquen elecciones generales cuanto antes.
1: The question my party is asking now.
2: La pregunta que mi partido se hace ahora es si yo soy el mejor situado para llevarlo a las próximas elecciones, explicaba Starmer. La respuesta la he encontrado este fin de semana y por eso hoy ha decidido presentar su dimisión como líder del laborismo. Ha sido menos de 2 años después de conseguir una victoria arrolladora en las urnas, más por el hartazgo del electorado británico tras 14 años de gobiernos conservadores que por su carisma o su capacidad de ilusionar. Quien lo suceda en el cargo será el séptimo primer ministro del Reino Unido en 10 años, los que mañana se cumplen del referéndum del Brexit. El mejor colocado, Andy Burnham, ex alcalde ya del Gran Manchester y desde hoy parlamentario en Westminster. Ex ministro de Cultura o Sanidad, Burnham sí ilusiona a las bases laboristas y acaba de demostrar que tiene el tirón electoral suficiente como para ganar a la ultraderecha de Reform UK, la favorita en unas eventuales elecciones generales. En su despedida, el siempre correcto e incluso frío Starmer ha dejado un detalle que lo humaniza. A partir de ahora, dedicará más tiempo al trabajo más importante. A ser el mejor marido y padre posibles. Se ha despedido con la voz quebrada por la emoción.
3: En Colombia, histórica victoria de la ultraderecha. Abelardo de la Espriella ha celebrado su triunfo en las presidenciales a pesar de que el margen ha sido muy estrecho. La oposición ha recurrido parte del recuento que todavía no es definitivo.
4: ¡Colombia! ¡Aquí está tu presidente!
5: En un discurso de 45 minutos desde la ciudad caribeña de Barranquilla, donde reside, el Tigre, un apodo que él mismo utiliza, ha asegurado que no habrá revanchas y que va a ser el presidente de todos los colombianos.
4: No habrá vencedores ni vencidos.
5: De la Espriella ha hablado desde una cabina blindada con una escenografía más parecida a la de un macroconcierto con miles de personas. Sus seguidores han salido también a celebrar en las calles de Bogotá.
6: Estábamos con un yugo que no se imaginan.
7: Más guerrilla en este país, mano dura la guerrilla.
8: Abelardo de la Espriella, un abogado y empresario sin experiencia política, ha ganado las elecciones en Colombia con un discurso de mano dura frente a la violencia y la inseguridad. Ha ganado por un escaso margen a su rival Iván Cepeda, quien ha dicho que va a impugnar más de 30.000 mesas electorales.
5: De la Espriella ha sido ya felicitado por líderes como Milei, Meloni, Marco Rubio, el hijo de Bolsonaro y el propio Trump, que le ha invitado ya a la Casa Blanca.
3: Las hijas y la pareja de Isaac Andic, el fundador de Mango, declararán como testigos en el juzgado que investiga a Jonathan Andic por el presunto homicidio de su padre. La jueza citará también a la terapeuta que mediaba entre ambos y a la secretaria de Jonathan. Además, ha pedido una reconstrucción pericial de la caída mortal de Andic y que se localice a los dos excursionistas que auxiliaron al investigado. El verano acaba de empezar y deja ya un fin de semana trágico. 12 personas han muerto ahogadas en playas o piscinas, 5 de ellas serán menores de edad. Los expertos recuerdan que 9 de cada 10 ahogamientos son en zonas sin vigilancia.
9: En las últimas 72 horas, 5 menores han muerto ahogados en nuestro país. Ha sido un fin de semana trágico.
10: No podemos perder ni un minuto la vista sobre el menor, porque un poco de agua ya les llega para ahogarse.
9: También han muerto otros 7 adultos. En lo que llevamos de año, 174 personas se han ahogado. Andalucía, Galicia y Canarias, las comunidades que más víctimas registran.
11: Todo ese aumento de personas que van a la playa, sumado a que en ocasiones todavía los equipos de salvamento no están activados, puede ser en algunas playas en donde los equipos de salvamento a través del ayuntamiento hayan empezado en periodos posteriores, todo influye. Y sobre todo la actitud de autoprotección.
9: El año pasado 472 personas murieron en el agua y este creen que podrían llegar a 500. 9 de cada 10 ahogamientos se producen en zonas sin vigilancia.
12: El ahogamiento es ya la primera causa de muerte por accidente no doméstico y hay que ir sobre ello con mucho más ímpetu, de manera mucho más vehemente. Solo informando lograremos que se cambie estructuralmente la composición de la seguridad acuática en España.
9: Y el lugar acuático más mortal para los menores, recuerdan, son las piscinas.
3: pues mucha precaución, más aún cuando los termómetros se están disparando en plena ola de calor.

0: Ayer fue el 21 de junio más cálido de nuestro país desde que hay registros, con una situación especialmente dura en el norte, con hasta 40 grados en ciudades como Zaragoza o Bilbao. Mikel Ercibengoa, allí estáis otra vez en aviso rojo.
1: Sí, hasta las 9 de la noche el interior de Vizcaya, también de Guipúzcoa, van a permanecer en aviso rojo por temperaturas que, según AEMET, pueden llegar a los 43 grados. Ahora mismo aquí en Bilbao rondamos los 34, 35 grados y con este calor, sin duda, lo más solicitado es la sombra y también fuentes como esta para poder hidratarse. El gobierno vasco ya ha activado la fase cero del plan de emergencia ante una ola de calor que aquí en Euskadi se va a prolongar hasta el miércoles y que puede hacer, por ejemplo, que en Bilbao veamos cómo se bate el récord de temperatura máxima en un mes de junio, los 41,2 grados marcados hace 76 años.
2: Aquí en Zaragoza ahora mismo estamos ya a 39 grados, hace mucho calor y eso se nota aquí en esta Plaza del Pilar de Zaragoza, donde prácticamente no hay nadie, ni siquiera hay gente en las terrazas, refugiados a la sombra. Y es que aquí en Zaragoza, tanto en Zaragoza como en Aragón, como en el Bajo Aragón, está activo ese aviso naranja por altas temperaturas. Y es que hoy se espera que rocemos los 40 grados, incluso los 42 en la ribera del Ebro. Las temperaturas están siendo tan altas que, de hecho, en Zaragoza se ha producido un apagón que ha dejado a más de 50.000 vecinos sin luz. Según Endesa, se ha vuelto a reactivar ya el servicio.
3: Noches tórridas es el tecnicismo para describir el reto de dormir a más de 25 grados en la calle. En Almería llevan 2 días sin bajar de los 30. Viven a fuego lento y lo combaten de la única forma posible.
4: Sobrevivió gracias al aire acondicionado.
5: El aire hoy en día no es un capricho, es una necesidad para dormir.
6: Llevarlo bien no lo llevamos. Niña, opinar el calor.
3: No hace falta que respondan, opinarán lo que todos, atrapados en una ola de calor que ayer dejó temperaturas de más de 40 grados en 75 estaciones de AEMET. Este es el panorama para hoy, fucsia generalizado y aviso rojo en el interior del País Vasco.
7: Ha subido mucho y no estamos acostumbrados.
3: Más de 42 grados, la culpa de lo del norte es del viento del sur.
8: Al pasar todo este aire por toda la tierra peninsular y luego pasan las cordilleras, aumenta muchísimo el calor en estas zonas.
3: El problema es que cada vez hay más olas de calor, está muy claro en el gráfico de la evolución desde 1975. Y no es por desmoralizar, pero AEMET advierte de que mañana puede ser día récord en junio desde 1950.
9: Para esta época lo hemos empezado muy pronto.
3: Sí, las olas de calor se adelantan y se intensifican y habrá que adaptarse. Sombra, litros de agua, el socorrido abanico o ventiladores de cuello como nuevo complemento veraniego.
0: Pues hay que tener, Albert, mucha precaución en las próximas horas porque esta ola de calor no se ha terminado. De hecho, mañana en principio tendremos más calor todavía.
10: Sí, de hecho, mañana, si se cumplen los pronósticos, puede ser el día más caluroso para un mes de junio y uno de los más calurosos desde 1961. Aquí tenemos un repaso de las temperaturas máximas de hoy. Como ven, en muchas capitales de provincia superamos los 40 grados o nos quedamos muy cerca. Unas temperaturas muy altas que básicamente van a ir a más, como decíamos, de cara a la jornada de mañana. De hecho, el pronóstico para mañana refleja todavía temperaturas más elevadas. Por ejemplo, no está haciendo mucho calor estos días en Andalucía, para mañana en Córdoba sí que van a llegar hasta los 42 grados, se mantienen en el Alto Ebro, en el Cantábrico Oriental, País Vasco, Navarra, en La Rioja, temperaturas por encima de los 40-43 grados, más días, por tanto, con avisos. De hecho, los avisos por altas temperaturas se extienden a toda España, salvo las Islas Canarias, el resto de comunidades está en aviso por calor y en algunos casos, como ven, del Valle del Guadalquivir, en el interior de Cantabria o en el País Vasco, con aviso rojo. Destacar que todo ello viene acompañado con un ambiente bastante estable, estamos notando los cielos turbios, tenemos calima, algunas tormentas secas, pero como decíamos, con temperaturas que van subiendo y la tendencia es que se mantengan altas, pero tenemos buenas noticias. Vamos a acabar hablando de la evolución de las temperaturas. Como decíamos, mañana va a ser probablemente el día más caluroso de todo este episodio. El miércoles continuarán las temperaturas muy altas, aunque empezarán a bajar un poco y notaremos un claro alivio térmico a partir de la jornada del jueves, viernes y del sábado, con un ambiente bastante más suave, pero hasta entonces, como decíamos, se tiene que mantener la precaución porque estamos hablando de una situación excepcional, con calor muy intenso de día y también de noche.
0: Pues efectivamente, gracias Albert, estaremos atentos a lo que nos contéis. 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

0: de portero.
1: Creo que el deporte los ayuda en su vida diaria, los ayuda a tener muchísima coordinación más, sociabilizar, tener agilidad, poder participar en la Liga de Fútbol Profesional, como participamos con la Unión Deportiva Las Palmas, la Liga Genuine, poder participar en una de las competiciones que nosotros también tenemos creadas en Canarias, como es la Liga Desafío, y creo que eso los ha hecho, digamos, enseñarnos a todos las capacidades que tienen. El fútbol es para todos, para personas con discapacidad y para personas que no la tienen, y ellos actualmente nos han enseñado que también pueden disfrutar de un deporte rey, digamos, en España.

0: volver. Pero intenta ser mejor.
1: ¿Tú no estás casada?
2: Dios quiera que nunca.
1: ¿Y tienes
2: no tengo edad tampoco para casarme, ¿eh?
1: ¿Y tienes una hija?
2: Sí.
1: Eso hace que eres una madre soltera.
2: Soltera y madre en la vida.
1: ¿Esto te ha condicionado algo en la vida?
2: Hoy muchísimo. Yo me acuerdo perfectamente cuando, antes de quedar en estado, pues tenía muchos amigos. Se decía que, que iba a ser un boom dentro de la canción. Tenía 17 años nada más. Pero automáticamente todas las personas que eran amigos míos y que estaban conmigo, cuando me quedé en estado, me dieron la espalda.
1: No me digas.
2: Pues sí, así de fácil.

0: Yo me acuerdo perfectamente cuando estaba en aquella casa, pues me levantaba muy temprano, tenía que hacer los desayunos, ir a la compra. Y mientras que estaba en la casa limpiando y fregando y haciendo la comida, yo estaba todo el día cantando. O sea, yo vivía totalmente ilusionada y pensando que yo era Marifé Triana, por ejemplo. O sea que era feliz a tope.
1: Se acabó.

0: este señor me maltrataba físicamente. Me daba una paliza. Me maltrataba psicológicamente. Y después me decía, vamos a casarnos otra vez. Y yo, como una tonta, me eché dos caras a Antonia y yo lo creía.
1: El bandolero y la folclórica se han casado.

0: Lo que sucede es que María Jiménez hace mucho tiempo que no aparece públicamente desde un día maldito en el que su hija Rocío perdió la vida. ¿Cómo estás? ¿Cuándo vas a empezar a trabajar? ¿Cuándo?
1: Buenas noches a todos. Estoy a ratitos bien, a ratitos mal. La vida sigue afortunadamente y yo sería muy mala y muy canalla si pensara lo contrario, porque tengo muchos motivos, sobre todo uno muy importante que se llama Alejandro y que tiene 2 años y pico y que es el que me quita los problemas y las penas ahora mismo.
2: 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La boca que era mía, ¿de qué boca será?
3: Yo luchaba por la libertad. La libertad no te la dan tan fácilmente.

mi música, sí. Y eso es precioso. Son muy bonitos. Ay, María, me ha sacado de una enfermedad de depresión gracias a tu música. Que no escuchen una voz más alta que otra. Que no aceste un grito. Ya, una hostia no te digo nada. Pero ni un solo grito.

0: 24 años de cárcel para el exministro José Luis Ábalos, 19 para su asesor Koldo García y 4,5 para el empresario Víctor de Aldama, que sin embargo no entrará en prisión por haber colaborado con la Fiscalía. Es la sentencia que hemos conocido hoy del caso Mascarillas.
1: Estoy satisfecho con la sentencia y espero que con esta sentencia los demás que vienen detrás colaboren.
0: Gracias. ¿Qué tal? Muy buenas tardes. Una sentencia que considera que los tres condenados formaban una organización criminal que cometió graves delitos de corrupción y acepta las duras penas que pedía la Fiscalía porque sostiene que la corrupción socava la confianza de los ciudadanos hasta poder quebrar el Estado democrático. En el Gobierno y el PSOE dicen que la sentencia es desproporcionada y critican la suspensión de la condena a Aldama. Feijóo exige que Sánchez asuma responsabilidades políticas y convoque elecciones. Los socios del Gobierno están a la espera de las explicaciones que dé el presidente en su comparecencia del miércoles. Hay responsabilidades políticas. El Poder Judicial inicia el proceso para expedientar al juez Peinado por sus críticas a la Policía Nacional, al decir en su auto que los escoltas de Begoña Gómez podrían ayudarla a huir. El juez ha citado a la mujer del presidente el miércoles para que entregue su pasaporte. Y dimite el primer ministro británico Keir Starmer.
2: I will resign as leader of the Labour Party.
0: Dejará de ser el líder del Partido Laborista, pero seguirá en el cargo hasta las primarias. Y le sucederá previsiblemente Andy Burnham. Será el séptimo primer ministro del país en 10 años.
3: Una nueva era, un cambio de orden. ¡La patria, milagro!
0: Abelardo de las Priella gana las presidenciales de Colombia. El empresario de ultraderecha, defensor de las políticas de Trump, ha centrado su campaña en la seguridad. Una victoria muy ajustada que ha impugnado parcialmente la oposición. España se achicharra en plena ola de calor. Ayer fue el 21 de junio, el inicio del verano más cálido desde que hay registros. Las temperaturas van a seguir disparadas al menos hasta el miércoles. Buena parte del País Vasco está en aviso rojo. Y la roja España despeja las dudas en el Mundial y recupera la ilusión tras ganar a Arabia Saudí. Su goleada 4-0 se convirtió el domingo en la emisión más vista del año. El empate de Uruguay ante Cabo Verde nos deja como favoritos para pasar como primeros de grupo.

0: Ya conocemos la sentencia del caso Mascarillas. El Supremo respalda las condenas que pedía la Fiscalía Anticorrupción. 24 años de cárcel para el exministro y exnúmero 3 del PSOE, José Luis Ábalos, y 19 para su asesor, Koldo García. Al empresario Víctor de Aldama le condena a 4 años y medio de prisión, pero no entrará en la cárcel porque ha colaborado en la investigación del caso.
1: Satisfecho con la sentencia y espero que con esta sentencia los demás que vienen detrás colaboren.
0: El tribunal, por unanimidad, considera aprobado que Ábalos y Koldo cobraron mordidas a cambio de adjudicar contratos de mascarillas a empresas de Aldama y también por contratar en empresas públicas a 2 conocidas de Ábalos.
2: 24 años de cárcel para el exministro y exsecretario de organización del PSOE, José Luis Ábalos, y 19 para su exasesor, Koldo García. Exactamente lo que pedía Anticorrupción. El Supremo les considera culpables de organización criminal, cohecho, malversación y tráfico de influencias por el cobro de mordidas al comprar 13 millones de mascarillas para puertos del Estado y Adif a una empresa vinculada a Víctor de Aldama en el año 2020. Sin embargo, este último, el comisionista de la trama, se libra de la cárcel. Le han condenado a 4 años y medio, pero no ingresará en prisión porque los jueces han suspendido la ejecución de su condena.
3: Algo ilegal.
2: Confesó durante el juicio, celebrado en abril.
1: Bueno, son justos al final y que la colaboración en este país sirve. Estoy satisfecho con la sentencia y espero que con esta sentencia los demás que vienen detrás colaboren.
2: Ha contribuido, asegura el alto tribunal, a descubrir los delitos y se ha comprometido a no delinquir. Si tendrá que hacer un año de trabajos en beneficio de la comunidad y presentar un informe semestral de sus actividades.
4: Reanudamos la sesión.
2: Es una sentencia unánime. Los tres, concluyen los jueces, formaron una organización criminal y cometieron graves delitos de corrupción. Unos por recibir comisiones ilegales, el otro, Aldama, por pagárselas. Concretamente, explican los magistrados, 10.000 euros fijos al mes a Ábalos, el pago del alquiler de viviendas en Madrid, Marbella y la línea de la Concepción, y el enchufe de 2 amigas del exministro en empresas vinculadas a transportes. Toda una trama, apuntala el Supremo, que socava la arquitectura democrática del Estado y deteriora gravemente la confianza ciudadana en la política.
0: Tras conocerse la sentencia, Núñez Feijóo ha convocado una rueda de prensa para exigir a Sánchez que asuma responsabilidades políticas y convoque ya elecciones. El presidente y gran parte de su gobierno creen que es desproporcionado y critican también que a Víctor de Aldama le suspendan la pena.
5: Al tiempo que se conocía la sentencia, Sánchez llegaba a un acto en Madrid. Ni una palabra sobre el tema. Sí han hablado en las redes sociales ministros como Puente y otros dirigentes socialistas. Ponen el foco en Aldama. Critican que el corruptor no entre en la cárcel.
6: Por cierto, lo que diría cualquiera que tenga ojos en la cara.
5: No lo entienden en este tampoco en Sumar.
7: Yo creo que es inaudito que un pijo mafioso, sin escrúpulos, a día de hoy se vaya de rositas a la calle.
5: Rufián cree que es un aviso a navegantes y vuelve a insistir en que Sánchez no debería seguir en Moncloa sin tomar decisiones. Los socios no le retiran su apoyo a Sánchez y le piden que actúe y tome medidas inmediatas.
8: Con valentía y hacer que las cosas cambien para que nosotras podamos continuar de alguna manera confiando en este gobierno.
5: La oposición hace hincapié en que Ábalos fue número 3 del PSOE y ministro de Sánchez. El Partido Popular y Vox piden elecciones ya y la dimisión del presidente del gobierno, Feijóo, le responsabiliza por nombrarle y por mirar, dice, para otro lado.
9: La sentencia de hoy es una condena al gobierno de Sánchez por el ejercicio de uno de sus ministros, vuelvo a insistir. Y la pregunta es muy sencilla, ¿a qué espera?
10: ¿Pero qué más tiene que pasar para que Sánchez dimita de inmediato?
5: El líder del PP asegura que no presentará una moción de censura y presiona a los socios del gobierno para que sean ellos los que muevan ficha.
0: La investigación de este caso empezó hace 2 años, cuando se puso el foco en los contratos millonarios de compra de mascarillas del ministerio que dirigía Ábalos en plena pandemia. Y esta investigación acabó destapando una estructura de adjudicaciones irregulares a cambio de comisiones.
11: El caso estalló en febrero de 2024, cuando detuvieron a Koldo García, el exasesor de Ábalos. La Guardia Civil investigaba la compra irregular de mascarillas del Ministerio de Transportes durante la pandemia. En solo 2 días, Ábalos pasó de desacreditar todas las informaciones...
12: Que son filtraciones o conjeturas.
11: ...a ser expulsado del PSOE e irse al grupo mixto.
12: No puedo acabar mi carrera política en mi trayectoria
3: como un corrupto cuando soy inocente.
11: 8 meses después, la UCO le colocó al frente de la trama. Se habría aprovechado de su cargo para comprar mascarillas a la empresa de Víctor Aldama a cambio de comisiones. Siguió negándolo.
4: No formo parte de ninguna trama.
11: Pero terminó imputado y en la cárcel, compartiendo celda con Koldo. También Aldama, aunque el empresario salió tras prometer colaborar con la justicia. A los tres les volvimos a ver en el juicio. Aldama señalando a todas partes.
13: El señor presidente del gobierno, Pedro Sánchez, está en el escalafón 1.
11: Koldo García diciendo que él solo le quitaba tareas a Ábalos.
14: Las cosas, vamos a llamarlas, mundanas.
11: Y Ábalos asegurando que ni influyó en contratos ni cobró comisiones.
15: Ni siquiera tengo yo para el peculio en la cárcel.
11: Diciendo que le han convertido en un personaje.
15: Soy carne de meme.
11: Y negando también haber enchufado en empresas públicas a su exnovia Jessica Rodríguez y otras amigas.
0: Este ha sido el primer juicio de la trama, pero hay más investigaciones abiertas contra Ábalos, Koldo y también contra otro exsecretario de organización del PSOE, Santos Cerdán.
16: Hoy ha sentenciado el Tribunal Supremo, pero todas esas causas se están instruyendo en la Audiencia Nacional y en su caso se juzgarán, llegarán a juicio o no en la propia Audiencia Nacional, con lo cual estamos hablando en principio de tribunales distintos e independientes entre sí. Lo que sí se ha comentado aquí hoy entre las partes que ejercitaron la acusación popular en el caso Mascarillas, decían que bueno, había hoy cierta expectativa con que ese beneficio en la pena que se ha llevado Víctor de Aldama, esa reducción en los años de cárcel, podría abrir la vía a que otros encausados en esas causas que estabais aludiendo podrían seguir la misma vía para colaborar con la justicia. Pero claro, evidentemente esto habrá que verlo, si siguen o no esa misma estrategia de defensa. Lo que está claro es que los tres encausados, los tres condenados hoy aquí, sí irán a esas causas de la Audiencia Nacional, ya, eso sí, con una condena en firme aquí en el Tribunal Supremo.
0: La Comisión Permanente del Consejo General del Poder Judicial abre la puerta a expedientar al juez Peinado por sugerir que la escolta de Begoña Gómez podría colaborar en su fuga. Es el argumento que ha dado el magistrado en su auto para justificar retirar el pasaporte a la esposa del presidente. El miércoles deberá entregarlo.
17: Ha sido una reunión de urgencia de algo menos de hora y media. La comisión permanente del CGPJ ha enviado al promotor de la acción disciplinaria el auto del juez Peinado del sábado. Quieren saber si las expresiones que utilizó pueden constituir una falta grave de desconsideración y un exceso o abuso de autoridad. El juez Peinado en un auto ordenaba la retirada del pasaporte de Begoña Gómez y ahí decía textualmente que no cabe duda que los escoltas de la mujer del presidente en un momento determinado pueden bien por iniciativa propia o siguiendo órdenes de sus superiores ser quienes faciliten la fuga de Begoña Gómez. En esta reunión ha sido clave el voto de calidad de la presidenta del órgano de gobierno de los jueces. Su voto de calidad ha permitido que la decisión saliera adelante ante el empate del sector progresista y del conservador. Ahora el promotor de la acción disciplinaria, Ricardo Conde, deberá estudiar si el magistrado pudo incurrir en una falta grave de consideración y en un exceso o abuso de autoridad. Los 4 vocales del ala conservadora del Poder Judicial han hecho un voto particular. Están en contra de esta decisión porque argumentan supone inmiscuirse en una decisión judicial y se debería resolver con un recurso en la Audiencia Provincial de Madrid. La reunión de este lunes llega tras la queja del ministro del Interior, Fernando Grande Marlaska, por las afirmaciones del juez Peinado, que además de retirar el pasaporte a Begoña Gómez, le prohíbe salir de España y le obliga a comparecer cada 15 días en el juzgado.
0: El Partido Popular cree que no hay que poner el foco en el juez instructor, sino en la acusada. El gobierno vuelve a tachar de política la investigación de Peinado.
18: El señor Peinado, desde luego, ha hecho un monumento a la injusticia, a la indefensión, a la ausencia de garantías, a hacer una investigación prospectiva, mutante.
9: La referencia al señor Peinado, a las fuerzas y cuerpos de seguridad del Estado, para nada convierte a la investigada en inocente.
0: Keir Starmer ha dado el paso que el viernes se resistía a dar. Dimite como primer ministro menos de 2 años después de llegar al cargo y deja vía libre para que le sustituya el exalcalde de Manchester, Andy Burnham, que le va a sustituir al frente del partido y también del gobierno.
19: Sí, en su discurso de despedida, Starmer ha defendido sus casi 2 años de gestión al frente del gobierno, ha dicho que ha conseguido relanzar la economía del país, que ha recuperado su credibilidad y prestigio internacionales. Sin embargo, después de este fin de semana, reunidos en la casa de campo de Chequers con su familia y con sus asesores más cercanos, ha preferido decidir él mismo la manera en que deja el gobierno y no depender de ningún factor extraño. ¿Qué es lo que ha hecho? Convocar elecciones primarias en el Partido Laborista. A partir del próximo 9 de julio, los parlamentarios de esta formación, que así lo deseen, podrán presentar sus candidaturas a sucederlo. Tendrán una semana para hacerlo y después de este tiempo veremos si hay varias o quizá solamente una, la del ex alcalde del Gran Manchester, Andy Burnham, que acaba de llegar a Londres para jurar esta tarde su cargo como parlamentario en Westminster. Y entre tanto, el líder de la ultraderecha, Nigel Farage, exige que se convoquen elecciones generales cuanto antes.
20: The question my party is asking now.
19: La pregunta que mi partido se hace ahora es si yo soy el mejor situado para llevarlo a las próximas elecciones, explicaba Starmer. La respuesta la he encontrado este fin de semana y por eso hoy ha decidido presentar su dimisión como líder del laborismo. Ha sido menos de 2 años después de conseguir una victoria arrolladora en las urnas, más por el hartazgo del electorado británico tras 14 años de gobiernos conservadores que por su carisma o su capacidad de ilusionar. Quien lo suceda en el cargo será el 7º primer ministro del Reino Unido en 10 años, los que mañana se cumplen del referéndum del Brexit. El mejor colocado, Andy Burnham, ex alcalde ya del Gran Manchester y desde hoy parlamentario en Westminster. Ex ministro de Cultura o Sanidad, Burnham sí ilusiona a las bases laboristas y acaba de demostrar que tiene el tirón electoral suficiente como para ganar a la ultraderecha de Reform UK, la favorita en unas eventuales elecciones generales. En su despedida, el siempre correcto e incluso frío Starmer ha dejado un detalle que lo humaniza. A partir de ahora, dedicará más tiempo al trabajo más importante.
20: Being the best husband I can to my fantastic wife, Vic.
19: A ser el mejor marido y padre posibles. Se ha despedido con la voz quebrada por la emoción.
0: Y en Colombia, histórica victoria de la ultraderecha. Abelardo de las Priella ha celebrado su triunfo en las presidenciales, a pesar de que el margen ha sido muy estrecho y la oposición ha recurrido parte del recuento que aún no es definitivo.
21: ¡Colombia! ¡Aquí está tu presidente!
22: En un discurso de 45 minutos desde la ciudad caribeña de Barranquilla, donde reside, el Tigre, un apodo que él mismo utiliza, ha asegurado que no habrá revanchas y que va a ser el presidente de todos los colombianos.
21: No habrá vencedores ni vencidos.
22: De la Espriella ha hablado desde una cabina blindada con una escenografía más parecida a la de un macroconcierto con miles de personas. Sus seguidores han salido también a celebrar en las calles de Bogotá.
23: Estábamos con un yugo que no se imaginan.
21: Más guerrilla en este país, mano dura la guerrilla.
24: Abelardo de la Espriella, un abogado y empresario sin experiencia política, ha ganado las elecciones en Colombia con un discurso de mano dura frente a la violencia y la inseguridad. Ha ganado por un escaso margen a su rival Iván Cepeda, quien ha dicho que va a impugnar más de 30.000 mesas electorales.
22: De la Espriella ha sido ya felicitado por líderes como Milei, Meloni, Marco Rubio, el hijo de Bolsonaro y el propio Trump, que le ha invitado ya a la Casa Blanca.
0: Delegaciones técnicas de Estados Unidos e Irán continúan negociando en Suiza la hoja de ruta que, en 60 días, deberá llevar a un acuerdo de paz en el conflicto de Oriente Medio. Y siguen dando pasos, porque Estados Unidos acaba de anunciar que suspende sanciones al petróleo iraní hasta el 21 de agosto.
25: La primera ronda de conversaciones se celebró este fin de semana con una tensa apertura, marcada por el anuncio de Teherán de que había vuelto a cerrar el estrecho de Hormuz y por las reiteradas amenazas de Trump de reanudar los ataques contra Irán. Con la mediación de Pakistán y Qatar, los negociadores iraníes y estadounidenses han acordado crear una célula de gestión de conflictos para asegurar el cumplimiento del fin de los combates en Líbano.
26: We've seen great progress over the last just couple of days in ensuring that the ceasefire holds in Lebanon.
25: El cese de los ataques israelíes a territorio libanés se ha convertido en el punto clave a la hora de avanzar en el acuerdo.
27: یه شروع مذاکرات برای توافق نهایی این هست که ما نسبت به اجرای بند 1 مطمئن بشیم.
25: Un requisito que requerirá la presión de Estados Unidos sobre su aliado Israel, que ya ha reiterado su negativa a retirarse del territorio libanés ocupado.
1: We established a security zone in Lebanon and we shall keep it as long as is necessary to protect our people.
25: Lo que no se ha tratado en esta primera reunión ha sido el futuro del programa nuclear iraní, un asunto que ha complicado las relaciones bilaterales durante décadas. Según fuentes iraníes, las negociaciones sobre este asunto solo empezarán cuando se cumplan otros puntos recogidos en el memorando, como la liberación de los activos iraníes congelados y la autorización para exportar petróleo iraní. Dos temas que, según el ministro de Exteriores iraní, ya han comenzado a concretarse.
0: Por cierto, que el gobierno de Pakistán acaba también de confirmar que mañana el presidente iraní Pezeshkian va a visitar el país, va a visitar Pakistán para continuar negociando esos flecos que todavía quedan en este acuerdo de paz. Y les contamos más cosas porque ha muerto Alan Greenspan, expresidente de la Reserva Federal, que ha fallecido a los 100 años. El economista estadounidense estuvo al mando de la Fed durante 18 años y medio, entre 1987 y 2006, y durante sus 5 mandatos ayudó a llevar la economía americana a la era de Internet. Sin embargo, también se le criticó por mirar hacia otro lado mientras se formaban las burbujas que llevaron a la gran recesión de 2008. Novedades en el caso Andy. Las hijas y la pareja del fundador de Mango van a declarar como testigos en el juzgado que investiga a Jonathan Andic por el presunto homicidio de su padre. La jueza citará también a la terapeuta que mediaba entre ambos y a la secretaria de Jonathan. Además, ha pedido una reconstrucción pericial de la caída mortal de Andic y que se localice a los dos excursionistas que auxiliaron al investigado. Bueno, el verano acaba de empezar, no tiene casi ni 24 horas, poco más, y deja ya un fin de semana trágico. 12 personas han muerto ahogadas en playas o en piscinas y 5 de ellas menores de edad. Los expertos recuerdan que 9 de cada 10 ahogamientos son en zonas sin vigilancia.
2: En las últimas 72 horas, 5 menores han muerto ahogados en nuestro país. Ha sido un fin de semana trágico.
5: No podemos perder ni un minuto la vista sobre el menor, porque un poco de agua ya les llega para ahogarse.
2: También han muerto otros 7 adultos. En lo que llevamos de año, 174 personas se han ahogado. Andalucía, Galicia y Canarias, las comunidades que más víctimas registran.
6: Todo ese aumento de personas que van a la playa, sumado a que en ocasiones todavía los equipos de salvamento no están activados, puede ser en algunas playas en donde los equipos de salvamento a través del ayuntamiento hayan empezado en periodos posteriores, todo influye. Y sobre todo la actitud de autoprotección.
2: El año pasado 472 personas murieron en el agua y este creen que podrían llegar a 500. 9 de cada 10 ahogamientos se producen en zonas sin vigilancia.
7: El ahogamiento es ya la primera causa de muerte por accidente no doméstico y hay que ir sobre ello con mucho más ímpetu, de manera mucho más vehemente. Solo informando lograremos que se cambie estructuralmente la composición de la seguridad acuática en España.
2: Y el lugar acuático más mortal para los menores, recuerdan, son las piscinas.
0: Pues muchísima precaución este verano. 22 de junio, los termómetros, lo habrán notado, van a seguir marcando temperaturas de récord en nuestro país. No solamente va a hacer calor ahora, sino que va a seguir haciéndolo. Vemos cómo llevan este calor en Mérida. Juanra Martín, cuéntanos.
8: Buenas tardes, pues a esta hora ya aquí en Mérida, en la capital extremeña, estamos a punto de alcanzar esa cifra de los 40 grados, una temperatura que sí que a la que se ha llegado ya en otros puntos de aquí de la región extremeña, como por ejemplo Don Benito. Calor sofocante, por lo tanto, durante el día, que se agrava además por las altas temperaturas que se están dando también por la noche. De hecho, la pasada madrugada se alcanzaron cifras de 25 grados de mínima en localidades como Badajoz y también Don Benito. La situación además va a ir a más. A partir de mañana las temperaturas máximas se prevén que sean incluso más altas, que se alcancen los 42 grados. Por eso la alerta naranja, el aviso naranja que tenemos hoy en las zonas de los ríos, se ampliará mañana a prácticamente toda la región extremeña, salvo el sur de la provincia de Badajoz.
2: Noches tórridas es el tecnicismo para describir el reto de dormir a más de 25 grados en la calle. En Almería llevan 2 días sin bajar de los 30. Viven a fuego lento y lo combaten de la única forma posible.
10: Sobrevivo gracias al aire acondicionado.
12: El aire hoy en día no es un capricho, es una necesidad para dormir.
28: Llevarlo bien no lo llevamos. Niña, opinar el calor.
2: No hace falta que respondan. Opinarán lo que todos, atrapados en una ola de calor que ayer dejó temperaturas de más de 40 grados en 75 estaciones de AEMET. Este es el panorama para hoy. Fucsia generalizado y aviso rojo en el interior del País Vasco.
3: Ha subido mucho y no estamos

0: advierte de que mañana puede ser día récord en junio desde 1950.
1: Para esta época lo hemos empezado muy pronto.
0: Sí, las olas de calor se adelantan y se intensifican y habrá que adaptarse. Sombra, litros de agua, el socorrido abanico o ventiladores de cuello como nuevo complemento veraniego.
2: Estos días el paraguas se ha convertido en el mejor aliado de turistas y locales para contemplar la Torre Eiffel. En Francia no están acostumbrados a vivir jornadas al borde de los 40 grados. Parece que estamos en un horno, asegura esta mujer. Por eso cualquier rincón con agua se ha convertido en un refugio. El Ayuntamiento de París incluso ha adelantado la apertura al baño del Canal de Saint-Martin. El episodio es histórico. 49 departamentos se encuentran en alerta roja y se han batido 300 récords de temperatura. Las medidas no han tardado en llegar. El gobierno galo ha cerrado más de 800 colegios y ha adaptado el horario de otros miles. Aunque otras medidas son más impopulares. Este domingo algunas ciudades cancelaron la celebración de la Fiesta de la Música, el evento más popular del país. También se prohibió el consumo de alcohol en la calle en las zonas con alerta roja. Esta vez Francia quiere estar preparada. En el recuerdo está la ola de calor de 2003 que llegó a dejar 15.000 muertos. Y no es solo allí, las altas temperaturas golpean buena parte de Europa. En Alemania el termómetro ronda los 38 grados. En Italia las temperaturas extremas han dejado las calles algo menos llenas que de costumbre. Y en Reino Unido los parques se han convertido en refugio de muchos. La primera ola de calor de este verano se extenderá por lo menos hasta el jueves.

0: Menos de un minuto tardó Lamine en sentar a su primer rival, el capitán y mejor jugador de los saudíes, y menos de 10 en marcar su primer gol en un Mundial. El guión perfecto para él y también para Oyarzábal, autor de la asistencia. El capitán de la Real habló como lo hacen los 9, aunque él sea más un 9 y medio, en silencio, apareciendo y marcando. Por si el empate ante Cabo Verde aún pesaba, ahí seguía Mikel, esta vez a la espera de una gran combinación entre laterales y Dani Olmo. Con dedicatoria y el tercero para España en menos de 25 minutos.
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0: Una actuación que merecía el hat-trick, que rozó de una forma que solo buscan los genios, con permiso de un rival que apenas puso impedimentos. Al Amri buscó sorprender a Unai, aunque la distancia pilló más desprevenidos al resto de compañeros que al propio guardameta, que también sin hacer ruido ya suma 2-0. El marcador ofrecía la oportunidad de rotar, que De La Fuente aprovechó con Lamín y Oyarzábal al descanso.
2: Más verticalidad, más intensidad, más profundidad.
0: Más adelante, rodaje también para Merino y Nico Williams, aunque antes entre Cucurella, Alowais y Tambacti regalaron a España el 4-0, un resultado que dio a todos por satisfechos menos a Ferran, que marcó el quinto, aunque en fuera de juego.
3: Se nos ve también con unas ganas enorme y vamos a por el tercer partido.
0: Próxima parada, Uruguay. En la mano, el pase como primeros de grupo.
4: La escritora Margaret Atwood está hoy en Granada porque ha sido investida doctora honoris causa por su universidad. La autora de El cuento de la criada y Los testamentos es una de las voces críticas contra el conservadurismo y defensora de los derechos humanos. Hemos charlado con ella sobre sus inquietudes.
5: Margaret Atwood aprovecha su visita a Los Cármenes de Granada para echar un vistazo a la Alhambra. La escritora de 86 años no deja de recibir homenajes que señalan su capacidad crítica y anticipadora. Uno de los últimos, el que recibió en Toronto junto al rey Don Felipe. Le preguntamos por la ola conservadora en Estados Unidos.
6: Cuando escribí El cuento de la criada, me preguntaba cómo sería una dictadura en Estados Unidos, dice. Sin duda, no comunista, sino más cercana a la dictadura religiosa. Ahora vemos un auge conservador, pero estas cosas no durarán.
5: Observadora de la realidad desde muy joven, luchadora por los derechos sociales, siempre se ha mostrado contraria a la guerra. Los seres humanos, dice, solo aprendemos a corto plazo. Después de la Segunda Guerra Mundial, por ejemplo, se vivió un tiempo de paz, pero olvidamos pronto y volvemos a las mismas cosas. La guerra siempre es horrible, no tiene justificación. Con su distopía, El cuento de la criada denunciaba la sumisión de las mujeres. La potencia del libro, adaptado con enorme éxito a la televisión, lo ha convertido en un símbolo que se utiliza en manifestaciones en todo el mundo. Atwood cree que el feminismo está amenazado.

0: El feminismo que a mí me interesa, dice, es el que se ve como el derecho como ser humano. Si no se respetan los derechos humanos, no se respeta a las mujeres, añade. Nos asegura que seguirá escribiendo y, según dice, sin miedo a la IA, que para ella solo amenaza a los escritores mediocres, algo que sin duda no es su caso.
1: Rosana pasó de ser una desconocida a una estrella de la música casi sin promoción, solo con el boca a boca de ese primer disco, Lunas Rotas, un trabajo que cumple ahora 30 años.
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3: Una hora y 15 minutos fue el tiempo que tardó en agotarse en España.
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3: Empezó a funcionar de repente sin nadie imaginárselo en sitios como Alemania, Italia, China. Yo soy la
4: tierra. Desde aquel aterrizaje, la música, una canción tras otra, que muchos han incorporado como banda sonora de su vida.
3: Yo no hice tampoco algo tan especial.
4: Cientos de temas con los que la cantante de Lanzarote ha dado la vuelta al mundo y que ahora tiene entre manos un proyecto transmedia que le entusiasma. OMOU, Otro Mundo, Nuestro Mundo. Fusión entre cine documental, solidaridad y música.
3: Va a ser extensivo al mundo entero, a todos los sitios que me han regalado ser parte de sus vidas a través de mi música, ¿no?
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3: Los discos son como una invitación a mi cumpleaños y los conciertos son la fiesta de mi cumpleaños.
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4: Que siga la fiesta.
2: 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Se nos quede a vivir en la piel.

0: 24 años de cárcel para el exministro José Luis Ábalos, 19 para su asesor Koldo García y 4,5 para el empresario Víctor de Aldama, que sin embargo no entrará en prisión por haber colaborado con la Fiscalía. Es la sentencia que hemos conocido hoy del caso Mascarillas.
1: Estoy satisfecho con la sentencia y espero que con esta sentencia los demás que vienen detrás colaboren.
0: Gracias. ¿Qué tal? Muy buenas tardes. Una sentencia que considera que los tres condenados formaban una organización criminal que cometió graves delitos de corrupción y acepta las duras penas que pedía la Fiscalía porque sostiene que la corrupción socava la confianza de los ciudadanos hasta poder quebrar el Estado democrático. En el Gobierno y el PSOE dicen que la sentencia es desproporcionada y critican la suspensión de la condena a Aldama. Feijóo exige que Sánchez asuma responsabilidades políticas y convoque elecciones. Los socios del Gobierno están a la espera de las explicaciones que dé el presidente en su comparecencia del miércoles. Hay responsabilidades políticas. El Poder Judicial inicia el proceso para expedientar al juez Peinado por sus críticas a la Policía Nacional, al decir en su auto que los escoltas de Begoña Gómez podrían ayudarla a huir. El juez ha citado a la mujer del presidente el miércoles para que entregue su pasaporte. Y dimite el primer ministro británico Keir Starmer.
2: I will resign as leader of the Labour Party.
0: Dejará de ser el líder del Partido Laborista, pero seguirá en el cargo hasta las primarias. Y le sucederá previsiblemente Andy Burnham. Será el séptimo primer ministro del país en 10 años.
3: Una nueva era, un cambio de orden. ¡La patria, milagro!
0: Abelardo de las Priella gana las presidenciales de Colombia. El empresario de ultraderecha, defensor de las políticas de Trump, ha centrado su campaña en la seguridad. Una victoria muy ajustada que ha impugnado parcialmente la oposición. España se achicharra en plena ola de calor. Ayer fue el 21 de junio el inicio del verano más cálido desde que hay registros. Las temperaturas van a seguir disparadas al menos hasta el miércoles. Buena parte del País Vasco está en aviso rojo. Y la roja España despeja las dudas en el Mundial y recupera la ilusión tras ganar a Arabia Saudí. Su goleada 4-0 se convirtió el domingo en la emisión más vista del año. El empate de Uruguay ante Cabo Verde nos deja como favoritos para pasar como primeros de grupo.

0: Ya conocemos la sentencia del caso Mascarillas. El Supremo respalda las condenas que pedía la Fiscalía Anticorrupción. 24 años de cárcel para el exministro y exnúmero 3 del PSOE, José Luis Ábalos, y 19 para su asesor, Koldo García. Al empresario Víctor de Aldama le condena a 4 años y medio de prisión, pero no entrará en la cárcel porque ha colaborado en la investigación del caso.
1: Satisfecho con la sentencia y espero que con esta sentencia los demás que vienen detrás colaboren.
0: El tribunal, por unanimidad, considera aprobado que Ábalos y Koldo cobraron mordidas a cambio de adjudicar contratos de mascarillas a empresas de Aldama y también por contratar en empresas públicas a 2 conocidas de Ábalos.
2: 24 años de cárcel para el exministro y exsecretario de organización del PSOE, José Luis Ábalos, y 19 para su exasesor, Koldo García, exactamente lo que pedía Anticorrupción. El Supremo les considera culpables de organización criminal, cohecho, malversación y tráfico de influencias por el cobro de mordidas al comprar 13 millones de mascarillas para puertos del Estado y Adif a una empresa vinculada a Víctor de Aldama en el año 2020. Sin embargo, este último, el comisionista de la trama, se libra de la cárcel. Le han condenado a 4 años y medio, pero no ingresará en prisión porque los jueces han suspendido la ejecución de su condena.
3: Algo ilegal.
2: Confesó durante el juicio, celebrado en abril.
1: Bueno, son justos al final y que la colaboración en este país sirve. Estoy satisfecho con la sentencia y espero que con esta sentencia los demás que vienen detrás colaboren.
2: Ha contribuido, asegura el alto tribunal, a descubrir los delitos y se ha comprometido a no delinquir. Si tendrá que hacer un año de trabajos en beneficio de la comunidad y presentar un informe semestral de sus actividades.
4: Reanudamos la sesión.
2: Es una sentencia unánime. Los tres, concluyen los jueces, formaron una organización criminal y cometieron graves delitos de corrupción. Unos por recibir comisiones ilegales, el otro, Aldama, por pagárselas. Concretamente, explican los magistrados, 10.000 euros fijos al mes a Ábalos, el pago del alquiler de viviendas en Madrid, Marbella y la línea de la Concepción, y el enchufe de 2 amigas del exministro en empresas vinculadas a transportes. Toda una trama, apuntala el Supremo, que socava la arquitectura democrática del Estado y deteriora gravemente la confianza ciudadana en la política.
0: Tras conocerse la sentencia, Núñez Feijóo ha convocado una rueda de prensa para exigir a Sánchez que asuma responsabilidades políticas y convoque ya elecciones. El presidente y gran parte de su gobierno creen que es desproporcionado y critican también que a Víctor de Aldama le suspendan la pena.
5: Al tiempo que se conocía la sentencia, Sánchez llegaba a un acto en Madrid. Ni una palabra sobre el tema. Sí han hablado en las redes sociales ministros como Puente y otros dirigentes socialistas. Ponen el foco en Aldama. Critican que el corruptor no entre en la cárcel.
6: Por cierto, lo que diría cualquiera que tenga ojos en la cara.
5: No lo entienden en este tampoco en Sumar.
7: Yo creo que es inaudito que un pijo mafioso, sin escrúpulos, a día de hoy se vaya de rositas a la calle.
5: Rufián cree que es un aviso a navegantes y vuelve a insistir en que Sánchez no debería seguir en Moncloa sin tomar decisiones. Los socios no le retiran su apoyo a Sánchez y le piden que actúe y tome medidas inmediatas.
8: Con valentía y hacer que las cosas cambien para que nosotras podamos continuar de alguna manera confiando en este gobierno.
5: La oposición hace hincapié en que Ábalos fue número 3 del PSOE y ministro de Sánchez. El Partido Popular y Vox piden elecciones ya y la dimisión del presidente del gobierno, Feijóo, le responsabiliza por nombrarle y por mirar, dice, para otro lado.
9: La sentencia de hoy es una condena al gobierno de Sánchez por el ejercicio de uno de sus ministros, vuelvo a insistir. Y la pregunta es muy sencilla, ¿a qué espera?
10: ¿Pero qué más tiene que pasar para que Sánchez dimita de inmediato?
5: El líder del PP asegura que no presentará una moción de censura y presiona a los socios del gobierno para que sean ellos los que muevan ficha.
0: La investigación de este caso empezó hace 2 años, cuando se puso el foco en los contratos millonarios de compra de mascarillas del ministerio que dirigía Ábalos en plena pandemia. Y esta investigación acabó destapando una estructura de adjudicaciones irregulares a cambio de comisiones.
11: El caso estalló en febrero de 2024, cuando detuvieron a Koldo García, el exasesor de Ábalos. La Guardia Civil investigaba la compra irregular de mascarillas del Ministerio de Transportes durante la pandemia. En solo 2 días, Ábalos pasó de desacreditar todas las informaciones...
12: Que son filtraciones o conjeturas.
11: ...a ser expulsado del PSOE e irse al grupo mixto.
12: No puedo acabar mi carrera política en mi trayectoria
3: como un corrupto cuando soy inocente.
11: 8 meses después, la UCO le colocó al frente de la trama. Se habría aprovechado de su cargo para comprar mascarillas a la empresa de Víctor Aldama a cambio de comisiones. Siguió negándolo.
4: No formo parte de ninguna trama.
11: Pero terminó imputado y en la cárcel, compartiendo celda con Koldo. También

0: Aldama, aunque el empresario salió tras prometer colaborar con la justicia. A los tres les volvimos a ver en el juicio, Aldama señalando a todas partes.
1: El señor presidente del gobierno, Pedro Sánchez, está en el escalafón 1.
0: Koldo García diciendo que él solo le quitaba tareas a Ábalos.
2: Cosas, vamos a llamarlas, mundanas.
0: Y Ábalos asegurando que ni influyó en contratos ni cobró comisiones.
3: Ni siquiera tengo yo para el peculio la cárcel.
0: Diciendo que le han convertido en un personaje.
3: Soy carne de meme.
0: Y negando también haber enchufado en empresas públicas a su exnovia Jessica Rodríguez y otras amigas.
4: Este ha sido el primer juicio de la trama, pero hay más investigaciones abiertas contra Ábalos, Koldo y también contra otro exsecretario de organización del PSOE, Santos Cerdán.
5: Hoy ha sentenciado el Tribunal Supremo, pero todas esas causas se están instruyendo en la Audiencia Nacional y en su caso se juzgarán, llegarán a juicio o no en la propia Audiencia Nacional, con lo cual estamos hablando en principio de tribunales distintos e independientes entre sí. Lo que sí se ha comentado aquí hoy entre las partes que ejercitaron la acusación popular en el caso Mascarillas, decían que bueno, había hoy cierta expectativa con que ese beneficio en la pena que se ha llevado Víctor de Aldama, esa reducción en los años de cárcel, podría abrir la vía a que otros encausados en esas causas que estabais aludiendo podrían seguir la misma vía para colaborar con la justicia. Pero claro, evidentemente esto habrá que verlo, si siguen o no esa misma estrategia de defensa. Lo que está claro es que los tres encausados, los tres condenados hoy aquí, sí irán a esas causas de la Audiencia Nacional, ya, eso sí, con una condena en firme aquí en el Tribunal Supremo.
4: La Comisión Permanente del Consejo General del Poder Judicial abre la puerta a expedientar al juez Peinado por sugerir que la escolta de Begoña Gómez podría colaborar en su fuga. Es el argumento que ha dado el magistrado en su auto para justificar retirar el pasaporte a la esposa del presidente. El miércoles deberá entregarlo.
6: Ha sido una reunión de urgencia de algo menos de hora y media. La comisión permanente del CGPJ ha enviado al promotor de la acción disciplinaria el auto del juez Peinado del sábado. Quieren saber si las expresiones que utilizó pueden constituir una falta grave de desconsideración y un exceso o abuso de autoridad. El juez Peinado en un auto ordenaba la retirada del pasaporte de Begoña Gómez y ahí decía textualmente que no cabe duda que los escoltas de la mujer del presidente en un momento determinado pueden bien por iniciativa propia o siguiendo órdenes de sus superiores ser quienes faciliten la fuga de Begoña Gómez. En esta reunión ha sido clave el voto de calidad de la presidenta del órgano de gobierno de los jueces. Su voto de calidad ha permitido que la decisión saliera adelante ante el empate del sector progresista y del conservador. Ahora el promotor de la acción disciplinaria, Ricardo Conde, deberá estudiar si el magistrado pudo incurrir en una falta grave de consideración y en un exceso o abuso de autoridad. Los cuatro vocales del ala conservadora del Poder Judicial han hecho un voto particular. Están en contra de esta decisión porque argumentan supone inmiscuirse en una decisión judicial y se debería resolver con un recurso en la Audiencia Provincial de Madrid. La reunión de este lunes llega tras la queja del ministro del Interior, Fernando Grande Marlaska, por las afirmaciones del juez Peinado, que además de retirar el pasaporte a Begoña Gómez, le prohíbe salir de España y le obliga a comparecer cada 15 días en el juzgado.
4: El Partido Popular cree que no hay que poner el foco en el juez instructor, sino en la acusada. El gobierno vuelve a tachar de política la investigación de Peinado.
3: El señor Peinado, desde luego, ha hecho un monumento a la injusticia, a la indefensión, a la ausencia de garantías, a hacer una investigación prospectiva, mutante.
7: La referencia del señor Peinado a las fuerzas y cuerpos de seguridad del Estado para nada convierte a la investigada en inocente.
4: Keir Starmer ha dado el paso que el viernes se resistía a dar. Dimite como primer ministro menos de 2 años después de llegar al cargo y deja vía libre para que le sustituya el exalcalde de Manchester, Andy Burnham, que le va a sustituir al frente del partido y también del gobierno.
8: Sí, en su discurso de despedida, Starmer ha defendido sus casi 2 años de gestión al frente del gobierno, ha dicho que ha conseguido relanzar la economía del país, que ha recuperado su credibilidad y prestigio internacionales. Sin embargo, después de este fin de semana, reunidos en la casa de campo de Chequers con su familia y con sus asesores más cercanos, ha preferido decidir él mismo la manera en que deja el gobierno y no depender de ningún factor extraño. ¿Qué es lo que ha hecho? Convocar elecciones primarias en el Partido Laborista. A partir del próximo 9 de julio, los parlamentarios de esta formación, que así lo deseen, podrán presentar sus candidaturas a sucederlo. Tendrán una semana para hacerlo y después de este tiempo veremos si hay varias o quizá

0: solamente una, la del ex alcalde del Gran Manchester, Andy Burnham, que acaba de llegar a Londres para jurar esta tarde su cargo como parlamentario en Westminster. Y entre tanto, el líder de la ultraderecha, Nigel Farage, exige que se convoquen elecciones generales cuanto antes.
1: The question my party is asking now.
0: La pregunta que mi partido se hace ahora es si yo soy el mejor situado para llevarlo a las próximas elecciones, explicaba Starmer. La respuesta la he encontrado este fin de semana y por eso hoy ha decidido presentar su dimisión como líder del laborismo. Ha sido menos de 2 años después de conseguir una victoria arrolladora en las urnas, más por el hartazgo del electorado británico tras 14 años de gobiernos conservadores que por su carisma o su capacidad de ilusionar. Quien lo suceda en el cargo será el séptimo primer ministro del Reino Unido en 10 años, los que mañana se cumplen del referéndum del Brexit. El mejor colocado, Andy Burnham, ex alcalde ya del Gran Manchester y desde hoy parlamentario en Westminster. Ex ministro de Cultura o Sanidad, Burnham sí ilusiona a las bases laboristas y acaba de demostrar que tiene el tirón electoral suficiente como para ganar a la ultraderecha de Reform UK, la favorita en unas eventuales elecciones generales. En su despedida, el siempre correcto e incluso frío Starmer ha dejado un detalle que lo humaniza. A partir de ahora, dedicará más tiempo al trabajo más importante.
1: Being the best husband I can to my fantastic wife Vic.
0: A ser el mejor marido y padre posibles. Se ha despedido con la voz quebrada por la emoción.
2: Y en Colombia, histórica victoria de la ultraderecha. Abelardo de las Priella ha celebrado su triunfo en las presidenciales, a pesar de que el margen ha sido muy estrecho y la oposición ha recurrido parte del recuento que aún no es definitivo.
3: ¡Colombia! ¡Aquí está tu presidente!
4: En un discurso de 45 minutos desde la ciudad caribeña de Barranquilla, donde reside, el Tigre, un apodo que él mismo utiliza, ha asegurado que no habrá revanchas y que va a ser el presidente de todos los colombianos.
3: No habrá vencedores ni vencidos.
4: De la Espriella ha hablado desde una cabina blindada con una escenografía más parecida a la de un macroconcierto con miles de personas. Sus seguidores han salido también a celebrar en las calles de Bogotá.
5: Estábamos con un yugo que no se imaginan.
6: Más guerrilla en este país, mano dura la guerrilla.
7: Abelardo de la Espriella, un abogado y empresario sin experiencia política, ha ganado las elecciones en Colombia con un discurso de mano dura frente a la violencia y la inseguridad. Ha ganado por un escaso margen a su rival Iván Cepeda, quien ha dicho que va a impugnar más de 30.000 mesas electorales.
4: De la Espriella ha sido ya felicitado por líderes como Milei, Meloni, Marco Rubio, el hijo de Bolsonaro y el propio Trump, que le ha invitado ya a la Casa Blanca.
2: Delegaciones técnicas de Estados Unidos e Irán continúan negociando en Suiza la hoja de ruta que, en 60 días, deberá llevar a un acuerdo de paz en el conflicto de Oriente Medio. Y siguen dando pasos, porque Estados Unidos acaba de anunciar que suspende sanciones al petróleo iraní hasta el 21 de agosto.
8: La primera ronda de conversaciones se celebró este fin de semana con una tensa apertura, marcada por el anuncio de Teherán de que había vuelto a cerrar el estrecho de Hormuz y por las reiteradas amenazas de Trump de reanudar los ataques contra Irán. Con la mediación de Pakistán y Qatar, los negociadores iraníes y estadounidenses han acordado crear una célula de gestión de conflictos para asegurar el cumplimiento del fin de los combates en Líbano.
9: We've seen great progress over the last just couple of days in ensuring that the ceasefire holds in Lebanon.
8: El cese de los ataques israelíes a territorio libanés se ha convertido en el punto clave a la hora de avanzar en el acuerdo.
10: یه شروع مذاکرات برای توافق نهایی این هست که ما نسبت به اجرای بند یک مطمئن بشیم.
8: Un requisito que requerirá la presión de Estados Unidos sobre su aliado Israel, que ya ha reiterado su negativa a retirarse del territorio libanés ocupado.
11: We established a security zone in Lebanon and we shall keep it as long as is necessary to protect our people.
8: Lo que no se ha tratado en esta primera reunión ha sido el futuro del programa nuclear iraní, un asunto que ha complicado las relaciones bilaterales durante décadas. Según fuentes iraníes, las negociaciones sobre este asunto solo empezarán cuando se cumplan otros puntos recogidos en el memorando, como la liberación de los activos iraníes congelados y la autorización para exportar petróleo iraní. Dos temas que, según el ministro de Exteriores iraní, ya han comenzado a concretarse.
2: Por cierto, que el gobierno de Pakistán acaba también de confirmar que mañana el presidente iraní Pezeshkian va a visitar el país, va a visitar Pakistán para continuar negociando esos flecos que todavía quedan en este acuerdo de paz. Y les contamos más cosas porque ha muerto Alan Greenspan, expresidente de la Reserva Federal, que ha fallecido a los 100 años. El economista estadounidense estuvo al mando de la Fed durante 18 años y medio, entre 1987 y 2006, y durante sus 5 mandatos ayudó a llevar la economía americana a la era de Internet. Sin embargo, también se le criticó por mirar hacia otro lado mientras se formaban las burbujas que llevaron a la gran recesión de 2008. Novedades en el caso Andy. Las hijas y la pareja del fundador de Mango van a declarar como testigos en el juzgado que investiga a Jonathan Andick por el presunto homicidio de su padre. La jueza citará también a la terapeuta que mediaba entre ambos y a la secretaria de Jonathan. Además, ha pedido una reconstrucción pericial de la caída mortal de Andick y que se localice a los dos excursionistas que auxiliaron al investigado. Bueno, el verano acaba de empezar, no tiene casi ni 24 horas, poco más, y deja ya un fin de semana trágico. 12 personas han muerto ahogadas en playas o en piscinas y 5 de ellas menores de edad. Los expertos recuerdan que 9 de cada 10 ahogamientos son en zonas sin vigilancia.
12: En las últimas 72 horas, 5 menores han muerto ahogados en nuestro país. Ha sido un fin de semana trágico.
13: No podemos perder ni un minuto la vista sobre el menor, porque un poco de agua ya les llega para ahogarse.
12: También han muerto otros 7 adultos. En lo que llevamos de año, 174 personas se han ahogado. Andalucía, Galicia y Canarias, las comunidades que más víctimas registran.
14: Todo ese aumento de personas que van a la playa, sumado a que en ocasiones todavía los equipos de salvamento no están activados, puede ser en algunas playas en donde los equipos de salvamento a través del ayuntamiento hayan empezado en periodos posteriores, todo influye. Y sobre todo la actitud de autoprotección.
12: El año pasado 472 personas murieron en el agua y este creen que podrían llegar a 500. 9 de cada 10 ahogamientos se producen en zonas sin vigilancia.
15: El ahogamiento es ya la primera causa de muerte por accidente no doméstico y hay que ir sobre ello con mucho más ímpetu, de manera mucho más vehemente. Solo informando lograremos que se cambie estructuralmente la composición de la seguridad acuática en España.
12: Y el lugar acuático más mortal para los menores, recuerdan, son las piscinas.
2: Pues muchísima precaución este verano. 22 de junio, los termómetros, lo habrán notado, van a seguir marcando temperaturas de récord en nuestro país. No solamente va a hacer calor ahora, sino que va a seguir haciéndolo. Vemos cómo llevan este calor en Mérida. Juanra Martín, cuéntanos.
16: Buenas tardes, pues a esta hora ya aquí en Mérida, en la capital extremeña, estamos a punto de alcanzar esa cifra de los 40 grados, una temperatura que sí que a la que se ha llegado ya en otros puntos de aquí de la región extremeña, como por ejemplo Don Benito. Calor sofocante, por lo tanto, durante el día que se agrava, además, por las altas temperaturas que se están dando también por la noche. De hecho, la pasada madrugada se alcanzaron cifras de 25 grados de mínima en localidades como Badajoz y también Don Benito. La situación además va a ir a más. A partir de mañana las temperaturas máximas se prevén que sean incluso más altas, que se alcancen los 42 grados. Por eso la alerta naranja, el aviso naranja que tenemos hoy en las zonas de los ríos se ampliará mañana a prácticamente toda la región extremeña, salvo el sur de la provincia de Badajoz.
17: Noches tórridas es el tecnicismo para describir el reto de dormir a más de 25 grados en la calle. En Almería llevan 2 días sin bajar de los 30. Viven a fuego lento y lo combaten de la única forma posible.
18: Sobrevivo gracias al aire acondicionado.
19: El aire hoy en día no es un capricho, es una necesidad para dormir.
20: Llevarlo bien no lo llevamos. Niña, opina el calor.
17: No hace falta que respondan, opinarán lo que todos, atrapados en una ola de calor que ayer dejó temperaturas de más de 40 grados en 75 estaciones de AEMET. Este es el panorama para hoy, fucsia generalizado y aviso rojo en el interior del País Vasco.
21: Ha subido mucho y no estamos acostumbrados.
17: Más de 42 grados, la culpa de lo del norte es del viento del sur.
22: Al pasar todo este aire por toda la tierra peninsular y luego pasan las cordilleras, aumenta muchísimo el calor en estas zonas.
17: El problema es que cada vez hay más olas de calor, está muy claro en el gráfico de la evolución desde 1975. Y no es por desmolarizar, pero AEMET advierte de que mañana puede ser día récord en junio desde 1950.
0: Para esta época lo hemos empezado muy pronto.
17: Sí, las olas de calor se adelantan y se intensifican y habrá que adaptarse. Sombra, litros de agua, el socorrido abanico o ventiladores de cuello como nuevo complemento veraniego.
1: Estos días el paraguas se ha convertido en el mejor aliado de turistas y locales para contemplar la Torre Eiffel. En Francia no están acostumbrados a vivir jornadas al borde de los 40 grados. Parece que estamos en un horno, asegura esta mujer. Por eso cualquier rincón con agua se ha convertido en un refugio. El Ayuntamiento de París incluso ha adelantado la apertura al baño del Canal de Saint-Martin. El episodio es histórico. 49 departamentos se encuentran en alerta roja y se han batido 300 récords de temperatura. Las medidas no han tardado en llegar. El gobierno galo ha cerrado más de 800 colegios y adaptado el horario de otros miles. Aunque otras medidas son más impopulares. Este domingo algunas ciudades cancelaron la celebración de la Fiesta de la Música, el evento más popular del país. También se prohibió el consumo de alcohol en la calle en las zonas con alerta roja. Esta vez Francia quiere estar preparada. En el recuerdo está la ola de calor de 2003 que llegó a dejar 15.000 muertos. Y no es solo allí, las altas temperaturas golpean buena parte de Europa. En Alemania el termómetro ronda los 38 grados. En Italia las temperaturas extremas han dejado las calles algo menos llenas que de costumbre. Y en Reino Unido los parques se han convertido en refugio de muchos. La primera ola de calor de este verano se extenderá por lo menos hasta el jueves.

0: Menos de un minuto tardó Lamine en sentar a su primer rival, el capitán y mejor jugador de los saudíes, y menos de 10 en marcar su primer gol en un Mundial. El guión perfecto para él y también para Oyarzábal, autor de la asistencia. El capitán de la Real habló como lo hacen los 9, aunque él sea más un 9.5, en silencio, apareciendo y marcando. Por si el empate ante Cabo Verde aún pesaba, ahí seguía Mikel, esta vez a la espera de una gran combinación entre laterales y Dani Olmo. Con dedicatoria y el tercero para España en menos de 25 minutos.
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0: Una actuación que merecía el hat-trick, que rozó de una forma que solo buscan los genios. Con permiso de un rival que apenas puso impedimentos, Alhamri buscó sorprender a Unai, aunque la distancia pilló más desprevenidos al resto de compañeros que al propio guardameta, que también sin hacer ruido ya suma 2 porterías a 0. El marcador ofrecía la oportunidad de rotar, que De la Fuente aprovechó con Lamine y Oyarzábal al descanso.
2: Más verticalidad, más intensidad, más profundidad.
0: Más adelante, rodaje también para Merino y Nico Williams, aunque antes, entre Cucurella, Alouais y Tambacti, regalaron a España el 4-0, un resultado que dio a todos por satisfechos menos a Ferran, que marcó el quinto, aunque en fuera de juego.
3: Se nos ve también con unas ganas enorme y vamos a por el tercer partido.
0: Próxima parada, Uruguay. En la mano, el pase como primeros de grupo.
4: La escritora Margaret Atwood está hoy en Granada porque ha sido investida doctora honoris causa por su universidad. La autora de El cuento de la criada y Los testamentos es una de las voces críticas contra el conservadurismo y defensora de los derechos humanos. Hemos charlado con ella sobre sus inquietudes.
5: Margaret Atwood aprovecha su visita a Los Cármenes de Granada para echar un vistazo a la Alhambra. La escritora de 86 años no deja de recibir homenajes que señalan su capacidad crítica y anticipadora. Uno de los últimos, el que recibió en Toronto junto al rey Don Felipe. Le preguntamos por la ola conservadora en Estados Unidos. Cuando escribí El cuento de la criada, me preguntaba cómo sería una dictadura en Estados Unidos, dice. Sin duda, no comunista, sino más cercana a la dictadura religiosa. Ahora vemos un auge conservador, pero estas cosas no durarán. Observadora de la realidad desde muy joven, luchadora por los derechos sociales, siempre se ha mostrado contraria a la guerra. Los seres humanos, dice, solo aprendemos a corto plazo. Después de la Segunda Guerra Mundial, por ejemplo, se vivió un tiempo de paz, pero olvidamos pronto y volvemos a las mismas cosas. La guerra siempre es horrible, no tiene justificación. Con su distopía, El cuento de la criada denunciaba la sumisión de las mujeres. La potencia del libro, adaptado con enorme éxito a la televisión, lo ha convertido en un símbolo que se utiliza en manifestaciones en todo el mundo. Atwood cree que el feminismo está amenazado. El feminismo que a mí me interesa, dice, es el que se ve como el derecho como ser humano. Si no se respetan los derechos humanos, no se respeta a las mujeres, añade. Nos asegura que seguirá escribiendo y, según dice, sin miedo a la IA, que para ella solo amenaza a los escritores mediocres, algo que sin duda no es su caso.
4: Rosana pasó.

0: De ser una desconocida a una estrella de la música casi sin promoción, solo con el boca a boca de ese primer disco, Lunas Rotas, un trabajo que cumple ahora 30 años.
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2: Una hora y 15 minutos fue el tiempo que tardó en agotarse en España.
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2: Empezó a funcionar de repente sin nadie imaginárselo en sitios como Alemania, Italia, China.
3: Desde aquel aterrizaje de la música, una canción tras otra que muchos han incorporado como banda sonora de su vida.
2: Yo no hice tampoco algo tan especial.
3: Cientos de temas con los que la cantante de Lanzarote ha dado la vuelta al mundo y que ahora tiene entre manos un proyecto transmedia que le entusiasma. OMOU, Otro Mundo, Nuestro Mundo. Fusión entre cine documental, solidaridad y música.
2: Va a ser extensivo al mundo entero, a todos los sitios que me han regalado ser parte de sus vidas a través de mi música, ¿no?
3: Un lema tatuado en la piel.
2: Los discos son como una invitación a mi cumpleaños y los conciertos son la fiesta de mi cumpleaños. Por poder, puede ser.
3: Que siga la fiesta.
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0: es un hecho que afecta al país. Claro.
1: 24 años de cárcel para el exministro José Luis Ábalos, 19 para su asesor Koldo García y 4,5 para el empresario Víctor de Aldama, que no entrará en prisión por haber colaborado con la Fiscalía. Es la sentencia que hemos conocido hoy del caso Mascarillas.
2: Estoy satisfecho con la sentencia y espero que con esta sentencia los demás que vienen detrás colaboren.
3: Gracias.
1: La sentencia considera que los tres condenados formaban una organización criminal que cometió graves delitos de corrupción y acepta las duras penas que pedía la Fiscalía, porque sostiene que la corrupción socava la confianza de los ciudadanos hasta poder quebrar el Estado democrático. En el Gobierno y el PSOE dicen que la sentencia es desproporcionada y critican la suspensión de la condena a Aldama. Feijóo exige que Sánchez asuma responsabilidades y convoque elecciones. Los socios del Gobierno están a la espera de las explicaciones que dé el presidente en su comparecencia del miércoles. El Poder Judicial inicia el proceso para expedientar al juez Peinado por sus críticas a la Policía Nacional, por decir en su auto que los escoltas de Begoña Gómez podrían ayudarla a huir. El juez ha citado a la mujer del presidente el miércoles para entregar su pasaporte. Y lo habrán notado, hace muchísimo calor. Estamos llegando al pico de esa ola de calor y tenemos aquí a Mónica López para explicarnos, Mónica, qué temperaturas vamos a tener.
4: De momento, ahora mismo estamos registrando ya más de 40 grados en varios puntos. 40, por ejemplo, en Almería, en Ciudad Real, en Toledo, en Madrid, en Zaragoza, en Lleida, en San Sebastián. 41 han registrado de máxima en Pamplona, también en Granada, y 42 en Jaén. Son unas temperaturas que activan los avisos de nivel naranja o incluso rojo en buena parte del país, rojo en el interior del País Vasco. Allí las temperaturas son especialmente anómalas, valores que están hasta 20 grados por encima de lo que tocaría en la época. La noche va a volver a ser una noche de insomnio, temperaturas mínimas que no van a bajar de los 20 o 25 grados en algunos puntos, por ejemplo, Madrid 25, eso significa que cuando nos vayamos a dormir estaremos por encima de los 30, es mucho calor, es un calor muy incómodo. Y mañana suben las temperaturas un poco más, sobre todo en la mitad occidental se activan avisos de nivel rojo, especialmente en el Valle del Guadalquivir, también en el interior de Cantabria. Mañana las temperaturas que esperamos vuelven a estar por encima de los 40 grados en muchos puntos y se suman varias capitales, sobre todo de la mitad occidental, especialmente de Castilla y León.

0: Temperaturas, como vemos, en rojo toda la península. ¿Hasta cuándo, Mónica?
1: Mira, tenemos una pequeña bolsa de aire frío al oeste del país, es una pequeña dana que la vemos en forma de nubes altas que llegan a buena parte del centro y del oeste peninsular. Esa dana lo que va a hacer es ir empujando un poco el calor durante los próximos días y nos traerá más precipitaciones. El miércoles empezamos ya con intervalos de nubes y chubascos y tormentas en muchos puntos del país. Afloja un poco el calor por el extremo oeste, aunque aún tenemos más de 40 en muchos puntos, y ya sobre todo de cara al jueves, que tenemos más entrada de aire frío, la dana se va acercando más, tenemos un descenso térmico algo más generalizado, ya tan solo se acercan a los 40 grados, especialmente en el entorno del Valle del Ebro, y en buena parte del país estaremos por debajo de los 35, que es lo que toca para la época.
0: Pues nada, tendremos que echar mano de lo que podamos para soportar estos días. Gracias, Mónica.
1: Hasta luego.
0: Bueno, hoy hemos conocido la sentencia del caso Mascarillas. El Supremo respalda las condenas que pedía la Fiscalía Anticorrupción. Son 24 años de cárcel para el exministro y ex número 3 del PSOE, José Luis Ábalos, y 19 para su asesor, Koldo García. Al empresario Víctor de Aldama le condena a 4 años y medio de prisión, pero no va a entrar en la cárcel porque ha colaborado en la investigación del caso.
2: Satisfecho con la sentencia y espero que con esta sentencia los demás que vienen detrás colaboren.
0: El tribunal, por unanimidad, considera probado que Ábalos y Koldo cobraron mordidas a cambio de adjudicar contratos de mascarillas a empresas de Aldama y también por contratar en empresas públicas a 2 conocidas de Ábalos.
3: El Tribunal Supremo concluye que José Luis Ábalos, Koldo García y Víctor de Aldama constituyeron una organización estable que aprovechó la posición de poder de Ábalos al frente del Ministerio de Transportes y su peso orgánico en el PSOE para obtener beneficios económicos y favorecer intereses empresariales. La sentencia da por acreditado un reparto de funciones entre los tres. Sitúa a Ábalos como la figura de referencia, a Koldo García como su hombre de confianza y transmisor de decisiones y a Víctor de Aldama como el encargado de captar empresas y particulares interesados en obtener un trato de favor ante la Administración. De este modo lograron, por ejemplo, que la empresa Soluciones de Gestión, vinculada a Aldama, fuera la adjudicataria de 2 contratos de mascarillas para puertos del Estado y Adif a cambio de beneficio económico. La trama montó un sistema de pagos periódicos para garantizar el reparto de beneficios, con una remuneración mensual de 10.000 euros a Ábalos. Además, el alto tribunal concluye que la organización encubría el pago de comisiones ilegales a través de otras operaciones, como el contrato de un piso en el Paseo de la Castellana que Aldama cedió a Ábalos. La sentencia habla de delitos muy graves de corrupción que erosionan, dice, los fundamentos del Estado democrático y deterioran la confianza de los ciudadanos en el sistema político.
0: Tras conocerse esa sentencia, Núñez Feijóo ha convocado una rueda de prensa para exigir a Sánchez que asuma responsabilidades políticas y convoque ya elecciones. El presidente, por su parte, y gran parte de su gobierno, estaban en un acto de Madrid. Creen que es desproporcionado y critican que a Aldama le suspendan la pena.
4: Al tiempo que se conocía la sentencia, Sánchez llegaba a un acto en Madrid. Ni una palabra sobre el tema. Sí han hablado en las redes sociales ministros como Puente y otros dirigentes socialistas. Ponen el foco en Aldama. Critican que el corruptor no entre en la cárcel.
5: Por cierto, lo que diría cualquiera que tenga ojos en la cara.
4: No lo entienden tampoco en Sumar.
6: Yo creo que es inaudito que un pijo mafioso, sin escrúpulos, a día de hoy se vaya de rositas a la calle.
4: Rufián cree que es un aviso a navegantes y vuelve a insistir en que Sánchez no debería seguir en Moncloa sin tomar decisiones. Los socios no le retiran su apoyo a Sánchez y le piden que actúe y tome medidas inmediatas.
7: Con valentía y hacer que las cosas cambien para que nosotras podamos continuar de alguna manera confiando en este gobierno.
4: La oposición hace hincapié en que Ábalos fue número 3 del PSOE y ministro de Sánchez. El Partido Popular y Vox piden elecciones ya y la dimisión del presidente del gobierno. Feijóo le responsabiliza por nombrarle y por mirar, dice, para otro lado.
8: La sentencia de hoy es una condena al gobierno de Sánchez por el ejercicio de uno de sus ministros. Vuelvo a insistir. Y la pregunta es muy sencilla. ¿A qué espera?
9: ¿Pero qué más tiene que pasar para que Sánchez dimita de inmediato?
4: El líder del PP asegura que no presentará una moción de censura y presiona a los socios del gobierno para que sean ellos los que muevan ficha.
0: La investigación de este caso empezó hace 2 años, cuando se puso el foco en los contratos millonarios de compra de mascarillas del ministerio que dirigía Ábalos en plena pandemia. Y esa investigación acabó destapando una estructura de adjudicaciones irregulares a cambio de comisiones.
10: El caso estalló en febrero de 2024, cuando detuvieron a Koldo García, el exasesor de Ábalos. La Guardia Civil investigaba la compra irregular de mascarillas del Ministerio de Transportes durante la pandemia. En solo dos días, Ábalos pasó de desacreditar todas las informaciones...
11: ¿Son filtraciones o conjeturas?
10: ...a ser expulsado del PSOE e irse al grupo mixto.
11: No puedo acabar mi carrera política en mi trayectoria como un corrupto cuando soy inocente.
10: Ocho meses después, la UCO le coloca al frente de la trama. Se habría aprovechado de su cargo para comprar mascarillas a la empresa de Víctor Aldama a cambio de comisiones. Siguió negándolo.
11: No formo parte de ninguna trama.
10: Pero terminó imputado y en la cárcel, compartiendo celda con Koldo. También Aldama, aunque el empresario salió tras prometer colaborar con la justicia. A los tres les volvimos a ver en el juicio. Aldama señalando a todas partes.
12: El señor presidente del gobierno, Pedro Sánchez, está en el escalafón 1.
10: Koldo García diciendo que él solo le quitaba tareas a Ábalos.
12: Las cosas, vamos a llamarlas, mundanas.
10: Y Ábalos asegurando que ni influyó en contratos ni cobró comisiones.
11: Ni siquiera tengo yo para el peculio en la cárcel.
10: Diciendo que le han convertido en un personaje.
11: Soy carne de meme.
10: Y negando también haber enchufado en empresas públicas a su exnovia Jessica Rodríguez y otras amigas.
0: Este ha sido el primer juicio de la trama, pero hay más investigaciones abiertas contra Ábalos, contra Koldo y también contra otro exsecretario de organización del PSOE, Santos Cerdán.
13: Hoy ha sentenciado el Tribunal Supremo, pero todas esas causas se están instruyendo en la Audiencia Nacional y en su caso se juzgarán, llegarán a juicio o no en la propia Audiencia Nacional, con lo cual estamos hablando en principio de tribunales distintos e independientes entre sí. Lo que sí se ha comentado aquí hoy entre las partes que ejercitaron la acusación popular en el caso Mascarillas, decían que bueno, había hoy cierta expectativa con que ese beneficio en la pena que se ha llevado Víctor de Aldama, esa reducción en los años de cárcel, podría abrir la vía a que otros encausados en esas causas que estabais aludiendo podrían seguir la misma vía para colaborar con la justicia. Pero claro, evidentemente esto habrá que verlo si siguen o no esa misma estrategia de defensa. Lo que está claro es que los tres encausados, los tres condenados hoy aquí, sí irán a esas causas de la Audiencia Nacional, ya, eso sí, con una condena en firme aquí en el Tribunal Supremo.
0: Y el Consejo General del Poder Judicial abre la puerta a expedientar al juez Peinado por sugerir que la escolta de Begoña Gómez podría colaborar en su fuga. Es el argumento que ha dado el magistrado en su auto para justificar retirar el pasaporte a la esposa del presidente. El miércoles deberá entregarlo.
14: Ha sido una reunión de urgencia de algo menos de hora y media. La comisión permanente del CGPJ ha enviado al promotor de la acción disciplinaria el auto del juez Peinado del sábado. Quieren saber si las expresiones que utilizó pueden constituir una falta grave de desconsideración y un exceso o abuso de autoridad. El juez Peinado en un auto ordenaba la retirada del pasaporte de Begoña Gómez. Y ahí decía textualmente que no cabe duda que los escoltas de la mujer del presidente en un momento determinado pueden bien, por iniciativa propia o siguiendo órdenes de sus superiores, ser quienes faciliten la fuga de Begoña Gómez. En esta reunión ha sido clave el voto de calidad de la presidenta del órgano de gobierno de los jueces. Su voto de calidad ha permitido que la decisión saliera adelante ante el empate del sector progresista y del conservador. Ahora el promotor de la acción disciplinaria, Ricardo Conde, deberá estudiar si el magistrado pudo incurrir en una falta grave de consideración y en un exceso o abuso de autoridad. Los cuatro vocales del ala conservadora del Poder Judicial han hecho un voto particular. Están en contra de esta decisión porque argumentan supone inmiscuirse en una decisión judicial y se debería resolver con un recurso en la Audiencia Provincial de Madrid. La reunión de este lunes llega tras la queja del ministro del Interior, Fernando Grande Marlaska, por las afirmaciones del juez Peinado, que además de retirar el pasaporte a Begoña Gómez, le prohíbe salir de España y le obliga a comparecer cada 15 días en el juzgado.
0: Y vamos ya con las reacciones. El Partido Popular cree que no hay que poner el foco en el juez instructor, sino en la acusada. Y el Gobierno vuelve a tachar de política la investigación de Peinado.
15: El señor Peinado, desde luego, ha hecho un monumento a la injusticia, a la indefensión, a la ausencia de garantías, a hacer una investigación prospectiva, mutante.
8: La referencia del señor Peinado a las fuerzas y cuerpos de seguridad del Estado para nada convierte a la investigada en inocente.
0: Apenas dos años después de convertirse en el primer ministro británico con mayoría absoluta, Keir Starmer dimite al frente del gobierno y también de su propio partido. Es la crónica de una renuncia anunciada días atrás con una crisis interna entre los propios laboristas. Nos vamos hasta allí. Diego Ariz Peleta, ¿Cómo se explica este auge y caída de Starmer?
16: Bueno, pues lo primero que hay que decir es que si Keir Starmer hace 2 años, en realidad menos de 2 años, ganó las elecciones generales con una victoria aplastante, no fue por su carisma ni por su capacidad de ilusionar al electorado británico, sino porque los votantes estaban hartos de los 14 años del Partido Conservador. Keir Starmer simplemente estaba en el momento perfecto, en el lugar adecuado, para que le cayera del cielo esta victoria arrolladora del mes de julio del año 2024. Y que además, poco después de ese momento, un mes después, él decidió subir los impuestos al aceite de calefacción para los jubilados, lo cual fue desastroso para su fama. Y no solamente eso, sino que en esos días, a la vez, por ejemplo, se supo, y todo esto era legal, pero se supo que había recibido en regalos como trajes, gafas, entradas al concierto de Taylor Swift o un palco en el campo del Arsenal. Bueno, pues eran regalos por valor de alrededor de 100.000 libras en los 5 años en los que llevaba siendo líder del Partido Laborista. Por tanto, si ya no era un tipo ilusionante Keir Starmer cuando llegó a Downing Street, desde luego su popularidad se desplomó y ha sido desde entonces, desde el primer momento, el político más impopular del Reino Unido. Jamás ha podido remontar en las encuestas. Por otra parte, el año pasado, en septiembre, se vio obligado, después de nada más 6 meses, a destituir a Peter Mandelson como embajador del Reino Unido en Washington. Es el cargo diplomático más importante de este país y lo hizo precisamente por sus vínculos, por los vínculos de Peter Mandelson con el pederasta condenado Jeffrey Epstein. Keir Starmer lo nombró a pesar de conocer su amistad y si entonces el Partido Laborista no se animó a intentar destituir a Keir Starmer, solamente fue porque en un plazo relativamente corto, el 7 de mayo, iba a haber unas elecciones locales y eso no convenía al partido. ¿Qué sucedió en estas elecciones locales del 7 de mayo? Que el Partido Laborista se llevó un castigo enorme por culpa precisamente de la falta de popularidad de Keir Starmer. Ya ha sido a partir de ese momento cuando se ha desarrollado toda esta operación para traer a Andy Burnham al Parlamento y desde ahí pueda desafiar a Keir Starmer a unas primarias en el Partido Laborista, que ya sabemos que no se van a producir, porque esta misma mañana Keir Starmer ha decidido presentar su dimisión.
0: Pues Diego, vamos a hablar precisamente de Andy Burnham como el sucesor de Starmer, porque el actual alcalde de Manchester y desde esta tarde, como has explicado ya con escaño en el Parlamento, está recogiendo apoyos entre los laboristas. Me gustaría preguntarte, ¿cuál crees que es el secreto de su éxito y en qué se diferencia de Starmer? Porque parece ser que hay bastante diferencia entre ambos.
16: Bueno, en realidad Keir Starmer casi se podría decir que fue un recién llegado a la política, aunque ejerció el cargo de fiscal general del Estado durante un tiempo y de hecho eso le valió el título de ser que le concedió la reina Isabel II. Pero Andy Burnham no es en absoluto ningún desconocido para la política del Reino Unido. De hecho, fue ministro de Sanidad y de Cultura durante el gobierno de Gordon Brown. Pero sobre todo, si ha destacado, ha sido como alcalde de Manchester durante los tiempos de la pandemia en los que su voz se escuchó contra Boris Johnson, incluso más alta que la del propio Keir Starmer, que ya era líder del Partido Laborista. Andy Burnham es un político muy popular en Manchester. Lleva 9 años, siendo alcalde del Gran Manchester, esa ciudad-región al noreste de Inglaterra. Ha ganado 2 reelecciones e incluso ya en el mes de enero intentó una operación similar a la que acaba de ocurrir. Intentó presentarse a unas elecciones parciales, pero Keir Starmer se lo prohibió como jefe de la ejecutiva laborista, argumentando que era un gran alcalde para Manchester y que Manchester no se podía permitir perder un alcalde como Burnham. El asunto es que desde entonces ya se concluyó que era una señal de debilidad de Starmer Y ese fue probablemente el momento en el que todo el mundo pensó, todo el mundo quiero decir, sobre todo las bases laboristas, que Andy Burnham era la persona ideal para suceder a Keir Starmer. De hecho, podemos comprobar que desde que él anunció que se presentaría a esas elecciones parciales, todos los otros parlamentarios laboristas que de alguna manera habían anunciado que iban a presentar su candidatura para suceder a Keir Starmer se han retirado. Ya no está Angela Rayner por ninguna parte, ya no está Wes Streeting, que de hecho fue el primero en dimitir como ministro de Sanidad del gobierno de Keir Starmer y que esta misma mañana ha mostrado su apoyo y su respaldo a la candidatura cuando la presente de Andy Burnham. Así que ese es el secreto de su popularidad.
0: Gracias, Diego. Pues estaremos muy atentos a todo lo que ocurra allí. Si finalmente Burnham pues, se perfila y consigue ser el líder de los laboristas y primer ministro británico, pendientes también de cuáles serán esas primeras decisiones que tomará. Bueno, pendientes también de Irán, porque en Suiza avanzan las conversaciones entre Estados Unidos y el país de los ayatolás para alcanzar un acuerdo de paz. El vicepresidente J.D. Vance asegura que hay progresos en cuestiones clave, como por ejemplo la seguridad en el estrecho de Hormuz y el regreso de los inspectores nucleares. Además, Washington ha autorizado durante 60 días la venta de petróleo iraní como gesto de apoyo al proceso diplomático. Y mientras tanto, Pakistán confirma que mañana recibirá al presidente iraní, a Pezeshkian, para dar continuidad a estos contactos. Y este es el incendio que ha provocado un ataque ruso esta madrugada en la región ucraniana de Odessa, donde se encuentra el puerto marítimo más importante del país. En las últimas horas han muerto en Ucrania al menos 3 personas por los bombardeos, 2 de ellas en Zaporilla, otra en el Mar Negro. Un tripulante egipcio, se trata de un buque de carga. Rusia, por su parte, denuncia que ha interceptado cientos de drones procedentes de Ucrania y que ha tenido que cerrar temporalmente los 4 aeropuertos de Moscú. En el Congo, el ébola deja más de 1.000 contagios, muchos de ellos entre el personal sanitario. Las autoridades aseguran que el virus podría ser el más letal de su historia.
17: El brote de ébola se sigue extendiendo en el Congo y ya registra más de 1.000 contagios. Las autoridades advierten que el pico del virus aún no ha llegado y que a pesar de los esfuerzos por contener la enfermedad, esta aumenta con rapidez. Las personas desplazadas de manera forzada, más de 320.000, son parte del riesgo de propagación. El brote ya deja 254 muertos y se estima que 36.000 personas que han tenido contacto con el virus aún no han sido localizadas por las autoridades sanitarias para su confinamiento y vigilancia. Por su lado, Uganda registra 19 casos y 2 fallecidos. Según los funcionarios sanitarios, el virus representa una amenaza regional y podría ser el más letal de su historia. Si no se detiene el virus ahora, será peor que en 2014 o 2018, dice Jim Casella, director de los Centros para el Control y la Prevención de Enfermedades de África, y expone que las actividades comerciales están poniendo en riesgo a países como Sudán, Ruanda, Burundi y Tanzania. Además, Casella ha hecho un llamamiento a que el continente africano invierta sus propios fondos en la respuesta ante el ébola, argumentando que a Europa y a los Estados Unidos no les interesa combatir el virus o crear una vacuna porque, dice, no es su gente la que está muriendo.
0: Las hijas y la pareja de Isaac Andic, el fundador de Mango, declararán como testigos en el juzgado que investiga a Jonathan Andic por el presunto homicidio de su padre. La jueza citará también a la terapeuta que mediaba entre ambos y a la secretaria de Jonathan. Además, ha pedido una reconstrucción pericial de la caída mortal de Andic y que se localice a los 2 excursionistas que auxiliaron al investigado. Y miramos ya al cielo. Segundo día de la primera ola de calor del verano, con temperaturas hasta incluso 20 grados, nos decía Mónica López aquí en el estudio hace unos minutos, por encima de lo habitual. Hay 15 comunidades en alerta y entre ellas está Cantabria. Nos vamos hasta allí porque, Mónica Cadelo, tú estás en la playa del Sardinero, que, bueno, parece que es un refugio, ¿no?, a esta hora contra ese calor extremo, ¿no?
18: Yo estoy al borde de la playa del Sardinero con mi equipo, ya nos gustaría estar detrás, que sí, que es donde hoy la gente busca alivio, ofrece una estampa que no es propia de un lunes de junio, y es que estamos entre los 30, 33 grados, lo cual mantiene el aviso amarillo aquí en la costa por altas temperaturas, naranja si miramos al interior. Y lo que es peor y resulta más incómodo, un porcentaje de humedad superior al 80%. No estamos acostumbrados, así que lo que decimos, el que puede busca refugio en la playa. Mañana más calor. Hay de hecho anunciado aviso rojo en el interior de Cantabria por altas temperaturas.
19: En Barcelona hoy la temperatura no baja de los 30.

0: calentamiento durante el día del asfalto, también de los edificios, que hace que cuando se pone el sol no disminuya la temperatura.
1: La ola de calor aprieta y deja temperaturas extremas de norte a sur. La EMET mantiene avisos por altas temperaturas en 15 comunidades autónomas. Algunas zonas del norte y del centro permanecen también pendientes de posibles tormentas, con avisos activados en Asturias, Cantabria, Castilla-La Mancha y Galicia. Pero el calor más intenso se extenderá por amplias zonas del interior peninsular. En los valles del Ebro, el Tajo, el Guadiana y el Guadalquivir se esperan entre 40 y 42 grados, mientras que ciudades del centro y del sur volverán a superar con holgura la barrera de los 40.
2: Acabamos de comprar agüita porque si lo estamos pasando un poco sofocante.
3: Beber mucha agua y estar a la sombra y no salir en las horas de más calor.
4: Y el calor es normal, estamos en verano.
1: Y si las horas centrales del día serán sofocantes, las noches tampoco darán tregua. Se esperan noches tropicales con mínimas por encima de los 20 grados en gran parte del país e incluso noches tórridas por encima de los 25 en zonas del Mediterráneo y el sur peninsular.
5: Muy mal, la verdad. Yo me he despertado muchas veces.
6: No he dormido nada. Yo creo que ha sido la peor noche para mí. O sea, no, esta semana fatal.
2: Uf, bueno, con bastante calor. Despertándome, tal, sin descansar mucho.
1: La previsión apunta además a que el martes será la jornada más extrema de este episodio, con registros que podrían rozar los 44 grados en algunos puntos. A partir del miércoles comenzará un descenso progresivo de las temperaturas y el jueves llegará un alivio más generalizado que pondrá fin a esta primera gran ola de calor del verano.
7: Y fíjense en este dato, el 66% de la población española estuvo expuesta a aire contaminado el año pasado. Entre las causas está el cambio climático y la mayor combustión de petróleo. Es una de las conclusiones del informe sobre calidad del aire que acaba de publicar Ecologistas en Acción.
8: Dos de cada tres españoles respiramos aire contaminado si tenemos en cuenta los estándares europeos que tendremos que cumplir en poco más de 3 años. Si nos fijamos en las recomendaciones de la Organización Mundial de la Salud, la situación es todavía más crítica. Toda la población española está en riesgo, los 49 millones de habitantes. El ozono se dispara en España y alcanza su nivel más alto de las últimas 2 décadas. Detrás de este aumento, según el último informe de Ecologistas en Acción, está una combinación de factores, el calor extremo por un lado y el sol intenso por otro. Y el cambio climático es un serio obstáculo para rebajar esos valores. La mitad de las grandes ciudades españolas no cuenta con zonas de bajas emisiones, incumpliendo así una ley que lleva en vigor más de 3 años. ¿Y qué efectos tiene este cóctel ambiental en nuestra salud? La contaminación del aire mata en España 13 veces más que los accidentes de tráfico.
9: Okuda puede presumir de trayectoria profesional. Son ya 30 años trabajando en calles de todo el mundo, con más de 300 proyectos en 100 ciudades de 50 países. Recuperar el Palacio de Cortiguera en su ciudad, en Santander, es un nuevo reto.
10: Es un edificio muy relevante para la ciudad. Creo que va a ser un sello de identidad de la ciudad. Mi trabajo es como un diálogo, una conversación entre el pasado y el futuro, entre la arquitectura clásica y la pintura contemporánea. Creo que es esa línea la que me define y en la que me siento cómodo.
9: Okuda parte del mural y del street art, pero sin dejar de lado la formación académica.
10: En Santander casi no he ido a discotecas, he encerrado en fábricas abandonadas, algunas que ya no existen, y para mí ha sido un aprendizaje maravilloso, eso sí, siempre combinado con el académico. Creo que todo eso, más el aprendizaje que te da la calle, sobre todo la libertad de creación, de composición, sin formatos, sin límites que te da la calle, creo que todo eso ha sido el mayor aprendizaje.
9: Y ahora afronta una nueva etapa, quiere encaminarse hacia la arquitectura y este nuevo proyecto de Santander llega en lo que considera su mejor momento profesional.
10: Estoy empezando a hacer ya cosas muy potentes, ¿no? Y que van mucho más allá del street art, mucho más allá del mural. O sea, estoy generando esculturas de gran formato por todo el mundo. Me estoy intentando, mi camino va hacia la arquitectura, hacia el mundo virtual, hacia hacer obras experienciales. Creo que justo ahora me siento en mi mejor momento creativo y sobre todo por eso, porque voy hacia caminos nuevos.
9: A través de su fundación Coloring the World, pretende que el arte se convierta en una herramienta de transformación de la sociedad, haciéndola más diversa e inclusiva.
10: Es una herramienta maravillosa para cambiar las cosas, para cambiar entornos y sobre todo para cambiar la gente que vive en ellos.
9: Por eso el Museo del Color, además de acoger obras de su colección con nombres relevantes como Stark y Tanami, será un centro abierto donde celebra residencias artísticas y talleres.
11: Había una vez

0: Hace 50 años moría el payaso Fofó y Gaby, Miliki y Fofito tuvieron que explicarles a los niños por qué de repente ya no lo verían más. Salieron a decirlo con una sonrisa y lo contaron así.
1: Hay una cosa muy importante que queremos deciros.
2: Sí.
1: Fofó está muy contento, está muy feliz. No está aquí con nosotros porque en el cielo hay muchos niños que lo esperaban.
0: Pero la realidad tras las cámaras era otra, la que se reflejaba en sus rostros. Algo se había roto para siempre en muchas casas, no solo de España, sino de Hispanoamérica, donde también dejó una huella imborrable.
3: Fofó no ha muerto. El que ha muerto ha sido Alfonso Aragón Bermúdez.
0: Alfonso era el más querido de los famosos payasos de la tele. En un tiempo donde solo había una única cadena, el nuevo programa infantil, el Gran Circo de Televisión Española, desbancó a los chiripitifláuticos y se mantuvieron impertérritos durante una década en la parrilla nacional. Ejemplo de su calado es que hasta un pequeño por entonces príncipe heredero, don Felipe de Borbón, acudió como público con sus hermanas a uno de sus rodajes. El éxito estaba en la fórmula. Los programas se estructuraban en un número circense, un sketch gracioso y el cierre que todos esperaban cada semana, la canción de Fofó, quien hizo inmortal temas como Susanita tiene un ratón, Hola, don Pepito.
4: ¡Hola, don Pepito!
0: O la gallina turuleca. Y su famoso grito,
4: ¿cómo están ustedes?,
0: se convirtió en una de las frases más célebres de la historia del entretenimiento. El cariño del público a Fofó se comprobó en su multitudinario funeral, en que a los pocos meses se le dedicó una escultura en el Parque de Atracciones de Madrid y en que tiene una calle con nombre propio. Como le diría José María Íñigo 3 meses y 9 días antes de morir,
5: no sabes lo que agradecemos el que nos brindes esta sonrisa, el verte de nuevo sonreír. Muchas gracias.
6: Muchas gracias.
0: El mejor regalo de quien se ganaba la vida haciendo reír era su sonrisa, la del circo que alegraba siempre el corazón.

El mercado hipotecario ha vivido su mejor abril de los últimos 16 años. Se firmaron 40.000 hipotecas y aunque sube el interés, de media sigue por debajo del 3%. La mayoría fueron hipotecas a tipo fijo, precisamente las que han suscitado la investigación de la Comisión de Mercados y Competencia a los principales bancos. El precio del petróleo baja hacia los 77 dólares el barril en Europa y se mueve ya en los 73 en Estados Unidos en una jornada mixta en los mercados. El IBEX escapa de las caídas mayoritarias en las plazas europeas y se mueve en máximos históricos de nuevo y lo están viendo por encima de los 19.500 puntos con IAG a la cabeza. Ha muerto a los 100 años Alan Greenspan, uno de los economistas más influyentes del siglo XX, presidente de la Reserva Federal durante dos décadas, entre 1987 y 2006. Su férrea defensa de la desregulación del mercado se consideró en buena parte una de las principales causas de la Gran Recesión. Un avión, joyas o un caballo. Hoy nos preguntamos por los límites de los regalos de cortesía, de la diplomacia y también en los negocios cuando no son pagos a cambio de favores. ¿Ayuda un obsequio a cerrar un trato? ¿Qué dice el protocolo sobre qué se puede regalar y qué se puede rechazar? Veremos. Esto es la Economía 24. Buenas tardes. Los pisos en alquiler vuelan, pero venderlos parece que empieza a costar un poquito más. En lo que llevamos de año, mes a mes, las ventas no han dejado de caer. En abril, el último dato publicado el viernes por el INE, se vendieron un 1,8% menos que el año anterior en ese mes. En total, 53.000 casas, la cifra más baja desde diciembre de 2024. 13.000 de esas viviendas se compraron al contado, el resto con hipoteca. Las otras 40.000 precisaron de una hipoteca. El pasado abril se firmaron, de hecho, un 2% más hipotecas que el año anterior ese mes. No se habían firmado tantas en ese mes de abril desde 2010. La firma de hipotecas suma ya casi dos años, 22 meses en total, creciendo sin parar. Como los precios no dejan de subir, aumenta también el dinero que se pide en esos préstamos hipotecarios. Ha crecido un 11% este último mes de abril, hasta los 173.000.

0: euros. De la hipoteca media, que suele tener un plazo de 25 años, ese es el total que se pide, el tipo de interés también sube, está ya en el 2,90%, pero todavía se mantiene por debajo del 3% en el que lleva instalado ya casi año y medio. La mayoría de las hipotecas firmadas en abril, el 63%, han optado por un tipo fijo. En las hipotecas fijas se han puesto las sospechas precisamente por parte de la Comisión de Mercados y Competencia. Como ya contamos la semana pasada, la CNMC ha abierto un expediente a los 6 principales bancos, a los que están en el IBEX, para investigar si las declaraciones que han ido haciendo en público sus directivos sobre esos préstamos hipotecarios fijos han podido afectar a la libre competencia, si de hecho ha habido algún tipo de pacto tácito. El presidente del BBVA, Carlos Torres, ha abierto hoy los cursos de verano de la Universidad Menéndez Pelayo en Santander y buena parte de las preguntas que le han hecho han sido sobre este asunto.
1: El mercado hipotecario en España es tremendamente competitivo, con condiciones de financiación extraordinarias para los clientes en comparación con otros mercados hipotecarios en Europa. Es la respuesta del presidente del BBVA al expediente que ha abierto la Comisión Nacional del Mercado de la Competencia por posibles pactos comerciales entre las principales entidades españolas. En Santander, en los cursos de verano de la Menéndez Pelayo, Carlos Torres ha dicho que no cree que intervenir en el mercado sea bueno para su funcionamiento y que en cualquier caso, ellos no elaboran su política comercial en función de lo que se oye en ruedas de prensa. Aunque el expediente es todavía muy incipiente, las principales entidades bancarias se enfrentan a fuertes multas si Competencia detecta irregularidades.
2: Bueno, vuelvo a decir lo mismo de la CNMC, ¿no? que estamos al principio del procedimiento y no tengo mucho más que comentar, pero respecto a nuestra política comercial sí que puedo confirmar con vehemencia, además, que no depende de lo que oigamos o dejemos de oír en ruedas de prensa de la competencia en absoluto, con una perspectiva de relación con el cliente, es decir, que a veces invertimos en la relación, incluso no ganando dinero con el producto, porque puede ser un producto que enganche al cliente para otros productos y servicios.
0: Pues vamos a analizar un poco más este asunto. Saludamos a Alejandro Ballesté, portavoz de Iahorro. Alejandro, buenas tardes.
3: Muy buenas tardes.
0: ¿Tiene sentido que los bancos hagan un pacto tácito de alguna manera para que no haya competencia entre ellos en ese interés fijo?
3: A ver, yo lo que considero al final y por lo que trabajo al final con todas las entidades bancarias, no solo con los 6 bancos al final que están siendo investigados, lo que tiene coherencia es que los tipos de interés sean mejores e intentar subir ese dato, que como vemos pues al final el dato desde abril ha sido el mejor desde el año 2010, pero no creemos que precisamente haya habido un pacto, puesto que al final los mismos bancos son quienes se preguntan, oye, ya que tú trabajas con todas las entidades bancarias, ¿crees que este tipo de interés es competitivo frente a esta otra entidad? Es decir, ni ellos mismos, que son los gestores, saben qué tipos están dando dentro de lo que es la propia competencia, salvo que tengan algún conocido dentro de la misma, ¿no? Entonces, lo bueno que podemos sacar de esta alternativa es que al final se están haciendo este tipo de investigaciones es porque hay una alta competitividad y las hipotecas están dándose a muy buen tipo de interés. Entonces creo que es lo más llamativo, ¿no? Que al final las hipotecas respecto al resto de la Unión Europea son muy bajitas y esto es algo positivo para cualquier comprador aquí en España.
0: De hecho, en buena parte de las quejas que han venido por algunos directivos de la banca es eso, es decir, es un producto que aquí está muy bajo y que igual, escuchábamos al CEO, al presidente del BBVA, pero hace un pocas semanas lo comentaba su CEO, ¿no? Que hay otros productos para el banco más interesantes, aunque la hipoteca, como apuntaba ahora Carlos Torres, es de esos productos seguramente que más fideliza también al cliente, con lo cual lo que dejan de ganar por un lado lo pueden ganar por otro.
3: Exacto. De hecho, esto se me da ya prácticamente en todas las hipotecas. Antes tú coges una hipoteca y la rentabilidad que le saca el banco pues suele ser el tipo de interés, ¿no? Pero cada vez más hay muchísimos bancos que están cambiando sus estrategias y están dejando de vender esas hipotecas sin vinculaciones porque realmente lo que les da esa rentabilidad a lo que es la entidad bancaria es precisamente el seguro que va añadido, esa bonificación, el seguro de vida, el seguro de hogar, seguros de mascotas, incluso he llegado a ver en las entidades, ¿no? Entonces, ellos mismos dicen que un fondo de inversión de prácticamente 30.000 euros les da la misma rentabilidad que una hipoteca. Lo que sí que es cierto, como bien decías, es que la hipoteca al final ata mucho, ya que tú tienes una cuota que pagar mensual con una entidad bancaria, entonces al final no dejas de estar en esa sensación de familiaridad.

0: solidaridad con el banco, es decir, es mi banco el que me ha dado la hipoteca, y esos productos añadidos pues no dejan de estar saliendo solos y viniendo solos con el paso del tiempo dentro de ese plazo de la hipoteca, ¿no? Pero la rentabilidad en cuanto a los números, hablando de números, vaya, creo que tiene muchísimo más sentido las bonificaciones que el propio tipo de interés que se le pone al cliente.
1: Alejandro, el Banco de España está trabajando en un libro blanco sobre las hipotecas y ahí, bueno, le van a dar una vuelta si conviene limitar los requisitos que se piden para dar una hipoteca. El gobernador del Banco de España apuntaba hoy en una entrevista en el diario Expansión que en principio no es partidario de poner esas puertas a ese campo, pero al mismo tiempo también viene diciendo a los bancos que tengan cuidado con las hipotecas de riesgo que pudieran estar dando. De nuevo, ¿estamos en ese escenario que nos llevó en buena parte a la crisis de 2008 ahora mismo? ¿Se están dando hipotecas con más alegría que antes?
0: A ver, no sé si con más alegría, puesto que los requisitos al final de riesgos suelen estar bastante unificados. Es decir, el hecho de que un banco te apruebe o no esa cantidad de capital pues va a depender siempre al final de tu perfil económico y de que compres algo coherente. Es decir, una persona que cobra 2.000 euros no va a poder acceder a una hipoteca de 500.000, ¿no? Pero sí que es cierto que añadiéndolo a lo que decíamos antes, las vinculaciones, hay una que ha aparecido bastante, que es el seguro de protección de pagos, ¿vale? Que al final, para quien no lo conozca, es un seguro que en el caso de que tú te quedes en situación de desempleo, puede estar pagándote lo que es la cuota de la hipoteca. Y cada vez más se mete como vinculación para esos perfiles, esas personas que no tienen un endeudamiento óptimo, puedan acceder a la hipoteca con la seguridad y la certeza del banco de que van a tener esos 2 años de seguridad o de tranquilidad de que nadie va a dejar de pagar su cuota. No sé si estamos en el punto de la crisis de 2008, puesto que es cierto que ahora mismo hay muchísima más gente, sobre todo en núcleos urbanos, entonces considero que el mercado pues al final está haciendo una conducta y va a seguir teniendo esta conducta a largo plazo. Entonces, lo que sí se ve es que precisamente una persona donde antes compraba en la zona en la que viven sus padres, barrios no necesariamente caros, lo que han venido siendo caros durante toda la vida, ahora cuestan 3 veces más, pero los sueldos no se han multiplicado por 3. Entonces, cuesta muchísimo acceder precisamente a esas viviendas. El libro blanco al final lo que estudiaba era esas macroprudencias a la hora de dar la hipoteca para facilitar que los bancos pues pudieran hacer crecer ese endeudamiento. Si ahora lo óptimo es un 35% de tus ingresos para concedértela, que suba, por ejemplo, a ese 50%, ¿no? y que pueda optar esa persona a la vivienda con esa seguridad, por ejemplo, a través del seguro de protección de pagos, ¿no? Seguro de impago.
1: Alejandro Ballesté, portavoz de Ahorro. Muchísimas gracias. Hasta otro día.
0: Muchas gracias.
1: Bueno, el petróleo sigue aflojando ante las expectativas de que la paz entre Estados Unidos e Irán vaya más, de que la guerra de Oriente Medio se dé ya por terminada. Está cayendo entre el 2 y el 3%. Hoy el crudo, hay calma en las bolsas, aunque con desigual resultado en los índices. Nuestro IBEX 35, por ejemplo, está destacando entre las plazas europeas en nueva zona de récords. Judith García, buenas tardes. Lo veíamos antes, cerquita de los 19.600 incluso. ¿Ha logrado agarrar al cierre esos 19.500 puntos, nuevo récord?
2: ¿Qué tal? Buenas tardes. Pues el IBEX 35 sí renueva una vez más en este mes de junio esos máximos históricos. Hoy escala hasta los 19.542 puntos. Es el índice más aventajado del viejo continente, con una subida de más del 1%, en una sesión en la que algunos índices no han conseguido terminar en positivo. Es lo que le ha ocurrido a París y a Milán. Un día en el que el precio del petróleo cae con fuerza, a esta hora en torno a un 4%, por esos progresos en el entendimiento entre Estados Unidos e Irán, y esto coloca al barril Brent de referencia en Europa en los 77 dólares. Esto además contribuye a que las aerolíneas hayan volado hasta las posiciones más alcistas de la tabla del selectivo español, por un lado por ese combustible más barato, por esa caída del precio del petróleo, y por otro lado porque los analistas de Deutsche Bank han mejorado la recomendación de valores como el holding de aerolíneas IAG, que termina el cierre con una subida de casi el 3%. Los bancos también han contribuido a ese buen sentir del IBEX 35, bancos como BBVA, Santander o Bankinter, entre los mejores, y en la recta final de la sesión, en los últimos minutos, han acelerado 2 valores que se colocan arriba de la tabla, que son ACS y SACIR. En el lado contrario, Indra y Telefónica se llevan el peor resultado, son los valores más bajistas. Todo ello en un día en el que Wall Street retoma la actividad. El viernes estuvo cerrada por festivo, hoy está cotizando con signos signo mixto. La peor parte se la llevan las tecnológicas, con SpaceX cayendo en estos momentos en tiempo real casi un 10%. Y última lectura para Reino Unido. La libra se estabiliza después de que en las últimas horas, tras conocerse esa dimisión de Keir Starmer, antes haya bajado hasta mínimos anuales en su cruce con el dólar.
1: Gracias, Judith. Enseguida vamos con el análisis del mercado, pero antes, otra noticia importante hoy. En la economía no se presta mucho a hablar de leyendas, pero si hay economistas legendarios, sin duda uno ha sido Alan Greenspan. Hoy ha muerto, recién cumplido un siglo. Al frente de la Reserva Federal de los Estados Unidos vio pasar dos décadas y cuatro presidentes. En su trayectoria hay luces y sombras para muchos. Su recuerdo va a ir siempre ligado a la orgía del mercado que él consintió y que acabó provocando la gran recesión de 2008.
3: Las andaduras de Alan Greenspan en las altas esferas del poder político en Estados Unidos comenzaron a finales de los 60, cuando Nixon le fichó como asesor. Pero no ocupó su primer cargo público hasta 1974, ya con Gerald Ford como presidente. Cuando Jimmy Carter se convirtió en presidente, abandonó el gobierno y se mantuvo 10 años fuera de la administración, hasta que en 1987 Reagan le nominó para un puesto crucial, el de presidente de la Reserva Federal. Lo fue durante casi dos décadas y bajo el mandato de cuatro presidentes diferentes. Cuando apenas llevaba dos meses al frente de la Fed, en octubre del 87, Wall Street vivió una de sus peores jornadas, el conocido como Lunes Negro. El Dow Jones se dejó en un solo día un 22%. Su solución fue dotar de más liquidez a los mercados, y en parte funcionó. Hasta 2001, la economía estadounidense vivió su mayor expansión. Sus últimos años al frente del Banco Central de Estados Unidos estuvieron marcados por el estallido de la burbuja de las .com, los atentados del 11S y la guerra de Irak. Se retiró en 2006, dos años antes del estallido de la burbuja inmobiliaria y la gran recesión. Muchos no tardaron en responsabilizar a sus políticas de la crisis financiera. Y el propio Greenspan llegó a admitir que no haber regulado lo suficiente los mercados en sus casi 20 años de mandato había sido un error.
1: Saludamos a Ignacio Cantos, director de inversiones de ATL Capital. Ignacio, buenas tardes.
4: Buenas tardes.
1: En tu opinión, ¿Greenspan fue un buen economista, no tan buen presidente de la Reserva Federal al final?
4: Bueno, yo creo que fue un buen presidente de la Reserva Federal en general, y lo que pasa es que es verdad que vivíamos un momento, bueno, junto a expansión monetaria grande con, evidentemente, con desregulación, y permitió un poco a los bancos de inversión pues tomar unos riesgos o apalancarse muchas veces, y yo creo que eso es lo que luego, bueno, pues provocó o no el estallido, sí la burbuja que luego acabó estallando, ¿no? Entonces, a partir de ahí, bueno, su legado pues fue juzgado mucho por esto, ¿no? Yo creo que luego hemos visto que al revés, que se ha regulado muchísimo los mercados, hemos dado un paso atrás, pero ya Trump está volviendo a abrir el grifo con unos bancos más controlados. Yo creo que nos habíamos pasado por un lado y que ahora se ha vuelto a lo mejor a unos bancos demasiado cerrados, y la verdad es que yo creo que fue un buen presidente de la Reserva Federal, tuvo mucha estabilidad durante 20 años, lo cual no es fácil, y bueno, pues alguna fallo, pues eso, ese exceso de desregulación, pues probablemente costó parte de la burbuja. Tampoco vamos a pensar que la burbuja fue culpa de Greenspan. Él ya habló de exuberancia irracional de los mercados varias veces antes de dejar la presidencia de la Reserva Federal.
1: Bueno, la verdad es que al final hizo acto de contrición por aquello, como escuchábamos, pues reconoció que en cierto modo tuvo un error. Ahí. Quería preguntarte también hoy por Reino Unido. Nos contaba la evolución de la libra, Judith. La bolsa estaba subiendo moderadamente, la bolsa de Londres. El mercado ya daba por amortizado a Starmer. ¿Le gusta la nueva apuesta por Burnham?
4: Bueno, yo creo que Inglaterra, en general, Reino Unido, está bastante sacudido últimamente, pues un poco por estos procesos que estamos viendo en muchos países, no solo en Inglaterra, ¿no? Y claro, que Reform UK encabece todas las encuestas, porque tampoco es que vayan a votar al partido conservador, que aunque está mejorando, pues venía de una victoria bastante potente Starmer, y es verdad que las medidas que ha tomado pues no han gustado mucho, tampoco ha sido un gran comunicador, y y yo creo que eso, además de su apoyo al embajador de Inglaterra, ligado a todo el caso de Epstein, pues le ha costado un poco la presidencia dentro de su partido, pero porque los sondeos y las elecciones locales que vivimos hace dos meses han sido malísimas para su partido, ¿no? En Inglaterra ya sabe que esto pues normalmente acaba costando la presidencia, y de hecho Inglaterra se está italianizando, ¿no? Llevamos muchos gobiernos y muchos, prácticamente ningún presidente de los últimos ha acabado su legislatura.
1: Tenemos al IBEX de nuevo en máximos, por encima de los 19.500 puntos. ¿Algo en el horizonte, más allá de alguna corrección, recogida de beneficios, que pueda parar este recorrido de máximo tras máximo que venimos viendo desde hace ya varias sesiones?
4: Bueno, yo creo que lo hemos comentado en esta sección varias veces. Yo creo que la clave está en los resultados empresariales. Parece que no vienen malos. En el caso español es muy importante lo de la los resultados de la banca. Con este nivel, con estas dos pequeñas subidas de tipo, deberíamos ver una cierta mejora de márgenes, y eso podría llevar a beneficio récord, y eso debería impulsar al IBEX, ¿no? Si además el resto de los resultados fuera Estados Unidos, etcétera, apoya, pues seguramente el comportamiento internacional, que también nos influye, pues también será bueno, por lo menos sostenido, sin grandes sustos, y eso nos podría beneficiar. Claro, cuando estamos a un 2% de los 20.000, pues es posible que si todo este cóctel se da, pues a lo mejor lo veamos de aquí a verano, ¿no? Vamos,
1: Ignacio,
4: a final del verano.
1: Y para acabar, sí. SpaceX, todo lo que sube en bolsa al final en algún momento baja, pero está bajando con fuerza hoy. ¿Qué se va a runtar el mercado de lo que puede hacer esa acción en las próximas semanas?
4: Bueno, yo creo que desde que ha salido a bolsa hemos tenido dos acontecimientos. Primero, la compra de Cursor, que fue una compra relativamente importante, que ya es una inversión grande. Y luego, este fin de semana yo leía en varios diarios que Elon Musk está hablando de que tendría mucho sentido juntarlo con Tesla, etcétera, etcétera, ¿no? Yo no sé si eso al final gusta a los mercados. Por otro lado, también hay que pensar que de 135 que se dieron las acciones, la cotización mínima fue 150 el primer día, de ahí se fue hasta 220, y que estamos hablando de que con la caída de hoy, que es de un 10%, estamos todavía en 170 o cerca, 167, 66, ¿no? Entonces, hombre, todavía sigue con unos pingües beneficios para todo aquel que consiguió entradas acciones en la salida a bolsa.
1: Ignacio Cantos, director de inversiones de ATL Capital. Millón de gracias. Hasta otro día.
4: Gracias a vosotros y un saludo.
1: Bueno, hablamos ahora de una campaña de publicidad desafortunada que ha provocado hoy el cierre, antes de su hora, de todos los establecimientos de Starbucks en Corea del Sur. La gran popularidad de esta compañía allí se ha visto empañada a raíz de una promoción que ofendió a muchos coreanos. Todo se desató el 18 de mayo pasado. Ese día se recuerda el aniversario del levantamiento de la ciudad de Gwangju contra la dictadura de Chun Doo-hwan, en el que murió un estudiante en medio de los carros blindados. A los de marketing de Starbucks se les ocurrió que justo ese día era el más propicio para vender vasos térmicos de oferta bajo el lema «El día del tanque», y hubo protestas airadas. A modo de disculpa, la compañía ha cerrado hoy anticipadamente todas sus cafeterías en todo el país para que todos sus empleados reciban, a modo de perdón, una clase de historia. Donald Trump ha presentado este fin de semana su nuevo avión presidencial como el avión, ha dicho él, más lujoso del mundo. El aparato, un Boeing 747-8, está valorado en 400 millones y sustituye al viejo Air Force One, que se jubila después de 35 años de servicio. En principio, nada de especial, de no ser porque ese nuevo avión es un regalo de Qatar a Trump. Un regalo que él aceptó sin reparos, pese a las dudas éticas y también a las preocupaciones sobre la seguridad nacional que suscitó el obsequio cuando se lo regalaron hace ya algo más de un año. El avión de Trump, las joyas de Zapatero, si se demuestra que provienen de un regalo, el caballo que Gaddafi le regaló a Aznar, que se ha recordado también estos días. Queríamos hablar de regalos pertinentes o no en el mundo de la diplomacia y en los negocios, ¿Dónde está el límite? ¿Qué marca el protocolo? ¿Llega allí a donde no llega la ley? ¿Qué dice la ética, el sentido común? ¿Son imprescindibles los regalos en según qué negociaciones? ¿Y cómo se puede rechazar uno si se considera que es inapropiado sin ofender? Pues de todo eso vamos a hablar con Marina Fernández, directora de Comunicación y Relaciones Internacionales de la Escuela Internacional de Protocolo. Muchas gracias por venir.
5: Un placer, gracias por invitarme.
1: Bueno, estos regalos de los que hemos estado hablando, en el mundo de la diplomacia, un avión, las joyas y se demuestra, lo del caballo en su día dio mucho que hablar, pero claro, al lado del avión o lo demás, parece casi de lo más normal. ¿Eso es lo normal en el mundo de la diplomacia y los negocios, hacer este tipo de regalos?
5: Vamos a ver, los regalos institucionales son un pilar fundamental del lenguaje diplomático y siempre lo han sido. De hecho, hay tratados de protocolo de la Corte de Versalles que describen unos regalos a diplomáticos extranjeros, vamos a decir, muy sofisticados, que ahora mismo serían un auténtico escándalo. ¿Por qué? Pues porque las democracias modernas han tratado de poner un poco de cordura en todo lo que rodea a los regalos institucionales. Pero en realidad el regalo institucional per se es un signo de respeto, de reconocimiento entre estados y son muy beneficiosos. Lo que pasa es que hay que tratarlos sobre todo con sentido común y siempre dentro de la legalidad internacional.
1: Porque, a ver, uno puede ser, bueno, es como un reconocimiento a la otra parte, un te doy algo que para nosotros es valioso, que tiene un simbolismo. A propósito de caballos, creo que tenemos también las imágenes de el presidente Zapatero le llevó un caballo de bronce, una escultura, creo que era de bronce, al Papa, ¿no?, en su visita al Vaticano. Tenía un simbolismo y tenía un valor en sí, ¿no?, la escultura. Bueno, eso es una cosa y otra cosa es el caballo. Pero también, para las distintas culturas, el regalo es, o sea, igual para Qatar, regalar un avión tampoco entra dentro de lo normal, o para Gaddafi en su día el caballo era como hacer un regalo especial, ¿no?
5: Claro, pero si nos salimos un poco de lo que es el tablero de las relaciones internacionales y bajamos todo esto a tierra, el que regala tiene que saber también a quién está regalando. Entonces, Gaddafi tiene que ser consciente de qué país, qué mandatario de qué país va a recibir ese regalo y si le está colocando en una situación incómoda o no. Porque
1: sí, igual si se lo regala a Egipto, por ejemplo, eso está, es muy bienvenido. Pero
5: eso es. En la parte protocolaria de la estrategia a la hora de decidir un regalo institucional, siempre hay que hacer una investigación previa y saber a quién está regalando lo que está regalando, para no salirte de los límites apropiados, sean legales, éticos, de gustos o de preferencias, y no colocar a la persona que recibe el regalo, que en realidad lo que quieres es agasajarle, uh-huh, colocarle en una situación incómoda.
1: Claro, es que ahí el objetivo del regalo es importante. Si realmente lo que quieres es tener un detalle con el invitado, con quien recibes o con quien vas a hacer negocios, si lo que quieres es hacer un pequeño o un gran soborno, o si lo que quieres es alardear de lo que tú tienes quizá y el otro no, ¿no? O sea, en la parte más adecuada, que sea como un detalle, un reconocimiento, ahí hay que tener muy claros los límites. Pero ¿qué pasa por la otra parte? Uh-huh. Si a ti te regalan algo que consideras que no, ni puedes, por la ley de tu país, ni debes, por el sentido común, por la ética, aceptar. ¿Se puede rechazar en el lenguaje diplomático entre empresas de una manera cortés, esperando no ofender al otro? O no sé, por ejemplo, en distintas culturas la ofensa puede ser mayor que...
5: Claro, esto es verdaderamente delicado porque además habitualmente en el ámbito de la diplomacia internacional o de los negocios a nivel mundial no regalan a la persona, no te lo regalan a título privado. De hecho, aquí es donde interviene la ley. Te lo regalan como representante de una institución, de un gobierno o de una empresa. Entonces, ¿hasta qué punto te lo puedes quedar? Independientemente de lo que diga la ley.
1: Si o sea, ahí la salida sería fácil porque dices, bueno, yo lo doy a patrimonio.
5: Eso, ¿no? Es, eso es.
1: El caballo eso de andar es. O te dice, bueno, pues lo doy a patrimonio. Trump, bueno, el avión, ya veremos qué pasa porque están haciendo otro Air Force One. Cuando se lo den, no sabemos que, si este se lo va a quedar para él o qué va a pasar, ¿no? Pues las joyas del presidente Zapatero, en su caso, esto es tan fácil como decir yo lo doy a patrimonio, pero pongamos que dices, es que para mi país puede suponer una ofensa aceptar este regalo.
5: No, pero lo primero que tiene que tener en cuenta la persona que recibe el regalo es si es para él, a título personal, que no suele ser así, porque entonces ya no es un regalo institucional, ya estamos hablando de otra cosa, o si se lo están obsequiando como el representante de un gobierno, o de una institución, o de una empresa. Entonces, ¿qué dice la ley de mi país ante ese tipo de regalos institucionales? ¿Me lo puedo quedar? ¿Lo tengo que ceder a patrimonio? ¿Me lo puedo quedar, pero lo tengo que declarar? ¿O qué dice el reglamento interno de mi empresa si es una empresa privada, ¿no? Funciona un poco más o menos igual. Si no es para mí, si no me lo puedo quedar, porque así lo dice la ley o el reglamento, entonces actúo y lo cedo a patrimonio. Siempre voy a intentar evitar devolverlo a la persona que me lo ha regalado, porque ahí sí podríamos incluso generar un incidente diplomático con una cultura un poco más alejada de la nuestra. Entonces, no pasa nada, yo me lo llevo, cuando llego a casa consulto con los expertos, hablo con quien tengo que hablar y entonces actúo y, por supuesto, mando una nota de agradecimiento, sea como sea.
1: En el caso de los directivos, pues si no hay, habrá patrimonio de la empresa, ¿no? Se puede dar para la empresa y que sea la empresa la que decide qué se hace, ¿no? con ese regalo.
5: Eso es, porque es que es fundamental diferenciar entre lo que son regalos personales o regalos que te obsequian por estar representando a una institución o a una empresa.
1: Y en el caso de que, porque también hay, bueno, en el mundo de la empresa igual, pequeños regalos que te dices no lo puedo aceptar. ¿Cómo lo puedes hacer sin ofender a la otra parte? Igual es realmente no te lo puedes quedar.
5: Bueno, si en el reglamento interno de la empresa que me envía a ese viaje o a esa reunión está especificado que yo no puedo recibir ese regalo, entonces ahí depende un poco de la situación, pero quizás sea recomendable aceptarlo de primeras y un par de días después enviarlo a la persona que nos lo ha ofrecido con una nota explicando primero el agradecimiento y segundo, debido al reglamento interno de la empresa a la que represento, lamentándolo mucho, tengo que hacer la devolución de este regalo.
1: Pues Marina Fernández, hemos aprendido mucho de protocolo y de relaciones diplomáticas con este asunto. Un millón de gracias por venir.
5: Muchísimas gracias.
1: Hasta otro día. Bueno, acabamos, como siempre, poniéndole música a la economía. Y hoy, al hilo de esto que estábamos hablando, del protocolo, acabamos con el traje y la corbata de Justin Timberlake.

0: hecho que afecta.
1: El Tribunal Supremo condena a 24 años de cárcel al exministro José Luis Ábalos y a 19 a su asesor, Koldo García, por organización criminal, cohecho, malversación y tráfico de influencias en el caso Mascarillas. También 4 años y medio para el empresario Víctor de Aldama, que no entrará en prisión por haber colaborado con la Fiscalía. En el Gobierno y el PSOE dicen que la sentencia es desproporcionada y critican la suspensión de la condena de Aldama. Feijóo exige que Sánchez asuma responsabilidades políticas y convoque elecciones. Los socios del Gobierno están a la espera de las explicaciones del presidente en su comparecencia del miércoles.
2: Hay responsabilidades políticas.
1: El Poder Judicial inicia el proceso para expedientar al juez Peinado por sus críticas a la Policía Nacional, por decir, en concreto, en su auto, que los escoltas de Begoña Gómez podrían ayudarla a huir. El juez ha citado a la mujer del presidente el miércoles para entregar su pasaporte.
3: I will resign as leader of the Labour Party.
1: Keir Starmer dimite como primer ministro británico y dejará de ser líder del Partido Laborista, pero seguirá en el cargo hasta las primarias y le sucederá previsiblemente Andy Burnham. Será el 7º primer ministro del país en 10 años. Luego lo analizamos. Y España despeja las dudas en el Mundial y recupera la ilusión tras ganar a Arabia Saudí. Su goleada 4-0 se convirtió el domingo, por cierto, en la emisión más vista del año. El empate de Uruguay ante Cabo Verde nos deja como favoritos para pasar como primeros de grupo. Hola, ¿qué tal? Muy buenas tardes. El Tribunal Supremo condena al exministro Ábalos a 24 años de cárcel y 19 para su exasesor, Koldo García. Condena unánime en la que consideran probado que cobraron mordidas a cambio de adjudicar contratos de mascarillas y les considera culpables de organización criminal, cohecho, malversación y tráfico de influencias. Al empresario Aldama le condenan a 4 años y medio, pero se libra de la cárcel por haber colaborado con la justicia.
4: En 2020, plena pandemia, José Luis Ábalos, Koldo García y Víctor de Aldama se aprovecharon de la necesidad del momento para enriquecerse ilícitamente, indica la sentencia, valiéndose de la influencia del entonces titular de Transportes. Desde el Ministerio eligieron a una de las compañías de Aldama, Soluciones de Gestión, para proveer de mascarillas a puertos del Estado y a DIF, por valor de 13 millones de euros. Y de ahí el ex número 3 del PSOE y su asesor en aquella época se llevaron mordidas, más de 6 millones de euros, pagadas directamente por Aldama, señalan los jueces. El comisionista pagó a Ábalos 10.000 euros al mes durante varios años y el alquiler de 3 viviendas. Además, colocó en empresas a 2 mujeres del entorno del exministro. La consecuencia, adoptada por unanimidad del tribunal, son 24 años de cárcel para Ábalos y casi 20 para Koldo, lo que pedía la fiscalía, por organización criminal, cohecho, malversación y tráfico de influencias. Para Aldama, 4 años y medio, aunque no entrará en prisión por confesar durante el juicio y ayudar a descubrir los delitos.
5: Son justos al final y que la colaboración en este país sirve. Estoy satisfecho con la sentencia y espero que con esta sentencia los demás que vienen detrás colaboren.
4: Aunque sí tendrá que realizar trabajos a la comunidad durante un año y presentar cada 6 meses un informe de sus actividades.
5: Es sencillo de lo que ha pasado hoy.
4: La sentencia, de más de 200 páginas, es contundente y va más allá de lo puramente jurídico. Creen los jueces que la trama ha hecho decaer la confianza en la política y las instituciones y que han atacado la legitimidad de la democracia. Y ahora los 3 condenados pueden recurrir. En el caso de Ábalos y Koldo, desde la cárcel, donde permanecen desde noviembre de forma provisional por otra de las piezas de la causa, la de las mordidas por contratos de obra pública junto a Santos Cerdán.
1: El Gobierno condena unos comportamientos que cree atentan contra la integridad y el servicio público, aunque ven el fallo desproporcionado. Partido Popular y Vox exigen la dimisión de Pedro Sánchez.
6: En la Moncloa condenan los comportamientos de José Luis Ábalos y Koldo García. Atentan, afirman, contra los principios en los que se basa el Gobierno. Preguntado sobre si le parecen desproporcionadas las condenas, Óscar Puente responde así.
7: Que a cualquiera que tenga ojos en la cara.
6: Ponen el foco en Víctor de Aldama. El PSOE no entiende que quede en libertad si era el líder de la trama. Tampoco lo comprende el socio de coalición.
8: El corruptor hoy no ingrese en prisión.
0: Estoy absolutamente sorprendida.
6: Esquerra cree que es un mensaje dirigido a futuros juicios. Si colaboras, libras. Advierten al Ejecutivo de que gobernar no es resistir.
8: Coldo, De Ávalo, Cerdán y Leire son porquería, son goles en propia puerta. Y el PSOE debe de hacer limpieza.
6: Piden medidas contra la corrupción como otros socios.
9: Con valentía y hacer que las cosas cambien para que nosotras podamos continuar de alguna manera confiando en este gobierno.
6: PP y Vox reclaman la dimisión de Pedro Sánchez.
10: La sentencia de hoy es una condena al gobierno de Sánchez por el ejercicio de uno de sus ministros, vuelvo a insistir. Y la pregunta es muy sencilla, ¿a qué espera?
11: ¿Qué más tiene que ocurrir? ¿Pero qué más tiene que pasar para que Sánchez dimita?
6: Los de Abascal insisten a Feijóo en que presente una moción de censura. El líder popular la vuelve a descartar y pasa la pelota a los socios. Quiere que esta semana apoyen en las Cortes las iniciativas que exigen la salida de Sánchez.
1: El Poder Judicial abre la puerta a expedientar al juez Peinado por falta grave en su auto de apertura de juicio contra Begoña Gómez. Peinado dice que los escoltas de la mujer del presidente, policías nacionales, podrían ayudarla a huir y que eso, entre otras cosas, justificaba retirarle el pasaporte. Ahora un magistrado va a estudiar ese auto y va a decidir si hay que sancionarle.
12: Llegaban antes de las 9 y una hora después decidían abrir el proceso para expedientar a Peinado. Su trabajo, 2 años de instrucción con varios movimientos polémicos. El más sonado cuando citó a declarar como testigo a un presidente del gobierno. Le impidió hacerlo por escrito y fue en persona a la Moncloa.
13: Doña Begoña Gómez Fernández, ¿con esta persona tiene usted algún tipo de relación de parentesco, amistad, enemistad?
14: Es mi esposa.
13: Muchas gracias.
12: Sánchez se acogió a su derecho a no declarar. Después Peinado citó a Bolaños por la contratación de Cristina Álvarez.
15: ¿Cómo afronta la declaración?
12: La asesora de Begoña Gómez también fue en persona a Moncloa y exigió una tarima para colocarse por encima del ministro de Justicia.
16: Señoría, me está resultando muy sorprendente su interrogatorio, por eso esbozaba una sonrisa.
13: Pero será porque no está usted habituado a un interrogatorio judicial.
16: Desde luego que no estoy habituado. Bueno, pues...
12: La tensión entre ambos fue evidente. Luego Peinado pidió al Supremo que lo imputara por malversación y falso testimonio. El alto tribunal lo rechazó porque no vio ni el más mínimo indicio. El ministro presentó varias quejas al CGPJ que se unían a otras de particulares y asociaciones. Ninguna por ahora se ha resuelto con penalización al juez que se jubila en septiembre. En paralelo, la Audiencia Provincial sí ha frenado algunas actuaciones de Peinado. Anuló la imputación del delegado del Gobierno en Madrid, también la del rector de la Complutense y de un alto cargo del Instituto de Empresa.
1: El Partido Popular cree que no hay que poner el foco en el juez instructor, sino en la acusada. El gobierno vuelve a tachar de política esta investigación de Peinado.
17: El señor Peinado, desde luego, ha hecho un monumento a la injusticia, a la indefensión, a la ausencia de garantías, a hacer una investigación prospectiva, mutante.
10: La referencia al señor Peinado, a las fuerzas y cuerpos de seguridad del Estado, para nada convierte a la investigada en inocente.
1: 6:12 de la tarde, una hora menos en Canarias. Vamos con toda la información de deportes, que obviamente pasa por el Mundial, con Fe López.

0: La España, que se divierte tocando el balón y haciéndolo besar la red. 4 goles en su segundo partido en el Mundial. Credenciales presentadas y a seguir, porque la estrella todavía está un poco lejos. ¿Qué tal? Buenas tardes. Le estábamos esperando. España le necesitaba y Lamine apareció. Primera titularidad en un Mundial y la sensación de ese vértigo que tanto reclamábamos. A los 10 minutos, primer gol suyo y de la selección en este torneo, para ser el segundo más joven en marcar en un Mundial con la roja, solo por detrás de Gavi.
1: Muchas ganas. Llevaba mucho tiempo sin poder jugar, sin poder entrenar. Necesitaba ya tocar campo y me hace muy feliz jugar con mis compañeros, jugar con la selección. Estoy para jugar, estoy con España y daré el 100% siempre. Entonces ha salido bien porque he podido descansar y muy contento. Claro, el plan que era ir a por ellos, ir a por la victoria. Teníamos esas ganas de poder desquitarnos del primer partido. Yo creo que todos los jugadores teníamos el mismo plan en la cabeza, ir a por ellos a la primera parte y íbamos a por Uruguay ahora.
2: Serio, concentrado. Lamine llegó al estadio sabiendo que todos los ojos estaban clavados en él. Miradita de reojo a la cámara, al móvil. ¿Se imaginan entrar así al trabajo con solo 18 años? Hay que tener mucha personalidad para llevarlo bien y él lo hace con naturalidad, fijándose en su gente, en la que estaba presente y en la que no. Besando su colgante del 304, el final del código postal de su barrio, Rocafonda, en Mataró. Ese código que significa yo salí de allí y estoy orgulloso de vosotros. Su gesto, además, en el videomarcador al anunciar ese 11 al que regresaba y poco después, tras su gol. Porque Lamine marcó un gol liberador. No solo para el crack del Barça, el que abrió la lata y el que les hizo a todos y nos hizo a todos soltar los nervios.
3: Oye, una pregunta. ¿Cómo sienta meter un gol en un Mundial?
1: La verdad que muy bien. O sea, lo más importante que he marcado hasta ahora.
2: Y llegados a este punto, Lamine comenzó a disfrutar. Y siempre que Lamine disfruta, lo hace su equipo, entrando en juego y haciendo entrar a los demás, pidiéndola una, otra y otra vez. Aquí, presionando, ordenando a sus compañeros. 18 años, repito. Creando juego en el campo y conversaciones fuera del. Vaya partidazo que está haciendo el niño, decía aquí Nico Williams, con la mano en la boca. Cuidado, que eso en el césped ahora es una roja. Y mientras Lamine, sin prisa, con criterio, con ganas, en definitiva, y generando más ganas e ilusión a todo un país.
0: Los titulares del partido contra Arabia se los hemos dado prácticamente todos a Lamine, pero la afición eligió a otro, a él, a Mikel Oyarzabal.
4: La película de Oyarzabal en este Mundial ha cambiado su guión. Si en el primer capítulo estaba serio, frustrado, ahora hasta salen los videomarcadores.
5: El mayor cambio es que a la primera o a la segunda que hayamos tenido oportunidad de hacer gol, el balón haya entrado.
4: En el segundo acto se le vio sonriendo, buscando complicidad con sus compañeros, en especial con Lamine Yamal, a quien puso en bandeja el primer gol, y con Pedri. Ha cambiado un récord negativo, 30 minutos sin tocar un balón ante Cabo Verde, por otro.
5: Una anécdota que queda ahí para que vosotros habléis de ella. Yo no le doy importancia.
6: Es la primera vez en la historia que un jugador mete en 24 minutos 2 goles y da una asistencia.
4: Pero si añadimos 2 minutos más, sumamos un palo y 2 uis muy claros. Uno obligando a un paradón del portero. Mikel llevaba 8 goles en los últimos 8 partidos con la selección y en este, 2 más. El partido que se merecía para reivindicarse.
7: Reivindicarme no, porque yo he dicho siempre que me he sentido siempre querido, valorado por la gente que creo que me tengo que sentir así.
6: Yo sí reivindico a Mikel, creo que lo hemos reivindicado siempre, los compañeros reivindican a Mikel. El impacto que tiene Mikel en el equipo, en la selección española, es brutal.
4: Con sus 2 goles de anoche supera a Butragueño e iguala a Morientes en la tabla de máximos anotadores con la roja. Ojalá veamos más veces este gesto, el de sus goles. El mejor Mikel para ayudar a España a seguir soñando con recibir besos.
8: Un ruido que España tardó 39 segundos en convertir en vértigo con su primera llegada al área, recuperando el juego intimidante de la selección. 10 minutos de oleada que parecía no tener fin, con Lamine buscando socios, hasta que Oyarzabal, el socio de todos, regaló la perla. Su primer gol en un Mundial en su primera titularidad en el torneo.
1: El plan que era ir a por ellos, ir a por la victoria. Teníamos esas ganas de poder desquitarnos del primer partido.
8: También lo hizo Oyarzabal, coronando con un doblete en 146 segundos la exhibición de la selección. Ella hace vibrar a los suyos,

0: era a contrarios.
1: Todos coincidíamos en que necesitábamos más verticalidad, más intensidad, más profundidad. Y hoy se ha visto todo eso.
0: Arabia defendía con 5 en defensa y 4 en el medio, pero los fantasmas del partido ante Cabo Verde no aparecieron, buscando constantemente la portería.
2: Era importante pasar página de lo del otro día.
0: Y se hizo desde el principio con hasta 4 cambios en el 11. Baena fue un puñal por la izquierda, misma banda por la que junto a Nico, España atacó una vez cada 3 minutos. Olmo bailó entre las líneas árabes y Porro fue el mejor socio de Lamine. Cucurella no convenció al árbitro para que le apuntara el gol, como tampoco sirvieron las plegarias de Ferran el día en el que España volvió a sonreír.
3: No va a haber demasiado descanso para la selección española esta tarde. A las 6 de la tarde, hora local, 12 de la noche, hora española, habrá de nuevo entrenamiento. Así que tienen ese tiempo desde el partido hasta el entrenamiento de esta tarde para reponerse. Veíamos unas caras muy distintas a las que tenían cuando llegaban del empate ante Cabo Verde. Caras alegres y sobre todo también nos fijábamos en uno de los protagonistas, en Mikel Oyarzábal, que llegaba pletórico hasta este hotel de concentración. Por cierto, una imagen muy curiosa que vimos aquí en el hotel. Fueron recibidos por Batman, Spiderman y compañía, ellos, los superhéroes del partido de ayer.
4: Con la goleada de anoche y el liderato del Grupo H, el optimismo con la selección es muy contagioso. Millones de personas han seguido con emoción el partido tanto dentro como fuera de España.
5: Esta vez sí tocaba.
6: ¡Viva España!
5: Después del chasco del debut...
7: ¡Vaya disgusto nos llevamos!
8: Muy diferente al primer partido, la verdad.
5: Había ganas de celebrar...
9: ¡Que sí, te lo he dicho al principio del partido! ¡4-0!
10: Es un partido espectacular.
11: Partidazo, partidazo de España.
5: Bares, plazas, terrazas, quiniela en mano...
12: Me ha aventurado a decir 3-0.
13: 2-1, gana España.
14: 5-1.
15: Vamos a 5 goles, yo optimista.
5: Y reunidos con amigos y familiares...
16: Porque el ambiente aquí es muy bueno.
17: Con la juventud, los padres, hijos...
5: Desde Sevilla...
18: animando a la selección,
5: pasando por Toledo y al otro lado del charco.
19: Nos hemos traído un toro para ver si está en este partido nos da toda la suerte del mundo.
5: Nadie se ha querido perder este partido.
20: Me ha ilusionado muchísimo que hayan ganado.
5: Que ha dejado claros favoritos.
21: Oyarzábal y Lamín, sin duda, los mejores del partido.
22: Con Lamín ahí a tope.
23: Lamín.
5: Porque ahora sí, las ganas de victoria y la ilusión...
24: Que este año tiene que ser el nuestro.
25: La estrella es nuestra.
5: Han vuelto con más fuerza que nunca.
4: Y en el otro partido del grupo, empate a 2 entre Uruguay y Cabo Verde. El conjunto africano no deja de sorprender y aspira muy seriamente a la siguiente fase.
26: Si Bosiña fue el héroe del primer partido de Cabo Verde, este histórico empate ha sido una obra colectiva. Segunda vez que lo consiguen ante una selección campeona del mundo. El milagro lo inició Kevin Lenini. Con esta sorpresiva falta directa estrenó el marcador del partido y la historia goleadora de su país en un Mundial. Despierta, Kevin, que esto es verdad. Tú aún no lo sabes, pero tu equipo hasta sería capaz luego de meter otro. Que Uruguay dio la batalla. No será por las veces que lo intentó Fede Valverde, que por el camino se dejó hasta la bota. Pero fue Araujo el que se llevó el gato al agua. Atentos a la secuencia, Fede Viñas para su juego para ayudar a Arcanjo, que tiene calambres. Pero cuando pasa por delante el balón, decide que ahí se queda. Todos corren y en un rechace con un oportuno toque nace este gol, cuestionado por el momento en el que se gesta.
27: Principalmente el primer gol... Para mí, aquí no es fair play.
26: Sin apenas tiempo para digerir ese resultado, Canovio hace el segundo para los charrúas. Pero el curso del partido lo marca este error de la defensa y del guardameta uruguayo. Con la portería vacía, Elio Varela no se lo piensa y su gol desata ya la fiesta absoluta. Empate, samba, rumba, euforia... Los tiburones lo celebraron como si fuera la final y aunque Uruguay pinchó el globo con el amago de un tercer gol anulado... Cabo Verde ya nadie le baja de esta nube. Siguiente partido y que siga el baile.
28: Esse é o novo movimento paz Argentina braba. Esse é o novo movimento paz Argentina.
3: El empate de anoche de Uruguay con Cabo Verde no deja a los de Marcelo Bielsa con 2 puntos en la situación ideal. Pero si en el próximo partido ganan a España y Cabo Verde pierde ante Arabia Saudí, podrían incluso ser primeros de grupo. Ayer la oleada celeste que ha acompañado aquí en Miami a los uruguayos en los 2 primeros encuentros se marchaba enfadada, disgustada e incluso avergonzada de sus jugadores y de su seleccionador.
4: Y aunque lleva años siendo un jugador top, la relación de él, de Salah, con los mundiales no ha sido precisamente idílica. A sus 34 años, solo ha jugado uno. Ayer el faraón supremo fue líder total, marcó el tanto.

0: La parada fue tan espectacular que sobre el césped toda una estrella internacional como es Kevin De Bruyne se llevaba las manos a la cabeza porque no conseguía entender cómo no había entrado el balón, y la explicación se la dio el propio portero de Irán al terminar, diciendo que esta jugada fue una obra de Dios al que le daba las gracias por ayudarle a conseguir el empate. Todas las cámaras del campo ofrecían diferentes perspectivas de la jugada, incluida esta, la de la cámara que lleva incorporada el árbitro. Y mientras las disfrutamos todas, vamos con la tremenda historia que hay detrás, porque Beerenbad nació en una familia de nómadas, era pastor de niño y tuvo que escaparse de casa con 15 años para poder jugar al fútbol porque su padre no le dejaba dedicarse al deporte. Tuvo que dormir en la calle, trabajar como pizzero, barrendero o limpiador de coches, pero ahora es todo una estrella en su país. Esta es su tercera Copa del Mundo y quizá recuerden cuando en 2018 le paró un penalti al propio Cristiano Ronaldo. En Irán se ha convertido en una celebrity que protagoniza documentales, tiene dos películas y hasta un récord Guinness, el del saque más lejano con la mano. Contra Bélgica hizo un total de 7 paradas que le valieron el premio de mejor jugador del partido, y este momento cuando le felicitaba a Courtois, hizo balance del batacazo belga que podría haber sido todavía peor si este gol de Irán llega a subir al marcador, aunque al final fue anulado.
1: Está faltando, yo creo que goles, tanto contra Egipto como hoy, tenemos muchas ocasiones pero no logramos meter gol.
0: Courtois también fue decisivo y tuvo esta parada que sonaba tanto en el remate como en la parada. Y el otro sonido del partido fue la tremenda pitada al himno de Irán por una parte de sus aficionados que critican a los jugadores por ser, según dicen ellos, siervos de un régimen político al que critican.
2: Es el partido que vamos a poder disfrutar, nada, en menos de media hora, en la 1. Argentina, después de su debut con la estelar participación de Messi, se va a ver las caras con Austria en Dallas. Para calentar motores, los argentinos ya están a tope con su banderazo. Y así como marca la tradición, con bombos, banderas y canciones, los fanáticos transformaron Dallas en una verdadera fiesta celeste y blanca.
3: Miles de argentinos aquí en las calles de Dallas antes del partido contra Austria para animar a la albiceleste. Muchos son los que se han dado cita aquí en toda la previa, en un partido muy importante también para el devenir de la selección española, puesto que el primero del grupo de Argentina se enfrentará al segundo del grupo de España y el segundo del grupo de Argentina al primero del grupo de la selección española. En las dudas en cuanto a lo deportivo, Scaloni tendrá que elegir en ese lateral a Nahuel Molina o Montiel, que arrastra unas pequeñas molestias, y arriba, ¿quién acompañará a Leo Messi en la punta de lanza? Si Julián Álvarez o Lautaro Martínez. En cuanto a lo deportivo de la parte austríaca, el problema, la única duda, está en ese lateral derecho, Posch, que era duda después de una fractura de mandíbula. ¿Podrá jugar? ¿Estará disponible para el equipo después del que le hayan hecho una máscara?
2: Y esta noche, si la tormenta que amenaza a Filadelfia no lo impide, Mbappé jugará su partido 100 con Francia. Los galos se enfrentan a Irak y pretenden ganar sus dos primeros partidos del Mundial. Por cuarta cita consecutiva, Kylian se sentó ayer en sala de prensa como capitán y afronta el centenario a 2 goles de Messi y Klose en la historia de las Copas del Mundo.
4: Todo el mundo estaba esperando que hablara Mbappé y lo ha hecho antes de enfrentarse a Irak. Ha terminado con el debate sobre su posición. Admite que siente la presión de estar bien y habla de su relación con Olise y Dembélé.
5: Excepcional, que tiene un perfil, yo creo, que plaît a...
4: Ha hablado también en español de su objetivo más personal.
5: Ah, yo pienso que es un momento importante para mí. Voy a estar en un grupo de jugador muy pequeño en la historia de mi país. Soy muy orgulloso de eso porque es un privilegio para mí de estar aquí cada día, de tener la oportunidad de jugar con mi país, de representar a mi país en la más grande competición del mundo. Al final, mi objetivo es siempre lo mismo, ayudar a mi equipo y escribir la gran página de la historia de la selección francesa.
6: Sí, ¿qué opinas tú? ¿Tú piensas que vamos a ganar?
5: Estamos listos, estamos preparados, tenemos un buen equipo, tenemos que tener mucha confianza, pero también humildad de saber que el camino es muy largo.
4: ¿Y de sus rivales?
5: Lionel Messi.
6: It's clear.
5: It's the best of... the best in the world with Cristiano.
4: Después lo ha hecho Deschamps de España y de Lamine Yamal.
7: De hacer des différences. Donc l'Espagne a son parcours, elle aura son dernier match,

0: on verra après.
1: Esta es la afición francesa aquí en Filadelfia, esperando a que llegue el equipo después de entrenar.
2: Mbappé sigue siendo el jugador más perseguido de este Mundial.

0: The question my party is asking now.
1: La pregunta que mi partido se hace ahora es si yo soy el mejor situado para llevarlo a las próximas elecciones, explicaba Starmer. La respuesta la he encontrado este fin de semana y por eso hoy ha decidido presentar su dimisión como líder del laborismo. Ha sido menos de 2 años después de conseguir una victoria arrolladora en las urnas, más por el hartazgo del electorado británico tras 14 años de gobiernos conservadores que por su carisma o su capacidad de ilusionar. Quien lo suceda en el cargo será el 7º primer ministro del Reino Unido en 10 años, los que mañana se cumplen del referéndum del Brexit. El mejor colocado, Andy Burnham, ex alcalde ya del Gran Manchester y desde hoy parlamentario en Westminster. Ex ministro de Cultura o Sanidad, Burnham sí ilusiona a las bases laboristas y acaba de demostrar que tiene el tirón electoral suficiente como para ganar a la ultraderecha de Reform UK, la favorita en unas eventuales elecciones generales. En su despedida, el siempre correcto e incluso frío Starmer ha dejado un detalle que lo humaniza. A partir de ahora, dedicará más tiempo al trabajo más importante.
0: Being the best husband I can to my fantastic wife, Vic.
1: A ser el mejor marido y padre posibles. Se ha despedido con la voz quebrada por la emoción.
2: La dimisión de Keir Starmer confirma de nuevo que desde la llegada del Brexit hace 10 años la inestabilidad política ha acompañado esta nueva era. Laura Gómez.
3: Sí, desde que David Cameron dimitió en 2016 después del referéndum del Brexit, han pasado por Downing Street 5 primeros ministros. Esto significa que de media el país ha tenido un primer ministro cada 2 años. Vamos a hablar de ellos por orden cronológico. Comenzamos por Theresa May. En julio de 2016 se convirtió en la segunda mujer en ocupar el cargo de primera ministra después de Margaret Thatcher. Las presiones dentro y fuera de su formación la llevan a dimitir 3 años después y fue sucedida por Boris Johnson. Tras lograr uno de los mayores triunfos electorales del Partido Conservador durante su mandato, Johnson consiguió cerrar el acuerdo del Brexit y Reino Unido abandonó el bloque comunitario. El principio de su fin lo marcó un informe sobre el conocido como Partygate, el escándalo por las fiestas del gobierno británico durante el confinamiento por la pandemia de coronavirus en Reino Unido. Una revuelta ministerial terminó forzando su dimisión y le sucedió Liz Truss. Truss ha sido la primera ministra que menos tiempo ha estado en el número 10 de Downing Street. Solo 44 días después de alcanzar el poder, anunció su dimisión. Lo hizo tras plantear un plan de crecimiento para reducir los impuestos que llevó a que se desplomara el valor de la libra y disparó la prima de riesgo en Reino Unido. Aquí es cuando entra en juego Rishi Sunak. Durante su gestión como primer ministro se centró en dar un impulso a la economía, pero el crecimiento y la productividad siguieron estancados. Después de 2 años en el cargo, convocó elecciones anticipadas y el resultado fue una derrota histórica que puso fin a 14 años de gobierno conservador. Y tras lograr una victoria aplastante en las elecciones de 2024, Starmer ha tenido que hacer frente a varias huelgas del sector público, problemas con la inmigración y la creciente incertidumbre económica. Solo 2 años después y tras meses de presión de su partido, finalmente ha anunciado su dimisión. Así que en las próximas semanas Reino Unido conocerá a su 7º primer ministro en una década.
2: Gracias, Laura. Este el contexto que viene muy a cuento. Esta mañana se confirmaba ese rumrum del fin de semana. Starmer salía al exterior de Downing Street y anunciaba que lo dejaba. Así que vamos a analizar qué hay detrás y lo hacemos con Jorge Tamames, que es investigador para política exterior y democracia del Real Instituto Elcano. Muy buenas tardes.
4: Hola, buenas tardes.
2: Starmer ha reconocido esta mañana, lo ha dicho, que detrás de su decisión estaban las dudas del Partido Laborista sobre si era el mejor situado para las generales. Por lo tanto, ¿es una dimisión por la gestión o es por una estrategia electoral?
4: Bueno, lo primero que creo que hay que admitir o de lo que hay que darse cuenta es de que gobernar Reino Unido se ha convertido en una misión complicada cuando no imposible. Como decíais, vamos camino de 7 primeros ministros en 10 años. Y este es un primer punto de partida, ¿no? Dicho esto, de todos estos primeros ministros y ministras, muchos han caído por errores no forzados. Y el problema fundamental de Keir Starmer, más allá de que ha cometido errores de gestión, como mencionáis, y de que su estrategia electoral no ha dado fruto, es tal vez un problema previo incluso de una cuestión que en política es muy esencial, que es tener una visión. tener una visión de a dónde quieres llevar a tu país y de para qué estás en el gobierno, ¿no? Una narrativa que contar al resto del país y a la gente que te vota. Y lo cierto es que Starmer, en sus 2 años en el poder, nunca ha conseguido dar con una visión del todo convincente. Él llega al poder diciendo algo así como, bueno, después de 14 años de desgobierno de los conservadores, están en el poder ahora la gente seria, los adultos que van a gestionar el país de manera hábil y solvente. Bueno, eso no es un mal punto de partida, pero se tiene que concretar en una línea de acción específica. Y ahí Starmer nunca fue capaz de explicar qué era realmente lo que quería hacer, ¿no? Siendo que, de hecho, tuvo varias idas y venidas con una serie de temas importantes en los que tomaba una posición y después se desdecía al enfrentarse a la oposición o de su partido o de la opinión pública. Todo esto ha ido laminando su imagen y unido a una serie de otros problemas de los que también podemos hablar ahora, pues han terminado con dar al traste con su mandato como primer ministro cuando ni siquiera se habían cumplido 2 años.
2: Starmer también en esta intervención esta mañana sí ha tenido unos minutos para defender su gestión, específicamente en la economía y en la recuperación, ha dicho, del prestigio internacional. Pero algo de su gestión doméstica, lo venías comentando, no ha tenido que contribuir a que durante estos 2 años, estando en el puesto más importante del país, no haya podido construirse a sí mismo como la mejor alternativa. ¿Qué es, a tu juicio?
4: Bueno, igual que comentábamos que Reino Unido se ha convertido en un país complicado de gobernar, también hay que poner, tener, bueno, digamos que observar primero que la victoria que obtiene Starmer hace 2 años, que en papel parece extraordinaria, en la práctica era algo más frágil. Él llega al poder con 1/3 del voto, pero obtiene una mayoría parlamentaria absolutísima. Eso tiene que ver con las particularidades del sistema electoral británico, en las que no voy a entrar para no aburrir a los oyentes, pero básicamente es un sistema pensado para que existan 2 grandes partidos que en los últimos años se ha fragmentado, en el que ahora hay varios partidos de tamaño medio, un poco como le pasó al sistema político español en la década de 2010. Entonces, aunque es cierto, es innegable que los resultados electorales que obtiene ahora el Partido Laborista son nefastos, lo cierto es que el punto de partida también era algo engañoso. Dicho esto, Starmer ha cometido como 3 errores básicos que han servido para, bueno, pues como decíamos antes, que descarrile su mandato. El primero, y ya lo anticipaba, es esta cuestión de vacilar, ¿no? De decir una cosa y luego echarte para atrás. Hay varios ejemplos de esto. Muchos tienen que ver con medidas sociales que el gobierno intentó recortar para dar una imagen de, bueno, pues de credibilidad a los mercados financieros y de que el gobierno estaba dispuesto a tomar decisiones difíciles en aras de la estabilidad presupuestaria. Unido a esto, un segundo error que ha cometido es como perseguir a un tipo de votante que ya no existe. El Partido Laborista, con Starmer, ha intentado volver a seducir a un tipo de votante que se fue a Reform, a la derecha dura nacionalista, después del Brexit, y para eso ha tomado medidas como, por ejemplo, una ley migratoria muy, muy restrictiva, muy dura, que no ha terminado de convencer a estos votantes porque al final del día prefieren al original, ¿no?, de Nigel Farage que a la fotocopia que les propone el Partido Laborista. Y lo que sí ha hecho es enajenar a muchos de los votantes que el Partido Laborista sí tenía ya, ¿no? Esos votantes más jóvenes, más diversos en las grandes ciudades, que ven como estas políticas migratorias duras, los recortes en el gasto social, y han optado por empezar a apoyar al Partido Verde, ¿no?, que ha crecido muy fuertemente a la izquierda del Partido Laborista. Con lo cual persigues a un tipo de votante que no te vota y el votante que ya te votaba lo vas perdiendo. Y en última instancia, pues esto suele ser terrible para cualquier líder, es tener a tu partido dividido, ¿no? Él no ha conseguido ni el apoyo claro de la derecha laborista, pues más vinculada a Tony Blair, ¿no?, en la figura de Wes Streeting, que es un ministro de su gobierno, pero también se enfrentó muy duramente a la izquierda que representaba Jeremy Corbyn y que terminó expulsado del partido. Entonces, si unes estas 3 cosas, pues tienes un cóctel bastante tóxico y estamos viendo el resultado que le ha dado.
2: 3 claves, sin duda. ¿Crees que la postura de acercamiento a la Unión Europea defendida por Starmer, cuando enfrente tienes destacado en las encuestas al impulsor del Brexit, a Nigel Farage, le ha pasado factura también?
4: Pues yo no creo que ese sea en absoluto su problema, porque en Reino Unido ahora se da una paradoja muy curiosa, que es que Reform, el partido de Nigel Farage, el partido que se hizo famoso promoviendo el Brexit, crece en las encuestas en un momento en que la cuestión del Brexit, digamos que en la opinión pública está más o menos zanjada. Y está zanjada de la siguiente forma. Todo el mundo considera, bueno, no todo el mundo, pero una gran mayoría de la opinión pública considera que fue un fracaso y un gran error y que ha dejado a Reino Unido en una suerte de callejón sin salida. es tan fracaso el Brexit que ha fracasado incluso en sus propios términos. Y uno claro es el de la política migratoria, la cuestión migratoria. Se supone que el Brexit iba a frenar la llegada de migrantes al Reino Unido y lo que ha hecho es obstaculizar la llegada de migrantes del resto de la Unión Europea, pero bueno, para suplir esa falta de personal, que es clave pues, para los servicios sociales británicos, para la dependencia, para la tercera edad, para los servicios de salud, y que muchas veces venía del sur y el este de Europa, ahora se recurre a migrantes extracomunitarios, es decir, de aún más lejos, con lo cual el problema no se ha resuelto, sino que para muchos de estos partidos, ¿no?, xenófobos y racistas de la derecha más dura británica, se ha agravado. Entonces, la cuestión del Brexit está en gran medida zanjada y la cuestión del reacercamiento con Europa yo creo que es bastante estructural y tiene que ver con pues, el conflicto en Rusia, la relación cada vez más difícil de la propia Europa y de Reino Unido con Estados Unidos y, bueno, esto yo creo que es algo que va a continuar en la siguiente, ¿no? El siguiente primer ministro no creo que altere el curso en este sentido. Lo que pasa es que tampoco parece que la situación esté madura a día de hoy como para replantear el retorno del Reino Unido a la Unión Europea. Tanto por la parte británica, porque significaría como reabrir todas las heridas que abrió el proceso de Brexit y que fueron considerables, como por parte de la Unión Europea, que ahora mismo, pues sin una garantía de mayor credibilidad por parte de Londres, ¿no?, sin saber si esto va a ser otro capricho que luego cambia a medida que cambie la opinión pública, pues difícilmente se querrá comprometer a un proceso que es muy complicado administrativamente y que es tortuoso.
2: En cualquier caso, se da la circunstancia de, lo repasábamos ahora con Laura, 7 primeros ministros en 10 años, mañana se cumplen 10 años precisamente del referéndum del Brexit, más allá del caso concreto de Keir Starmer, o no solo, ¿ha sido este el factor principal de la inestabilidad política en el Reino Unido?
4: Pues mira, empezamos esta conversación hablando de errores no forzados. Y lo cierto es que, aunque el Brexit ha introducido muchísima volatilidad en la política británica, el Brexit no es lo que obligó a Boris Johnson a saltarse el confinamiento en pandemia y organizar fiestas en su casa. El Brexit no es lo que obligó a Liz Truss a diseñar un plan fiscal que creó un pánico financiero e hizo que su mandato como primera ministra durara menos que una lechuga fuera de un refrigerador. Todas estas cuestiones han sido por errores no forzados, ¿no? Entonces, igual que en el caso de Starmer, hemos podido ver varios que él ha ido cometiendo a lo largo de estos 2 años. Sin quitar importancia a todo lo anterior, lo cierto sí que es que el Brexit ha dejado al Reino Unido en una posición frágil. Es un país que ahora mismo no tiene un modelo de crecimiento tan claro como lo tenía en el pasado. Es un país que depende mucho para su crecimiento de Londres y el sector financiero de Londres, que estaba muy vinculado a la Unión Europea y, por tanto, el Brexit lo ha debilitado considerablemente. Es un país que tiene problemas en su modelo de productividad y de crecimiento económico, una cierta sensación de estancamiento, y donde además persiste una desconfianza entre el Banco de Inglaterra, el Banco Central, y bueno, pues los ministerios económicos que tienen que hacer la política económica del gobierno, lo cual también obstaculiza y pone límites al margen fiscal que tiene el gobierno. Pero realmente, en definitiva, el mayor error no forzado de todos tal vez haya sido el propio Brexit, ¿no? Que fue un referéndum que David Cameron convoca para contentar a una parte más euroescéptica de su partido, pensando que lo va a ganar, ¿no?, que el sí a la pertenencia a la Unión Europea va a ganar sin problemas, comete un error de cálculo garrafal y, bueno, en la práctica, pues con una mayoría muy exigua, que era la que produjo ese referéndum, se ha tenido que seguir un proceso, como decía antes, pues largo, farragoso, que ha requerido muchísimos costes administrativos también en Reino Unido y que ha desembocado en un país pues, con índices de crecimiento más bajos y sin un modelo de crecimiento claro. Por lo tanto, el balance difícilmente puede ser positivo y, bueno, el sucesor de Starmer tiene por delante una tarea muy exigente.
2: Jorge Tamames, investigador del Real Instituto del Cano. Muchísimas gracias. Me ha hecho gracia lo de la lechuga fuera del refrigerador. Sí. Hasta luego.
4: Así. Ha sido un placer. Muchas gracias.
2: Adiós. Gracias por el análisis. En Colombia, victoria histórica de la ultraderecha. Abelardo de la Espriella ha celebrado su triunfo en las presidenciales, a pesar de que el margen ha sido muy estrecho y la oposición ha recurrido parte del recuento, que aún no es definitivo.
5: ¡Colombia! ¡Aquí está tu presidente! en un discurso de 45 minutos desde la ciudad caribeña de Barranquilla, donde reside. El Tigre, un apodo que él mismo utiliza, ha asegurado que no habrá revanchas y que va a ser el presidente de todos los colombianos.
6: No habrá vencedores ni vencidos.
5: De la Espriella ha hablado desde una cabina blindada con una escenografía más parecida a la de un macroconcierto con miles de personas. Sus seguidores han salido también a celebrar en las calles de Bogotá.
7: Estábamos con un yugo que no se imaginan.
8: Más guerrilla en este país, mano dura la guerrilla.
9: Abelardo de la Espriella, un abogado y empresario sin experiencia política, ha ganado las elecciones en Colombia con un discurso de mano dura frente a la violencia y la inseguridad. Ha ganado por un escaso margen a su rival Iván Cepeda, quien ha dicho que va a impugnar más de 30.000 mesas electorales.
5: De la Espriella ha sido ya felicitado por líderes como Milei, Meloni, Marco Rubio, el hijo de Bolsonaro y el propio Trump, que le ha invitado ya a la Casa Blanca.
2: Delegaciones técnicas de Estados Unidos e Irán continúan negociando en Suiza la hoja de ruta que en 60 días deberá llevar a un acuerdo de paz en el conflicto de Oriente Medio. Y como gesto ante esas negociaciones, Estados Unidos levanta temporalmente las sanciones al petróleo iraní hasta el 21 de agosto.
10: La primera ronda de conversaciones se celebró este fin de semana con una tensa apertura marcada por el anuncio de Teherán de que había vuelto a cerrar el estrecho de Hormuz y por las reiteradas amenazas de Trump de reanudar los ataques contra Irán. Con la mediación de Pakistán y Qatar, los negociadores iraníes y estadounidenses han acordado crear una célula de gestión de conflictos para asegurar el cumplimiento del fin de los combates en Líbano.
11: We've seen great progress over the last just couple of days in ensuring that the ceasefire holds in Lebanon.
10: El cese de los ataques israelíes a territorio libanés se ha convertido en el punto clave a la hora de avanzar en el acuerdo.
12: یه شروع مذاکرات برای توافق نهایی این هست که ما نسبت به اجرای بند یک مطمئن بشیم.
10: Un requisito que requerirá la presión de Estados Unidos sobre su aliado Israel, que ya ha reiterado su negativa a retirarse del territorio libanés ocupado.
13: We establish a security zone in Lebanon and we shall keep it as long as is necessary to protect our people.
10: Lo que no se ha tratado en esta primera reunión ha sido el futuro del programa nuclear iraní, un asunto que ha complicado las relaciones bilaterales durante décadas. Según fuentes iraníes, las negociaciones sobre este asunto solo empezarán cuando se cumplan otros puntos recogidos en el memorando, como la liberación de los activos iraníes congelados y la autorización para exportar petróleo iraní. Dos temas que, según el ministro de Exteriores iraní, ya han comenzado a concretarse.
2: Ha muerto a los 100 años Alan Greenspan, expresidente de la Reserva Federal de Estados Unidos. El economista mantuvo al mando de la Fed durante 18 años y medio y fue un defensor férreo de la desregulación del mercado.
14: Las andaduras de Alan Greenspan en las altas esferas del poder político en Estados Unidos comenzaron a finales de los 60, cuando Nixon le fichó como asesor. Pero no ocupó su primer cargo público hasta 1974, ya con Gerald Ford como presidente. Cuando Jimmy Carter se convirtió en presidente, abandonó el gobierno y se mantuvo 10 años fuera de la administración, hasta que en 1987 Reagan le nominó para un puesto crucial, el de presidente de la Reserva Federal. Lo fue durante casi dos décadas y bajo el mandato de cuatro presidentes diferentes. Cuando apenas llevaba dos meses al frente de la Fed, en octubre del 87, Wall Street vivió una de sus peores jornadas, el conocido como Lunes Negro. El Dow Jones se dejó en un solo día un 22%. Su solución fue dotar de más liquidez a los mercados, y en parte funcionó. Hasta 2001, la economía estadounidense vivió su mayor expansión. Sus últimos años al frente del Banco Central de Estados Unidos estuvieron marcados por el estallido de la burbuja de las .com, los atentados del 11S y la guerra de Irak. Se retiró en 2006, dos años antes del estallido de la burbuja inmobiliaria y la Gran Recesión. Muchos no tardaron en responsabilizar a sus políticas de la crisis financiera. Y el propio Greenspan llegó a admitir que no haber regulado lo suficiente los mercados en sus casi 20 años de mandato había sido un error.
2: Las hijas y la pareja de Isaac Andy, el fundador de Mango, declararán como testigos en el juzgado que investiga la muerte de su padre. La jueza va a citar también a la terapeuta que trataba a ambos y a la secretaria de Jonathan. Además, ha pedido que se localice a los dos excursionistas que auxiliaron al investigado.
15: Novedades en la investigación del caso Antic. La jueza cita a declarar a su círculo más íntimo, sus hijas y la pareja del fundador de Mango. Se busca aclarar la posible influencia de terceras personas en unos hechos en los que el hijo del empresario Jonathan Andic es el principal sospechoso. La magistrada ha ordenado una reconstrucción técnica de la caída en Montserrat para contrastar las lesiones con el escenario. Los Mossos descartan una distracción y la justicia reclama el historial médico de Andic para comprobar si padecía la artrosis que su hijo alegó como causa del tropezón fortuito. También testificarán los agentes de montaña y tres miembros de la cúpula de Mango. Se siguen investigando los teléfonos de Jonathan y el motivo de su repentino viaje a Ecuador tras el fallecimiento de su padre.
2: Bueno, estamos en las horas previas del pico de la primera ola de calor del verano que se va a vivir mañana, el pico. Pero hoy hace muchísimo calor. País Vasco continúa en alerta roja por altas temperaturas, por temperaturas extremas. Ahí está Emilia Arias. Emilia, buenas tardes. Cuéntanos cómo lo lleváis.
16: Pues ahora ha comenzado a soplar una leve brisa, lo cual aligera ese sofoco intenso que llevamos viviendo aquí en Bilbao, uno de los puntos donde mayores temperaturas hemos vivido. Y es que la peor parte de este aviso rojo en Euskadi se la está llevando el interior de Vizcaya y de Guipúzcoa. Aquí hoy en Bilbao se esperaban temperaturas de hasta 43 grados y la pasada madrugada hemos vivido una noche tropical. Difícil conciliar el sueño con algunos municipios a 30 grados. De temperatura. Hoy, Educación aquí ha decidido adelantar el cierre de las guarderías y también de los campamentos de verano. Y la Inspección de Trabajo ha alertado a más de 3.000 empresas para que extremen las precauciones debido a las altas temperaturas. Mañana, San Juan. Muchos municipios han decidido cancelar la celebración y las hogueras y otros están adaptando protocolos especiales. Y mañana continúa entre la 1 y las 9, seguirá activo ese aviso rojo y también el miércoles, cuando seguiremos en torno a los 40 grados en Euskadi.
17: En plena ola de calor, las temperaturas superan los 40 grados en muchos puntos, sobre todo en el entorno del Valle del Ebro, el interior también de las Islas Baleares, el centro y el sur peninsular, valores máximos de más de 40 grados de día y por la noche, temperaturas muy altas. Las mínimas de cara a mañana estarán por encima de los 20 grados, valores tropicales en buena parte del país, en algunos puntos, por ejemplo en Madrid, alrededor de los 25 de temperatura mínima. Y las máximas mañana repiten valores por encima de los 40 en muchos puntos. De nuevo, el Valle del Ebro, el País Vasco, Comunidad de Madrid, Castilla-La Mancha, Andalucía, Extremadura y también en Castilla y León. Unas temperaturas que los próximos días tendrán tendencia a descender. Mañana tenemos una jornada con intervalos de nubes en buena parte del centro y del suroeste. Como decíamos, son esas máximas que suben, alguna tormenta de tarde en el Pirineo, principalmente el Ostense. El miércoles empiezan a aflojar un poco las máximas, especialmente por la mitad occidental, aunque seguiremos con valores en torno a los 40 grados en el centro y sobre todo en el nordeste y el País Vasco. Ya de cara al jueves, el descenso será más evidente en el centro y en la mitad oeste.
2: Y en Francia también sufren una de las olas de calor más extremas que recuerdan y para la que no están acostumbrados. Se investiga además la muerte de dos niños de 2 y 4 años en el interior de un coche que podría estar causada por estas altas temperaturas.
18: París es uno de los 45 departamentos que sigue en alerta roja, pero en realidad toda Francia se abrasa con unas temperaturas que pasan de los 40 grados en algunos lugares. Por eso son muchos los que se acercan a este canal de Saint-Martin para darse un chapuzón. El Ayuntamiento de París autorizó el baño la semana pasada y se ha convertido en una gran piscina. Pero las autoridades recomiendan prudencia. 13 personas se han ahogado este fin de semana en Francia. Este lunes, 845 escuelas están cerradas. Se recomienda el teletrabajo e incluso no coger trenes porque, al igual que el transporte público, muchos no tienen aire acondicionado.
2: Bueno, y con estas temperaturas ha llegado el fin de curso en la Comunidad de Murcia. Último día de clases para la mayoría de aulas de infantil, primaria o la ESO. Así que nos hemos acercado, porque sí, a la fiesta de fin de curso del Colegio de los Olivos en Molina de Segura.
19: El fin de curso puede suponer para muchos el fin de una era, como es el caso de David, que se gradúa de secundaria y pasa a bachillerato.
20: Pongo fin a mi etapa como niño y ya paso a una nueva etapa, que bueno, estoy muy ilusionado, pero también con un poco de miedo, la verdad.
19: Para otros simplemente significa el fin de madrugar, cumplir horario y el comienzo del verano con planes de viajes, playa y diversión a la que da pistoletazo de salida fiestas como esta.
21: Yo me voy a ir a la playa. Yo me voy de viaje
0: los hagas. Jugar, cantar y bailar.
21: Iré de viaje a algún lado y repasaré para las cosas que he dado este año para no suspender el año que viene.
22: Los docentes aconsejan que los niños no pierdan los hábitos de lectura ni escritura, que jueguen y que hagan ejercicio.
23: Contacto con los libros y no perder esa referencia durante todo el verano. Vale, buena alimentación, hidratación, actividades acuáticas, que se apunten a campamentos de actividades deportivas, actividades de verano y que estén socializando continuamente con compañeros y con amigos, yo creo que es lo más importante.
22: Hay quienes ya han logrado adquirir este gusto por la literatura.
0: A mí me gusta leer APNI. A mí me gusta leer mucho.
22: El próximo curso se reanuda en la región el día 8 de septiembre para infantil y primaria y el día 10 para la ESO, bachiller y FP.
2: Concienciar a los más pequeños en la necesidad de reciclar es una iniciativa de la Mancomunidad Navarra de Valdizarbe que ha puesto en la calle todo tipo de residuos, desde lavadoras a colchones que se han tirado en las calles en el último mes. Se trata de que los niños aprendan pues, lo que no se debe hacer.
24: El recorrido del Camino de Santiago sirve como hilo conductor para que los niños vean con sus propios ojos los residuos que se han desechado sin darles una segunda oportunidad. Se trata también de que los pequeños interioricen que este comportamiento no es el adecuado.
25: Esta plancha es una de las 1.300 toneladas de residuos que el año pasado no se depositaron en los puntos limpio y por lo tanto sus componentes no se pueden reutilizar. Algunas localidades han comenzado ya a imponer multas.
26: En un mes los alguaciles de Obanos han estado recogiendo todo aquello que estaba mal sacado y lo hemos puesto en pleno Camino Santiago y en plena Plaza de los Fueros y encima el día que empiezan las fiestas chiquis, o sea, para precisamente visibilizar qué es lo que no hay que hacer.
24: Parece que esta iniciativa ha dado sus frutos.
27: Cosas que la gente no sabe reciclar y puede llevarlos a puntos limpios, por ejemplo en La Raga o en Gares. Y también hay otros puntos limpios en Pamplona y también pueden llamar a traperos para que los vengan a buscar.
28: No hay que tirar cosas que se pueden reutilizar.
29: No hay que tirar residuos en el suelo porque hacen daño al medio ambiente.
24: Cuando los residuos se tiran en la calle, tan solo pueden ser enterrados para no perjudicar el medio ambiente. Si se tratan adecuadamente, se pueden reciclar en un 80%.
2: Y ya han comenzado los cursos de verano de la Universidad Internacional Menéndez Pelayo, que vuelve a reunir en Santander a algunos de los principales expertos nacionales e internacionales. La edición de este año está marcada por los grandes desafíos globales.
30: Santander vuelve a convertirse desde hoy en uno de los grandes foros de pensamiento y de debate. La WIMP inaugura una nueva edición de sus cursos estivales en el Palacio de la Magdalena y en el Campus de las Llamas, con cerca de 200 actividades entre seminarios, talleres y encuentros científicos.
31: Y lo hacemos con una vocación muy clara, la vocación de que esto se convierta en un espacio de debate y de discusión sobre los temas de actualidad.
30: Precisamente los cursos llegan marcados de algunos de los grandes retos de la actualidad. El cambio climático, la geopolítica y la inteligencia artificial son los tres ejes que centran la programación.
32: Son todo temáticas que no se pueden abordar de manera adecuada si no es desde un enfoque global.
30: Más de 2.000 estudiantes se han matriculado ya. Esta primera semana será una de las más intensas de la edición con 14 cursos y escuelas. Entre ellos destacan una nueva edición de la Escuela de la Luz, referente internacional en la divulgación científica.
33: Sí, sí, al de Ciencias y Tecnologías de la Luz. Estamos ahí haciendo la tesis en Santiago y es un momento muy, muy interesante pues para formarse, para seguir con el conocimiento científico, conocer gente de todo el mundo. Muy, muy, muy, muy interesante, la verdad.
30: Junto a la oferta académica, alrededor de 80 actividades culturales entre cine, danza y música convierten un verano más al Palacio de la Magdalena en un punto de encuentro entre investigadores, profesionales, estudiantes y la ciudadanía.
2: La escritora Margaret Atwood está hoy en Granada y ha sido investida doctor honoris causa por esta universidad. La autora del cuento de la criada o los testamentos es una de las voces críticas contra el conservadurismo y defensora también de los derechos humanos. Y nosotros hemos charlado con ella sobre sus inquietudes.
34: Margaret Atwood aprovecha su visita a los Cármenes de Granada para echar un vistazo a la Alhambra. La escritora de 86 años no deja de recibir homenajes que señalan su capacidad crítica y anticipadora. Uno de los últimos, el que recibió en Toronto junto al rey Don Felipe. Le preguntamos por la ola conservadora en Estados Unidos. Cuando escribí El cuento de la criada, me preguntaba cómo sería una dictadura en Estados Unidos, dice. Sin duda, no comunista, sino más cercana a la dictadura religiosa. Ahora vemos un auge conservador, pero estas cosas no durarán. Observadora de la realidad desde muy joven, luchadora por los derechos sociales, siempre se ha mostrado contraria a la guerra. Los seres humanos, dice, solo aprendemos a corto plazo. Después de la Segunda Guerra Mundial, por ejemplo, se vivió un tiempo de paz, pero olvidamos pronto y volvemos a las mismas cosas. La guerra siempre es horrible, no tiene justificación. Con su distopía, El cuento de la criada denunciaba la sumisión de las mujeres. La potencia del libro, adaptado con enorme éxito a la televisión, lo ha convertido en un símbolo que se utiliza en manifestaciones en todo el mundo. Atwood cree que el feminismo está amenazado. El feminismo que a mí me interesa, dice, es el que se ve como el derecho como ser humano. Si no se respetan los derechos humanos, no se respeta a las mujeres, añade. Nos asegura que seguirá escribiendo y, según dice, sin miedo a la IA, que para ella solo amenaza a los escritores mediocres, algo que sin duda no es su caso.
2: El Tribunal Supremo condena a 24 años de cárcel al exministro José Luis Ábalos y a 19 a su asesor Coldo García por organización criminal, cohecho, malversación y tráfico de influencias en el caso Mascarillas. También 4 años y medio para el empresario Víctor de Aldama, que no entrará en prisión por haber colaborado con la Fiscalía. La sentencia considera que los 3 condenados formaban una organización criminal que cometió graves delitos de corrupción y acepta las duras penas que pedía la Fiscalía porque sostiene que la corrupción socava la confianza de los ciudadanos hasta poder quebrar el Estado democrático. En el Gobierno y el PSOE dicen que la sentencia es desproporcionada y critican la suspensión de la condena de Aldama. Feijóo exige que Sánchez asuma responsabilidades políticas y convoque elecciones. Los socios del Gobierno están a la espera de las explicaciones que dé el presidente en su comparecencia del miércoles. Hay responsabilidades
1: políticas y esa responsabilidad... I will resign as leader of the Labour Party.
2: Dimite el primer ministro británico Keir Starmer, dejará de ser líder del Partido Laborista, pero seguirá en el cargo hasta las primarias y le sucederá previsiblemente Andy Bernard, será el 7º primer ministro del país en 10 años.
3: Una nueva era, un cambio de orden, la patria, milagro.
2: Abelardo de la Espriella gana las presidenciales en Colombia. El empresario de ultraderecha, defensor de las políticas de Trump, ha centrado su campaña en la seguridad. Victoria muy ajustada que ha impugnado parcialmente la oposición.
17: Las temperaturas pasan de los 40 grados principalmente en el Valle del Ebro, el País Vasco y en los valles interiores, Comunidad de Madrid, Castilla-La Mancha, Extremadura y Andalucía. Mañana las temperaturas suben un poco más, sobre todo por el oeste peninsular, bajan ligeramente en el Mediterráneo. Los valores máximos se colocarán de nuevo en torno a los 40 grados en las mismas zonas. Podrían subir, como decíamos, algo por el oeste. También en Castilla y León se esperan temperaturas de más de 40 grados en una jornada con intervalos de nubes y, como mucho, algún chubasco tormentoso por la tarde en el Pirineo.
2: Sigue la actualidad aquí en el canal 24 horas cuando son las 7 y 2 minutos de la tarde, una hora menos en Canarias. Comenzamos con el repaso a la jornada por la actualidad judicial. El Tribunal Supremo condena al exministro Ábalos a 24 años de cárcel y 19 para su exasesor Coldo García. Condena unánime en la que consideran probado que cobraron mordidas a cambio de adjudicar contratos de mascarillas y les considera culpables de organización criminal, cohecho, malversación y tráfico de influencias. Al empresario Aldama le condena a 4 años y medio, pero se libra de la cárcel por colaborar con la justicia.
4: En 2020, plena pandemia, José Luis Ábalos, Coldo García y Víctor de Aldama se aprovecharon de la necesidad del momento para enriquecerse ilícitamente, indica la sentencia, valiéndose de la influencia del entonces titular de Transportes. Desde el Ministerio eligieron a una de las compañías de Aldama, Soluciones de Gestión, para proveer de mascarillas a puertos del Estado y a DIF, por valor de 13 millones de euros. Y de ahí el ex número 3 del PSOE y su asesor en aquella época se llevaron mordidas, más de 6 millones de euros.

0: pagadas directamente por Aldama, señalan los jueces. El comisionista pagó a Ábalos 10.000 euros al mes durante varios años y el alquiler de 3 viviendas. Además, colocó en empresas a 2 mujeres del entorno del exministro. La consecuencia, adoptada por unanimidad del tribunal, son 24 años de cárcel para Ábalos y casi 20 para Koldo, lo que pedía la fiscalía, por organización criminal, cohecho, malversación y tráfico de influencias. Para Aldama, 4 años y medio, aunque no entrará en prisión por confesar durante el juicio y ayudar a descubrir los delitos.
1: Son justos al final y que la colaboración en este país sirve. Estoy satisfecho con la sentencia y espero que con esta sentencia los demás que vienen detrás colaboren.
0: Aunque sí tendrá que realizar trabajos a la comunidad durante un año y presentar cada 6 meses un informe de sus actividades.
1: Sencillo, de lo que ha pasado hoy.
0: La sentencia, de más de 200 páginas, es contundente y va más allá de lo puramente jurídico. Creen los jueces que la trama ha hecho decaer la confianza en la política y las instituciones y que han atacado la legitimidad de la democracia. Y ahora los 3 condenados pueden recurrir. En el caso de Ábalos y Koldo, desde la cárcel, donde permanecen desde noviembre de forma provisional por otra de las piezas de la causa, la de las mordidas por contratos de obra pública junto a Santos Cerdán.
2: El gobierno condena unos comportamientos que cree atentan contra la integridad y el servicio público, aunque ven el fallo desproporcionado. Partido Popular y Vox exigen la dimisión de Pedro Sánchez.
3: En la Moncloa condenan los comportamientos de José Luis Ábalos y Koldo García. Atentan, afirman, contra los principios en los que se basa el gobierno. Preguntado sobre si le parecen desproporcionadas las condenas, Óscar Puente responde así.
4: Que a cualquiera que tenga ojos en la cara.
3: Ponen el foco en Víctor de Aldama. El PSOE no entiende que quede en libertad si era el líder de la trama. Tampoco lo comprende el socio de coalición.
5: El corruptor hoy no ingrese en prisión. Estoy absolutamente sorprendida.
3: Esquerra cree que es un mensaje dirigido a futuros juicios. Si colaboras, libras. Advierten al Ejecutivo de que gobernar no es resistir.
6: Koldo, De Ábalos, Cerdán y Leire son porquería, son goles en propia puerta. Y el PSOE debe de hacer limpieza.
3: Piden medidas contra la corrupción como otros socios.
7: Con valentía y hacer que las cosas cambien para que nosotras podamos continuar de alguna manera confiando en este gobierno.
3: PP y Vox reclaman la dimisión de Pedro Sánchez.
8: La sentencia de hoy es una condena al gobierno de Sánchez por el ejercicio de uno de sus ministros. Vuelvo a insistir. Y la pregunta es muy sencilla. ¿A qué espera?
9: ¿Qué más tiene que ocurrir? ¿Pero qué más tiene que pasar para que Sánchez dimita?
3: Los de Abascal insisten a Feijóo en que presente una moción de censura. El líder popular la vuelve a descartar y pasa la pelota a los socios. Quiere que esta semana apoyen en las Cortes las iniciativas que exigen la salida de Sánchez.
2: El Poder Judicial ha dado el primer paso para abrir un expediente por falta grave al juez Peinado por decir que la policía podría ayudar a Begoña Gómez a fugarse. El magistrado, por cierto, ha citado el miércoles a la mujer del presidente del gobierno para que entregue su pasaporte.
10: Así llegaban los vocales a la reunión. Y una hora después, la comisión permanente del CGPJ tomaba su decisión, activar el proceso para estudiar si el juez Peinado debe ser expedientado. Ha decidido remitir al promotor de la acción disciplinaria el auto del magistrado para que valore si es una falta grave estas palabras sobre que la policía podría colaborar en la fuga de Begoña Gómez. El consejo dividido y la votación con empate. 4 vocales progresistas han apoyado la propuesta y otros 4 conservadores han votado en contra.
11: Ya lo hemos dicho muchas veces.
10: El empate lo ha resuelto ella, la presidenta del Consejo General del Poder Judicial, con su voto de calidad. Los vocales del sector conservador han firmado un voto particular en contra de esta decisión. Argumentan que la revisión no es competencia del CGPJ y creen que cualquier actuación supondría inmiscuirse ilegítimamente en las competencias que únicamente, dicen, corresponden a la Audiencia Provincial de Madrid. Y mientras esto ocurría en la sede del máximo órgano de gobierno de los jueces, Peinado ha citado para este miércoles a la mujer del presidente del gobierno y a su asesora para que entreguen sus pasaportes.
12: ¿Cómo afronta la declaración?
10: Es el mismo día en el que Pedro Sánchez comparecerá en el Congreso por los casos de corrupción que afectan al gobierno
13: segunda,
10: y al PSOE.
13: La situación legislativa, la tercera, los avances.
2: El Partido Popular cree que no hay que poner el foco en el juez instructor, sino en la acusada. El gobierno vuelve a tachar de política la investigación de Peinado.
14: El señor Peinado, desde luego, ha hecho un monumento a la injusticia, a la indefensión, a la ausencia de garantías, a hacer una investigación prospectiva, mutante.
8: La referencia al señor Peinado, a las fuerzas y cuerpos de seguridad del Estado, para nada convierte

0: a la investigada en inocente.
1: La comparecencia de Pilar Bernabé en la Comisión de Investigación sobre la Dana ha estado marcada por los choques con Vox. Bernabé ha desmentido los bulos de la formación de Abascal y ha acusado al gobierno del expresidente Mazón de sustraer y manipular pruebas.
2: Pilar Bernabé asegura que el gobierno de Mazón mintió.
3: Ha sustraído pruebas de manera irregular, las ha manipulado y las ha llevado a los medios de comunicación.
2: Según ha explicado, el gobierno de España estuvo a disposición de la emergencia, llegando a ofrecer hasta la UME, pero la Generalitat no hizo lo propio.
4: No es badonar toda la información.
2: Y por eso la coordinación fue asimétrica.
4: No es badonar la información de les cridades del Sendotxe, ni va a fer l'anàlisi, o almenys a nosaltres no els va a reportar en cap moment, tampoc en el CECOPI, posteriorment després.
2: Refiriéndose a los análisis pluviométricos y a las 11.000 llamadas recibidas por el 112 antes de las horas más críticas de aquel 29 de octubre. El portavoz de Vox, Ignacio Gil Lázaro, ha reprochado pasividad en la gestión, responsabilizando al Ejecutivo Central.
5: Usted adoptó una actitud espectadora, ausente, pasiva. Falló el gobierno de España y falló también usted.
2: A lo que Bernabé ha respondido que en Valencia, donde murieron 17 personas...
4: ¿Sabe dónde estaba el portavoz de su partido y otra concejala de su partido? De fin de semana romántico en Morella.
5: La delegada del gobierno ha hecho a mí...
6: Señor Gil Lázaro no tiene la palabra.
2: Bernabé ha resumido la gestión del gobierno de Mazón así.
3: Esta es la anatomía del despropósito. Todo se hizo mal porque todo se hizo tarde.
2: Y apunta que lo que hubiese salvado la vida de las personas fue única y exclusivamente que no se avisó a la población. Una responsabilidad que recaía sobre la Generalitat.
1: Pues les enseñamos la imagen en directo desde las calles de Málaga, de la alegría de su gente, del ambientazo que hay hasta ahora, porque se está celebrando oficialmente el ascenso de Málaga a Primera División. Una celebración que comienzan con esta imagen que ven, con este paseo en autobús descapotable que ha comenzado en la Rosaleda. El equipo está recorriendo las calles del centro con diferentes paradas hasta el ayuntamiento, donde allí más adelante, en aproximadamente una media hora, va a haber una recepción oficial y después van a salir al balcón de la casona los jugadores y el técnico para dedicar unas palabras a esos aficionados que ya están arropando y celebrando al club, que llevaba 8 años sin jugar en primera y ahora llega el momento de compartir este triunfo con la ciudad y los aficionados. Y siguiendo este triunfo, creo que podemos hablar telefónicamente con Manuel Moreno. Manuel, ¿cómo está el ambiente? Aquí lo vemos increíble.
7: ¿Qué tal, compañeros? Lo estáis viendo en imágenes. Miles de aficionados del Málaga se han echado a la calle para celebrar el ascenso de su equipo. Llevaban 8 años sin disfrutar de Primera División y lo harán la próxima temporada después de una campaña espectacular. Es verdad que al principio de la temporada pues estuvieron cerca de esos puestos de descenso, pero con la llegada de Funes, de Juan Francisco Funes, al banquillo, han hecho una segunda vuelta espectacular. Han superado en el playoff a Las Palmas de Gran Canaria, también a la Almería, y como veis, Málaga es toda una fiesta. Venimos de esa ofrenda al cautivo que ha tenido lugar en la iglesia de San Pablo, y ahora nos dirigimos a la Diputación de Málaga, en la que los jugadores van a hacer una nueva parada y también para atender no solo a las instituciones, sino también pues a todos los aficionados que han salido a la calle para celebrar este ascenso.
1: Ambientazo a pesar del calor que imagino tenéis por ahí, Manuel. Más o menos, ¿cuándo calculáis que llegaréis al ayuntamiento ya para esta parte más formal e institucional?
7: Pues la verdad es que la llegada a Diputación estaba prevista para las 7. Estamos en estos momentos sobre las 7:15. En el ayuntamiento, en teoría, llegábamos a las 8:15. Como decimos, va todo con un poco de retraso. Y yo creo que en torno a las 8:15 podemos estar en esa recepción oficial en el ayuntamiento. La verdad es que la gente no ha decepcionado, a pesar del calor. Como vemos, son miles de aficionados los que se han echado a la calle. La verdad es que tiene mérito, porque el calor a primera hora de la tarde pues golpeaba con fuerza, y como vemos, pues los aficionados, a pesar de todo, no han querido perderse este momento con su equipo.
1: Gracias, Manuel, desde luego, y felicidades también al equipo por ofrecernos esta imagen, que vais en la cabecera de ese autobús, y desde luego es espectacular, nos ha transportado a la perfección al ambiente que se vive en las calles de Málaga. Un abrazo y os seguimos.
7: Un abrazo.
1: En Colombia, la segunda vuelta de las elecciones presidenciales dan como ganador al ultraderechista Abelardo de la Espriella por un margen muy estrecho. Así que nos vamos a Bogotá en directo. Ahí está Almudena Ariza. Almudena, ¿qué lectura se hace allí el día después de el giro tan grande que ha dado políticamente este país?
8: ¿Qué tal? Buenas tardes. Bueno, hablaría de varias lecturas, ¿no? La primera, que deja muy claro el resultado de estas elecciones, es que este país, ya lo sabíamos, ya se venía diciendo, es en estos momentos un país profundamente dividido y polarizado. Hay claramente dos modelos muy distintos, dos visiones muy diferentes de cómo hay que gobernar Colombia en estos momentos. Ya habéis comentado ese resultado tan estrecho de 250.000 votos entre el ganador, Abelardo de la Espriella, el candidato ultraderechista, y el candidato de la izquierda, Iván Cepeda. Es la distancia más estrecha, más ajustada que se ha vivido nunca en unas elecciones en este país, o sea que estamos hablando de un dato realmente histórico. La segunda lectura que yo haría y que me gustaría destacar también como testigo de lo que ha ocurrido es la normalidad. Desde hace días aquí se venía diciendo que iba a haber tensión en la calle, que iba a haber protestas, que iba a haber disturbios, pues no ocurrió así. Ayer fue una jornada bastante tranquila, salvo incidentes muy puntuales. Eso sí, fue una jornada muy vigilada, había más de 400.000 policías y militares repartidos por todo el país, precisamente garantizando la tranquilidad de este proceso electoral. Hubo también muchos observadores nacionales e internacionales, más de 16.000 apostados en muchos de estos colegios que estaban abiertos a los votantes. Y esta misma mañana yo escuchaba hablar a una observadora internacional diciendo que realmente era de destacar la transparencia y lo robusto del sistema electoral colombiano como uno de los más confiables de América Latina. Y en tercer lugar, bueno, pues lo evidente, ¿no? Este país estaba gobernado por un presidente de izquierdas y ahora va a ser gobernado por un presidente de ultraderecha. Esto es un cambio evidente que marca también un giro que estamos viendo en otros países de América Latina. De hecho, ya le han felicitado a Abelardo de la Espriella, pues líderes como Milei, Bukele, Noboa, Meloni también, y el propio presidente Trump le ha invitado ya a la Casa Blanca. También debo deciros que anoche Abelardo de la Espriella, el abogado ultraderechista, outsider, populista, salió a dar un discurso un poco distinto del tono que estaba empleando en su campaña. Fue mucho más conciliador, dijo que iba a gobernar para todos los colombianos, que no quería vencedores ni vencidos, y cambió, como digo, un poco el tono, lo convirtió en algo un poco más presidencial, aunque siguió diciendo que lo que plantea pues es mano dura contra la delincuencia, en fin, ese discurso de puño de hierro que ha conectado tanto con buena parte de la población colombiana. Pero, como digo, cambió un poco su discurso y dijo también, para dejarlo claro, que va a gobernar en Colombia con la Constitución en la mano.
1: Almudena, incidiendo un poco en este o que nos comentabas, en este cambio de discurso, de la Espriella prometía gobernar para todos, llamaba a la unidad nacional, pero el actual presidente Gustavo Petro ha cuestionado también este resultado y bueno, y el candidato de su partido va a impugnar unas decenas de miles de urnas, ¿no?
8: Bueno, a Gustavo Petro precisamente le están criticando mucho por esto, por no aceptar los resultados de la segunda vuelta, tampoco quiso aceptar los resultados de la primera. Se habla de este escrutinio oficial, en realidad muchos colombianos dicen, pero ni siquiera sabíamos que había un escrutinio oficial diferente al preconteo. Realmente es casi como una ratificación de los resultados que ya hemos conocido, e históricamente también hay que decir que no hay grandes diferencias entre el preconteo y el escrutinio oficial, es decir, que es bastante improbable que vayan a cambiar los resultados. Se reprocha también a Petro que lo que está haciendo es un poco sembrar dudas y levantar sospechas sobre las supuestas irregularidades que ha podido haber en el proceso, que no parece que haya sido así, como digo, por también lo que comentan los observadores internacionales y locales. Iván Cepeda también ha dicho que va a impugnar o va a pedir la revisión de los resultados de 30.000 mesas electorales, pero a Iván Cepeda le hemos escuchado esta mañana que ha tenido también un cambio de tono en su discurso. Os diría que ha sido prácticamente un discurso ya como líder de la oposición, en el que sí ha dicho que va a esperar el escrutinio oficial, que es como la verificación legal del resultado, pero también ha dicho que tiende la mano a De la Espriella y ha apostado por un diálogo nacional, ha dicho, para trabajar juntos por la democracia y por el futuro de Colombia. Así que de momento las tensiones parecen despejadas y de las Priella y Cepeda parece que han abierto una vía de diálogo y esto desde luego va a ser lo mejor para el futuro de este país.
1: Gracias a Almudena por todo ese contexto y esta última hora y estos últimos movimientos, desde luego muy interesantes, y nos vamos a otros movimientos que están también pasando ahora, como la dimisión del primer ministro británico y las reacciones. Esta dimisión pone a Andy Burnham como el sucesor de Starmer, bueno, eso se especula que sería el mejor posicionado. El exalcalde de Manchester y desde esta tarde diputado con escaño en la Cámara de los Comunes ya va recogiendo apoyos entre los laboristas.
9: Con grandes ovaciones de los diputados laboristas, Burnham ha entrado a una abarrotada Cámara de los Comunes. Ahí ha prestado juramento como nuevo diputado por Makerfield. De esta forma ha superado su primer gran obstáculo para llegar a Downing Street. Solo los diputados pueden ser candidatos a liderar el Partido Laborista.
10: I will resign as leader of the Labour Party.
9: Unas horas antes, Starmer anunciaba su dimisión como primer ministro y también al frente del partido. La pregunta que mi partido se hace ahora es si soy la persona más indicada para liderarnos en las próximas elecciones generales. He escuchado la respuesta de mi grupo parlamentario y la acepto con gratitud, ha dicho. La rebelión en el seno de los laboristas llevaba gestándose semanas. Starmer seguirá en el cargo hasta que haya primarias y salga elegido el sustituto. El plazo de las candidaturas se abre el 9 de julio y el nuevo líder de la formación asumirá el cargo el 1 de septiembre, también como primer ministro. Pero todo podría ocurrir mucho antes. Las posibilidades de que Burnham sea elegido han aumentado después de que el exministro de Sanidad anunciara que no se presentará candidato. Si nadie más se postula, podría mudarse al número 10 de Downing Street a mediados de julio. Sería el séptimo primer ministro que tiene Reino Unido en 10 años.
1: Desde las instituciones europeas reaccionan a la dimisión de Starmer, destacan su relación con él y posponen la cumbre prevista con Reino Unido para el 22 de julio.
11: Strong and stable relationship to the European Union. He prioritized this and he did a true reset, build on trust without any question. What I'm looking forward to is resuming a strong and stable relationship with the people of the United Kingdom.
12: To highlight how much I appreciate to work with Prime Minister Keir Starmer. With him, we really reset our relationship. With him, we open a new chapter in the EU and relationship with the United Kingdom.
1: Delegaciones técnicas de Estados Unidos e Irán continúan negociando en Suiza la hoja de ruta que en 60 días deberá llevar un acuerdo de paz en el conflicto de Oriente Medio. Y como gesto ante esas negociaciones, Estados Unidos levanta temporalmente las sanciones al petróleo iraní y autoriza su venta durante ese plazo.
13: La primera ronda de conversaciones se celebró este fin de semana con una tensa apertura, marcada por el anuncio de Teherán de que había vuelto a cerrar el estrecho de Hormuz y por las reiteradas amenazas de Trump de reanudar los ataques contra Irán. Con la mediación de Pakistán y Qatar, los negociadores iraníes y estadounidenses han acordado crear una célula de gestión de conflictos para asegurar el cumplimiento del fin de los combates en Líbano.
14: We've seen great progress over the last just couple of days in ensuring that the ceasefire holds in Lebanon.
13: El cese de los ataques israelíes a territorio libanés se ha convertido en el punto clave a la hora de avanzar en el acuerdo.
15: یه شروع مذاکرات برای توافق نهایی این هست که ما نسبت به اجرای بند یک مطمئن بشیم.
13: Un requisito que requerirá la presión de Estados Unidos sobre su aliado Israel, que ya ha reiterado su negativa a retirarse del territorio libanés ocupado.
16: We established a security zone in Lebanon and we shall keep it as long as is necessary to protect our people.
13: Lo que no se ha tratado en esta primera reunión ha sido el futuro del programa nuclear iraní, un asunto que ha complicado las relaciones bilaterales durante décadas. Según fuentes iraníes, las negociaciones sobre este asunto solo empezarán cuando se cumplan otros puntos recogidos en el memorando, como la liberación de los activos iraníes congelados y la autorización para exportar petróleo iraní. Dos temas que, según el ministro de Exteriores iraní, ya han comenzado a concretarse.
1: Y en los mercados, el petróleo sigue cayendo por las expectativas del fin del conflicto entre Estados Unidos e Irán, y el IBEX 35 destaca entre las economías europeas. Hoy ha renovado sus máximos históricos.
17: Renovamos una vez más en este mes de

0: La final de la negociación han acelerado SACIR y ACS, que terminan en las dos posiciones más alcistas de la tabla. Última mirada para Reino Unido: la libra esterlina se estabiliza tras conocerse la dimisión de Keir Starmer como primer ministro británico, después de que en las últimas horas su cotización en su cruce con el dólar tocara mínimos anuales.
1: La firma de hipotecas sigue al alza y en abril alcanzó su nivel más alto en 16 años. Crece también el dinero que se pide prestado. La mayoría de las hipotecas se contrataron con un tipo de interés fijo.
2: Desde 2010 no se firmaban tantas hipotecas en un mes de abril. Fueron más de 40.000, un 2,3% más que el año pasado. Se encadenan así 22 meses al alza, aunque su avance mes a mes cada vez es más lento. ¿Y qué préstamo pedimos para comprar una vivienda? Los españoles pedimos cada vez más dinero al banco. El importe medio se instala por encima de los 170.000 euros. Ya son tres meses consecutivos superando esa cantidad, una tendencia que coincide con la subida del precio de la vivienda. De media, estos préstamos además se firmaron en abril por un plazo de 25 años y a un interés del 2,9%. Desde hace más de un año está por debajo del 3%. Está por ver si la reciente subida de los tipos en la eurozona y la expectativa de un nuevo incremento más adelante hará encarecer estos préstamos. Las hipotecas más expuestas a esos movimientos, porque dependen del Euribor, son las variables. En el mes de abril fueron 4 de cada 10 nuevos préstamos firmados, pero la mayoría siguen siendo a tipo fijo.
1: Bueno, esta es la imagen en directo que estamos recibiendo desde Las Palmas de Gran Canaria, donde a esta hora hay una nueva manifestación de los médicos en huelga en las islas hoy y mañana. El Sindicato Médico Canario rechaza la propuesta del Ejecutivo Regional y ha decidido mantener la huelga y las movilizaciones como esta que se está produciendo en estos momentos. Consideran insuficiente la respuesta que han recibido, que les ha remitido la Consejería de Sanidad, y reclaman la implicación directa en estas negociaciones del presidente canario, de Fernando Clavijo. Esgrimen la ausencia de compromiso sobre la reducción progresiva de las jornadas continuadas de 24 horas y la garantía de descansos adecuados tras las guardias. Estas movilizaciones, que como saben se vienen repitiendo periódicamente y desde hace meses en todo el país, están teniendo consecuencias asistenciales y económicas, y en concreto aquí en las Islas Canarias. La cifra que ha dado este sindicato médico es que más de 57.000 consultas han sido aplazadas. La primera ola de calor del verano dispara los termómetros y pone en aviso a casi toda España. Lo notan sobre todo en el norte, con valores extremadamente altos para la época del año. Navarra sigue en alerta naranja. Nos vamos allí en directo con Chin Fernández, Pamplona. Creo que habéis llegado a los 40 grados.
3: Hola, ¿qué tal? Muy buenas tardes. Bueno, pues aquí en Pamplona no hemos llegado a los 40, pero nos hemos quedado muy cerquita en estos momentos. De hecho, tenemos 39,1, pero en otros puntos de Navarra sí que se ha superado ese valor. Ahora mismo en Tudela los termómetros marcan 41 grados y en otras localidades como Tafalla o Sartaguda están por encima de los 40. Son valores extremos para un mes de junio, por eso Navarra sigue con alerta naranja. Pero además la noche tampoco parece que nos vaya a dar un respiro, ya que las mínimas rondarán los 23 grados en buena parte de la comunidad foral. Así que la recomendación sigue siendo clara: agua, sombra, evitar esfuerzos y especial cuidado con mayores, con niños y con personas vulnerables.
4: La ola de calor altera la vida cotidiana en varios países europeos. Casi la mitad de los departamentos de Francia, 49 en total, están en alerta roja por temperaturas extremas, mientras otros 54 permanecen en nivel naranja. Las autoridades advierten que entre este lunes y el martes podrían batirse récords históricos de temperatura para un mes de junio. En ciudades como Burdeos esperan hasta 43 grados, 40 en Toulouse y cerca de 39 en París. Además, las noches seguirán siendo sofocantes, con mínimas que en algunas zonas no bajarán de los 25 grados. Las restricciones se multiplican. El calor obliga al cierre de 845 centros educativos y otros 1.800 han adaptado sus horarios. Durante la fiesta de la música, celebrada este fin de semana en toda Francia, numerosas localidades cancelaron o aplazaron conciertos.

0: al aire libre y las autoridades prohibieron el consumo de alcohol en la calle en las zonas bajo alerta roja para evitar una mayor presión sobre los servicios sanitarios. También se han reducido algunos servicios ferroviarios y las autoridades mantienen el llamamiento a extremar las precauciones ante un episodio que recuerda, por su intensidad y extensión, a la histórica ola de calor de 2003, una de las más mortíferas registradas en Europa. Alemania afronta temperaturas de hasta 37 grados y el ambiente sofocante ya ha tenido consecuencias. Al menos 2 personas han muerto y varias más permanecen desaparecidas tras bañarse en ríos y lagos durante el fin de semana. Reino Unido, Bélgica, Países Bajos y Portugal mantienen avisos por altas temperaturas en una ola de calor excepcionalmente temprana que podría prolongarse durante buena parte de la semana.
1: Bueno, ya lo ven que la ola de calor castiga también a nuestros vecinos europeos. Vamos a actualizar la situación porque las alertas rojas se disparan también por calor en zonas de Italia y Reino Unido. Claudia Poyato, desde la redacción.
2: Sí, la Oficina Británica de Meteorología ha activado este aviso rojo por calor con temperaturas que podrían superar los 40 grados, podrían llegar a esos 40 grados en zonas de Reino Unido, especialmente en el sur y en el centro de Inglaterra y también en Gales. Dicen las autoridades que se podría rebasar así el último récord de calor registrado en junio en Reino Unido, que fue de 35,6 grados en el año 1976. Un calor que también preocupa en Italia. Allí se activa el aviso rojo hoy en 12 ciudades, está afectando especialmente al norte del país, a lugares como Milán, Turín o Venecia. Dicen las autoridades de este país que se podría tratar de la ola de calor más larga desde el año 2003, una ola de calor que está afectando especialmente a Europa Occidental y que tiene su epicentro en Francia.
1: Que afecta al país. Claro que tiene mucho... 24 años de cárcel para el exministro José Luis Ábalos, 19 para su asesor Koldo García y 4,5 para el empresario Víctor de Aldama, que no entrará en prisión por haber colaborado con la Fiscalía. La sentencia considera que los 3 condenados formaban una organización criminal que cometió graves delitos de corrupción y acepta las duras penas que pedía la Fiscalía porque sostiene que la corrupción socava la confianza de los ciudadanos hasta poder quebrar el Estado democrático. En el Gobierno y en el PSOE dicen que la sentencia es desproporcionada y critican la suspensión de la condena a Aldama. Feijóo exige que Sánchez asuma responsabilidades y convoque elecciones. Los socios del Gobierno están a la espera de las explicaciones que dé el presidente en su comparecencia del miércoles.
3: Hay responsabilidades políticas.
1: El Poder Judicial inicia el proceso para expedientar al juez Peinado por sus críticas a la Policía Nacional por decir en su auto que los escoltas de Begoña Gómez podrían ayudarla a huir. El juez ha citado a la mujer del presidente el miércoles para que entregue su pasaporte.
4: I will resign as leader of the Labour Party.
1: Keir Starmer dimite como primer ministro británico y dejará de ser líder del Partido Laborista, pero seguirá en el cargo hasta las primarias y podría sucederle previsiblemente Andy Burnham, que será el séptimo primer ministro del país en 10 años. Y España se achicharra en plena ola de calor. Ayer fue el 21 de junio más cálido desde que hay registros. Las temperaturas seguirán disparadas, al menos hasta el miércoles. Buena parte del País Vasco está en aviso rojo. Siete y 33 minutos de la tarde, una hora menos en Canarias. Comenzamos el repaso a la actualidad de esta jornada por los tribunales. El Supremo condena al exministro Ábalos a 24 años de cárcel y 19 para su exasesor Koldo García. Condena unánime en la que consideran probado que cobraron mordidas a cambio de adjudicar contratos de mascarillas y les considera culpables de organización criminal, cohecho, malversación y tráfico de influencias. Al empresario Aldama le condenan a 4 años y medio, pero se libra de la cárcel por colaborar con la justicia.
5: Yeah. En 2020, plena pandemia, José Luis Ábalos, Koldo García y Víctor de Aldama se aprovecharon de la necesidad del momento para enriquecerse ilícitamente, indica la sentencia, valiéndose de la influencia del entonces titular de Transportes. Desde el Ministerio eligieron a una de las compañías de Aldama, Soluciones de Gestión, para proveer de mascarillas a puertos del Estado y a DIF, por valor de 13 millones de euros. Y de ahí el ex número 3 del PSOE y su asesor en aquella época se llevaron mordidas, más de 6 millones de euros, pagadas directamente por Aldama, señalan los jueces. El comisionista pagó a Ábalos 10.000 euros al mes durante varios años y el alquiler de 3 viviendas. Además, colocó en empresas a 2 mujeres del entorno del exministro. La consecuencia, adoptada por unanimidad del tribunal, son 24 años de cárcel para Ábalos y casi 20 para Koldo, lo que pedía la fiscalía, por organización criminal, cohecho, malversación y tráfico de influencias. Para Aldama, 4 años y medio, aunque no entrará en prisión por confesar durante el juicio y ayudar a descubrir los delitos.
6: Son justos al final y que la colaboración en este país sirve. Estoy satisfecho con la sentencia y espero que con esta sentencia los demás que vienen detrás colaboren.
5: Aunque sí tendrá que realizar trabajos a la comunidad durante un año y presentar cada 6 meses un informe de sus actividades.
6: Sencillo de lo que ha pasado hoy.
5: La sentencia, de más de 200 páginas, es contundente y va más allá de lo puramente jurídico. Creen los jueces que la trama ha hecho decaer la confianza en la política y las instituciones y que han atacado la legitimidad de la democracia. Y ahora los 3 condenados pueden recurrir. En el caso de Ábalos y Koldo, desde la cárcel, donde permanecen desde noviembre de forma provisional por otra de las piezas de la causa, la de las mordidas por contratos de obra pública junto a Santos Cerdán.
0: El caso estalló en febrero de 2024, cuando detuvieron a Koldo García, el exasesor de Ábalos. La Guardia Civil investigaba la compra irregular de mascarillas del Ministerio de Transportes durante la pandemia. En solo 2 días, Ábalos pasó de desacreditar todas las informaciones...
7: ¿Son filtraciones o conjeturas?
0: ...a ser expulsado del PSOE e irse al grupo mixto.
7: No puedo acabar mi carrera política en mi trayectoria como un corrupto cuando soy inocente.
0: 8 meses después, la UCO le coloca al frente de la trama. Se habría aprovechado de su cargo para comprar mascarillas a la empresa de Víctor Aldama a cambio de comisiones. Siguió negándolo.
7: No formo parte de ninguna trama.
0: Pero terminó imputado y en la cárcel, compartiendo celda con Koldo. También Aldama, aunque el empresario salió tras prometer colaborar con la justicia. A los 3 les volvimos a ver en el juicio. Aldama señalando a todas partes.
8: El señor presidente del gobierno, Pedro Sánchez, está en el escalafón 1.
0: Koldo García diciendo que él solo le quitaba tareas a Ábalos.
8: Cosas, vamos a llamarlas, mundanas.
0: Y Ábalos asegurando que ni influyó en contratos ni cobró comisiones.
7: Ni siquiera tengo yo para el peculio en la cárcel.
0: Diciendo que le han convertido en un personaje.
7: Soy carne de meme.
0: Y negando también haber enchufado en empresas públicas a su exnovia Jessica Rodríguez y otras amigas.
9: En la Moncloa condenan los comportamientos de José Luis Ábalos y Koldo García. Atentan, afirman, contra los principios en los que se basa el gobierno. Preguntado sobre si le parecen desproporcionadas las condenas, Óscar Puente responde así.
10: Y a cualquiera que tenga ojos en la cara.
9: Ponen el foco en Víctor de Aldama. El PSOE no entiende que quede en libertad si era el líder de la trama. Tampoco lo comprende el socio de coalición.
11: El corruptor hoy no ingrese en prisión. Estoy absolutamente sorprendida.
9: Esquerra cree que es un mensaje dirigido a futuros juicios. Si colaboras, libras. Advierten al Ejecutivo de que gobernar no es resistir.
12: Koldo, De Ábalos, Cerdán y Leire son porquería, son goles en propia puerta. Y el PSOE debe de hacer limpieza.
9: Piden medidas contra la corrupción como otros socios.
13: Con valentía y hacer que las cosas cambien para que nosotras podamos continuar de alguna manera confiando en este gobierno.
9: PP y Vox reclaman la dimisión de Pedro Sánchez.
14: La sentencia de hoy es una condena al gobierno de Sánchez por el ejercicio de uno de sus ministros. Vuelvo a insistir. Y la pregunta es muy sencilla. ¿A qué espera?
15: ¿Qué más tiene que ocurrir? ¿Pero qué más tiene que pasar para que Sánchez dimita?
9: Los de Abascal insisten a Feijóo en que presente una moción de censura. El líder popular la vuelve a descartar y pasa la pelota a los socios. Quiere que esta semana apoyen en las Cortes las iniciativas que exigen la salida de Sánchez.
1: Este ha sido el primer juicio de la trama, pero hay más investigaciones abiertas contra Ábalos, Koldo y también contra otro secretario de organización del PSOE, Santos Cerdán.
16: Hoy ha sentenciado el Tribunal Supremo, pero todas esas causas se están instruyendo en la Audiencia Nacional y en su caso se juzgarán, llegarán a juicio o no en la propia Audiencia Nacional, con lo cual estamos hablando en principio de tribunales distintos e independientes entre sí. Lo que sí se ha comentado aquí hoy entre las partes que ejercitaron la acusación popular en el caso Mascarillas, decían que bueno, había hoy cierta expectativa con que ese beneficio en la pena que se ha llevado Víctor de Aldama, esa reducción en los años de cárcel, podría abrir la vía a que otros encausados en esas causas que estabais aludiendo podrían seguir la misma vía para colaborar con la justicia. Pero claro, evidentemente esto habrá que verlo, si siguen o no esa misma estrategia de defensa. Lo que está claro es que los tres encausados, los tres condenados hoy aquí, sí irán a esas causas de la Audiencia Nacional, ya, eso sí, con una condena en firme aquí en el Tribunal Supremo.
1: El Poder Judicial ha dado el primer paso para abrir un expediente por falta grave al juez Peinado por decir que la policía podría ayudar a Begoña Gómez a fugarse. El magistrado, por cierto, ha citado el miércoles a la mujer del presidente del Gobierno para que entregue su pasaporte.
17: Así llegaban los vocales a la reunión. Y una hora después, la comisión permanente del CGPJ tomaba su decisión, activar el proceso para estudiar si el juez Peinado debe ser expedientado. Ha decidido remitir al promotor de la acción disciplinaria el auto del magistrado para que valore si es una falta grave estas palabras sobre que la policía podría colaborar en la fuga de Begoña Gómez. El consejo dividido y la votación con empate. Cuatro vocales progresistas han apoyado la propuesta y otros cuatro conservadores han votado en contra.
18: Ya lo hemos dicho muchas veces.
17: El empate lo ha resuelto ella, la presidenta del Consejo General del Poder Judicial, con su voto de calidad. Los vocales del sector conservador han firmado un voto particular en contra de esta decisión. Argumentan que la revisión no es competencia del CGPJ y creen que cualquier actuación supondría inmiscuirse ilegítimamente en las competencias que únicamente, dicen, corresponden a la Audiencia Provincial de Madrid. Y mientras esto ocurría en la sede del máximo órgano de gobierno de los jueces, Peinado ha citado para este miércoles a la mujer del presidente del gobierno y a su asesora para que entreguen sus pasaportes.
19: ¿Cómo afronta la declaración?
17: Es el mismo día en el que Pedro Sánchez comparecerá en el Congreso por los casos de corrupción que afectan al gobierno
20: segunda,
17: y al PSOE.
20: La situación legislativa, la tercera, los avances...
21: La apertura del procedimiento contra el juez Peinado no ha resultado indiferente. El gobierno ve en la decisión del Poder Judicial la prueba que deslegitima la instrucción del caso Begoña Gómez.
22: Lo que esperamos ahora es que los órganos superiores pongan orden en un procedimiento que desde el principio ha sido errático, anómalo y que nadie comprende.
21: En la misma línea se expresan desde Sumar.
23: Esta instrucción es tan extraordinaria que hasta el Consejo General del Poder Judicial ha tenido que actuar de oficio.
21: Y para otros partidos de izquierdas, el juez Peinado ejemplifica el funcionamiento de la justicia.
24: Si la justicia funcionase, el señor Peinado o el señor García Castellón estarían en la cárcel o al menos fuera de la carrera judicial.
12: En el cas Begoña també està servint perquè una majoria dels ciutadans de l'Estat vegi la realitat de la justícia espanyola.
21: El Partido Popular respeta la decisión del órgano judicial, pero defiende la instrucción contra la mujer del presidente del gobierno.
14: La referencia al señor Peinado, a las fuerzas y cuerpos de seguridad del Estado, para nada convierte a la investigada en inocente.
21: Desde Vox denuncian que el gobierno ataque a Peinado.
25: Es una auténtica, para nosotros, vergüenza que desde gobierno se impulse un ataque contra el instructor de la causa de Begoña Gómez. Engañemos. Ahí... Hay policías que toman ciertas decisiones por su cuenta.
21: Pero apoyan las sospechas que el juez ha vertido sobre la policía.
1: En la Comisión de Investigación sobre la Dana ha comparecido Pilar Bernabé. Su intervención ha estado marcada por los choques con Vox. Bernabé, la delegada del Gobierno en la Comunidad Valenciana, ha acusado al Gobierno del expresidente Mazón de sustraer y manipular pruebas.
26: Pilar Bernabé asegura que el gobierno de Mazón mintió.
27: Ha sustraído pruebas de manera irregular, las ha manipulado y las ha llevado a los medios de comunicación.
26: Según ha explicado, el gobierno de España estuvo a disposición de la emergencia, llegando a ofrecer hasta la UME, pero la Generalitat no hizo lo propio. No es valona.
1: Bueno, interrumpimos esta información, luego se la volvemos a enseñar porque es imagen en directo desde Casa América, donde el rey Felipe VI está presidiendo la edición número 43 de los premios internacionales Rey de España de Periodismo, organizados por la Agencia EFE y la Agencia Española de Cooperación Internacional.
28: Y el servicio a los ciudadanos.
2: Somos testigos de una época singular. Nunca habíamos tenido acceso a tanta información, ni había sido tan fácil compartirla. Pero la abundancia no siempre trae claridad. A veces añade nuevas capas de complejidad a nuestra comprensión del mundo. En todo caso, bienvenida sea. La revolución tecnológica ha hecho más patente la necesidad del juicio humano, tan ligado a la capacidad de escuchar, de contrastar y de interpretar los hechos. Y es ahí donde el trabajo de los periodistas es insustituible, porque ninguna tecnología puede reemplazar la intuición de quien detecta una historia donde otros solo ven quizás datos, ni puede reemplazar la sensibilidad para escuchar y comprender o para analizar desde otros puntos de vista, otras subjetividades, ni tampoco puede reemplazar la capacidad de formular la pregunta adecuada, aunque de preguntas sabemos que va mucho la inteligencia artificial, o la responsabilidad de contrastar los hechos antes de compartirlos. El periodismo ayuda a formar criterio, fortalece el espíritu crítico y contribuye a que los ciudadanos puedan ejercer libremente o plenamente su libertad. Frente a la simplificación, aporta matices. Frente a la desinformación, contrapone evidencias. Y frente a la indiferencia, nos recuerda que hay personas concretas detrás de cada noticia, con nombres, rostros y circunstancias que merecen ser al menos comprendidas. Es el periodismo, en cuanto al ejercicio de la libertad de información y opinión, una de las columnas maestras de nuestra vida democrática. Los premiados, las premiadas en esta edición, sois un fiel reflejo de esos valores. Vuestro trabajo recorre esas zonas de frontera, a menudo imprecisas, de la existencia humana y de la vida en sociedad. Habéis abordado temas como los límites de la vida, los efectos del desarraigo, las interacciones entre la naturaleza y la acción humana, la distancia entre el mundo de la creación y la cultura del consumo, el camino que va de la devastación a la reconstrucción, o entre la manipulación y la información veraz y contrastada. Son trabajos muy distintos entre sí, pero su denominador común radica en ayudarnos a interpretar mejor el mundo, la realidad. Esta vocación de servicio tiene un enorme potencial si hablamos de Iberoamérica, un espacio donde no solo compartimos lenguas, historia y una inmensa riqueza cultural, sino también desafíos que requerirán aún más cercanía y cooperación. Y desde luego que también compartimos grandes oportunidades. No las dejemos pasar. Serán tanto mayores cuanto más tomemos conciencia de que somos una verdadera comunidad. La próxima cumbre iberoamericana que acogeremos en Madrid, próximo mes de noviembre, bajo el lema «Juntos construimos nuestra comunidad, juntos la proyectamos hacia el futuro y hacia el mundo», representa una oportunidad para renovar y reforzar nuestra ambición colectiva. La comunidad iberoamericana no es únicamente un legado compartido, es también un activo para el futuro, un espacio de diálogo, de cooperación eficaz y de construcción de consensos en torno a desafíos que afectan a nuestras sociedades. En un contexto internacional marcado por la fragmentación, cobra aún más valor el acervo de confianza, afinidades y valores que hemos construido durante décadas. Un capital común que nos permite hablar al mundo con una voz propia y respetada. Mi reconocimiento a la Agencia EFE, a la Agencia de Cooperación, la ECID, a los miembros del jurado, a los patrocinadores y a todos aquellos que año tras año hacen posible estos premios. Y, claro, de manera muy particular y especial, mi felicitación a todos los que habéis sido galardonados, a los que están aquí presentes, que son los protagonistas principales, pero también seguramente hay detrás una larga lista, en algunos casos, de colaboradores, y también unos medios de comunicación, unas empresas o agencias o asociaciones que les acogen o en los que realizan su trabajo, sea en España, en Portugal, en Brasil, en México y en Honduras. Y termino con una mención a nuestro gran Gabriel García Márquez. Dijo en una célebre conferencia pronunciada a mediados de los años 90 que el periodismo era, a su juicio, el mejor oficio del mundo. A la vista de vuestros trabajos, de vuestra vocación, de vuestro compromiso con la verdad y con la libertad, no es difícil entender por qué lo dijo. Muchas gracias. Enhorabuena.
1: Ninguna tecnología puede reemplazar la intuición, la sensibilidad y la responsabilidad sobre el contenido del periodista. Frente a la desinformación, evidencias. Frente a la indiferencia, nombres y rostros. Palabras de Felipe VI en esta entrega de los premios internacionales Rey de España de Periodismo.
3: I will resign as leader of the...
1: Ha sido el momento en el que Keir Starmer anunciaba esta mañana su dimisión como primer ministro británico y como líder del Partido Laborista. Una decisión que ya ha comunicado al rey Carlos III y que asegura ha tomado porque pone por delante el país al que ama. Tras la dimisión del primer ministro británico, todos miran a Andy Burnham como el sucesor de Starmer, el exalcalde de Manchester y desde esta tarde diputado con escaño en la Cámara de los Comunes. Parece que ya va cosechando apoyos entre los laboristas.
4: Con grandes ovaciones de los diputados laboristas, Burnham ha entrado a una abarrotada Cámara de los Comunes. Ahí ha prestado juramento como nuevo diputado por Makerfield. De esta forma ha superado su primer gran obstáculo para llegar a Downing Street. Solo los diputados pueden ser candidatos a liderar el Partido Laborista. Unas horas antes, Starmer anunciaba su dimisión como primer ministro y también al frente del partido. La pregunta que mi partido se hace ahora es si soy la persona más indicada para liderarnos en las próximas elecciones generales. He escuchado la respuesta de mi grupo parlamentario y la acepto con gratitud, ha dicho. La rebelión en el seno de los laboristas llevaba gestándose semanas. Starmer seguirá en el cargo hasta que haya primarias y salga elegido el sustituto. El plazo de las candidaturas se abre el 9 de julio y el nuevo líder de la formación asumirá el cargo el 1 de septiembre, también como primer ministro. Pero todo podría ocurrir mucho antes. Las posibilidades de que Burnham sea elegido han aumentado después de que el exministro de Sanidad anunciara que no se presentará candidato. Si nadie más se postula, podría mudarse al número 10 de Downing Street a mediados de julio. Sería el séptimo primer ministro que tiene Reino Unido en 10 años.
1: Y en Colombia, histórica victoria de la ultraderecha, Abelardo de la Espriella ha celebrado su triunfo en las presidenciales, a pesar de que el margen ha sido muy estrecho y que la oposición ha recurrido parte del recuento.
5: Dicen que la victoria del ultraderechista Abelardo Espriella, alias el Tigre, es la más estrecha que se recuerda en Colombia, 250.830 votos de diferencia con su rival, el izquierdista Iván Cepeda, menos de un punto de ventaja con el 99,99% del conteo realizado, unos resultados que dejan un país polarizado.
6: Hay que escuchar al otro. No me gustó, fue que salió al pueblo blindado.
5: Fuegos artificiales en Medellín por la victoria del candidato de la ultraderecha que comparecía blindado frente al pueblo desde su cabina antibalas. Ha prometido que gobernará.
7: Para todos los colombianos, no habrá vencedores ni vencidos.
5: Tras la resaca electoral llamada de Iván Cepeda, la calma en las calles y entre los seguidores de ambos partidos, el candidato izquierdista ha recordado que a un país dividido en dos no se le pueden imponer las ideas del otro. Le ha pedido a Espriella
8: un acuerdo y un diálogo nacional. Esperamos que a nuestra generosa
0: y democrática oferta. No se responda con amenazas.
5: A la espera del resultado final oficial, la calma vuelve a las calles tras una noche de disturbios en varias localidades desencadenadas por los ajustados resultados de dos candidatos que representan dos formas muy diferentes de gobernar. La del empresario multimillonario y político ajeno al sistema, cuya prioridad es la seguridad, la lucha contra el crimen y la reactivación económica, y la de Iván Cepeda, candidato de Gustavo Petro, cuyo objetivo es conseguir la paz con todos los grupos y apostando por un acuerdo nacional.
1: Y termina la reunión en Suiza que mantenían las delegaciones de Estados Unidos e Irán para negociar la paz en Oriente Medio. Teherán ve ya los primeros avances del acuerdo provisional con el permiso para vender crudo y, por su parte, deja que vuelvan los inspectores a sus instalaciones nucleares. El presidente iraní viaja mañana a Pakistán.
8: Para Pakistán, que ha ejercido de mediador, las conversaciones entre Estados Unidos e Irán han sido positivas y constructivas y han arrojado avances alentadores. Ahora continuarán a nivel técnico. El primer ministro Sharif recibe este martes la visita del presidente iraní. Masoud Pezeshkian estará probablemente un día para revisar los acuerdos alcanzados. Su ministro de Exteriores, presente en las conversaciones, habla de importantes avances y alude, entre otros temas, a la liberación de algunos activos congelados en el extranjero. Y en este punto el yerno de Trump ha sido clave. Washington dice que para evitar que Irán financie el terrorismo, han acordado con Qatar que sirva para comprar soja, maíz o trigo a Estados Unidos. En el tema nuclear hablan de otro hito. Teherán permite que vuelvan los inspectores de la OIEA y revisen sus instalaciones, dice el vicepresidente Vance. Además, el Departamento del Tesoro de Estados Unidos ha autorizado durante 60 días la venta de petróleo iraní. Para iraníes como este, será un alivio al estrangulamiento económico. Estados Unidos habla de cimientos sólidos para un acuerdo definitivo en 2 meses y con un estrecho de Hormuz abierto. Habrá comunicación directa entre Washington y Teherán para evitar malentendidos e incidentes. No lo dicen, pero piensan en Israel, que con sus ataques a Hezbollah en el Líbano ha hecho fracasar otros acuerdos. Las órdenes para los soldados no han cambiado, dice el primer ministro Netanyahu. Libertad de acción si ven amenaza. Israelíes que viven junto a la frontera reprochan a las partes negociadoras.
10: No saber cómo se vive ahí. De momento, Marco Rubio inicia este martes una minigira por 3 países aliados del Golfo para analizar el memorándum de entendimiento y el tránsito seguro por Hormuz.
1: En Canarias, los médicos mantienen la huelga tras no haber acuerdo entre el gobierno regional y los sindicatos de las islas. Denuncian sobrecarga asistencial y piden mejores retribuciones. Esta tarde ha habido una nueva movilización en Las Palmas. Nos vamos allí en directo. Ainara Suárez, creo que sigue, ¿no? Todavía. Bueno, y sigue el calor sofocante en toda España, con avisos en 15 comunidades. Entre ellas, seguimos esta tarde recorriendo algunos de estos puntos, Aragón. Carmen Ruiz, Carmen, estamos a las puertas de una noche nueva tropical.
11: Así es, y es que Aragón es una de las zonas afectadas por esta ola de calor. En el Valle del Ebro se alcanzan temperaturas de hasta 43 grados en un día como hoy, y toda la comunidad, prácticamente toda la comunidad, está en aviso naranja por altas temperaturas, incluidas las comarcas pirenaicas. Y ni siquiera el cierzo, ese persistente, típico y a veces molesto viento zaragozano, nos permite respirar. Salir a la calle es toda una proeza, por eso fuentes como esta, situadas muy cerca cerquita del río Ebro, es un alivio, sobre todo para los más pequeños y los más jóvenes, como podéis ver en estas imágenes. La sombra que dan los más de 170.000 árboles que hay en esta ciudad, pues también está muy cotizada en una tarde como hoy. Y hay quien prefiere darse un baño, pero no en una fuente, sino en una piscina municipal. Quien lo haga puede disfrutar de una rebaja en la tarifa de entrada del 50% hasta mañana, hasta el miércoles. Porque esta ola de calor nos va a acompañar durante toda la semana. Se alcanzarán temperaturas, se seguirán sufriendo estas temperaturas de 38, 39 grados durante toda la semana en el Valle del Ebro.
9: Noches tórridas es el tecnicismo para describir el reto de dormir a más de 25 grados en la calle. En Almería llevan dos días sin bajar de los 30. Viven a fuego lento y lo combaten de la única forma posible.
13: Sobrevivió gracias al aire acondicionado.

0: El aire hoy en día no es un capricho, es una necesidad para dormir.
1: Llevarlo bien no lo llevamos. Niña, opinad el calor.
2: No hace falta que respondan, opinarán lo que todos, atrapados en una ola de calor que ayer dejó temperaturas de más de 40 grados en 75 estaciones de EMET. Este es el panorama para hoy, fucsia generalizado y aviso rojo en el interior del País Vasco.
3: Ha subido mucho y no estamos acostumbrados.
2: Más de 42 grados, la culpa de lo del norte es del viento del sur.
4: Al pasar todo este aire por toda la tierra peninsular y luego pasan las cordilleras, aumenta muchísimo el calor en estas zonas.
2: El problema es que cada vez hay más olas de calor, está muy claro en el gráfico de la evolución desde 1975. Y no es por desmoralizar, pero AEMET advierte de que mañana puede ser día récord en junio desde 1950.
5: Para esta época lo hemos empezado muy pronto.
2: Sí, las olas de calor se adelantan y se intensifican y habrá que adaptarse. Sombra, litros de agua, el socorrido abanico o ventiladores de cuello como nuevo complemento veraniego.
6: El Tribunal Supremo condena a 24 años de cárcel al exministro José Luis Ábalos y a 19 a su asesor Koldo García por organización criminal, cohecho, malversación y tráfico de influencias en el caso Mascarillas. También 4 años y medio para el empresario Víctor de Aldama, que no entrará en prisión por haber colaborado con la Fiscalía. En el Gobierno y en el PSOE dicen que la sentencia es desproporcionada y critican la suspensión de la condena a Aldama. Feijóo exige que Sánchez asuma responsabilidades políticas y que convoque elecciones. Los socios del Gobierno están a la espera de las explicaciones del presidente en su comparecencia del miércoles. El Poder Judicial inicia el proceso para expedientar al juez Peinado por sus críticas a la Policía Nacional por decir en su auto que los escoltas de Begoña Gómez podrían ayudarla a huir. El juez ha citado a la mujer del presidente el miércoles para entregar su pasaporte.
7: I will resign as leader of the Labour Party.
6: Quiere estar en el gabinete como primer ministro británico y dejará de ser líder del Partido Laborista, pero seguirá en el cargo hasta las primarias. Le podría suceder Andy Burnham, quien sería el séptimo primer ministro del país en 10 años.
8: Una nueva era, un cambio de orden, la patria, milagro.
6: Abelardo de la Espiella gana las presidenciales en Colombia. El empresario de ultraderecha, defensor de las políticas de Trump, ha centrado su campaña en la seguridad. Victoria muy ajustada que ha impugnado parcialmente la oposición, aunque hoy suaviza el tono. España se achicharra en plena ola de calor. Ayer fue el 21 de junio más cálido desde que hay registro y las temperaturas van a seguir disparadas al menos hasta el miércoles. Buena parte del País Vasco está en aviso rojo. Y en deportes, Lionel Messi hace historia porque Paula Murillo acaba de convertirse, ojo, en el máximo goleador de las fases finales del Mundial.
9: Así es, era algo que más o menos se esperaba, sobre todo después del inicio del argentino en esta Copa del Mundo, pero sí, Lionel Messi con 17 tantos ha superado a Klose y se convierte en el máximo goleador de la historia de los mundiales masculinos. Iguala a Marta Vieira da Silva, la mítica delantera brasileña, con estos 17 tantos. Lo ha conseguido en un partido que se está disputando en estos momentos ante Austria. En el minuto 38 ha sido cuando Messi ha marcado ese gol. Ojo, antes, en los primeros compases del encuentro, el argentino ha fallado el que podría haber sido el tanto que le haya llevado a la historia, pero no ha sido en ese minuto 38.
6: José Luis Ábalos, Koldo García y Víctor de Aldama declarados culpables por el caso Mascarillas. El Supremo ha impuesto una pena de 24 años de prisión para el exministro, de 19 a su exasesor, mientras que el empresario seguirá en libertad por haber confesado en el juicio. Según la sentencia, los tres formaron una organización criminal y cometieron graves delitos de corrupción.
10: En 2020, plena pandemia, José Luis Ábalos, Koldo García y Víctor de Aldama se aprovecharon de la necesidad del momento para enriquecerse ilícitamente, indica la sentencia, valiéndose de la influencia del entonces titular de Transportes. Desde el Ministerio eligieron a una de las compañías de Aldama, Soluciones de Gestión, para proveer de mascarillas a puertos del Estado y a DIF, por valor de 13 millones de euros. Y de ahí

0: El ex número 3 del PSOE y su asesor en aquella época se llevaron mordidas, más de 6 millones de euros, pagadas directamente por Aldama, señalan los jueces. El comisionista pagó a Ábalos 10.000 euros al mes durante varios años y el alquiler de 3 viviendas. Además, colocó en empresas a 2 mujeres del entorno del exministro. La consecuencia, adoptada por unanimidad del tribunal, son 24 años de cárcel para Ábalos y casi 20 para Koldo, lo que pedía la fiscalía, por organización criminal, cohecho, malversación y tráfico de influencias. Para Aldama, 4 años y medio, aunque no entrará en prisión por confesar durante el juicio y ayudar a descubrir los delitos.
1: Son justos al final y que la colaboración en este país sirve. Estoy satisfecho con la sentencia y espero que con esta sentencia los demás que vienen detrás colaboren.
0: Aunque sí tendrá que realizar trabajos a la comunidad durante un año y presentar cada 6 meses un informe de sus actividades.
1: Sencillo, de lo que ha pasado hoy.
0: La sentencia, de más de 200 páginas, es contundente y va más allá de lo puramente jurídico. Creen los jueces que la trama ha hecho decaer la confianza en la política y las instituciones y que han atacado la legitimidad de la democracia. Y ahora los 3 condenados pueden recurrir. En el caso de Ábalos y Koldo, desde la cárcel, donde permanecen desde noviembre de forma provisional por otra de las piezas de la causa, la de las mordidas por contratos de obra pública junto a Santos Cerdán.
2: El gobierno condena unos comportamientos que cree atentan contra la integridad y el servicio público, aunque ven el fallo desproporcionado. Partido Popular y Vox exigen la dimisión de Pedro Sánchez.
3: En la Moncloa condenan los comportamientos de José Luis Ábalos y Koldo García. Atentan, afirman, contra los principios en los que se basa el gobierno. Preguntado sobre si le parecen desproporcionadas las condenas, Óscar Puente responde así.
4: A cualquiera que tenga ojos en la cara.
3: Ponen el foco en Víctor de Aldama. El PSOE no entiende que quede en libertad si era el líder de la trama. Tampoco lo comprende el socio de coalición.
5: El corruptor hoy no ingrese en prisión. Estoy absolutamente sorprendida.
3: Esquerra cree que es un mensaje dirigido a futuros juicios. Si colaboras, libras. Advierten al Ejecutivo de que gobernar no es resistir.
6: Koldo, De Ábalos, Cerdán y Leire son porquería, son goles en propia puerta. Y el PSOE debe de hacer limpieza.
3: Piden medidas contra la corrupción como otros socios.
7: Con valentía y hacer que las cosas cambien para que nosotras podamos continuar de alguna manera confiando en este gobierno.
3: PP y Vox reclaman la dimisión de Pedro Sánchez.
8: La sentencia de hoy es una condena al gobierno de Sánchez por el ejercicio de uno de sus ministros. Vuelvo a insistir. Y la pregunta es muy sencilla. ¿A qué espera?
9: ¿Qué más tiene que ocurrir? ¿Pero qué más tiene que pasar para que Sánchez dimita?
3: Los de Abascal insisten a Feijóo en que presente una moción de censura. El líder popular la vuelve a descartar y pasa la pelota a los socios. Quiere que esta semana apoyen en las Cortes las iniciativas que exigen la salida de Sánchez.
2: El Poder Judicial ha dado el primer paso para abrir un expediente por falta grave al juez Peinado por decir que la policía podría ayudar a Begoña Gómez a fugarse. El magistrado, por cierto, ha citado el miércoles a la mujer del presidente del gobierno para que entregue su pasaporte.
10: Así llegaban los vocales a la reunión. Y una hora después, la comisión permanente del CGPJ tomaba su decisión, activar el proceso para estudiar si el juez Peinado debe ser expedientado. Ha decidido remitir al promotor de la acción disciplinaria el auto del magistrado para que valore si es una falta grave estas palabras sobre que la policía podría colaborar en la fuga de Begoña Gómez. El consejo dividido y la votación con empate. 4 vocales progresistas han apoyado la propuesta y otros 4 conservadores han votado en contra.
11: Ya lo hemos dicho muchas veces.
10: El empate lo ha resuelto ella, la presidenta del Consejo General del Poder Judicial, con su voto de calidad. Los vocales del sector conservador han firmado un voto particular en contra de esta decisión. Argumentan que la revisión no es competencia del CGPJ y creen que cualquier actuación supondría inmiscuirse ilegítimamente en las competencias que únicamente, dicen, corresponden a la Audiencia Provincial de Madrid. Y mientras esto ocurría en la sede del máximo órgano de gobierno de los jueces, Peinado ha citado para este miércoles a la mujer del presidente del gobierno y a su asesora para que entreguen sus pasaportes.
12: ¿Cómo afronta la declaración?
10: Es el mismo día en el que Pedro Sánchez comparecerá en el Congreso por los casos de corrupción que afectan al gobierno
13: la segunda,
10: y al PSOE.
13: La situación legislativa, la tercera, los avances.
2: El gobierno critica la instrucción de Peinado en el caso contra Begoña Gómez. El PP respeta la decisión del órgano judicial, pero subraya que la apertura del procedimiento no desmonta el caso contra la mujer del presidente del gobierno.
11: La apertura del procedimiento contra el juez Peinado no ha resultado indiferente. El gobierno

0: ve en la decisión del Poder Judicial la prueba que deslegitima la instrucción del caso Begoña Gómez.
1: Lo que esperamos ahora es que los órganos superiores pongan orden en un procedimiento que desde el principio ha sido errático, anómalo y que nadie comprende.
0: En la misma línea se expresan desde Sumar.
2: Esta instrucción es tan extraordinaria que hasta el Consejo General del Poder Judicial ha tenido que actuar de oficio.
0: Y para otros partidos de izquierdas, el juez Peinado ejemplifica el funcionamiento de la justicia.
3: Si la justicia funcionase, el señor Peinado o el señor García Castellón estarían en la cárcel o al menos fuera de la carrera judicial.
4: En el cas Begoña també està servint perquè una majoria dels ciutadans de l'Estat vegi la realitat de la justícia espanyola.
0: El Partido Popular respeta la decisión del órgano judicial, pero defiende la instrucción contra la mujer del presidente del gobierno.
5: La referencia al señor Peinado, a las fuerzas y cuerpos de seguridad del Estado, para nada convierte a la investigada en inocente.
0: Desde Vox denuncian que el gobierno ataque a Peinado.
6: Es una auténtica, para nosotros, vergüenza que desde el gobierno se impulse un ataque contra el instructor de la causa de Begoña Gómez. Engañemos. Hay policías que toman ciertas decisiones por su cuenta.
0: Pero apoyan las sospechas que el juez ha vertido sobre la policía.
7: La comparecencia de Pilar Bernabé en la comisión de investigación sobre la Dana ha estado marcada por los choques con Vox. La delegada del Gobierno de la Comunidad Valenciana ha desmentido los bulos de la formación de Abascal y ha acusado al gobierno del expresidente Mazón de sustraer y manipular pruebas.
8: Pilar Bernabé asegura que el gobierno de Mazón mintió.
9: Ha sustraído pruebas de manera irregular, las ha manipulado y las ha llevado a los medios de comunicación.
8: Según ha explicado, el gobierno de España estuvo a disposición de la emergencia, llegando a ofrecer hasta la UME, pero la Generalitat no hizo lo propio.
10: No es esbadonar toda la información. Era...
8: Y por eso la coordinación fue asimétrica.
10: No es esbadonar la información de les cridades del 112, ni va a hacer el análisis, o almenys a nosaltres no els va a reportar en cap moment, tampoc en el CECOPI, posteriormente després.
8: Refiriéndose a los análisis pluviométricos y a las 11.000 llamadas recibidas por el 112 antes de las horas más críticas de aquel 29 de octubre.
11: El portavoz de Vox, Ignacio Gil Lázaro, ha reprochado pasividad en la gestión, responsabilizando al Ejecutivo Central.
12: Usted adoptó una actitud espectadora, ausente, pasiva. Falló el gobierno de España y falló también usted.
8: A lo que Bernabé ha respondido que en Valencia, donde murieron 17 personas...
10: ¿Sabe dónde estaba el portavoz de su partido y otra concejala de su partido? De fin de semana romántico en Morella.
12: La delegada del gobierno ha hecho a mí...
13: Señor Gil Lázaro no tiene la palabra.
8: Bernabé ha resumido la gestión del gobierno de Mazón así.
9: Esta es la anatomía del despropósito. Todo se hizo mal porque todo se hizo tarde.
8: Y apunta que lo que hubiese salvado la vida de las personas fue única y exclusivamente que no se avisó a la población. Una responsabilidad que recaía sobre la Generalitat.
7: La firma de hipotecas sigue al alza y en abril alcanzó su nivel más alto en 16 años. Crece también el dinero que se pide prestado. La mayoría de las hipotecas se contrataron con un tipo de interés fijo.
14: Desde 2010 no se firmaban tantas hipotecas en un mes de abril. Fueron más de 40.000, un 2,3% más que el año pasado. Se encadenan así 22 meses al alza, aunque su avance mes a mes cada vez es más lento. ¿Y qué préstamo pedimos para comprar una vivienda? Los españoles pedimos cada vez más dinero al banco. El importe medio se instala por encima de los 170.000 euros. Ya son tres meses consecutivos superando esa cantidad, una tendencia que coincide con la subida del precio de la vivienda. De media, estos préstamos además se firmaron en abril por un plazo de 25 años y a un interés del 2,9%. Desde hace más de un año está por debajo del 3%. Está por ver si la reciente subida de los tipos en la eurozona y la expectativa de un nuevo incremento más adelante hará encarecer estos préstamos. Las hipotecas más expuestas a esos movimientos, porque dependen del Euribor, son las variables. En el mes de abril fueron 4 de cada 10 nuevos préstamos firmados, pero la mayoría siguen siendo a tipo fijo.
15: I will resign as leader of the Labour Party.
7: Ha sido el momento en el que Keir Starmer anunciaba esta mañana su dimisión como primer ministro británico y como líder también del Partido Laborista. Una decisión que ha comunicado al rey Carlos III y que asegura ha tomado porque pone por delante al país al que ama. Y tras la dimisión del primer ministro británico, todos miran a Andy Burnham como el sucesor de Starmer, el exalcalde de Manchester y desde esta tarde diputado con escaño en la Cámara de los Comunes, lleva cosechando apoyos entre los laboristas.
16: Con grandes ovaciones de los diputados laboristas, Burnham ha entrado a una abarrotada Cámara de los Comunes. Ahí ha prestado juramento como nuevo diputado por Makerfield. De esta forma ha superado su primer gran obstáculo para llegar a Downing Street. Solo los diputados pueden ser candidatos a liderar el Partido Laborista.
15: I will resign as leader of the Labour Party.
16: Unas horas antes, Starmer anunciaba su dimisión como primer ministro y también al frente del partido. La pregunta que mi partido se hace ahora es si soy la persona más indicada para liderarnos en las próximas elecciones generales. He escuchado la respuesta de mi grupo parlamentario y la acepto con gratitud, ha dicho. La rebelión en el seno de los laboristas llevaba gestándose semanas. Starmer seguirá en el cargo hasta que haya primarias y salga elegido el sustituto. El plazo de las candidaturas se abre el 9 de julio y el nuevo líder de la formación asumirá el cargo el 1 de septiembre, también como primer ministro. Pero todo podría ocurrir mucho antes. Las posibilidades de que Burnham sea elegido han aumentado después de que el exministro de Sanidad anunciara que no se presentará candidato. Si nadie más se postula, podría mudarse al número 10 de Downing Street a mediados de julio. Sería el séptimo primer ministro que tiene Reino Unido en 10 años.
7: El presidente iraní viaja mañana a Pakistán, país mediador en las negociaciones de paz que se han alargado hasta esta mañana en Suiza. Teherán ve ya los primeros avances del acuerdo provisional con el permiso para vender crudo y el desbloqueo de bienes congelados en el extranjero.
17: Para Pakistán, que ha ejercido de mediador, las conversaciones entre Estados Unidos e Irán han sido positivas y constructivas y han arrojado avances alentadores. Ahora continuarán a nivel técnico. El primer ministro Sharif recibe este martes la visita del presidente iraní. Masoud Pezeshkian estará probablemente un día para revisar los acuerdos alcanzados. Su ministro de Exteriores, presente en las conversaciones, habla de importantes avances y alude, entre otros temas, a la liberación de algunos activos congelados en el extranjero. Y en este punto el yerno de Trump ha sido clave. Washington dice que para evitar que Irán financie el terrorismo, han acordado con Qatar que sirva para comprar soja, maíz o trigo a Estados Unidos. En el tema nuclear hablan de otro hito. Teherán permite que vuelvan los inspectores de la OIEA y revisen sus instalaciones, dice el vicepresidente Vance. Además, el Departamento del Tesoro de Estados Unidos ha autorizado durante 60 días la venta de petróleo iraní. Para iraníes como este será un alivio al estrangulamiento económico. Estados Unidos habla de cimientos sólidos para un acuerdo definitivo en 2 meses y con un estrecho de Hormuz abierto. Habrá comunicación directa entre Washington y Teherán para evitar malentendidos e incidentes. No lo dicen, pero piensan en Israel, que con sus ataques a Hezbollah en el Líbano ha hecho fracasar otros acuerdos. Las órdenes para los soldados no han cambiado, dice el primer ministro Netanyahu. Libertad de acción si ven amenaza. Israelíes que viven junto a la frontera reprochan a las partes negociadoras. No saber cómo se vive ahí. De momento, Marco Rubio inicia este martes una minigira por 3 países aliados del Golfo para analizar el memorándum de entendimiento y el tránsito seguro por Hormuz.
7: Y en Colombia, victoria por la mínima del ultraderechista Abelardo de la Espella frente a Iván Cepeda, candidato de la izquierda. Ha sido la segunda vuelta de unas presidenciales, de luego, de lo más reñidas.
18: Dicen que la victoria del ultraderechista Abelardo Espriella, alias El Tigre, es la más estrecha que se recuerda en Colombia, 250.830 votos de diferencia con su rival, el izquierdista Iván Cepeda, menos de un punto de ventaja con el 99,99% del conteo realizado, unos resultados que dejan un país polarizado.
19: Es un número tan reñido de votos. Demuestra que hay que escuchar al otro.
20: No me gustó, fue que salió al pueblo blindado.
18: Fuegos artificiales en Medellín por la victoria del candidato de la ultraderecha que comparecía blindado frente al pueblo desde su cabina antibalas. Ha prometido que gobernará.
21: Para todos los colombianos, no habrá vencedores ni vencidos.
18: Tras la resaca electoral llamada

0: De Iván Cepeda, la calma en las calles y entre los seguidores de ambos partidos. El candidato izquierdista ha recordado que a un país dividido en dos no se le pueden imponer las ideas del otro. Le ha pedido a Espriella
1: un acuerdo y un diálogo nacional. Esperamos que a nuestra generosa y democrática oferta no se responda con amenazas.
0: A la espera del resultado final oficial, la calma vuelve a las calles tras una noche de disturbios en varias localidades desencadenadas por los ajustados resultados de dos candidatos que representan dos formas muy diferentes de gobernar. La del empresario multimillonario y político ajeno al sistema, cuya prioridad es la seguridad, la lucha contra el crimen y la reactivación económica, y la de Iván Cepeda, candidato de Gustavo Petro, cuyo objetivo es conseguir la paz con todos los grupos y apostando por un acuerdo nacional.
2: Las hijas y la pareja de Isaac Andike, el fundador de Mango, van a declarar como testigos en el juzgado que investiga a Jonathan Andike por el presunto homicidio de su padre. La jueza citará también a la terapeuta que trataba a ambos y a la secretaria de Jonathan. Además, ha pedido que se localice a los dos excursionistas que auxiliaron al investigado.
3: Novedades en la investigación del caso Andike. La jueza cita a declarar a su círculo más íntimo, sus hijas y la pareja del fundador de Mango. Se busca aclarar la posible influencia de terceras personas en unos hechos en los que el hijo del empresario Jonathan Andike es el principal sospechoso. La magistrada ha ordenado una reconstrucción técnica de la caída en Montserrat para contrastar las lesiones con el escenario. Los Mossos descartan una distracción y la justicia reclama el historial médico de Andike para comprobar si padecía la artrosis que su hijo alegó como causa del tropezón fortuito. También testificarán los agentes de montaña y tres miembros de la cúpula de Mango. Se siguen investigando los teléfonos de Jonathan y el motivo de su repentino viaje a Ecuador tras el fallecimiento de su padre.
2: Y en Francia, la Fiscalía investiga la muerte de dos niños dentro de un coche en plena ola de calor. Toda Europa registra temperaturas inusualmente altas. El Reino Unido e Italia han activado la alerta roja también en algunas zonas.
4: La ola de calor altera la vida cotidiana en varios países europeos. Casi la mitad de los departamentos de Francia, 49 en total, están en alerta roja por temperaturas extremas, mientras otros 54 permanecen en nivel naranja. Las autoridades advierten que entre este lunes y el martes podrían batirse récords históricos de temperatura para un mes de junio. En ciudades como Burdeos esperan hasta 43 grados, 40 en Toulouse y cerca de 39 en París. Además, las noches seguirán siendo sofocantes, con mínimas que en algunas zonas no bajarán de los 25 grados. Las restricciones se multiplican. El calor obliga al cierre de 845 centros educativos y otros 1.800 han adaptado sus horarios. Durante la fiesta de la música, celebrada este fin de semana en toda Francia, numerosas localidades cancelaron o aplazaron conciertos al aire libre y las autoridades prohibieron el consumo de alcohol en la calle en las zonas bajo alerta roja para evitar una mayor presión sobre los servicios sanitarios. También se han reducido algunos servicios ferroviarios y las autoridades mantienen el llamamiento a extremar las precauciones ante un episodio que recuerda, por su intensidad y extensión, a la histórica ola de calor de 2003, una de las más mortíferas registradas en Europa. Alemania afronta temperaturas de hasta 37 grados y el ambiente sofocante ya ha tenido consecuencias. Al menos dos personas han muerto y varias más permanecen desaparecidas tras bañarse en ríos y lagos durante el fin de semana. Reino Unido, Bélgica, Países Bajos y Portugal mantienen avisos por altas temperaturas en una ola de calor excepcionalmente temprana que podría prolongarse durante buena parte de la semana.
2: Bueno, y el calor asfixia también a toda España y pone a 15 comunidades en aviso por altas temperaturas. Hoy han superado los 40 grados en numerosos municipios de nuestro país.
5: Las temperaturas no paran de subir en todo el país. La ola de calor llega a sus niveles máximos y se superan los 40 grados en gran parte del territorio.
6: Estos días están siendo horrorosos.
7: ¿Insoportable?
8: No. Fatal.
5: Todas las comunidades autónomas, menos Murcia y Canarias, se encuentran bajo aviso de calor. El 41% del país en alerta.
8: Horrible, horrible. Mi casa ha dejado esta mañana a las 6:30 de la mañana 31 grados.
5: La máxima de este lunes se ha registrado en la provincia de Jaén, donde han rozado los 45 grados. Pero en zonas de Córdoba, Teruel y Euskadi también se han superado los 40 grados, algo inusual. Van pasando los días y además de evitar las horas centrales y buscar la sombra...
9: Siempre llevo el agua conmigo, llenísimo.

0: Ventana abierta todo el rato.
1: Aunque a pesar de todo, hay quien le saca el lado bueno.
2: Te va a levantar a ver el fútbol, al final. Y está viendo un poquito el partido de Uruguay. ¿Eh?
1: Y hasta quien se le queda corto.
3: Yo, como no me llega a 45, no estoy contento.
1: Este martes se espera el peor día de la ola de calor, que se alargará hasta el fin de semana.
4: Las temperaturas pasan de los 40 grados, principalmente en el Valle del Ebro, el País Vasco, y en los valles interiores, Comunidad de Madrid, Castilla-La Mancha, Extremadura y Andalucía. Mañana las temperaturas suben un poco más, sobre todo por el oeste peninsular, bajan ligeramente en el Mediterráneo. Los valores máximos se colocarán de nuevo en torno a los 40 grados en las mismas zonas. Podrían subir, como decíamos, algo por el oeste. También en Castilla y León se esperan temperaturas de más de 40 grados en una jornada con intervalos de nubes y, como mucho, algún chubasco tormentoso por la tarde en el Pirineo.
5: Es la fiesta del ascenso a Primera División del Málaga, así lo celebra la afición por las calles de la ciudad andaluza. Ganaron a la Almería en los playoffs y ahora vuelven a Primera tras 8 años fuera. Es el segundo ascenso en 2 años. En 2024 el conjunto albiazul logró salir de Primera Federación. 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
6: ¿Se acuerdan de esta imagen cuando Iniesta falló el gol en el Mundial del 2010? 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
6: Divulgación, experimentación visual y una mirada periodística para un proyecto ambicioso que en medio de la actualidad tratará de hacernos meditar sobre hacia dónde nos lleva la IA.
5: El Museo Thyssen se llena de la luz apacible de los paisajes y bodegones de Carmen Lafón. La muestra protagonizada por esta artista sevillana, segunda mujer en ingresar en la Real Academia de las Bellas Artes de San Fernando. Cuenta con 77 obras que resumen su personal mundo figurativo. Las ideas y motivos centrales se repiten como series a lo largo de sus más de 60 años de carrera.
9: Es un hecho que afecta al país.
5: El Tribunal Supremo condena a 24 años de cárcel al exministro José Luis Ábalos, a 19 a su exasesor Koldo García, por organización criminal, cohecho, malversación y tráfico de influencias en el caso Mascarillas. También 4 años y medio para el empresario Víctor de Aldama, que no entrará en prisión por haber colaborado con la Fiscalía. En el Gobierno y en el PSOE dicen que la sentencia es desproporcionada y critican la suspensión de la condena a Aldama. Feijóo exige que Sánchez asuma responsabilidades políticas y convoque elecciones. Los socios del Gobierno están a la espera de las explicaciones del presidente en su comparecencia del miércoles. El Poder Judicial inicia el proceso para expedientar al juez Peinado por sus críticas a la Policía Nacional por decir en su auto que los escoltas de Begoña Gómez podrían ayudarla a huir. El juez ha citado a la mujer del presidente el miércoles para entregar su pasaporte.
10: I will resign as leader of the Labour Party.
5: Keir Starmer dimite como primer ministro británico y dejará de ser líder del Partido Laborista, pero seguirá en el cargo hasta las primarias de su partido. Le podría suceder Andy Bergnan, quien sería el séptimo primer ministro del país en 10 años.
11: Una nueva era, un cambio de orden, la patria, milagro.
5: Abelardo de la Espriella gana las presidenciales en Colombia. El empresario de ultraderecha, defensor de las políticas de Trump, ha centrado su campaña en la seguridad. Victoria muy ajustada que ha impugnado parcialmente la oposición, aunque hoy suaviza el tono. Y España se achicharra en plena ola de calor. Las temperaturas se irán disparadas al menos hasta el miércoles. Buena parte del País Vasco está en aviso rojo. Y esta tarde Leo Messi se ha convertido en el máximo goleador masculino de la historia.

0: De los mundiales, este que ven en pantalla ha sido su tanto número 17 en 6 Copas del Mundo, que ha llegado en el minuto 38 ante Austria después de fallar un penalti. Con este gol ha superado al alemán Klose e igualado a la delantera brasileña Marta da Silva. José Luis Ábalos, Koldo García y Víctor de Aldama declarados culpables por el caso Mascarillas. El Supremo ha impuesto una pena de 24 años de prisión para el exministro, de 19 a su exasesor, mientras que el empresario seguirá en libertad por haber confesado en el juicio. Según la sentencia, los tres formaron una organización criminal y cometieron graves delitos de corrupción.
1: En 2020, plena pandemia, José Luis Ábalos, Koldo García y Víctor de Aldama se aprovecharon de la necesidad del momento para enriquecerse ilícitamente, indica la sentencia, valiéndose de la influencia del entonces titular de Transportes. Desde el Ministerio eligieron a una de las compañías de Aldama, Soluciones de Gestión, para proveer de mascarillas a puertos del Estado y a DIF, por valor de 13 millones de euros. Y de ahí el ex número 3 del PSOE y su asesor en aquella época se llevaron mordidas, más de 6 millones de euros, pagadas directamente por Aldama, señalan los jueces. El comisionista pagó a Ábalos 10.000 euros al mes durante varios años y el alquiler de 3 viviendas. Además, colocó en empresas a 2 mujeres del entorno del exministro. La consecuencia, adoptada por unanimidad del tribunal, son 24 años de cárcel para Ábalos y casi 20 para Koldo, lo que pedía la fiscalía, por organización criminal, cohecho, malversación y tráfico de influencias. Para Aldama, 4 años y medio, aunque no entrará en prisión por confesar durante el juicio y ayudar a descubrir los delitos.
2: Son justos al final y que la colaboración en este país sirve. Estoy satisfecho con la sentencia y espero que con esta sentencia los demás que vienen detrás colaboren.
1: Aunque sí tendrá que realizar trabajos a la comunidad durante un año y presentar cada 6 meses un informe de sus actividades.
2: Sencillo, de lo que ha pasado hoy.
1: La sentencia, de más de 200 páginas, es contundente y va más allá de lo puramente jurídico. Creen los jueces que la trama ha hecho decaer la confianza en la política y las instituciones y que han atacado la legitimidad de la democracia. Y ahora los 3 condenados pueden recurrir. En el caso de Ábalos y Koldo, desde la cárcel, donde permanecen desde noviembre de forma provisional por otra de las piezas de la causa. La de las mordidas por contratos de obra pública junto a Santos Cerdán.
0: El gobierno condena unos comportamientos que cree atentan contra la integridad y el servicio público, aunque ven el fallo desproporcionado. Partido Popular y Vox exigen la dimisión de Pedro Sánchez.
3: En la Moncloa condenan los comportamientos de José Luis Ábalos y Koldo García. Atentan, afirman, contra los principios en los que se basa el gobierno. Preguntado sobre si le parecen desproporcionadas las condenas, Óscar Puente responde así.
4: A cualquiera que tenga ojos en la cara.
3: Ponen el foco en Víctor de Aldama. El PSOE no entiende que quede en libertad si era el líder de la trama. Tampoco lo comprende el socio de coalición.
5: El corruptor hoy no ingrese en prisión. Estoy absolutamente sorprendida.
3: Esquerra cree que es un mensaje dirigido a futuros juicios. Si colaboras, libras. Advierten al Ejecutivo de que gobernar no es resistir.
6: Koldo, De Ábalos, Cerdán y Leire son porquería, son goles en propia puerta. Y el PSOE debe de hacer limpieza.
3: Piden medidas contra la corrupción como otros socios.
7: Con valentía y hacer que las cosas cambien para que nosotras podamos continuar de alguna manera confiando en este gobierno.
3: PP y Vox reclaman la dimisión de Pedro Sánchez.
8: La sentencia de hoy es una condena al gobierno de Sánchez por el ejercicio de uno de sus ministros. Vuelvo a insistir. Y la pregunta es muy sencilla. ¿A qué espera?
9: ¿Qué más tiene que ocurrir? ¿Pero qué más tiene que pasar para que Sánchez dimita?
3: Los de Abascal insisten a Feijóo en que presente una moción de censura. El líder popular la vuelve a descartar y pasa la pelota a los socios. Quiere que esta semana apoyen en las Cortes las iniciativas que exigen la salida de Sánchez.
0: El Poder Judicial ha dado el primer paso para abrir un expediente por falta grave al juez Peinado por decir que la policía podría ayudar a Begoña Gómez a fugarse. El magistrado, por cierto, ha citado el miércoles a la mujer del presidente del gobierno para que entregue su pasaporte.
10: Así llegaban los vocales a la reunión. Y una hora después, la comisión permanente del CGPJ tomaba su decisión, activar el proceso para estudiar si el juez Peinado debe ser expedientado. Ha decidido remitir al promotor de la acción disciplinaria el auto del magistrado para que valore si es una falta grave estas palabras sobre que la policía podría colaborar en la fuga de Begoña.

0: Begoña Gómez. El Consejo dividido y la votación con empate. 4 vocales progresistas han apoyado la propuesta y otros 4 conservadores han votado en contra.
1: Ya lo hemos dicho muchas veces.
0: El empate lo ha resuelto ella, la presidenta del Consejo General del Poder Judicial, con su voto de calidad. Los vocales del sector conservador han firmado un voto particular en contra de esta decisión. Argumentan que la revisión no es competencia del CGPJ y creen que cualquier actuación supondría inmiscuirse ilegítimamente en las competencias que únicamente, dicen, corresponden a la Audiencia Provincial de Madrid. Y mientras esto ocurría en la sede del máximo órgano de gobierno de los jueces, Peinado ha citado para este miércoles a la mujer del presidente del gobierno y a su asesora para que entreguen sus pasaportes.
2: ¿Cómo afronta la declaración?
0: Es el mismo día en el que Pedro Sánchez comparecerá en el Congreso por los casos de corrupción que afectan al gobierno
3: la segunda,
0: y al PSOE.
3: La situación legislativa, la tercera, los avances.
4: El gobierno critica la instrucción de Peinado en el caso contra Begoña Gómez. El PP respeta la decisión del órgano judicial, pero subraya que la apertura del procedimiento no desmonta el caso contra la mujer del presidente del gobierno.
5: La apertura del procedimiento contra el juez Peinado no ha resultado indiferente. El gobierno ve en la decisión del Poder Judicial la prueba que deslegitima la instrucción del caso Begoña Gómez.
6: Lo que esperamos ahora es que los órganos superiores pongan orden en un procedimiento que desde el principio ha sido errático, anómalo y que nadie comprende.
5: En la misma línea se expresan desde Sumar.
7: Esta instrucción es tan extraordinaria que hasta el Consejo General del Poder Judicial ha tenido que actuar de oficio.
5: Y para otros partidos de izquierdas, el juez Peinado ejemplifica el funcionamiento de la justicia.
8: Si la justicia funcionase, el señor Peinado o el señor García Castellón estarían en la cárcel o al menos fuera de la carrera judicial.
9: El cas Begoña també està servint perquè una majoria dels ciutadans de l'Estat vegi la realitat de la justícia espanyola.
5: El Partido Popular respeta la decisión del órgano judicial, pero defiende la instrucción contra la mujer del presidente del gobierno.
10: La referencia al señor Peinado, a las fuerzas y cuerpos de seguridad del Estado, para nada convierte a la investigada en inocente.
5: Desde Vox denuncian que el gobierno ataque a Peinado.
11: Es una auténtica, para nosotros, vergüenza que desde gobierno se impulse un ataque contra el instructor de la causa de Begoña Gómez. Engañemos. Hay policías que toman ciertas decisiones por su cuenta.
5: Pero apoyan las sospechas que el juez ha vertido sobre la policía.
4: La comparecencia de Pilar Bernabé en la Comisión de Investigación sobre la Dana ha estado marcada por los choques con Vox. La delegada del Gobierno de la Comunidad Valenciana ha desmentido los bulos de la formación de Abascal y ha acusado al gobierno del expresidente Mazón de sustraer y manipular pruebas.
12: Pilar Bernabé asegura que el gobierno de Mazón mintió.
13: Ha sustraído pruebas de manera irregular, las ha manipulado y las ha llevado a los medios de comunicación.
12: Según ha explicado, el gobierno de España estuvo a disposición de la emergencia, llegando a ofrecer hasta la UME, pero la Generalitat no hizo lo propio.
14: No es badonar toda la información.
12: Y por eso la coordinación fue asimétrica.
14: No es badonar la información de les cridades del Sendotxe, ni va a hacer el análisis, o al menos a nosaltres no les va a reportar en cap moment, tampoco en el CECOPI, posteriormente després.
12: Refiriéndose a los análisis pluviométricos y a las 11.000 llamadas recibidas por el 112 antes de las horas más críticas de aquel 29 de octubre. El portavoz de Vox, Ignacio Gil Lázaro, ha reprochado pasividad en la gestión, responsabilizando al Ejecutivo Central.
15: Usted adoptó una actitud espectadora, ausente, pasiva. Falló el gobierno de España y falló también usted.
12: A lo que Bernabé ha respondido que en Valencia, donde murieron 17 personas...
14: ¿Sabe dónde estaba el portavoz de su partido y otra concejala de su partido? De fin de semana romántico en Morella.
15: La señor delegada del Gil gobierno Lázaro, ha hecho a mí...
16: Señor Gil Lázaro, no tiene la palabra.
12: Bernabé ha resumido la gestión del gobierno de Mazón así.
13: Esta es la anatomía del despropósito. Todo se hizo mal porque todo se hizo tarde.
12: Y apunta que lo que hubiese salvado la vida de las personas fue única y exclusivamente que no se avisó a la población. Una responsabilidad que recaía sobre la Generalitat.
4: La firma de hipotecas sigue al alza y en abril alcanzó su nivel más alto en 16 años. Crece también el dinero que se pide prestado. La mayoría de las hipotecas se contrataron con un tipo de interés fijo.
1: desde 2010 no se firmaban tantas hipotecas, en un mes de abril fueron más de 40.000, un 2,3% más que el año pasado. Se encadenan así 22 meses al alza, aunque su avance

0: que mes a mes cada vez es más lento. ¿Y qué préstamo pedimos para comprar una vivienda? Los españoles pedimos cada vez más dinero al banco. El importe medio se instala por encima de los 170.000 euros. Ya son 3 meses consecutivos superando esa cantidad, una tendencia que coincide con la subida del precio de la vivienda. De media, estos préstamos además se firmaron en abril por un plazo de 25 años y a un interés del 2,9%. Desde hace más de un año está por debajo del 3%. Está por ver si la reciente subida de los tipos en la eurozona y la expectativa de un nuevo incremento más adelante hará encarecer estos préstamos. Las hipotecas más expuestas a esos movimientos, porque dependen del Euribor, son las variables. En el mes de abril fueron 4 de cada 10 nuevos préstamos firmados, pero la mayoría siguen siendo a tipo fijo.
1: I will resign as leader of the Labour Party.
2: Ha sido el momento en el que Keir Starmer anunciaba esta mañana su dimisión como primer ministro británico y como líder también del Partido Laborista. Una decisión que ha comunicado al rey Carlos III y que asegura ha tomado porque pone por delante al país al que ama. Y tras la dimisión del primer ministro británico, todos miran a Andy Burnham como el sucesor de Starmer, el exalcalde de Manchester y desde esta tarde diputado con escaño en la Cámara de los Comunes, lleva cosechando apoyos entre los laboristas.
3: Con grandes ovaciones de los diputados laboristas, Burnham ha entrado a una abarrotada Cámara de los Comunes. Ahí ha prestado juramento como nuevo diputado por Makerfield. De esta forma ha superado su primer gran obstáculo para llegar a Downing Street. Solo los diputados pueden ser candidatos a liderar el Partido Laborista.
1: I will resign as leader of the Labour Party.
3: Unas horas antes, Starmer anunciaba su dimisión como primer ministro y también al frente del partido. La pregunta que mi partido se hace ahora es si soy la persona más indicada para liderarnos en las próximas elecciones generales. He escuchado la respuesta de mi grupo parlamentario y la acepto con gratitud, ha dicho. La rebelión en el seno de los laboristas llevaba gestándose semanas. Starmer seguirá en el cargo hasta que haya primarias y salga elegido el sustituto. El plazo de las candidaturas se abre el 9 de julio y el nuevo líder de la formación asumirá el cargo el 1 de septiembre, también como primer ministro. Pero todo podría ocurrir mucho antes. Las posibilidades de que Burnham sea elegido han aumentado después de que el exministro de Sanidad anunciara que no se presentará candidato. Si nadie más se postula, podría mudarse al número 10 de Downing Street a mediados de julio. Sería el séptimo primer ministro que tiene Reino Unido en 10 años.
2: El presidente iraní viaja mañana a Pakistán, país mediador en las negociaciones de paz que se han alargado hasta esta mañana en Suiza. Teherán ve ya los primeros avances del acuerdo provisional con el permiso para vender crudo y el desbloqueo de bienes congelados en el extranjero.
4: Para Pakistán, que ha ejercido de mediador, las conversaciones entre Estados Unidos e Irán han sido positivas y constructivas y han arrojado avances alentadores. Ahora continuarán a nivel técnico. El primer ministro Sharif recibe este martes la visita del presidente iraní. Masoud Pezeshkian estará probablemente un día para revisar los acuerdos alcanzados. Su ministro de Exteriores, presente en las conversaciones, habla de importantes avances y alude, entre otros temas, a la liberación de algunos activos congelados en el extranjero. Y en este punto el yerno de Trump ha sido clave. Washington dice que para evitar que Irán financie el terrorismo, han acordado con Qatar que sirva para comprar soja, maíz o trigo a Estados Unidos. En el tema nuclear hablan de otro hito. Teherán permite que vuelvan los inspectores de la OIEA y revisen sus instalaciones, dice el vicepresidente Vance. Además, el Departamento del Tesoro de Estados Unidos ha autorizado durante 60 días la venta de petróleo iraní. Para iraníes como este será un alivio al estrangulamiento económico. Estados Unidos habla de cimientos sólidos para un acuerdo definitivo en 2 meses y con un estrecho de Hormuz abierto. Habrá comunicación directa entre Washington y Teherán para evitar malentendidos e incidentes. No lo dicen, pero piensan en Israel, que con sus ataques a Hezbollah en el Líbano ha hecho fracasar otros acuerdos. Las órdenes para los soldados no han cambiado, dice el primer ministro Netanyahu. Libertad de acción si ven amenaza. Israelíes que viven junto a la frontera reprochan a las partes negociadoras. No saber cómo se vive ahí. De momento, Marco Rubio inicia este martes una minigira por tres países aliados del Golfo para analizar el memorándum de entendimiento y el tránsito seguro por Hormuz.
2: Y en Colombia, victoria por la mínima del ultraderechista Abelardo de la Estrella frente a Iván Cepeda, candidato de la izquierda. Ha sido la segunda vuelta de unas presidenciales de luego de lo más reñidas.
5: Dicen que la victoria del ultraderechista Abelardo Espriella, alias El Tigre, es la más estrecha que se recuerda en Colombia, 250.830 votos de diferencia con su rival, el izquierdista Iván Cepeda, menos de un punto de ventaja con el 99,99% del conteo realizado, unos resultados que dejan un país polarizado.
6: Es un número tan reñido de votos, demuestra que hay que escuchar al otro.
7: No me gustó, fue que salió al pueblo blindado.
5: Fuegos artificiales en Medellín por la victoria del candidato de la ultraderecha que comparecía blindado frente al pueblo. Desde su cabina antibalas ha prometido que gobernará.
8: Para todos los colombianos, no habrá vencedores ni vencidos.
5: Tras la resaca electoral llamada de Iván Cepeda, la calma en las calles y entre los seguidores de ambos partidos, el candidato izquierdista ha recordado que a un país dividido en dos no se le pueden imponer las ideas del otro. Le ha pedido a Espriella
9: un acuerdo y un diálogo nacional. Esperamos que a nuestra generosa y democrática oferta no se responda con amenazas.
5: A la espera del resultado final oficial, la calma vuelve a las calles tras una noche de disturbios en varias localidades desencadenadas por los ajustados resultados de dos candidatos que representan dos formas muy diferentes de gobernar. La del empresario multimillonario y político ajeno al sistema, cuya prioridad es la seguridad, la lucha contra el crimen y la reactivación económica, y la de Iván Cepeda, candidato de Gustavo Petro, cuyo objetivo es conseguir la paz con todos los grupos y apostando por un acuerdo nacional.
2: Las hijas y la pareja de Isaac Andique, el fundador de Mango, van a declarar como testigos en el juzgado que investiga a Jonathan Andique por el presunto homicidio de su padre. La jueza citará también a la terapeuta que trataba a ambos y a la secretaria de Jonathan. Además, ha pedido que se localice a los dos excursionistas que auxiliaron al investigado.
10: Novedades en la investigación del caso Andique. La jueza cita a declarar a su círculo más íntimo, sus hijas y la pareja del fundador de Mango. Se busca aclarar la posible influencia de terceras personas en unos hechos en los que el hijo del empresario Jonathan Andique es el principal sospechoso. La magistrada ha ordenado una reconstrucción técnica de la caída en Montserrat para contrastar las lesiones con el escenario. Los Mossos descartan una distracción y la justicia reclama el historial médico de Andique para comprobar si padecía la artrosis que su hijo alegó como causa del tropezón fortuito. También testificarán los agentes de montaña y tres miembros de la cúpula de Mango. Se siguen investigando los teléfonos de Jonathan y el motivo de su repentino viaje a Ecuador tras el fallecimiento de su padre.
2: Y en Francia, la Fiscalía investiga la muerte de dos niños dentro de un coche en plena ola de calor. Toda Europa registra temperaturas inusualmente altas. El Reino Unido e Italia han activado la alerta roja también en algunas zonas.
11: La ola de calor altera la vida cotidiana en varios países europeos. Casi la mitad de los departamentos de Francia, 49 en total, están en alerta roja por temperaturas extremas, mientras otros 54 permanecen en nivel naranja. Las autoridades advierten que entre este lunes y el martes podrían batirse récords históricos de temperatura para un mes de junio. En ciudades como Burdeos se esperan hasta 43 grados, 40 en Toulouse y cerca de 39 en París. Además, las noches seguirán siendo sofocantes, con mínimas que en algunas zonas no bajarán de los 25 grados. Las restricciones se multiplican. El calor obliga al cierre de 845 centros educativos y otros 1.800 han adaptado sus horarios. Durante la fiesta de la música, celebrada este fin de semana en toda Francia, numerosas localidades cancelaron o aplazaron conciertos al aire libre y las autoridades prohibieron el consumo de alcohol en la calle en las zonas bajo alerta roja para evitar una mayor presión sobre los servicios sanitarios. También se han reducido algunos servicios ferroviarios y las autoridades mantienen el llamamiento a extremar las precauciones ante un episodio que recuerda, por su intensidad y extensión, a la histórica ola de calor de 2003, una de las más mortíferas registradas en Europa. Alemania afronta temperaturas de hasta 37 grados y el ambiente sofocante ya ha tenido consecuencias. Al menos 2 personas han muerto y varias más permanecen desaparecidas.

0: heridas tras bañarse en ríos y lagos durante el fin de semana. Reino Unido, Bélgica, Países Bajos y Portugal mantienen avisos por altas temperaturas en una ola de calor excepcionalmente temprana que podría prolongarse durante buena parte de la semana.
1: Bueno, y el calor asfixia también a toda España y pone a 15 comunidades en aviso por altas temperaturas. Hoy han superado los 40 grados en numerosos municipios de nuestro país.
2: Las temperaturas no paran de subir en todo el país. La ola de calor llega a sus niveles máximos y se superan los 40 grados en gran parte del territorio.
3: Estos días están siendo horrorosos.
4: ¿Insoportable?
5: No. Fatal.
2: Todas las comunidades autónomas, menos Murcia y Canarias, se encuentran bajo aviso de calor. El 41% del país en alerta.
5: Horrible, horrible. Mi casa ha dejado esta mañana a las 6:30 de la mañana 31 grados.
2: La máxima de este lunes se ha registrado en la provincia de Jaén, donde han rozado los 45 grados. Pero en zonas de Córdoba, Teruel y Euskadi también se han superado los 40 grados, algo inusual. Van pasando los días y además de evitar las horas centrales y buscar la sombra...
6: Siempre llevo el agua conmigo, llenísimo.
2: Y si creíamos que lo habíamos visto todo, surgen nuevos trucos para refrescarnos. Y es importante que estemos donde estemos, no dejemos de intentarlo. Una de las cosas que más pesa es el descanso. Las temperaturas no dan tregua en las llamadas noches tórridas, las que no bajan de 25 grados.
7: He visto todas las horas esta noche y tengo un ventilador de techo también, pero da igual. Ni ventilador, ni abriendo la ventana, ni nada. Horrible.
8: La verdad es que fatal, ¿eh? He dormido fatal.
9: Yo me despierto muchas veces con la ventana abierta todo el rato.
2: Aunque a pesar de todo, hay quien le saca el lado bueno.
8: Digo, va a levantar a ver el fútbol al final. Y he estado viendo un poquito el partido de Uruguay.
2: Y hasta quien se le queda corto.
10: Yo, como no me llega a 45, no estoy contento.
2: Este martes se espera el peor día de la ola de calor, que se alargará hasta el fin de semana.
11: Las temperaturas pasan de los 40 grados principalmente en el Valle del Ebro, el País Vasco y en los valles interiores, Comunidad de Madrid, Castilla-La Mancha, Extremadura y Andalucía. Mañana las temperaturas suben un poco más, sobre todo por el oeste peninsular, bajan ligeramente en el Mediterráneo. Los valores máximos se colocarán de nuevo en torno a los 40 grados en las mismas zonas, podrían subir, como decíamos, algo por el oeste. También en Castilla y León se esperan temperaturas de más de 40 grados en una jornada con intervalos de nubes y, como mucho, algún chubasco tormentoso por la tarde en el Pirineo.
1: Es la fiesta del ascenso a Primera División del Málaga, así lo celebra la afición por las calles de la ciudad andaluza. Ganaron a la Almería en los playoffs y ahora vuelven a Primera tras 8 años fuera. Es el segundo ascenso en 2 años. En 2024 el conjunto albiazul logró salir de Primera Federación. Y en unos minutos, telediario especial sobre inteligencia artificial, un proyecto ambicioso para reflexionar desde todos los ángulos sobre los retos a los que nos enfrenta la IA.
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1: El Museo Thyssen se llena de la luz apacible de los paisajes y bodegones de Carmen Lafón. La muestra, protagonizada por esta artista sevillana, segunda mujer en ingresar en la Real Academia de las Bellas Artes de San Fernando, cuenta con 77 obras que resumen su personal mundo figurativo. Las ideas y motivos centrales se repiten como series a lo largo de sus más de 60 años de carrera.

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5: Finalistas, bienvenidos a Quique da Costa Restaurante.
6: Después de 3 meses de duro esfuerzo...
7: Estáis a un pasito del duelo final.
8: Huele esto a chamusquina, cosa fina. Va a estar contento, Quique, ¿eh? Me lo has socarrado.
6: Todo tiene que estar a la altura del momento.
9: Debería de estar hecho ya, porque si me tengo que sentar en la mesa, ¿estás así?
10: ¿Qué hago? Vamos muy lentos, muy lentos.
11: ¿Cómo va eso? Habrá que ir a emplatar, ¿eh?
10: Está muy rico. Creo que tiene un meritazo de la leche.
6: No cabe más intención.
11: ¿Por qué te crees yo que me emociono con vosotros?
12: Pero este ha salido realmente redondo.
13: Pues sería un buen fichaje.
12: Otra cosa será que quiera trabajar conmigo.
6: Son los retos definitivos.
8: Buenas noches y bienvenidos a la gran final de la 14ª edición de MasterChef España.
14: Súper prueba, ¿eh?
15: Súper prueba, sí.
16: Primero de todo, he picado esta brisa y la pongo ya a la olla.
14: Momentito, señor mío. Que
16: yo no puedo parar,
14: mucho.
16: ¿Eh?
14: Uah, ¡que me quemo! ¡Espera, espera!
16: No, yo no me puedo esperar aquí, que si no, ¿quién será el mejor?
14: ¡Ay, va! ¡Ay, Orión!
16: Venga, va, que no pasa nada, aquí vamos a tope, va.
17: Me encanta este programa.
16: Yo ya lo tengo, jueces. ¿Eh?
10: Tienes todo el talento del mundo, tienes la fuerza, puedes llegar donde a ti te dé la gana.
6: Para conseguir el ansiado sueño.
18: Podría estar perfectamente en un 3 estrellas, Michelin.
19: Y lo has hecho por la puerta grande, de verdad. Es que no te puedo poner ni un solo pero. Es espectacular.
8: Un emplatado delicado, de alta cocina. Es un plato ganador.
6: ¿Quién lo conseguirá?
5: Ahora sí, el ganador de la 14ª edición de MasterChef España es...
17: ¡Madre mía!
6: MasterChef, gran final. Esta noche después de la revuelta en la 1.
20: Chicos, mirad, el archivo.
21: Aquí hay un montón de programas.
22: ¿Qué está pasando?
21: Acabas de borrar todos los recuerdos de la tele.
23: ¡Acción!
24: ¡Un pequeño paso para el hombre!
23: ¡Que bien los oídos y presta atención!
24: ¡Se siente!

0: es que una mujer ha conseguido más dosis de libertad y de igualdad, lo expande alrededor. Creo que de alguna manera quien conquista la libertad, quien conquista la igualdad, se convierte en agente de igualdad y en agente de libertad. Soy María Ángeles Durán y soy investigadora en el Consejo Superior de Investigaciones Científicas. Yo llegaba a la facultad y nos enseñaban todo, casi todo, sobre el trigo, el aceite, el acero, el comercio internacional, y allí parecía como si los niños llegasen sin que a nadie le costase nada, ¿no? Pues realmente los trajera una cigüeña y además gratis, sin cobrar por el envío. Pensé, es que yo no puedo intentar hacer sociología y estar, en cambio, nada más mirando a lo que es importante, sobre todo en la vida de los hombres. Yo tengo que defender que la mitad de la población son mujeres y están haciendo otro tipo distinto de trabajo. El feminismo no es nada más que llevar la democracia a las relaciones entre hombres y mujeres, ¿no? Era muy difícil combinarlo todo, era no solo la doble jornada, es que era también la triple jornada si querías tener un peso en cualquier tipo de activismo. Tenías la obligación de estar guapísima y de ser además elegantísima y de ser modernísima, y todo eso lleva una cantidad de tiempo horrorosa. Yo renuncié a eso muy rápidamente.
1: Parir, criar, limpiar, cocinar, fregar, he aquí el trabajo que mejor caracteriza a la mujer.
0: Los anticonceptivos han supuesto una revolución que yo diría pues es parecido a la invención del fuego o de la rueda. O sea, para la humanidad, ser capaz de controlar bien, con eficacia y sin efectos secundarios, su propia descendencia, eso es un salto.

0: de gigantes, y especialmente para las mujeres. El péndulo ha pasado de cuando era obligatorio tener todos los hijos que vinieran, a ahora en que es tan difícil tener los hijos que sí que quieres tener. La primera encuesta que se hizo en España, en la que se preguntó sobre el trabajo no remunerado, las mujeres todavía decían: no, yo no trabajo, yo en mi casa con mis obligaciones. Aquella época, en el carnet de identidad, la mayor parte de las mujeres españolas ponía SL, que no era sociedad limitada, era sus labores. En la Constitución, el lenguaje que se emplea es un lenguaje muy sexista en ese sentido. Confunde constantemente la Constitución el trabajo con el empleo. Y cuando habla, por ejemplo, de los derechos de los trabajadores, siempre está pensando en los trabajadores remunerados, y cuando habla de la promoción, pues igual, está pensando en la promoción en el empleo, no en el trabajo.
1: Hay 178 leyes que discriminan por cuestiones de género.
2: No es un privilegio, es una jaula, y estas leyes son las rejas.
0: Se dijo que se estaba haciendo mal el análisis macroeconómico porque no se estaba teniendo en cuenta los recursos no monetarizados. Desde el 95 es cuando ha empezado a cambiar, y cuando Naciones Unidas recomendó que, puesto que no había estadísticas de empleo, se empezasen a hacer estadísticas de uso del tiempo. El tiempo gratuito que hacen mujeres y hombres, pero sobre todo mujeres, en los hogares, equivale a 28 millones de empleos. Si vamos a suponer que hiciésemos un traslado, nada más del 5%, significaría que, y lo asumiera el Estado, significaría que tiene que crear 1,4 millones de empleos. ¿Cómo es posible que cuando hacemos propuestas económicas demos por sentado que vamos a tener trabajo no remunerado gratuito y infinito, teniendo en cuenta que hay un 30% más de trabajo no remunerado que remunerado? Resulta que todos los cálculos económicos se hacen a partir de los datos sobre el trabajo remunerado. O sea, esa es mi lucha personal, que cuando hablamos de economía estemos hablando de todos los recursos escasos y no solamente de los monetarizados.
3: Jorge se fue de Erasmus a Francia y su abuela no sabía utilizar su smartphone. Su nieto le diseñó un móvil para ella.
4: Directamente al cogerlo con la mano, el móvil se enciende y ya tocando la cara de la persona a la que quieren llamar, pueden contactar por teléfono y puede ver la localización de la persona mayor, puede ver la batería que le queda y puede iniciar estas llamadas y videollamadas que se descuelgan solas a los 5 segundos para que la persona mayor ni siquiera tenga que tocar el móvil. Algo que para nosotros llevamos años con ello, muchas personas mayores es la primera vez en su vida que hacen una videollamada. Y yo creo que eso evidencia la brecha digital que existe actualmente.
5: ¿Qué tal están? Muy buenas noches. Los 24 años de cárcel que el Tribunal Supremo ha impuesto al socialista José Luis Ábalos por corrupción lo convierten en el exministro de esta democracia con la condena judicial más alta dictada hasta ahora. En la misma sentencia se condena a 19 años de prisión a Koldo García y a 4 años y medio al comisionista Víctor Aldama, pero los magistrados liberan a Aldama de entrar en la cárcel por su colaboración con la justicia. Durísima condena para el exministro socialista, el secretario de organización del PSOE y el hombre que defendió la moción de censura que llevó a Sánchez a la Moncloa. Ahí lo tienen, el presidente del gobierno, que hoy tenía acto público, no se ha pronunciado aún. Los socialistas condenan el comportamiento corrupto, pero califican la sentencia de desproporcionada. Y el juez Peinado es hoy noticia doble. Una, finalmente el Consejo General del Poder Judicial deja en manos de otro juez expedientar o no a Peinado por decir que la policía podía ayudar a fugarse a Begoña Gómez. Y dos, Peinado cita a la mujer del presidente para que entregue el pasaporte este miércoles, el mismo día que Sánchez comparece en el Congreso para hablar de corrupción. España vive otra jornada asfixiante en lo meteorológico. En el interior del País Vasco han estado en aviso rojo hasta hace unos minutos. Varias ciudades han superado allí los 40 grados.
6: Si tienes condiciones de aire acondicionado, perfecto, y si no,

0: pasándolas como puedes.
1: En casa de mi hija y mis nietos, o sea, es imposible dormir.
2: Las olas de calor como esta son cada vez más habituales. Empiezan antes, duran más y obligan a adaptarse. Starmer dejará de ser primer ministro británico en las próximas semanas tras anunciar su dimisión como líder laborista y convocar primarias en el partido. Todo apunta a que le va a sustituir el exalcalde de Manchester, Andy Burnham, que esta tarde ha asumido su cargo como parlamentario, requisito imprescindible para ser primer ministro. Y la de hoy es una edición especial del telediario, una edición diferente. ¿Notan algo extraño en estas imágenes que ven? Vean lo que vean en ellas. En el último tramo del telediario vamos a desvelar lo que esconde esta secuencia y no se ve a simple vista.
3: Soy carne de meme.
4: Y simplemente quería darte las gracias.
5: Porque si no, la opinión pública tendría conocimiento de ciertas cosas.
6: Estoy satisfecho con la sentencia y espero que con esta sentencia los demás que vienen detrás colaboren.
2: Aldama dando consejos. Por unanimidad, el Supremo considera que Ábalos, Koldo y Aldama formaban una organización criminal que se lucraba con dinero público gracias a la posición de poder del primero. Para Ábalos y Koldo, el tribunal acepta íntegramente las penas que pedía Anticorrupción. 24 años para el exministro, cumplirá un máximo de 16 años y medio. Nunca un exministro tuvo una condena tan alta. Los otros cuatro condenados, Barrio Nuevo, Rato, Matas y Zaplana, no pasaron de 11 años. Volvemos a la sentencia del día. 19 años y 8 meses para Koldo, cumplirá un máximo de 15 años. Para Aldama, la Fiscalía había solicitado menos 7 años de cárcel por su colaboración con la justicia. Pero el Supremo entiende que esa colaboración hay que premiarla más. Lo condena a 4 años y medio y lo libra de la cárcel. Tampoco le impone la multa de casi 4 millones que Anticorrupción pedía para él por embolsarse el contrato corrupto de las mascarillas.
7: El Supremo concluye que los condenados constituyeron una organización en la que cada uno de ellos asumió un papel diverso y complementario. José Luis Ábalos, considerado el jefe, aportaba la autoridad por su máxima responsabilidad al frente de transportes y como secretario de organización del PSOE. Koldo García era su hombre de confianza y el fiel transmisor de sus decisiones. Víctor de Aldama era el encargado de captar empresas y particulares interesados en obtener un trato de favor ante la administración. Así lo hicieron con Soluciones de Gestión, vinculada a Aldama, adjudicataria de 2 contratos de mascarillas de puertos del Estado y Adif, a cambio de beneficio económico. Los condenados acordaron una remuneración mensual para atender los gastos fijos de Ábalos, una mordida de 10.000 euros al mes que cobró durante casi 3 años. Pero además la organización encubría el pago de comisiones ilegales a través de otras operaciones, como el contrato de alquiler de un piso en la Castellana que Aldama cedió a Ábalos, el de un chalet en Cádiz o el pago de un piso en Madrid a una de sus exparejas. La sentencia apunta a delitos graves de corrupción que erosionan los fundamentos del Estado democrático y cuyo efecto es el deterioro de la confianza ciudadana en el sistema político.
8: El Tribunal Supremo ha zanjado cuentas con Ábalos, Koldo García y Víctor de Aldama, pero no la Audiencia Nacional, donde los tres siguen investigados y vinculados a otras causas, más contratos de mascarillas, de obra pública, licencias de hidrocarburos o en relación al dinero en efectivo del PSOE. Y además esas causas también se entrecruzan con la de Leire Díez. Y ahora, con la rebaja y la suspensión de pena lograda por Víctor de Aldama, se abre la posibilidad de que otros puedan seguir esa misma línea de defensa y provocar puntos de inflexión en todas esas otras causas.
2: Hace poco más de 2 años, la detención de Koldo García fue el primer aldabonazo que sacudió al PSOE por esta trama corrupta. Hace 1 mes y medio, el juicio quedó visto para sentencia. Y ya tenemos la sentencia que José Luis Ábalos, en la que José Luis Ábalos figura como la clave de esta trama, y él mismo fue en su día la forja del sanchismo.
9: Febrero de 2024, todo comienza aquí, con la detención de Koldo García. La Guardia Civil destapa la presunta compra irregular de mascarillas por parte del Ministerio de Transportes durante la pandemia. En apenas 48 horas...

0: Ábalos pasa de desmentir las acusaciones,
1: que son filtraciones o conjeturas,
0: a ser expulsado del PSOE y terminar en el grupo mixto.
2: Yo soy inocente.
0: 8 meses más tarde, la UCO da un paso más y le sitúa en el centro de la trama. Según los investigadores, se habría valido de su posición en el ministerio para favorecer a la empresa de Víctor de Aldama a cambio de comisiones ilegales. Ábalos lo sigue negando.
3: No formo parte de ninguna trama.
0: Pero acaba imputado y en la cárcel, con Koldo como su compañero de celda. En cambio, Aldama, en prisión por otra causa, sale de ella tras prometer colaborar con la justicia. Durante el juicio, sin pruebas, llegó a disparar más alto.
4: El señor presidente del gobierno, Pedro Sánchez, está en el escalafón 1.
0: Koldo intentó rebajar su papel en el entramado.
5: Cosas, vamos a llamarlas, mundanas.
0: Y Ábalos.
6: Soy carne de meme.
0: Mantuvo su inocencia hasta el final.
7: A Sánchez la sentencia le ha pillado en un acto, pero no ha hablado del tema. La línea oficial de Moncloa es que condenan comportamientos como el del exministro. Pero en el gobierno y en el PSOE consideran la sentencia desproporcionada. Hay estupor y malestar por la suspensión de la pena a Aldama. Creen que manda un mensaje a otros implicados en causas judiciales como Leire Díez o Julio Martínez en la investigación a Zapatero. El más contundente, Óscar Puente, primero en redes sociales y después ante los medios.
8: Lo que a cualquiera que tenga ojos en la cara, lo que a cualquiera. No creo que vaya a ser yo muy diferente de los demás.
7: En Ferraz la pregunta que se hacen es si sale a cuenta ser corruptor en España. Sumar también pone el foco en Aldama.
9: Lo que me causa mucha sorpresa es que el corruptor hoy no ingrese en prisión.
7: Rufián lo ve como un aviso a navegantes y aunque por ahora los socios siguen sin dejar caer a Sánchez, le piden que haga algo.
10: Necesitamos que se tomen medidas de verdad ya, o sea, que pasen a la acción.
7: El Partido Popular y Vox exigen al presidente del gobierno que dimita y convoque elecciones.
11: La sentencia de hoy es una condena al gobierno de Sánchez por el ejercicio de uno de sus ministros, vuelvo a insistir. Y la pregunta es muy sencilla. ¿A qué espera?
12: ¿Pero qué más tiene que ocurrir? ¿Pero qué más tiene que pasar para que Sánchez dimita de inmediato?
7: La oposición responsabiliza a Sánchez por haber nombrado a Ábalos y haber mirado, dicen, para otro lado.
13: Y el juez Peinado sigue provocando un dividido debate judicial no resuelto. El Consejo del Poder Judicial ha dejado hoy en manos de otro magistrado decidir si expedienta o no a Peinado por decir que le pide el pasaporte a Begoña Gómez porque sus escoltas, policías, podrían ayudarla a huir.
14: Más de una hora ha durado la reunión extraordinaria, urgente y presencial de la Comisión Permanente del Poder Judicial. Con 4 votos a favor y 4 en contra, ha desempatado el voto de calidad de la presidenta. La decisión es enviar el auto del juez Peinado, en el que insinúa que los policías que escoltan a Begoña Gómez podrían colaborar en su fuga, al magistrado encargado de las cuestiones disciplinarias. Él, después de estudiarlo, propondrá expedientarlo, sancionarlo o archivar el caso. Los vocales del CGPJ de tendencia progresista creen que puede suponer una falta grave. Los conservadores, que valorar los argumentos del juez es competencia de la Audiencia Provincial. Mientras ellos deliberaban, Peinado ha dictado una nueva providencia. Cita a Begoña Gómez para que entregue el pasaporte el próximo miércoles, el mismo día en el que Pedro Sánchez comparecerá en el Congreso por los casos de corrupción.
13: Han sido varias las ocasiones en las que el Consejo del Poder Judicial ha archivado quejas contra el instructor del juez Peinado, en el caso Begoña Gómez. Una instrucción controvertida que en ocasiones ha enmendado la Audiencia Provincial de Madrid y sobre la que todavía pesan recursos sin resolver.
15: Si le abren expediente, será la primera sanción que reciba Peinado. Hasta ahora, las quejas que han llegado al órgano de los jueces no le han penalizado. Pero en su instrucción de 2 años, la Audiencia Provincial sí le ha puesto freno a algunas de sus decisiones, como la imputación del delegado del Gobierno en Madrid o del rector de la Complutense.
16: Gracias.
15: También a sus intentos de implicar a la mujer del presidente en el rescate de Air Europa. Algunos de sus movimientos han sido polémicos. La citación, por ejemplo, de Pedro Sánchez como testigo. Se acogió a su derecho a no declarar.
17: Doña Begoña Gómez Fernández, ¿con esta persona tiene usted algún tipo de relación de parentesco, amistad, enemistad?
18: Es mi esposa.
2: Muchas gracias.
15: El juez no le permitió declarar por escrito y fue personalmente a la Moncloa. Luego repitió operación con el ministro Bolaños. Le citó por la contratación de la asesora de Begoña Gómez y para tomarle declaración pidió una tarima para estar por encima del ministro.
6: Señoría, me está resultando muy sorprendente su interrogatorio, por eso esbozaba una sonrisa.
2: Pero será porque no está usted habituado a un interrogatorio judicial.
6: Desde luego que no estoy habituado. Bueno,
15: tras ese episodio, Peinado pidió al Supremo imputar al ministro por malversación y falso testimonio, algo que se rechazó. El alto tribunal señaló que no había ningún indicio.
16: El gobierno acusa al juez Peinado de convertir la instrucción contra Begoña Gómez en una causa política con ensañamiento.
17: Ha hecho un monumento a la injusticia. Es la traca final de un atropello que ha durado 2 años y medio. ¿No?
16: Un miembro del Ejecutivo utiliza incluso este símil sobre el magistrado, como un cirujano loco dice al que dejan seguir operando.
18: Esta instrucción es tan extraordinaria que hasta el Consejo General del Poder Judicial ha tenido que actuar de oficio.
16: Podemos hablar de guerra sucia y responsabiliza de ella a algunos jueces.
19: Si la justicia funcionase, el señor Peinado o el señor García Castellón estarían en la cárcel o al menos fuera de la carrera judicial.
16: Feijóo respeta la decisión del CGPJ de investigar el auto de Peinado, pero cree que no hay que poner el foco en el juez.
11: La referencia al señor Peinado, a las fuerzas y cuerpos de seguridad del Estado, para nada convierte a la investigada en inocente.
16: Vox cree que el gobierno utiliza el Consejo General del Poder Judicial
12: para nosotros vergüenza
16: para atacar al juez del caso Begoña Gómez.
13: Hace 2 años el laborista Keir Starmer arrasó las elecciones del Reino Unido tras 14 años de gobiernos conservadores. Hoy ha dimitido con una popularidad bajo mínimos y en pleno ascenso de la ultraderecha. Su renuncia deja vía libre a Andy Burnham, exalcalde de Manchester, para sucederle en el 10 de Downing Street.
20: Dejo el más alto trabajo del país para dedicar más tiempo al más importante, ha proclamado Keir Starmer con la voz quebrada.
21: Being the best husband I can to my fantastic wife, Vic.
20: Ser el mejor esposo y padre posible. Y con estas palabras ha cerrado el discurso con el que ha dimitido, reconociendo que no es el mejor candidato para llevar a su partido el laborista a las próximas elecciones generales. Convencido además de que es este hombre, Andy Burnham, el destinado a sucederlo como líder del laborismo y del gobierno.
21: I swear by Almighty God that I will be faithful.
20: Para lo que esta misma tarde ha jurado su escaño en el Parlamento de Westminster. Si algún otro parlamentario laborista reúne los apoyos suficientes, tendrá entre el 9 y el 16 de julio para presentar su candidatura a suceder a Keir Starmer. Sin embargo, todo apunta a que solo Andy Burnham lo hará y de esta manera se convertirá en el 7º primer ministro del Reino Unido desde el referéndum del Brexit hace 10 años.
22: El aire hoy en día no es un capricho, es una necesidad para dormir.
23: Con el calor, el ventilador en el techo o aire acondicionado.
24: Con casi 31 grados de mínima en Almería, quien tiene aire tiene un tesoro. Nunca antes en la historia habíamos llegado a esas cifras en una noche de junio. Mirando el mapa de temperaturas, entran sudores y no precisamente fríos. En Andújar han rozado los 45 grados. Mañana, según los pronósticos, será el día de junio más cálido desde que hay registros.
25: Pues ya me derrito, me tenéis que recoger con una esponja.
26: Agobiadita, vamos. Mucha calor, mucha calor.
24: De esta ola de calor no se libran ni en el norte.
27: He salido con el paraguas porque es que la piel te quema.
28: Tengo la casa por encima de 30 grados todo el tiempo, voy a morir.
24: En el País Vasco llevan desde ayer por encima de los 40 grados.
29: Horrible, mi casa ha dejado esta mañana a las 6:30 de la mañana 31 grados.
30: No estamos acostumbrados.
31: Muy mal, insufrible.
24: El responsable es el viento sur. Mañana volverá el aviso rojo al interior de Vizcaya y Guipúzcoa.
32: Hoy en Euskadi Osakidetza ha atendido hasta las 7 de la tarde a 22 personas a consecuencia del calor. Sizurkil y Aleguía en Guipúzcoa han marcado las máximas del País Vasco con casi 42 grados. Educación ha decidido adelantar la salida de campamentos de verano y guarderías. Mañana muchas hogueras de San Juan canceladas y hoy nos espera otra noche de intenso calor. Por eso son muchas las personas que deciden alargar las horas en la calle.
13: Bueno, pues el pico de calor se espera mañana. Marc Santandreu, más calor todavía.
33: Mañana, Pepa, va a ser un día excepcional en toda España. Podríamos, de hecho, batir el récord de calor
0: para el mes de junio, con calor extremo en toda España, pero sobre todo en el norte. De hecho, por aquí hoy volvemos a destacar los 40 grados casi que se han alcanzado en San Sebastián. Récord para mes de junio en Pamplona, 43, por ejemplo, en Lleida, casi 45 en Andújar, en Jaén. Y a estas horas, ya pasadas las 9 de la noche, fíjense que seguimos rozando los 40 grados en Zaragoza, también en Ciudad Real, ampliamente por encima de los 35 en buena parte del interior peninsular. Insistimos, mañana será peor. Mañana avisos activos en toda la península ibérica, en todas las comunidades de la península ibérica. Aquí lo tenemos, rojo en este caso, en áreas del País Vasco, Cantabria, Córdoba y Jaén. Lo vemos todo como siempre con detalle. En el norte contaremos con algunas nubes en Galicia por la tarde en zonas del sur de Asturias y Cantabria. Algún chubasco tormentoso e insistimos, lo importante, el calor en el País Vasco, salvo en Guipúzcoa, en zonas de costa, vamos a estar por encima de los 40 grados, 43 previstos en Bilbao, rozando los 40 en zonas del sur de Cantabria, Asturias, también en Galicia. Sol en buena parte del noreste del país, por la tarde algunos chubascos tormentosos en zonas de montaña y temperaturas también excepcionalmente altas. En Pamplona podríamos volver a rebatir estos 41 grados, 43 en Logroño, 42 en Lleida y también en Zaragoza. Jornada soleada en la Comunidad Valenciana, Baleares, también en la región de Murcia, por aquí con temperaturas que van a estar algo menos calurosas o excepcionales, entre los 33, aún así, y 38 grados durante las horas centrales del día. En Castilla y León hay que destacar este ambiente turbio debido a la mezcla de nubes altas con calima, algún chubasco por la tarde en zonas del norte de León. Insistimos, temperaturas por encima de los 40 grados, muy altas, históricas en este caso, en Palencia, Valladolid, también en Zamora, Salamanca, para un mes de junio. En el centro del país contaremos también con este ambiente de calima, nubes altas, Extremadura, Comunidad de Madrid, Castilla-La Mancha, con máximas de nuevo cercanas a los 40 grados en la capital, 42 esperamos en Ciudad Real, también en el caso de Mérida. Y jornada de nuevo marcada por el paso de nubes altas en buena parte de Andalucía, Ceuta y Melilla, intervalos de nubes en Canarias y máximas también muy altas. Sobre todo mañana, recuerden, aviso rojo en áreas de Córdoba, la campiña cordobesa también. En zonas de Jaén podríamos alcanzar o superar los 44 grados. Próximos días, miércoles, último día de esta ola de calor, aún con temperaturas muy altas, de nuevo extremas en áreas del norte del país. Sería la primera vez que en Bilbao tenemos dos días consecutivos por encima de los 40 grados. A partir del jueves llegan ya cambios, salimos de esta ola de calor, bajan las temperaturas, aún así altas hasta el viernes en áreas del noreste. Y como decimos, con más tormentas que a partir de esta jornada irán afectando a áreas del noroeste peninsular.
13: Se lo decíamos al principio, esta es una edición especial del telediario, muy especial. Así que les pido que miren con atención estas imágenes. Casas rodeadas por el fuego, llamas que avanzan, equipos que tratan de extinguir el incendio. Un infierno. Ese fuego, los bomberos, no existen ni han existido nunca. Esa escena ha sido generada con inteligencia artificial, una herramienta que lo está cambiando todo. Es un incendio irreal, pero no lo parece. Tampoco lo que están viendo ahora es real. No lo es la mesa a mi espalda, ni tampoco es real el plató. Todo lo que me rodea es una ilusión generada por inteligencia artificial. ¿Y yo? ¿Soy realmente yo? Pues debo decirles que estos segundos tampoco han visto ni escuchado a la Pepa Bueno real. ¿Qué es real? ¿Qué es fake? ¿Qué es mentira? Una aclaración. Yo soy yo, en carne y hueso, aunque entiendo que les cueste creerlo. Esa es la clave que hoy lo cambia todo. Ver algo en una pantalla con nuestros ojos no garantiza nada. Antes la realidad la recreaba solo el cine. Ahora no es que se recree, es que se fabrica algo idéntico a la realidad, incluida la voz y la fisonomía de las personas. Es mucho más que un truco. Esta tecnología pone en cuestión nuestra capacidad de distinguir la verdad de la mentira. Y eso tiene implicaciones extraordinarias en nuestra vida colectiva, en nuestra convivencia, en la democracia. Especialmente si esa tecnología y los canales que multiplican sus efectos, las redes sociales, están en pocas, muy pocas manos que tienen un poder inmenso. Vamos a usar la inteligencia artificial para explicarla. Vamos a mirar la IA desde dentro para entender cómo funciona, sus riesgos y sus oportunidades, que son probablemente las más importantes de la historia moderna. La inteligencia artificial no solo puede fabricar realidades que comprometen el hoy y el mañana. Si la historia siempre la han escrito los vencedores, esta tecnología permite alterar como nunca la memoria. Todo puede modificarse, incluso momentos históricos recientes que creíamos inalterables.

0: La llama olímpica.
1: No solo se trata de manipular escenas, se trata de manipular nuestra memoria. Y

0: Estamos en los años 80, en este plató que la IA nos devuelve de manera tan hiperrealista. Aquí, hace medio siglo, se contaban las noticias y la realidad era un relato compartido. Estas cámaras eran los filtros por los que el país miraba el mundo. Lo mirábamos juntos y luego cada cual opinaba por su cuenta cómo era mejor intervenir en ese mundo compartido. La manipulación que permite la inteligencia artificial puede darle toda la verosimilitud a relatos alternativos sobre nuestra propia historia. Hemos elegido un momento que tenemos nítido en la memoria y vean lo que puede hacerse hoy con ese momento. Nos vamos al 23 de febrero de 1981. Esta es la secuencia que todos recordamos. ¿Y si alguien pudiera alterar esa escena? ¿Qué habría pasado si hubieran modificado la imagen de Tejero y nos hicieran creer que la verdad fue mentira? ¿Dudarían de lo que están viendo?
1: ¡Quieto todo el mundo!
0: La inteligencia artificial puede cambiar quién hizo qué, borrar personas o inventarlas. A partir de una imagen falsa, como la mía aquí en el Congreso, puede generarse una memoria futura para aquellos que no tengan ocasión de comparar con lo que ocurrió en realidad. Aunque la historia de la inteligencia artificial arranca a mediados del siglo XX, es en los años 90 cuando nos deslumbró a todos al comprobar que una máquina podía ganar al mejor jugador de ajedrez del mundo.
2: Nadie creía que fuera posible, pero en 1996 un ordenador Deep Blue ganó la partida a Kasparov. Mucho más que un juego, la evidencia de que la IA podía retarnos más allá del tablero.
3: Y para esa batalla entre el hombre y la máquina, hace 30 años IBM pensó en él, Miguel Illescas, un español de carne y hueso.
4: El año que viene tenemos que jugar con Kasparov. ¿Qué posibilidades tenemos? Dije, ninguna. Si yo le he ganado, Kasparov la va a destrozar.
5: De momento, empate a uno cuando acaba de comenzar la tercera partida.
3: Informático y campeón de España de ajedrez en 8 ocasiones, entrenó todo un año a Deep Blue y no lo hizo mal.
4: Fue la primera vez que una máquina no solo jugaba bien, sino que entendía. Kasparov se tropezó con algo que le parecía demasiado humano para ser verdad. En aquel momento yo creo que la gente fue el primer punto para despertar, ¿no? Esa sensación de que Terminator, ¿no?, podía estar a la vuelta de la esquina.
3: Ese jaque mate fue el principio de una nueva era.
0: Toda la información que hace 30 años circulaba por internet en un mes, hoy se mueve en menos de 10 segundos. En centros de datos como este se procesa buena parte de la inteligencia artificial. No hay un gran hermano solitario. Se estima que hay más de 40.000 herramientas capaces de escribir, diseñar imágenes y vídeos, clonar voces. Algunas cuestan millones, otras caben en nuestro móvil y son gratis. O eso parece, porque el negocio somos nosotros, son nuestros datos. Nunca una tecnología había evolucionado tan rápido y no deja de expandirse. Hay un problema en este presente que nos ha tocado vivir. A muchos todo lo que suena a inteligencia artificial les parece lejano, quizá tan imposible de controlar como inocuo. Hagamos un experimento. Hemos pedido a una persona, podría ser cualquiera de nosotros, que nos hable 15 segundos. Lo que van a ver es real, una persona de carne y hueso.
6: Hola, ¿qué tal? Pues yo soy Sergio, pero me tengo que ir al metro ya, porque va a salir el metro ahora mismo, que tengo una entrevista de trabajo, que estoy bastante ilusionado, así que a ver si hay suerte. Adiós.
0: 15 segundos y una imagen. Es todo lo que necesita la inteligencia artificial. Vean y escuchen lo que Sergio jamás ha dicho.
7: Hola, ¿qué tal? Pues yo soy Sergio y tengo un mensaje para mi jefe. Te odio. Estoy buscando trabajo porque no te aguanto. A ver si hay suerte. Adiós.
0: Esto que acaban de ver y escuchar es falso, pero la manipulación podría no ser tan inocente.
7: Hola, ¿qué tal? Pues yo soy Sergio y autorizo al banco a hacer operaciones en mi nombre. A ver si hay suerte. Adiós.
0: Con 15 segundos reales hemos generado 2 mensajes falsos, pero

0: Podrían ser miles. Uno de cada cinco intentos de fraude digital ya utiliza la inteligencia artificial. Tan fácil que cualquiera puede hacerlo.
1: Cambia la tecnología, pero el objetivo de los malos casi siempre es el mismo, económico. Por eso los bancos, nuestras cuentas, están en el punto de mira. La IA, lo hemos visto, facilita que alguien se haga pasar por nosotros, pero también es la mejor aliada para frenarlo.
2: Este es, yo lo llamaría el corazón del banco, una de las partes de verdad más importantes. Aquí lo que hacemos es guardar toda la información de nuestros clientes, protegerla.
1: Una especie de cámara acorazada de información desde donde también con IA se lucha contra el fraude.
3: La inteligencia artificial nos permite determinar si una transacción concreta, una transacción que está haciendo un cliente específico, es habitual o no. Y si detectamos una anomalía, tenemos la capacidad o bien de denegarla o incluso de retenerla para comprobar con nuestro cliente que efectivamente es él quien está realizando la operación.
1: La misma IA que les ayuda a detectar las suplantaciones de identidad biométricas.
3: Nos da unas capacidades adicionales para determinar que esa imagen o ese vídeo que se está usando en nombre del cliente está efectivamente construido y manipulado a través de inteligencia artificial. Lo que nos está permitiendo la IA es detectar muchas más operaciones inusuales y cometiendo mucho menos errores.
1: Pero el primer candado de seguridad contra el fraude, insisten, seguimos siendo nosotros mismos.
0: Lo que antes era una cadena de trabajo que fabricaba piezas, hoy es una cadena que opera con datos. El objetivo es el mismo, ganar dinero, pero también poder. Microsoft, Google, Meta, Apple, Amazon, sus dueños multimillonarios han creado sistemas de IA que entrenan con nosotros y aprenden de las aplicaciones que utilizamos en nuestro teléfono cada día. En la cúspide está la empresa Nvidia. Su valor en bolsa supera los 4 billones de dólares. Es la más valiosa del mundo. No extrae petróleo, comercia con chips y sin ellos esta cadena se pararía. Esta inteligencia artificial que nos ayuda y engaña, complementa y sabotea, puede incluso, Javier Gutiérrez, automatizar decisiones vitales.
4: Hablamos, Pepa, de decidir quién vive

0: Durante siglos, la guerra se ha librado con soldados, armas y estrategias. Hoy también se libra con datos. En Ucrania, el gobierno de Zelensky usa la inteligencia artificial para analizar imágenes satelitales, decidir rutas y guiar drones contra el enemigo. Un equipo humano tardaría horas, mientras que una máquina lo hace en tan solo unos segundos. ¿Y quién es el enemigo? Pues depende de quién controla la herramienta. La compañía Palantir analiza, gracias a la IA, millones de datos de móviles e internet y los pone al servicio del ejército israelí, que ya vemos lo que está haciendo con ellos en Gaza. También colabora con el gobierno de Trump elaborando informes para las redadas masivas de sus agentes migratorios. La persecución automatizada, dato a dato. La guerra y también la defensa desde otro punto de vista.
1: Un buque de guerra ya no solo es un barco con armas. Las nuevas fragatas de la Armada tendrán lo que llaman un gemelo digital. 2.000 sensores permitirán operar en tiempo real una copia virtual exacta de todos los sistemas del barco. Y desde una sala a cientos o miles de kilómetros se podrá dar apoyo a la tripulación para predecir y atajar posibles problemas o amenazas.
2: Tierra, mar y aire ha quedado desfasado. La IA ha añadido otro teatro de operaciones, el ciberespacio.
3: Un carro de combate es una plataforma, es una máquina de guerra. Pero para que sea esa máquina de guerra y no sea un Land Rover aventajado o un Jeep, tiene que estar ciberprotegido. Tiene que su sistema de combate funcionar.
2: Desde hace algunos años, la OTAN realiza cibermaniobras. En España, la ciberdefensa ya tiene un mando conjunto específico.
3: Es como cuando en la edad de bronce se descubrió el hierro y entonces mi espada de bronce era simplemente mantequilla, pues es lo mismo. Mis defensas van a ser mantequilla si no utilizo la inteligencia artificial para desarrollar y proteger mis activos.
2: Y aunque sea cada vez más capaz, en España la IA no tiene la última palabra.
3: Porque a lo mejor para esa IA ese blanco es un blanco legal para ella, pero a lo mejor es un niño de 2 años. Entonces para el humano dice no.
2: Desafíos éticos en pleno relanzamiento de la carrera armamentística global.
0: Hay otras formas de convertir la inteligencia artificial en un arma para erosionar nuestra democracia, para influir en las urnas. La pregunta ya no es si va a cambiar nuestras vidas, la pregunta es hasta dónde, pero también cuánto nos facilitará las cosas. Hoy la IA en sanidad, por ejemplo, ayuda a detectar enfermedades antes incluso de que aparezcan síntomas, analizando pruebas en busca de patrones que el ojo humano no percibe. En educación, algunos experimentos revelan que los tutores digitales ayudan a los alumnos a dominar mejor los contenidos. Y en la cultura, no solo es la música o el cine, la inteligencia artificial sirve para devolver a cuadros deteriorados su aspecto original.
4: La tecnología para conseguirlo existe, habría que preguntarse si es temerario o no aplicarlo ya a obras maestras como estas. Así que vamos a dejar a las meninas al margen por el momento de estos avances.
5: El ojo minucioso de la IA detecta sobre una adoración del siglo XV 5.612 daños. Calcula 57.314 colores para recuperar su aspecto. Su reconstrucción se imprime en vinilo. Un restaurador respiraría hondo. Ellos aseguran que el plástico se puede quitar sin estropear el original. Tiempo total 3,5 horas, 66 veces menos que como siempre. Eso en el Instituto de Tecnología de Massachusetts. En España, en la Universidad de Granada, trabajo conjunto de ingenieros y restauradores. Su IA identifica daños en la capa pictórica, en el lienzo y restauraciones o retoques posteriores.
6: Tiene también un porcentaje de acierto que te dice, podemos confiar en que la IA puede detectar este tipo de daño o no.
5: Su software ha necesitado entre 3.000 y 5.000 imágenes de heridas pictóricas para funcionar. Su criterio lo marca una mano experta y humana.
7: Arrancamos este telediario en el pasado para preocuparnos de preservar nuestra propia memoria. Miramos luego al presente para entender mejor sus oportunidades y riesgos. Ahora entramos en el futuro, no tanto para adivinarlo, sino para ver las alternativas. Nada está escrito, nada es inevitable. Depende de la política, de las decisiones que los ciudadanos tomemos en sociedades democráticas, de las reglas que nos demos para sacar el buen uso y esquivar el perverso. ¿Qué mundo nos espera? Pues depende de cuánto de nosotros mismos estemos dispuestos a entregarle a la IA. Vamos a ver dos posibles futuros en función de ese uso. Hasta ahora hacíamos consultas fáciles: ¿dónde comer?, ¿en qué tienda comprar? Luego saltamos a preguntas personales: ¿cómo encuentro trabajo? Y el último salto: ¿por qué me siento triste? ¿Qué pasa si seguimos por ahí? Llegaremos a un momento en el que nuestros datos lleven tanto tiempo en manos de corporaciones privadas y gobiernos que el control se haya normalizado. En ese futuro, la IA decide por nosotros. Es más eficiente. El algoritmo determina quién acceda a un crédito, qué vemos y qué debemos dejar de ver. Un futuro donde pocos se hacen preguntas. ¿Para qué si la IA las responde por nosotros?
8: Los imperios llevan milenios construyendo murallas como esta para marcar sus límites y defender sus dominios. Pero los grandes muros del corazón del siglo XXI son digitales, inteligentes, artificiales. Y ya no necesariamente los levantan las naciones, sino las grandes empresas privadas.
9: Musk, Thiel, Altman. Esos son los dueños de las IAs occidentales. Ellos y sus herederos van a ser los propietarios de los futuros muros tecnológicos.
10: El sueño, la ambición de muchos de estos magnates tecnológicos es precisamente cambiar esas fronteras y que estén constituidas por el conjunto de aquellos clientes cuyos datos ellos ya poseen.
9: Esos muros construidos con datos van a ser más difíciles de saltar que las verjas.
10: La inteligencia artificial nunca va a ser libre. Su utilidad, precisamente, es el que esté subordinada a los intereses de las empresas que la crean y de los estados que puedan contratar o imponer sus condiciones a esas empresas.
9: Y en esa tensión entre estados, los guardianes de las viejas fronteras y las empresas tecnológicas, es donde se va a dirimir la libertad humana.
7: En este futuro hay trabajos que ya no existen, aunque no hubo un día en el que las fábricas cerraran a la vez. Ocurrió como con todas las revoluciones tecnológicas. Primero dijimos adiós a tareas pequeñas, después a profesiones que dejaron de necesitar cerebros o manos humanas. No es un futuro de paro masivo, es de sustitución silenciosa. ¿Pero qué ocurre cuando dejamos de conducir o dejamos de traducir idiomas? ¿Qué efecto a largo plazo tendría en nuestro cerebro la inteligencia artificial?
11: En 100 años es probable que nuestro cerebro no funcione igual que ahora. Este es el hipocampo, clave para nuestra memoria y orientación. Pero si la inteligencia artificial memoriza por nosotros y los GPS nos guían sin pensar, está claro que ahí cada vez tendremos menos actividad, menos conexiones neuronales. ¿Y eso cómo nos afectará?
12: Vamos a Londres, nos fijamos en sus taxistas. Hasta hace poco tenían que memorizar 25.000 calles para sacarse la licencia. Según un prestigioso estudio, eso hizo que su hipocampo estuviera más desarrollado. Más memoria, más materia gris, más plasticidad. Saltamos al Instituto de Neurociencias de Alicante.
13: Si la IA nos hace no ejercitar ese músculo cerebral, vamos a tener un cerebro más pequeño. Probablemente estructurado igual, pero más pequeño, más pobre y menos eficaz.
12: Ya nos pasa, nuestro coeficiente intelectual lleva décadas estancado. Algunos apuntan a las tecnologías, pero no es solo memoria y orientación. ¿Qué pasa si la IA toma las decisiones por nosotros?
14: El cerebro es vago, por naturaleza. Intenta minimizar la energía, el coste metabólico. Cuando llevas mucho tiempo utilizando algo que te hace hacer menos esfuerzo, pues lo vas a delegar y vas a tener una dependencia.
13: Si generamos una sociedad mentalmente sedentaria, vamos a necesitar gimnasios cerebrales para poder ejercitarlo.
12: Ya lo dijo el premio Nobel Ramón y Cajal, el cerebro se debilita con la inacción.
7: Pero hay otro mundo, otro futuro posible, más luminoso. Poner dique a la entrega de nuestra vida y aprovechar lo bueno de la IA. ¿Recuerdan las imágenes falsas con las que arrancamos? En ese otro mundo posible, gracias a la inteligencia artificial, el fuego se apaga mejor, los pueblos se desalojan más rápido, drones, rutas de evacuación, el fuego se detecta antes, también las riadas, incluso la IA anticipa las olas de frío, de calor. Casi todo está por hacer. ¿Tenemos por delante un futuro terrorífico o un futuro luminoso? Seguro que hay caminos intermedios.
15: La inteligencia artificial es inevitable en el sentido de que tenemos un producto que está aquí, ¿no? No va a desaparecer por arte de magia y no podemos desinventarlo, pero desde luego que lo podemos diseñar mejor.
16: No es lo mismo que esta tecnología se desarrolle bajo el imperio de los tecnooligarcas que esta tecnología se desarrolle bien regulada, como tratamos de hacer en Europa.
7: El reto de este telediario era acercarnos a la inteligencia artificial sin miedo, pero sin ingenuidad, porque nuestro futuro depende de nosotros, pero deben liderarlo personas que rindan.

0: proveer de mascarillas a puertos del Estado y a DIF por valor de 13 millones de euros. Y de ahí el ex número 3 del PSOE y su asesor en aquella época se llevaron mordidas, más de 6 millones de euros, pagadas directamente por Aldama, señalan los jueces. El comisionista pagó a Ábalos 10.000 euros al mes durante varios años y el alquiler de 3 viviendas. Además, colocó en empresas a 2 mujeres del entorno del exministro. La consecuencia, adoptada por unanimidad del tribunal, son 24 años de cárcel para Ábalos y casi 20 para Koldo, lo que pedía la fiscalía, por organización criminal, cohecho, malversación y tráfico de influencias. Para Aldama, 4 años y medio, aunque no entrará en prisión por confesar durante el juicio y ayudar a descubrir los delitos.
1: Son justos al final y que la colaboración en este país sirve. Estoy satisfecho con la sentencia y espero que con esta sentencia los demás que vienen detrás colaboren.
0: Aunque sí tendrá que realizar trabajos a la comunidad durante un año y presentar cada 6 meses un informe de sus actividades.
1: Sencillo de lo que ha pasado hoy.
0: La sentencia, de más de 200 páginas, es contundente y va más allá de lo puramente jurídico. Creen los jueces que la trama ha hecho decaer la confianza en la política y las instituciones y que han atacado la legitimidad de la democracia. Y ahora los 3 condenados pueden recurrir. En el caso de Ábalos y Koldo, desde la cárcel, donde permanecen desde noviembre de forma provisional por otra de las piezas de la causa. La de las mordidas por contratos de obra pública junto a Santos Cerdán.
2: Y es que quedan más casos por juzgar. Tanto Ábalos como Koldo y Aldama tienen causas pendientes en la Audiencia Nacional.
3: El Tribunal Supremo ha zanjado cuentas con Ábalos, Koldo García y Víctor de Aldama, pero no la Audiencia Nacional, donde los 3 siguen investigados y vinculados a otras causas, más contratos de mascarillas, de obra pública, licencias de hidrocarburos o en relación al dinero en efectivo del PSOE. Y además esas causas también se entrecruzan con la de Leire Díez. Y ahora, con la rebaja y la suspensión de pena lograda por Víctor de Aldama, se abre la posibilidad de que otros puedan seguir esa misma línea de defensa y provocar puntos de inflexión en todas esas otras causas.
2: 24 años de prisión, dura condena para Ábalos, el hombre que defendió la moción de censura que llevó a Pedro Sánchez a la Moncloa. El presidente del Gobierno, que hoy tenía acto público, no se ha pronunciado. Los socialistas condenan el comportamiento corrupto, pero califican la sentencia de desproporcionada.
4: En la Moncloa condenan los comportamientos de José Luis Ábalos y Koldo García. Atentan, afirman, contra los principios en los que se basa el Gobierno. Preguntado sobre si le parecen desproporcionadas las condenas, Óscar Puente responde así.
5: Y a cualquiera que tenga ojos en la cara.
4: Ponen el foco en Víctor de Aldama. El PSOE no entiende que quede en libertad si era el líder de la trama. Tampoco lo comprende el socio de coalición.
6: El corruptor hoy no ingrese en prisión. Estoy absolutamente sorprendida.
4: Esquerra cree que es un mensaje dirigido a futuros juicios. Si colaboras, libras. Advierten al Ejecutivo de que gobernar no es resistir.
7: Koldo, De Ábalos, Cerdán y Leire son porquería, son goles en propia puerta. Y el PSOE debe de hacer limpieza.
4: Piden medidas contra la corrupción como otros socios.
8: Con valentía y hacer que las cosas cambien para que nosotras podamos continuar de alguna manera confiando en este gobierno.
4: PP y Vox reclaman la dimisión de Pedro Sánchez.
9: La sentencia de hoy es una condena al gobierno de Sánchez por el ejercicio de uno de sus ministros. Vuelvo a insistir. Y la pregunta es muy sencilla. ¿A qué espera?
10: ¿Qué más tiene que ocurrir? ¿Pero qué más tiene que pasar para que Sánchez dimita?
4: Los de Abascal insisten a Feijóo en que presente una moción de censura. El líder popular la vuelve a descartar y pasa la pelota a los socios. Quiere que esta semana apoyen en las Cortes las iniciativas que exigen la salida de Sánchez.
2: El juez Peinado ha citado a Begoña Gómez para que entregue su pasaporte el miércoles, el mismo día en que el presidente del Gobierno comparece en el Congreso para hablar sobre todos estos casos. Y finalmente, el Consejo General del Poder Judicial ha dejado hoy en manos de un magistrado si expedienta o no a Peinado por mala praxis.
11: Más de una hora ha durado la reunión extraordinaria, urgente y presencial de la Comisión Permanente del Poder Judicial. Con 4 votos a favor y 4 en contra, ha desempatado el voto de calidad de la presidenta. La decisión es enviar el auto del juez Peinado, en el que insinúa que los policías que escoltan a Begoña Gómez podrían colaborar en su fuga, al magistrado encargado de las cuestiones disciplinarias. Él, después de estudiarlo, propondrá expedientarlo, sancionarlo o archivar el caso.

0: 8. Los vocales del CGPJ de tendencia progresista creen que puede suponer una falta grave. Los conservadores, que valorar los argumentos del juez es competencia de la Audiencia Provincial. Mientras ellos deliberaban, Peinado ha dictado una nueva providencia. Cita a Begoña Gómez para que entregue el pasaporte el próximo miércoles, el mismo día en el que Pedro Sánchez comparecerá en el Congreso por los casos de corrupción.
1: Hablamos ahora de las temperaturas récord que padecemos. Península y Baleares están inmersas en una ola de calor.
2: Las temperaturas no paran de subir en todo el país. La ola de calor llega a sus niveles máximos y se superan los 40 grados en gran parte del territorio.
3: Estos días están siendo horrorosos.
4: ¿Insoportable?
5: No. Fatal.
2: Todas las comunidades autónomas, menos Murcia y Canarias, se encuentran bajo aviso de calor. El 41% del país en alerta.
5: Horrible, horrible. Mi casa ha dejado esta mañana a las 6:30 de la mañana 31 grados.
2: La máxima de este lunes se ha registrado en la provincia de Jaén, donde han rozado los 45 grados. Pero en zonas de Córdoba, Teruel y Euskadi también se han superado los 40 grados, algo inusual. Van pasando los días y además de evitar las horas centrales y buscar la sombra...
6: Siempre llevo el agua conmigo, llenísimo.
2: Y si creíamos que lo habíamos visto todo, surgen nuevos trucos para refrescarnos. Y es importante que estemos donde estemos, no dejemos de intentarlo. Una de las cosas que más pesa es el descanso. Las temperaturas no dan tregua en las llamadas noches tórridas, las que no bajan de 25 grados.
7: He visto todas las horas esta noche y tengo un ventilador de techo también, pero da igual, ni ventilador, ni abriendo la ventana, ni nada, horrible.
8: La verdad es que fatal, ¿eh? He dormido fatal.
9: Yo me despierto muchas veces, con la ventana abierta todo el rato.
2: Aunque a pesar de todo, hay quien le saca el lado bueno.
8: Digo, a levantar a ver el fútbol, al final, y he estado viendo un poquito el partido de Uruguay.
2: Y hasta quien se le queda corto.
10: Yo, como no me llega a 45, no estoy contento.
2: Este martes espera el peor día de la ola de calor, que se alargará hasta el fin de semana.
1: Noches tórridas de 25 grados. Ola de calor también en gran parte de Europa, que afecta sobre todo a Francia.
11: La ola de calor altera la vida cotidiana en varios países europeos. Casi la mitad de los departamentos de Francia, 49 en total, están en alerta roja por temperaturas extremas, mientras otros 54 permanecen en nivel naranja. Las autoridades advierten que entre este lunes y el martes podrían batirse récords históricos de temperatura para un mes de junio. En ciudades como Burdeos esperan hasta 43 grados, 40 en Toulouse y cerca de 39 en París. Además, las noches seguirán siendo sofocantes, con mínimas que en algunas zonas no bajarán de los 25 grados. Las restricciones se multiplican. El calor obliga al cierre de 845 centros educativos y otros 1.800 han adaptado sus horarios. Durante la fiesta de la música, celebrada este fin de semana en toda Francia, numerosas localidades cancelaron o aplazaron conciertos al aire libre y las autoridades prohibieron el consumo de alcohol en la calle en las zonas bajo alerta roja para evitar una mayor presión sobre los servicios sanitarios. También se han reducido algunos servicios ferroviarios y las autoridades mantienen el llamamiento a extremar las precauciones ante un episodio que recuerda, por su intensidad y extensión, a la histórica ola de calor de 2003, una de las más mortíferas registradas en Europa. Alemania afronta temperaturas de hasta 37 grados y el ambiente sofocante ya ha tenido consecuencias. Al menos 2 personas han muerto y varias más permanecen desaparecidas tras bañarse en ríos y lagos durante el fin de semana. Reino Unido, Bélgica, Países Bajos y Portugal mantienen avisos por altas temperaturas en una ola de calor excepcionalmente temprana que podría prolongarse durante buena parte de la semana.
1: En Suiza han avanzado las conversaciones entre Estados Unidos e Irán para alcanzar el acuerdo de paz. El vicepresidente J.D. Vance asegura que hay progresos en cuestiones clave como la seguridad en el estrecho de Hormuz y el regreso de los inspectores nucleares a Irán. Además, Washington ha autorizado durante 60 días la venta de petróleo iraní como gesto de apoyo al proceso diplomático. Mientras tanto, Pakistán confirma que mañana va a recibir al presidente iraní, Masoud Pezeshkian, para dar continuidad a estos contactos. En Reino Unido, el laborista Keir Starmer ha dimitido hoy con una popularidad bajo mínimos. Su renuncia deja vía libre a Andy Burnham, exalcalde de Manchester, para sucederle en el Partido Laborista.
12: Dejo el más alto trabajo del país para dedicar más tiempo al más importante, ha proclamado Keir Starmer con la voz quebrada.
13: Being the best husband I can to my fantastic wife, Vic.
12: Ser el mejor esposo y padre posible. Y con estas palabras ha cerrado el discurso.

0: en el que ha dimitido, reconociendo que no es el mejor candidato para llevar a su partido, el laborista, a las próximas elecciones generales. Convencido, además, de que es este hombre, Andy Burnham, el destinado a sucederlo como líder del laborismo y del gobierno.
1: I swear by Almighty God that I will be faithful.
0: Para lo que esta misma tarde ha jurado su escaño en el Parlamento de Westminster. Si algún otro parlamentario laborista reúne los apoyos suficientes, tendrá entre el 9 y el 16 de julio para presentar su candidatura a suceder a Keir Starmer. Sin embargo, todo apunta a que solo Andy Burnham lo hará y de esta manera se convertirá en el séptimo primer ministro del Reino Unido desde el referéndum del Brexit hace 10 años.
2: Y giro en Colombia, victoria de Abelardo de la Espriella.
3: Una nueva era, un cambio de orden, la patria, milagro.
2: El candidato de ultraderecha, defensor de las políticas de Trump, ha centrado su campaña en la seguridad. Ha vencido por 250.000 votos al candidato izquierdista Iván Cepeda, que pide esperar a que concluya el recuento oficial. Y ataque ruso en las últimas horas en la región ucraniana de Odessa. Han muerto en Ucrania al menos 3 personas por los bombardeos, 2 en Zaporilla y otra en el Mar Negro. Rusia, por su parte, ha tenido que cerrar temporalmente los 4 aeropuertos de Moscú a causa de los drones ucranianos. Argentina ha ganado a Austria por 2-0 y Leo Messi se ha convertido en el máximo goleador de la historia de los mundiales. Este ha sido su tanto número 17 en 6 Copas del Mundo, que ha llegado en el minuto 38 ante Austria después de fallar un penalti. Con ese gol ha superado al alemán Klose. Con la victoria de Argentina queda primera de grupo con 6 puntos y Austria segunda con 3 puntos.
4: Se le pudo poner muy de cara pronto a Argentina con este atropello a Lautaro, pero la historia no quería que el gol que situaba a Messi como máximo goleador de los mundiales fuera de penalti. Lo intentó una vez más el rosarino con la ayuda de Álava. Lo evitó Slaga, lo que no generaba Austria lo hacía Leo. Error del portero y disparo que saca la zaga austriaca. Fue el preludio al tanto de Messi. Llegó a la cuarta, lo hizo como tantas y tantas veces hemos visto. Enésimo gol desde la segunda línea. Después del descanso ya apareció el Dibu. Austria intentaba generar, pero tras un segundo tiempo sin demasiadas ocasiones, Messi terminó su homenaje. Slaga detuvo el disparo de Julián, pero Austria no pudo con el de Leo, que con 5 tantos, todos los de su selección, lidera al albiceleste hasta los 16avos.
2: Y España, ya saben, despeja las dudas en el Mundial y recupera la ilusión tras ganar a Arabia Saudí. 4 goles en su segundo partido mundialista y que seguir con esa dinámica para buscar la segunda estrella que todavía está lejos. La goleada por 4-0 se convirtió ayer en la emisión más vista del año.
5: Un ruido que España tardó 39 segundos en convertir en vértigo con su primera llegada al área, recuperando el juego intimidante de la selección. 10 minutos de oleada que parecía no tener fin, con Lamine buscando socios, hasta que Oyarzábal, el socio de todos, regaló la perla, su primer gol en un mundial en su primera titularidad en el torneo.
6: El plan que era ir a por ellos, ir a por la victoria, teníamos esas ganas de poder desquitarnos del primer partido.
5: También lo hizo Oyarzábal, coronando con un doblete en 146 segundos la exhibición de la selección, que ya hace vibrar a los suyos y desespera a contrarios.
7: Todos coincidíamos en que necesitábamos más verticalidad, más intensidad, más profundidad. Y hoy se ha visto todo eso.
5: Arabia defendía con 5 en defensa y 4 en el medio, pero los fantasmas del partido ante Cabo Verde no aparecieron, buscando constantemente la portería.
8: Era importante pasar página de lo del otro día.
5: Y se hizo desde el principio con hasta 4 cambios en el 11. Baena fue un puñal por la izquierda, misma banda por la que junto a Nico. España atacó una vez cada 3 minutos. Olmo bailó entre las líneas árabes y Porro fue el mejor socio de Lamine. Cucurella no convenció al árbitro para que le apuntara el gol, como tampoco sirvieron las plegarias de Ferran, el día en el que España volvió a sonreír.
9: No va a haber demasiado descanso para la selección española esta tarde. A las 6 de la tarde, hora local, 12 de la noche, hora española, habrá de nuevo entrenamiento, así que tienen ese tiempo desde el partido hasta el entrenamiento de esta tarde para reponerse. Veíamos unas caras muy distintas a las que tenían cuando llegaban del empate ante Cabo Verde. Caras alegres y sobre todo también nos fijábamos en uno de los protagonistas, en Mikel Oyarzábal, que llegaba pletórico hasta este hotel de concentración. Por cierto, una una imagen muy curiosa que vimos aquí en el hotel. Fueron recibidos por Batman

0: Spider-Man y compañía, ellos, los superhéroes del partido de ayer.
1: En el otro partido del grupo, empate a 2 entre Uruguay y Cabo Verde, el conjunto africano sorprende cada día y aspira seriamente a la siguiente fase. Uruguay está obligada a ganar.
0: El empate de anoche de Uruguay con Cabo Verde no deja a los de Marcelo Bielsa con 2 puntos en la situación ideal. Pero si en el próximo partido ganan a España y Cabo Verde pierde ante Arabia Saudí, podrían incluso ser primeros de grupo. Ayer la oleada celeste que ha acompañado aquí en Miami a los uruguayos en los 2 primeros encuentros se marchaba enfadada, disgustada e incluso avergonzada de sus jugadores y de su seleccionador.
1: Y esta noche Mbappé jugará su partido número 100 con Francia, aunque habrá que esperar a que pase la tormenta que amenaza Filadelfia. La selección gala se enfrenta a Irak y pretende ganar sus 2 primeros partidos del Mundial por cuarta cita mundialista. Y terminamos con la fiesta del ascenso a Primera División del Málaga. Lo celebra su afición por las calles de la ciudad. Ganaron al Almería en los play-offs y ahora vuelven a Primera tras 8 años fuera de la categoría. Gracias por acompañarnos. Les dejamos con la noche en 24 horas.
2: Puede que llegue un día en el que la justicia y la política no crucen sus caminos, pero de momento colisionan cada poco. El Tribunal Supremo ha condenado al exministro de Transportes y exsecretario de Organización del PSOE, José Luis Ábalos, a 24 años y 3 meses de prisión por pertenencia a organización criminal, cohecho, malversación y tráfico de influencias en relación con el cobro de mordidas en la compra de mascarillas durante la pandemia y la contratación de 2 conocidas suyas en empresas públicas. El alto tribunal también condena a su ex asesor, Coldo García, a 19 años y 8 meses por los mismos delitos. Al comisionista y, por tanto, corruptor Víctor Daldama, sin embargo, le ha reducido significativamente la pena, 4 años y medio de cárcel, por colaborar con la justicia. El alto tribunal también le exime de entrar siquiera en prisión o devolver la comisión de 3.300.000 euros que habría cobrado. Y precisamente el trato recibido por el comisionista y corruptor de la trama ha generado una intensa controversia. La analizamos. Muy buenas noches. Hoy nos acompañan en la mesa de análisis Irene Lozano, bienvenida.
3: ¿Qué tal? Buenas noches.
2: Buenas noches, Ainhoa Martínez Hoyos.
4: Buenas noches.
2: Carlos Elordicué.
5: ¿Qué tal? Buenas noches.
2: Y Pablo Montesinos.
6: Un placer. Buenas noches.
2: Hay 2 planos para analizarlo, como casi todo. Uno, pues la fuerte condena, si es ajustada o no, y es un ministro que estaba en ejercicio hasta hace poco, y el trato que ha dado el tribunal sentenciador al comisionista y corruptor Víctor Daldama. Os pregunto por las 2 cosas, Pablo.
6: Bueno, yo creo que la sentencia es demoledora, es un mazazo para el presidente del gobierno y para el gobierno de coalición, y lo es porque tú lo apuntabas bien. José Luis Ábalos, hasta hace 3-4 telediarios, era una de las personas más importantes del círculo más próximo del presidente del gobierno en el Partido Socialista y también en el Ejecutivo de Coalición, y al final todos recordamos, y hoy a muchos nos ha venido a la mente esas declaraciones del propio José Luis Ábalos cuando defendía esa moción de censura que hizo presidente a Pedro Sánchez, precisamente, decía él, para llevar la limpieza y la ética y la moral, ¿no? Una política sin mácula en el ejercicio al Palacio de la Moncloa, ¿no? Y es él el que ha sufrido esa sentencia tan tremenda, ¿no? Con respecto a Víctor Daldama, yo es que creo que es lo más importante es Ábalos en tanto en cuanto era el responsable público, el responsable político, el superministro, el que estaba al frente de Ferraz, ¿no? Luego, Víctor Daldama, pues lo que te dicen los responsables judiciales es que más allá de la controversia no hay que separar que Víctor de Aldama está también en otras causas judiciales y que lo que está haciendo la Fiscalía Anticorrupción es, bueno, pues tener ese vínculo con Víctor de Aldama de cara a que siga colaborando con otras causas judiciales, y la más problemática para él, la más complicada, es hidrocarburos, que ahí sí es donde tiene muchas complicaciones, ¿no?
2: Carlos, estas 2 cuestiones.
7: No, efectivamente, desde el punto de vista político es un golpe durísimo porque es el hombre clave de una etapa muy larga de Pedro Sánchez y del Partido Socialista, y le han condenado 24 años. Ahora, desde el punto de vista

0: La imagen que traslada esta sentencia, yo creo que es muy, muy relevante lo que ha pasado con Aldama. O sea, el tribunal está mandando un mensaje político con respecto a los corruptores, que no nos olvidemos, la corrupción es un robo al Estado organizado por dos elementos, uno que se corrompe y otro que corrompe. Y sistemáticamente, esto nos ha pasado también mediáticamente, políticamente en general, hablamos solo del que se corrompe, y casi nunca ponemos el foco en el que corrompe. Y el que corrompe es clave. No hace falta que lo diga yo. La propia UCO, cuando fue a explicar lo que había investigado este caso, dijo que el jefe de verdad de la trama, el ideólogo de todo, la cabeza pensante de toda esta operación, que es un desfalco, de alguna manera, de dinero público, la cabeza pensante de esta operación es Víctor de Aldama. Y Víctor de Aldama, que es un millonario, que ha ganado muchísimo dinero, entre otras cosas, con fraudes al Estado muy importantes, como el de hidrocarburos, son 200 millones de euros, que le secuestraron le requisaron un Ferrari, o sea, no estamos hablando de 800.000 euros en distintos coches de alta gama. Esta persona, la imagen que traslada hoy de los dos políticos, evidentemente, que se van a dormir a la cárcel y que están con unas condenas tremendas, y él saliendo, y ahora está dando entrevistas en medio de comunicación, feliz, como héroe absolutamente, convertido en un gran héroe de la derecha y la ultraderecha española, como un gran héroe, cuando es un señor que ni siquiera, que la sentencia ni siquiera le dice que tiene que devolver el dinero que es el origen de toda la película, porque es en la corrupción hay que buscar el dinero. Pues ese dinero son 3,7 millones de euros que la fiscalía le decía a los jueces, oiga, por lo menos pídanle, exíjanle judicialmente que lo devuelva, ni siquiera lo tiene que devolver. A mí me parece que la imagen que se traslada sobre los corruptores parece que es muy, muy delicada.
1: Bueno, yo creo que es una sentencia muy contundente. Creo que efectivamente es un tema que ha hecho muchísimo daño al gobierno de coalición. En Moncloa dicen que ya está amortizado, yo tengo serias dudas. Más allá de por la imagen y la causa fundacional de este gobierno, que fue esa moción de censura a la corrupción en la que intervino Ábalos, porque también hemos visto el contenido y las miserias, ese trato denigrante a las mujeres, esas mujeres prostituidas de las que hablaban como si fueran mercancía en algunas de las conversaciones, y que la trama utilizó para ganarse el favor de José Luis Ábalos, y eso es algo que ha impactado muy negativamente en el electorado del Partido Socialista, que tiene un nicho de votantes que son mujeres y que para estas cuestiones, debería serlo todo el electorado, pero especialmente las mujeres, son muy sensibles. Yo creo que la sentencia manda dos mensajes. El primero es que la corrupción hace un grave daño a la democracia y que se percibe de forma negativa por la sociedad, y yo creo que sí que es una condena ejemplarizante con esas condenas tan contundentes. Y también lanza otro mensaje, que es el de que se premia o se favorece la colaboración con la justicia, y eso es un mensaje que es extensible, más allá de esta causa, a todas las demás. Y creo que ese mensaje lo encarna y lo personifica Víctor de Aldama, que ha recibido un beneficio bastante interesante y bastante importante, más allá de por lo que se suele dar ese beneficio, que suele ser por colaborar para que la investigación avance. En este caso, la investigación estaba muy, muy avanzada. En lo que ha hecho ha sido ratificar algunas de las cuestiones que ya tenían los investigadores sobre la mesa, pero estamos viendo que al final tiene esa no entrada en prisión, que es algo obviamente muy valorado y que hoy él ha decidido lanzar también un mensaje cuando salía diciendo que los que vengan detrás hagan lo mismo que yo. Yo creo que el Tribunal Supremo, porque esto es una decisión del Tribunal Supremo, la Fiscalía Anticorrupción, a la que prácticamente le han cogido el guión de las penas, tanto la de Koldo como la de Ábalos era lo que pedía la Fiscalía Anticorrupción, sí que pedía una condena más abultada para Aldama, pero esta ha sido una decisión del Tribunal Supremo. Y ahí está el debate. Se premia la colaboración, pero cuidado, hay que equilibrarlo muy bien con no trasladar una imagen de impunidad a la sociedad.
2: Yo creo que es un momento muy bajo, quizá de los momentos más bajos en la última década de prestigio institucional en todos los sentidos. Es decir, por un lado tenemos un exministro condenado por corrupción, hemos sabido detalles de la trama, el relato de los hechos que se hace en la sentencia, pues te revela un desprecio por la propia institución del ministerio, por el manejo de los fondos públicos, además del uso de prostitutas que mencionaba Ainhoa, etc. Pero también creo que es un momento muy bajo de prestigio para la justicia, porque me parece que es bastante incomprensible. O sea, igual que es incomprensible que un ministro que hizo un discurso de bandera por la regeneración democrática esté en la cárcel por corrupción, es incomprensible que de las dos partes de la corrupción, una quede impune. Y es

0: Ese es el efecto práctico, es decir, porque lo de cómo va a colaborar con nosotros en el caso de los hidrocarburos, de momento no le metemos en la cárcel, eso es que es muy raro. Es decir, que hay cosas aquí que no se entienden
1: pero
0: bien, ¿no?
1: Y encima,
0: para rematar, claro, lo que se está... Se quiere incentivar, se entiende, la colaboración con la justicia al ponerle esta pena, o mejor dicho, librarle de pena al Dama. Pero claro, lo que se está incentivando es una especie de monstruo que puede iniciar un proceso de corromper a un cargo público, que es lo que hizo, porque además todo empezó por él, denunciarlo 2 o 3 años después y saber que los millones que se haya llevado en ese paréntesis se los queda, porque ni siquiera le reclaman que los 3,7 billones que ganó con la operación de las mascarillas los tenga que devolver. Y al mismo tiempo se crea una especie de monstruo político, porque efectivamente, como habéis dicho alguno, resulta que se está convirtiendo en un héroe. Estuvo recientemente en una manifestación contra la corrupción. Quiero decir, que me parece todo un poco desquiciante y me parece que las instituciones emiten mensajes que la gente no entiende.
2: El corruptor de esta trama está pasando ahora mismo como el capitán trueno de la lucha contra la corrupción.
0: Exacto. Entonces alguien ha hecho algo mal, claro.
2: Para que nos lo hagamos mirar, pero profundamente. En fin. Y lo vamos a ver con detalle porque es uno de los grandes asuntos del día. Antes de conocerse esta sentencia, la polémica judicial y política giraba en torno al juez Peinado. El fin de semana conocíamos su decisión de enviar a juicio con jurado a Begoña Gómez, prohibirle salir del país, retirarle el pasaporte y obligarla a comparecer cada 15 días en el juzgado. Decía que existía riesgo de fuga, a pesar de ser la mujer del presidente del gobierno, de estar, por tanto, viviendo en el Palacio de la Moncloa, y contar con escoltas que la tenían, por tanto, también permanentemente localizada. El juez considera, sin embargo, que precisamente esos escoltas, policías nacionales, podían ayudarla a fugarse. Esto ha generado una enorme tormenta política y la intervención del Consejo General del Poder Judicial, cuya comisión permanente, partida a la mitad en este asunto, pero que con el voto de calidad de la presidenta ha abierto al final un proceso para iniciar un expediente por falta grave. Pablo, ahí digamos, la forma de verlo por el hecho en sí, de las medidas cautelares a lo mejor el presidente del gobierno, porque diga eso tan sorprendente de que precisamente como tiene policías a su lado es más fácil el riesgo de fuga. Y luego ya esta partición a la mitad del Consejo General del Poder Judicial, no sé si titubeando algo o no, pero que parece que por lo menos algo va a iniciar.
3: Bueno, parecía que la presidenta Pérez, yo lo tenía muy claro, en tanto en cuanto ya el domingo inicia las primeras comunicaciones con los integrantes del Consejo General del Poder Judicial y luego, bueno, pues el bloque conservador pidió un debate más sosegado y por eso se emplazó a la reunión de este lunes. Yo aquí veo dos elementos. En lo que respecta a las medidas de la retirada del pasaporte a la mujer del presidente del gobierno, ahí quien tiene que actuar es la Audiencia Provincial, que veremos, porque es verdad que le ha redirigido en la investigación y en las actuaciones al juez Peinado, veremos la decisión que toma la Audiencia Provincial al respecto, pero ahí quien se tiene que mojar es la Audiencia Provincial, y es verdad que es cuanto menos llamativo que el juez Calama, el juez de la Audiencia Nacional, en una decisión que afectaba al expresidente Zapatero, dejaba claramente que no había lugar para la retirada del pasaporte y ahora el juez Peinado decía que sí, pero insisto, es la Audiencia Provincial la que tendrá que pronunciarse. Lo que hace el Consejo General del Poder Judicial va en relación a esas referencias a las fuerzas y cuerpos de seguridad del Estado.
2: Sorprendente referencia, muy sorprendente referencia.
3: A las fuerzas y cuerpos de seguridad del Estado. Hombre, la verdad es que cuanto menos es muy llamativo que un magistrado ponga negro sobre blanco un comentario así cuando las fuerzas y cuerpos de seguridad del Estado tienen a su haber la legalidad, que actúan por la legalidad y son policías nacionales, son guardias civiles los que actúan en el marco del Palacio de la Moncloa, ¿no? Yo hablé con algunos agentes y la verdad es que se sentían verdaderamente ofendidos. ¿Por qué? Porque ellos trabajan de la mejor manera posible, ¿no? Como no puede ser.
2: Carlos, el hecho, o yo por lo menos lo veo así cuando el fin de semana vimos la noticia. Claro, el fogonazo ese de que las escoltas pueden precisamente...
3: Pero si habla de escoltas, son policías nacionales, guardias civiles,
2: son policías nacionales,
3: no son escoltas privadas, que son nuestras
2: policías nacionales, de seguridad del Estado, es sorprendente. Pero eso opaca algo que a mí me resulta aún más sorprendente, que es que alguien, un juez nada menos, pueda pensar que la mujer del presidente en ejercicio se pueda fugar de este país.
4: Es que ha tenido
0: no sé
4: que
0: si
4: tocar, ha
0: tenido que
4: tocar el juez Peinado, ha tenido que tocar a la policía para que una parte muy significativa del país se escandalizara con el juez Peinado. La otra parte del país, porque este país está muy dividido y así es la polarización, la otra parte del país ya estaba escandalizada de los últimos dos años, pero la parte del país, digamos, más a la derecha, pues no le escandalizaba absolutamente nada que maltratara, no, que este señor durante dos años mantuviera un caso que todo el mundo sabe que no hay caso. Todo el mundo, cuando digo todo el mundo, es todo el mundo. Quiero decir, incluidos la policía, los investigadores, la Guardia Civil, que lo ha investigado y que cada vez que este señor les ha pedido un informe a la Guardia Civil, le ha mandado un informe que le ha dicho, pues es que aquí no vemos nada. Y entonces, pues mándeme otro informe a ver si lo encuentra. Y le mandan otro informe y tampoco ve nada y él ha seguido. Este caso es un escándalo desde el primer día. Este caso, en cualquier otra circunstancia, y en este país hemos vivido muchas circunstancias de intentos de implicar a políticos, porque es algo muy habitual, ha habido siempre grupos que han intentado implicar a políticos, también de derechas. Cuando gobernaba Aznar le intentaron implicar varias veces en distintas cosas y esas denuncias siempre se archivaban. Porque había una especie de cosa, de entendido. De hecho, hay una doctrina del Tribunal Supremo de, oiga, no se puede abrir una cuestión con papeles de periódicos, que está pensada sobre todo para la política. Porque hay gente que le interesa que la política se judicialice. Y sistemáticamente eso se archivaban las denuncias. Y, de hecho, teníamos una norma histórica en los periódicos, en el mío, desde luego, que era... Una denuncia no es noticia hasta que no se admita trámite, porque si no es muy fácil, cada vez que alguien, un grupo, presenta una denuncia estrambótica, lo convertimos en noticia y luego no la van a... Y porque sistemáticamente no las admitían a trámite.
5: Pero esta ha llegado a trámite, esta va a llevar a juicio...
4: Esta se admitió a trámite de una manera ya escandalosa, la admisión a trámite, porque eran unos papeles que no tienen absolutamente nada que ver con lo que estamos, porque la gente se ha liado con el caso de Doña Gómez, porque es una confusión absoluta, porque el juez lo ha intentado todo. Ha intentado por todos sitios, pero no nos olvidemos que empezó por un sitio de empresarios, luego siguió por Europa, tampoco encontró nada, luego siguió por otro lado de la Complutense, tampoco encontró nada, luego siguió por la asesora a ver si encuentra algo. Es un caso delirante, es un juez delirante, en el que ha hecho un montón de cosas durante estos dos años, algunas se las han corregido, otras no, ha hecho un montón de cosas extrañas, pero solo ha generado un escándalo unánime, digamos, en todos los sectores del país, cuando ha tocado a la policía. Sí. Todo lo otro que ha hecho también era escandaloso.
2: Sí, y entre ello, pedirle a la mujer del presidente que entregue su pasaporte, que cada 15 días se presente en el juzgado, que no pueda acompañar a su marido, que es el presidente del gobierno, en los viajes de Estado. Porque, insisto, es tan estrambótico lo de que la policía le puede ayudar a fugar, que parece que nos tapa la mirada el hecho de que ¿cómo calificar que un juez diga que la mujer del presidente se puede fugar de su país?
6: Bueno, yo creo que el tema de las medidas cautelares es una desproporción en el fondo y en la forma. En la forma, porque llega pasado el plazo que él mismo tenía para comunicar esas medidas cautelares, lo hace en un sábado, y luego en el fondo, evidentemente, porque la mujer del presidente del gobierno no se va a fugar. El juez José Luis Calama, que está instruyendo el caso de José Luis Rodríguez Zapatero, precisamente denegó las cautelares que también pedían algunas acusaciones, entre ellas la Fiscalía Anticorrupción, no otras acusaciones particulares lideradas por partidos políticos.
4: También, sin pena ni gloria, que la Fiscalía Anticorrupción, que estamos escandalizados porque lo pide el juez Peinado, pero la Fiscalía Anticorrupción diciendo que un expresidente como Zapatero, que está rodeado de policías tan nacionales también, que no le van a dejar escapar, evidentemente, tanto como la mujer del presidente de gobierno, tiene que quitarle el pasaporte.
6: Continúo. El juez José Luis Calama no validó esas peticiones precisamente por la notoriedad, el arraigo, y son las mismas casuísticas que se le pueden aplicar a la esposa del presidente del gobierno. Las extravagancias llegan hasta este momento, y yo creo que el afán que tiene Juan Carlos Peinado de atraer los focos hacia su persona hace que no se ponga el foco en lo verdaderamente importante, que es la instrucción. Obviamente, estas medidas cautelares, yo creo que hay un amplio consenso en que van a ser corregidas por parte de la Audiencia Provincial, que es quien tiene que corregir a Juan Carlos Peinado, no es el Consejo General del Poder Judicial quien tiene que entrar a validar o a valorar el contenido de ese auto y las alusiones a los cuerpos y a las fuerzas y cuerpos de seguridad del Estado. Cuidado que también nos estamos deslizando por ahí por una pendiente para la que el Consejo General del Poder Judicial no tiene atribuciones. Será el promotor de la acción disciplinaria al que le han encargado hacer eso, que en cualquier caso yo creo que eso es ganar tiempo y patada hacia adelante, porque hay que recordar

0: Recordar que Juan Carlos Peinado se jubila en unos meses, en septiembre ya no va a estar al frente de ese juzgado de instrucción en el que está actualmente, y por mucho que le impongan esa sanción disciplinaria, nunca la va a cumplir, ¿no? Que yo creo que es parte de la deriva que hemos visto en la instrucción, que al final él sabe que tiene los días contados porque se va a jubilar, y bueno, pues a mayor gloria de lo que está haciendo.
1: Los hechos de Peinado son evidentes y están a la vista, y habéis comentado algunos, pero yo no lo calificaría ni de extravagancia, ni de que ha sido una investigación estrambótica. A mí me parece, y lo he dicho ya otras veces, lofer de libro, porque es un, una instrucción destinada a la mujer del presidente del gobierno con un objetivo muy concreto que ha generado

0: La propia Audiencia Provincial dijo en una de las ocasiones que le corrigió, no vale todo, no vale todo en la búsqueda de la verdad en un proceso de investigación. A mí lo que me parece es que esto está a punto de pasarse de rosca y está a punto de empezar a beneficiar a Pedro Sánchez y al Partido Socialista, porque es tan evidente que es un ensañamiento contra una persona por motivos políticos. Es decir, no solamente es que diga, vamos a ver, es que Begoña Gómez, cuando tiene que viajar al extranjero, por ejemplo, acompañando a su marido, al presidente del gobierno, lo hace al servicio del Estado, porque en determinadas cumbres, en determinados eventos, los mandatarios van con sus cónyuges y tienen un papel de Estado, por cierto, que él ha investigado el tiempo que su asesora presuntamente ha dedicado a mandar correos a no sé qué, pero no ha investigado el tiempo que Begoña Gómez trabaja gratis yendo a este tipo de eventos porque tiene que acompañar al presidente del gobierno. Entonces, es tan disparatado pensar que se va a escapar como pensar, como tantas otras cosas que ha dicho y que ha hecho, como pensar que alguien buscando lucrarse va a la Universidad Complutense, que está en bancarrota. O sea, es que es todo delirante desde el primer día.
1: Bueno, pues Moncloa critica al juez Peinado y pone peros a la sentencia del caso Mascarillas, sobre todo a que Aldama se vaya de rositas, mientras los populares insisten en pedir elecciones, pero vuelven a descartar una moción de censura.
2: Si hubiésemos presentado una moción de censura en los últimos meses, en las últimas semanas, el señor Sánchez quedaría revalidado por la Cámara. No voy a cometer ese error. No voy a cometer ese error. El señor Sánchez no le va a limpiar ninguna votación de ninguna Cámara. El señor Sánchez está manchado de corrupción, su gobierno, su partido y su entorno personal.
1: Pues si había dudas, ¿no, Pablo?
3: Sí, bueno, yo hoy habría esperado una comparecencia del presidente del gobierno. Es verdad que el miércoles tiene un día importante en el Congreso de los Diputados porque tiene esa comparecencia extraordinaria. Día, creo que no pasa nada también para comparecer en rueda de prensa y responder a los compañeros periodistas, más en un día como hoy. A partir de ahí, la moción de censura, es verdad que hay... Hoy, esta semana hay dos votaciones para el PP relevantes, que son las iniciativas que han llevado al Senado y también al Congreso. Esta última ya se ha aceptada, donde de una manera emplazan al gobierno a convocar elecciones o a someterse a una cuestión de confianza. Es decir, tiene dos votaciones donde se empuja a Pedro Sánchez en ese sentido y ahí habrá que ver si el Partido Nacionalista Vasco y Junts se suman a ella o no. A mí me siguen sugiriendo, porque no es información oficial, pero me siguen sugiriendo que contactos informales con Junts para testar las cosas existen.
1: Sigo viendo. Os pido casi un titular, poco más que un titular, Carlos.
4: Sí, no, efectivamente, si hacemos caso a lo que dice Feijóo, es incomprensible que no presente una moción de censura. O sea, es comprensible estratégicamente lo que él defiende, no lo voy a hacer porque creo que le hace un favor a Sánchez, pero entonces no puedes decir el país se viene abajo. Esto es lo que ha dicho hoy, ha dado una rueda de prensa extraordinaria, que yo también creo que es, ahí nos vamos a encontrar siempre, que ojalá Sánchez diera muchísimas más ruedas de prensa, como lo criticábamos con Rajoy y lo criticaremos con Sánchez. Yo creo que tienen que dar muchas más, en eso no me vais a encontrar siempre, tienen que dar muchas más ruedas de prensa. Pero bueno, pero dicho eso, que se puede entender desde el punto de vista estratégico lo que nos interesa la política, la estrategia de Feijóo, pero desde el punto de vista moral del mensaje al país... Tú no puedes dar una rueda de prensa tan extraordinaria como la de hoy, saliendo con ese dramatismo, diciendo esto es un salto definitivo, esto es la primera vez que pasa, e inmediatamente después no decir, y por este motivo, yo esta tarde, o dentro de una hora, vamos a presentar en el Congreso una moción de censura y a ver qué pasa. Porque no nos olvidemos que en este país Sánchez presentó una moción de censura a ver qué pasa.
3: Sí.
4: Y una semana después pasó que le salió. Pero no, cuando la presentó, desde luego, no tenía los votos. Al día siguiente tampoco. 3 días después tampoco los tenía. O sea, la presentó a ver qué pasa, porque consideraba que la sentencia del caso Gürtel era suficientemente grave como para presentarla. Si Feijóo dice lo que ha dicho hoy, es muy difícil justificar que después no presentes una moción de censura.
5: Es que lo que ha pasado hoy es una cuestión muy grave. Lo que pasa es se ha elevado tanto el tiro, se ha hiperventilado tanto, que en parte se ayuda a amortizar la gravedad de lo que ha pasado hoy, que no deberíamos cansarnos de repetirla, porque es así. Estamos hablando de un ministro, de un gobierno que sigue gobernando, que ha sido condenado a 24 años de prisión por corrupción y además en lo peor de la pandemia. Es decir, cuando estaban muriendo casi 1.000 personas al día, hay algunos que se dedicaron

0: a hacer negocio. El problema que tiene Feijóo es un problema de frustración, porque él querría haber puesto esa coletilla a la rueda de prensa, pero no puede porque no tiene los apoyos. Y efectivamente, hacer una moción para no ganarla es reforzar a Pedro Sánchez. Veremos a ver qué imagen hay el miércoles en el Congreso, pero de momento, por las reacciones que he visto yo y los socios, se han aferrado mucho a lo de Aldama y muy poco a lo de Ábalos. Creo que hay un cierre de filas muy interesado de algunos socios que no quieren que este gobierno caiga.
1: Yo creo que el problema de Feijóo no es que no tenga los votos, es que no tiene estrategia. O sea, no estoy de acuerdo contigo. Esto es táctica en todo caso, tacticismo, bueno, además de la peor especie. No tiene estrategia, no tiene narrativa y no tiene nervio político. Quiero decir que un político en estas circunstancias, si se cree no solo lo que ha dicho en la rueda de prensa de hoy, sino lo que lleva diciendo meses y años, si se lo cree de verdad, se arranca con la moción de censura. Y que pase lo que pase, todas se han perdido, todas en España, salvo la de Pedro Sánchez de 2018, todas. Pero ¿qué es lo que le pasa? Que tiene que, si convoca una moción de censura, él tiene que tomar la iniciativa, y yo creo que eso le aterra, sencillamente creo que le da terror tomar la iniciativa porque no tiene un proyecto alternativo.
2: Pues son dos, tres cuestiones y algunas más las que con estas analizaremos a partir de las 11 y 5, 11 y 10 de la noche. Lo que hacemos ahora es repasar en un minuto cómo vienen los principales diarios digitales en este momento. Empezamos con Infolibre. Moncloa condena el comportamiento de Ábalos sin matices tras la sentencia del Supremo. El Español. Starmer se rinde a la presión y anuncia que dimitirá en otoño para dar paso a Burhan al frente del laborismo. Vamos con el diario.es. La mayoría de los españoles cuestiona la imparcialidad de la justicia. El Confidencial. Vienen a por nosotros. El PSOE ve ensañamiento en la sentencia de Ábalos y el auto de Begoña Gómez. Comentamos ahora un titular del diario Público, este en concreto. El ultra de Las Priella gana la presidencia de Colombia en la segunda vuelta según el preconteo. Y acabamos con la web de Radio Televisión Española. El alto tribunal condena a 4 años y medio a Víctor de Aldama, pero le exime de la cárcel por su colaboración. Nos acompaña José Antonio Martín Pallín, magistrado en mérito del Supremo. Muy buenas noches, bienvenido.
3: Hola, buenas noches.
2: Como tenemos bastantes cuestiones y el tiempo siempre es limitado, con la mayor concreción posible. Primero, de carácter general, ¿había o recuerda algún momento donde se hayan concentrado tantos casos en tan poco tiempo con esta trascendencia política?
3: No, es imposible. Esto es un tsunami judicial. Yo que siempre tiro del sentido del humor para hacer frente a la depresión, sugiero a alguna televisión que haga un espacio que se llame Carrusel Judicial, Tiempo e Imputado. Porque ya no sabe uno, ahora nos queda el 16 de julio la resolución del Tribunal de Justicia de la Unión Europea sobre la amnistía, la sentencia del hermano de Badajoz, que también está pendiente, y el Tribunal Europeo de Derechos Humanos en el caso del proceso. O sea, es imposible, y yo tengo una larga historia a mis espaldas, encontrar algo parecido.
2: Vamos con lo último, y lo último es la sentencia del caso Mascarillas. Luego hablamos de Aldama y del muy comentado trato que ha recibido por el tribunal por colaborar. Las condenas, 24 años a Ábalos, casi 20 a Collo. Los delitos son graves, organización criminal, cohecho, malversación, tráfico de influencias. ¿Los considera apropiados, proporcionados, desproporcionados?
3: Hombre, yo presumo, sería un insensato si dijera que me he leído los 182 folios que han salido esta mañana. Sé leer las sentencias. Para mí, la columna vertebral de una sentencia son los hechos probados. Y en los hechos probados observo algunas cosas que me llaman la atención. Por ejemplo, todos creíamos que era el caso de las mascarillas. Y no. Es el caso de una tal Claudia, que no me acuerdo ahora del apellido, de una tal Jessica, de una empresa de hidrocarburos, un alquiler de un chalet etcétera, etcétera. Porque de las mascarillas dice que han sido las más baratas, 2,50, frente a precios de hasta 6 euros. Y por tanto no entiendo muy bien cómo se puede poner el foco a las mascarillas cuando está reconociendo que realmente fueron baratas. Habla de una comisión por parte de Aldama, de 2 millones, y no recuerdo la otra cantidad.
2: En 3.700.000 en concreto, creo recordar.
3: Sí, pero ¿dónde está ese dinero? Porque dice, no, y a continuación era un sueldo de 10.000 euros al mes.
2: Él dice que está, dice la sentencia, que han constatado que le pagaba 10.000 euros al mes en negro, en un sobre, que de eso se encargaba Coldo, también del pago de un alquiler, algunos con derecho a compra, etc. ¿Todo eso en la sentencia está aprobado?
3: Tienes que deducir que sale de esas comisiones, pero claro, esas comisiones no estarían en un banco, por razones evidentes. ¿Dónde están? ¿Cómo se pagaba? Se pagaba en sobres, como has dicho, y al final llega a la conclusión de que efectivamente absuelve del delito de prevaricación, que sería la actividad desarrollada para comprar esas mascarillas. Entonces, esa primera parte me desconcierta. Hace una referencia innecesaria a que se trataba de una organización criminal, dedica casi tres folios o cuatro, en la cual pues había también comisiones por concesión de obra pública, lo dice la sentencia. Dice, oiga, mire usted que eso está en la Audiencia Nacional.
2: Es otro caso.
3: Es otro caso totalmente distinto. Bueno, después sigues leyendo y ves que el caso de Claudia y de Jessica pues puede ser algo parecido al enchufismo, que en nuestra tierra natal pues conocemos muy bien cómo se practica el enchufismo y no creo que merezca ese calificativo delictivo. Por otro lado, pues también considera que, esto ya entraríamos en un terreno técnico y los espectadores no se lo merecen, de los concursos entre el tráfico de influencias y el cohecho. Y usted, oiga, en una facultad de Derecho no se puede decir eso.
2: Pero si cohecho es el soborno, si el tribunal considera que le pagaron 10.000 euros al mes, más el pago de alquileres con derecho a compra, algunos y otros no, eso es soborno, eso es cohecho.
3: Sí, sí, pero dice que hay dos delitos, sí, de tráfico de influencias y de cohecho. El tráfico de influencias precisamente es pedir dinero para uno y lucrarse, luego es un solo hecho que constituye dos delitos. Y según el código que me enseñaron en la facultad, se castiga el delito más grave, pero no se pueden castigar
2: los dos. Vamos con Aldama, porque ha sido muy... Y vamos también con partes con lo de Aldama. Primero, la reducción de la condena, por debajo incluso de lo que pedía la Fiscalía, y no sé ahora, creo recordar también incluso de lo que pedía la propia acusación, la acusación popular. La figura de Aldama y cómo ha sido tratado por el tribunal en esta sentencia. Luego hablamos de que no le han obligado a devolver lo que había cobrado en la comisión. Pero en cuanto a la reducción de la pena y el hecho de que no tenga que ir a prisión, que también ha sido muy comentado, porque yo tenía la impresión de que por encima de 2 años, por debajo es opción del juez que vaya a prisión o no, por encima de 2 años sí, y son 4 años y pico. Es cierto que se dividen, creo que en penas que no superan ninguna los 2 años, pero sobre la reducción de la pena que ha fijado el tribunal y el hecho de que no vaya a prisión, ¿cómo lo analiza, magistrado?
3: Bueno, eso es llamativo. En los estándares internacionales de comportamiento de la judicatura que aprobó Naciones Unidas y que firma España, habla de una persona a ojos de un observador neutral. Yo no soy neutral, pero yo pondría eso que acabas de plantear, que lo examine un observador neutral. Esto me parece absolutamente escandaloso. Lo que se ha producido es escandaloso. Ya sé que está dentro de un movimiento que empezó en Italia con el terrorismo, que se llamaban los pentiti, los arrepentidos. Es muy peligroso. En Italia enseguida llamaron la atención porque, claro, te libras tú de la pena, como ha sucedido, y le echas el muerto a otro, que vete tú a saber si es cierto o no es cierto. Yo no veo documentos acreditativos de todo lo que dice Aldama. Solamente son palabras, palabras, palabras. Es cierto que está dentro de la dinámica de la Unión Europea de proteger y de favorecer a los terceros denunciantes. Pero siempre ha estado en la vía, primero en Italia del terrorismo y después en la Unión Europea del narcotráfico y de los grandes fraudes a los intereses económicos de la Unión Europea. Yo creo que realmente, vamos, ya solamente le ha faltado darle la cruz de San Raimundo de Peñafort o algo por el estilo, porque es que realmente estoy escandalizado. Y, por cierto, trabajos en beneficio de la comunidad. ¿Qué trabajos? Hombre, se le podría recomendar, lo tiene que decidir el tribunal, ¿eh? Pero, bueno, parece que es un experto en manejo de hidrocarburos, podría dar clases de manejo de hidrocarburos o trabajos en beneficio de la comunidad,
2: ¿no? Sobre el hecho de que no vaya a prisión, en concreto, quería que explicara técnicamente, para que lo aclarásemos. Es decir, yo siempre había entendido, como decía antes, que por debajo de 2 años de prisión, el juez no es que siempre eluda la prisión, depende del juez su potestad de puede cumplirlos o no cumplirlos. El límite está en 2 años. 2 años y un día, a partir de ahí, ya sí o sí tiene que ir a prisión. En este caso son 4 años y medio. Lo que pasa es que yo lo que he leído, y por eso le pregunto, es que una condena es por 2 años, otra por 2 años y otra por... Con lo cual no hay ninguna que, aunque en su conjunto pase de 2 años, ninguna pase de 2 años. Está hecho así exprofeso para que puedan agarrarse de alguna manera el tribunal a esta cuestión para decir, bueno, ninguna condena supera los 2 años, aunque juntos sí, por lo tanto, no tiene por qué ir a prisión.
3: Hasta hace muy poco tiempo, hasta 1995, estaba regulado que si sumadas las penas superaban los 2 años, no se podía aplicar la suspensión de la condena. A partir de ese año ya se dice que las penas se valoran por separado. O sea, puedes tener 4 penas de 2 años y poder seguir disfrutando de la suspensión de la condena. Por eso, desde ese punto de vista, eso es correcto, que se suspenda la entrada en prisión. Pero repito, hombre, eso necesita una justificación y yo, hombre, tendré que mirarlo más detenidamente, pero no la encuentro por ningún lado de todos los capítulos y todos los apartados que tiene la sentencia, ¿no? Y desde luego, bueno, considerar que el alquiler con opción de compra podría ser un indicio de que efectivamente procedía la opción de compra si se ejercitaba de un dinero ilícito, bueno, espérese usted que se ejercite la acción de compra y después ya veremos, ¿no?
2: Y el hecho de que no haya que, de alguna manera, devolver la comisión, ese dinero, de alguna manera, por lo tanto, ilegalmente percibido, no, ha sido muy comentado también el hecho de que no haya que devolver esos 3,5 millones de comisiones.
3: Efectivamente, eso. Ya. Yo ya no encuentro, prefiero no ir a los sinónimos de escandaloso, porque habría que buscar en el diccionario. Esto es algo que realmente causa mucho daño a la justicia. Yo he dedicado pues 50 y tantos años de mi vida y la verdad que, como te decía al principio, para evitar la depresión me refugio un poco en el sentido del humor, porque yo no me esperaba esto. Esto es un espectáculo que está degradando a unos niveles la justicia, pero no solamente a los ojos de lo que pudiera ser la ciudadanía española. Leamos los periódicos extranjeros, que también hacen referencia a esto y a la medida que antes habéis hablado del juez Peinado sobre lo del pasaporte.
2: Vamos a ir enseguida con eso.
3: Sino en el sentido de que tomar una decisión sobre cualquier aspecto de un conflicto exige un razonamiento.

0: razonamiento lógico. La única legitimación que tenemos los jueces, que salimos de las facultades de derecho, no de la elección popular, es que seamos responsables y que expliquemos a la ciudadanía de manera clara y comprensible para ese observador neutral por qué se ha llegado a esa resolución. Si es comprensible y es admisible, pues bueno, aunque a alguno no le guste, habrá que admitirla. Pero yo es que no encuentro que sea ni comprensible ni admisible.
1: ¿Es un mensaje, como algunos han interpretado esto, para una posible colaboración de la justicia de Julio Martínez contra Zapatero?
0: Yo, en principio, no lo veo, ¿eh? Es posible, no lo discuto, pero no lo veo.
1: Vamos con el caso Peinado. ¿Le podemos calificar así? ¿O es el caso Begoña Gómez? ¿O es el caso Peinado?
0: Hombre, caso Peinado, ya hay mucha gente que dice, bueno, este señor la tiene tomada con Peinado. Por cierto, que como abogado me archivó un caso contra un cliente mío, o sea que no tengo nada que ofrecer contra
1: él. Vamos con las dos cuestiones que conocíamos este fin de semana. Porque decíamos, claro, es que el hecho tan, pues si no es estrambótico, es, utilizaba Carlos el calificativo de delirante, de que la propia policía sea lo que pueda favorecer la huida al extranjero de la mujer del presidente. Pero el hecho ya en sí, al margen de esto, que es lo que ha motivado la acción del Consejo General del Poder Judicial, de lo que luego le preguntaré, el hecho de que se plantee simplemente por la justicia, y Peinado es un representante de la justicia, que en este país la mujer del presidente del gobierno, en ejercicio, pueda huir del país, ¿cómo es posible? Porque es que es muy difícil de imaginar que eso se pueda producir.
0: Bueno, hay multitud de sentencias del Tribunal Constitucional sobre las medidas cautelares. Sí. Y hay que tener una razonabilidad, explicación lógica, y carece de la más absoluta razonabilidad y lógica. Que conste que lo que estamos hablando de Begoña y Pedro Sánchez lo diría exactamente igual si fuera José María Aznar y Ana Botella. Una decisión de este calibre no tiene explicación ninguna. Salvo, y ya me meto en un terreno un poco escabroso y psicológico, de que este señor tenga alguna obsesión, porque si no, yo no lo entiendo de ninguna manera. Primero abre una causa que ahora le ha dicho la UCO que mire usted que la cátedra estaba bien adjudicada. Hay unos estatutos de 2015 y la otra acusación de ese gabinete tan prestigioso como es Manos Limpias, cuyos dirigentes estuvieron en la cárcel pero después fueron absueltos por el Supremo, era por tráfico de influencias y corrupción en los negocios. Cualquier juez que se respete a sí mismo, al ver el tráfico de influencias, lo primero que tiene que decir, esto es materia de jurado, no lo dijo. Y sobre todo irse a los estatutos de la Complutense del año 2015, donde podrá comprobar que efectivamente se adjudicaron con arreglo a las previsiones legales. Por cierto, que la presidenta, la mujer presidenta, se dedicaba a la enseñanza, ¿eh? No a otras actividades como pudiera ser hacer negocios de alguna naturaleza o vender pisos sociales a fondos buitres, ¿eh? Se dedicaba a una cosa tan digna como la docencia. Y no lo tramita por jurado, está durante 2 años y medio, la expresión es muy vulgar, mareando la perdiz, para retener el caso y al final termina reconociendo que es de jurado. ¿Qué hubiera pasado? Que si empieza por el jurado, este caso no le podía haber durado en las manos como mucho un año, pero pongamos que 9 meses, porque inmediatamente tiene que hacer unas averiguaciones previas y después ya convocar la audiencia, famosa audiencia preliminar del otro día. En la audiencia preliminar se discute sobre la competencia, sobre la existencia o no de hechos delictivos y toma unas medidas que además yo creo que eran ya prejuzgadas, porque un juez, olvidémonos de Peinado, que al mismo tiempo requiere al imputado o la imputada para que comparezca si no es arrastrada por la fuerza pública, y a la audiencia preliminar, es que ya tiene tomada la determinación. Hombre, espérese usted, celebre la audiencia preliminar y a la vista de lo que pase en la audiencia preliminar, ya tomará usted alguna medida.
1: De las medidas cautelares, ahora tendrá que ser la audiencia provincial, tanto de lo del jurado, si va a juicio con jurado, finalmente, como propone el magistrado de instrucción, o las medidas cautelares, retirada del pasaporte, etcétera, decide la audiencia provincial.
0: No, respecto de lo del jurado ya está...
1: Ya va jurado.
0: Ya está definitivamente resuelto. Otra cosa es sobre las medidas cautelares y alguna diligencia de prueba que habían pedido.
1: Yo creí que la audiencia provincial tenía la potestad de decir si había juicio o no.
0: No, porque es el artículo 1 de la ley del jurado, es el tráfico de influencias y la corrupción de los negocios son competencia del jurado y no se puede alterar. Pero se va a dar una circunstancia que seguramente el señor Peinado no ha calculado bien. Ahora se acaba de pegar un tiro en el pie con lo de los policías. Oiga, pero un poco antes había acusado al presidente del Gobierno de la Nación de delinquir en el Palacio Presidencial, como se hacía en la época de Fernando VII. Y la señora presidenta del Consejo se quedó impasible. Ahora ha metido la pata otra vez, acusando a los policías de esto, y ahora parece que se movilizan. Bueno, pues ya veremos hasta... Porque si, para no defraudar que la gente no se puede hacer nada, porque tiene que decidir no el Consejo, sino la audiencia que conoce del asunto, si efectivamente esas expresiones son o no merecedoras de un expediente. Estamos en el verano, se jubila creo que en septiembre. Bueno.
1: Luego vamos con el Consejo, pero entonces que quede claro, el juicio se va a celebrar con jurado y las medidas cautelares sí que las puede revocar o no la audiencia provincial.
0: No solamente eso, sino que ya ahora lo que le queda, se lo manda la ley, no es ocurrencia mía, es hacer una especie de expurgo de los 18 tomos de 1000 folios cada uno que tiene acumulados. Esto lo cuentas en una tertulia judicial europea y dices, ¿cómo un asunto de esta naturaleza puede tener como mínimo 18.000 folios? Por favor, un poco de contención, además es un atentado ecológico, que son muchos árboles y están ahí metidos. Entonces, por favor, ahora tiene que hacer una recensión, a ver cómo la hace.
1: ¿Una?
0: Una, o sea, en vez de mandar los 18 tomos...
1: Un resumen.
0: No los puede, tiene que hacer un resumen. Un resumen y se los envía a la audiencia provincial y la audiencia provincial designa a un magistrado, hay un turno, sí, al que le toque, sí, no sé. Hay un turno de magistrados para presidir el tribunal, sí, de jurado.
1: Pero con las medidas cautelares sí puede decidir la audiencia provincial, tumbarlas,
0: sí,
1: o no.
0: Pero también el juez... Una vez el juez que le nombren como presidente del jurado, sí, lo primero que puede hacer es levantar las medidas cautelares. Oiga, porque ya está bajo mi jurisdicción y por tanto puede... Y después, afortunadamente, hay otra barrera. No solamente la de la audiencia preliminar, sino lo que llamamos las cuestiones previas. Y ahí se puede alegar vulneración de derechos fundamentales. Y entonces, si el magistrado presidente del jurado estima que hay vulneración de derechos fundamentales, anula, archiva.
1: Bueno, pues veremos qué pasa en todo caso. Lo que pasa es que llama la atención que en algo tan evidente, si no evidente, que ha sido unánimemente criticado, a derecha e izquierda, por lo menos en los medios de comunicación, que son las medidas cautelares, no haya ninguna instancia superior que actúe rápidamente y prontamente.
0: Bueno, hay una excepción respecto de la prisión provisional. Prisión. Sí. Porque ahí está reglamentado los tres casos. Sí. Pero claro, una medida de confinamiento, no salga usted de España, le retiro el pasaporte. Oiga, ¿no sabe usted que en el espacio Schengen se puede ir sin pasaporte? Sí, sí. Si yo, dice, no,

0: No puede salir de España. ¿De dónde se ha sacado usted la pena de confinamiento? Porque eso, antes había confinamiento y destierro. A mí me parece una medida absolutamente improcedente y además va en contra de la Declaración de Derechos Humanos y del Tratado Fundacional de la Unión Europea. Esta señora se da la paradoja de que podría ir a París a tomarse unas cañas y por tanto, sin ningún problema. Lo que no podría, claro, es ir a Brasil o a algún sitio de esos, porque para eso necesita pasaporte.
1: El caso de los policías o de los escoltas y la actuación del Consejo General del Poder Judicial, ¿lo ve procedente también?
0: Hombre, yo creo que tomar unas medidas, que estos son muy preliminares, y también lo que es llamativo para un observador neutral es que haya habido un empate a cuatro y
1: Es decir, el voto de la de calidad
0: haya
1: de la
0: tenido
1: presidenta.
0: que valer el voto de calidad de la presidenta. Bueno, esto es hacer unas investigaciones preliminares y después una propuesta para ver si se abre un expediente disciplinario. Pero claro, como esa expresión está contenida en una resolución judicial, según nuestra normativa, tiene que ser la sala que conoce en apelación de esa resolución judicial la que decida si efectivamente hay una vulneración, creo que es del 418, algo que es una falta grave. Si no, no se puede. Pero esto no es para el juez Peinado solo, ¿eh? Esto es para todos.
1: ¿Cree que le pueden, o sea, lo máximo que puede suceder con esta apertura de expediente, que es ahora que un juez decida si hay causa para abrir el
0: No,
1: expediente o no?
0: un vocal del Consejo del
1: Un
0: Poder
1: vocal.
0: Judicial,
1: Un vocal.
0: con autorización del. La audiencia que conozca de todo lo que está pendiente.
1: Estos casos, estas resoluciones, lo de Peinado, lo que hemos visto hoy, lo de Aldama, algunos casos más, el del hermano del presidente, la mujer del presidente, ¿dan pie a que se puede decir, le pregunto, y usted es jurista de larga trayectoria, lo decía antes Irene Lozano, algunos casos, o sea, como principio general el lawfare no existe, pero a verlo hay, ¿no?
0: Bueno, hombre, el lawfare lo inventaron un coronel que trabajaba para la Universidad de Harvard cuando decidieron que después de lo que pasó en Argentina y en Chile, los 30.000 desaparecidos, delitos de lesa humanidad, bueno, resumo, dice, mire usted, dar golpes militares, además de todo, es caro y da muy mala imagen. Vamos a cambiar el chip y vamos a dar golpes judiciales. Y si no, que se lo pregunten a Lula, a Dilma Rousseff, a Evo Morales, a Rafael Correa, a Fernando Lugo, presidente de Paraguay. Y de ahí nace el lawfare. Ese es el verdadero lawfare. Hacer la guerra mediante el derecho.
1: ¿Y esto qué está pasando aquí? ¿Tiene algún calificativo para usted?
0: Yo, cuando se llega al nivel que estamos llegando ahora, sí podría ser antes. Por ejemplo, lo que pasó con Podemos fue una persecución verdaderamente increíble, no solamente en cuanto al contenido, sino al número. Es que Ada Colau reunió 16 querellas. O sea que yo eso,
1: ¿Cómo lo
0: porque también
1: calificaría?
0: en Norteamérica, mucho antes del lawfare, se inventó el activismo judicial político. Entonces yo lo que observo, cuando se pretende simplemente desgastar a un partido político, yo le llamaría activismo judicial político. Cuando lo que se pretende es cambiar de presidente de gobierno, incluso se ha pedido en el Parlamento, usted terminará en la cárcel, eso lo hemos oído todos en el Parlamento. Ya eso es lawfare, pero de
1: Bueno,
0: verdad.
1: pues cuatro preguntas leves de los cuatro. Empiezo por Irene Lozano.
2: Sí, magistrado, yo soy bastante ignorante en temas de derecho penal y tengo una duda, porque cuando, al pensar en cómo afrontar cuando hay un juez como el juez Peinado, que no motiva sus decisiones, ¿no? Que es lo que legitima las decisiones de los jueces en términos jurídicos y constitucionales, le puede corregir la instancia superior, claro, la audiencia provincial. Por lo que usted ha explicado, lo que puede hacer el Consejo del Poder Judicial es poco. Y en el caso de que alguien quisiera querellarse contra él por prevaricación, por ejemplo, ¿quién está legitimado jurídicamente para llevar a cabo esa denuncia?
0: Pues manos limpias, por ejemplo.

0: Bueno, pero ¿y en genérico, digamos, o sea, no...
1: No, no, vamos a ver, el Ministerio Fiscal,
0: ¿sí?,
1: y la Acción Popular.
0: O sea, los afectados pueden... por sus decisiones...
1: Y, bueno, y en este caso hay dos querellas, me parece, del abogado de Begoña, que han sido rechazadas.
2: Y de la abogacía del Estado.
1: Y de la abogacía del Estado.
0: Querellas por prevaricación.
1: Sí, ya hay querellas por prevaricación.
2: Sí, magistrado, le he percibido muy duro con el tratamiento que ha dado la sentencia a Víctor de Aldama, pero claro, yo le quería plantear, ese tratamiento viene por un beneficio, un premio por su colaboración con la justicia. ¿Cómo incentivamos que delincuentes que están inmersos en tramas puedan destaparlas o puedan ayudar a que eso se juzgue una vez que esos delitos ya no ha habido unos controles en la administración que puedan detectarlos? ¿Cómo incentivamos esa colaboración con la justicia? Porque igual el mensaje que estamos trasladando es que no estamos de acuerdo con la colaboración con la justicia, criticando el tratamiento a Aldama.
1: Bueno, hay dos clases de colaboración. Una que es la de un funcionario de un ministerio que está observando pues maniobras dentro del ministerio y además tiene derecho al amparo y al secreto de su denuncia. En este caso es una es un delincuente. La prueba es que el Ministerio Fiscal dice no, suéltelo porque va a colaborar en la averiguación de los delitos que él mismo ha cometido. Y desde luego, ahí recupero, creo que lo he escuchado antes, pero si algo está claro en la sentencia es que el gran líder y organizador no era Koldo, tampoco era José Luis Ábalos, que parece que llevaba una vida disoluta, pero no se sabía nada más de él. El verdadero cerebro, y lo ha demostrado suficientemente, y ahora lo demostrará con los trabajos en beneficio de la comunidad, era él. Y por tanto, pues también hay que valorar, lo he dicho al principio, la tentación que tiene un acusado de rebajar la pena imputando a otros hechos delictivos. Y repito, no están documentados. Si estuvieran documentados, todo lo que estoy diciendo me lo hubiera callado. Pero no están documentados. Eso es
3: ¿Qué es lo que no está documentado?
1: Las comisiones de las que hablábamos al principio, de los 2.700.000 y pico.
4: Sí, yo quería, le estaba escuchando con mucho interés esto que efectivamente usted lo analiza desde el punto de vista jurídico, pero desde el punto de vista social estamos leyendo mucha gente escandalizada por la impunidad. Yo creo que no hay tanto escándalo porque a Aldama se llevara menos pena al colaborar con la justicia, que se llevaran menos pena que los que no colaboran con la justicia, creo que esa lógica la entiende todo el mundo. Una cosa es menos pena y otra cosa es que no tenga que pagar la multa y se vaya prácticamente impune. Yo creo que eso es lo que está generando escándalo, no es tanto que le caiga mucho menos, que al otro le ha caído 24 años y a este señor prácticamente, bueno, se le ha caído 4,5, pero como dice que no se tiene que cumplir, es a nada. Yo lo que le quería preguntar es si hay tanto escándalo y tanto en el mundo jurídico, ¿cómo es posible una sentencia por unanimidad en una cosa tan delicada?
1: Bueno, me consta que la sentencia tardó en salir porque había debate sobre votos particulares. Conozco a todos los que, y a todas las que han participado y no quiero que lo interpreten como un reproche, pero algunas veces, y esto es así, cuando te encuentras con una sentencia mayoritaria que tiene una tesis, que es la que ha triunfado, pues piensas y dices, bueno, hacer un voto particular, disidente, lleva mucho tiempo, no me rebajan de ponencias, sigo con mis 3 ponencias a la semana, tengo que hacer... O sea, esto es un poco el factor humano, el que puede explicar el que realmente se haya hecho por unanimidad. Y bueno, cada uno pues es responsable de sus actos.
5: Yo vuelvo al caso de Begoña Gómez y la instrucción del juez Peinado y la decisión del Consejo General del Poder Judicial. O yo lo he interpretado mal y entonces me corrige, pero a tenor de que el magistrado se jubila a finales del mes de septiembre, y por lo que usted ha explicado, ahora hay un proceso que se abre, ¿no? Desde la decisión del CGPJ, pues tiene que ir a la audiencia, etcétera, etcétera, no tiene un camino. Al final puede ocurrir, insisto, corríjame si me equivoco, ¿no?, que el procedimiento avance, pero no llega a término. Es decir, que nunca haya sanción.
1: Pues es una hipótesis muy plausible, porque si no hubiese, y eso ya lo he dicho, rige para todos, esa especie de barrera protectora de que tiene que ser el órgano que conoce en recursos el que ponga en marcha, igual que el falso testimonio. Somos un país en que el falso testimonio sale gratis. En Estados Unidos es uno de los delitos más graves que hay. Pero aquí tiene que ser el tribunal sentenciador el que aprecie si realmente ha habido falso testimonio y que aprecie si ha habido incidencia sobre la sentencia. En este caso hay dos alternativas. La falta grave, pues exige este condicionamiento de que sea el tribunal que diga, pues realmente esto de los policías es grave, pero la falta leve no. Claro, la falta leve, es que es realmente ridícula, no llega casi ni al apercibimiento.
5: Sí, pero o sea que... además sobre todo por los tiempos, porque si agosto es inhábil, ¿no?, estamos ya casi llegando a julio y en septiembre el magistrado se jubila, no sé yo el proceso, digo los tiempos del proceso, o aceleran mucho o se puede quedar a mitad de camino, pregunto.
1: Hombre, yo tomando el título de una persona que he admirado mucho, Fernando Fernández Gómez, pues los expedientes no son para el verano.
6: No. Bueno, pues aquí lo dejamos, magistrado Martín Pallín. Muchísimas gracias, por, como siempre, y sobre todo por aclararnos cosas ante la cantidad de dudas que tenemos.
1: Bueno, si lo he conseguido, estoy satisfecho.
6: Seguro que sí. Muchísimas gracias.
1: Por darme la oportunidad.
6: Buenas noches. Bueno, pues hasta aquí el primer tramo de la noche, la portada. En 5 segundos continuamos analizando la actualidad de este lunes 22 de junio.

0: Ya conocemos la primera sentencia de una de las patas del caso Coldo, el caso Mascarillas. El Supremo respalda las altas condenas que pedía la Fiscalía Anticorrupción. Esther Moreno, repasamos y detallamos la sentencia. Cuéntanos, la conocíamos este mediodía, pero la queremos conocer con más detalle.
1: Muy buenas noches a todos. Bueno, pues efectivamente vamos a ver cuáles son las condenas. En primer lugar, vamos a hablar de José Luis Ábalos. 24 años. Realmente va a cumplir 16 años y 6 meses el exministro y el exnúmero 3 del PSOE. A su asesor, a Coldo García, 19 años, pero cumplirá un máximo de 15. Y para Aldama, 4 años y medio, aunque no entrará en prisión por colaborar con la justicia. Sobre la condena de Aldama les vamos a hablar más en detalle en unos minutos. El Supremo asegura que cada uno asumía un papel, una función. Ábalos era el jefe, Coldo era su hombre de confianza y Aldama era el conseguidor de la trama, el que contactaba con las empresas. El tribunal señala en la sentencia que los tres formaban una organización criminal y que obtenían beneficios económicos ilícitos a través de la contratación pública con contratos de mascarillas. La sentencia identifica dos adjudicaciones bajo el paraguas del Ministerio de Transporte, esas soluciones de gestión. La empresa vinculada a Víctor de Aldama, un contrato de 20 millones a Puertos del Estado y uno de 12,5 millones a Adif. Y con esta adjudicación, Ábalos y Coldo habrían recibido 2 millones y medio en comisiones, aunque el juez señala que no hay pruebas de que esas comisiones se pagaran, solo el testimonio de Aldama. En cambio, sí considera aprobados los pagos periódicos que recibió Ábalos para cubrir sus gastos fijos. 10.000 euros mensuales en efectivo que recibió de Aldama durante 34 meses. También el pago del alquiler de la que era su pareja, Jessica Rodríguez. Todos estos pagos suman 430.000 euros, un dinero que ahora los tres acusados van a tener que devolver al Estado, Xavi, por varios delitos de cohecho.
0: Muchas gracias, Esther. Luego volvemos con lo de Aldama. Pero primero esto, que son, digamos, las condenas y lo que se dice o no que hay en la sentencia. Sí, sí. Parece ser que dice que los 10.000 euros sí hay constancia de que se hicieron, otra cosa son otro tipo de prebendas. Y os pregunto entonces por, a los cuatro, muy brevemente, por el contenido de la sentencia, la dureza o no de los condenados.
2: Bueno, yo creo que sí, que es una sentencia muy contundente. Decía antes el magistrado que se hablaba poco de mascarillas y mucho de los alquileres, los trabajos. Bueno, es que así es como la trama consiguió penetrar en el entorno de José Luis Ábalos y las prebendas consisten precisamente en eso, en pagarle el chalet de las vacaciones, en pagarle, bueno, 10.000 euros al mes no está nada mal, en que tuviera un piso su amante, en una serie de cuestiones que es en lo que se están apuntalando los delitos. Es decir, entorno, esa vida disoluta, que quizás es algo más sórdido del caso, pero bueno, es que a través de ahí se apuntarán los delitos que se le imputan a José Luis Ábalos. Yo creo que 24 años de prisión es una sentencia ejemplarizante. El fallo hace mucho hincapié en el daño, en lo corrosiva que es la corrupción para el sistema y lo que socava el edificio de la democracia. Y bueno, creo que hoy José Luis Ábalos estará arrepintiendo de su estrategia de defensa. Creo que él estuvo tentado de colaborar con la justicia, quizás si lo hubiera hecho, como lo ha hecho Aldama, que fue bien asesorado por su abogado, que es especialista en ese tipo de pactos, hoy tendría menos pena. Y creo que también se tiene que estar arrepintiendo de haber retenido el aforamiento hasta el último momento. Si José Luis Ábalos hubiera renunciado a ese aforamiento, se le estaría juzgando en la Audiencia Nacional, no se le estaría juzgando en el Tribunal Supremo, y sabemos que esos procesos se dilatan muchísimo más en el tiempo. Con lo cual, más allá de lo que es la contundencia de la condena, bueno, hay también estrategias de defensa que si haces un buen planteamiento y una buena estrategia de defensa, pues te ves beneficiado. Y en este caso, Ábalos no lo ha hecho.
3: Es interesante lo que dice Ainhoa, porque, claro, si Ábalos se hubiera comportado como Aldama y hubiera colaborado con la justicia y el resultado hubiera sido el mismo, habrían quedado impunes los dos. Entonces es un poco raro, ¿no?, que pase por el Supremo un caso de corrupción que merece condenas tan contundentes como esta, pero que de repente tanto el corruptor como el corrompido, ninguno de los dos entrara en la cárcel, ninguno de los dos tuviera que devolver el dinero que se ha llevado. Y yo creo que lo que eso revela es el error manifiesto de garantizar la impunidad y el que no tenga siquiera que devolver el dinero a Aldama. Es decir, a mí me parece que la sentencia efectivamente es muy contundente con Ábalos y con Coldo. Probablemente se lo merecen, es decir, yo creo que hay que ser implacable contra la corrupción, pero tampoco creo que tenemos que engañarnos porque la corrupción como se evita es previniéndola. Es decir, en realidad, cuando alguien va desde un cargo público, en este caso ya no era ministro, era diputado, Ábalos, a la cárcel, lo que está ocurriendo es que el sistema ha fallado, el sistema de controles internos en las instituciones ha fallado. Entonces, esto lo que nos dice, a mí me parece un ejercicio de hipocresía, esas parrafadas que se suelta la sentencia de la erosión de la democracia y tal, porque garantizar la impunidad a Aldama yo creo que erosiona mucho más la democracia.
0: Luego vamos con Aldama, pero nos fijamos ahora, o ponemos más en el foco, en Koldo y en Ábalos, o en Ábalos y Koldo. Precisamente el hijo del exministro y el secretario de organización del PSOE ha hablado con Mañaneros esta mañana. Asegura que la sentencia es injusta y que seguirán recurriendo hasta llegar a la justicia europea.
4: Es increíble esta guerra de barbaridades. Que la justicia no es justa. A una persona se la ha condenado sin tener un euro, sin encontrarle un euro, y a través simplemente de en base a unas declaraciones para librarse de la cárcel, como bien ha celebrado hoy el señor Aldama, que sigue siendo un corruptor.
0: Luego, insisto, vamos con Aldama. Esto es lo que decía el hijo, lógicamente defendiendo a su padre.
3: Claro.
0: Se hace también el foco en que se dan por hecho que algunas de las declaraciones de Aldama tienen verdad probada. No en todos los casos han aparecido las cuestiones a las que hacen referencia este caso de corrupción.
5: No, sí, de hecho no está para nada, y hay mucha discusión jurídica sobre como antes explicaba, se compara mucho esto con el caso de Paco Peñas, que es el gran denunciante de Gürtel, que es bastante diferente, porque él
3: inicia
5: el caso.
3: La denuncia, claro.
5: O sea, no es por como Aldama, que estaba en la cárcel, quiero salir de la cárcel, y digo, perdona, yo sé cosas, a ver si me sacan de la cárcel, y efectivamente lo sacan de la cárcel. Era un delincuente con cosas muy graves. Este señor estaba en total libertad, no tenía por qué meterse en ese lío, pero tenía conocimiento de un delito muy grave y llama a la fiscalía.
3: Y graba
5: a Paco Correa, que es el centro de Gürtel, por eso Gürtel se llama Gürtel, que es Correa en alemán.
3: Sí.
5: Y le graba y inicia el caso Gürtel, porque lo lleva a la fiscalía se pone a investigar y dice, oye, aquí hay tema. Pues aún así a ese persona le cayeron más pena, a ese colaborador de la justicia, por iniciativa propia, sin estar sometido a cárcel ni nada, ni la presión esa, le cayó más que Aldama. Es que realmente
2: y luego le indultó el gobierno de Pedro
5: luego
2: Sánchez.
5: Luego efectivamente le acabó indultando el gobierno de Pedro
2: Sánchez.
5: Por su
2: colaboración con la justicia.
5: Yo creo que es un indulto bastante merecido
2: caso,
5: pero... Pero que quiero decir que desde el punto de vista judicial, de comparación, que estamos hoy con la condena, ya veremos si hay indulto a Aldama, no creo, pero quiero decir que en la comparación de casos es que de verdad que lo que ha pasado hoy, cuando nos ponemos a mirarlo, es muy significativo, pero muy significativo. En el país hemos hecho hoy un análisis. Evidentemente todos, creo, en esta mesa tenemos la misma opinión de la corrupción, que es el cáncer absoluto. Creo que a todos nos interesa la política y es el cáncer de la política. Lo destroza todo, arruina la credibilidad de la gente. Es bastante razonable que un país democrático y avanzado como España tenga condenas de corrupción muy graves, pero es que resulta que las otras condenas de corrupción que estamos viendo son menos de la mitad. Las condenas de corrupción de casos graves que ha habido en España, muy sonoros, estamos viendo de políticos que les caen menos de la mitad de años.
2: Bueno,
5: estamos viendo...
2: A Bárcenas le cayó más.
5: No, Bárcenas sí, pero hemos visto políticos, digo, ministros que han sido responsables, los casos de Rato, los casos de La Plana, los casos de Matas. Hemos estado haciendo análisis de ministros del gobierno. Incluso el caso, que no es corrupción, pero que es un caso gravísimo, como fue el del ministro del Interior, condenado por los GAL, Barrio Nuevo. Fueron muchos, buenos años. Y luego, otro elemento, pues hoy lo decía Óscar Puente en Twitter, ¿no? Sacando el caso ese de un asesinato terrorífico de una política, que fue una cosa tremenda en León, la presidenta de la Diputación de León, si no me acuerdo mal,
0: Isabel
5: Carrasco, que le metieron 3 tiros en pleno día, tal, pero la persona que le metió 3 tiros, le metieron 22 años.
2: Aquí hay acumulación delictiva, se le suman los delitos, son penas más pequeñas que la del asesinato.
5: Hay mil argumentos.
2: No compremos argumentos.
5: Estaba contando el caso de Óscar Puente. Yo me refería al otro, que era el análisis que hacíamos nosotros en el periódico. Pero digo, hay mil argumentos para todo. Si hay mil argumentos para todo, la sentencia está súper explicada, como de 80 folios. Si sabemos, como llevamos unos años leyendo sentencias, leyendo informes policiales, sabemos que el papel... Una vez que tienes tomada una decisión o quieres una orientación, luego el papel, obviamente, son profesionales, lo explican y a Aldama le podían haber caído hoy con los mismos argumentos, le podían haber caído 7 años.
3: Claro.
5: Y con los mismos argumentos le han caído 4,5. Eso sabemos que se puede hacer en un papel. Luego, hay muchas cosas que generan, pues eso, impacto en esto. 24 sí. años, pues insisto, realmente es muchísimo.
0: Insisto que después vamos con Aldama. Para acabar con la ronda sobre los dos principales acusados, en este caso según la condena, que son Koldo y Ábalos.
6: A ver, una sentencia de estas características siempre genera impacto, pero yo creo que también es importante poner de relevancia que ha sido por unanimidad y que estamos hablando del Tribunal Supremo, del máximo y más importante de los tribunales en España, y que la sentencia, insisto, ha sido por unanimidad. Y luego nos podemos, porque tiene debate, tiene discusión, etcétera, etcétera, lo que le ha pasado a Víctor de Aldama, pero a mí me parece mucho más relevante y mucho más importante lo que se refiere al exministro del Gobierno de coalición, José Luis Ábalos, que también era mano derecha de Pedro Sánchez en Ferraz. Es que hoy el Supremo ha dictado sentencia sobre un hombre que ha sido muy poderoso en este país, que ha tenido mucha influencia y mucha relevancia, y que hasta hace tres días pues susurraba en términos políticos al presidente del Gobierno. Lo podemos ver como tal, podemos intentar poner el foco donde queramos poner el foco, pero el foco, la realidad, el titular, es que hoy el Supremo ha decidido... No, porque que si Aldama, y luego... Pero estamos hablando de José Luis Ábalos, condenado por el Tribunal Supremo por unanimidad, por cosas muy duras y muy complicadas. Y luego el ministro Puente podrá querernos desviar el foco para un lado, el Partido Socialista querrá hacer un totum revolutum para volver a hablar de una operación que no sabemos muy bien contra el gobierno de coalición. Fenomenal. La realidad es que el Supremo ha condenado a José Luis Ábalos. Y esto exige de una explicación, a mi juicio, del presidente del Gobierno.
0: Pues queda claro. Vamos ahora sí con Aldama.
6: He sido más breve.
0: Porque, efectivamente.
6: Me lo cojo.
7: Los titulares de los chicos son muy largos, ¿eh?
0: ¿Sí?
7: Cuando le dices a los chicos un titular, jolín.
0: No, pero ellos han sido más cortos, ¡hombre! ¿Eh? Y sobre todo Pablo ha sido bastante más sintéticos que vosotras, ¿eh? Bueno, pues vamos con Aldama. El conseguidor de la trama, el corruptor, Víctor de Aldama, no entrará en la cárcel, en prisión. El Supremo le ha condenado a 4 años y medio de prisión frente a los 7 que pedía la Fiscalía. Pero el tribunal, le ha concedido la suspensión de la pena por colaborar con la justicia. Esther, volvemos contigo.
1: Sí, primero vamos a ver cuáles son las penas y los delitos por los que se ha condenado a Víctor de Aldama. Son estos que ven aquí, son 4 años y medio en total y 5 delitos. 1 por organización criminal y otros 4 por cohecho. Pero ninguna de las penas individuales supera los 2 años de prisión. Este es el motivo técnico principal que permite al tribunal evitar su ingreso en la cárcel, pero no es un derecho automático, sino una facultad discrecional del propio tribunal. En el caso de Aldama, la suspensión de ir a la cárcel se la concede el juez por un periodo de 5 años por confesar los hechos, al apreciar la atenuante muy cualificada de colaboración con la justicia. Además, para no ir a prisión, Aldama debe cumplir 3 condiciones. No delinquir en esos 5 años, comparecer cada 6 meses ante el tribunal para informar de sus actividades y también realizar trabajos en beneficio de la comunidad durante 1 año. Tampoco tendrá que pagar la multa de 3,7 millones que Anticorrupción pedía para él, la cantidad que ganó con los contratos de las mascarillas. El magistrado lo ha rechazado al absolverle del delito de información privilegiada, porque considera que aunque conocía los detalles de la licitación antes que nadie, no fue por una filtración, sino porque él mismo había diseñado las condiciones del contrato. También tiene en cuenta la situación excepcional de la pandemia. Sí deberá pagar, en cambio, 72.000 euros. Son 200 euros diarios durante 12 meses, lejos de los millones solicitados inicialmente. A la salida de los juzgados y tras conocer la sentencia, Aldama decía lo siguiente.
8: Dar las gracias a la justicia, que han demostrado que bueno, son justos al final y que la colaboración en este país sirve. Estoy satisfecho con la sentencia y espero que con esta sentencia los demás que vienen detrás colaboren.
0: Mensaje para otros, desde luego, como para no estar satisfecho de una sentencia que no le obliga a devolver 3.700.000 euros, que le permiten una prisión. De las condenas, claro, todos están hechas, digamos, escoba y cartabón para que ninguna pase de los 2 años, con lo cual, no sé si ha sido pacto previo o no con la Fiscalía, o cómo ha sido, pero está claro que se ha medido al detalle, Carlos, para que ninguna de esas 4 condenas pase de los 2 años y 1 día.
5: Es evidente que ha sido fruto de un acuerdo que nos llevan negando, porque es que los compañeros que llevan temas de Justicia no salen de su asombro con que la Fiscalía no pare de negar que ha habido acuerdo, cuando es bastante evidente. Yo, por decir, como decía antes Pablo, aquí evidentemente la noticia es que un ministro se ha llevado 24 años, que es una notición, me parece que es indiscutible, pero hay más cosas en lo que ha pasado hoy.
6: Hay muchas más cosas. Sin duda,
5: y ahí estamos de acuerdo. Y estamos de acuerdo que lo otro, o sea, si, no sé, cuando abrimos la, cuando abres, si abres la web del País ahora, como supongo que si abres la web de tu medio, con lo que abrimos es condena a Ábalos.
9: Que es con lo que, abrí, pues, no, con lo que no abrimos estaba, nosotros.
5: Con lo que ha abierto este programa. Quiero decir que no hay discusión de que entre periodistas, no hay discusión de que esa es la gran noticia del día. Pero hay más noticias. Hay una segunda noticia, por lo menos la segunda noticia relevante, es el tema de Aldama. A mí me parece muy relevante y absolutamente discutible, porque creo que no es discutible, creo que aunque no seamos juristas, todo el mundo entiende la lógica de que si colaboras te caen menos años, pero una cosa es eso y otra cosa es que no te caiga nada. Es que es muy fuerte que no te caiga nada, ni siquiera lo que pedía la Fiscalía de devolver el dinero, porque es dinero mal habido, porque si no, no habría una condena de 24 años, ¿no? Hay una condena de 24 años a un señor porque ha habido una mala gestión, una corrupción, una mala gestión de dinero público. Bueno, pues esa mala gestión de dinero público ha hecho que un señor gane mucho dinero. 3,7 millones de euros quería la Fiscalía que le pusieran de multa. Ha ganado muchísimo dinero. Estamos hablando de una persona que maneja millones de euros. Millones de euros. Mucho más dinero, por cierto, del que han visto Ábalos y Koldo, que sepamos, juntos en su vida. Es maneja Aldama, porque es así, porque es un señor que maneja muchísimo dinero. Y ese señor, que una parte de ese dinero, claramente, según la sentencia, ha sido mal habido por corrupción, la sentencia le dice, bueno, pero váyase a su casa tranquilo, o como está esta noche, por cierto, en programas de televisión, que creo que ya lleva varios solo en la primera noche, diciendo que felicidad, qué maravilla y que bien lo he hecho, y como cuentan... Bueno, lo sabemos porque lo cuenta, es un personaje de las revistas del corazón en este momento, es una estrella mediática absoluta y un héroe para sectores de la derecha, hasta el punto de que cuentan compañeros que lo han visto recientemente, que es que entran las discotecas y se para la discoteca y le aplauden miles de personas, como esto está pasando en Madrid. Aldama es un héroe, fue el otro día a la manifestación contra la corrupción y le aplauden miles de personas. Es un héroe absoluto de la derecha porque la gente considera que con tal de hacerle daño a Pedro Sánchez vale la pena que un corruptor
9: el titular de un artículo de opinión, me parece que de Ignacio Escolar en el diario.es, Aldama, la corrupción le sale a devolver, que es un titular muy, muy, muy comentado. Sobre Aldama, ahora sí que vamos, ya hemos dejado ahora, os vamos con Aldama, sobre, de esto que hemos sabido.
6: Sobre el capítulo Aldama, a ver, cogiendo el testigo de Carlos,

0: Mira la petición del PP de la pena de Aldama. Bastante más baja que la Fiscalía.
1: Dice acusación en el marco
0: como
1: de la acusación.
0: Popular,
1: sí,
0: digo,
1: sí, es la posición del PP. El letrado, el abogado, sí, en el marco del juicio. Pero yo creo que no deben de acogerse o no deben de enarbolar o utilizar a Víctor de Aldama como una especie de adalid de nada, porque no lo es. Es decir, es verdad que ha colaborado con la justicia, es verdad que ha ayudado a la Fiscalía Anticorrupción en el marco del caso Mascarillas, es verdad que tiene otros casos judiciales pendientes, el más duro para él, corregidme si me equivoco, es el de hidrocarburos, donde le piden un montonazo de años, ¿no? Yo el debate lo entiendo, y entiendo también, y el debate lo entiendo. Puedo ver las distintas aristas en lo que te dicen los expertos judiciales, es que el Supremo, los magistrados, lo que han dejado claro es que colaborar con la justicia pues ayuda, es indiscutible, ¿no?, a reducir tu pena. Luego tiene todas las derivadas, ¿no?, que no se puede cerrar las puertas en la colaboración de la justicia de las cuestiones venideras, pero entiendo que el debate tiene muchas aristas y es muy interesante. Y por eso, precisamente, se ha acogido allí el Gobierno. Si tú ves la respuesta hoy del Gobierno, de todos los portavoces del Ejecutivo del Partido Socialista, parece que en la sentencia solo existe Aldama. Lo entiendo. ¿Por qué? Porque
2: cada uno coge lo que más le interesa.
1: Ven un resquicio para intentar enfocar el debate. Pero,
3: vale. Claro, bueno, pues si eres el tribunal y quieres hacer una sentencia
1: pero la sentencia ha sido por unanimidad. Yo creo que el mensaje que ha querido mandar también ha sido, si tú colaboras con la justicia, puedes beneficiarte. Y mi interpretación, esto ya es interpretación, la Fiscalía Anticorrupción es plenamente consciente de que hay otros casos en los que Aldama puede ayudar, y yo creo que con esta sentencia le quiere decir, oye, este es el camino para que no sigas
3: ayudando. Sí, pero nosotros. Yo por eso solo un matiz. Por eso, que yo entiendo todo eso, no entiendo que si la Fiscalía Anticorrupción le ha pedido al tribunal quítale el dinero, es que eso me parece, venga, incluso hasta sin pena, hombre, por lo menos que devuelva el dinero. Es que es como un
1: completamente
3: mínimo.
1: Completamente de acuerdo.
3: Pero no ha salido.
2: Bueno, pues antes escuchábamos a Víctor Aldama hoy decir que a ver si otros siguen su ejemplo, declararse en Adalid, capitán trueno de la lucha contra la corrupción, incluso en algunas manifestaciones. Muy jaleado, como comentaban algunos de los miembros de la mesa. Pues bien, Víctor de Aldama salió de prisión el 21 de noviembre de 2024 con la promesa de colaborar con la justicia y algunas cosas más. Porque desde el primer momento apuntó directamente, sin ocultarlo, contra el presidente del Gobierno, un mensaje que luego ha repetido en reiteradas ocasiones, sin que se sepa que haya aportado, de momento, ninguna prueba contra él.
4: Señor presidente, me ha llamado delincuente y personaje. Este señor tiene que saber que él es mitómano, y tiene Alzheimer, porque cuando le preguntaron por dos veces, una en el Congreso y otra en Portugal, que sí me conocía, no contestó. Y de repente, cuando sale una foto mía, ya sí me conoce diciendo que es una foto que se hace con cualquiera. No, las fotos que se hace con cualquiera se las hace en la calle, no en zonas privadas, ¿vale? Eso una. Y dos, como tantas pruebas quiere, que no se preocupe el señor Sánchez, que va a tener pruebas de todo lo que se ha dicho.
5: A mí ya me tenéis totalmente perjudicado y jodido. Cuanto más lo hagáis, más me vais a cabrear y más daño voy a hacer yo a vosotros. Pero yo sí voy a hacer daño de verdad. Vosotros me podréis poner una multa al Ministerio de Hacienda, me podréis embargar algo, pero yo voy a conseguir sacaros del Gobierno. A tu jefe meterle en la cárcel, a Pedro Sánchez, ¿vale? Meterle en la cárcel.
2: Vamos, con tanta enemistad manifiesta, ¿qué valor, si no tienes pruebas que lo sostengan, tiene alguien que dice este? Mi único interés es meter en este caso a Pedro Sánchez en la cárcel. Digo, porque este señor, que va dando ahora lecciones por algunos medios, se está convirtiendo, como decía antes, en el guerrero del antifaz de la lucha contra la corrupción, pero tiene varios casos por corrupción delante, y por este ya ha sido condenado. Pero estas palabras en concreto, de esa enemistad manifiesta con el Gobierno, diciendo, me voy a encargar de que vaya a prisión. ¿En qué situación le deja como algo probatorio su declaración?
6: Bueno, Martín Pallín lo ha explicado muy bien, ¿no? O sea, esa supuesta colaboración no está documentada. O sea, no, en la sentencia no queda documentada. Entendemos que son testimonios, cosas que ha contado la Fiscalía. Y luego también se menciona la posibilidad de que colabore en el futuro en otras causas, que a mí también me parece una cosa muy extraña, porque entonces ya en la causa correspondiente ya le rebajarán la pena lo que corresponda, pero por colaborar en otra causa, que se lo rebajen en esta. O sea, me parece que el Tribunal Supremo lleva tiempo emitiendo señales que no son inteligibles para la ciudadanía, y esto me parece muy preocupante. Es verdad, dice Pablo, el Tribunal Supremo es el máximo tribunal de España, es el que Ignacio Cosidó dijo, controlamos la sala segunda por detrás.

0: La sala segunda es la sala penal, es la que ha emitido esta sentencia. Quiero decir que el hecho de que sea el tribunal al que llegan los magistrados con una carrera más dilatada, con más experiencia, no lo libra de la influencia política, ni lo libra ni mucho menos de cometer errores. Es decir, solamente claro, porque no hay otro...
1: No lo libra de cometer errores ni
0: no
1: de
0: otro,
1: nada, pero
0: solamente
1: vamos,
0: porque no hay otro tribunal que pueda revertir
1: las
0: sentencias que emite, no significa
1: relevante.
0: Que acierten. Y a mí me parece que es incomprensible que una persona como esta, pero no solamente porque él hace estos discursos que luego le sirven para tomar pie al Partido Popular en ciertas ocasiones para amplificar su crítica al gobierno, ¿no? o su afán destructivo contra el gobierno. Entonces, a mí me parece que todo eso embrolla las cosas de una manera bastante poco sana para la política.
2: Bueno, yo creo que es que nos contamina el perfil de Aldama, pero a mí me da igual que una persona como esta o como cualquier otra que tenga noticia de una irregularidad o una ilegalidad, ojalá todas colaboren con la justicia. Esa llamada que parecía un desafío hoy a la salida de los juzgados, pues ojalá mucha más gente que sepa que se han cometido irregularidades, me da igual en qué causa o en qué sentido, acudan y se beneficien de privilegios en las condenas por haber colaborado y por haber esclarecido hechos que de otro modo quizá no se pudieran saber. Hay que recordar, yo creo que es oportuno hacerlo, que durante el juicio Víctor de Aldama hizo también alguna serie de declaraciones intentando implicar al presidente del gobierno y desde el tribunal las cortaron de raíz. Es decir, él puede tener una afrenta o una empresa personal contra el presidente del gobierno, que yo creo que ya ha quedado en evidencia en algunas declaraciones también públicas, no solo en sede judicial, pero a nivel del tribunal se le cortó en seco porque no
1: Supremo,
2: venía al caso y porque no aportaba esas pruebas.
3: Todo no era una, yo todo parecía. Seco,
2: sí.
1: Y también el fiscal
3: la última vez que estuvo declarando.
2: En el juicio se le dijo que eso no había lugar y que no se estaba juzgando y que no. La cuestión es que a Víctor de Aldama, que nos puede parecer un personaje abyecto o no, se le ha otorgado credibilidad en algunas de las cuestiones que ha planteado y que ha puesto encima de la mesa. Esa credibilidad se le concede cuando se le deja salir de prisión, y son esas declaraciones de archivo que hemos escuchado, y también en la investigación. Quizá él no ha ido de avanzadilla, obviamente eso lo sabemos, sabemos que la Guardia Civil ya estaba investigando, pero sí, sus testimonios y las cuestiones que él ha aportado han servido para apuntalar hechos que ya estaban encima de la mesa de los investigadores. Y eso también es relevante, que eso sirva para que se le conmute la pena de prisión, que a Aldama no se le ha absuelto. Aldama tiene una pena de 4 años y medio. La cuestión es que no va a entrar en prisión porque se le cambia por una serie de servicios a la comunidad. Y después, los 3,7 millones, ese delito de información privilegiada, está absuelto él y también Koldo y José Luis Ábalos. Hay que recordarlo, que parece que solo se absuelve a Aldama de ese delito y se les absuelve.
4: El dinero que lo tenía
2: tres.
4: Era Aldama.
2: Sí, sí, pero
4: o sea, que
2: se les
4: tendría que devolver 3.700.000 es Aldama, no Koldo y Ábalos.
2: Que
4: los absuelva.
2: Que eso sea incomprensible para la ciudadanía, estoy de acuerdo, pero se les ha absuelto a los tres.
5: Cierro contigo.
6: No, yo simple, no te quería interrumpir.
4: Porque el personaje
6: antes,
4: de Aldama.
6: Antes te he interrumpido y tenías razón, que es muy difícil seguir si te interrumpen. No quería hacerlo, pero no fue así, Ainhoa. De hecho, recuerdo perfectamente la polémica que hubo porque no se le interrumpió a Aldama durante mucho rato, que entonces los expertos en periodismo jurídico dijeron que es un imputado, que hay que dejarle hablar, que
2: sí,
6: los jueces
2: que
6: tienen
2: no
6: que dejarle hablar. Estuvo un buen rato, de hecho, fueron todos los grandes titulares de los medios de ese día, fueron las cosas que había dicho Aldama sobre Sánchez, y no, de hecho hubo mucha polémica de que no le paraban y se comparaba con el caso Kitchen, en
2: sí,
6: esos mismos días donde sí, sí se le interrumpía.
2: Sí, pero
6: Aldama habló abiertamente, pero
2: aparece una línea de Pedro Sánchez en algún
6: no momento. Pero no, por eso digo, pero que no habló abiertamente, pero que al margen de eso, yo creo que es evidente, que yo creo que está todo el mundo de acuerdo, que si alguien colabora con la justicia tiene que tener beneficios, pero este caso es un poco particular.
0: Sí, pero no impunidad.
6: Tiene
0: sí,
6: que tener beneficios pero no impunidad, y luego además es un caso particular porque sabemos, porque primero no es evidente, y hay muchos expertos jurídicos, hoy hay varios artículos también en El País sobre gente que ha analizado con mucho detalle jurídico, que yo no tengo esa expertise, pero gente que sí lo tiene, que dice que no está para nada claro que este caso esté sustentado en los datos que ha aportado Obama. Aldama. Porque, si yo quisiera, pero que ha aportado Aldama, porque los datos fundamentales están en los informes de la UCO y en lo que se ha encontrado. Y no ha hecho una aportación definitiva que haya abierto, como sí hizo en su día Paco Peñas. O sea, con lo cual, no es nada evidente. Y luego lo que sí es evidente, y creo que es indiscutible, es que este señor quiere ser político. O sea, quiere hacer política. Desde el primer día dice, me voy a cargar tu gobierno. Sale de la cárcel. El día que sale de la cárcel, que normalmente la gente cuando sale de la cárcel está un poquito...
4: Es comedida.
6: Un poquito asustada. La chantadilla, llevarte tal. Ese día sale de la cárcel y dice, pruebas de... Y se tira a los medios a empezar a convertirse en ese líder de la derecha que luego se ha ido convirtiendo. Voy a por Sánchez. O sea, es un señor que ha querido hacer política. Entonces se está mezclando la parte política de Aldama y de quienes le apoyan con
4: cierro contigo, muy breve. Carlos, que tengo que avanzar mucho.
5: Solo un añadido por completar lo que pasó en el juicio, aunque podríamos verlo. El fiscal anticorrupción le dijo claramente a Víctor de Aldama, no es el uno. Cuando Víctor de Aldama lanzó la perorata contra el presidente del gobierno, fue Francisco Luzón el que le dijo, el uno de la trama corrupta no es el presidente del gobierno, no es Pedro Sánchez. Se lo dijo a Aldama y le recondujo por completo.
6: Después de hablar durante una hora.
5: Sí, no, vale, no, pero
6: que titulamos para dejar, todos y no, sí, sí, el juez no le dijo no vaya por ahí.
5: No, bueno, claro.
2: Aldama
5: vertió contra el presidente Sánchez basura, permitirme el término, y el fiscal anticorrupción le dijo que de esto no hay nada.
4: Venga, vamos a ir con un poco más de ritmo porque si no, no nos da tiempo a tocar todos los temas y son unos cuantos. Tras conocerse la sentencia, el gobierno ha condenado unos comportamientos que cree atentan contra la integridad del servicio público y de la política, aunque ven el fallo desproporcionado y critican sobre todo que a Aldama le suspendan la pena. Por su parte, Alberto Núñez Feijóo ha exigido a Sánchez que asuma responsabilidades políticas. Vamos a la redacción. Olivia Guillén, buenas noches, cuéntanos.
7: Sí, muy buenas noches, Xavi, así es. Feijóo responsabiliza directamente a Pedro Sánchez por haber nombrado a Ábalos y por mirar, dice, hacia otro lado.
8: La sentencia de hoy es una condena al gobierno de Sánchez por el ejercicio de uno de sus ministros, vuelvo a insistir. Y la pregunta es muy sencilla, ¿a qué espera? Es indecente que siga un minuto más en la presidencia del gobierno. Es insostenible para sus socios, pero sobre todo es insoportable para los españoles.
7: Por su parte, fuentes de Moncloa condenan los comportamientos de Koldo García y de José Luis Ábalos, afirman que atentan contra los principios en los que se basa el gobierno, pero ponen el foco en Víctor de Aldama. Montse Mínguez ha publicado un tuit en el que dice que no entiende que quede en libertad si era el líder de la trama. En esa misma línea ha escrito en la red social el ministro Óscar Puente, que con ironía dice que es una sentencia tremendamente aleccionadora. Desde Moncloa creen que hoy se manda un mensaje a los implicados en otras causas judiciales para que hablen, y al propio Puente le han preguntado si considera que estas condenas son desproporcionadas, y esto es lo que ha contestado.
9: Ya he dicho lo que tenía que decir, lo he dicho por escrito. Por cierto, lo que diría cualquiera que tenga José Manuel.
4: Las reacciones. Las esperables, Pablo, Irene.
5: Bueno, sobre la moción de censura, comparto con Carlos.
4: Con la moción de censura muy después. Primero las reacciones, porque o si queréis vamos directamente también con la moción de censura.
5: Al presidente, claro. Al presidente del PP, a Feijóo.
4: Pues vamos.
5: Pero yo a las órdenes.
1: No le cortes cuando decía que estaba de acuerdo conmigo.
5: Venga, pues voy con ello. Decía que coincidía con Carlos en que es verdad que la declaración ha sido extraordinaria de Alberto Núñez Feijóo, a mí me ha faltado la de Sánchez, pero que claro, que siempre... No le revistes la severidad de una sentencia histórica que afecta directamente al gobierno de coalición, pero claro, no te atreves a ir un paso más allá y al anunciar esa moción de censura, porque es verdad que no le dan los números, y además Feijóo lo argumenta con si presento la moción de censura y la pierdo, esto le puede dar cierto oxígeno a Pedro Sánchez, ¿no? Yo, de todas maneras, sí que creo que existe un debate en el PP a este respecto. Que Feijóo ha ido haciendo zigzags, porque hay veces que en un primer momento parecía que, uy, ahora ya parece que se iba a ir un paso más adelante, después ha dado dos pasos para detrás. Yo sí creo que, no una comunicación formal ni nada por el estilo, pero que sí está lanzando cable para saber realmente qué piensa Junts y hasta dónde puede llegar con respecto a esa moción. Y sí que creo también que hay mucha gente en el PP que dice, oye, hay una sentencia demoledora, estamos todos los días tal... Aunque se pierda, puede que sea el momento de presentarla.
4: Pues vamos a escuchar entonces a Núñez Feijóo. Tras conocerse la sentencia, se ha preguntado al líder del PP si es el momento o no de presentar esa moción de censura. Entiende que no, pues a su juicio serviría para blanquear a Pedro Sánchez.
8: Si hubiésemos presentado una moción de censura en los últimos meses, en las últimas semanas, el señor Sánchez quedaría revalidado por la Cámara. No voy a cometer ese error. no voy a cometer ese error. Señor Sánchez no le va a limpiar ninguna votación de ninguna cámara. Señor Sánchez está manchado de corrupción, su gobierno, su partido y su entorno personal.
4: Bueno, hemos escuchado ya claro a Feijóo sobre la moción de censura. Antes escuchábamos el gobierno que venía a decir, y el PSOE, el que la hace la paga. O sea, digamos que no han salido en defensa de Ábalos. Hablan un poco de desproporción de penas y sobre todo ponen el foco en Aldama. Y luego escuchamos a Feijóo hablando de la moción de censura o de la no moción de censura. Y os pregunto por ello, por las reacciones a la sentencia, Irene.
0: A ver, en cuanto a la reacción del PSOE y de Moncloa, yo creo que es bastante clara. Hace tiempo que ya Ábalos cayó a efectos políticos y, bueno, han señalado la contundencia de la pena para Ábalos. Y algo que es verdad lo que ha dicho Óscar Puente, cualquiera que tenga ojos lo ve, que lo de Aldama es extraño, como hemos estado comentando. La moción de censura de Feijóo, a mí me parece que se ve en este debate sobre la moción de censura, se ve por un lado la falta de capacidad política de Feijóo. Yo tengo la idea de que no es muy hábil como político, es decir, yo creo que si tú quieres realmente estar a la altura de tu propio discurso, tienes que tener la iniciativa, y cuando tú tomas la iniciativa de una moción de censura, entonces cambia todo. Entonces ya cambian las decisiones que tienen que tomar los socios, las decisiones que tienen que tomar los distintos grupos parlamentarios, y esa es la responsabilidad que yo creo que él no está asumiendo y que no quiere asumir. Es decir, tú no puedes decir a través de los medios, porque tampoco estas cosas se hacen así en política, se hacen hablando, por supuesto, sin luz y taquígrafos, ¿no? Pero tú no puedes decir, en cuanto los socios me digan que me votan, presento la moción, porque por esencia una moción de censura es un momento en el que la oposición toma la iniciativa política, que en estos momentos está el gobierno con muchas dificultades para hacerse con la iniciativa, toma la iniciativa y arrastra a los demás y les obliga a pronunciarse. O sea, recordábamos antes cuando Pedro Sánchez presenta su moción en 2018, no solamente es que no tenía todos los votos, es que unos meses antes se había presentado a una investidura fallida, recordad, la que Rajoy declinó presentarse y ya le habían votado en contra. Es decir, ya tenía un voto en contra del Congreso y, sin embargo, ganó la moción. O sea, los movimientos políticos son de otra forma.
4: Pues más reacciones. Desde la izquierda, los socios critican duramente la figura del exministro Ábalos, al tiempo que piden a Sánchez explicaciones. Vox pide la dimisión del presidente.
10: Este es el hombre al que Sánchez ordenó presentar y defender la moción de censura contra la corrupción también acreditada del Partido Popular. ¿Pero qué más tiene que ocurrir? ¿Pero qué más tiene que pasar para que Sánchez dimita?
11: Para que nos explique hasta qué punto tanto el Partido Socialista como el Gobierno tenía constancia o no tenía constancia de lo que estaba pasando, porque ellos dicen que no sabían nada. Pero claro, estamos hablando de una persona que era su secretario de organización.
12: Que deje de culpar al árbitro, que deje de meterse goles en propia puerta y que haga limpieza. Los casos de Koldo, de Ábalos, Cerdán y Leire son porquería, son goles en propia puerta.
13: Lo que me causa mucha sorpresa es que el corruptor hoy no ingrese en prisión. Estoy absolutamente sorprendida.
4: Por Esquerra, además, reacción de su portavoz parlamentario, Gabriel Rufián, que dice con ironía que el trato al Aldama es un mensaje para que Julio Martínez y Leire Díez también colaboren. Y luego cierra diciendo que aguantar así, ¿para qué? Gobernar es legislar, dice, no resistir. Este ha sido el primer juicio de la trama, pero hay más investigaciones abiertas contra Ábalos, Koldo y Aldama, y también contra otro exsecretario de organización del PSOE, Santos Cerdán.
14: Con la detención de Koldo García en febrero del 2024, estalla públicamente el caso Mascarillas, que enseguida pasó a ser caso Koldo. Era el asesor del ministro de Transportes, José Luis Ábalos, durante la pandemia, periodo en el que la Guardia Civil investiga la compra irregular de mascarillas. Ábalos empieza por negarlo todo.
15: Pero entiendo que son filtraciones o conjeturas.
14: El PSOE le pide el acta y, ante su negativa, le suspende de militancia.
15: No puedo acabar mi carrera política en mi trayectoria como un corrupto cuando soy inocente.
14: 8 meses después, los informes de la UCO lo ponen al frente de una trama por la que obtenía beneficios gracias a su cargo y con Víctor de Aldama como nexo corruptor.
15: No formo parte de ninguna trama.
14: Ábalos pide declarar de forma voluntaria ante el Supremo.
16: No hubo ninguna comisiones.
14: Pero le sirve de...

0: De poco. A primeros de noviembre del 25, el juez le imputa junto a Aldama y Koldo. El exministro y su ex asesor entran en prisión. Aldama ya llevaba casi un año en libertad gracias a su promesa de colaborar con la justicia, y los tres vuelven a verse las caras en el juicio del que se acaba de conocer la sentencia.
1: Soy carne de meme.
0: No parece que vaya a ser la última vez que los veamos sentados en el banquillo. Víctor de Aldama está investigado en 3 de los 4 sumarios que quedan pendientes en la Audiencia Nacional. En el denominado de hidrocarburos, es, según la UCO, el líder de la organización criminal, acusada de fraude masivo de IVA y el conseguidor entre las empresas y la administración. Aldama está imputado también en 2 piezas de la macrocausa del caso Koldo. En la trama sobre los amaños en la obra pública se le suman Koldo y Ábalos, Santos Cerdán y Pardo de Vera. Y junto a Koldo, en la que investiga los contratos de mascarillas con los gobiernos de Canarias y Baleares. Falta por conocer quién puede ser imputado en la causa secreta que investiga los gastos y una supuesta caja B en el PSOE.
2: Todo lo que queda por delante, Inoa.
3: Decía antes el magistrado Martín Pallín que esto era un tsunami, y es una palabra que también utilizan dentro del Partido Socialista, porque el escenario por delante es bastante negro, también para la reputación del partido y del gobierno. Nicotiza que a Ábalos ya le soltaron la mano y que hoy todos pueden cargar contra él con total libertad, pero bueno, hay que recordar que Ábalos, como Santos Cerdán, son personas que fueron muy poderosas en el entorno del gobierno y del Partido Socialista, en este caso Santos Cerdán solo del Partido Socialista, y que tienen mucha información sensible que puede ser desestabilizadora a un futuro, con lo cual, bueno, hay quien pide que sean prudentes y que se guarden las espaldas, porque en todos esos casos pueden tomar la vía Aldama. Es decir, Aldama lanzaba un mensaje y decía Rufián, para Julio Martínez Julito o para Leire Díez, bueno, o para los propios implicados que han visto cómo su horizonte penal se puede facilitar. Antes decía el portavoz de Vox, ¿qué más tiene que pasar? Bueno, yo creo que una crítica que le solemos hacer y que yo le hago al Partido Popular es que muchas veces expresa de la ansiedad y de la hiperventilación, que enseguida quiere dar una respuesta a las cuestiones que están pasando. Y esto de hoy es muy grave, pero yo creo que en el Partido Popular creen que por delante pueden venir cosas todavía más graves y que se están reservando la carta de la moción de censura, por ejemplo, si encima de la mesa se pone algún tema de financiación irregular o de las cuentas del Partido Socialista, que es donde los socios sí que han puesto la línea roja.
2: Bueno, una noticia que publica a esta hora el Confidencial y que seguro va a dar que hablar. La UCO implica al PNV en la trama corrupta del PSOE, según explica más adelante, se refiere a mensajes y actuaciones de Leire Díez, y añade, descubre mensajes y una reunión con Ortúzar, el que fuera presidente del PNV. Un nuevo informe revela la trama de la SEPI, contactó con el presidente del PNV, como decía Andoni Ortúzar, para conseguir que el gobierno de Sánchez rescatara a la empresa vasca, tuvo reunidos por 112 millones de euros y cobrar una comisión ilegal de 114.000. Es la información que publica ahora el Confidencial y que nos limitamos a leer. ¿Alguna influencia puede tener esto, Pablo, en el curso político actual?
4: Bueno, vamos a ver las explicaciones del Partido Nacionalista Vasco. Es verdad que ya por esa derivada ya se le había preguntado en varias ocasiones al PNV por esta ramificación de presunta corrupción. Vamos a ver cómo afecta, ¿no? Porque además el Partido Nacionalista Vasco en Euskadi tiene una situación complicada electoral. ¿Por qué? Porque Bildu está muy fuerte y, bueno, pues una posible implicación en materia de corrupción vinculada al Partido Socialista en lo que vienen las elecciones venideras, ¿no?, que son las de mayo del próximo año, pues no le vendría nada bien, pero yo sería prudente a la espera de recibir las explicaciones del PNV, que suele dar en tiempo y forma, ¿no? Pero desde luego este titular pues no le ayuda a nada, y lo que no sé, me sumo a tu interrogante, es si esto puede generar que eleve el tono, por ejemplo, en el Congreso de los Diputados, o que genere algún tipo de inestabilidad en lo que significan las alianzas en el Congreso de los Diputados con el Gobierno, ¿no? Que la semana pasada nos materializó en el tiempo en presupuestos generales del Estado, ¿no? Y si no, elecciones.
5: Muy, muy breve, Carlos.
6: No, digo, de momento no hemos visto al PNV grandes movimientos una vez que Sánchez les dijo lo más importante para el PNV, que es que no va a haber Superdomingo, que es la clave. Pero
4: que era
6: evidentemente,
4: su gran exigencia.
6: Pero solo quiero, digo, vamos a ver mañana cuando todo esto, en fin, se sepa exactamente de qué es. Se ha hablado de un nuevo informe, pero no dejo de sorprenderme, porque ya lo hemos dicho otras veces, hay un gran escándalo en la UCO, porque se abrieron 2 investigaciones por posibles filtraciones de información reservada dentro de la UCO, porque hay un gran escándalo.

0: Sí, pero ¿cómo vamos a filtrar nosotros? Bueno, la realidad es que sistemáticamente...
1: Se está filtrando.
0: Digo, desde el punto de vista también del PNV, para tomar decisiones políticas, para saber a qué atenerse, para saber de qué se tienen que defender, para saber de qué se les acusa, en fin, lo ideal sería que hubiera un poquito, en fin, una fórmula más natural de conocer las cosas, pero bueno...
2: Periodísticamente es un éxito.
0: Claro, los periodistas nos dedicamos a esto, lo que digo es que no es sorprendente en un país en el que se ha condenado al fiscal general del Estado por una supuesta filtración, no debería ser muy sorprendente que se abriera una pequeñísima, porque fueron horas prácticamente de investigación, a ver qué estaba pasando dentro de la UCO. Yo creo que siguen pasando cosas.
1: Bueno, pues vamos con otro gran asunto del día. El Poder Judicial inicia el proceso para actuar contra el juez Peinado. Lo ha decidido hoy en una votación muy apretada tras la protesta del Ministerio del Interior contra el juez por insinuar que los escoltas de la mujer del presidente, que son policías, podrían ayudarle a escapar al extranjero. Nos lo cuenta Álvaro Jiménez.
3: Sí, en una reunión de urgencia celebrada este lunes, la Comisión Permanente del Consejo General del Poder Judicial ha decidido encargar al promotor de la acción disciplinaria, a Ricardo Conde, que estudie el caso y decida si abre expediente informativo al juez Peinado por manifestar que los policías que escoltan a la mujer del presidente del gobierno podrían ayudarla a huir de la justicia. Una decisión que ha provocado una profunda división entre los magistrados de ambas corrientes, entre los progresistas y los conservadores, y por eso la presidenta del Poder Judicial, Isabel Perelló, ha hecho valer su voto de calidad, que vale doble en caso de empate, para decantar la balanza, en este caso a favor del ala progresista y en contra del criterio de la conservadora, que abogaba por meras medidas informativas y no disciplinarias a Peinado. De esta forma, la votación ha salido adelante con 4 votos a favor, uno de ellos el de la propia presidenta, y 4 votos particulares, 4 votos en contra de los magistrados conservadores. Ahora, como decimos, el juez promotor de la acción disciplinaria deberá estudiarlo y después proponer a la Comisión Permanente del Poder Judicial abrir expediente a Peinado o archivar el caso.
1: Hay dos causas o dos casos en uno, el asunto Peinado, que es las resoluciones en sí y la actuación del Consejo General del Poder Judicial. Y por las dos os pregunto, Irene y Ainhoa.
4: Bueno, las resoluciones, toda la instrucción del juez Peinado, como comentábamos antes, a mí me parece que es evidente, que, o sea, solamente se explica desde una motivación que va más allá del esclarecimiento de la verdad que debe perseguir un juez instructor. Y de hecho, la Audiencia Provincial de Madrid, en alguna de las ocasiones en las que le corrigió, literalmente dijo eso: no todo vale en el esclarecimiento de la verdad para un juez, ¿no? Es un caso que empieza con una denuncia de Manos Limpias, que la propia Manos Limpias admite que algunas de las noticias que adjuntaba esa denuncia eran falsas. La defensa se ha quejado en numerosas ocasiones de que la investigación es prospectiva, de que no sabía de qué tenía que defenderse, porque en ciertos momentos era Europa, en otros momentos era la asesora, en otros momentos la Complutense. Es decir, a mí me parece que la actuación de Peinado desprestigia la justicia, la verdad. Yo creo, es paradójico que al final el Consejo del Poder Judicial acabe tomando medidas por un ataque verbal a la policía y no por todo lo que lleva ocurriendo en este caso.
5: Verbal,
4: pero bueno, oye, al final Al Capone lo condenaron por evadir impuestos, o sea que nunca se sabe. A veces decía mi abuela, Dios escribe recto con renglones torcidos.
6: Bueno, el Consejo General del Poder Judicial tiene facultades disciplinarias contra Peinado por cómo se ha desarrollado la instrucción, pero no puede entrar en el contenido de la resolución en el que dicta esas medidas cautelares, aunque ataque a la policía o le quiera quitar el pasaporte a la mujer del presidente del gobierno. Quien tiene que resolver sobre esa cuestión, quien se tiene que manifestar sobre esa cuestión o corregirla si considera que es errada, es el superior
1: la Audiencia Provincial
6: sí, de Madrid, es el superior jerárquico. Con lo cual, cuidado, yo creo que ahí sí que el Consejo General del Poder Judicial no puede deslizarse por una pendiente que es peligrosa, y es entrar a valorar las actuaciones de un juez. Puede valorar cómo se ha desarrollado la instrucción, pero pero no el concreto, la concreta decisión sobre esas medidas cautelares, que veremos a ver qué dice la Audiencia Provincial. Ya este miércoles la esposa

0: el presidente tiene que entregar ese pasaporte y yo creo que esas medidas cautelares se van a revertir. Pero cuidado porque hay unos límites que están tasados y que no se pueden superar por mucho que a todos nos parezca que esa instrucción ha ido demasiado lejos o que no se corresponde con algunas cuestiones, pero que tampoco eso desvíe el fondo. Hay muchas de las decisiones que ha tomado Juan Carlos Peinado que sí que han sido avaladas por esa Audiencia Provincial de Madrid y al final se va a juzgar.
1: Bueno, pues la actuación del Consejo General del Poder Judicial ha entrado de lleno en la batalla política. Los populares dicen respetar esa decisión, pero subrayan que no desmonta el caso contra la mujer del presidente del Gobierno. En cambio, el Gobierno, el Ejecutivo, Olivia Guillén, buenas noches de nuevo, ve reforzadas sus críticas al juez por esta instrucción.
2: Sí, Xavi, Moncloa ve en esta decisión del Consejo General del Poder Judicial la prueba que deslegitima la instrucción del caso Begoña Gómez.
3: Lo que esperamos ahora es que los órganos superiores pongan orden en un procedimiento que desde el principio ha sido errático, anómalo y que nadie comprende.
2: Y en esta misma línea también se expresan desde Sumar. Otros partidos de izquierdas aseguran que el juez Peinado ejemplifica el funcionamiento de la justicia. Desde Vox denuncian que el gobierno ataque a Peinado y apoyan las sospechas que el juez ha vertido sobre la policía. Por su parte, el Partido Popular respeta la decisión del órgano judicial, pero defiende la instrucción sobre la mujer del presidente del gobierno.
4: Nosotros respetamos lo que ha decidido el Consejo General del Poder Judicial. Lo que está claro es que la referencia del señor Peinado a las fuerzas y cuerpos de seguridad del Estado para nada convierte a la investigada en inocente.
5: Es una auténtica, para nosotros, vergüenza que desde el Gobierno se impulse un ataque contra el instructor de la causa de Begoña Gómez. Hay policías que toman ciertas decisiones por su cuenta.
6: Esta instrucción es tan extraordinaria que hasta el Consejo General del Poder Judicial ha tenido que actuar de oficio.
7: Si la justicia funcionase, el señor Peinado o el señor García Castellón estarían en la cárcel o al menos fuera de la carrera judicial.
8: El cas Begoña també està servint perquè una majoria dels ciutadans de l'Estat vegi la realitat de la justícia espanyola.
1: Carlos, se puede estar ver el enfoque de una manera, de otro. Creo que es bastante transversal y hemos visto informaciones, titulares, editoriales de prensa conservadora y progresista que esto, la instrucción del juez Peinado y esto último que acaba de decidir, que ha provocado la intervención absolutamente inusual del Consejo General del Poder Judicial, muy bien a la justicia no le sienta.
9: Lo sabe todo el mundo, insisto, desde cualquier tipo de posición, sabe todo el mundo que este caso está podrido desde el principio, que la instrucción está podrida desde el principio, que no tiene un camino racional y normal. Efectivamente, como decía Ainhoa, hablamos mucho del Consejo General del Poder Judicial, que yo creo que tiene la obligación de tratar de velar por la imagen de la justicia, que Peinado clarísimamente ha perjudicado, pero quien tiene más responsabilidad es la Audiencia Provincial. Y decimos mucho que la Audiencia Provincial ha corregido a Peinado, pero no le ha frenado. Le ha corregido, le decía, por aquí no, pero sigue caminando. Sí. Y es evidente, visto con perspectiva donde hemos llegado y al delirio ya de final de tratar de quitarle el pasaporte y sobre todo de decir que la policía le vaya a durafogarse, que ya es el estrambote final. Pero es que es evidente, visto con un poquito de perspectiva y con un poquito de distancia mínima y de saber que efectivamente hay casos en los que hay mucha materia porque hay dinero, porque hay corrupción, porque podemos discutir si está bien o mal Ábalos 24 años o tenían que haber sido 16, pero nadie discute que haya había dinero porque lo han encontrado. Nadie discute que le pagaban, que hay una trama, que se ha llevado mucho dinero por mascarillas, que hay contratos públicos, que le pagaban el piso. O sea, es obvio, puedes discutir luego la gravedad, pero es obvio que hay caso. Es obvio que hay caso en el caso Cerdán, como vimos en el informe policial, y luego van a la empresa y encuentran un papel que demuestra que tiene la empresa. En fin, hay cosas. En este caso lo han buscado durante 2 años y siguen sin encontrar materia, porque el año que más, porque es una cuestión de dinero, el año que más dinero ganó Begoña Gómez en la Complutense, como antes decía, no es precisamente de las instituciones que mejor paga de Europa, digamos, porque sabemos cómo otros son los profesores de la Complutense, los sueldos que tienen, el año que más ganó fueron 15.000 euros. Entonces es muy difícil de un caso, que además el trabajo lo hizo, ¿no? Que no hizo nada, dirigió el máster y por esa dirección de máster, el año que más ganó

0: fueron 15.000 euros, es muy difícil de ahí, por mucho que estés 2 años, encontrar un gran escándalo de corrupción, porque no lo hay, porque sí es el dinero y no hay dinero, no hay lucro.
1: Lo ha dicho entonces, la UCO en un informe.
0: Lo ha dicho la UCO, que no hay lucro, pero pues es que hay varios informes de la UCO que al juez no le valen y entonces pedía otro y el siguiente le decía lo mismo o parecido. Entonces, estoy de acuerdo con Ainhoa, aquí la responsabilidad principal es de la Audiencia Provincial, que no ha sabido parar desde el principio, que es como cuando hay que hacer estas cosas, de duda. Este caso nace de una denuncia que no se aguanta, con papeles que no se aguantan, de un sindicato ultraderechista, no vamos a seguir, archívelo. Creo que tenía que haber hecho desde el principio, pues bueno, pues no ha pasado. Seguimos en este caso perjudicando la imagen de la justicia.
2: Como también se deduce de tus palabras, la Audiencia Provincial de Madrid no ha considerado que no hay nada, al menos de momento.
0: No, porque nunca vamos ha dicho que hay, ha dicho sigue investigando, que es otra cosa diferente.
2: Sí, sí, le ha reconvenido en algo, si lo has explicado perfectamente a mi juicio, le ha reconvenido en algunas circunstancias, pero le ha dicho, por otro camino usted puede seguir, porque ahí sí que vemos caso. Aquí, oye, puede ocurrir, lo explicó el magistrado, por lo cual yo no voy a corregirle, puede ocurrir que haya un archivo definitivo, puede ocurrir de la Audiencia Provincial, no parece, pero puede producirse. O puede ocurrir también que, por ejemplo, en el caso del pasaporte le diga aquí usted se ha excedido, ¿no? Que esto es lo que puede hacer, y lo explicaba Ainhoa, la Audiencia Provincial. A mí me parece interesante que la Audiencia Provincial, visto el revuelo, considero que absolutamente razonable los distintos opiniones, y además la opinión pública está muy pendiente de esto, ya ni descontamos la política, que la Audiencia Provincial, que es, oye, yo no pongo en duda la Audiencia Provincial, es decir, que es la instancia superior, nos diga claramente, oye, hay caso en qué circunstancias, en qué no, lo del pasaporte, que ha sido especialmente polémico, y yo, hombre, viendo la decisión que toma el juez Calama, pues entiendo que mucha gente tenga esos interrogantes. Y luego otra cosa es el Consejo General del Poder Judicial. Yo creo que el Consejo General del Poder Judicial ha hecho bien. ¿Por qué? Porque además el ministro Marlaska ya le pide amparo y yo creo que la presidenta Perelló, que en otras cosas, por cierto, también se la ha criticado, yo creo que la presidenta Perelló, de ella misma el domingo dijo, oye, esto no lo podemos dejar pasar, vamos a actuar. Hoy ha habido una reunión que yo creo que es relevante.
3: Sí, porque ha sido 4-4, ha decidido el voto de ella.
2: Pero para eso también sirve en este caso una presidenta del Poder Judicial. Pero, y por eso antes le preguntaba al magistrado, creo que no va a llegar a nada. Puede ser simbólico, simbólico es. Sí. El CGPJ dice, oye, en esto de las fuerzas y cuerpos de seguridad del Estado no tiene un pase. Pero el magistrado se jubila en septiembre. Claro. Estamos entrando en julio. Bueno. ¿Tú cuándo te vas de vacaciones,
3: Chávez? Yo el 16 de julio.
2: Pues hombre, la justicia puede que una semana después, pero creo que no dan los plazos para que esto acabe materializado.
3: Pues mientras el Consejo General del Poder Judicial deliberaba sobre un posible expediente a Peinado, Álvaro, volvemos contigo. El magistrado ha citado a Begoña Gómez el miércoles en los juzgados.
4: Sí, la cita para que entregue el pasaporte, que es una de las medidas cautelares que le ha impuesto, y le avisa de que debe comunicar si dispone de algún otro pasaporte, además del español, ya sea diplomático o de otra nacionalidad. Tendrá que hacerlo este miércoles 24 de junio a las 6 de la tarde, el mismo día que Pedro Sánchez comparecerá en el Congreso de los Diputados para dar explicaciones de todas las causas judiciales que afectan al PSOE. Además de a Begoña Gómez, el juez Peinado también cita a su asesora en Moncloa, a Cristina Álvarez, para quien impuso las mismas medidas cautelares.
3: Sigue para adelante esta causa, por lo que vemos, ese miércoles. ¿Llama también la atención el hecho de que le pida otros pasaportes? Porque hay algunas informaciones de pseudomedios o bulos profesionalizados que dicen que es que puede tener un pasaporte de la República Dominicana, de algún país. Bueno, esto es lo que se va a ver el miércoles.
5: Bueno, no sé si puede tener dos pasaportes, no sé si es tan fácil de repente.
3: Vamos a ver, que le han dicho que tenía que era un hombre que era un hombre que se ha hecho mujer, sí. Y eso el juez no lo consideró que atentara a su honor.
5: Claro.
3: En fin, ahí está la cosa.
5: En cambio, el jueves le dio el premio gilipollas del año ahora ya se puede decir, sí. ¿No? A la presidenta de Abogados Cristianos y les condenaron a pagar 6.000 euros.
3: Sí, es tremendo. Sí.
5: O sea, se pueden decir algunas cosas, pero otras no. No, como Peinado, casi nada de lo que ha hecho ha sido casual y además él utiliza muy bien el momento de sus resoluciones en relación al contexto y a las noticias políticas o las noticias que le afectan a él. Yo recuerdo uno de los últimos informes de la UCO que comentábamos, sobre las cuentas de Begoña Gómez, en el que la UCO decía que no había absolutamente ningún movimiento extraño, ni opaco, ni nada de eso, y al día siguiente fue cuando les convocó para la vista esta preliminar, advirtiéndole que si no se venía ella personalmente, le mandaba la fuerza pública. Quiero decir, que no me parece nada casual que tenga que ir a entregar el pasaporte justo el día que Pedro Sánchez comparece en el Congreso para rendir cuentas sobre todos los casos que tiene y también sobre el último Consejo Europeo, si no recuerdo mal. Yo lo que creo es que este caso, que desde luego yo creo que ha sido personalmente muy duro, tanto para el presidente como para la propia Begoña Gómez, quiero decir, que son más de 2 años, con decisiones. A mí me parece significativo esto que ha dicho su defensa, de que en distintos momentos no sabían de qué tenía que defenderse, porque claro, la indefensión es una de las peores situaciones en las que se puede encontrar alguien, ¿no? La sensación de que está siendo investigada por un juez que no es imparcial. Entonces yo creo que podría estar empezando a darse la vuelta al caso, porque ya es tan evidente y hay tal consenso entre gente de distintas perspectivas ideológicas en que esto se han traspasado todos los límites, que en términos políticos creo que podría darse la vuelta al caso.
3: Bueno, pues la instrucción del juez Peinado en estos años ha sido muy polémica, criticada por la izquierda, que la ha calificado de lawfare en muchas ocasiones, y corregida, pero en parte también amparada por la Audiencia de Madrid.
6: Si le abren expediente, será la primera sanción que reciba Peinado. Hasta ahora, las quejas que han llegado al órgano de los jueces no le han penalizado. Pero en su instrucción de 2 años, la Audiencia Provincial sí le ha puesto freno a algunas de sus decisiones, como la imputación del delegado del Gobierno en Madrid o del rector de la Complutense.
7: Gracias.
6: También a sus intentos de implicar a la mujer del presidente en el rescate de Air Europa. Algunos de sus movimientos han sido polémicos. La citación, por ejemplo, de Pedro Sánchez como testigo. Se acogió a su derecho a no declarar.
8: Doña Begoña Gómez Fernández, ¿con esta persona tiene usted algún tipo de relación de parentesco, amistad, enemistad?
9: Es mi esposa.
8: Muchas gracias.
6: El juez no le permitió declarar por escrito y fue personalmente a la Moncloa. Luego repitió operación con el ministro Bolaños. Le citó por la contratación de la asesora de Begoña Gómez y para tomarle declaración pidió una tarima para estar por encima del ministro.
10: Señoría, me está resultando muy sorprendente su interrogatorio, por eso he esbozado una sonrisa.
8: Bueno, será porque no está usted habituado a un interrogatorio judicial.
10: Desde luego que no estoy habituado. Bueno, pues...
6: Tras ese episodio, Peinado pidió al Supremo imputar al ministro por malversación y falso testimonio, algo que se rechazó. El alto tribunal señaló que no había ningún indicio.
3: Es un resumen pequeñito. Realmente es que los pones todos juntos en la misma pieza y dice, ¿esto ha sido posible? Es decir, esto ha pasado en España y nadie en la justicia ha hecho algo.
5: Es que eso es alucinante.
11: Bueno, y hay que recordar que antes también lo tratábamos con el magistrado Martín Pallina a raíz de la pregunta de Irene, que el presidente del Gobierno, después de esa declaración judicial y a través de la Abogacía del Estado, se querelló por prevaricación contra el juez Juan Carlos Peinado. Es decir, cuando se acusa de prevaricación, ya sea directamente o utilizando algunas fórmulas verbales para no acusarle abiertamente de cometer un delito, se fue mucho más allá de las palabras. Se planteó una querella, 2 querellas, y las 2 se archivaron también. Es decir, ha habido intentos de parar al juez Peinado y no han prosperado. Dice Carlos que no han dado la talla a quienes tenían que pararle, o quizás que sí que han encontrado base para algunas de las cuestiones que se están investigando. Lo que pase lo veremos, porque lo que no puede recurrir la defensa de Begoña Gómez sí puede hacerlo con las cautelares, pero no con la apertura de juicio oral. Este tema parece que se va a juzgar y veremos a ver en qué sentido. Y decía antes Irene, yo creo que se está dando la vuelta. Desde luego que el Gobierno lo está intentando. Es decir, con este caso, y si vemos el consenso que hubo el sábado cuando se tomó esta decisión de las medidas cautelares incomprensibles contra la mujer del presidente del Gobierno, la avalancha de mensajes de sobrereacción del Partido Socialista y del Gobierno es porque esto les daba un balón de oxígeno. Totalmente. En un momento de absoluto cerco judicial con José Luis Rodríguez Zapatero, con la sentencia de hoy que es gravísima y nadie habla de lawfare porque todo el mundo tiene claro que aquí se han cometido irregularidades, nadie habla de lawfare con Santos Cerdán, pero hay ciertos casos que están en el entorno de la familia del presidente del Gobierno, que es a los que se aferra el Gobierno para hacer una enmienda general a todas
0: lo cual demuestra que las cosas están mal hechas, porque si el Gobierno se puede aferrar a esos casos
7: para denunciar que la justicia hace
11: lo que
7: política...
11: Hay aquí es un exceso de protagonismo por parte del instructor que toma decisiones que son incomprensibles y que van en contra ya no solo del buen nombre de la justicia, sino de su propia reputación.
0: Digo, está mal hecho, si el gobierno lo puede utilizar...
11: Su instrucción queda en entredicho por decisiones como estas. Y hay otras partes que han sido avaladas, tanto por las querellas que se han presentado como por los recursos a la audiencia provincial que no han prosperado.
0: Pero por eso digo, al gobierno le cuesta mucho más usar el caso Ábalos a su favor, porque evidentemente tiene un desgaste brutal por el caso Ábalos. Sin embargo, esto lo consigue usar a veces a su favor porque los espectadores no lo estaban viendo, pero mientras íbamos sacando alguno de los hitos, aquí nos estábamos riendo todos, porque es que han pasado cosas que realmente lo único que se puede hacer es recordándola reírse, como lo de la tarima, como lo de preguntarle al presidente del gobierno qué relación tiene usted con esta señora, en fin, ha habido cosas realmente muy ridículas. Y yo creo que en esta mesa aquí somos periodistas, que estamos todo el día en la información y demás, creo que a cualquiera de los que estamos en esta mesa nos costaría bastante explicarle, mirando a la cámara, a un ciudadano normal, de qué se le acusa a Begoña Gómez de verdad, en palabras normales, porque los delitos no tenemos ahí alistados, pero en palabras normales que entendamos todos, y cuál es la materia prima de la que está hecho este proceso. Y creo que no nos costaría a ninguno de los que estamos aquí nada hacer lo mismo con el caso Ábalos, o hacer lo mismo con el caso Koldo, o hacer lo mismo con Cerdán, o hacer lo mismo con el caso Leire, que podemos discutir, pero creo que todos podemos explicar más o menos cuál es la materia. Oiga, había unos señores pagados por el PSOE que se dedicaban a espiar. Podemos explicarlo en pocas palabras. Este no, porque no hay forma de explicar de forma mínimamente sensata de qué se le acusa a esta señora cuando le investigan las cuentas, no le encuentran absolutamente nada raro, cuando vas a mirar sus beneficios y sus ganancias son 15.000 euros, cuando el software que era tan grave, tan escandaloso, resulta que es gratuito y nadie ha sacado un euro por él, es muy difícil este caso. Y
3: pero digo, los casos, el del hermano del presidente del gobierno, aunque no sea familia directa, el fiscal general del Estado, frente a otros casos que sí hay materia, permite al gobierno decir, vale, claro, no todo será lawfare, pero hay algo que es lawfare.
0: Pero es que yo creo que cuando Sánchez en la entrevista que hizo con Pepa Bueno el arranque de temporada de septiembre, la entrevista cuando dice, hay jueces que hacen política. No todos los jueces hacen política, pero hay jueces que hacen política. ¿De verdad alguien mínimamente serio puede venir a esta mesa a discutir que el juez Peinado hace política? Un juez que anuncia la imputación y la citación de la mujer del presidente del gobierno en plena campaña de las europeas, a 5 días de votar, cuando podía haberlo hecho la semana siguiente, porque la cita para un mes después. Todas estas cosas, que me acuerdo de esta, pero es que ya ni nos acordamos.
5: Sí, pero esa es relevante.
0: Hay decenas de movimientos que dicen este señor, y el día en el que lo decide, y la forma en la que lo decide, y amenaza con meterle a la cárcel si no viene, y ahora la retirada del pasaporte, todas las cosas que hay haciendo, yo creo que no es discutible y no es decir una locura y no es ir contra la justicia decir que el juez Peinado es un juez que claramente, además tiene mucho olfato, está rodeado de política, es una persona que tiene una vis política clarísimamente, que con este caso ha querido hacer política, me parece.
5: Pero indiscutible. Además, para decir que hay lawfare, no hace falta que haya lawfare en todos y cada uno de los casos que implican a políticos. O sea, se puede decir, este es un caso de lawfare y esto es un caso de corrupción, punto. O sea, no.
2: Sí, pero esa diferenciación que tú haces en el gobierno no lo hacen. Es decir, yo he escuchado...
5: Yo he escuchado a
2: determinados ministros hablar de una especie de teoría de la conspiración en la que se quiere acabar con el gobierno de todas las formas posibles, así en general, sin entrar en el detalle concreto. Por ejemplo, el ministro Félix Bolaños sí que hace una diferenciación absoluta. Cuando hace una crítica...
3: Pues el ministro de Justicia.
2: Sí, pero él solo habla... Del juez Peinado, incluso no habla del caso del hermano del presidente del gobierno, que por cierto la audiencia de Badajoz también avaló todas las decisiones e incluso respaldó la actuación de la magistrada. Pero hay otros ministros, aparto al ministro Félix Bolaños, que para eso es muy pulcro en todas sus declaraciones, pero sí hay otros que han hecho unas generalizaciones de no es que aquí se está haciendo todo lo posible, tal, tal, tal, para hacer como la mancha de que hay una operación de todos los estamentos y de todas las fuerzas y cuerpos de seguridad de Estado. Es decir, no hace lo que, por ejemplo, ha hecho Carlos Cue muy quirúrgicamente.
3: Pues yo creo que sí he escuchado.
2: No, o sea,
3: no hemos escuchado, desde hace mucho tiempo, a nadie del gobierno decir que lo de Leire sea lawfare. a nadie del gobierno decir que lo de Koldo y lo de Ábalos sea Laufer. Alguien saliendo en defensa de Santos Cerdán. Pero sí, que el caso del fiscal general del Estado, el caso de David Sánchez y el caso de Begoña Gómez, sí, para miembros del gobierno, y no solo del PSOE, y no solo del PSOE, si suponen un caso
11: Leire,
3: de
11: presión. Leire, lo tenemos muy reciente, y hablaban de Antoñita la Fantástica, bueno, sí, pero de una ahora no, conspiración.
7: Es que tengo que avanzar. Sí, no, Carlos, bueno, no, pero que Pablo, que, no, que Pablo dice una cosa que sí, es verdad, pero, que tiene razón, que en la política a veces se hace trazo grueso. Y hemos escuchado declaraciones de trazo grueso, todas son una conspiración.
2: No, no es de acuerdo, pero cuando de las declaraciones del ministro Puente pero cuando en les preguntas, Congreso.
7: Pero Pablo, y tú lo sabes, porque tú también hablas con gente del gobierno. Cuando les preguntas...
2: Un intento de derribar al gobierno...
7: Tengo que avanzar. Pero cuando les preguntas por el detalle, Pablo... Todos te reconocen, oigan, no es lo mismo ya, pero el caso Koldo que el caso
2: Carlos,
7: Peinado.
2: Al total bueno, que haces o sea, si a los medios de comunicación como estrategia sí, política.
7: No, si te lo reconozco, que a veces política. Se hace ah, vale, pues trato grueso.
3: Tengo que avanzar.
7: Pero luego cuando le preguntan no es esa la opinión.
3: Que sigue ah,
2: ¿sabes a qué me refería?
7: Sí, sí, sí, sí,
3: yo insisto, hace mucho tiempo que no veo a nadie del gobierno defender ni a Ábalos, ni a Koldo, ni a Cerdán, ni a Leire. Y sí decir que el caso del hermano del presidente, de la mujer del presidente y del fiscal general del Estado... no se sostienen políticamente.
2: En me eso, refería por a determinadas de declaraciones públicas de miembros del gobierno.
3: No se sostiene. Pero estoy fatal de tiempo, estamos fatal de tiempo, y hay que comentar también lo que está pasando fuera de nuestras fronteras, por ejemplo, en Reino Unido, donde el primer ministro, Keir Starmer, ha preferido adelantarse a los acontecimientos y decidir él mismo su salida del gobierno antes de que los miembros de su partido laborista lo tumben. En el que ha sido posiblemente su último acto como jefe del Ejecutivo, ha convocado elecciones primarias. Starmer, un hombre que no suele traslucir sus sentimientos, se ha despedido muy emocionado.
9: I shall spend more time on the most important job, being the best husband I can to my fantastic wife Vic, who has been a rock by my side through good times and bad, and being the best dad I can to my beautiful children, who are my pride and my joy. Thank you very much.
3: Starmer anunció su paso atrás horas después de que el que seguramente será su sucesor, el exalcalde de Manchester, Andy Bruhan, consiguiera su acta de diputado, un requisito imprescindible para poder ser primer ministro. Los plazos para el cambio de inquilino en Downing Street han empezado ya a correr.
12: A partir del 9 de julio y durante toda la semana siguiente, todos los parlamentarios del Partido Laborista que reúnan el apoyo de al menos el 20% de sus compañeros podrán presentar su candidatura a suceder aquí a Starmer como líder del partido y, por tanto, como líder del gobierno británico. Hay 403 parlamentarios laboristas. Esto quiere decir que quien quiera suceder a Starmer deberá tener el respaldo de al menos 81 de sus compañeros. En realidad, todo apunta a que habrá solamente una candidatura, la del ex alcalde del Gran Manchester, Andy Burnham, que esta misma tarde ha jurado su escaño en el Parlamento de Westminster. Y si se confirma esta predicción, que solamente habrá un candidato, porque todos los demás se han ido diluyendo desde que se supo que Andy Burnham tenía pensado retar a Keir Starmer, él será quien se convierta en el séptimo primer ministro de este país desde el referéndum del Brexit hace 10 años.
3: Nos sorprenden los usos y costumbres de la política española, cambios sí. Como estos, ¿no?
5: Acordaos, en alguno de los anteriores, no me acuerdo si fue en Listras o en Johnson, que publicó el Economist aquella portada de Parece Italia y los italianos se ofendieron mucho. Pero es que es verdad, llevan 7 primeros ministros en 10 años. Y lo más curioso de este caso es que si tú piensas en la gestión de Starmer, que lleva, hace 2 años obtuvo una mayoría abrumadora. Y dices, ¿por qué tiene que dimitir este hombre? ¿No? No tiene casos de corrupción, no ha declarado una guerra ilegal, no ha hundido la economía. O sea, tú lo ves así y sin embargo, como la lógica de los partidos en el Reino Unido es aplastante, pues han decidido que los malísimos resultados de las elecciones municipales y regionales de hace un mes y algo... lo descalifican para ser candidato en las próximas y entonces mejor se lo quitan de encima cuanto antes. A mí me parece interesante porque habla un poco de cómo es la política en estos tiempos los vaivenes del electorado, ¿no? Era un electorado cada vez más impaciente, cada vez más volátil. O sea, es que obtuvo una mayoría muy aplastante hace dos años. Y, sin embargo, ahora las encuestas dan en cabeza a Reform.
3: Mucho con el sistema electoral británico. Bueno, o casi sí. Todo.
5: La victoria se ve amplificada por el sistema
3: y porque, además, allí solo sale elegido uno por distrito. Uno por distrito. Y, claro, el que depende de eso para seguir estando en la Cámara de los Comunes, pues, claro, es que el resultado electoral fue tan llamativo.
5: Pero las encuestas ahora mismo lo que están dando es una victoria considerable de Reform, del partido de Nigel Farage, que fue el gran impulsor del Brexit. Y a mí me parece que ahí sí que hay mucha volatilidad y también mucha impaciencia. Lo describía hoy alguien, lo he leído en el Guardian, ¿no? Esto es la teoría del tercer fontanero, ¿no? Al primer fontanero que viene a casa a arreglarte algo, si te lo hace mal, bueno, llamas al segundo. Al segundo le dices, arréglemelo. Y al tercero es al que le echas la bronca, ¿no? Y entonces, en realidad, toda la situación que están viviendo los británicos, que la economía va mal, que los problemas de la inmigración que iba a solucionar el Brexit no se han solucionado, etcétera, etcétera, el culpable no es Starmer. Y, sin embargo, los electores ya... como que tienen la impaciencia de que no le dan más margen.
0: Es muy interesante, de todas formas, el fenómeno Starmer es muy interesante porque cómo arruinar una mayoría absoluta en tan poco tiempo realmente pasará a la gente que estudia este tipo de cosas. El hundimiento de Starmer, nada más llegar a Downing Street, que es el lugar natural de la política donde deberías aguantar y deberías tener el peso del gobierno, además con una mayoría absoluta, o sea, con un poder, porque en Inglaterra los gobiernos son fuertes. Sí. Tienen como ese sistema electoral, facilita las mayorías absolutas. Él es que además tenía el Partido Conservador en el momento de mayor debilidad. Ahora esto, el Partido Laborista, que tiene mucha historia y que tiene mucha capacidad de autodefensa también, lo está haciendo para evitar que arrase la ultraderecha. Otra cosa es que lo consigan o no, pero es que lo que se está jugando es que en la cuna de la democracia europea, la democracia más antigua de Europa y por tanto más antigua del mundo, que Estados Unidos siempre se reivindica, pero la verdadera original es la británica, un sitio donde no ha habido nunca una dictadura, estamos hablando de que puede llegar un personaje tan autoritario, tan complejo, que es el gran promotor del Brexit, que no hay ninguna discusión entre la gente sensata de Inglaterra de que está en el origen de la mayoría de los problemas que tienen ahora y para resolverlos van a votar al señor. Quiero decir, que no está pasando solo en Inglaterra, está pasando en todo el mundo, pero en un lugar con tanta tradición política
3: como
0: el Reino Unido, realmente que vayan a hacer eso.
3: Una cosa buena de que se haya ido el Reino Unido de la Unión Europea, y es que, por lo tanto, si sale Nigel Farage, no podrá estar en las cumbres de los 27.
0: Bueno, se ha tirado 20 años de eurodiputado.
3: Pero una cosa es ser primer ministro, ir a las reuniones del Consejo.
0: En cualquier caso, podemos mirarlo como quieras, no estará en Bruselas, pero el impacto que tiene en la Unión Europea, en Europa, porque Inglaterra es Europa, por mucho que ellos no quieran, a todos los efectos está, económicamente, de todo.
3: Geográficamente.
0: Y luego hay miles de españoles allí, evidentemente tenemos un contacto fortísimo. El impacto que puede llegar a tener en Francia y en Inglaterra, dentro de un año y pico, vayamos a tener dos gobiernos de ultraderecha, en fin, esto es un tema muy serio.
3: Bueno, pues hablando de ultraderecha, un punto porcentual y 250.000 votos han dado la victoria provisional al candidato de la ultraderecha en Colombia, Abelardo de la Espriella, un abogado penalista sin experiencia política apenas, sucederá al izquierdista Gustavo Petro.
13: En el día después de las elecciones, Colombia sigue pendiente del escrutinio oficial, aunque todo apunta a que se va a confirmar la victoria del ultraderechista Abelardo de la Espriella. El recuento validado por jueces y notarios no suele modificar los datos del preconteo, que ya sabemos, por lo que un cambio en el resultado parece improbable. Esta mañana el candidato de la izquierda, Iván Cepeda, ha anunciado que va a impugnar los resultados de más de 30.000 mesas electorales, aunque ha asegurado que va a respetar el escrutinio oficial. Y en un tono casi ya de líder de la oposición, ha tendido la mano a de la Espriella y le ha propuesto abrir un diálogo y alcanzar un gran acuerdo nacional para trabajar juntos por el país. Anoche, en su primer discurso como presidente electo, de la Espriella también quiso lanzar un mensaje de conciliación. Ha dicho que va a gobernar para todos los colombianos, gobierno sin vencedores ni vencidos, aunque ha reiterado su compromiso de combatir con mano dura a los criminales, pero siempre ha dicho con la Constitución en la mano. La elección de las Priella consolida el giro hacia la derecha que vive buena parte de América Latina en un contexto marcado por la preocupación por la inseguridad, el narcotráfico, la situación económica. El nuevo presidente colombiano ya ha recibido las felicitaciones de Milei, Noboa, Bukele, Meloni e incluso Donald Trump le ha invitado ya a la Casa Blanca.
14: Voy a gobernar para todos los colombianos. Sus libertades serán protegidas. Jamás tendrán que temer por pensar distinto. Mi propósito será ganarme su confianza con resultados.
3: Pues el triunfo de las Priella en Colombia confirma el giro evidente del continente americano hacia la ultraderecha, un giro que empieza

0: En marzo de este año, José Antonio Kast sustituía al izquierdista Gabriel Boric en la presidencia de Chile, con el gobierno más ultraconservador desde tiempos de Pinochet. Con la elección de Alvaro de la Espriella en Colombia y la más que probable de Keiko Fujimori en Perú, el continente americano gira, ya lo ven ahí el color, claramente a la derecha o a la ultraderecha. Brasil, México y Uruguay son cada vez, o están cada vez más solos. Ainhoa, una reflexión, no solo de esto, sino de que las propuestas que hacen tengan esta acogida en Argentina, que la tuvieran en Brasil en su momento, que la tengan en Chile, que la tengan en Perú, que en Colombia.
1: Sí, más allá del pendulazo hay varios patrones que se repiten. El primero es la división absolutamente en dos del país, porque estamos viendo que son 250.000 votos lo que separa un punto, con lo cual eso arroja un escenario muy complicado para la gestión y para el gobierno, porque va a haber que coser mucho, porque va a haber que remar en todas direcciones y ser presidente para todos, que veremos si lo consigue. Luego es ese aura de outsider que se percibe por el electorado como un capital, es decir, lo político tradicional, aunque podemos debatir si de la Espriella lo es, no es un outsider dicho como tal, pero bueno, eso tiene pegada en el electorado. Y luego ese discurso de orden, de autoridad, él está copiando algunos de los modelos de Bukele sobre la seguridad del país. Por lo tanto, bueno, él ha sabido hacer una buena campaña. Hace unos meses tenía muy poco apoyo y ahora ha conseguido en esa segunda vuelta ganar las elecciones, y el reto luego es el gobierno, claro.
0: Bueno. ¿Algún comentario, Pablo?
2: Bueno, es que estoy francamente de acuerdo con lo que ha dicho. A mí tengo la sensación de que en América Latina hay personas que están limitando sus derechos y sus libertades a fin de lograr más seguridad. Que la seguridad está por encima de todo. Y si hay algún gobernante que te dice, yo mano dura, seguridad, seguridad, pues hay gente que está diciendo, fenomenal esto, aunque yo limite, restrinja mis libertades y mis derechos con todo lo grave que esto conlleva, ¿no? A mí me han gustado los discursos de ambos líderes, luego hay que materializarlo, ¿no? Pero eso de mano tendida, tenemos que trabajar por el país, esos son muy discursos de la noche electoral, luego materializarlo no es tan fácil, ¿no?
0: ¿Tú conoces la zona?
3: No, sí, claro, pero digo, por hablar de números, o sea, estamos hablando de una diferencia de 250.000 votos, de 12,7 millones a 12,95. O sea, quiero decir,
0: está partido a la mitad.
3: Partido a la mitad, de verdad. 250.000 votos en 25
0: igual.
3: Millones de personas. Perú, estamos hablando de una. Va a quedar la diferencia en 20-25.000 votos. También en un país. En fin, no estamos hablando de un giro total a la ultraderecha, como si es Bukele, que clarísimamente es un señor que arrasa en las elecciones de manera muy amplia. Y, por cierto, otros que arrasan las elecciones, que se habla muy poco, también al otro lado de izquierda, es en México, que es una presidenta que tiene el 60% de los votos. Ahí no hay discusión. O sea, Trump siempre habla como si fuera arrasara. Trump no arrasó. La que arrasó fue la mexicana. Esta ultraderecha ha ganado, no ha arrasado. Otra izquierda que ha ganado también por muy poco. O sea, Lula, por ir a los dos lados, Lula no arrasó, ganó por muy poco. Y antes Bolsonaro no arrasó, había ganado por muy poco. Los países en general, con excepciones como México, están muy divididos, pero evidentemente hay un factor muy elemental, que son las redes sociales, los móviles, TikTok, el efecto con los temas de seguridad, el efecto multiplicador de que la gente incluso tiene unas sensaciones y unos debates muchas veces irreales en el campo económico, por ejemplo, porque Colombia no está teniendo el peor momento económico de su historia. El año pasado fue uno de los países que más creció en la región.
0: Bueno, pues ahí lo dejamos con este último apunte de política internacional y ahora repasamos muy rápidamente las portadas de mañana de la prensa de papel que van a hacer mención, ya se lo anunciamos sin verlas, con la cuestión político-judicial. Vemos una foto de Aldama en El País y el Supremo condena a Ábalos a 24 años y deja libre a Aldama, un titular que lo dice todo. El Mundo condena unánime e implacable a la corrupción que llegó con Sánchez. El adiós de Starmer hunde más a un Reino Unido que no digiere el Brexit. El ABC, el sanchismo condenado. La Razón, primer revés judicial al sanchismo con una condena histórica y el Reino Unido devora a su sexto primer ministro en una década. Ahí tienen la foto de

0: Al drama La Vanguardia, el Supremo condena a Ábalos a 24 años de cárcel por corrupción. Y Starmer dimite y abre la puerta a Andy Burnham con el laborismo hundido. Y Messi agranda su leyenda con 2 goles hoy, ya 5 partidos en el Mundial. El Tribunal Supremo condena a Ábalos por explotar su posición privilegiada en el gobierno. Y Starmer tira la toalla. Lo veíamos hoy muy emocionado. 5 días, la bolsa española cuadruplica las ventas de acciones hasta cifras récord. Y así concluimos por hoy. Es lunes y han sido 2 horas y media bastante intensas. Ainhoa, muchísimas gracias. Muy buenas noches. Irene, lo mismo.
1: Un placer.
0: Carlos, Pablo, muy buenas noches.
2: Ha sido un placer, como siempre.
0: Como siempre ha sido un placer, efectivamente. Y nada, hemos dado un buen repaso a la actualidad del día, que hoy ha estado, sobre todo, prácticamente en su totalidad, girando entre cuestiones judiciales y políticas, pero seguro que mañana es otro día. De momento ya están nuestros compañeros para tomar el relevo y nosotros volvemos mañana a la misma hora, a las 10:15 de la noche. Bueno, y te sentidillo.

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0: Buenas noches. El Tribunal Supremo ha declarado culpables a José Luis Ábalos, Koldo García y Víctor de Aldama por el caso Mascarillas. El alto tribunal ha impuesto una pena de 24 años de prisión a Ábalos, 19 a Koldo García y 4 años y medio al empresario Víctor de Aldama, pero queda liberado de entrar en la cárcel por colaborar con la justicia.
1: En 2020, plena pandemia, José Luis Ábalos, Koldo García y Víctor de Aldama se aprovecharon de la necesidad del momento para enriquecerse ilícitamente, indica la sentencia, valiéndose de la influencia del entonces titular de Transportes. Desde el Ministerio eligieron a una de las compañías de Aldama, Soluciones de Gestión, para proveer de mascarillas a puertos del Estado y a DIF, por valor de 13 millones de euros. Y de ahí el ex número 3 del PSOE y su asesor en aquella época se llevaron mordidas, más de 6 millones de euros, pagadas directamente por Aldama, señalan los jueces. El comisionista pagó a Ábalos 10.000 euros al mes durante varios años y el alquiler de 3 viviendas. Además, colocó en empresas a 2 mujeres del entorno del exministro. La consecuencia, adoptada por unanimidad del tribunal, son 24 años de cárcel para Ábalos y casi 20 para Koldo, lo que pedía la fiscalía, por organización criminal, cohecho, malversación y tráfico de influencias. Para Aldama, 4 años y medio, aunque no entrará en prisión por confesar durante el juicio y ayudar a descubrir los delitos.
2: Son justos al final y que la colaboración en este país sirve. Estoy satisfecho con la sentencia y espero que con esta sentencia los demás que vienen detrás colaboren.
1: Aunque sí tendrá que realizar trabajos a la comunidad durante un año y presentar cada 6 meses un informe de sus actividades.
2: Muy sencillo de lo que ha pasado hoy.
1: La sentencia, de más de 200 páginas, es contundente y va más allá de lo puramente jurídico. Creen los jueces que la trama ha hecho decaer la confianza en la política y las instituciones y que han atacado la legitimidad de la democracia. Y ahora los 3 condenados pueden recurrir. En el caso de Ábalos y Koldo, desde la cárcel, donde permanecen desde noviembre de forma provisional por otra de las piezas de la causa, la de las mordidas por contratos de obra pública junto a Santos Cerdán.
0: Y es que quedan más casos por juzgar. Tanto Ábalos como Koldo y Aldama tienen causas pendientes en la Audiencia Nacional.
3: El Tribunal Supremo ha zanjado cuentas con Ábalos, Koldo García y Víctor de Aldama, pero no la Audiencia Nacional, donde los 3 siguen investigados y vinculados a otras causas, más contratos de mascarillas, de obra pública, licencias de hidrocarburos o en relación al dinero en efectivo del PSOE. Y además esas causas también se entrecruzan con la de Leire Díez. Y ahora, con la rebaja y la suspensión de pena lograda por Víctor de Aldama, se abre la posibilidad de que otros puedan seguir esa misma línea de defensa y provocar puntos de inflexión en todas esas otras causas.
0: Dura condena para Ábalos, para el hombre que defendió la moción de censura que llevó a Pedro Sánchez a la Moncloa. El presidente del Gobierno, que hoy ha tenido acto público, no se ha pronunciado. Los socialistas condenan el comportamiento corrupto, pero califican la sentencia de desproporcionada.
4: En la Moncloa condenan los comportamientos de José Luis Ábalos y Koldo García. Atentan, afirman, contra los principios en los que se basa el Gobierno. Preguntado sobre si le parecen desproporcionadas las condenas, Óscar Puente responde así.
5: Y a cualquiera que tenga ojos en la cara.
4: Ponen el foco en Víctor de Aldama. El PSOE no entiende que quede en libertad si era el líder de la trama. Tampoco lo comprende el socio de coalición.
6: El corruptor hoy no ingrese en prisión. Estoy absolutamente sorprendida.
4: Esquerra cree que es un mensaje dirigido a futuros juicios. Si colaboras, libras. Advierten al Ejecutivo de que gobernar no es resistir.
7: Koldo, de Ábalos, Cerdán y Leire son porquería, son goles en propia puerta. Y el PSOE debe de hacer limpieza.
4: Piden medidas contra la corrupción como otros socios.
8: Con valentía y hacer que las cosas cambien para que nosotras podamos continuar de alguna manera confiando en este gobierno.
4: PP y Vox reclaman la dimisión de Pedro Sánchez.
9: La sentencia de hoy es una condena al gobierno de Sánchez por el ejercicio de uno de sus ministros. Vuelvo a insistir. Y la pregunta es muy sencilla. ¿A qué espera?
10: ¿Qué más tiene que ocurrir? ¿Pero qué más tiene que pasar para que Sánchez dimita?
4: Los de Abascal insisten a Feijóo en que presente una moción de censura. El líder popular la vuelve a descartar y pasa la pelota a los socios. Quiere que esta semana apoyen en las Cortes las iniciativas que exigen la salida de Sánchez.
0: El juez Peinado ha citado a Begoña Gómez para que entregue su pasaporte el miércoles, el mismo día en el que el presidente del Gobierno comparece en el Congreso para hablar sobre todos estos casos. Y finalmente, el Consejo General del Poder Judicial ha dejado en manos de un magistrado si expedienta o no a Peinado por mala praxis.
11: Más de una hora ha durado la reunión extraordinaria, urgente y presencial de la Comisión Permanente del Poder Judicial. Con 4 votos a favor y 4 en contra, ha desempatado el voto de calidad de la presidenta. La decisión es enviar el auto del juez Peinado, en el que insinúa que los policías que escoltan a Begoña Gómez podrían colaborar en su fuga, al magistrado encargado de las cuestiones disciplinarias. Él, después de estudiarlo, propondrá expedientarlo, sancionarlo o archivar el caso. Los vocales del CGPJ de tendencia progresista creen que puede suponer una falta grave. Los conservadores, que valorar los argumentos del juez es competencia de la Audiencia Provincial. Mientras ellos deliberaban, Peinado ha dictado una nueva providencia. Cita a Begoña Gómez para que entregue el pasaporte el próximo miércoles, el mismo día en el que Pedro Sánchez comparecerá en el Congreso por los casos de corrupción.
0: En el caso Mango, las hijas y la pareja de Isaac Andic, el fundador de la empresa, declararán como testigos en el juzgado que investiga a Jonathan Andic por el presunto homicidio de su padre. La juez citará también a la terapeuta que trataba a ambos y a la secretaria de Jonathan. Y además ha pedido que se localice a los 2 excursionistas que auxiliaron a la hora investigado.
12: Novedades en la investigación del caso Andic. La jueza cita a declarar a su círculo más íntimo, sus hijas y la pareja del fundador de Mango. Se busca aclarar la posible influencia de terceras personas en unos hechos en los que el hijo del empresario Jonathan Andic es el principal sospechoso. La magistrada ha ordenado una reconstrucción técnica de la caída en Montserrat para contrastar las lesiones con el escenario. Los Mossos descartan una distracción y la justicia reclama el historial médico de Andic para comprobar si padecía la artrosis que su hijo alegó como causa del tropezón fortuito. También testificarán los agentes de montaña y 3 miembros de la cúpula de Mango. Se siguen investigando los teléfonos de Jonathan y el motivo de su repentino viaje a Ecuador tras el fallecimiento de su padre.
0: El presidente iraní viaja este martes a Pakistán, mediador en las negociaciones de paz que se han celebrado este lunes en Suiza.
13: Para Pakistán, que ha ejercido de mediador, las conversaciones entre Estados Unidos e Irán han sido positivas y constructivas y han arrojado avances alentadores. Ahora continuarán a nivel técnico. El primer ministro Sharif recibe este martes la visita del presidente iraní. Masoud Pezeshkian estará probablemente un día para revisar los acuerdos alcanzados. Su ministro de Exteriores, presente en las conversaciones, habla de importantes avances y alude, entre otros temas, a la liberación de algunos activos congelados en el extranjero. Y en este punto el yerno de Trump ha sido clave. Washington dice que para evitar que Irán financie el terrorismo, han acordado con Qatar que sirva para comprar soja, maíz o trigo a Estados Unidos. En el tema nuclear hablan de otro hito. Teherán permite que vuelvan los inspectores de la OIEA y revisen sus instalaciones, dice el vicepresidente Vance. Además, el Departamento del Tesoro de Estados Unidos ha autorizado durante 60 días la venta de petróleo iraní. Para iraníes como este será un alivio al estrangulamiento económico. Estados Unidos habla de cimientos sólidos para un acuerdo definitivo en 2 meses y con un estrecho de Hormuz abierto. Habrá comunicación directa entre Washington y Teherán para evitar malentendidos e incidentes. No lo dicen, pero piensan en Israel, que con sus ataques a Hezbollah en el Líbano ha hecho fracasar otros acuerdos. Las órdenes para los soldados no han cambiado, dice el primer ministro Netanyahu. Libertad de acción si ven amenaza. Israelíes que viven junto a la frontera reprochan a las partes negociadoras no saber cómo se vive ahí. De momento, Marco Rubio inicia este martes una minigira por 3 países aliados del Golfo para analizar el memorándum de entendimiento y el tránsito seguro por Hormuz.
0: En el Reino Unido, el laborista Keir Starmer ha dimitido con una popularidad bajo mínimos. Su renuncia deja vía libre a Andy Burnham, exalcalde de Manchester, para sucederle en el Partido Laborista y en el 10 de Downing Street.
14: Dejo el más alto trabajo del país para dedicar más tiempo al más importante, ha proclamado Keir Starmer con la voz quebrada. Ser el mejor esposo y padre posible. Y con estas palabras ha cerrado el discurso con el que ha dimitido, reconociendo que no es el mejor candidato para llevar a su partido, el laborista, a las próximas elecciones generales. convencido además de que es este hombre, Andy Burnham, el destinado a sucederlo como líder del laborismo y del gobierno.
15: I swear by Almighty God that I will be faithful.
14: Para lo que esta misma tarde ha jurado su escaño en el Parlamento de Westminster. Si algún otro parlamentario laborista reúne los apoyos suficientes, tendrá entre el 9 y el 16 de julio para presentar su candidatura a suceder a Keir Starmer. Sin embargo, todo apunta a que solo Andy Burnham lo hará y de esta manera se convertirá en el séptimo primer ministro del Reino Unido desde el referéndum del Brexit hace 10 años.
0: En Colombia, victoria del ultraderechista Abelardo de la Espriella. Ha vencido por 250.000 votos al candidato izquierdista Iván Cepeda, que pide esperar a que concluya el recuento oficial.
16: Sí, en realidad el escrutinio oficial suele cambiar muy poco los datos del preconteo, así que es poco probable que el resultado final dé un vuelco. Abelardo de la Espriella, de hecho, se presentó anoche ya como el nuevo presidente de Colombia en un discurso conciliador. Dijo que va a gobernar para todos los colombianos respetando la Constitución, aunque insistió en que no habrá impunidad para los criminales. El abogado ultraderechista ya ha sido felicitado por líderes como Milei, Bukele, Noboa, Meloni e incluso Trump le ha invitado a la Casa Blanca. Estas elecciones muestran un país muy dividido. La diferencia entre de la Espriella y el candidato de izquierda, Iván Cepeda, ha sido muy estrecha, 250.000 votos, la más ajustada en la historia del país. Cepeda ha dicho esta mañana que va a esperar al escrutinio oficial, pero al mismo tiempo ha tendido la mano de la Espriella para dialogar y trabajar por el país desde la unidad y el progreso.
0: A esta hora, las alarmas vuelven a sonar en Kiev, la capital ucraniana, por un nuevo ataque aéreo ruso. La pasada madrugada, los bombardeos rusos dejaron 3 muertos, 2 de ellos en Zaporilla y otro en el Mar Negro. Rusia, por su parte, ha tenido que cerrar temporalmente los 4 aeropuertos de Moscú a causa de los drones ucranianos. El brote de ébola deja ya en el Congo 254 muertos y más de 1 millar de contagios. Según los expertos, podría extenderse a todos los países de la región y ser el más letal de la historia.
17: El brote de ébola se sigue extendiendo en el Congo y ya registra más de 1.000 contagios. Las autoridades advierten que el pico del virus aún no ha llegado y que a pesar de los esfuerzos por contener la enfermedad, esta aumenta con rapidez. Las personas desplazadas de manera forzada, más de 320.000, son parte del riesgo de propagación. El brote ya deja 254 muertos y se estima que 36.000 personas que han tenido contacto con el virus aún no han sido localizadas por las autoridades sanitarias para su confinamiento y vigilancia. Por su lado, Uganda registra 19 casos y 2 fallecidos. Según los funcionarios sanitarios, el virus representa una amenaza regional y podría ser el más letal de su historia. Si no se detiene el virus ahora, será peor que en 2014 o 2018, dice Jim Casella, director de los Centros para el Control y la Prevención de Enfermedades de África, y expone que las actividades comerciales están poniendo en riesgo a países como Sudán, Ruanda, Burundi y Tanzania. Además, Casella ha hecho un llamamiento a que el continente africano invierta sus propios fondos en la respuesta ante el ébola, argumentando que a Europa y a los Estados Unidos no les interesa combatir el virus o crear una vacuna porque dice... No es su gente la que está muriendo.
0: Trágico suceso en Francia. 2 menores han muerto por calor dentro de un vehículo. La ola de calor que afecta a nuestro país, luego veremos la previsión de tiempo, también afecta a gran parte de Europa.
18: La ola de calor altera la vida cotidiana en varios países europeos. Casi la mitad de los departamentos de Francia, 49 en total, están en alerta roja por temperaturas extremas, mientras otros 54 permanecen en nivel naranja. Las autoridades advierten que entre este lunes y el martes podrían batirse récords históricos de temperatura para un mes de junio. En ciudades como Burdeos se esperan hasta 43 grados, 40 en Toulouse y cerca de 39 en París. Además, las noches seguirán siendo sofocantes, con mínimas que en algunas zonas no bajarán de los 25 grados. Las restricciones se multiplican. El calor obliga al cierre de 845 centros educativos y otros 1.800 han adaptado sus horarios. Durante la fiesta de la música, celebrada este fin de semana en toda Francia, numerosas localidades cancelaron o aplazaron conciertos al aire libre y las autoridades prohibieron el consumo de alcohol en la calle en las zonas bajo alerta roja para evitar una mayor presión sobre los servicios sanitarios. También se han reducido algunos servicios ferroviarios y las autoridades mantienen el llamamiento a extremar las precauciones ante un episodio que recuerda, por su intensidad y extensión, a la histórica ola de calor de 2003, una de las más mortíferas registradas en Europa. Alemania afronta temperaturas de hasta 37 grados y el ambiente sofocante ya ha tenido consecuencias. Al menos 2 personas han muerto y varias más permanecen desaparecidas tras bañarse en ríos y lagos durante el fin de semana. Reino Unido, Bélgica, Países Bajos y Portugal mantienen avisos por altas temperaturas en una ola de calor excepcionalmente temprana que podría prolongarse durante buena parte de la semana.
0: A esta hora, Mbappé ha marcado contra Irak en partido suspendido temporalmente a causa de la lluvia en Filadelfia. De momento con un 1-0. Estaremos pendientes de si se reanuda y se lo contaremos. Y Leo Messi ya es el máximo goleador en la historia de los mundiales. Con sus 2 goles ante Austria ha superado a Miroslav Klose y suma 18 en 6 mundiales. Y como Argentina ya está clasificada, con este triunfo el 10 tiene al menos 2 partidos más para seguir sumando. Inmejorable homenaje de Leo a Maradona en el 40 aniversario del gol a Inglaterra.
19: No hay que compararlo porque él está solo. Él está solo en la cima. Solo queda disfrutar. Disfrutar es... Nada, no tengo palabras, no me sale palabra. Solo siento una emoción enorme de poder tenerlo día a día acá y que sea argentino. Hay que valorarlo a este.
20: Se le pudo poner muy de cara pronto a Argentina con este atropello a Lautaro, pero la historia... No quería que el gol que situaba a Messi como máximo goleador de los mundiales fuera de penalti. Lo intentó una vez más el rosarino con la ayuda de Álava. Lo evitó Slaga, lo que no generaba Austria lo hacía Leo. Error del portero y disparo que saca la zaga austriaca. Fue el preludio al tanto de Messi. Llegó a la cuarta, lo hizo como tantas y tantas veces hemos visto. Enésimo gol desde la segunda línea. Después del descanso ya apareció el Dibu. Austria intentaba generar, pero tras un segundo tiempo sin demasiadas ocasiones, Messi terminó su homenaje. Slaga detuvo el disparo de Julián, pero Austria no pudo con el de Leo, que con 5 tantos, todos los de su selección, lidera al albiceleste hasta los 16avos.
0: Y la selección española de fútbol vuelve al trabajo con el ánimo en alto tras el 4-0 que marcaron Arabia Saudí.
21: Sí, día feliz para la selección por el 4-0 de ayer, porque hoy están de cumpleaños Mikel Merino y Rodri, ambos cumplen 30 años, y porque Luis de la Fuente les ha dado la mañana libre, no toda la jornada, pero sí que han podido descansar y reponer fuerzas hoy por la mañana a las 6 de la tarde, aquí hora local en Chattanooga, a las 12 de la noche, volverán al trabajo la primera sesión ya con la vista puesta en el tercer partido de la fase de grupos contra la selección de Uruguay.
0: En el otro partido del grupo, empate a 2 entre Uruguay y Cabo Verde, el conjunto africano no deja de sorprender, aspira a la siguiente fase. Uruguay está obligada a ganar a España.
22: El empate de anoche de Uruguay con Cabo Verde no deja a los de Marcelo Bielsa con 2 puntos en la situación ideal. Pero si en el próximo partido ganan a España y Cabo Verde pierde ante Arabia Saudí, podrían incluso ser primeros de grupo. Ayer la oleada celeste que ha acompañado aquí en Miami a los uruguayos en los 2 primeros encuentros se marchaba enfadada, disgustada e incluso avergonzada de sus jugadores y de su seleccionador.
0: Los jugadores del Málaga han celebrado este lunes con sus aficionados, que son equipo de primera división.
23: Todavía no nos lo creemos ninguno de la plantilla, que el año que viene vamos a jugar en los mejores campos de España.
0: Pues así, felices, han compartido la alegría con decenas de miles de boquerones que se han echado a la calle para celebrar que la sexta ciudad de España en población vuelve a ser de primera.
24: Repetimos, con temperaturas nocturnas anormalmente elevadas, valores mínimos por encima de los 20 grados en buena parte del país, en algunos puntos por encima incluso de los 25. Unos valores que durante el día volverán a ser elevados. Este martes las máximas por encima de los 40 grados en buena parte de las zonas interiores del país. Unos valores que seguirán siendo elevados, aunque tendrán tendencia a descender algo durante los próximos días por la mitad occidental. Este martes una jornada con intervalos de nubes, sobre todo centro y suroeste, y algunos chubascos de tarde en el Pirineo.
25: Las temperaturas no paran de subir en todo el país. La ola de calor llega a sus niveles máximos y se superan los 40 grados en gran parte del territorio.
26: Estos días están siendo horrorosos.
27: ¿Insoportable?
28: No. Fatal.
25: Todas las comunidades autónomas, menos Murcia y Canarias, se encuentran bajo aviso de calor. El 41% del país en alerta.
28: Horrible. Horrible, mi casa ha dejado esta mañana a las 6:30 de la mañana 31 grados.
25: La máxima de este lunes se ha registrado en la provincia de Jaén, donde han rozado los 45 grados. Pero en zonas de Córdoba, Teruel y Euskadi también se han superado los 40 grados, algo inusual. Van pasando los días y además de evitar las horas centrales y buscar la sombra...
1: Siempre llevo el agua conmigo, llenísimo.
25: Y si creíamos que lo habíamos visto todo, surgen nuevos trucos para refrescarnos. Y es importante que estemos donde estemos, no dejemos de intentarlo. Una de las cosas que más pesa es el descanso. Las temperaturas no dan tregua en las llamadas noches tórridas, las que no bajan de 25 grados.
2: He visto todas las horas esta noche y tengo un ventilador de techo también, pero da igual, ni ventilador, ni abriendo la ventana, ni nada, horrible.
3: La verdad es que fatal, ¿eh? He dormido fatal.
5: Yo me despierto muchas veces, con la ventana abierta todo el rato.
25: Aunque a pesar de todo, hay quien le saca el lado bueno.
3: Te va a levantar a ver el fútbol, al final, y he estado viendo un poquito el partido de Uruguay. ¿Eh?
25: Y hasta quien se le queda corto.
6: Yo, como no me llega a 45, no estoy contento.
25: Este martes se espera el peor día de la ola de calor, que se alargará hasta el fin de semana.
0: Terminamos con el Circo Price de Madrid, que presenta Desilusional, un espectáculo sobre transformación que explora las máscaras que construimos. De la artista brasileña Diana Salles puede verse el 26 y 27 de este mes de junio dentro de la programación del Orgullo.

0: Los 24 años de cárcel que el Tribunal Supremo ha impuesto al socialista José Luis Ábalos por corrupción lo convierten en el exministro de esta democracia con la condena judicial más alta dictada hasta ahora. En la misma sentencia se condena a 19 años de prisión a Koldo García y a 4,5 al comisionista Víctor de Aldama. Los magistrados liberan a Aldama de entrar en la cárcel por su colaboración con la justicia. Saludos de nuevo desde el canal 24 Horas. Durísima condena para el exministro socialista, exsecretario de organización del PSOE y el hombre que defendió la moción de censura que llevó a Pedro Sánchez a la Moncloa. El presidente del Gobierno, que este lunes tenía acto público, no se ha pronunciado. Los socialistas condenan el comportamiento corrupto, pero califican la sentencia de desproporcionada. El Consejo General del Poder Judicial deja en manos de otro juez expedientar o no a Juan Carlos Peinado por decir que la policía podía ayudar a fugarse a Begoña Gómez. Todo ello el mismo día en el que Peinado ha citado a la mujer del presidente del Gobierno para que entregue el pasaporte este miércoles. España vive otra jornada asfixiante. En el interior del País Vasco han estado en aviso rojo. Varias ciudades han superado allí los 40 grados.
1: Si tienes condiciones de aire acondicionado, perfecto, y si no, pasándolas como puedes.
2: En casa de mi hija y mis nietos, o sea, es imposible dormir.
0: Las olas de calor son cada vez más habituales, empiezan antes, duran más y obligan a adaptarse. En Crónica Internacional, Keir Starmer dejará de ser primer ministro británico en las próximas semanas tras anunciar su dimisión como líder laborista y convocar primarias en el partido. Todo apunta a que le sustituirá el exalcalde de Manchester, Andy Burnham, que ya ha asumido su cargo como parlamentario, requisito imprescindible para ser primer ministro.
3: Soy un personaje, soy carne de mente.

0: y simplemente quería darte las gracias.
1: Porque si no, la opinión pública tendría conocimiento de ciertas cosas.
2: Estoy satisfecho con la sentencia y espero que con esta sentencia los demás que vienen detrás colaboren.
3: El Tribunal Supremo considera por unanimidad que Ábalos, Koldo y Aldama formaban una organización criminal que se lucraba con dinero público gracias a la posición de poder del que fuera hombre fuerte del gobierno de Pedro Sánchez. El Supremo condena a 24 años de prisión a ese hombre, a Ábalos, a 19 a Koldo García y Aldama lo condena a 4 años y medio, pero lo libra de la cárcel por su colaboración con la justicia.
4: El Supremo concluye que los condenados constituyeron una organización en la que cada uno de ellos asumió un papel diverso y complementario. José Luis Ábalos, considerado el jefe, aportaba la autoridad por su máxima responsabilidad al frente de transportes y como secretario de organización del PSOE. Koldo García era su hombre de confianza y el fiel transmisor de sus decisiones. Víctor de Aldama era el encargado de captar empresas y particulares interesados en obtener un trato de favor ante la administración. Así lo hicieron con Soluciones de Gestión, vinculada a Aldama, adjudicataria de 2 contratos de mascarillas de puertos del Estado y Adif, a cambio de beneficio económico. Los condenados acordaron una remuneración mensual para atender los gastos fijos de Ábalos, una mordida de 10.000 euros al mes que cobró durante casi 3 años. Pero además la organización encubría el pago de comisiones ilegales a través de otras operaciones, como el contrato de alquiler de un piso en la Castellana que Aldama cedió a Ábalos, el de un chalet en Cádiz o el pago de un piso en Madrid a una de sus exparejas. La sentencia apunta a delitos graves de corrupción que erosionan los fundamentos del Estado democrático y cuyo efecto es el deterioro de la confianza ciudadana en el sistema político.
5: El Tribunal Supremo ha zanjado cuentas con Ábalos, Koldo García y Víctor de Aldama, pero no la Audiencia Nacional, donde los 3 siguen investigados y vinculados a otras causas. Más contratos de mascarillas, de obra pública, licencias de hidrocarburos o en relación al dinero en efectivo del PSOE. Y además esas causas también se entrecruzan con la de Leire Díez. Y ahora, con la rebaja y la suspensión de pena lograda por Víctor de Aldama, se abre la posibilidad de que otros puedan seguir esa misma línea de defensa y provocar puntos de inflexión en todas esas otras causas.
3: La UCO, la Unidad Central Operativa de la Guardia Civil, ha hallado pruebas de que la presunta trama corrupta del caso Leire utilizó su capacidad de acceso a miembros del PNV para que el gobierno de Pedro Sánchez rescatara a la empresa vasca Tubos Reunidos con 112,8 millones de euros. Según publica el diario El Confidencial, un nuevo informe revela que la trama de la SEPI contactó con el presidente del PNV, Andoni Ortúzar. Leire Díez y el que fuera presidente de la SEPI, Vicente Fernández, cobraron una comisión ilegal de 247.459 euros. Todo ese entramado de casos cruzados se sitúa en el foco público hace 2 años. A principios de 2024 escuchamos hablar por primera vez de Koldo García. Desde entonces, su nombre es inseparable al de José Luis Ábalos, figura clave de la forja del sanchismo.
6: Febrero de 2024, todo comienza aquí, con la detención de Koldo García. La Guardia Civil destapa la presunta compra irregular de mascarillas por parte del Ministerio de Transportes durante la pandemia. En apenas 48 horas, Ábalos pasa de desmentir las acusaciones...
7: ¿Que son filtraciones o conjeturas?
6: ...a ser expulsado del PSOE y terminar en el grupo mixto.
7: Yo soy inocente.
6: 8 meses más tarde, la UCO da un paso más y le sitúa en el centro de la trama. Según los investigadores, se habría valido de su posición en el Ministerio para favorecer a la empresa de Víctor de Aldama a cambio de comisiones ilegales. Ábalos lo sigue negando.
7: No formo parte de ninguna trama.
6: Pero acaba imputado y en la cárcel, con Koldo como su compañero de celda. En cambio, Aldama, en prisión por otra causa, sale de ella tras prometer colaborar con la justicia. Durante el juicio, sin pruebas, llegó a disparar más alto.
0: El señor presidente del gobierno, Pedro Sánchez, está en el escalafón 1.
6: Koldo intentó rebajar su papel en el entramado.
0: Cosas, vamos a llamarlas, mundanas.
6: Y Ábalos.
7: Soy carne de meme.
6: Mantuvo su inocencia hasta el final.
8: A Sánchez la sentencia le ha pillado en un acto, pero no ha hablado del tema. La línea oficial de Moncloa es que condenan comportamientos como el del exministro. Pero en el gobierno y en el PSOE consideran la sentencia desproporcionada. Hay estupor y malestar por la suspensión de la pena a Aldama. Creen que manda un mensaje a otros implicados en causas judiciales como Leire Díez o Julio Martínez en la investigación a Zapatero. El más contundente, Óscar Puente, primero en redes sociales y después ante los medios.
9: Lo que a cualquiera que tenga ojos en la cara, lo que a cualquiera, no creo que vaya a ser yo muy diferente.

0: diferente de los demás.
1: En Ferraz la pregunta que se hacen es si sale a cuenta ser corruptor en España. Sumar también pone el foco en Aldama.
2: Lo que me causa mucha sorpresa es que el corruptor hoy no ingrese en prisión.
1: Rufián lo ve como un aviso a navegantes y aunque por ahora los socios siguen sin dejar caer a Sánchez, le piden que haga algo.
3: Necesitamos que se tomen medidas de verdad ya, o sea, que pasen a la acción.
1: El Partido Popular y Vox exigen al presidente del gobierno que dimita y convoque elecciones.
4: La sentencia de hoy es una condena al gobierno de Sánchez por el ejercicio de uno de sus ministros, vuelvo a insistir. Y la pregunta es muy sencilla, ¿a qué espera?
5: ¿Pero qué más tiene que ocurrir? ¿Pero qué más tiene que pasar para que Sánchez dimita de inmediato?
1: La oposición responsabiliza a Sánchez por haber nombrado a Ábalos y haber mirado, dicen, para otro lado.
6: El juez Juan Carlos Peinado sigue provocando un debate judicial aún no resuelto. El Consejo General del Poder Judicial ha dejado en manos de otro magistrado decidir si expedienta o no a Peinado por decir que le pide el pasaporte a Begoña Gómez porque sus escoltas, policías, podrían ayudarla a huir.
7: Más de una hora ha durado la reunión extraordinaria, urgente y presencial de la Comisión Permanente del Poder Judicial. Con 4 votos a favor y 4 en contra, ha desempatado el voto de calidad de la presidenta. La decisión es enviar el auto del juez Peinado, en el que insinúa que los policías que escoltan a Begoña Gómez podrían colaborar en su fuga, al magistrado encargado de las cuestiones disciplinarias. Él, después de estudiarlo, propondrá expedientarlo, sancionarlo o archivar el caso. Los vocales del CGPJ de tendencia progresista creen que puede suponer una falta grave. Los conservadores, que valorar los argumentos del juez es competencia de la Audiencia Provincial. Mientras ellos deliberaban, Peinado ha dictado una nueva providencia. Cita a Begoña Gómez para que entregue el pasaporte el próximo miércoles, el mismo día en el que Pedro Sánchez comparecerá en el Congreso por los casos de corrupción.
6: Han sido varias las ocasiones en las que el Consejo del Poder Judicial ha archivado quejas contra la instrucción del juez Peinado en el caso Begoña Gómez. Una instrucción controvertida que en ocasiones ha enmendado la Audiencia Provincial de Madrid y sobre la que todavía pesan recursos sin resolver.
8: Si le abren expediente, será la primera sanción que reciba Peinado. Hasta ahora, las quejas que han llegado al órgano de los jueces no le han penalizado. Pero en su instrucción de 2 años, la Audiencia Provincial sí le ha puesto freno a algunas de sus decisiones, como la imputación del delegado del Gobierno en Madrid o del rector de la Complutense.
9: Gracias.
8: También a sus intentos de implicar a la mujer del presidente en el rescate de Air Europa. Algunos de sus movimientos han sido polémicos. La citación, por ejemplo, de Pedro Sánchez como testigo. Se acogió a su derecho a no declarar.
10: Doña Begoña Gómez Fernández, ¿con esta persona tiene usted algún tipo de relación de parentesco, amistad, enemistad?
11: Es mi esposa.
10: Muchas gracias.
8: El juez no le permitió declarar por escrito y fue personalmente a la Moncloa. Luego repitió operación con el ministro Bolaños. Le citó por la contratación de la asesora de Begoña Gómez y para tomarle declaración pidió una tarima para estar por encima del ministro.
12: Señoría, me está resultando muy sorprendente su interrogatorio, por eso esbozaba una sonrisa.
10: Pero será porque no está usted habituado a un interrogatorio judicial.
12: Desde luego que no estoy habituado. Bueno, pues...
8: Tras ese episodio, Peinado pidió al Supremo imputar al ministro por malversación y falso testimonio, algo que se rechazó. El alto tribunal señaló que no había ningún indicio.
13: El gobierno acusa al juez Peinado de convertir la instrucción contra Begoña Gómez en una causa política con ensañamiento.
14: Ha hecho un monumento a la injusticia. Es la traca final de un atropello que ha durado 2 años y medio. ¿No?
13: Un miembro del Ejecutivo utiliza incluso este símil sobre el magistrado, como un cirujano loco, dice, al que dejan seguir operando.
15: Esta instrucción es tan extraordinaria que hasta el Consejo General del Poder Judicial ha tenido que actuar de oficio.
13: Podemos hablar de guerra sucia y responsabiliza de ella a algunos jueces.
16: Si la justicia funcionase, el señor Peinado o el señor García Castellón estarían en la cárcel o al menos fuera de la carrera judicial.
13: Feijóo respeta la decisión del CGPJ de investigar el auto de Peinado, pero cree que no hay que poner el foco en el juez.
4: La referencia al señor Peinado, a las fuerzas y cuerpos de seguridad del Estado, para nada convierte a la investigada en inocente.
13: Vox cree que el gobierno utiliza el Consejo General del Poder Judicial
5: para nosotros vergüenza
13: para atacar al juez del caso Begoña Gómez.
6: La comparecencia de Pilar Bernabé en la Comisión de Investigación sobre la Dana ha estado marcada por los choques con Vox. Ha acusado de lanzar bulos a la formación de Abascal y ha acusado al gobierno

0: del expresidente Mazón de sustraer y manipular pruebas.
1: Pilar Bernabé asegura que el gobierno de Mazón mintió.
2: Ha sustraído pruebas de manera irregular, las ha manipulado y las ha llevado a los medios de comunicación.
1: Según ha explicado, el gobierno de España estuvo a disposición de la emergencia, llegando a ofrecer hasta la UME, pero la Generalitat no hizo lo propio.
3: No es badonar toda la información.
1: Y por eso la coordinación fue asimétrica.
3: No es badonar la información de les cridades del Sendotxe, ni va a fer l'anàlisi, o almenys a nosaltres no els va a reportar en cap moment, tampoc en el CECOPI, posteriorment després.
1: Refiriéndose a los análisis pluviométricos y a las 11.000 llamadas recibidas por el 112 antes de las horas más críticas de aquel 29 de octubre. El portavoz de Vox, Ignacio Gil Lázaro, ha reprochado pasividad en la gestión, responsabilizando al Ejecutivo Central.
4: Usted adoptó una actitud espectadora, ausente, pasiva. Falló el gobierno de España y falló también usted.
1: A lo que Bernabé ha respondido que en Valencia, donde murieron 17 personas...
3: ¿Sabe dónde estaba el portavoz de su partido y otra concejala de su partido? De fin de semana romántico en Morella.
4: La delegada del gobierno ha hecho a mí...
5: Señor Gil Lázaro no tiene la palabra.
1: Bernabé ha resumido la gestión del gobierno de Mazón así.
2: Esta es la anatomía del despropósito. Todo se hizo mal porque todo se hizo tarde.
1: Y apunta que lo que hubiese salvado la vida de las personas fue única y exclusivamente que no se avisó a la población. Una responsabilidad que recaía sobre la Generalitat.
0: La mayoría de comunidades autónomas apoyan el informe que avala la caza del lobo. Un texto que ha contado con el rechazo del Ministerio para la Transición Ecológica y también del País Vasco, Castilla-La Mancha y Cataluña. El documento defendido por las autonomías que España debe remitir a la Comisión Europea concluye que la población del lobo en España se encuentra en un estado de conservación favorable. En clave económica, la firma de hipotecas sigue al alza y en abril alcanzó su nivel más alto en 16 años. Crece también el dinero que se pide prestado. La mayoría de hipotecas se contrataron con un tipo de interés fijo.
6: Desde 2010 no se firmaban tantas hipotecas en un mes de abril. Fueron más de 40.000, un 2,3% más que el año pasado. Se encadenan así 22 meses al alza, aunque su avance mes a mes cada vez es más lento. ¿Y qué préstamo pedimos para comprar una vivienda? Los españoles pedimos cada vez más dinero al banco. El importe medio se instala por encima de los 170.000 euros. Ya son 3 meses consecutivos superando esa cantidad, una tendencia que coincide con la subida del precio de la vivienda. De media, estos préstamos además se firmaron en abril por un plazo de 25 años y a un interés del 2,9%. Desde hace más de un año está por debajo del 3%. Está por ver si la reciente subida de los tipos en la eurozona y la expectativa de un nuevo incremento más adelante hará encarecer estos préstamos. Las hipotecas más expuestas a esos movimientos, porque dependen del Euribor, son las variables. En el mes de abril fueron 4 de cada 10 nuevos préstamos firmados, pero la mayoría siguen siendo a tipo fijo.
0: El ahorrista Keir Starmer hace 2 años arrasaba en las elecciones del Reino Unido tras 14 años de gobiernos conservadores.
7: I will resign as leader of the Labour Party.
0: Este lunes ha dimitido con una popularidad bajo mínimos y en pleno ascenso de la ultraderecha. Su renuncia deja vía libre a Andy Burnham, ex alcalde de Manchester, para sucederle en el partido y en el 10 de Downing Street.
8: Dejo el más alto trabajo del país para dedicar más tiempo al más importante, ha proclamado Keir Starmer con la voz quebrada.
7: Being the best husband I can to my fantastic wife, Vic.
8: Ser el mejor esposo y padre posible. Y con estas palabras ha cerrado el discurso con el que ha dimitido, reconociendo que no es el mejor candidato para llevar a su partido el laborista a las próximas elecciones generales. Convencido además de que es este hombre, Andy Burnham, el destinado a sucederlo como líder del laborismo y del gobierno.
7: I swear by Almighty God that I will be faithful.
8: Para lo que esta misma tarde ha jurado su escaño en el Parlamento de Westminster. Si algún otro parlamentario laborista reúne los apoyos suficientes, tendrá entre el 9 y el 16 de julio para presentar su candidatura a suceder a Keir Starmer. Sin embargo, todo apunta a que solo Andy Burnham lo hará y de esta manera se convertirá en el 7º primer ministro del Reino Unido desde el referéndum del Brexit hace 10 años.
0: En Colombia, los resultados preliminares de las

0: Segunda vuelta de las presidenciales dan la victoria el ultraderechista Abelardo de la Espriella. Ha vencido por 250.000 votos a Iván Cepeda. El candidato de izquierdas pide esperar a que concluya el recuento oficial.
1: Sí, en realidad el escrutinio oficial suele cambiar muy poco los datos del preconteo, así que es poco probable que el resultado final dé un vuelco. Abelardo de la Espriella, de hecho, se presentó anoche ya como el nuevo presidente de Colombia en un discurso conciliador. Dijo que va a gobernar para todos los colombianos respetando la Constitución, aunque insistió en que no habrá impunidad para los criminales. El abogado ultraderechista ya ha sido felicitado por líderes como Milei, Bukele, Noboa, Meloni e incluso Trump le ha invitado a la Casa Blanca. Estas elecciones muestran un país muy dividido. La diferencia entre de la Espriella y el candidato de izquierda, Iván Cepeda, ha sido muy estrecha, 250.000 votos, la más ajustada en la historia del país. Cepeda ha dicho esta mañana que va a esperar al escrutinio oficial, pero al mismo tiempo ha tendido la mano de la Espriella para dialogar y trabajar por el país desde la unidad y el progreso.
0: Estados Unidos levanta el veto y permitirá a Irán vender petróleo durante los próximos 60 días tras los avances en las negociaciones de paz. Con la noticia, el precio del barril de crudo ha caído a los 77 dólares y ha impulsado a las bolsas. En España, el IBEX 35 ha marcado un nuevo máximo histórico por encima de los 19.500 puntos. Ha muerto Alan Greenspan, expresidente de la Reserva Federal de Estados Unidos, a los 100 años. El economista estadounidense estuvo al mando de la Fed durante 18 años y medio, entre 1987 y 2006. Durante sus 5 mandatos ayudó a llevar la economía norteamericana a la era de Internet. Sin embargo, también se le criticó por mirar hacia otro lado mientras se formaban las burbujas que llevaron a la Gran Recesión de 2008. Aquí en España, en el caso Mango, las hijas y la pareja de Isaac Andic, el fundador de la empresa, van a declarar como testigos en el juzgado que investiga a Jonathan Andic por presunto homicidio de su padre. La juez va a citar también a la terapeuta que trataba a ambos y a la secretaria de Jonathan. Y además ha pedido que se localice a los dos excursionistas que auxiliaron a la hora investigado.
2: Novedades en la investigación del caso Andic. La jueza cita a declarar a su círculo más íntimo, sus hijas y la pareja del fundador de Mango. Se busca aclarar la posible influencia de terceras personas en unos hechos en los que el hijo del empresario Jonathan Andic es el principal sospechoso. La magistrada ha ordenado una reconstrucción técnica de la caída en Montserrat para contrastar las lesiones con el escenario. Los Mossos descartan una distracción y la justicia reclama el historial médico de Andic para comprobar si padecía la artrosis que su hijo alegó como causa del tropezón fortuito. También testificarán los agentes de montaña y 3 miembros de la cúpula de Mango. Se siguen investigando los teléfonos de Jonathan y el motivo de su repentino viaje a Ecuador tras el fallecimiento de su padre.
0: Leo Messi ya es el máximo goleador de la historia de los mundiales. Con sus 2 tantos ante Austria, ha superado a Miroslav Klose y suma 18 en 6 mundiales. Y como Argentina ya está clasificada con este triunfo, el 10 tiene al menos 2 partidos más para seguir sumando. Inmejorable homenaje de Leo a Maradona en el 40 aniversario del gol a Inglaterra.
3: Yo disfruto de jugar y de pasarla bien dentro de la cancha. Hoy hubo un momento donde estaba con mucha bronca por el penal porque erré y lo pateé muy mal y bueno, por suerte pudimos revertir toda esa situación, pudimos sacar la ventaja y quedarnos con los 3 puntos, que es lo más importante.
4: Se le pudo poner muy de cara pronto a Argentina con este atropello a Lautaro, pero la historia no quería que el gol que situaba a Messi como máximo goleador de los mundiales fuera de penalti. Lo intentó una vez más el rosarino con la ayuda de Álava. Lo evitó Slaga, lo que no generaba Austria lo hacía Leo. Error del portero y disparo que saca la zaga austriaca. Fue el preludio al tanto de Messi. Llegó a la cuarta, lo hizo como tantas y tantas veces hemos visto. Enésimo gol desde la segunda línea. Después del descanso ya apareció el Dibu. Austria intentaba generar, pero tras un segundo tiempo sin demasiadas ocasiones, Messi terminó su homenaje. Slaga detuvo el disparo de Julián, pero Austria no pudo con el de Leo, que con 5 tantos, todos los de su selección, lidera al albiceleste hasta los 16avos.
0: Los jugadores del Málaga han celebrado con sus aficionados, que son equipo de primera división.
5: Todavía no nos lo creemos ninguno de la plantilla, y el año que viene vamos a jugar en los mejores campos de España.
0: Así felices han compartido la alegría con decenas de miles de aficionados que se han echado a la calle a pesar del calor para celebrar que la sexta ciudad de España en población vuelve a ser de primera en fútbol.
6: Ha llegado la hora de volver a casa.
0: Y así anunciaba Sergio Canales que vuelve al Racing de Santander 16 años después. El santandenino es la primera incorporación del club cántabro en su regreso a la máxima categoría. Firma por 2 años. Y el Valencia Basket ha ganado este lunes al Barça en el Palau Blaugrana por 80-88 en el tercer partido de la final del playoff de la Liga ACB. Con esta victoria el equipo taronja se pone 2-1. El título podría decidirse este miércoles en caso de nuevo triunfo del Valencia Basket. Si el Barça gana el cuarto partido, el título se lo jugarán el sábado en el Roig Arena.
7: Martes de temperaturas nocturnas de nuevo muy elevadas, con valores mínimos que están por encima de los 20 grados en buena parte del país, en algunos puntos por encima de los 23, 24, incluso 25 grados como la ciudad de Madrid. Las máximas este martes repiten más de 40 grados en varias zonas, especialmente interiores y sobre todo las zonas más deprimidas, los valles, Valle del Ebro, el Valle del Guadiana, el Tajo o el Guadalquivir. Durante los próximos días notaremos que descienden las temperaturas porque se ha colocado una pequeña dana al oeste del país. De momento, este martes esa dana dejará intervalos de nubes altas en buena parte del centro y del suroeste, algo más de inestabilidad en forma de algún chubasco tormentoso en el Pirineo. Y lo que decíamos, empiezan a bajar las temperaturas este miércoles, el descenso se nota sobre todo por el suroeste peninsular, allí ya se quedarán por debajo de los 40 grados, seguiremos con ambiente muy cálido en todo el centro y el nordeste, y ese descenso será algo más evidente ya de cara al jueves, una bajada que colocará los valores por debajo de los 35 en el centro y el suroeste del país, aunque aún se rozarán los 40 en varios puntos, sobre todo del Valle del Ebro.
8: Las temperaturas no paran de subir en todo el país. La ola de calor llega a sus niveles máximos y se superan los 40 grados en gran parte del territorio.
9: Estos días están siendo horrorosos.
10: ¿Insoportable? No.
11: Fatal.
8: Todas las comunidades autónomas, menos Murcia y Canarias, se encuentran bajo aviso de calor. El 41% del país en alerta.
11: Horrible. Horrible, mi casa ha dejado esta mañana a las 6:30 de la mañana 31 grados.
8: La máxima de este lunes se ha registrado en la provincia de Jaén, donde han rozado los 45 grados. Pero en zonas de Córdoba, Teruel y Euskadi también se han superado los 40 grados, algo inusual. Van pasando los días y además de evitar las horas centrales y buscar la sombra...
12: Siempre llevo el agua conmigo, llenísimo.
8: Y si creíamos que lo habíamos visto todo, surgen nuevos trucos para refrescarnos. Y es importante que estemos donde estemos, no dejemos de intentarlo. Una de las cosas que más pesa es el descanso. Las temperaturas no dan tregua en las llamadas noches tórridas, las que no bajan de 25 grados.
13: He visto todas las horas esta noche y tengo un ventilador de techo también, pero da igual, ni ventilador, ni abriendo la ventana, ni nada, horrible.
14: La verdad es que fatal, ¿eh? He dormido fatal.
15: Yo me despierto muchas veces, con la ventana abierta todo el rato.
8: Aunque a pesar de todo, hay quien le saca el lado bueno.
14: Te va a levantar a ver el fútbol, al final, y he estado viendo un poquito el partido de Uruguay.
8: Y hasta quien se le queda corto.
16: Yo, como no me llega a 45, no estoy contento.
8: Este martes se espera el peor día de la ola de calor, que se alargará hasta el fin de semana.
0: Calor extremo también en el resto de Europa. En Francia hay alerta roja en muchos puntos del país y este lunes se han superado los 43 grados. El gobierno ha activado una célula de crisis. Hay casi 1.000 escuelas cerradas y se recomienda el teletrabajo. 2 menores han muerto por calor en el coche de su madre. Y al menos 5 personas más han muerto en estos episodios relacionados con calor. La ola también afecta a Alemania, Suiza o Reino Unido. Hablamos ahora de moda. Dolce y Gabbana, Prada, Ralph Simon, Philip Plein son solo algunas de las marcas de lujo que han sacado su arsenal en la Semana de la Moda Masculina de Milán. Tras nada menos que 75 desfiles, las tendencias de cara a la temporada de primavera-verano del año que viene ya están definidas. Los diseñadores han apostado por el cuero, las siluetas anchas, las transparencias y también la sastrería. La próxima gran cita de la moda masculina será en París. De vuelta a España, hace 50 años nos dejaba Fofó, tal vez el más querido de los payasos de la tele. Marcó la infancia de miles de niños que décadas después se saben de memoria las letras de sus canciones. Hemos vuelto al plató de Prado del Rey, que fue testigo de su magia, al estudio en el que se grababa el gran circo de Televisión Española. Un viaje al pasado para reencontrarnos con su recuerdo.
17: Este es el mítico Estudio 1 de Prado del Rey, cuando se inauguró el

0: porque en Prado del Rey el tiempo no pasa, se acumula y basta con darse una vuelta para hacer un viaje en el tiempo.
1: ¿Cómo están ustedes?
0: ¡Guau! Los payasos de la tele.
1: ¡Oye, Fofó se marcha!
0: Y un día nunca más volvió.
1: Fofó voluntariamente se ha ido al cielo a cantar canciones a todos los niños que están en el cielo.
0: Se marchó hace 50 años dejando un poco huérfanos a miles de niños que rieron con él, que lloraron con su partida, que no olvidan a ese payaso que los vio crecer.

0: Los 24 años de cárcel que el Tribunal Supremo ha impuesto al socialista José Luis Ábalos por corrupción lo convierten en el exministro de esta democracia con la condena judicial más alta dictada hasta ahora. En la misma sentencia se condena a 19 años de prisión a Koldo García y a 4,5 al comisionista Víctor de Aldama. Los magistrados liberan a Aldama de entrar en la cárcel por su colaboración con la justicia. Saludos de nuevo desde el canal 24 Horas. Durísima condena para el exministro socialista, exsecretario de organización del PSOE y el hombre que defendió la moción de censura que llevó a Pedro Sánchez a la Moncloa. El presidente del Gobierno, que este lunes tenía acto público, no se ha pronunciado. Los socialistas condenan el comportamiento corrupto, pero califican la sentencia de desproporcionada. El Consejo General del Poder Judicial deja en manos de otro juez expedientar o no a Juan Carlos Peinado por decir que la policía podía ayudar a fugarse a Begoña Gómez. Todo ello el mismo día en el que Peinado ha citado a la mujer del presidente del Gobierno para que entregue el pasaporte este miércoles. España vive otra jornada asfixiante. En el interior del País Vasco han estado en aviso rojo. Varias ciudades han superado allí los 40 grados.
1: Si tienes condiciones de aire acondicionado, perfecto, y si no, pasándolas como puedes.
2: En casa de mi hija y mis nietos, o sea, es imposible dormir.
0: Las olas de calor son cada vez más habituales, empiezan antes, duran más y obligan a adaptarse. En Crónica Internacional, Keir Starmer dejará de ser primer ministro británico en las próximas semanas tras anunciar su dimisión como líder laborista y convocar primarias en el partido. Todo apunta a que le sustituirá el exalcalde de Manchester, Andy Burnham, que ya ha asumido su cargo como parlamentario, requisito imprescindible para ser primer ministro.
3: Simplemente quería darte las gracias.
4: Porque si no, la opinión pública tendría conocimiento de ciertas cosas.
5: Estoy satisfecho con la sentencia y espero que con esta sentencia los demás que vienen detrás colaboren.
0: El Tribunal Supremo considera por unanimidad que Ábalos, Koldo y Aldama formaban una organización criminal que se lucraba con dinero público gracias a la posición de poder del que fuera hombre fuerte del gobierno de Pedro Sánchez. El Supremo condena a 24 años de prisión a ese hombre, a Ábalos, a 19 a Koldo García y Aldama lo condena a 4,5 años, pero lo libra de la cárcel por su colaboración con la justicia.
6: El Supremo concluye que los condenados constituyeron una organización en la que cada uno de ellos asumió un papel diverso y complementario. José Luis Ábalos, considerado el jefe, aportaba la autoridad por su máxima responsabilidad al frente de transportes y como secretario de organización del PSOE. Koldo García era su hombre de confianza y el fiel transmisor

0: de sus decisiones. Víctor de Aldama era el encargado de captar empresas y particulares interesados en obtener un trato de favor ante la administración. Así lo hicieron con Soluciones de Gestión, vinculada a Aldama, adjudicataria de dos contratos de mascarillas de puertos del Estado y Adif, a cambio de beneficio económico. Los condenados acordaron una remuneración mensual para atender los gastos fijos de Ábalos, una mordida de 10.000 euros al mes que cobró durante casi 3 años. Pero además la organización encubría el pago de comisiones ilegales a través de otras operaciones, como el contrato de alquiler de un piso en La Castellana que Aldama cedió a Ábalos, el de un chalet en Cádiz o el pago de un piso en Madrid a una de sus exparejas. La sentencia apunta a delitos graves de corrupción que erosionan los fundamentos del Estado democrático y cuyo efecto es el deterioro de la confianza ciudadana en el sistema político.
1: El Tribunal Supremo ha zanjado cuentas con Ábalos, Koldo García y Víctor de Aldama, pero no la Audiencia Nacional, donde los tres siguen investigados y vinculados a otras causas, más contratos de mascarillas, de obra pública, licencias de hidrocarburos o en relación al dinero en efectivo del PSOE. Y además esas causas también se entrecruzan con la de Leire Díez. Y ahora, con la rebaja y la suspensión de pena lograda por Víctor de Aldama, se abre la posibilidad de que otros puedan seguir esa misma línea de defensa y provocar puntos de inflexión en todas esas otras causas.
2: La UCO, la Unidad Central Operativa de la Guardia Civil, ha hallado pruebas de que la presunta trama corrupta del caso Leire utilizó su capacidad de acceso a miembros del PNV para que el gobierno de Pedro Sánchez rescatara a la empresa vasca Tubos Reunidos con 112,8 millones de euros. Según publica el diario El Confidencial, un nuevo informe revela que la trama de la SEPI contactó con el presidente del PNV, Andoni Ortúzar. Leire Díez y el que fuera presidente de la SEPI, Vicente Fernández, cobraron una comisión ilegal de 247.459 euros. Todo ese entramado de casos cruzados se sitúa en el foco público hace 2 años. A principios de 2024 escuchamos hablar por primera vez de Koldo García. Desde entonces, su nombre es inseparable al de José Luis Ábalos, figura clave de la forja del sanchismo.
3: Febrero de 2024, todo comienza aquí, con la detención de Koldo García. La Guardia Civil destapa la presunta compra irregular de mascarillas por parte del Ministerio de Transportes durante la pandemia. En apenas 48 horas, Ábalos pasa de desmentir las acusaciones,
4: que son filtraciones o conjeturas,
3: a ser expulsado del PSOE y terminar en el grupo mixto.
4: Yo soy inocente.
3: 8 meses más tarde, la UCO da un paso más y le sitúa en el centro de la trama. Según los investigadores, se habría valido de su posición en el Ministerio para favorecer a la empresa de Víctor de Aldama a cambio de comisiones ilegales. Ábalos lo sigue negando.
4: No formo parte de ninguna trama.
3: Pero acaba imputado y en la cárcel, con Koldo como su compañero de celda. En cambio, Aldama, en prisión por otra causa, sale de ella tras prometer colaborar con la justicia. Durante el juicio, sin pruebas, llegó a disparar más alto.
5: El señor presidente del gobierno, Pedro Sánchez, está en el escalafón 1.
3: Koldo intentó rebajar su papel en el entramado.
5: Cosas, vamos a llamarlas, mundanas.
3: Y Ábalos.
4: Soy carne de meme.
3: Mantuvo su inocencia hasta el final.
6: A Sánchez la sentencia le ha pillado en un acto, pero no ha hablado del tema. La línea oficial de Moncloa es que condenan comportamientos como el del exministro. Pero en el gobierno y en el PSOE consideran la sentencia desproporcionada. Hay estupor y malestar por la suspensión de la pena a Aldama. Creen que manda un mensaje a otros implicados en causas judiciales como Leire Díez o Julio Martínez en la investigación a Zapatero. El más contundente, Óscar Puente, primero en redes sociales y después ante los medios.
7: Lo que a cualquiera que tenga ojos en la cara, lo que a cualquiera. No creo que vaya a ser yo muy diferente de los demás.
6: En Ferraz la pregunta que se hacen es si sale a cuenta ser corruptor en España. Sumar también pone el foco en Aldama.
8: Lo que me causa mucha sorpresa es que el corruptor hoy no ingrese en prisión.
6: Rufián lo ve como un aviso a navegantes y aunque por ahora los socios siguen sin dejar caer a Sánchez, le piden que haga algo.
9: Necesitamos que se tomen medidas de verdad ya, o sea, que pasen a la acción.
6: El Partido Popular y Vox exigen al presidente del gobierno que dimita y convoque elecciones.
10: La sentencia de hoy es una condena al gobierno de Sánchez por el ejercicio de uno de sus ministros, vuelvo a insistir. Y la pregunta es muy sencilla, ¿a qué espera?
11: ¿Pero qué más tiene que ocurrir? ¿Pero qué más tiene que pasar para que Sánchez dimita de inmediato?
6: La oposición responsabiliza a Sánchez por haber nombrado a Ábalos y haber mirado, dicen, para otro lado.

0: El juez Juan Carlos Peinado sigue provocando un debate judicial aún no resuelto. El Consejo General del Poder Judicial ha dejado en manos de otro magistrado decidir si expedienta o no a Peinado por decir que le pide el pasaporte a Begoña Gómez porque sus escoltas, policías, podrían ayudarla a huir.
1: Más de una hora ha durado la reunión extraordinaria, urgente y presencial de la Comisión Permanente del Poder Judicial. Con 4 votos a favor y 4 en contra, ha desempatado el voto de calidad de la presidenta. La decisión es enviar el auto del juez Peinado, en el que insinúa que los policías que escoltan a Begoña Gómez podrían colaborar en su fuga, al magistrado encargado de las cuestiones disciplinarias. Él, después de estudiarlo, propondrá expedientarlo, sancionarlo o archivar el caso. Los vocales del CGPJ de tendencia progresista creen que puede suponer una falta grave. Los conservadores, que valorar los argumentos del juez es competencia de la Audiencia Provincial. Mientras ellos deliberaban, Peinado ha dictado una nueva providencia. Cita a Begoña Gómez para que entregue el pasaporte el próximo miércoles, el mismo día en el que Pedro Sánchez comparecerá en el Congreso por los casos de corrupción.
0: Han sido varias las ocasiones en las que el Consejo del Poder Judicial ha archivado quejas contra la instrucción del juez Peinado en el caso Begoña Gómez. Una instrucción controvertida que en ocasiones ha enmendado la Audiencia Provincial de Madrid y sobre la que todavía pesan recursos sin resolver.
2: Si le abren expediente, será la primera sanción que reciba Peinado. Hasta ahora, las quejas que han llegado al órgano de los jueces no le han penalizado. Pero en su instrucción de 2 años, la Audiencia Provincial sí le ha puesto freno a algunas de sus decisiones, como la imputación del delegado del Gobierno en Madrid o del rector de la Complutense.
3: Gracias.
2: También a sus intentos de implicar a la mujer del presidente en el rescate de Air Europa. Algunos de sus movimientos han sido polémicos. La citación, por ejemplo, de Pedro Sánchez como testigo. Se acogió a su derecho a no declarar.
4: Doña Begoña Gómez Fernández, ¿con esta persona tiene usted algún tipo de relación de parentesco, amistad, enemistad?
5: Es mi esposa.
4: Muchas gracias.
2: El juez no le permitió declarar por escrito y fue personalmente a la Moncloa. Luego repitió operación con el ministro Bolaños. Le citó por la contratación de la asesora de Begoña Gómez y para tomarle declaración pidió una tarima para estar por encima del ministro.
6: Señoría, me está resultando muy sorprendente su interrogatorio, por eso he esbozado una sonrisa.
4: Pero será porque no está usted habituado a un interrogatorio judicial.
6: Desde luego que no estoy habituado. Bueno,
2: tras ese episodio, Peinado pidió al Supremo imputar al ministro por malversación y falso testimonio, algo que se rechazó. El alto tribunal señaló que no había ningún indicio.
7: El gobierno acusa al juez Peinado de convertir la instrucción contra Begoña Gómez en una causa política con ensañamiento.
8: Ha hecho un monumento a la injusticia. Es la traca final de un atropello que ha durado 2 años y medio. ¿No?
7: Un miembro del Ejecutivo utiliza incluso este símil sobre el magistrado, como un cirujano loco dice al que dejan seguir operando.
9: Esta instrucción es tan extraordinaria que hasta el Consejo General del Poder Judicial ha tenido que actuar de oficio.
7: Podemos hablar de guerra sucia y responsabiliza de ella a algunos jueces.
10: Si la justicia funcionase, el señor Peinado o el señor García Castellón estarían en la cárcel o al menos fuera de la carrera judicial.
7: Feijóo respeta la decisión del CGPJ de investigar el auto de Peinado, pero cree que no hay que poner el foco en el juez.
11: La referencia al señor Peinado, a las fuerzas y cuerpos de seguridad del Estado, para nada convierte a la investigada en inocente.
7: Vox cree que el gobierno utiliza el Consejo General del Poder Judicial
12: para nosotros vergüenza
7: para atacar al juez del caso Begoña Gómez.
0: La comparecencia de Pilar Bernabé en la Comisión de Investigación sobre la Dana ha estado marcada por los choques con Vox. Ha acusado de lanzar bulos a la formación de Abascal y ha acusado al gobierno del expresidente Mazón de sustraer y manipular pruebas.
13: Pilar Bernabé asegura que el gobierno de Mazón mintió.
14: Ha sustraído pruebas de manera irregular, las ha manipulado y las ha llevado a los medios de comunicación.
13: Según ha explicado, el gobierno de España estuvo a disposición de la emergencia, llegando a ofrecer hasta la UME, pero la Generalitat no hizo lo propio.
15: No es va a donar toda la información.
13: Y por eso la coordinación fue asimétrica.
15: No es va a donar la información de les cridades del Sendotxe, ni va a hacer el análisis, o al menos a nosaltres no les va a reportar en cap moment, tampoco en el CECOPI, posteriormente després.
13: Refiriéndose a los análisis pluviométricos y a las 11.000 llamadas recibidas por el 112 antes de las horas más críticas de aquel 29 de octubre. El portavoz de Vox, Ignacio Gil Lázaro, ha reprochado pasividad en la gestión, responsabilizando al Ejecutivo Central.
16: Usted adoptó una actitud espectadora, ausente,
3: pasiva, falló el gobierno de España y falló también usted.
13: A lo que Bernabé ha respondido que en Valencia, donde murieron 17 personas...
15: ¿Sabe dónde estaba el portavoz de su partido y otra concejala de su partido? De fin de semana romántico en Morella.
3: La delegada del gobierno ha hecho a mí...
5: Señor Gil Lázaro, no tiene la palabra.
13: Bernabé ha resumido la gestión del gobierno de Mazón así.
14: Esta es la anatomía del despropósito. Todo se hizo mal porque todo se hizo tarde.
13: Y apunta que lo que hubiese salvado la vida de las personas fue única y exclusivamente que no se avisó a la población. Una responsabilidad que recaía sobre la Generalitat.
0: La mayoría de comunidades autónomas apoyan el informe que avala la caza del lobo. Un texto que ha contado con el rechazo del Ministerio para la Transición Ecológica y también del País Vasco, Castilla-La Mancha y Cataluña. El documento defendido por las autonomías, que España debe remitir a la Comisión Europea, concluye que la población del lobo en España se encuentra en un estado de conservación favorable. En clave económica, la firma de hipotecas sigue al alza y en abril alcanzó su nivel más alto en 16 años. Crece también el dinero que se pide prestado. La mayoría de hipotecas se contrataron con un tipo de interés fijo.
16: Desde 2010 no se firmaban tantas hipotecas en un mes de abril. Fueron más de 40.000, un 2,3% más que el año pasado. Se encadenan así 22 meses al alza, aunque su avance mes a mes cada vez es más lento. ¿Y qué préstamo pedimos para comprar una vivienda? Los españoles pedimos cada vez más dinero al banco. El importe medio se instala por encima de los 170.000 euros. Ya son 3 meses consecutivos superando esa cantidad, una tendencia que coincide con la subida del precio de la vivienda. De media, estos préstamos además se firmaron en abril por un plazo de 25 años y a un interés del 2,9%. Desde hace más de un año está por debajo del 3%. Está por ver si la reciente subida de los tipos en la eurozona y la expectativa de un nuevo incremento más adelante hará encarecer estos préstamos. Las hipotecas más expuestas a esos movimientos, porque dependen del Euribor, son las variables. En el mes de abril fueron 4 de cada 10 nuevos préstamos firmados, pero la mayoría siguen siendo a tipo fijo.
0: El laborista Keir Starmer hace 2 años arrasaba en las elecciones del Reino Unido tras 14 años de gobiernos conservadores.
17: I will resign as leader of the Labour Party.
0: Este lunes ha dimitido con una popularidad bajo mínimos y en pleno ascenso de la ultraderecha. Su renuncia deja vía libre a Andy Burnham, ex alcalde de Manchester, para sucederle en el partido y en el 10 de Downing Street.
18: Dejo el más alto trabajo del país para dedicar más tiempo al más importante, ha proclamado Keir Starmer con la voz quebrada.
17: Being the best husband I can to my fantastic wife, Vic.
18: Ser el mejor esposo y padre posible. Y con estas palabras ha cerrado el discurso con el que ha dimitido, reconociendo que no es el mejor candidato para llevar a su partido el laborista a las próximas elecciones generales. Convencido además de que es este hombre, Andy Burnham, el destinado a sucederlo como líder del laborismo y del gobierno.
17: I swear by Almighty God that I will be faithful.
18: Para lo que esta misma tarde ha jurado su escaño en el Parlamento de Westminster. Si algún otro parlamentario laborista reúne los apoyos suficientes, tendrá entre el 9 y el 16 de julio para presentar su candidatura a suceder a Keir Starmer. Sin embargo, todo apunta a que solo Andy Burnham lo hará y de esta manera se convertirá en el 7º primer ministro del Reino Unido desde el referéndum del Brexit hace 10 años.
0: En Colombia, los resultados preliminares de la segunda vuelta de las presidenciales dan la victoria al ultraderechista Abelardo de la Espriella. Ha vencido por 250.000 votos a Iván Cepeda. El candidato de izquierdas pide esperar a que concluya el recuento oficial.
19: Sí, en realidad el escrutinio oficial suele cambiar muy poco los datos del preconteo, así que es poco probable que el resultado final dé un vuelco. Abelardo de la Espriella, de hecho, se presentó anoche ya como el nuevo presidente de Colombia en un discurso conciliador. Dijo que va a gobernar para todos los colombianos respetando la Constitución, aunque insistió en que no habrá impunidad para los criminales. El abogado ultraderechista ya ha sido felicitado por líderes como Milei, Bukele, Noboa, Meloni e incluso Trump le ha invitado a la Casa Blanca. Estas elecciones muestran un país muy dividido. La diferencia entre De la Espriella y el candidato de izquierda, Iván Cepeda, ha sido muy estrecha, 250.000 votos, la más ajustada en la historia del país. Cepeda ha dicho esta mañana que va a esperar al escrutinio oficial, pero al mismo tiempo ha tendido la mano a De

0: Las Priella para dialogar y trabajar por el país desde la unidad y el progreso.
1: Estados Unidos levanta el veto y permitirá a Irán vender petróleo durante los próximos 60 días tras los avances en las negociaciones de paz. Con la noticia, el precio del barril de crudo ha caído a los 77 dólares y ha impulsado a las bolsas. En España, el IBEX 35 ha marcado un nuevo máximo histórico por encima de los 19.500 puntos. Ha muerto Alan Greenspan, expresidente de la Reserva Federal de Estados Unidos, a los 100 años. El economista estadounidense estuvo al mando de la Fed durante 18 años y medio, entre 1987 y 2006. Durante sus 5 mandatos ayudó a llevar la economía norteamericana a la era de Internet. Sin embargo, también se le criticó por mirar hacia otro lado mientras se formaban las burbujas que llevaron a la gran recesión de 2008. Aquí en España, en el caso Mango, las hijas y la pareja de Isaac Andic, el fundador de la empresa, van a declarar como testigos en el juzgado que investiga a Jonathan Andic por presunto homicidio de su padre. La juez va a citar también a la terapeuta que trataba a ambos y a la secretaria de Jonathan. Y además ha pedido que se localice a los dos excursionistas que auxiliaron a la hora investigado.
2: Novedades en la investigación del caso Andic. La jueza cita a declarar a su círculo más íntimo, sus hijas y la pareja del fundador de Mango. Se busca aclarar la posible influencia de terceras personas en unos hechos en los que el hijo del empresario Jonathan Andic es el principal sospechoso. La magistrada ha ordenado una reconstrucción técnica de la caída en Montserrat para contrastar las lesiones con el escenario. Los Mossos descartan una distracción y la justicia reclama el historial médico de Andic para comprobar si padecía la artrosis que su hijo alegó como causa del tropezón fortuito. También testificarán los agentes de montaña y 3 miembros de la cúpula de Mango. Se siguen investigando los teléfonos de Jonathan y el motivo de su repentino viaje a Ecuador tras el fallecimiento de su padre.
1: Leo Messi ya es el máximo goleador de la historia de los mundiales. Con sus 2 tantos ante Austria, ha superado a Miroslav Klose y suma 18 en 6 mundiales. Y como Argentina ya está clasificada con este triunfo, el 10 tiene al menos 2 partidos más para seguir sumando. Inmejorable homenaje de Leo a Maradona en el 40 aniversario del gol a Inglaterra.
3: Yo disfruto de jugar y de pasarla dentro de la cancha. Hoy hubo un momento donde estaba con mucha bronca por el penal porque erré y lo pateé muy mal y bueno, por suerte pudimos revertir toda esa situación, pudimos sacar la ventaja y quedarnos con los 3 puntos, que es lo más importante.
4: Se le pudo poner muy de cara pronto a Argentina con este atropello a Lautaro, pero la historia no quería que el gol que situaba a Messi como máximo goleador de los mundiales fuera de penalti. Lo intentó una vez más el rosarino con la ayuda de Álava. Lo evitó Slaga, lo que no generaba Austria lo hacía Leo. Error del portero y disparo que saca la zaga austriaca. Fue el preludio al tanto de Messi. Llegó a la cuarta, lo hizo como tantas y tantas veces hemos visto. Enésimo gol desde la segunda línea. Después del descanso ya apareció el Dibu. Austria intentaba generar, pero tras un segundo tiempo sin demasiadas ocasiones, Messi terminó su homenaje. Slaga detuvo el disparo de Julián, pero Austria no pudo con el de Leo, que con 5 tantos, todos los de su selección, lidera al albiceleste hasta los 16avos.
1: Los jugadores del Málaga han celebrado con sus aficionados, que son equipo de primera división.
5: Todavía no nos lo creemos ninguno de la plantilla y el año que viene vamos a jugar en los mejores campos de España.
1: Así felices han compartido la alegría con decenas de miles de aficionados que se han echado a la calle a pesar del calor para celebrar que la sexta ciudad de España en población vuelve a ser de primera en fútbol.
6: Ha llegado la hora de volver a casa.
1: Y así anunciaba Sergio Canales que vuelve al Racing de Santander 16 años después. El santandenino es la primera incorporación del club cántabro en su regreso a la máxima categoría. Firma por 2 años. Y el Valencia Basket ha ganado este lunes al Barça en el Palau Blaugrana por 80-88 en el tercer partido de la final del playoff de la Liga ACB. Con esta victoria el equipo taronja se pone 2-1. El título podría decidirse este miércoles en caso de nuevo triunfo del Valencia Basket. Si el Barça gana el cuarto partido, el título se lo jugarán el sábado en el Roche Arena.
7: Martes de temperaturas nocturnas de nuevo muy elevadas, con valores mínimos que están por encima de los 20 grados en buena parte del país, en algunos puntos por encima de los 23, 24, incluso 25 grados como la ciudad de Madrid. Las máximas este martes repiten más de 40 grados en varias zonas, especialmente interiores y sobre todo las zonas más deprimidas, los valles, Valle del Ebro, el Valle del Guadiana, el Tajo o el Guadalquivir. Durante los próximos días notaremos que descienden las temperaturas porque se ha colocado una pequeña dana al oeste del país. De momento, este martes esa dana dejará intervalos de nubes altas en buena parte del centro y del suroeste, algo más de inestabilidad en forma de algún chubasco tormentoso en el Pirineo. Y lo que decíamos, empiezan a bajar las temperaturas este miércoles, el descenso se nota sobre todo por el suroeste peninsular, allí ya se quedarán por debajo de los 40 grados, seguiremos con ambiente muy cálido en todo el centro y el nordeste, y ese descenso será algo más evidente ya de cara al jueves, una bajada que colocará los valores por debajo de los 35 en el centro y el suroeste del país, aunque aún se rozarán los 40 en varios puntos, sobre todo del Valle del Ebro.
8: Las temperaturas no paran de subir en todo el país. La ola de calor llega a sus niveles máximos y se superan los 40 grados en gran parte del territorio.
9: Estos días están siendo horrorosos.
10: ¿Insoportable?
11: No. Fatal.
8: Todas las comunidades autónomas, menos Murcia y Canarias, se encuentran bajo aviso de calor. El 41% del país en alerta.
11: Horrible. Horrible, mi casa ha dejado esta mañana a las 6:30 de la mañana 31 grados.
8: La máxima de este lunes se ha registrado en la provincia de Jaén, donde han rozado los 45 grados. Pero en zonas de Córdoba, Teruel y Euskadi también se han superado los 40 grados, algo inusual. Van pasando los días y además de evitar las horas centrales y buscar la sombra...
12: Siempre llevo el agua conmigo, llenísimo.
8: Y si creíamos que lo habíamos visto todo, surgen nuevos trucos para refrescarnos. Y es importante que estemos donde estemos, no dejemos de intentarlo. Una de las cosas que más pesa es el descanso. Las temperaturas no dan tregua en las llamadas noches tórridas, las que no bajan de 25 grados.
11: He visto todas las horas esta noche y tengo un ventilador de techo también, pero da igual, ni ventilador, ni abriendo la ventana, ni nada, horrible.
13: La verdad es que fatal, ¿eh? He dormido fatal.
14: Yo me despierto muchas veces, con la ventana abierta todo el rato.
8: Aunque a pesar de todo, hay quien le saca el lado bueno.
13: Digo, va a levantar a ver el fútbol al final. Y está viendo un poquito el partido de Uruguay. ¿Eh?
8: Y hasta quien se le queda corto.
15: Yo, como no me llega a 45, no estoy contento.
8: Este martes se espera el peor día de la ola de calor, que se alargará hasta el fin de semana.
1: Calor extremo también en el resto de Europa. En Francia hay alerta roja en muchos puntos del país y este lunes se han superado los 43 grados. El gobierno ha activado una célula de crisis, hay casi 1.000 escuelas cerradas y se recomienda el teletrabajo. Dos menores han muerto por calor en el coche de su madre. Y al menos 5 personas más han muerto en estos episodios relacionados con calor. La ola también afecta a Alemania, Suiza o Reino Unido. Hablamos ahora de moda. Dolce y Gabbana, Prada, Ralph Simon, Philip Plein son solo algunas de las marcas de lujo que han sacado su arsenal en la Semana de la Moda Masculina de Milán. Tras nada menos que 75 desfiles, las tendencias de cara a la temporada de primavera-verano del año que viene ya están definidas. Los diseñadores han apostado por el cuero, las siluetas anchas, las transparencias y también la sastrería. La próxima gran cita de la moda masculina será en París. De vuelta a España, hace 50 años nos dejaba Fofó, tal vez el más querido de los payasos de la tele. Marcó la infancia de miles de niños que décadas después se saben de memoria las letras de sus canciones. Hemos vuelto al plató de Prado del Rey, que fue testigo de su magia, al estudio en el que se grababa el gran circo de Televisión Española. Un viaje al pasado para reencontrarnos con su recuerdo.
16: Este es el mítico Estudio 1 de Prado del Rey. Cuando se inauguró en los años 60, era el mayor plató de televisión de Europa. Aquí se han grabado algunos de los programas que más recordamos y por aquí han pasado generaciones enteras de trabajadores de Televisión Española y también algunos de los rostros más conocidos, como Fofo. Y algo de todos ellos, de todos nosotros, permanece aquí, porque en Prado del Rey el tiempo no pasa, se acumula. Y basta con darse una vuelta para hacer un viaje en el tiempo.
17: ¿Cómo están ustedes?
16: ¡Guau! ¡Los payasos de la tele!
17: ¡Oye, Fofó se marcha!
16: Y un día nunca más volvió.
17: ¡Fofó voluntariamente se ha ido al cielo
10: a cantar canciones a todos los niños que están en el cielo.
18: Se marchó hace 50 años dejando un poco huérfanos a miles de niños que rieron con él, que lloraron con su partida, que no olvidan a ese payaso que los vio crecer.

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0: El Tribunal Supremo ha impuesto al exsecretario de Organización Socialista, José Luis Ábalos, 24 años de cárcel por corrupción, lo que le convierten en el exministro de esta democracia con la condena judicial más alta dictada hasta ahora. En la misma sentencia se condena a 19 años de prisión a Koldo García y a 4 años y medio al comisionista Víctor de Aldama. Los magistrados liberan a Aldama de entrar en la cárcel por colaborar con la justicia. Saludos desde el canal 24 Horas de Televisión Española. Además de la sentencia del caso Mascarillas, la actualidad gira en torno a la judicatura porque el Consejo General del Poder Judicial ha iniciado el proceso para expedientar al juez Peinado por sus críticas a la Policía Nacional, por decir en su alto que los escoltas de Begoña Gómez podrían ayudarla a huir. El juez ha citado a la mujer del presidente del Gobierno el miércoles para que entregue su pasaporte. Abelardo de la Espriella gana las presidenciales de Colombia con una victoria muy ajustada. El candidato izquierdista Iván Cepeda dice que impugnará el resultado en más de 30.000 mesas electorales para que sean revisadas durante el escrutinio. Keir Starmer dejará de ser primer ministro británico en las próximas semanas tras anunciar su dimisión como líder laborista y convocar primarias en el partido. Todo apunta a que le sustituirá el exalcalde de Manchester, Andy Burnham, que ha asumido su cargo como parlamentario, requisito imprescindible para ser primer ministro. Europa vive días de intenso calor, sobre todo en Francia. Ciudades como Burdeos o Poitiers han alcanzado temperaturas que rondaban los 42 grados. En Marsella han muerto 2 niños que estaban en el interior de un coche. España sufre también esta ola de calor. 3 comunidades están con aviso rojo por altas temperaturas: Andalucía, País Vasco y Cantabria, y aviso amarillo en otras 10 comunidades autónomas. En fútbol, Leo Messi se ha convertido en el máximo goleador de todos los tiempos de los mundiales. Con los 2 tantos que han conseguido ante Austria, suma 18 y supera al alemán Miroslav Josef Klose. Con sus 2 últimos goles, Messi ha marcado en 6 partidos consecutivos de mundial entre 2022 y esta edición. El Tribunal Supremo considera por unanimidad que Ábalos, Koldo y Aldama formaban una organización criminal para lucrarse con dinero público gracias a la posición de poder del que fuera hombre fuerte del gobierno de Pedro Sánchez, de Ábalos. El Supremo condena a 24 años de prisión a Ábalos, a 19 a Koldo García y a Aldama a 4 años y medio, pero lo libera de la cárcel por su colaboración con la justicia.
1: El Supremo concluye que los condenados constituyeron una organización en la que cada uno de ellos asumió un papel diverso y complementario. José Luis Ábalos.